0: fue Lockheed Martin, ya está trabajando. Son aviones nuevos, todos los piezas, todos los conjuntos lo están haciendo recién. Ya se canceló la primera parte, los 462 millones, en los plazos establecidos, y todo continúa como estaba estipulado, como estaba programado y inicio.
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2: Minutos después hizo lo propio el canciller Carlos Pareja, aprovechando las cámaras para lanzar una alerta sobre la situación de ciudadanos peruanos reclutados bajo engaños para combatir en la guerra entre Rusia y Ucrania. El titular de Relaciones Exteriores manifestó que se van a realizar coordinaciones ahora con el nuevo embajador de Rusia en nuestro país para trabajar de manera conjunta y reprimir estas contrataciones fraudulentas. Escuchemos.
3: Próximamente va a llegar el embajador de Rusia, un nuevo embajador, porque el anterior embajador ya cumplió sus funciones, y yo voy a hablar con él para que estas contrataciones pues se nos traten también de reprimirlas, ¿no? Porque no necesariamente cuentan con el aval del gobierno ruso, pero una vez que van allá ya los hace firmar estos contratos que son negativos para esta juventud.
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2: Cabe señalar que de toda la comitiva ministerial, solo el premier Arroyo y el canciller Pareja fueron los únicos que salieron. El ministro de Defensa y del Interior aún permanecen dentro, porque aún la sesión todavía sigue en curso, pero eso sí, hay que enfatizar que la sesión es de manera reservada. Informó Marcia Chagua para el 95.5 de la FM Lima Exitosa, la voz de los que no tienen voz.
4: Muy bien, Marcia, muchísimas gracias por esta información. Por supuesto, dar a conocer que la Comisión de Defensa todavía está sesionando a nivel privado. Seguramente hay algunas cosas que conversar entre ellos o algunas preguntas pendientes, aunque Elisa Arroyo ha mencionado que todo ha sido satisfactorio, que los congresistas han entendido finalmente cómo se ha llevado a cabo. Bueno, eso lo vamos a ver más adelante cuando podamos conversar con uno de los miembros de dicha comisión. Pero lo que sí importante es esclarecer el tema de los peruanos en Rusia, ¿no? Carlos Pareja, el embajador, ha mencionado que seguirá las coordinaciones con el nuevo embajador de Rusia, pero solamente en los últimos datos que tenemos podemos confirmar que son 15 ya los peruanos fallecidos en este conflicto, luego de haber sido trasladados a la línea de lucha con engaños, porque ellos en principio fueron trasladados allá para trabajar dentro, digamos, si bien en el conflicto, en el entorno, ¿no? Seguridad, cocina, en fin, otras cosas, pero fueron finalmente utilizados en combate. Y también confirmar que 3 peruanos ya se encuentran en nuestro país, ya han sido repatriados, esa es la última información que tenemos. Muy bien, entonces, ¿qué sucedió en dicha comisión el día de hoy? Bueno, lo vamos a conversar con Héctor Valer, congresista de Somos Perú y miembro de la Comisión de Defensa. Congresista Valer, muy buenas noches.
5: Buenas noches, señorita Carla Carada, y muy buenas noches a los radioescuchas de la prestigiosa emisora de Radio Exitosa y el programa Informamos y Opinamos, me parece que se llama así.
4: Así es, está en lo cierto, es correcto. Muchísimas gracias, congresista, por el saludo. Y preguntarle, ¿han quedado conformes con la respuesta de los ministros que han estado con ustedes el día de hoy?
5: Sí, estuvieron, si no me equivoco, me está preguntando por qué ministros estuvieron en la reunión, ¿verdad?
4: Sí, Luis Arroyo y Carlos Pareja, ¿no es cierto?, han estado justamente para explicar los temas, sí, del F-16.
5: Sí, también estuvo el señor canciller de la República. ¡Exitosa! Estuvieron también 2 generales de la Fuerza Aérea del Perú, más un coronel. Y el presidente del Consejo de Ministros, desde luego, y los congresistas Quiabra, estuvo el congresista José Enrique Gerí, estuvo también el congresista Cueto, Quito, etcétera.
4: ¿Quedaron conformes con la respuesta de los ministros respecto a la compra?
5: Bueno, respecto a la compra de aviones, se pasó a una sesión reservada, y dentro de las informaciones generales que yo puedo dar es que lógicamente los que estuvieron comprometidos en la compra de los aviones F-16 quedaron satisfechos, porque es el mismo lenguaje que usan. Mientras que, por ejemplo, yo no quedé satisfecho porque no se explicó claramente en la línea del tiempo del 9 de enero al 13.

0: de abril 2026, manifestaron ellos que al 9 de enero se habría ya decidido la compra del F-16. Uh-huh. En otro momento se contradijeron y dijeron de que para el año en el año 2025 ya se había decidido la mejor compra. Entonces, frente a esta contradicción hubieron varias preguntas y por esa razón yo no quedé satisfecho, además de otras consideraciones, señorita Carla.
1: A ver, ¿por qué no quedó? O sea, ¿cuáles fueron las cosas que le dijeron que no lo dejaron exitosa, satisfecho, además de estas contradicciones que usted menciona?
0: Primero, dijeron de que la decisión de la compra de los aviones F-16 ya habría sido decidido al año 2025.
1: ¿Por Dina Boluarte o Gerí?
0: Al año 2025, se supone por el presidente Gerí.
1: Okay.
0: Sin embargo, líneas más adelante, más o menos el día 18 de febrero, por el informe de la Sedena, que es la Comisión de Defensa Nacional, manifestaron de que recién el 9 de enero del año 2026 se habría decidido la compra. Entonces, frente a estas dos contradicciones, al final dijeron de que sí, el 9 de enero del 2026 fue la decisión de compra, pero de compra unilateral, es decir, de que se ha comprado a dedo, se ha comprado por decisión del congresista José Enrique Gerí Oré cuando era presidente de la República. Uh-huh. Y no como venían diciendo de que esto ya se había decidido antes de su gobierno. En consecuencia, frente a las preguntas que hicimos, se esclareció que la compra lo ha hecho a dedo el señor José Enrique Gerí Oré.
1: ¿Por qué? ¿Por qué es a dedo? Porque supuestamente habían tres postores y él decidió unilateralmente, o sea, no le pidió consejo a nadie, aunque las Fuerzas Armadas dicen que sí, que son ellos los que han decidido que sea esa empresa, la americana.
0: Según manifestaron los miembros de la Fuerza Armada, ¿no? Dijeron de que al 9 de enero del año 2026 ya se tenía, ¿no?, la decisión técnica, económica, aprobada para la compra de los F-16.
1: Claro, pero a ver, vamos a ponernos en claro. Hasta donde sabemos, son las Fuerzas Armadas los que hacen efectivamente la evaluación técnica. Entonces, son las Fuerzas Armadas las que han decidido apostar por el F-16.
0: Así es. Okay. Correcto, correcto.
1: Claro, o sea, el gobierno de Gerí, ¿no es cierto?, es el que dice, sí, vamos con esta. Pero ya se había hecho un pedido oficial por parte de la Fuerza Aérea, que finalmente es el que va a usar los aviones.
0: Sedena, según la Fuerza Aérea del Perú, que es la Comisión Especial de Defensa Nacional, que lo integran 10 personas en total, ¿no? El ministro de Justicia, están el ministro de Defensa, etcétera, habrían decidido que la mejor opción, ¿no?, la mejor opción sería el F-16, ¿no?, al año, esta decisión la habrían tomado al año 2025, es decir, posiblemente en el año 2025.
1: Okay.
0: Considerando de que esta planificación de la compra viene desde el año 2014.
1: Así es.
0: Desde 2014.
1: Pero
0: y
1: entonces
0: al año 2025, a diciembre del año 2025, la Comisión de Defensa Nacional habría decidido la mejor opción de compra, que es el F-16, uh-huh, al 2025.
1: Pero no entiendo por qué dice entonces que José Gerí hizo la compra a dedo.
0: Porque a la pregunta que le hicimos, si la mejor opción era al año 2025, exitosa. Quiere decir que ya ustedes tenían decidido la compra. Ellos manifestaron que no, la compra no, pero sí la mejor opción. Y frente a esta mejor opción, recién el 9 de enero del año 2026, por decisión del presidente José Enrique Geriore, por decisión unilateral prácticamente, él firmó y autorizó la compra de estos aviones F-16 el 9 de enero 2026, o sea, en pleno gobierno del congresista José Enrique Geriore.
1: Ahora, ¿les pudieron haber dicho qué condiciones había? Porque ha firmado un documento en calidad de secreto.
0: Sí, manifestaron que, bueno, hay informaciones de carácter clasificado y secreto que no puedo detallar porque estaría cometiendo una infidencia de carácter de Estado, pero sí puedo decir partes generales, como por ejemplo, que hubieron decretos supremos aprobando el carácter de secreto de Estado para la compra de estos aviones. Uh-huh. Por otro lado, también hay decretos supremos que ha categorizado esta compra de carácter secreto para la parte técnica, tecnológica y geoestratégica que hoy nos han explicado. Bueno, la parte técnica me parece que es lo que le conviene al Perú. Pero lo que hasta ahora no está claro es por qué no invitaron a la adjudicación de la buena pro que se produce el 13 de abril del 2026 a las empresas francesa y sueca, ¿no?
1: Uh-huh. Ahora, ¿quién firma la salida del dinero de la primera cuota?
0: La que firma el primer decreto supremo es el señor José Enrique Geriore, el 9 de enero 2026.
1: Ese es el permiso de la salida.
0: Con decreto la buena pro, ¿no? Y la adjudicación, la buena pro, y en esa resolución ya deciden hacer la transferencia de los dineros a través de otro decreto supremo y otros decretos supremos que el presidente actual José María Balcázar ha ido firmando hasta que el 14 de abril del año 2026, ¿no?, se produce la adjudicación y se ordena la transferencia del dinero a esta empresa norteamericana, ¿no?
1: ¿De cuántos aviones estamos hablando? Porque ahí ha habido también un tema.
0: Sí, estamos hablando de 14 aviones. De 14 aviones que se entregarían en forma paulatina hasta el año 2030. Y luego los otros 10 aviones. Uh-huh. Que están en proceso de compra, se entregarían después del año 2030.
1: Después del 2030, ¿y quién sabe hasta cuándo o hay límite?
0: No tienen fecha, ¿no? Y que este año se estaría cerrando el contrato por los otros 10 aviones, ¿no?
1: Ahora,
0: porque en total son 24, si no me equivoco.
1: Son 24 el requerimiento, pero ¿de cuánta cantidad de dinero estamos hablando en total?
0: Bueno, en total son 3.500 millones de dólares.
1: ¿Por los 24 aviones?
0: Por los 24 aviones, sí.
1: Seguro.
0: Y de estos, lo que han transferido hasta la fecha. Hasta la fecha son más o menos 600 millones. No, la primera transferencia a inicio del año fue de 474 millones y luego el año 2030 estarían terminando de transferir los 638 millones de dólares para llegar a los 3.500 millones de dólares que costaría las dos flotillas de avión.
1: A ver, de aviones. Pero una de las cosas que usted ha mencionado, y eso es lo que me causa duda, por eso es que le vuelvo a preguntar, si son 3.500 millones por los 24 o 3.500 por los primeros 14 aviones, y quedarían pendientes 10 aviones.
0: No, el total del presupuesto es de 3.500 millones de dólares.
1: Ok. Ok.
0: Y se iría entregando los aviones, ¿no? La primera entrega sería hasta el año 2030, 14 aviones, y luego el resto de los aviones después del año 2030 se entregaría al Perú.
1: Ya. Ahora, otra de las cosas que le quería preguntar es, en el contrato se estipula algún tipo de contratiempo que podría tener Estados Unidos. Digo, que no pase, pero ¿qué sucede si los conflictos exitosa. Que ya existen se recrudecen? Estados Unidos entra a este conflicto directamente y necesita aviones.
0: Esa parte lo subrayaron de que es de carácter reservado y yo cometería un delito porque es una pregunta geoestratégica y además de seguridad militar en el país, señorita Arada, y permítame por favor no responderla esa magnífica pregunta.
1: Ok, entonces me crea suspicacia. ¿Me debe crear suspicacia?
0: Definitivamente hay muchas preguntas que el próximo gobierno espero que los haga, porque acá, si bien es cierto, ya se decidió la compra, pero se tienen que esclarecer muchos hechos que aún no están transparentes, ¿no?
1: Ok, interesante. Otra de las cosas que le quería preguntar también era sobre el presupuesto que se ha pedido por parte del Minedu, porque recordará que el presidente Balcázar mencionó que era pertinente que el próximo gobierno revise la compra de los aviones F-16 para decidir si la convalida o no. Usted está yendo por la misma línea, según lo que entiendo, ¿no? Solo que Balcázar era porque quería priorizar otros presupuestos, como por ejemplo, tal vez este de Minedu. ¿Lo van a priorizar?
0: Mire, definitivamente yo también estoy de acuerdo con el presidente actual, Balcázar, porque si el 9 de enero 2026 aún no estaba adjudicada la compra y el presidente Balcázar el día 11, si no me equivoco, de abril se pronuncia para que el próximo gobierno firme el contrato y la transferencia, ¿no? ¿Por qué apresuradamente el día 13 de abril del año 2026 se adjudica la buena pro para la compra de estos aviones? En consecuencia, el próximo gobierno y los próximos parlamentarios esperamos que puedan constituir una comisión investigadora respecto a esta compra, ¿no? Y de esa manera esclarecer los hechos, sobre todo económicos, porque el endeudamiento por más de 3.500 millones de dólares endeuda no solamente a mis nietos, sino al pueblo pobre del Perú.
1: Ok, y por eso le pregunto.
0: A pesar de que la seguridad nacional está por encima de todo, ¿no? Pero ojalá se pueda, podamos esperar del próximo gobierno y del próximo parlamento una comisión investigadora.
1: Ahora, le pregunto, ¿está de acuerdo con este presupuesto que Minedu ha pedido, esta ampliación de presupuesto? Que es necesario también, ¿no?
0: Bueno, desde luego, es una ampliación definitivamente que hay que apoyar. Y esperamos que en el crédito suplementario venga especificado esta ampliación de presupuesto, señorita, ¿no?
1: He sentido, y no sé, usted me dirá, que no ha estado de acuerdo con las decisiones que ha tomado José Gerí. Se lo pregunto porque forman parte del mismo partido.
0: Sí, recordará usted, somos del mismo partido, pero fui el primero también en denunciar su conducta reprochable y dolosa, desde la visita noctámbula que hizo a estos operadores chinos, y después descubrimos que era un topo dentro de la comisión investigadora china, y ahora, al haber decidido la compra de los F-16 a nombre del Perú y del Estado, definitivamente me sigue despertando grandes sospechas en contra del Perú.
1: Ok, muchísimas gracias, congresista Valer, por haber accedido a comunicarse usted, con nosotros y darnos...
0: A usted, señorita Arada, muchas gracias, hasta otra oportunidad.
1: Hasta otra oportunidad. Héctor Valer, miembro de la Comisión de Defensa, congresista de Somos Perú, dándonos, digamos, en lo que cabe, digamos, en su función, darnos datos respecto a lo que se habló sobre la compra de los F-16, pero ha dejado entrever varias cosas, ¿no? Poco transparentes, así que nada, un poquito de atención ahí sin duda. Y bueno, nos vamos ahora en vivo con Luis Ángel Zulca, él es corresponsal de Exitosa en Arequipa, porque nos vamos a revisar policiales, dos muertos en una balacera en el distrito de Miraflores. Nos vamos para allá con Ángel. Muy buenas noches, Ángel.
2: Información en vivo desde Arequipa, nos encontramos ahora en el distrito de Miraflores, donde ha ocurrido una balacera, exactamente en la calle Sánchez Trujillo. Esto ha ocurrido aproximadamente a las 5:15 de la tarde y dos personas han resultado fallecidas. Se trata del ciudadano venezolano Jesús Martínez Micel, de 20 años, y otra persona que sería un menor de edad aún no identificado. Los perpetradores habrían llegado a bordo de una motocicleta y también de un vehículo Kia Picanto rojo, es la información que ha brindado preliminarmente la policía, y se trataría pues de un ajuste de cuentas, como el que ocurrió hace poco más de un mes en el límite de los distritos de José Luis Bustamante y Rivero y Socabaya. Lo que se tiene que informar también es que está aquí la policía, están realizando ya las diligencias correspondientes, está el fiscal de turno y hay cámaras de seguridad que seguramente van a ayudar a esclarecer cómo es que ocurrieron los hechos. Se nos ha mencionado también de que el ciudadano venezolano, al menos uno de ellos, trabaja en un car wash y precisamente es frente al lugar donde él laboraba, donde fue pues asesinado a balazos. Son 20 balas las que se habrían disparado en esta zona de la ciudad de Arequipa, y pues la gente está bastante preocupada porque se ha evidenciado que la guerra entre organizaciones criminales extranjeras, una de ellas los orientales, continúa. Informó Luis Ángel Zulca para Exitosa, la voz de los que no tienen voz.
1: Muy bien, muchísimas gracias, Ángel, por esta información. Estaremos dándole seguimiento, sin duda, más adelante. Vamos a hacer una pequeña pausa, pero no se mueva, que regresamos en Informamos y Opinamos.
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0: ahora en Exitosa. 7 de la noche y 27 minutos. 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

0: La temperatura en Lima, 21 grados. Ayacucho, 12. Cusco, 12 grados. 7:30 de la noche. La Comisión de Defensa de la República continúa en desarrollo de forma reservada para abordar el tema de la compra de los aviones F-16 y la muerte de 5 civiles en Colcabamba. No obstante, el jefe de gabinete, Luis Arroyo, abandonó la sala y calificó la reunión de forma satisfactoria. Y precisamente sobre este tema, el miembro de la Comisión de Defensa, Héctor Valer, indicó que existen vacíos de información sobre los acuerdos llevados en la compra de aviones F-16. Agregó que no se explicó de forma clara y transparente la adquisición de los aviones de combate.
1: Y dentro de las informaciones generales que yo puedo dar, es que lógicamente los que estuvieron comprometidos en la compra de los aviones F-16 quedaron satisfechos porque es el mismo lenguaje que usan. Mientras que, por ejemplo, yo no quedé satisfecho porque no se explicó claramente en la línea del tiempo.
0: Y en otros temas, el Ministerio de Salud aclaró que más de 300 postulantes de obstetricia fueron excluidos del proceso de serums por no contar con la colegiatura vigente. En un comunicado, la entidad aclaró que las plazas se rigen estrictamente por la normativa. Y en el ámbito regional, nos trasladamos de inmediato hasta Tacna con nuestra compañera Jessica Villalba. Adelante, Jessica, buenas noches.
2: Información en vivo desde la región de Tacna. El ministro del Ministerio de Comercio Exterior y Turismo, Mincetur, José Fernando Reyes Llanos, cumplió una agenda en Tacna en la que participó de la apertura de espacios que serán para el uso del Centro de Formación Turística Senfotur. Durante la ceremonia recalcó la necesidad de atender regiones como Tacna a través del impulso de diversas iniciativas que se plantean desde los gobiernos locales y regionales, tal como sucedió con la propuesta de empezar la formalización de ropa y calzado de segundo uso. Sin embargo, no afirmó que todavía hayan desarrollado alguna reunión respecto a estos temas y destacó la labor que desarrollará Senfotur capacitando a más de 200 personas en la región a fines de este año.
3: Con una idea de gestión que tenemos muchos en el Poder Ejecutivo, y me incluyo, que va de la mano con descentralizar la gestión. Y concuerdo con lo que mencionaron hace un instante cuando vieron sus palabras, descentralizar no solamente es llegar, descentralizar es fortalecer, descentralizar es hacer gestión, descentralizar es desarrollar todas las capacidades en las regiones y en el personal, en el recurso humano, para poder tener esta facilidad de articular de mejor manera todas las opciones que podamos tener para generar mayor desarrollo sostenible, lo cual nos va a permitir generar
4: exitosa.
2: Tras esta actividad se dirigió a hacer visitas a diferentes negocios ligados al tema turístico en la región. Desde Tacna informó Jessica Villalba para los 98.1 FM de Exitosa, la voz de los que no tienen voz.
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0: 7:34. Y claro, con todo este tema de lo sucedido en las elecciones el 12 de abril, que generó la OMPE y el mal papel, ¿no es cierto?, en la organización, en estos locales, no apertura de las mesas en el sur, y luego la extensión de las elecciones, lo que llevó finalmente la renuncia de el que era jefe de la OMPE, el señor Corbeto, y además él y otros funcionarios están enfrentando todo un proceso. Bueno, parece ser que la OMPE ha tenido una nueva decisión, que es que el sistema tecnológico de escrutinio no sea usado. Pero eso vamos a dejar que nos lo cuente Karen Santillán, nuestra reportera. Karen, ¿cómo estás? Muy buenas noches.
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2: Carla, muy buenas noches. Información en vivo. Y efectivamente, el jefe interino de la Oficina Nacional de Procesos Electorales, Bernardo Pachas, ha anunciado que el sistema tecnológico de apoyo al escrutinio, el STAE, no se va a aplicar en esta segunda vuelta. Vamos a escuchar qué es lo que ha puntualizado en conferencia de prensa, porque él ha señalado que vamos a retornar al papel convencional. Escuchemos.
3: Que vienen, llegan con resolución a los diferentes centros de cómputo del país. Una vez que ingresemos y tengamos todas las resoluciones, las actas observadas, ya podríamos cerrar el cómputo del voto presidencial. Para la segunda vuelta, como ustedes saben, entran dos contendientes y el proceso de escrutinio es más sencillo, es más práctico, es más intuitivo, diríamos. Es por eso que hemos pensado, ya desde que estuvo el anterior jefe, no usar STAE para la segunda vuelta. Entonces, vamos a salir en esta segunda vuelta solamente con papel convencional.
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2: Bien. Repetimos, Carla, son las declaraciones del jefe interino de la OMPE, Bernardo Pachas, quien además ha asegurado, ha salido a aclarar algunos rumores respecto a que él ya sabía sobre los retrasos en la llegada del material electoral del pasado 12 de abril. Antes de que esto sucediera, él ha señalado que se enteró el mismo día de los comicios electorales. Y precisamente a raíz de todo este problema, él ha señalado que ya se han realizado al interior de la OMPE los cambios necesarios para asegurar que las elecciones del próximo 7 de junio no se vuelva a ocasionar el caos que se suscitó en los últimos sufragios. Escuchemos.
3: Nos hemos allanado a todos los pedidos que ha hecho la policía, la fiscalía, Contraloría, la Junta Nacional de Justicia, el Congreso de la República. A todos los pedidos nosotros vamos a cumplirlos, vamos a responder dentro de los plazos. A la segunda pregunta, nosotros hemos hecho los cambios necesarios que podemos hacer rápidamente. Hemos reemplazado a un subgerente, hemos reemplazado a un gerente, estamos encargando la sugerencia de operaciones a un nuevo señor, porque queremos obviamente hacer mejor las cosas el 7 de junio. Queremos hacer unas elecciones como corresponden, bien hechas.
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2: Bien, Carla, han sido algunas de las precisiones que ha dado en conferencia de prensa el jefe interino de la OMPE a pocas semanas de los comicios electorales, de esta segunda vuelta. Por otra parte, también se ha anunciado la instalación de este plan llamado Mesas 9000, que van a ser mesas inclusivas que se van a instalar en zonas alejadas del país. Nosotros estamos en los exteriores de la Oficina Nacional de Procesos Electorales, donde todavía se mantiene el resguardo policial. Contigo.
0: Muy bien, muchísimas gracias por esta información. Entonces, volvemos al papel en las próximas elecciones. Karen Santillán, reportera de Exitosa desde Cercado de Lima, nos contaba que la OMPE, bueno, y nos ha dado a conocer también lo que ha dicho el actual jefe de la OMPE en reemplazo al señor Corbeto, el señor Pachas, que el sistema tecnológico de escrutinio no será usado. Volvemos al papel entonces. Muy bien, pero otro de los casos que tenemos que conversar muy seriamente es qué va a pasar con Petro Perú, ¿no? Hace unas semanas recibió un financiamiento o el aval del gobierno en todo caso para seguir sus operaciones. Y supuestamente no iba a volver a pedir, pero ha pasado tan poco tiempo y ha vuelto a pedir 2,000 millones de dólares, ¿no? Fentrenol dice, exige el aval estatal pendiente para viabilizar. La, digamos, Balcázar, el presidente Balcázar, lo que mencionó es que ponía como condición que se renovara ese directorio. ¿Era eso suficiente para el financiamiento? Bueno, lo vamos a discutir justamente vía Zoom con Víctor Fuentes, él es economista del Instituto Peruano de Economía, de IPE, para hablar precisamente sobre este alistamiento de un nuevo rescate. Señor Fuentes, ¿cómo está? Muy buenas noches.
4: Hola, Carla, buenas noches. ¿Cómo estás?
0: ¿Qué tal? Bienvenido. Bueno, sale de todas maneras este rescate, este nuevo rescate de Petroperú, tras los cambios del directorio, porque finalmente fue la condición de Balcázar, ¿no?
4: Digamos, tenemos un nuevo rescate para una empresa estatal, ¿no? Que viene generando un forado fiscal enorme, ¿no? En un contexto exitosa. En el que las cuentas fiscales del país ya vienen un poco ajustadas, en el que el Congreso ha venido generando una serie de iniciativas de gasto, ¿no? Venimos enfrentándonos a una situación en la que Petroperú demanda más recursos. Ahora, digamos, un nuevo cambio en el directorio, digamos, solamente refleja, digamos, los problemas de gobernanza que tiene Petroperú, ¿no? Digamos, es una institución para cuyos presidentes del directorio no llegan a durar 6 meses en promedio, cuanto, digamos, hace una década, hace 20 años, tenían una duración 4 o 5 veces mayor, ¿no? Uh-huh. Digamos, en términos sencillos, un nuevo rescate, digamos, solamente hace, digamos, es una pequeña curita frente a una enfermedad que requiere una cirugía mayor. Uh-huh. En el caso de Petroperú estamos hablando de recursos fiscales por encima de los 24,000 millones de soles para un país en el que con enormes brechas económicas y sociales pendientes por resolver, no es una cosa menor.
0: Ahora, pero siempre seguimos hablando de Petroperú y que está en debe, que no produce. Ahora, es una empresa quebrada. Usted mismo me está diciendo que el cambio de directorio no significa nada. Y entonces, en términos concretos, ¿por qué seguimos teniendo Petroperú? Si a lo que va del año, ¿ha producido algo? Porque la condición, digamos, el pedido de dinero ha sido, los dejo sin combustible si no me dan 2,000 millones de dólares. Básicamente ha sido así.
4: Digamos, la situación de Petroperú es una situación delicada, ¿no? Por una parte, digamos, efectivamente, y la pregunta la planteas muy bien, es decir, ¿por qué tenemos la necesidad de tener Petroperú? ¿Por qué tenemos como país que seguir solventando a una empresa quebrada, una empresa técnica, financiera y operativamente, exitosa, digamos, que no aguanta, ¿no? Teniendo tantas necesidades, ¿no? Entonces, lo primero es quizás hacernos esa pregunta más importante, quizás un poco más simple, ¿no? ¿De verdad necesitamos a Petroperú? ¿O qué es lo que sucede si no está Petroperú y tenemos otros jugadores en el mercado, ¿no? Lo otro, ¿no? Que al mismo tiempo, y precisamente por eso no es una situación difícil, no es una situación fácil, tiene que ver con que ya tenemos la refinería hecha, ¿no? Y es un activo valiosísimo, tiene tecnología de punta y más bien con un activo tan grande, lo más importante es ver cómo le sacamos todo el jugo, porque ya está, para bien o para mal, ya está construido. Entonces lo más importante es cómo hacemos para que con los recursos que tenemos, con los activos que tenemos, con la infraestructura que ya tenemos, cómo hacemos para sacarle todo el jugo posible. Un nuevo cambio de directorio sin que eso signifique, digamos, reformas profundas en Petroperú que aseguren una sostenibilidad de las operaciones permanente, que aseguren márgenes operativos positivos para cualquier tipo de empresa, tener márgenes operativos, es decir, que los ingresos sean mayores que los gastos, es condición elemental. Entonces, uh-huh, si no aseguramos eso, cualquier cambio en el directorio, cualquier digamos, ajuste termina siendo marginal. Entonces, en resumen, por una parte, vuelvo con tu pregunta muy bien formulada, ¿no? Es decir, quizás no necesitamos a Petroperú. Pero digamos, dado que ya tenemos una inversión comprometida muy grande ahí, que es la nueva refinería de Talara, y que, digamos, tenemos activos ahí por aprovechar, ¿no? Más bien nos da pie a cómo hacemos para sacar el jugo. Una parte tiene que ver con tener una empresa eficiente. Una empresa eficiente requiere cambios sustanciales, ¿no? Por otra parte, es cómo hacemos para aprovechar esos recursos. Tiene que ver, por ejemplo, con cómo hacemos para que Petroperú, ¿no? Digamos, sea un jugador clave en el mercado, ¿no? Aprovechando el desarrollo de otros elementos de la cadena, que en el caso del sector de hidrocarburos tienen que ver con la producción de petróleo, ¿no? Y tenemos campos petrolíferos, tenemos yacimientos importantes para aprovechar, pero en este contexto Petroperú no tiene la capacidad para aprovecharlos. Entonces, una alternativa en ese sentido es cómo hacemos para que actores privados, inversionistas privados, y demanda hay, ¿no?, puedan aprovechar esos recursos, que a través de un Petroperú eficiente, ¿no?, digamos, significa que toda la cadena funciona.
0: Ya, pero escúchame. Uno es que no necesitamos a Petroperú. O sea, eso es más o menos lo que puedo definir de lo que me has dicho. No va a pasar nada si Petroperú no está, ¿no es cierto? Es decir, deberíamos dejarle de dar recursos al aparato como está ahora. Es un punto número uno. Punto número dos, ¿cómo le sacamos el jugo a la infraestructura que ya hay? Si hay protagonistas, digamos, privados que querrían poner el dinero, ¿cómo funcionaría? ¿Cómo se podría migrar justamente allí? Porque eso no sería privatización, sería concesión. No sé si...
4: Es correcto. Es decir, nosotros tenemos yacimientos de petróleo importantes en la zona norte y en la zona de la Amazonía. Son yacimientos que de petróleo, en el caso de la Amazonía, de petróleo crudo, de petróleo pesado, que requieren, requieren ser refinados. Y ahí la nueva refinería de Talara juega un papel clave. ¿Por qué no se aprovechan esos recursos? No tenemos refinería. ¿Por qué no aprovechamos la refinería? Porque no tenemos la capacidad para operarla de manera eficiente. Entonces, para que, digamos, es un juego articulado, ¿no? Es decir, las inversiones se tienen que dar, digamos, en paralelo, se tienen que dar de manera sincronizada. Aprovechar los recursos petroleros que tiene el país es clave, es importante, y eso requiere atraer jugadores de talla mundial al país. Esos jugadores de talla mundial tienen que tener una contraparte en el Estado, tanto en la promoción de las inversiones, pero como en el caso de Petroperú, que lo va a refinar, ¿no?, que tienen que ser del mayor nivel técnico. Entonces, por ejemplo, si explotamos los yacimientos del norte de la Amazonía, tienen que trasladarse de la Amazonía hacia Talara, y para eso tenemos el oleoducto norperuano. Uh-huh. Pero el oleoducto norperuano, en buenas cuentas, ¿no?, viene siendo subutilizado. Si no tiene... no se está aprovechando toda la capacidad del oleoducto norperuano y por lo tanto no se viabilizan esas inversiones.
0: Pregunta.
4: En la medida en que tengamos un sector más competitivo, ¿no?, un manejo eficiente de Petroperú que aproveche sus activos, como la nueva refinería de Talara, como el oleoducto norperuano, vamos a traer más inversión privada.
0: Se puede reorganizar con lo que tenemos ahora, ¿no es cierto? Se puede reorganizar todo este sistema que tenemos sin que se ve afectado, digamos, el consumidor al final, o sea, sin quedarnos sin combustible.
4: Sí, una parte importante del discurso sobre la necesidad de Petroperú, digamos, está asociada a que es un marcador de precios, que es un referente, guía, ¿no? En los últimos 10 años Petroperú ha perdido más o menos el 50% de su capacidad, de su cuota de mercado en el mercado de combustibles.
0: Está en 30, ¿no?
4: Y los precios... ¿Perdón?
0: Está en 30, creo, ¿no? Ahora.
4: Pasó como de 50 a 25, ¿no? Digamos, en líneas generales, en números gruesos. Entonces ha perdido como la mitad de su cuota de mercado. Uh-huh. Y a pesar de los vaivenes internacionales, ¿no?, digamos, el precio de los combustibles se ha movido principalmente por esas volatilidades acá y en todo el mundo. Y no tanto por la pérdida de cuota de mercado que ha tenido Petroperú, ¿no? Lo cual abona en la idea de... si hay sector privado que pueda atender a los consumidores, el rol subsidiario del Estado que lo establece la Constitución nos debería hacernos preguntar, y ya eso iba con el primer punto, si necesitamos o no necesitamos a Petroperú.
0: No pasa nada entonces sin Petroperú, es más, básicamente.
4: Yo creo que Petroperú es una empresa sobre la cual deberíamos aprovechar, y hay experiencia en otros países
0: ya
4: que a partir de reformas han pasado de ser una empresa que demanda recursos del Estado, como en el caso peruano, a empresa que aporta recursos al Estado.
0: Pero, ¿qué
4: y eso
0: ¿qué
4: requiere cambios profundos?
0: ¿Qué postores
4: tenemos? El primer cambio más importante para Petroperú es tener un gobierno corporativo competente, técnico y autónomo.
0: Okay.
4: Hoy tenemos un gobierno corporativo en Petroperú que responde muchísimo al vaivén político. Y eso lo hemos visto con tantos cambios tan rápidos de presidentes.
0: ¿Qué postores tenemos en la puerta, digamos, como para aprovechar la infraestructura que tú mencionas que ya se tiene?
4: Se habla de Chevron, por ejemplo, una empresa multinacional muy grande, interesada en los campos petrolíferos de la costa, ¿no? Digamos, se habla de la importancia que pueda tener Shell. Se ha hablado también del acercamiento que han tenido los saudíes. Digamos, demanda por aprovechar los recursos hay, ¿no? Digamos, ese no es el punto más relevante. El punto más relevante es cómo hacemos para que la empresa en este momento, ¿no? Aún si quisiéramos privatizarla, digamos, no es viable, ¿no? Ojalá se pudiera privatizar Petroperú, pero no es viable. Entonces, en la medida en que vamos a tener una situación muy difícil, solo tenemos medidas malas, difíciles y peores. Uh-huh. La idea es que la medida que tomemos sea aquella que nos genere el menor costo para todos los peruanos.
0: Ahora, acaban de cambiar el directorio y han puesto a Edmundo Lizarzaburu como nuevo presidente. Ya sé que dijiste en un primer momento que no importa mucho que el directorio vaya, venga, igual los cargos, pero sí importa el tema del sindicato. Tengo entendido, y la semana pasada nos explicaban que en realidad efectivamente el directorio no pinta, pero el sindicato sí, ¿no es cierto? Y que es el sindicato el que finalmente ejerce el poder político que ahora tiene, antes no, pero que ahora sí tiene.
4: Digamos, para dejar completamente claro un primer punto, tiene que ver con que un cambio de directorio adicional sí importa, es clave. El problema es que en este caso no está marcando la diferencia.
0: Yeah.
4: Tener 20 presidentes de Petroperú, sin duda, es una mala señal. Eso es un primer punto. Lo segundo es que es difícil entender, ¿no? Como una empresa eficiente tiene en el directorio, digamos, uno de los asientos tiene que ver con el sindicato, ¿no? Una empresa eficiente trata de alinear expectativas. De alinear expectativas e intereses, ¿no? Hacia un objetivo común. Y no es tan sencillo cuando tenemos incluso en el directorio, además de todo el manejo político al que tú te refieres, a también representantes de los sindicatos, ¿no? Una empresa tiene que ser eficiente. Ya se ha hablado bastante sobre la cantidad de trabajadores que tiene Petroperú y cómo eso va más allá de lo óptimamente necesario. Uh-huh. Es decir, en una empresa necesitamos una cantidad de trabajadores por encima de esa cantidad. Ya no estamos hablando de una empresa eficiente. Y Petroperú es una empresa que claramente ha mostrado ser ineficiente. Una parte tiene que ver, por supuesto, con un exceso de trabajadores, ¿no? Pero también tiene que ver con procesos y reingeniería de cómo se vienen trabajando los por ejemplo, las compras. Pero al mismo tiempo se ha discutido mucho sobre cómo, por ejemplo, Petroperú puede estar marcando precios, asegurando precios más bajos. Uh-huh. Es fácil asegurar precios más bajos si es que tienes el sustento o el respaldo, ¿no? Financiero del país.
0: Obvio.
4: A través de más cheques en blanco que se viene firmando a Petroperú. Entonces,
0: Víctor,
4: si artificialmente se aseguran precios más bajos, no es eficiente, no es sostenible fiscalmente.
0: Okay.
4: Ni para Petroperú ni para todos los peruanos. Al final la cuenta la estamos pagando todos.
0: Tengo la información, bueno, Epicentro TV ha informado que el nuevo presidente de Petroperú, flamante Edmundo Lizarzaburu, es a su vez vicepresidente de Perú Petro. O sea, todo se puede,
4: ¿no? Entiendo que había renunciado poco antes de asumir la presidencia de Petroperú. Uh-huh. Pero fuera de que haya renunciado antes, ¿no? Sin duda es importante dejar claro cuál es el rol de Petroperú, ¿no? Y en ese sentido, claramente poner una empresa en números azules, ¿no? Involucra tener un manejo fino de las operaciones actuales. Encargarle a Petroperú nuevas iniciativas, como por ejemplo explorar y explotar otras operaciones como las que Perú Petro, que es la institución encargada de la promoción de la inversión en hidrocarburos, ¿no? Puede generar algunos conflictos de interés, sin duda. Yo entiendo que había renunciado antes de asumir
0: el. ¿Qué conflictos de intereses, por ejemplo?
4: Al margen de eso, otra vez, lo importante es asegurar que Perú Petro tenga esa promoción fina, la más competitiva posible, de cuál es el mejor postor para la operación de esos yacimientos.
0: Pero
4: en el caso de Petroperú, no parece ser una empresa más adecuada.
0: Ok, explícame un poco cuáles serían los conflictos de intereses, ¿no es cierto?, entre Perupetro y Petroperú.
4: Perupetro se encarga de encargar a la empresa que mejor pueda operar estos pozos petroleros. Una de las iniciativas que se ha venido discutiendo mucho es que Petroperú asuma la operación, la explotación de estos yacimientos. Eso, partiría de la idea de que Petroperú tiene la capacidad para hacerlo de manera eficiente, pero hoy no puede hacer eficiente la refinación de los productos. Okay. Entonces, a una empresa que no puede hacer bien una tarea, le vamos a encargar una tarea más. Ese es el conflicto de interés, ¿no?
0: Ok. El gato como dispensero, como dicen, ¿no? En algún momento. ¿Y qué pasa si no se le da estos 2,000 millones de dólares? O sea, simplemente no se les da.
4: El Petroperú ya tiene problemas de deudas financieras de corto y de largo plazo. Estas deudas se han multiplicado por 10 en la última década. ¿Qué significa que tenga deudas de corto y de largo plazo? Las de largo plazo, son deudas que se pueden ir pagando con el tiempo, tiene que ver con los activos, con la nueva refinería de Talara, mientras son deudas como un crédito hipotecario, ¿no? Es una cosa que va avanzando con el tiempo, mientras que las deudas de corto plazo están más vinculadas a las operaciones del día a día. Entonces es como si Petroperú, muy sencillo, ¿no?, no tuviera para pagar su costo de operación, y si por lo tanto si no puede pagar el costo de operación, no puede operar.
0: Ok,
4: no tener suficiente caja, no tener suficiente liquidez para poder pagar ese tipo de deudas, significa que Petroperú no va a poder seguir avanzando de día a día. ¿Qué tan grande es esto? Petroperú hace unos meses no podía pagar el servicio de limpieza, no podía pagar los...
0: Ok, pero te pregunto una cosita muy simple, ¿ya? O sea, no podemos hacer sumas y restas, tal vez no es tan simple, y yo por eso te lo pregunto, y no podemos hacer la diferenciación de lo que realmente necesita Petroperú a las planillas doradas, porque claro, están pidiendo un grueso de dinero, que claro, una parte se va para pagar a tus proveedores y qué sé yo, e intentar seguir funcionando, pero hay una cantidad gruesa, realmente grosera, que se va a las planillas doradas, a mucha gente, porque en algún momento se ha utilizado como agencia de empleos también, ¿no?
4: Sí, sin duda. Y ese es uno de los puntos más importantes que el decreto de urgencia de finales del 2025, el del 31 de diciembre, el decreto 010-2025, establecía, ¿no? Es decir, tratar de avanzar en la reorganización de la empresa y empezar a tener una planilla lo más acotada posible, de manera que cualquier cambio en Petroperú asegure que esos recursos adicionales, esa inyección de adicionales, que tarde o temprano se iba a necesitar, porque en este momento es una empresa que no tiene esa sostenibilidad financiera, ¿no? Tengan la condición de que está asociada a una reforma significativa de verdad. En este momento, como tú mencionas, no hay condición mínima, ¿no?, para que esos recursos vayan a cambiar en algo el panorama que hoy vemos en Petroperú.
0: O sea, no se puede distribuir la prioridad de funcionamiento a los sueldos dorados. No se puede.
4: Yo entiendo, en la medida que es una empresa que tiene autonomía, no, es un, los préstamos tienen la aceptación de los recursos, y una vez dentro de la empresa tiene la autonomía para decidir cómo lo mueve. Eso normalmente lo revisa un directorio.
0: Okay.
4: El directorio es el que tiene que asegurarse de que esas cuentas estén bien utilizadas. Lamentablemente, en el caso de Petroperú, vamos a ver que tenemos directorios que van cambiando todo el tiempo, y por lo tanto, así como cambian los directores, también han cambiado los gerentes generales, ¿no? Va a ser difícil tener esa.
0: Perfecto, clarísimo. Mil gracias, Víctor, por estar con nosotros y darnos cuenta de cuál es la situación real de Petroperú en este nuevo pedido de 2,000 millones de dólares. No es poco realmente, y sí, pues, básicamente somos todos los peruanos los que estamos pagando eso, ¿no? A ver cuándo nos reorganizamos por el bien de todos. Una pausa, volvemos.

0: La hora en exitosa. 8 de la noche en punto. 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

Seguimos en Informamos y Opinamos. Vamos a dejar Petroperú, pero no por un tema menos importante. Y es que, claro, el Minjus va a impulsar un plan de desacinamiento penitenciario, proyectado hasta el 2028. Recordarán que esto formaba parte inclusive del tema de seguridad, ¿no es cierto?, del señor Geric cuando lo anunció, pero bueno, salió, luego se lo pasó a Balcázar, se iba a anunciar y al final quedó en el limbo. Pero sí lo llegamos a tocar en algún momento porque, claro, la preocupación era a qué presos se va a liberar, que era uno de los puntos trazados en este plan hasta el 2028. Construcción de penales sí, pero también desacinamiento. Pero para desacinamiento necesitas pues liberar presos, algunos que no tienen sentencia, algunos tienen dos sentencias, algunos son más

0: un poco cómo se va a llevar a cabo. O sea, primero, ¿cuándo se anuncia en su totalidad y desde cuándo se empieza a trabajar en este plan?
1: Bueno, ya estamos trabajando en la parte preoperativa del plan. Estamos haciendo los trabajos de campo correspondientes para identificar ya una población más objetivo. Ahora tenemos ya identificado una población potencial de más o menos 24.700 internos en las cuales podríamos trabajar este plan de deshacinamiento a través de diversos mecanismos de penitenciarios para efectos de poder volcarlo ya en la parte ya de la actividad más legal del patrocinio y la consulta para efectos de poder materializar un deshacinamiento penitenciario responsable acorde a los requisitos que nos establece la propia ley. Queremos dejar en claro, estimada Carla, que este plan de deshacinamiento está pensado estrictamente para delitos de mínima lesividad, delitos leves, que no pongan en riesgo la seguridad ciudadana y que esto no implica un tratamiento privilegiado, un egreso exprés, ni el incumplimiento de algún requisito legal respecto de ningún mecanismo que, de algún mecanismo que se vaya a aplicar.
0: Ahora, antes de entrar a que nos explique qué son delitos no agresivos y de mínimo nivel o agresividad leve, quisiera saber quiénes son los que van a evaluar estas potenciales salidas.
1: Las autoridades competentes están establecidas por norma. ¡Exitosa! Son las autoridades que se encuentran en los establecimientos penitenciarios. Hay autoridades establecidas por norma y por reglamento. Está el Consejo Técnico Penitenciario, están las áreas de tratamiento, las áreas legales, las áreas psicológicas de cada penal, es que organizan los expedientes correspondientes a efectos de evaluar si un interno procede o no otorgarle o concluir que se le debe otorgar un mecanismo penitenciario en su favor. Pero hay mecanismos que quedan en el INPE y que lo resuelve el INPE. Y hay otros mecanismos que se tienen que derivar al Poder Judicial para que los termine definiendo un juez penal.
0: ¿Y cómo se van a tratar para evitar justamente que en esta lista no se vayan a colar, digamos, delincuentes de máxima seguridad o gente que no debería calificar para este beneficio?
1: El plan está siendo riguroso en ese sentido. Nos vamos a focalizar tanto en delitos de mínima lesividad, en penas menores que no impliquen, por ejemplo, los delitos de extorsión, de sicariato, de banda criminal, de organización criminal, porque a ese tipo de población penitenciaria tenemos otro tipo de marco legal. Tenemos, por ejemplo, ahora ya vigente la etapa de extrema seguridad del régimen especial, que va a tener prácticamente reducidas sus horas de patio, la cantidad de visitas, la cantidad de horas también en lo que es algunas zonas comunes. Así que respecto de ese tipo de delitos tenemos medidas rigurosas, aislamiento total en penales de máxima seguridad, Chayapalca, Cochamarca. Y para aquella población penitenciaria que quiere resocializarse, tenemos estos mecanismos que están establecidos en norma, pero producto de un poco el déficit de asistencia legal, de patrocinio legal que tenemos dentro de los penales, es que estos mecanismos, estos trámites terminan durando mucho tiempo, largo tiempo, y terminan prácticamente manteniendo a más población penitenciaria dentro de los penales, lo cual termina alterando las otras actividades penitenciarias. Los servidores hacen muchos esfuerzos en controlar los delitos, las actividades regulares, las requisas, los ingresos a penales, pero con una cantidad exponencial de internos, como usted ha podido ver en el último reportaje de Cuarto Poder, que duermen en las gradas, en los pasadizos, se hace muchas veces compleja esta situación para nuestros hermanos servidores penitenciarios.
0: ¿Nos puede explicar cuáles son esos delitos que sí califican, los de mínima agresividad o cómo es agresividad leve? ¿Qué delitos exactamente conformarían?
1: Estamos hablando de delitos, por ejemplo, de receptación, delitos de apropiación ilícita, daños, lesiones leves, delitos culposos, omisión a la asistencia familiar, conducción en estado de ebriedad, y algunos casos que tenemos también en penales, sin el, por supuesto,

0: el impacto, la consecuencia de muerte. Y también tenemos otros delitos que no implican violencia o amenaza frente a la víctima. Para efectos de poder un poco distinguir los delitos leves de los
1: doctor,
0: no leves.
1: Doctor, una pausa, porque usted me ha dado las tipificaciones de los delitos en difícil. Hagámoslos más fáciles para los oyentes, porque me ha parecido entender que aquel que atropella puede salir libre. ¿Qué pasa si mata? Uno. Y dos, aquellos deudores o que padres de familia que no estén pasando sus pensiones también saldrían. ¿Nos puede especificar?
0: Para ser más preciso,
1: por favor,
0: para que tu audiencia me entienda, estimada Carla. Primero, para empaquetar todos los delitos de mínima lesividad, son aquellos delitos que no generen violencia, amenaza o intimidación hacia la víctima.
1: Okay.
0: Perfecto, ahí caracterizamos un gran bloque de estos delitos. Segundo, yo no he mencionado atropello o accidente de tránsito, he mencionado el delito de conducción en estado de ebriedad, aquel que es intervenido en estado de ebriedad y prácticamente se le investiga, se le procesa y se le condena. No ha causado ninguna muerte, ningún accidente.
1: Está bien,
0: solamente por el hecho de estar en estado de ebriedad.
1: Ok. Sigamos entonces.
0: Perfecto, entonces este plan es una herramienta de gestión que le va a permitir al sector justicia, paralelamente a la construcción de penales que normalmente demoran entre 3, 4, 5 años, tener una válvula de...
1: Doctor, si me permite, lo que pasa es que necesito dejar claro los delitos. En principio, para que la gente lo entienda. Usted me acaba de aclarar que si uno maneja en estado de ebriedad, pero no genera ningún accidente, ese sería el revisado. Pero me quedó pendiente aquellos padres de familia irresponsables que no pasan pensión. ¿Ellos también?
0: Perfecto, sí, claro que sí. Tenemos pensado para ese tipo de internos lo que denominamos la conmutación de la pena. Tenemos ya establecida una estrategia que está por materializarse a nivel normativo, donde vamos a posibilitar la reducción de cierto porcentaje de la pena a cambio de que el interno pague como mínimo un 70% de la liquidación de pensiones alimenticias. Este mínimo puede ser 70%, pero también puede ser 80%, 90%, 100%, lo cual le permitirá la reducción total de la pena que tiene pendiente para poder ingresar.
1: ¿Y si no puede pagarla?
0: ¿Eso qué va a permitir?
1: Si no puede pagarla porque
0: está preso. ¿Perdón, estimada Carla?
1: Si no puede pagarla porque está preso, no está trabajando, no está generando recursos.
0: Perfecto, sí, es claro ese fenómeno porque cuando un interno, en este caso un sentenciado por el delito de omisión a la asistencia familiar, ingresa a un penal, su capacidad de pago se reduce a casi cero. Entendamos que en los penales, si bien es cierto, hay talleres de trabajo, de estudio, pero no hay las oportunidades para todos. Por lo tanto, esa reducción de pago se minimiza a casi cero. Y estamos identificando fenómenos también que están pasando condena dentro del penal 2-3 años efectiva y salen sin pagar su liquidación. O sea, prácticamente el fin para la cual fue recluido no termina materializándose.
1: Entonces
0: ahí hay un pequeño...
1: Sí, entonces, ¿cómo se garantiza que haya justicia allí? Porque el tema es que lo que a mí me preocupa, y se lo digo en serio, es que se minimicen las penas a estos señores en base a estos sustentos y salgan y no paguen. Y estamos hablando de que a las mujeres con hijos que tienen que pasar un proceso largo para ser atendidas por la justicia, para que ellos lleguen a la cárcel, al final ni una ni otra no va a adquirir justicia ni dinero.
0: Ningún interno va a egresar sin pagar pensión alimenticia de vengada, estimada Carla. Perfecto. Eso está garantizado.
1: Perfecto.
0: Así que preferible es de preferencia que el interno tenga este mecanismo que lo promueva, que lo persuada a efecto de tener una reducción antes de que el interno pase 2-3 años en cárcel y salga sin pagar un sol, lo cual sería prácticamente un perjuicio que estaría el propio Estado un poco acompañando, porque el Estado, al no tener esa capacidad de ofrecer mayores servicios, en este caso de trabajo dentro de los penales, prácticamente de una u otra manera estaría como perpetuando el incumplimiento y la responsabilidad. Por eso queremos generar este mecanismo para que se promueva este pago y poner liquidez en las familias, en este caso, que han sido agraviadas por este delito.
1: Okay.
0: Y en específico de los menores de edad.
1: ¿Quiénes más estarían, digamos, hábiles a aplicar a este beneficio? Porque usted ha dicho delitos culposos o de menor gravedad, ya explicó algunos, ¿no? Pero ¿quiénes? ¿Quiénes no podrían aplicar o quiénes sí? Por ejemplo, hay personas mayores, hay adultos mayores, hay personas que no reciben, no han recibido sentencia, hay personas que tienen dos sentencias, ¿no? Hay por ejemplo, bueno, menores no, menores de edad no, ¿no? Pero hay digamos, tipificación muy específica y temas muy específicos, primerizos, por ejemplo.
0: Este plan va a priorizar a los primarios. Aquellos que tengan una segunda condena efectiva no serán canalizados a través de este plan. Uh-huh. Ahora, está prohibido también este tipo de mecanismos que vamos a promover en los delitos, por ejemplo, de contra la administración pública, sicariato, extorsión, secuestro, organización criminal, banda criminal, lavado de activos, tráfico ilícito de drogas, lo cual no quita de que aquellos internos puedan recurrir a su abogado o defensa privada y puedan requerir ellos los mecanismos legales correspondientes. Pero este plan va a promover a aquellos internos que no van a poner en riesgo la seguridad ciudadana.
1: ¿Y qué pasa con los no sentenciados?
0: Ahí tenemos otro tipo de estrategia. Ahí hay que trabajar un poco más con el Poder Judicial. Conocemos de que hay excesos de carcelería, por ejemplo, hay vencimiento de prisiones preventivas y no se han pedido las prolongaciones de prisión preventivas, muy posiblemente porque no hay argumentos para pedir prolongación o porque de repente los fundamentos que fundaron en un primer momento una prisión preventiva han desaparecido y por lo tanto ya no existe mayor material probatorio respecto del investigado o imputado y merece otra alternativa como la comparecencia con restricciones, los grilletes electrónicos u otra medida que sustituya en este caso la prisión preventiva. También tenemos un mecanismo que está vigente, que es la revisión de la prisión preventiva cada 6 meses por parte de los jueces. También será parte de nuestra coordinación con el Poder Judicial a efectos de poder hacer un trabajo articulado y poder revisarse este tipo de casos.
1: Señor Vega, y ahí estamos preparados porque recordará que hay una carga procesal muy fuerte. Entonces, vamos a desasignar, pero vamos a cargar el procedimiento a la justicia. Entonces, ¿estamos preparados para eso o se puede generar un cuello de botella por ahí?
0: Oh, este plan es un desafío enorme para nosotros, pero lejos de quejarnos, estamos asumiendo este reto, organizándonos internamente primero con los abogados INPE, Defensa Pública, aliados estratégicos que ya hay, algunos convenios internos que tenemos también para apoyo en tema de asistencia legal. También tenemos la Secretaría de Gracias Presidenciales, en las cuales también se pueden fomentar algunos aspectos de conmutación como el tema de omisión a la asistencia familiar. Y también haremos parte de este gran desafío al Poder Judicial a efectos de tener una mirada un poco más hacia lo penitenciario, a efectos de que puedan comprender que la lógica de esto no es solamente escarcelar por escarcelar, sino que es generar e impulsar estos trámites que demoran 4 o 5 años y que están generando una olla a presión en los penales que en algún momento se puede desbordar o se puede volver incontrolable.
1: ¿En cuánto tiempo se tiene pensado terminar o concluir con este plan? ¿O es continuo?
0: Este plan está focalizado bajo una proyección de 3 años, okay. 2026, 2027 y 2028. Dejaremos esta hoja de ruta para que el nuevo gobierno continúe con esta estrategia organizada, incluso ya tenemos equipos establecidos internamente, ciertos planes de trabajo, tenemos poblaciones más público objetivo identificado, así que le vamos a dejar prácticamente insumos claves, una orientación estratégica al nuevo gobierno como para que continúe. Y la idea es ir desasinando progresivamente, nuevamente, lo vuelvo a repetir, de manera responsable y cumpliendo los requisitos que establece la norma. No habrá ningún desasinamiento o excarcelación ofreciendo privilegios, beneficios extra, ni saliendo del margen de la ley.
1: Ok, ¿cuántos, digamos, cómo están los penales? Para conocer un poco cuál es la realidad, porque saber que son 24 mil que aplicarían, digamos, a este plan, a este beneficio, porque son, delitos menos culposos, me hace pensar que hay una grandísima cantidad en los penales. Y además lo hemos visto en imágenes, que el hacinamiento es real. ¿De cuántos presos estamos hablando en cada penal?
0: Tenemos a la fecha, en el sistema penitenciario tenemos a la fecha 105.700 internos a la fecha.
1: 105.
0: De 105 mil 700 internos, para una capacidad de albergue de 41.700. O sea, tenemos 152% de sobrepoblación.
1: Por Dios.
0: ¿Esto qué implica? Implica que no todos puedan acceder a trabajo, no todos puedan acceder a estudio, no todos puedan acceder a asistencia legal, limita las actividades de seguridad, de inteligencia, y en todo este congestionamiento se hace compleja y difícil la tarea para el INPE y para el sector justicia.
1: No hay resocialización.
0: Por eso estamos proponiendo esta alternativa.
1: No hay resocialización, es imposible.
0: No estoy diciendo eso. Estoy solamente mencionando que, claro, si hay resocialización, tenemos talleres de trabajo, orquestando, cárceles productivas, programas de tratamiento en diversas modalidades. Lo que pasa es que el hacinamiento y el desborde de la población penitenciaria no genera las mismas posibilidades para todos. Genera para un grupo poblacional, por supuesto, muy significativo. Y tenemos resultados también positivos, que terminan ingresando, habiendo aprendido dentro de los penales educación musical, carreras técnicas, universitarias, y algunos tipos de carreras que les sirve para su empleabilidad cuando salen fuera del penal.
1: Pero también tenemos, y esto es real, extorsiones desde el mismo penal, ¿no?
0: No descartamos esa situación, pero desde el sector justicia se vienen también estableciendo diversos mecanismos legales para poder afrontar dicha situación. En la última delegación de facultades hemos establecido toda una serie de medidas para afrontar este tema dentro de los penales. Sin embargo, el tema también nos plantea a nosotros un desafío constante. Y hemos establecido, por ejemplo, dispositivos legales para regular la etapa de extrema seguridad en el régimen especial. Hemos establecido un convenio, hemos suscrito un convenio con el Ministerio Público para que el registro de llamadas que se efectúan desde el servicio de telefonía pública llamada Azulitos pueda ser proporcionada al Ministerio Público para que comience a indagar también y establecer algunas investigaciones para detectar anticipadamente patrones extorsivos, y venimos sumando otras estrategias para efectos de poder controlar este tema dentro de los penales.
1: Muy bien, señor Vega, finalmente, y ya para dejarlo ir, ¿desde cuándo se viene? Usted ha dicho que están en la parte preoperativa, ¿cuándo estarían lanzando oficialmente ya el trabajo?
0: El plan ya prácticamente está en funcionamiento. Y ya estamos trabajando en campo, incluso ya hemos y estamos ahorita cerrando el tema del preregistro del tema de omisión a asistencia familiar para la conmutación. Y yo creo que en esta semana podemos estar ya teniendo este agrupamiento de población objetivo como para iniciar ya la presentación de mecanismos legales que nos permita ir teniendo una proyección de las metas que vamos a cumplir.
1: Este
0: Así
1: es
0: que ya estamos trabajando, pero en esta semana, en específico, ya entramos con la parte legal.
1: Ok, y este plan es basado en el que se iba a presentar por parte del gobierno de Jerí, Balcázar, o es un plan que se viene trabajando hace bastante tiempo atrás.
0: No, este es un plan impulsado por nuestro ministro de Justicia y Derechos Humanos, y nuestra viceministra de Justicia, así que es un plan de iniciativa de la actual gestión ministerial, y como he mencionado, sumado a los temas de proyecto de infraestructura y penitenciaria, venimos de destrabar un proyecto de obra de un penal del penal de Arequipa que estaba paralizado hace años atrás, y así también tenemos proyectado en la obra en Iquitos, Pucallpa, Abancay y otros proyectos también
1: penales
0: de infraestructura que iremos viendo su financiamiento a lo largo de este año y de los siguientes.
1: ¿Cuántos penales?
0: Ahorita se tienen financiado 4 penales y se entregarán entre el 2026 al 2028. Así que sumado esta política de infraestructura penitenciaria con el deshacinamiento, esperamos llegar al 2028, al menos de manera significativa cumpliendo lo que nos ha establecido el Tribunal Constitucional al 2030, porque hay que recordar que también estamos cumpliendo una exigencia del tribunal, que si al 2030 no se generan las condiciones para deshacinar los penales, se asumirán algunas consecuencias con el tema de algunos cierres de algunos penales. Así que estamos adelantándonos ahora.
1: ¿Cuánta capacidad?
0: Para efectos de poder tener un mejor logro en el mediano y largo plazo.
1: ¿Cuánta capacidad, doctor, nueva con estos 4 penales?
0: Tenemos 3.500 unidades de albergue en estos 4 penales proyectados.
1: Ok, aún falta. Pero bueno, seguimos trabajando. Muchísimas gracias, doctor Vega, por haber estado con nosotros y darnos cuenta de este plan de desasignamiento en las cárceles al 2028. Seguramente vamos a estar conversando más adelante. Muchísimas gracias. Edward Vega, nuestro invitado del día de hoy, representante del Ministerio, director de Asuntos Criminológicos exitosa. Del MINJUS. Muy bien, vamos ahora al Congreso, información con Marcia Cagua, porque el canciller ha minimizado algunas cosas que han mencionado Antauro Humala, por ejemplo, sobre el tema de Chile y la frontera, pero vamos a dejar que Marcia nos cuente. Adelante.
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3: Muy buenas noches, Carla. Información en vivo desde el Congreso de la República. La atención diplomática también fue parte de la agenda en el Palacio Legislativo. Tras su salida de la Comisión de Defensa, el canciller Carlos Pareja se pronunció sobre las recientes y polémicas declaraciones de Antauro Humala, quien sugirió revisar o desconocer los límites fronterizos con Chile. Al respecto, el titular de Relaciones Exteriores fue tajante al señalar que las fronteras entre Perú y el país del sur se encuentran totalmente consolidadas y respaldadas por tratados internacionales vigentes. El canciller minimizó los dichos de Antauro Humala, exhortando a la opinión pública a no darle importancia a discursos que carecen de sustento real. Escuchemos.
4: Entre Perú y Chile, las fronteras también de consolidadas, eso no es invariable. Las declaraciones del señor Humala, pues ya sabemos cómo son, no es la primera vez que lo hace, pero no, para nosotros no tiene, y espero que en ninguna otra parte del mundo se le dé ninguna importancia a esta.
5: Hay congresistas chilenos que han mencionado que ellos tampoco están de acuerdo con esas ideas. Congresistas chilenos, que usted, el gobierno peruano, ¿qué posición tiene frente a Santiago?
4: La posición del gobierno peruano es que la frontera está totalmente delimitada y consolidada.
6: Se ha comunicado con el canciller.
7: La relación de peruanos.
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3: Recordemos que Antauro Humala ha mencionado en reiteradas ocasiones, como parte de su discurso en campaña hacia el 2026, su intención de recuperar territorios y revisar el tratado de 1929, lo que ha sido calificado por diversos especialistas como una provocación innecesaria que afecta las relaciones bilaterales. Eso sí, Carla, hay que informarte que aún continúa la sesión de la Comisión de Defensa Nacional y estamos todavía a la espera de que pueda salir el ministro del Interior y tanto como el ministro de Defensa. Informó Marce Chagua para los 95.5 de la FM Lima Exitosa, la voz de los que no tienen voz.
1: Muy bien, muchísimas gracias, Marcia Cagua. Efectivamente, el canciller ha minimizado estos dichos de Antauro Humala. Siguen entonces en sesión con el ministro de Defensa y del Interior, cosas que se están hablando a partir de este decreto supremo en secreto, ¿no? Firmado por G. Nos vamos a la pausa, volvemos.

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0: La temperatura en Lima, 21 grados. Ayacucho, 12. Cusco, 12 grados. 8:30 de la noche. El jefe interino de la OMPE, Bernardo Pachas, anunció que el sistema de escrutinio STAE no será utilizado en la segunda vuelta electoral. En declaraciones a Exitosa aseguró que dicho cambio se debe a fin de evitar irregularidades y garantizar el proceso transparente y ordenado para el próximo 7 de junio.
1: Es por eso que hemos pensado, ya desde que estuvo el anterior jefe, no usar STAE para la segunda vuelta. Entonces, vamos a salir en esta segunda vuelta solamente con papel convencional.
0: Y desde San Martín de Porres, la candidata Keiko Fujimori se mostró a favor de una auditoría electoral anunciado por el Jurado Nacional de Elecciones, pero evitó responder por el pedido de Rafael López Aliaga de no reconocer los resultados de la primera vuelta.
2: Estoy de acuerdo primero con la decisión del Jurado Nacional de Elecciones de hacer una auditoría a todo el proceso de la OMPE. La decisión final de en qué momento van a emitir los resultados y la convocatoria a la segunda vuelta depende del Jurado Nacional de Elecciones.
0: El economista Víctor Fuentes aseguró que cualquier cambio en el directorio de Petroperú resulta un riesgo, debido a que la empresa financieramente se encuentra inestable y quebrada económicamente, por lo que propuso replantear otra reforma.
3: Sacamos todo el jugo, porque ya está, para bien o para mal, ya está construido. Entonces, lo más importante es cómo hacemos para que, con los recursos que tenemos, con los activos que tenemos, con la infraestructura que ya tenemos, cómo hacemos para sacarle todo el jugo posible. Reformas profundas en Petroperú que aseguren una sostenibilidad de las operaciones permanente, que aseguren márgenes operativos positivos para cualquier tipo de empresa. Tener márgenes operativos, es decir, que los ingresos sean mayores que los gastos, es condición elemental.
0: Y en el ámbito regional tenemos información en vivo desde Trujillo con nuestra compañera Ena Soto. Adelante, Ena, buenas noches.
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5: Información en vivo desde la región La Libertad. Atención con esta información, porque se trata de una rápida y efectiva intervención policial en Trujillo. En menos de 3 horas, agentes de la unidad de protección de vehículos, conocida como PRUVE, lograron recuperar un vehículo que había sido reportado como robado. Todo comenzó alrededor de las 2 de la tarde, cuando se presentó la denuncia por el hurto de una unidad de transporte público, un vehículo de la marca Kingdom en color amarillo y blanco, afiliado a la empresa Los Girasoles. Según la información, este vehículo había solo dejado estacionado frente al Colegio San Juan. En cuestión de minutos desapareció. A partir de ese momento se activó un operativo inmediato que de búsqueda y patrullaje por diferentes puntos de la ciudad. Y aquí viene lo clave. Aproximadamente a las 5 de la tarde, es decir, solo 3 horas después de la denuncia, el vehículo fue ubicado. Se encontraba abandonado en los alrededores del Parque Santa Teresa de Ávila. Lo importante es que la unidad fue hallada en perfecto estado, lo que evitó que fuera desmantelado, utilizada para cometer otros delitos, como suele ocurrir en estos casos. Además, ya contaba con requisitoria vigente, lo que facilitó su identificación y recuperación por parte del personal especializado. Este tipo de intervención refleja la rapidez de respuesta de la policía ante este tipo de delitos que afectan directamente a trabajadores del transporte y a la ciudadanía. El vehículo como tal será devuelto a sus propietarios en las próximas horas, mientras continúan las investigaciones para dar con los responsables. El resultado positivo que demuestra que la reacción inmediata puede marcar la diferencia. Informo para ustedes en Azoto, en los 103.3 de Exitosa, la voz de los que no tienen voz.
0: 8:34 de la noche, tú estás en Exitosa, la voz de los que no tienen voz. 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Y a esta hora de la noche les presentamos la pregunta exitosa. ¿Está de acuerdo de que se libere a presos por deuda de alimentos como parte del plan de deshacinamiento que propone el Ministerio de Justicia? Quédese aquí en Exitosa, la voz de los que no tienen voz.

0: Seguimos en Informamos y Opinamos y tenemos aquí una conversación bastante interesante. Yo sé que les va a gustar porque tiene que ver con pedagogía, pero antes nos vamos a ir a Trujillo. ¿Por qué? Porque Noemí Khan nos trae información respecto a dos menores de edad. ¿Qué pasa con ellos? Vamos para allá con Noemí. Noemí, adelante, buenas noches.
1: Información en vivo desde la región La Libertad. La Policía Nacional ha podido capturar a la banda extorsiva conocida como los Chukis del Valle. Dos menores de edad fueron intervenidos con evidencias que comprometerían seriamente su participación en actos de extorsión. La intervención, liderada por agentes de la región Policial La Libertad, se desarrolló en la calle Huamachuco, cuadra 1, en el distrito de Casa Grande, que pertenece a la provincia de Ascope. Según información policial, los efectivos realizaban patrullaje preventivo cuando detectaron a dos sujetos en actitud sospechosa y al notar la presencia de la autoridad, ambos intentaron darse la fuga, desatando una rápida persecución que culminó con su captura. Los intervenidos fueron identificados con 16 y 15 años de edad. Durante el registro personal, los agentes realizaron un hallazgo alarmante. Entre sus pertenencias se encontraron un manuscrito con contenido extorsivo, donde presuntamente detallaban amenazas dirigidas a sus víctimas. Lo más preocupante fue el descubrimiento de un objeto sospechoso, una mecha de color blanco incrustada en un material semigelatinoso, envuelto con cinta adhesiva, lo que hace presumir que se trataría de un artefacto explosivo de fabricación casera. Este elemento refuerza la gravedad del caso y evidencia el nivel de riesgo al que estaba expuesta la población. Las autoridades consideraban que estos menores presuntamente formarían parte de la banda criminal Los Chukis del Valle, organización que venía generando zozobra entre los vecinos y comerciantes de la zona mediante amenazas y presuntos actos extorsivos. Este operativo, según la Policía Nacional, es un avance en la lucha contra la delincuencia en toda la región La Libertad y también pone en evidencia el trabajo constante de la Policía Nacional para salvaguardar la seguridad ciudadana. Asimismo, el caso ha generado preocupación debido a la participación de menores en este tipo de delitos, lo que abre el debate sobre la creciente captación de adolescentes para redes criminales. Finalmente, las investigaciones continúan para determinar el alcance de esa organización y si existirían más implicados. La policía ha sido clara que no habrá tregua contra el crimen y este golpe envía un mensaje contundente exactamente a la localidad de Casa Grande, perteneciente a la provincia de Ascope. Informa para ustedes Noemí Khan a través de los 103.3 de Éxitos, a la voz de los que no tienen voz.
0: Muy bien, Noemí, muchísimas gracias por esta información y eventualmente estaremos en contacto contigo si así lo merita la información, pero ahora vamos a pasar a hablar sobre otro tema, sobre la educación. El colegio de Pucallpa está dentro de los 50 mejores del mundo por su innovación educativa. Y hoy justamente estamos con José Elmo, profesor de allí, y sé además de una buena fuente que en Pucallpa todos están escuchando, así que muchos saludos para allá en Pucallpa. Profesor Elmo, ¿cómo está?
2: Bueno, yo gustoso de estar aquí en esta radio. Sí, un saludo especial a todos de la región Ucayali, en especial Pucallpa y a los padres de familia de Premium College. Verdad que estamos contentos de estar en esta ruta, que los políticos nos escuchen, porque en realidad hay mucha gente exitosa en las regiones que no se escuchan, que podríamos sacar a la educación tan fácilmente de terminar estas brechas que tenemos. El colegio Premium College viene innovando hace muchísimos años y creo que ahora se ha escuchado, se ha puesto ojos en ellos. Yo también quiero desde esta puerta o de esta ventana decirles a las autoridades, escúchenos por favor.
0: Ahora, ¿por qué están entre los 50 mejores del mundo y cuál es esa innovación educativa que los ha puesto entre los 50 mejores?
2: Mira, señorita, yo le cuento que hace muchísimos años, en 2007, ya enseñaba virtual. Quiere decir que yo había creado una plataforma, se llamaba Aulas Sin Paredes. Yo concurso el 2012 como maestro que deja huellas, luego como maestro innovador a nivel internacional, la Microsoft agarra el proyecto, pero el Perú no. El Perú decía, ¿cómo en ese tiempo el Perú va a enseñar virtual? Si lo hubiera agarrado en ese tiempo, en el tiempo de pandemia, no hubiéramos tenido ningún problema.
0: ¿Qué plataforma era?
2: Se llamaba Aulas sin Paredes.
0: Aulas sin Paredes.
2: Era un producto mío.
0: ¿Usted lo había hecho?
2: Yo lo había hecho, ya. Sí.
0: ¿Cuál era la diferencia? ¿Cuál era la innovación? Es decir,
2: la innovación es que si el niño no venía a clases, ya, se podía enseñar híbrido. Uh-huh. Yo enseñaba a los niños de mi aula y ponía una cámara para poder enseñarles a los niños en sus casas. Uh-huh. Claro que yo enseñaba en el medio urbano, ¿no? Esto en el medio urbano marginal en ese tiempo no se podía hacer porque no había
0: internet.
2: Lógico.
0: No es cierto, uh-huh. No había mayores recursos. ¿Y cuántos alumnos entraban a su clase?
2: Bueno, yo como maestro enseñaba 40 alumnos en ese tiempo.
0: 40. ¿A nivel virtual? Así
2: es. A 40. Nivel virtual, sí.
0: Claro. ¿Y cómo hacía para que no se aburrieran? ¿Ah? Porque uno de los grandes desafíos en la época de la pandemia ha sido que los niños vayan a la escuela en virtual.
2: Es que el maestro tiene que ser pues un maestro.
0: Pilas. Y usted, claro, pilas, entonces.
2: Lógico. No le cuento yo que enseño la nocturna y voy con mi cocina y mis se podría decir para enseñar educación financiera.
0: Ya.
2: Entonces, yo camino, con me agarro mi motocar y me estoy yendo.
0: Ya, o sea, no tiene ningún problema de inventarse. Ok, ¿cuál es la creatividad que necesitamos en los maestros justamente para desarrollar ese interés en los alumnos?
2: Hay muchas cosas. Mira, a ver, nosotros, por ejemplo, hace 3 años atrás hemos creado un canal de televisión. Tenía radio y televisión. El año pasado entró con fuerza ahí el podcast. Entonces, nosotros trabajamos con una metodología que se llama aprendizaje por proyectos. Los maestros desarrollan este proyecto y votan un producto. Ese producto va a la televisión, a la radio o al podcast. Uh-huh. Quiere decir que los niños de inicial, primaria y secundaria están desarrollando temas como esto, ¿no? Uh-huh. Y es maravilloso porque el muchacho, ¿qué cosa hace? Investiga,
0: ya,
2: lee y hace su propio guión.
0: Ya. Y ahora con la inteligencia artificial, ¿es un aliado o es más bien? Porque yo he visto profesores que me dicen, se nota que esto lo ha hecho la inteligencia artificial, ¿por qué me quieren engañar? En su caso, por ejemplo.
2: Pero la inteligencia artificial nos ayuda.
0: Sí, claro.
2: Nosotros tenemos que decirle al joven que realmente es una ayuda nada más, porque nosotros tenemos que volver a leer y volver a desarrollar lo que ellos han visto.
0: No copiar,
2: claro. Pero sí es una ayuda. Ha salido una directiva nacional en el cual pues el Minedu, no sé, los que están sentados en su oficina, no sé por qué sacan tipo de este documento, en el cual no se debe utilizar celulares. Son niños de este siglo. Ahora, que nos enseñen en metodologías de cómo utilizar el celular, las normas que tiene que haber, es otra cosa. Uh-huh. Igual el Congreso dice, hay que sacar los celulares de las aulas, que saquen del Congreso, porque eso no les deja trabajar a ellos.
0: Ok, entonces, lo malo no es la herramienta, lo malo es el control que tenemos sobre las herramientas.
2: Exacto.
0: O cómo las utilizamos en todo
2: Exacto.
0: caso.
2: Exacto.
0: Un niño bien orientado puede utilizar bien la herramienta, es decir, con buenos valores puede saber que es para el trabajo y no para copiar un examen, por ejemplo.
2: Claro, nosotros tenemos exámenes presenciales y exámenes virtuales. El niño tiene que utilizar el celular. Nosotros tenemos un control parental, por ejemplo, donde el padre de familia puede cerrar el celular a la hora que quiera, ¿no? Para eso nosotros le guiamos al padre. Si es que hay un niño, porque va a haber un niño que no va a hacer caso al papá. Ah, porque hay padres helicópteros, pues, ¿no? ¿Qué haces?
0: dígalo, por favor. ¿Cómo es el padre helicóptero?
2: Ese que se deja llevar del niño, pues,
0: ay,
2: ¿no?
0: Ay,
2: claro.
0: Ay.
2: Entonces, existen.
0: Sí, claro.
2: Porque nosotros también educamos a esos padres. Estamos luchando contra eso. Tenemos que educar al padre y tenemos que educar al niño.
0: Ya. Bueno, entonces, dentro de los 50 mejores del mundo por esta innovación educativa, ¿es la primera vez que están en este ranking?
2: Hemos estado en varios concursos, uh-huh. Sí, hemos estado nacionales, pero nos han invitado a estar aquí en este concurso.
0: ¿Y eso qué implica?
2: Implica varias cosas, responsabilidad. Bueno, para nosotros, hace muchísimos años venimos trabajando en esto, incluso para el 2026 le cuento que ya tenemos un proyecto grandazo.
0: A ver, cuénteme.
2: Creo que tengo la mano acá, porque, a ver, el profesor que descifró la cosmovisión amazónica gracias a la inteligencia artificial.
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2: Nosotros ya estamos trabajando con comunidades nativas. Uh-huh. ¿Cuál es el propósito? Llevar esto a las comunidades nativas y traerla como cosmovisión de ellos para que nuestros estudiantes conozcan su vida de ellos.
0: Pero además para entendernos, ¿no?
2: Claro. Mira, los chicos de las comunidades nativas van a contar historias y nosotros le vamos a dar vida con la inteligencia artificial y vamos a crear bibliotecas de cada una de las comunidades para que ellos vean también. Por ejemplo, nuestros sabios que están viviendo en cada una de las comunidades nativas, ya tienen pues 60, 70 años, sabios aquellos que saben cómo curar una enfermedad con medicina natural, pues, ¿no? Pero si no les damos ahorita la importancia de poder ir captando toda ese bagaje que tienen ellos, se va a perder. Entonces, nosotros en Pucallpa, en la región Ucayali y en la selva, solamente utilizamos o trabajamos interculturalidad, este enfoque que es importantísimo, en el mes de junio.
0: Uh-huh. Entonces, que es
2: San Juan.
0: Pero además es, creo, el día de las lenguas originarias, ¿puede ser?
2: No, es la fiesta de San Juan en el caso nuestro, ¿no? El día del indio, creo que le llaman. Y nosotros trabajamos solamente un pueblo originario. Pero ¿cuántos hay? Hay de 24 y 25. Así que nosotros hemos hecho un convenio con la Universidad Intercultural de la Amazonía, donde en el colegio van a hacer estas 24 etnias programas en sus propias lenguas. Uh-huh. Entonces es importantísimo.
0: Interesante, ¿no? Interesante. Uh-huh. Ahora, ¿cómo hacer para que, o sea, eso es en el tema de la centralización, ¿no? Uh-huh. Mucha gente busca siempre ir a Lima o a la capital de su región, ¿no? A la capital del departamento, para tener una currícula basada en lo central, ¿no es cierto? Pero en el caso de ustedes trabajan una currícula distinta, supongo, porque imagínese alguien que vive en la zona y aprender cosas de la zona para trabajar en la zona y no tener que irse a trabajar fuera y más bien hacer el desarrollo de su propia cultura, de sus propios productos. ¿Cómo trabajamos eso?
2: Pero ¿por qué salen ellos de su sitio? Porque no tienen las condiciones. Uh-huh. Imagínense un maestro de acá de la ciudad va a trabajar en esos sitios, no hay las condiciones ni para vivir. A veces están enseñando debajo de un árbol.
0: Es verdad.
2: Entonces el Estado no está haciendo nada para dar solución a esto, cuando es fácil llevar la tecnología allá. Yo siempre les decía, si yo tengo un profesor que enseña Aymara, desde la ciudad puedo enseñar a todos los colegios que hay, incluso en las fronteras. ¿Por qué? Porque voy a utilizar los medios. Ese profesor puede dictar desde acá, desde la capital de provincia, y los demás profesores pueden ser guías nada más. Uh-huh. No llega el inglés ahí. ¿Por qué? Porque ¿qué profesor de inglés quiere ir a enseñar?
0: Es una cuestión de gestión, de gestionar la tecnología. Pero nuestro país está preparado para la tecnología porque, claro, hay regiones que reciben una buena señal de internet, hay otras que no.
2: Pero hay internet que se puede llevar. Por ejemplo, hay un internet satelital que agarra en cualquier sitio.
0: Y yo le pregunto, ¿usted cómo sabe? Porque tener información es un poder. ¿Usted cómo es que tiene tanta información para poder acceder y utilizar a favor de sus alumnos?
2: Yo he sido hace muchos años, hace te podría decir 10 años atrás, el responsable en políticas educativas en la materia de educación en la región Ucayali.
0: Ok.
2: Entonces, he visto todos los problemas que hay, pero no era un decisor para dar solución a esto. Los decisores están arriba. Uh-huh. Igual como este proyecto que hay ahorita de este colegio, que es maravilloso, sí le diría yo. Ellos son los que deben mirar, poner el ojo en esto y aplicar en cada una de las instituciones allá. Uh-huh. Para que vean cómo salimos.
0: ¿Es un modelo nuevo?
2: Es un modelo nuevo, claro que sí. ¿Por qué creen que está en uno de los 50 colegios del mundo?
0: O sea, porque está en boga, digamos, que es lo que se está utilizando en educación en estos momentos, en pedagogía.
2: No, la pedagogía es
0: la misma,
2: no va a cambiar nunca. La estrategia que desarrollamos nosotros para llegar a los alumnos y logren las competencias, ahí está.
0: ¿Cuál es ese sistema?
2: Ahí está, estamos utilizando el aprendizaje por proyectos, que no se utiliza todavía en los colegios. De repente se están utilizando en las universidades, pero en los colegios no. Porque nosotros trabajamos un producto en cada mes. Y ese producto va a parar en la televisión, en la radio y eso. ¿Qué se logra estando ahí un alumno? ¿Qué logramos nosotros? Buena dicción, el lenguaje, la oralidad, uh-huh. que no tienen los muchachos ahora. Los muchachos no leen.
0: Pero ¿y la currícula no es la misma de otros colegios?
2: Es la misma, solamente la estrategia es la que cambia.
0: Okay. O sea, igual llevan su matemática, lenguaje, XXX, pero no trabajan como cursos separados, sino como proyecto.
2: Exacto.
0: Interesante, profe. ¿Y cuál es el proyecto que más le ha llamado la atención, por ejemplo?
2: Hay un montón. Por ejemplo, yo tengo que ir cambiando cada año, porque uh-huh. como la educación es flexible, nosotros vamos cambiando de acuerdo a cómo va avanzando la ciencia también. Yo vuelvo a repetir, el podcast ya quedó el año pasado ahí, ya la mayor. Si usted mira en las redes sociales,
0: ¿cómo se llama el podcast?
2: Podcast se llama, pero tiene varios, ya. Te podría decir,
0: para buscarlo, ¿cómo lo busco?
2: Programas, ¿no? No.
0: ¿Cómo lo busco?
2: Le buscas como Premium Go, nada más.
0: Premium Go.
2: Tenemos De la Selva su micro, tenemos Feedback, tenemos Sin Filtro Mental, tenemos Voces del Bosque.
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2: Tenemos programas que hacen los niños, los uh-huh. estudiantes, pero para eso también tenemos especialistas, ¿no? Nosotros somos docentes, somos pedagogos, pero no somos comunicadores. Uh-huh. Yo sé que de este grupo de jóvenes que están ahora, de aquí a 5 años, seguro va a salir un comunicador social como usted, muy bueno. Seguro que sí.
0: Gracias por lo que me toca. Uh-huh. Justo hace unos años me enteré que dentro de la selva había una escuela donde creo que era este sistema de llevar a los alumnos durante el día a cierto río. Uh-huh. ¿Y por qué los llevaban durante todo el año? Porque así, en base a los bichitos que encontraban en el árbol, podían saber si estaban, si venía crecida, si no venía crecida, si habían huevitos de peces, si es que había bichos que no deberían estar, si había peste, si era verano, otoño, invierno, y eso los hacía muy especiales en su región.
2: Imagínate, señorita, soltar a un niño uh-huh. de la costa y se va a perder. Por eso es que cada uno es distinta realidad. Y hay que lograr en ellos capacidades que le van a servir para la vida en su zona primero. Lógico que todos los niños no se van a quedar en la región Ucayali ni en el Perú. Hay que mirar, esa mirada tiene que ser para que salgan ellos y conozcan el mundo.
0: Claro, pero uh-huh. esta historia a lo que iba es que luego descubrieron unos bichos nuevos uh-huh. y que salieron en National Geographic. ¿No? Lo dejo, muchísimas gracias, profesor. Tenemos que ir al Congreso rápidamente con Marcia Cagua. Marcia, adelante.
4: Y con su venia, permítame saludar a la señora presidenta de la Comisión de Defensa, que esta noche nos ha permitido venir a informar sobre dos aspectos, tanto la compra de los F-16 como sobre la operación de interdicción que se desarrolló entre los distritos de influencia de Pucacolpa y Colcabamba. Sobre la operación desarrollada en esta zona de influencia de Pucacolpa y Colcabamba, quiero comentarles, como ya se ha informado en la comisión, que ha sido una operación desarrollada, planificada y desarrollada por nuestra Policía Nacional del Perú, que ha contado con información de inteligencia que ha soportado todo el desarrollo de este. Además, se ha validado con la Fiscalía Antidrogas de Huancayo y sobre esa base se pidió apoyo al Ejército del Perú para que intervenga. Esta operación ha respondido a un conjunto de intervenciones que venimos desarrollando permanentemente en la lucha contra el tráfico ilícito de drogas, el crimen organizado y otros delitos conexos que se dan en la zona. Quisiera comentarles que nosotros, producto de esta circunstancia, hemos tenido pues una lamentable situación donde han fallecido 5 personas, lo cual realmente nos resulta lamentable. Y desde este momento, nuestras fuerzas están apoyando íntegramente y de manera cercana a la investigación que está desarrollando el Ministerio Público. Hay 3 fiscalías que han desarrollado investigaciones, tanto la Fiscalía Antidrogas, la Fiscalía Provincial de Tayacaja y en este momento el Ministerio Público a través de la Fiscalía de Derechos Humanos. Entonces, contamos con mucha participación, muchas diligencias que se están llevando a cabo y brindamos todo el soporte porque queremos que la verdad se esclarezca. Nuestro interés en este momento, y eso quiero dejarlo bien claro, por favor, es que se desarrollen todas las diligencias con tranquilidad para que se conozcan y se esclarezcan los hechos. Nosotros no afirmamos ni negamos en este momento ninguna posición, simplemente presentamos las evidencias, los hechos que se han dado, los indicios que existen en favor de la situación y los ponemos a consideración para que las autoridades jurisdiccionales puedan tomar su decisión. Lo que sí invocamos, si me permiten, es simple y llanamente que no se adelanten conjeturas. Necesitamos dar tranquilidad para que las autoridades puedan emitir sus pronunciamientos de manera oportuna. Creemos que tanto las familias de las personas que han fallecido como de los propios miembros de las Fuerzas Armadas merecen conocer la verdad. Es importante que tengamos procesos que concluyan en nuestro país y no tengamos procesos que están décadas generando incertidumbre a nuestra población. Algo más para ir terminando con esta parte. En cuanto a los F-16, ya creo que también hemos podido mencionar que se ha informado ante la comisión sobre cómo se ha desarrollado este proceso. Este proceso, como ya ustedes saben, se ha reactivado más o menos hace un año y medio. Ha tenido diferentes fases y esto es importante que se conozca porque han habido diferentes actores, postores que han podido hacer propuestas técnicas y económicas y también han habido diversos gobiernos que han participado. Entonces, es importante conocer eso. Este proceso en este año ha adquirido fases definitorias de toma de decisiones tanto políticas como técnicas que han devenido que en abril se haya tomado la decisión de suscribir ya un contrato respecto del cual se ha podido materializar una importante compra a favor de la Fuerza Aérea del Perú para que siga recuperando sus capacidades disuasivas. Además, en lo que respectará a mi gestión, se tendrá que continuar con los compromisos y deberes asumidos para poder seguir adelante con este proceso y se construirá toda la información para que el gobierno de turno que llegue pueda contar con la información y desarrollar o sacar adelante lo que estime pertinente y tomar las decisiones que considere. Finalmente, quiero agradecer también, si me permiten, al Congreso de la República que en el último pleno aprobó el incremento del 50% de la remuneración para el personal de tropa. Eso también es muy importante porque nos permite captar más jóvenes que puedan seguir contribuyendo a servir a nuestra patria y garantizar la seguridad a todos los ciudadanos. Por el momento, cuando tengamos más información, les prometemos darles más información y más detalles. Por el momento, yo les agradezco. Muy buenas noches a todos.
3: Ministro, pero es importante
0: bien, muchísimas gracias entonces a nuestra compañera Marcia Cagua, que ha estado en el Congreso. Ha salido el ministro de Defensa y entre las cosas que ha mencionado que realmente interesaba era saber cómo va el tema de, la investigación de estos 5 muertos o 5 asesinados por parte del ejército. Ya hay 3 entonces investigaciones y lo que ha mencionado es que se va a dar toda la información necesaria para esclarecer el hecho, porque todavía no se sabe exactamente qué fue lo que sucedió. Amadeo Flores, ministro de Defensa. Y yo voy a aprovechar para despedirme de nuestro invitado. Justamente, ¿qué tiene que decir respecto a lo que ha dicho el ministro?
2: La única arma en cual deben invertir nuestros gobernantes es en la educación, porque es la única forma de salir de todo, de toda guerra. Así que ese es mi pedido como maestro. Muchísimas gracias.
0: ¿Cuánto va del dinero el fisco para invertir en su zona, en educación? ¿Lo tiene mapeado?
2: No le tengo mapeado, ¿verdad? Pero en realidad lo que ha mejorado son las condiciones del maestro. Pero en infraestructura, en herramientas tecnológicas, estamos cero. Uh-huh. Y así que no podemos hablar de que los colegios están avanzando si es que no invertimos en eso.
0: Muy bien. Uh-huh. Muchísimas gracias, profesor, por haber estado con nosotros y contarnos un poco con su entusiasmo, sobre todo. Me quedo con su entusiasmo. ¿De dónde sale ese entusiasmo?
2: De mis hijos.
0: ¿Cómo así? Son una pareja de esposos, dos docentes que se han casado a los 17 y 19 años. Impresionadísima estoy con eso. Acá está la señora tomándole fotos.
2: Sí.
0: ¿Cuántos hijos tiene?
2: Tres hijos.
0: Tres hijos.
2: Un obstetra, un ingeniero ambiental y un administrador.
0: Están grandes ya.
2: Claro.
0: ¿Y por eso los inspira? ¿Por lo que han logrado?
2: Es que ellos tienen que mirar al padre como un ejemplo.
0: ¿Ya?
2: Para que ellos también sean así como yo.
0: Ay, qué lindo entusiasmo, me encantó. Muchísimas gracias, profesor. Profesor, yo le he dicho José Elmo, pero es José Elmo Vía.
2: Vía Malpartida.
0: Uh-huh. Un gustazo, muchas felicitaciones de que su proyecto entonces forme parte de los 50 mejores colegios
2: del mundo. Estamos a espera del top 10.
0: Eso, vamos al top 10.
2: Que se da hasta el día 12 más o menos.
0: ¿Hay que votar o no?
2: Después de eso.
0: Perfecto.
2: Para el top 1.
0: Bueno, hacemos una pausa.
2: Muchísimas gracias.

0: La hora en exitosa. 9 de la noche. 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

0: Seguimos en Informamos y Opinamos, y aquí yo ya estaba en plena cháchara con el doctor Ron Ron en Patita Feliz.
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0: Bueno, para todos Rodrigo Rondón, pero en realidad acá es el doctor Ron Ron.
2: Sí, claro. Sí,
0: sí, claro, claro.
2: Of course.
0: ¿Cómo estás? ¿Qué tal tu
2: Muy bien,
0: semana?
2: Bien, bien.
0: ¿Has descansado o no?
2: No.
0: ¿Por qué?
2: No, ¿por qué? No.
0: ¿Los fines de semana chambeas más o no?
2: Los sábados sí, hay bastante gente, entonces hay bastante trabajo. Yeah. El domingo uno que quiere recuperar lo que no ha hecho durante toda la semana, ¿no? Entonces es como que es más cansado,
0: sí,
2: ¿no? Y encima lo normal de los fines de semana es comer mal, porque durante la semana comes más o menos, pero el fin de semana comes peor.
0: Sí.
2: Entonces a mí la comida me mata, o sea, si como mal,
0: sí,
2: al día siguiente me siento mal.
0: No, tienes que ya, hay que
2: cuidarse. Sí, no, hay uno intermitente, y ahí después ya, ahora hoy día cumplí mis 14 horas de ayuno.
0: ¿En serio haces ayuno intermitente?
2: Solo cuando como mal, como para que me pase. Sí.
0: ¿Cómo se deja de comer 14 horas? Me muero.
2: No, llegué a la hora. Dije 14 horas, no voy a comer. Perfecto. Al minuto 59 de las 13 horas estaba que me quería comer una res.
0: No, pero, ya no, sé. Pero no tiene sentido que no.
2: No, pero fui con mi poquito. No, es que me. No fue un buffet, nada.
3: Bueno. ¡Una carapulga con sopa seca!
2: Qué rico.
0: Es rico.
2: Bueno, sea malo, no juegues así con ese corazón, pues.
0: No, hasta ahora, está con hambre el señor.
2: No, sí.
0: Bueno, ya. ¿Y qué nos traes como tema del día de hoy?
2: El día de hoy vamos a hablar un poco del cuidado de los animalitos geriátricos.
0: Ay, a mí,
2: perros, sí, y gatos.
0: Bueno, cuéntame para poder prepararme y poder ayudar a mi perrita.

0: ¿Cuánto puede durar un perrito, un gatito?
1: El perro en promedio aquí en la ciudad de Lima ha subido entre 15 y 16 años, un perro, que es una edad avanzada para lo que teníamos antes, que 10 años era medio Matusalén, ¿no? Entonces, hoy se ven perritos más mayores, más viejitos.
0: Mayores.
1: ¡Vala, madre!
0: Tengo que decir mi mayor.
1: Oye, sí, ya quítenme el título del doctorado, pero lo decía, por favor. Yo me escucho y he dicho, ¿what the?
0: Ya, ¿no?
1: Rayaron un disco. Bueno, pasa. Entonces, ¿qué estaba? Ah, sí. Este,
0: ¿y los gatitos?
1: Los gatitos, unos 16, 17, 18 años.
0: Ah, también.
1: Sí, ¿ves? Y los gatitos están paraditos, ¿se ata? Sí.
0: Bueno, juegan.
1: Con ellos no es.
0: Rebotan, ¿no?
1: Exacto. Entonces, si ya sabemos que los 5 años ya se consideran geriátricos, no significa que sean viejitos, sino significa que tenemos que tener más cuidados. Porque la gran mayoría de enfermedades se presentan con el tiempo. Entonces, cuando tenemos una mascota ya mayor, 10, 12, 14 años, podemos esperar algunas enfermedades que no podríamos esperar en unos más jóvenes. Y ya sabemos más o menos qué buscar. Entonces, tenemos que hacer chequeos todos los años.
0: Ok.
1: El médico veterinario va a revisar a la mascota porque... Y esto es algo bien interesante, mira. A ver, ¿cuál es la definición de historia clínica? Ya, para mis amigos que están escuchando, que son personal de ciencia de la salud, no me vas a decir que es el papel o la computadora lo que estás escribiendo. Eso es una parte de la historia clínica. La historia clínica es todo lo que haces en el procedimiento entero, que tiene un orden.
0: Uh-huh. O sea, a los 3 años le dio rinitis, a no sé qué, o sea,
1: no.
0: Todo.
1: ¿No? No. Eso es lo que tú. Esos son los signos clínicos que se ven. La historia clínica lo que tiene es un orden, y el orden es en el momento que tú llegas a consulta para que te hagan una revisión.
0: Ay.
1: Primero, ¿por cómo empieza la historia clínica? Exacto. ¿Cómo empieza la historia clínica? Por la anamnesis. ¿La anamnesis qué es? Es la conversación entre el profesional y el, bueno, la persona si es un paciente, o el dueño si es un médico veterinario. Entonces, cuando llega tu conversa, eso es la anamnesis, eso es como una
0: análisis.
1: Tú preguntas.
0: Claro.
1: No, porque yo no soy adivino, yo no puedo preguntarle a un perro. Uh-huh. No, creo que no me va a responder.
0: No,
1: ojalá.
0: Sí. Depende de estado mental.
1: Ojalá venga un perrito. Sí, no, si el perrito empieza a hablar, o me tengo que hacer ver yo, o nos hacemos millonarios todos, porque que yo haya visto no hay. Entonces, bueno, es el anamnesis, preguntar. Después de eso viene otro paso, que es el examen físico, la revisión de la mascota, que es, y ahí hay el orden que va a tomar cada médico veterinario o cada médico dependiendo del caso. ¿Qué sucede? Que el médico veterinario con los años va tomando como diferentes lugares donde se va a centrar. Si es oftalmólogo, obviamente tiene que revisar los ojos. Pero si un médico veterinario general como yo, tienes que ver todo y ves desde la nariz hasta la punta de la cola. Y preguntas cosas, ¿no? Sobre lo que están notando. ¿Por qué ha venido? Porque yo no puedo contar firulais. ¿Por qué has venido? Guau, guau, no sé. No. Entonces el dueño te responde, tú revisas a la mascota, el examen físico. Después del examen físico pasas a los exámenes complementarios, que no necesariamente los vas a utilizar. Hemograma, raspado de piel, muestra de oído, muestra de heces, muestra de orina, ecografía, radiografía, tomografía, lo que tú quieras. ¿Ya?
0: Tiene mejor situación médica que yo.
1: Es que esos son los exámenes que vas a hacer. Después de eso ya viene un diagnóstico presuntivo. No es el diagnóstico definitivo porque todavía no tienes resultados. Entonces tú dices, puede ser esto, puede ser aquello, puede ser tal cosa, puede ser tal otra. Perfecto. Después de eso pasas a releer los exámenes, si es que hubieran, y tener un diagnóstico definitivo. Okay. Después del diagnóstico definitivo ya pasas al tratamiento.
0: ¿Ya? ¿De cuántos días me estás hablando?
1: No, esto todo es en una sola consulta.
0: ¿Alguna sola consulta?
1: Sí, claro. Ahora, depende también el lugar, porque, por ejemplo, yo tengo la suerte de tener un laboratorio in-house en la veterinaria. Entonces, yo puedo hacerlo rápido. O sea, tomo el examen de sangre y en 10 minutos ya lo tengo. Hay otras veterinarias que no lo tienen. Y está bien, porque en realidad no tienen todos por qué tener un equipo, porque son caros. Entonces, si toman un examen y te dicen, ya, bueno, regresen una hora, o me van a llamar al laboratorio, bueno, te lo tomas
0: con calma. Con la clínica de Rondón, ¿han visto?
1: ¿Qué te puedo decir? No, fue propaganda de costado.
0: De costadito.
1: Es que en verdad las clínicas que son más pequeñas no tienen por qué invertir en esas cosas, porque si tienes un hemograma al día, la máquina te sale carísima. Claro. Si tienes hemogramas cada 10 minutos, te sale un buen precio.
0: Además vas creciendo.
1: Exactamente. Entonces, tú vas haciendo los exámenes de esa manera, tienes resultado, tratamiento.
0: Muy bien.
1: Entonces, aquí iba todo lo que acabo de decir. Y esto es algo importante no solo para la medicina de animalitos, sino también de personas.

0: hoy, muchas ocasiones, y no me dejarán mentir porque varias veces lo he escuchado, llegas a tu cita médica, empiezas a hablar y el médico no te toca, veterinario me refiero a mi profesión, no toca a tu mascota, no a ti no, a la mascota. No toca a tu mascota y ya te está mandando exámenes, pero ni siquiera la ha mirado.
1: Claro.
0: Entonces, eso no está bien.
1: Eso es a mí lo que me da confianza. Si el veterinario viene, le comienza a tocar su pancita, ¿no? Su pelito, su orejita, ya.
0: Es que es parte del acto médico.
1: Claro.
0: Entonces, si tú te comes pedazos, a veces el médico veterinario, con los años y la experiencia, sabe en qué punto centrarse. Ya no tienes que revisar, pues, exactamente todo con lupa. Ya tú dices, ah, me centro en la cabeza, uh-huh, en el tórax, en la cola, y así.
1: Claro.
0: Y de esa manera vas llegando al diagnóstico. Y todo esto que yo he dicho, todos los 10 minutos que acabo de hablar, tienen que ver con los exámenes que tú vas a hacer una vez al año a tu mascota. Porque estamos hablando de que si mi mascota está mayor, probablemente tenga más problemas que una mascota que es joven. Es como un carro.
1: Ron.
0: Adelante.
1: Pausa.
0: Pausa.
1: Lo que pasa es que Karen ha hecho, digamos, ha puntualizado que no hemos abierto.
0: ¿Qué ha hecho?
1: Ah, bien. Yeah, sí. Entonces tenemos que abrir las líneas. Por favor, señores oyentes. El
0: pobre Karen, ¿cómo la fastidias, ah?
1: Y aquí está la línea.
0: ¿No, visto? Verdad? ¿Ha visto lo que dice Carla, Karencita? No, cuando hace algo Karen, dice, se pasó, ¿ah?
1: ¿Eh? No, avisa. Yo no he dicho eso. 741-09-55, que están de lejos. 940-800-800.
0: Oye, ¿te acuerdas de Patán, el perrito de Pierre Nodoyuna?
1: Claro.
0: ¿No tienes la risa de Patán? Que es de buena.
1: Creo que ellos son más jóvenes que tú.
0: ¿Qué pasa?
1: Hola, ¿qué tal? Buenas noches.
2: Buenas noches.
1: Buenas noches, bienvenida.
0: Hola.
2: Buenas noches.
0: ¿Qué tal? Buenas noches, bienvenida. A ver, adelante.
2: Buenas noches.
0: Sí. ¿En qué te podemos ayudar?
2: Sí, ¿cómo está, doctor?
0: Bien, gracias.
2: Mire, quería hacer una consulta. Uh-huh. Lo que pasa, yo tengo un Doberman.
0: Ah, qué bonito.
2: Mi perrito Jack se llama.
0: Ajá.
2: Y tiene, va a cumplir 10 años ahora en agosto.
0: Uh-huh.
2: Y lo que siempre tengo el problema con él es que tiene... su piel, mucho se le cae su pelo.
0: Yeah.
2: Y siempre le doy su pastilla, la de 3 meses, ahora hace poco le he dado su pastilla de 3 meses, uh-huh, pero sigue rascándose su piel o su y se le va cayendo su pelito. No sé qué le puedo dar.
0: Una preguntita, si me permites. ¿De qué color es tu perrito? ¿Negro o marrón?
2: ¿Perdón?
0: ¿De qué color es tu perrito? ¿Es un Doberman? ¿Es negro o marrón?
2: Negrito.
0: Qué lindos sí, que negro. Son, ¿no? Yo te tengo que hacer una pregunta más, si no te molesta. ¿Estás de acuerdo tú, como dueña de un Doberman, que estos perritos son fieles, son buenos y siempre están para los dueños? ¿O piensas como algunas personas que dicen que estos perros de noche te desconocen y te atacan?
2: Bueno, yo siempre, bueno, estamos aquí en la casa, vivimos con él. Él uh-huh. recorre toda la casa. Él está siempre con nosotros, ¿no? Inclusive el bañarlo sí lo baño yo.
0: Ajá.
2: Porque cuando
0: ya.
3: ¡Exitosa!
1: Hola.
0: Hola.
2: ¿Perdón?
0: Sí, no, perfecto que lo bañes tú. Lo que pasa es que, ¿sabes por qué te preguntaba? Porque hay una leyenda negra sobre los Doberman.
1: ¿Qué dice?
0: Que son perros que en la noche te desconocen y te atacan. Es completamente falsa, por si acaso.
1: Yo pensé que era cuando ya estaban muy adultos.
0: No, es al contrario. El Doberman es un perro que es inteligente, muy buen guardián, uh-huh, familiar, le encanta estar con la familia.
1: Qué lindo.
0: Y sumamente protector del hogar. Entonces, es un perro que es falso que ese perro te desconozca y te ataque. Eso no es cierto, para nada. Me parece que hay que romper ese mito sobre esos perritos porque fueron bastante difamados durante una época porque se decía eso y que eran perros locos y que mordían. Nada que ver. Todo depende de la crianza. Y los Doberman son perros, obviamente de origen alemán, que son negros y también hay marrones.
1: Ah. sí he visto.
0: Sí, los marrones también son bien bonitos. A mí me gustan más los negritos, ¿ah? Pero el corrón marrón también es bonito, color claro, ¿no? Marrón claro. Pero son perros imponentes, ¿ah? Son perros ágiles, son perros musculosos. Son alucinantes. Justo hace poco estuve en la casa de un amigo que tiene un Doberman de exposición. Y el perro, hasta cuando le habla, se para y parece un monumento. ¡Qué belleza! Una de las razas más chéveres que pueden haber. Pero cuando están bien tratados.
1: ¿Le has contestado a las?
0: Justo ahí voy. A ver, cuando tenemos una mascota que
3: ya dice así.
0: Exacto. Tenemos una mascota que tiene ya en la tercera edad. Hay que recordar que los Doberman o los pastores o cualquier perro no pierde el pelo como un humano. No se quedan pelones como este servidor. No. No, que cada día dicen sobrado, ¿no? ¿Qué pasa de frente? Dicen. No te...
1: Muy bien,
0: sí, ya ahí. Adelante. Sí, pues. Los perros no pierden el pelo. Si ves unas peladas, hay que llevarlo al médico veterinario para revisión, porque algo está pasando. Ahora, lo que sí va a haber es muda de pelo todo el tiempo. Eso es verdad. Las mudas de pelo en los perros se dividen en dos al año, que duran más o menos 6 meses. Todo el año está mudando pelo. Pero no debes ver lugares pelones, pero sí puedes ver caída de pelo.
1: Sí, en todos lados hay caída de pelo.
0: Así es, pues puedes hacer una chompa con esos pelos.
1: Espero te hayamos ayudado a nuestra oyente. Creo que entró otra llamada. Sí. Hola, ¿qué tal? Buenas noches.
0: Buenas.
1: Bien, ahí. ¿Qué pasó?
0: No, era una de esas llamadas de un banco. Oye, se me está volviendo loco, ¿eh?
1: ¿Por qué los bancos?
0: O los bancos, o si no de, ¿sabes dónde? De este.
1: De la financiera.
0: Un centro de salud, que yo no tengo ni idea. Centro de salud, no sé cuántos. Y yo, pero yo, ¿cuántos?
1: Estafa, o sea. Estafa.
0: No creo que sean estafas, creo que están vendiendo planes de salud, no sé, pero. Bien pesadillos, ¿ah?
1: Lo que pasa es que agarran tu teléfono y lo ruletean así.
0: Sí, claro, es una cuestión pero complicada, porque todo el día estás recibiendo llamadas, es como que no, ya quiere decir, no, pues no,
1: pero
0: te pases.
1: ¿Tienes,
0: ¿no?,
1: ese identificador de llamadas? Yo veo
0: no, tengo,
1: no,
0: pero
1: tengo grabado, yo no
0: contesto. Es que yo tengo que contestar, pues, porque a mí me llaman personas que son dueños de perritos. Por WhatsApp sí también, pero también si me llaman tengo que contestar.
1: Bueno, es cierto. Hola, ¿qué tal? Como nosotros.
0: Es cierto.
1: Ahora. Hola.
4: Buenas noches,
1: bienvenida.
4: Buenas noches, acá desde Caraballo.
0: Ah, hola, ¿cómo estás?
1: Bienvenida.
4: Quisiera hacer una consultita al doctor.
1: Ahí lo tienes.
4: Yo tengo 6 perritos.
0: Ay, qué lindo.
4: Sí, rescato animalitos, pero yo tengo una perrita que tiene 10 años, una de las crespas, unas bien rolos los pelos.
0: Ajá.
4: Ahorita creo que se le está cayendo los dientecitos, pero se vuelve bien renegona.
0: Ay, Caracas. ¿Ya?
4: Sí, la perrita no quiere que... Ahora está encariñado más con uno de mis hijos. Que solo a él lo espera cuando llega del colegio, cuando sale cualquiera, en su lado, a su lado, para todos lados. O sea, no quiere que ningún perro más se lo acerque.
0: Claro.
4: No sé si es por la edad.
0: No.
4: Tengo 2 de 4 meses.
0: Eso es muy frecuente. No, es que eso es muy frecuente. Mira, los perros ven a los pobladores de la casa como parte de su jauría. Y siempre va a haber alguno al que le agarren más camote, ¿no? Para llamarlo en buen peruano, ¿no? Ahora, eso no quiere decir que sea la persona que más cariño le tiene, ¿ah?
1: ¿No?
0: O sea, no estoy diciendo que sea el caso de tu hijo. Estoy seguro que se llevan muy bien y que se aman y adoran. Pero me pasa en la clínica que a veces hay gente que viene y me dice: este perrito adora a mi mamá, pero mi mamá dice: vaya para allá, ¿no? O sea, es como que no, pues, ¿no? Y es como que hay de los dos: hay de los que corresponden al amor que les das, y hay otros que es como ese amor que es más te pego, más te amo. Una cosa así,
1: claro,
0: ¿no?
1: Sí, ya, vete, pero cuando no está, lo debe
0: explicar. ¡Ah, no! Claro. Buah, no sé la cantidad de veces que he escuchado en la clínica gente que viene y me dice: yo en verdad no quería perro, pero ya, por mis hijos. Y cuando el perro se enferme, las primeras que están llorando y viendo ahí al perrito son esta
1: y
0: persona,
1: pasé,
0: ¿no?,
1: al perro.
0: Es interesante, porque no sé la cantidad de veces que lo escucho y ya digo, esa ya me la he escuchado, sí, ¿no? Ese tango ya lo escuché.
1: ¡Hola!
5: ¡Aló, buenas noches!
1: ¡Buenas noches, bienvenida!
5: Gracias. ¿Qué tal? Quería hacer una consulta. Mire, ¿sabe qué? El día domingo mi perrita se resbaló de mi cama y parece que se da un pequeño golpe.
0: Ya.
5: El día martes ella empezó a llorar y un poco como a cojear su patita de su manito derecho.
0: Ya.
5: El día miércoles yo la llevé a veterinario porque ella estaba ya que cada vez que nadaba gritaba o lloraba.
3: ¡Exitosa!
5: Y le revisó justamente el especialista que es en traumatología. Uh-huh. Me palpó y descartó de que haya algún tipo de fractura.
0: Ya.
5: Me dijo de que le dieron un espacio de 3 a 4 días para ver cómo iba y aparentemente ha estado ella está caminando apoyando el piso.
0: Ya.
5: Pero por ratos como que se queja y alza la patita.
0: Uh-huh.
5: Yo más o menos traté de buscar en inteligencia artificial qué es lo que podía hacer y más o menos era lo que también estaba sospechando, que de repente, probablemente, aunque yo no soy especialista, sea un esguince, algo, algún ligamento, que también justamente el médico me dijo de que probablemente era.
0: Me dijiste la mano, no el pie, ¿no? La mano.
5: Sí,
0: mi brazo.
5: Entonces...
0: Ya. Ya, mira, te voy a contar un poco. El tema de ligamentos, claro que puede darse, por supuesto. Es más frecuente en piernas que en brazos. Mm. Más frecuente. Ahora, eso no quiere decir que es imposible. Sí pueden haber esguinces y los hay. El tema es que cómo se trata un esguince. Con un vendaje fortificado, que es como un yeso, ya no se usan los yesos. Ahora lo que utilizas es un vendaje para evitar el movimiento. Ahora, eso se hace con, se llama Robert Jones modificado, ese es su nombre, ya así se llama. Y es como una férula que se coloca y se guarda, porque es lo mismo que para nosotros, los humanos, cuando tenemos el 15 tobillo, ¿qué hace el médico?
1: Te enyesa.
0: Te va a enyesar, pues. Uh-huh. Y hasta 2 o 3 semanas con el yeso.
1: Ok, pero un humano puede estar tranquilo, un perro no.
0: Sí, claro que sí.
1: Sí, puede estar
0: tranquilo. Lo que pasa es que tú le pones ese vendaje fortificado para evitar el movimiento y tienes que ponerle también campana, porque si no se lo va a sacar. Ahora, la mascota va a querer hacer su vida normal, es cierto, y lo va a poder hacer porque está hecho y planificado para que lo pueda hacer. Ahora, el tema que yo veo es que si no las tomó radiografía es imposible estar 100% seguro.
1: Entonces
0: sí podría haber algún tipo de fractura menor, lesión en el lugar que tiene que diagnosticarse. Entonces la radiografía es clave.
1: Claro, para que no empeore también.
0: Exactamente.
1: Okay. Hola. Hola.
0: Exactamente.
1: Hola.
0: Hola.
6: Hola.
1: Ay, bienvenido.
0: ¿Qué tal?
6: Hola. Le quería hacer una consulta.
0: ¿Dele? Sí. Sí, adelante, claro, encantado.
6: Ya, pues tengo un gato, tiene 5 años.
0: Uh-huh.
6: Y es muy dormilón. Todo el tiempo lo veo durmiendo. ¿Qué puedo hacer para que él esté más en actividad?
0: Encantado. ¿Qué edad tiene tu gato?
6: 5 años.
0: 5 años, ya. Mira. El dormir mucho tiempo, el estar descansando mucho tiempo, se llama ser un gato. Entonces, los gatos son así.
1: ¿Cuántos horas duermen?
0: Más o menos 20. O sea, el gato, si no está durmiendo, está descansando. ¿No? Es que los felinos en general son así.
1: Sí, es cierto.
0: Pasan muchas horas descansando, acicalándose, mirando. Y si no están durmiendo, están comiendo. Entonces, claro, pues así son los felinos. En la naturaleza son iguales. Si no tienen que cazar, están descansando. Pues están guardando energía para el momento de la cacería. Ahora, el gato doméstico no requiere cazar. Lo hace igual, ¿ah?
1: Sí, claro.
0: Lo hace igual, el gato va a agarrar cucarachitas, insectos, ratones.
1: Yo tenía mi gato y entró un grillo.
0: ¿Ya? Ajá.
1: Escúchame, vi como mi gato, que era gordito, era así como peleándose con el grillo como Matrix. Y se comió el grillo. Gracias por tu aporte.
0: Con cariño.
1: Gracias por tu aporte.
0: Tan lindo. No, sí. Bueno, escúchame, si un gato, esto es para todos los dueños de gatos. Si un gato te trae un pedazo de ratón o un pedazo de cucaracha o de lo que sea, no sé por qué le encantan las cucarachas a los gatos. O algo así, te lo deja en tu cama. No vayas a gritar al gato, porque el gato lo que está haciendo es invitarte a algo de su presa.
1: Ah, sí, es cierto.
0: O sea, nadie te dice que te lo comas, ¿no? Pero lo que tienes que hacer es agradecer y retirar lo que sea que te haya traído, porque tu gato está dando un premio. Él lo ve así. No es que fuera gato cochino. No.
1: No le grites.
0: No, pobre gato.
1: Te está dejando una ofrenda.
0: El gato dice, si va que te traje flores, me tratas así.
1: Te traigo flores y bombones.
0: Ya parecen mujeres ya. Aló, aló. Con la punta del pie, ¿no?
1: ¿Voy con este o no, Karencita? ¿Tenemos algún mensaje que ha venido por este? Ay, no, es el...
0: No, hay una llamada.
1: ¿Hay una llamada?
0: Está Karencita, ahí está, sí.
1: Ah, sí, llamada. Hola.
0: Hola. Muy buenas noches. Aló. Aló. Aló, buenas noches. Acá Carla Jara lo escucha.
1: No, ya. Ahí está, ¿ves? Tú no me haces caso cuando yo te digo que vamos con...
0: Ese chihuahuita.
1: Sí.
0: Gracias. Dice,
1: hola, yo tengo perrito que si diente. Bueno, un perrito que sus dientes si están picados. Estoy traduciendo.
0: Ah, ya, ya.
1: Yo tengo un perrito que tiene sus dientes picados.
0: Ya.
1: Y no puede comer.
0: Ya.
1: Entonces, todo está picado, dice. ¿Qué le puedo dar de comer? Su boquita huele feo.
0: Muy bien, qué buena pregunta. Estoy suponiendo que es el de la fotito.
1: Él.
0: Ya. Este señor es un chihuahua y obviamente se le ve que es mayorcito.
1: Sí,
0: está. Ya, no es jovencito, parece mayorcito. A ver, porque está un poquito canosín, ¿no? En la carita. Entonces,
1: flaco, cansado.
0: ¿Qué tenemos que hacer? Primero, una revisión. Una revisión, tomar exámenes de sangre. ¿Por qué? Porque tenemos que ver que el hígado y los riñones estén bien. ¿Por qué digo eso? Porque la flora bacteriana de la boca puede atacar a los riñones, al hígado y al corazón.
1: ¡Qué fuerte!
0: Sí, sí, sí. La gente le da media se moría por caries, ¿sabías? Un montón de fallecimientos habían.
1: Sí, es cierto.
0: Gran cantidad de bacterias viven en la boca. Por eso es que hay que lavarse el hocico. Bueno, lavarse la boca, los dientes, no sé.
1: Se lo van a lavar.
0: Ya saben a qué me refiero, ¿no? En este caso, a nuestro querido amigo, yo entiendo que está muy sucio y tiene aliento de dragón. Lo que hay que hacer con este perrito es tomarle una muestra de sangre, ver que todo está bien y mandarlo a la profilaxis dental. Tiene que hacerse de todas maneras porque el riesgo es lo que yo te dije, que haya problemas renales, hígado, corazón. Entonces hay que hacerle procedimiento porque no vas a poder limpiar los dientes con una pasta dental de perros, sí, porque ya la placa dental parece cemento, no vas a poder sacar. Eso se hace con un ultrasonido, con una máquina. Entonces hay que hacerlo y yo sé que hay un miedo porque es una mascota mayor, pero para eso son los exámenes, para reducir los riesgos. ¿De qué te ríes?
1: Que una amiga me manda, hola, una amiga me manda la foto del perrito también, dice, hasta en las mascotas, dice. Hasta en las mascotas.
0: Ah, hasta, dice. ¿Cómo, hasta, cómo
1: ¿qué
0: que hasta?
1: Significa? No entiendo.
0: Te pasó tu amiga.
1: Se pasó, ¿no?
0: Ya, pues a ver si te llamaba, ¿eh?
1: No, yo tampoco. Voy a pedir explicación.
0: Cosa de mujeres. ¿Qué dijiste? ¿Qué? ¿Cómo que dijo? No, dijeron cosas de mujeres. ¿Cómo es eso? Sí, claro.
1: Vamos con una llamada. Hola, buenas noches.
0: Decía, el misógino es el... Sáquenlo de ahí.
1: Oye, ¿has visto nuestro programa? Buenas noches. ¿No te ha llamado? Una llamadita todavía.
0: Bueno, hola.
1: Ya ves si hay. Hola.
3: Hola, buenas noches.
0: ¿Cómo está? Muy buenas noches, bienvenido. A ver, ¿en qué lo podemos ayudar?
3: Buenas noches. Sí, doctor Rondón, buenas noches.
0: Buenas. Adelante, ¿qué te podemos ayudar?
3: Sí, bueno, tenemos dos gatos.
0: Ajá.
3: De año y medio.
0: Uh-huh.
3: Y bueno, preferimos dos porque pues se acompañan y así siempre están activos, ¿no? Entonces, son adoptados, ¿no? Entonces, resulta que siempre limpiamos y los cepillamos, pero igual siempre hay pelos, pues, y esos pelos nos preocupan por el tema de salud de nosotros, de los otras personas que hay, los otros adultos.
0: Muy bien.
1: Ok, gracias.
0: Vamos a la pausa y te le respondo, ¿te parece?
1: Sí, pues ya.
0: Ya ve, aparece el perrito de taxi, la pobre carecita.

0: La hora en exitosa, 9:29. 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

0: La temperatura en Lima, 21 grados. Ayacucho, 12. Cusco, 12 grados. 9:31 de la noche. En declaraciones exitosas, el economista Víctor Fuentes advirtió que la empresa estatal Petroperú enfrenta una pérdida sostenida de competitividad en el sector, lo que refleja problemas de gestión, altos costos operativos y una creciente presión de competidores privados en el mercado de combustibles.
1: En quedarnos sin combustible.
2: Sí, una parte importante del discurso sobre la necesidad de Petroperú, está asociada a que es un marcador de precios, que es un referente guía, ¿no? En los últimos 10 años Petroperú ha perdido más o menos el 50% de su capacidad, de su cuota de mercado en el mercado de combustible.
1: Está en 30, ¿no?
2: Y los precios, entonces ha perdido como la mitad de su cuota de mercado. Uh-huh. Y a pesar de los vaivenes internacionales, ¿no? El precio de los combustibles se ha movido principalmente por esas volatilidades.
0: Y en otros temas, el director de Asuntos Criminológicos del Ministerio de Justicia, Edward Vega, explicó el plan de desacinamiento penitenciario para reducir la población en las cárceles del país. Según dijo, el plan está enfocado según las penas de cada preso.
3: El plan está siendo riguroso en ese sentido. Nos vamos a focalizar tanto en delitos de mínima lesividad, en penas menores que no impliquen, por ejemplo, los delitos de extorsión, de sicariato, de banda criminal, de organización criminal, porque a ese tipo de población penitenciaria tenemos otro tipo de marco legal. Tenemos, por ejemplo, ahora ya vigente la etapa de extrema seguridad del régimen especial.
0: Y en el ámbito regional tenemos información en vivo desde Piura con nuestra compañera Cintia García. Adelante, Cintia, te escuchamos.
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5: Información en vivo desde Piura. Un hecho ha generado profunda sorpresa dentro de la institución policial y la ciudadanía. La Policía Nacional del Perú detuvo a un suboficial en actividad y a su esposa, acusados de presuntamente estar implicados en un caso de extorsión que involucra a un miembro cercano de su entorno familiar. Se trataría del suboficial de segunda, Wilmer Monsefú Mendoza, y su cónyuge, Ruth Kiara Cruz Chorres, quienes fueron intervenidos luego de que una víctima los señalara como responsables de exigirles el retiro de una denuncia previamente interpuesta. Lo más alarmante del caso es el vínculo entre los implicados y el agraviado, quien sería el padrino de matrimonio de la pareja detenida. De acuerdo con las investigaciones, los acusados habrían aprovechado esta relación de confianza para acceder a información personal y confidencial, lo cual habría sido utilizada para intimidar a las víctimas y exigirle el pago de 15,000 soles. Este operativo también está vinculado con la reciente detención de una mujer de 71 años, quien figura como titular de la cuenta de la aplicación Yape, que iba a ser utilizada para presuntamente recibir el dinero producto de la extorsión. Las autoridades lograron rastrear el flujo de la comunicación, lo que permitió confirmar que el suboficial y su esposa estarían detrás de este presunto esquema delictivo, que incluso habría comprometido la seguridad de su propio entorno familiar. Según información preliminar, el efectivo policial habría solicitado a un colega un número de Yape bajo el argumento de recibir un depósito. Sin embargo, este correspondería a un pago exigido a la víctima. El agraviado sería un reconocido médico de un hospital piurano. Las investigaciones continúan en curso mientras las autoridades no descartan la participación de más personas en este presunto acto delictivo, informó para Exitosa Cintia García en los 104.1 de la FM. 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
0: Y desde Piura nos vamos a Chiclayo con nuestra compañera Fátima Constantino. Adelante, Fátima, buenas noches.
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6: En vivo desde Chiclayo, buenas noches, Stephanie, para informar que el dirigente del Frente de Defensa del Distrito de José Leonardo Ortiz, ubicado en la provincia de Chiclayo, alertó que la municipalidad de esta localidad viene relacionándolos con movimientos subversivos en un claro acto de amedrentamiento por las continuas críticas a la gestión del alcalde Elberrequejo. Escuchamos las declaraciones del señor James Prado.
7: Creo que ya se han acostumbrado al tema del terruqueo, ¿no? Hay un simil, una pequeña comparación que hacen ahí, ¿no? De que los frentes de defensa no son organizaciones sociales acordes a esto, a estas épocas, sino que más bien eran unos frentes de fachada que en la época de los 70, 80 servían como para reunir a la gente en las filas del MRTA. Eso es lo que argumenta el señor Suyón de una manera descabellada, ¿no? Que por ignorancia el señor no conoce el distrito. Nosotros somos ciudadanos del distrito y reclamamos.
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6: El dirigente James Prado responsabilizó directamente al señor Jorge Ramos, actual jefe del Servicio de Administración Tributaria SAT del Distrito y Municipalidad de José Leonardo Ortiz, y señaló que se encuentran evaluando también una denuncia contra los responsables. Para Exitosa informó Fátima Constantino en los 98.9 de la FM Exitosa, la voz de los que no tienen voz.
0: 9:36 de la noche, tú estás en Exitosa, la voz de los que no tienen voz. Pero no se mueva porque en breves le presentaremos la pregunta exitosa.

0: chisme, ¿no?
1: Sí, claro. No me olvidé que tenía que decir.
0: Que tenías que responderle al señor de la última llamada.
1: Sí, ¿qué era? De los gatos, ¿no? Ah, el pelo de los gatos, sí, ya me acordé. Sí, sí, sí, sí, es que estaba tan divertida la conversa. A ver, el pelo de los gatos. El señor hizo una pregunta súper interesante. Y que es: ¿el pelo del gato genera infecciones o problemas en la salud de las personas? Eso es completamente falso. Completamente falso. Y viene con el estribillo de que el gato ha sido el animal más difamado en la historia. En la Edad Media se les asesinaba a los gatos porque se decía que eran satánicos. Y peor si era un gato negro.
0: Si era, no, hasta ahora ¿no? todavía hay eso.
1: Claro, una locura. Y tú sabes que el matar gatos nos trajo un problemón a los seres humanos. Porque matar gatos ratones. Hizo que crecieran más ratones y por eso la peste negra. Claro, la peste negra es por la picadura de la pulga de la rata. Exacto, y en ese momento en Europa la gente convivía con los roedores por todos lados. 25% de la población murió en ese momento. Imagínate ese número. O sea, un número brutal.
0: Bueno, la población no era lo que es ahora.
1: Esa fue la venganza de los gatos, ¿eh? Entonces, ya sabes. Ahora, el pelo del gato. El pelo del gato no causa ningún tipo de enfermedad, ni patología, ni nada en el humano, por si acaso. Número uno. Sí, número dos. ¿Podemos tener alergia a los gatos? Sí, claro que podemos tener. Pero no al gato per se, sino a la proteína que viene encima del pelo del gato. Ah, mira. Porque el sistema inmune lo reconoce como un agente invasor y va a atacar. Entonces vas a tener una alergia. Eso es número dos. Número tres, para mis amigos que tienen hijas y que tienen gato, los gatos no causan infertilidad en las mujeres.
0: Es un mito, pues también.
1: Completamente falso también. Pues dicen, no, el pelo del gato entra al ovario y causa un problema y que ahí cómo llegó este ahí. O sea, imposible, pues. ¿Cómo hallar un pelo?
0: ¿Qué regala gatos y perros cuando quedan embarazados?
1: Lo que pasa es que tienen miedo a un parásito que se llama el toxoplasma. Ah, ya. El toxoplasma sí puede causar problemas en el feto o un aborto durante cualquiera de las 40 semanas de gestación. Sí, claro. Pero no todos los gatos tienen. Y lo único que tienes que hacer es medidas de higiene claras. Si una persona está embarazada en la casa y quiere saber si tu gato tiene, hágale el examen. Claro, punto.
0: Ya está.
1: Eso es número uno. Número dos. Que es súper barato el examen, se puede hacer, es un descarte. Número dos es que la mujer que está embarazada no agarre las excretas del gato, o sea, no limpie la caja sanitaria del gato, que lo haga otra persona.
0: Y puede convivir libremente.
1: Porque este parásito se transmite a través de las fecas del gato y también a través de carcasa de otros animales que no son gatos. O sea, por ejemplo, una carne mal manejada de un cerdo o de un bovino. O de un equino, que también se come, podría traer el parásito entre las fibras musculares. Es ahí donde se va a alojar el parásito este del toxoplasma. Lo que pasa es que el gato es el único que lo llega a excretar en las heces. Pero muy probable que uno se pueda contagiar de la enfermedad a través de otra cosa. Y es más, mi esposa, cuando quedó embarazada mi primera hija, antes de quedar embarazada, se hizo un examen, un screening, y salió positivo a toxoplasma. Sí.
0: ¿Y cómo hicieron?
1: No, normal, porque fue antes de que quedara embarazada. El problema es cuando te infectas durante el embarazo. Y ella me decía, yo nunca he tenido gato. Jamás he tenido gato. Pero ella viajaba muy chiquitos. En algún momento ha comido carne contaminada. Esa es la forma de contagiarse. Es mucho más frecuente que la del pobre gato, no, al que le echan la culpa de todo.
0: No satanicen. Oye, vamos corriendo porque.
1: Vamos
0: con esta.
1: Mira esa belleza. Dice,
0: mi perrita es la Blanquita, acompañada de su amiga Chihuahua.
1: Mira esa belleza y qué bien duermen. Eso se llama dormir con cariño. Esa es cucharita, ¿ves?
0: Esa cucharita. Vamos a otro perrito, el que se perdió.
1: Ah, sí. ¿Macho o hembra?
0: Sí, pregunta.
1: Hembra. Ya, puedes esterilizar una hembra hasta el momento que tú quieras, siempre y cuando los exámenes preoperatorios estén bien. Hay que recordar que mientras más joven se esterilice, menor posibilidad de cáncer de mama. Mira. Cuando ya tienen 7, 8 años, la posibilidad de que haya cáncer de mama es todavía la normal. Entonces, si tú la esterilizas, baja, pero no baja tanto como bajaría si es que la esterilizas de más joven. Entonces, recomiendo que la esterilización se haga a los 2, 3 años. Si quieres antes, da igual. O sea, se puede hacer. Pero normalmente la gente espera que ya sea un adulto. Y además, ¿Cuánta gente quiere que sus mascotas tengan hijos, en verdad?
0: Bueno, yo lo operé antes, ¿ah? ¿Eh? De su primer
1: periodo. Los míos están todos operados. Sí, claro. Entonces era porque, ¿para qué iba a tener? O sea, yo no quería que tenga hijos, yo porque tampoco. Era un problema, sabía que podía tener enfermedad cesárea.
0: No puedo ser... ¿Por qué? Madre luchona, pero abuela jamás.
1: Sí, esto es un tema complicado.
0: Sí. Bueno, mira, se perdió Tommy, dice.
1: Ah, muy bien.
0: Su familia lo espera en casa. Recompensa.
1: ¿Dónde se perdió? A ver, cuéntame.
0: A ver, se perdió. Ay, este micro, pero. Se perdió. Pórtate bien. Se perdió por el óvalo del cementerio Apacheta, entre la avenida Socabaya y Cerro Salaverry.
1: Ya.
0: Es un macho de 13 años, pequeño, y se extravió a hoy, el 18 de febrero.
1: Ya. En Arequipa. Arequipa. Sí, Socabaya es de Arequipa.
0: Ahí está, sí. Y bueno, ahí están los números, pues llamen. 953-715716 o 931-544161. Dice recompensa, miren, recompensa, dice grande.
1: Para nuestros amigos que están en las ondas radiales y no están viendo la imagen, por si acaso va a estar en las redes sociales de Exitosa, en la imagen de este perrito que se ha perdido para que nos ayuden. La fuerza informativa va a ayudar a que podamos recuperar a esta mascota.
0: Siempre recordando ese detalle.
1: El claro, señor. Pues mi querida amiga, ¿qué te puedo decir? El ronron.
0: Bueno, el ronron se acabó. Lo siento.
1: No hay más que una. Sí, sí, sí. Nos vemos este viernes.
0: Nos vemos este viernes.
1: Pero antes de irme, rápidamente.
0: Por favor.
1: Querido pueblo Pedro.
0: Chao, chao.
1: Nos vemos el viernes.
0: Y tenemos la pregunta de Stephanie, porque ella justamente va a estar en breve con nosotros. Dice, ¿está de acuerdo que se libere a presos por deuda de alimentos como parte del plan de hacinamiento que propone el Minjus? Así que ya empiece ustedes a afilar sus deditos para llamarnos, para marcar los números de Exitosa, como siempre, para conocer sus respuestas, para aquellos que nos están viendo por tele y están en pantalla los números 741-0955 y 940-800-800. Ya está con nosotros Stephanie Delgado. Stephanie, ¿cómo estás?
2: ¿Qué tal, Carla? Buenas noches para ti, buenas noches, por supuesto, para toda nuestra audiencia Exitosa que está conectada, por supuesto, a esta hora de la noche para participar de la pregunta Exitosa, que ya la anunciaste, y los invitamos, por supuesto, a llamar al 7410-955 o escribirnos también a través de los mensajes de WhatsApp al 940-800-800. Recordar, Carla, que la pregunta Exitosa está disponible en toda nuestra multiplataforma de Exitosa, entonces todos pueden participar a través de Facebook, Twitter, ahora X, también Instagram, pueden poner sus comentarios y nosotros gustosamente lo leemos en este espacio en vivo.
0: Así es. Bueno, y recordar también que hoy hablamos justamente con Eduard Vega, director de Asuntos Criminológicos del Minjus, justamente sobre este tema, y una de las cosas que nos mencionó es que la condición para que alguien que esté preso por juicio de alimentos o por deuda de alimentos pueda salir es que pague el 70% por lo menos. Así que nada, vamos esperando sus llamadas, señores, porque yo creo que muchas mujeres van a decir, bueno, o sea, he trabajado, he hecho un proceso de seguimiento, lo he metido preso a este hombre que nunca me ha dado ni un centavo y encima va a salir libre.
2: Claro, no. De todas formas va a generar controversia, sí, de parte de dos frentes, ya sea a favor o en contra, pero claro, esperamos sus comentarios, aquí es un espacio libre donde usted puede opinar con el marco del respeto, obviamente, y comentamos en marco de lo que está pasando ahora, Carla, porque tal como tú lo has dicho, el Ministerio de Justicia y Derechos Humanos ya lanzó este Plan Nacional de Deshacinamiento Penitenciario para reducir la sobrepoblación en las cárceles del país. Y ya tenemos la primera llamada, así que bienvenido, bienvenida.
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4: Buenas noches.
2: ¿Cómo está? Bienvenido. ¿Su nombre, por favor, caballero?
4: Hola, buenas noches. Le hablo el señor Aníbal.
0: Aníbal, bienvenido.
2: ¿Cómo está? Lo escuchamos.
4: Mire, creo que mi opinión sería, claro, las personas que están en la cárcel están pagando un delito. Yo creo que toda persona que tiene un hijo en la calle tiene el derecho de pagar, porque ¿cuántos niños hay sufriendo en la calle? Incluso yo he sacado una canción de esos niños, ¿me entiendes? Entonces yo digo, ¿cuántos niños hay que sufren en la calle por los padres irresponsables? Si yo tengo hijos en la calle, tengo que ser responsable, pues, de pagar lo que uno, porque uno se mete a sabiendo lo que tiene que hacer. Yo creo que la cárcel, claro, está bien, ¿no? Pero debían de pagar, si no quieren estar en la cárcel, debían de pagar, pues. Uh-huh. Eso creo que debe ser de cualquier hombre que sea responsable, ¿no? Ellos están ahí en la cárcel porque pues no hay responsabilidad, pues, ¿no? Por okay. eso. Entonces, si los quieren sacar, que paguen su deuda, pues, porque esos niños necesitan comer, necesitan alimentarse, necesitan abrigo. La mujer no solamente tiene la culpa, también tiene la culpa los hombres, ¿no? Nosotros como hombres debemos de ponernos a pensar, cuando uno comete un error, debe de ser reconocido sus errores.
0: Muy bien, muchísimas gracias, Aníbal, por habernos llamado y darnos tu punto de vista. Seguimos con la pregunta exitosa, entonces, ¿está
2: sí,
0: de acuerdo
2: recordamos.
0: Que uh-huh. se libere a presos por deuda de alimentos como parte del plan de deshacinamiento que propone el Minjus? Ahí están los teléfonos, como siempre, 741-0955, 940-800-800.
2: Sí, Carla, y bueno, acá tenemos un mensaje, por ejemplo, de un oyente, de Israel Sánchez, quien nos escribe a través del WhatsApp. Nos dice, no estoy de acuerdo, se debe hacer un plan para crecer con más penales. ¿Qué? Recordamos que también nos pueden escribir a través de los mensajes de WhatsApp y nosotros lo leemos aquí en vivo. Gracias.
0: Muy bien.
2: Israel.
0: ¿Qué tal? Buenas noches.
5: Muy buenas exitosa. Noches, señorita. Le llamo de Cartavio. Solamente para decirle a usted, señorita, que en los penales la mayor parte de gente que existe también es inocente porque no ha tenido dinero para defenderse, y también están las personas que no han podido pasar la pensión a sus hijos, pero deben darles una oportunidad para despenalizar la situación que están viviendo. Y además las cárceles están llenas de gente inocente, porque los que tienen plata salen para afuera y los que no tienen se quedan adentro, señorita.
0: Ok, muchas gracias a nuestro oyente de Cartavio, un abrazo también hacia allá. Bueno, así su es. Punto de vista también.
2: Así es, Carla. Y bueno, datos importantes que me encantaría compartir contigo también.
0: Dale,
2: y es que de acuerdo a las estadísticas, por ejemplo, ahorita actualmente tenemos 105,000 internos para una capacidad de unos 41,000. Estos son los datos según el Minjus, donde evidentemente se estaría lanzando este plan por, claro, la gran cantidad de sobrepoblación que existen en las cárceles, ¿no? Y que muchas veces también por, bueno, vemos a diario la delincuencia, la inseguridad, y lo primero que pasa es que los meten, ¿no?, a la cárcel, y muchas veces todavía no tienen sentencia, muchas de las personas que están ahí.
0: Sin duda.
2: Entonces, evidentemente sí hay una sobrepoblación bastante significativa.
0: Tenemos una llamada más. Hola, ¿qué sí. tal? Buenas noches.
6: Buenas noches, Carla. Buenas noches, señorita. Luis de Chincha los saluda.
2: ¿Cómo estás?
0: Luis, ¿cómo estás? Un beso para Chincha. Cuéntanos, Luis.
3: Sí. Exitosa.
6: Mire, más que todo a la pregunta, yo pienso de que el Estado no ha estado a la altura para mantener estos tipos de problemas, porque esto es para, como quien dice, un salvavidas que dan ellos, producto, con todo respeto, de la incapacidad que el Estado tiene. ¿De qué nos sirve desasignar, porque los penales se vienen llenando por la propia incapacidad que tienen ellos? Porque cuando uno ingresa a un penal se supone que se tienen que reformar, pero sin embargo cuando ingresas, ¿qué es lo primero que sucede? Te cobran cupos por ingresar, por tu seguridad, por tu cama, tu colchón. Al final, algunos presuntos delincuentes terminan siendo extorsionados dentro del propio penal. O sea, uno entra para reformarse, pero no, eso no sucede. Y creo que para mí, con todo respeto, que lo que están haciendo no va a traer solución desasignando, creando más penales.
0: Uh-huh. Ok, bien. Muchísimas gracias, Luis, por tu comentario. ¿Otra llamada más?
2: Sí, vamos con más llamadas. Carla, adelante, bienvenido, bienvenida.
0: Hola, buenas noches.
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7: Hola, buenas noches.
2: ¿Cómo está? Bienvenida. La escuchamos, señora. Señorita.
7: ¿Cómo se llama? Ya son los padres irresponsables. Eso es lo que no pasan manera de alimentos para sus hijos. Y yo quisiera también el mal padre que mande el dinero que los hijos necesitan. Cuando son pequeños tiene que ser hasta grande, pero cambio no mandan esos dinero. Por eso lo que agarran es un mal padre, por eso que se van presos. Eso es lo que yo no quisiera que lo pase, lo que yo estoy pasando con mi hijo, pero su padre no le pasa ni un sol.
0: Ok, señora, muchísimas gracias por su comentario. Sí, esa es una gran preocupación. Esperemos que se cumpla con que paguen el 70% antes de salir de la cárcel, si es que amerita ese beneficio.
2: Sí, perfecto, Carla. Bueno, más llamadas tenemos al 7410-955 o al 940-800-800. Adelante, bienvenido, buenas noches. Bienvenido, bienvenida.
8: Buenas noches, señorita. Debería ser, los penales debería ser en Puno y a todos que son peligrosos como caracolas, sí deben cortarle los dedos para cuando sean liberados ya no puedan cometer ellos sus gustos, y va a ver que, y estoy seguro que ellos cuando se den cuenta de eso, uy, la mayoría van a jugar a otro país, pero debería ser así, y también debe haber oficiales de la PIDE, debe seguir habiendo, porque ellos castigaban como es merecido.
0: Okay. ¿Cómo es? Muchas gracias, señor. Muchas gracias por su comentario. Tenemos otra llamada.
2: Sí, adelante, bienvenido. Bienvenida.
9: Buenas noches, Sarita.
2: ¿Cómo está? Bienvenido, caballero. Su nombre, por favor. Cuéntenos también su opinión.
9: Valerio, me llamo Valerio, señorita.
2: ¡Exitosa! Valerio, ¿cómo está? Su opinión, caballero, lo escuchamos.
9: Señorita, yo sí estoy de acuerdo que se libere a los presos que están presos por deuda de alimentos, ¿no? Porque esas personas pueden regenerarse, quizás no hayan podido pagar, pero podrían pagar las deudas que tienen, ¿no? Pero no tienen por qué tenerlos presos a ellos, ya que las cárceles están totalmente hacinados, y realmente pues ahí deberían estar los criminales, los asesinos que matan a diario a nuestros pobres hermanos peruanos. Y usted mismo ve la cantidad que matan diario, más de 6 muertos diario por extorsión, y eso es terrible. Y qué hacen teniendo a los pobres hombres, a los pobres padres que quizás no hayan pagado por alguna razón, pero si ellos están de acuerdo a pagar su pensión y las deudas, pues no deben estar presos ellos, ¿no?
2: Bien, muchas gracias.
0: Muchas gracias,
2: Valerio, por haber participado. Y bueno, tenemos también participaciones a través del WhatsApp. Por ejemplo, el caso de Marino, nos escribe un oyente y nos dice: se debe liberar para que trabajen y puedan mantener a sus hijos, pero con la condición de aumentarle la pena si no cumple con pasarle la pensión que le corresponde. Nos escriben al WhatsApp al 940-800-800. Otro oyente de Exitosa, Carla.
0: Muy bien, tenemos una llamada pendiente, me pareció, ¿sí? No. No, pero bueno, ya saben, el teléfono, líneas abiertas como siempre, 741-0955 y por WhatsApp 940-800-800, que también aquí los estamos leyendo, sí, al toque nomás, ¿eh? Al toque nomás. Aprovecha que ya son las 9:55, ya nos vamos en 2 minutos, así que queda para una llamada más, seguramente para escuchar algún
2: un
0: tipo de
2: comentario. Un espacio libre, por supuesto, para que todos nos llamen, participen y den su opinión, por supuesto, de la pregunta exitosa.
0: Así es.
2: Entonces, repetimos, ¿está de acuerdo que se libere a presos por deuda de alimentos como parte del plan de deshacinamiento que propone el Ministerio de Justicia y Derechos Humanos?
0: Uh-huh. Bueno, ahí también cuestionable, ¿no? Porque imagínate... Justo la llamada. Hola, ¿qué tal? Buenas noches.
10: Buenas noches.
0: ¿Qué tal?
10: Les saluda Norma.
0: Norma, ¿cómo estás? Bienvenida.
2: Bienvenida.
10: Bueno, con relación a que liberen a los presos por deuda de alimentos, yo sí estoy de acuerdo, porque son personas que por primera vez ingresan tal vez a un penal, y el hecho de que ingresen con otro tipo de población corren riesgos, ¿no? De contraer comportamientos y actitudes diferentes. Ahora, tengo entendido que en el INPE hay programas de tratamiento. Entonces, si ellos salen, tiene que también sería bueno que participen de estos programas de tratamiento que el INPE realiza, donde hay competencias importantes, como por ejemplo la toma de decisiones, habilidades blandas, tomar conciencia del delito. Eso ayudaría mucho a estas personas que cometen este tipo de actos, ¿no? Que sí se libere, sí, pero que pasen a este tipo de programa de tratamiento en el INPE.
0: Ok, ¿verdad? Muchísimas gracias.
2: También gracias por haber llamado Exitosa. Y tenemos una última llamada.
11: Muy buenas noches.
2: Hola, ¿qué tal? Bienvenido.
11: Soy Jesús, llamo desde Guaura.
0: Un abrazo para Guaura.
2: Saludo para Guaura.
11: Con respecto a la pregunta, bueno, yo sí no estoy de acuerdo que se liberen a los presos, ¿no? Por alimentos. Toda vez que yo como varón creo que debemos asumir las responsabilidades cuando uno tiene los hijos. Y hay muchas personas, muchos varones, muchos amigos que no asumen sus responsabilidades y dejan a la madre que ella sola vea el bienestar de sus hijos. Y sin embargo, conozco amigos, varias personas he visto, de que sí, ellos se dan lujos en otros lugares, de repente con otra familia, los amigos, ¿no? O amigas, pero sin embargo, la responsabilidad paternal, ¿dónde está? Entonces yo considero que ellos deben seguir encarcelados así.
2: Muy bien, caballero, muchas gracias por haber llamado Exitosa, por supuesto, para dar su opinión. Y brevemente, Carla, tenemos otra opinión de otro oyente a través del WhatsApp, que nos dice: es lamentable que el Estado apoye la irresponsabilidad y como legado dejen eso a los futuros del Perú.
0: Ok, muy bien, muchísimas gracias a todos nuestros oyentes, a todos los que han participado, por supuesto, en la pregunta Exitosa, porque a nosotros nos sirven muchísimo esos comentarios. 9:58, es momento de retirarnos de Informamos y Opinamos, pero yo los voy a dejar con Stephanie Delgado en Exitosa Noticias. Nos vemos mañana.

La hora en exitosa, 9:58. 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

0: muy bienvenidos a una edición más de Exitosa Noticias. Mi nombre es Stephanie Delgado. Hoy es lunes 4 de mayo y estos son los titulares. La candidata Keiko Fujimori se mostró a favor de una auditoría electoral. Desde San Martín de Porres, la lideresa de Fuerza Popular también respaldó la austeridad fiscal. Y un agente de la policía de Piura fue detenido junto a su pareja por extorsionar al padrino de bodas. Le exigían la suma de 15.000 soles para no atentar contra su vida. Y cayó José Carlos Estrada Guaita, uno de los condenados por el asesinato de 4 líderes axénicas de la comunidad nativa Alto Tamaya Sahueto, en la región Ucayali. Y minutos de terror se vivieron en Arequipa tras una balacera que acabó con la vida de 2 extranjeros. El crimen ocurrió en la urbanización Felipe Santiago Salaverry. Y esta noche todos los detalles de la extradición de Perú a Argentina del pequeño J, un peligroso criminal acusado de asesinar a 3 jóvenes en Buenos Aires. Inmediatamente vamos a desarrollar la información, son las 10:03 de la noche y vamos con esta nota. Bajo un estricto operativo de seguridad y fuertemente custodiado, fue extraditado a la Argentina el peligroso criminal, conocido como Pequeño J, detenido en el Perú el año pasado y señalado como principal implicado en el crimen de 3 jóvenes en Buenos Aires, un hecho vinculado al narcotráfico en ese país. La entrega del procesado se concretó en la sede de aviación policial en el Callao.
1: La cabeza rapada, así lució Tony Yansen Valverde Victoriano, alias Pequeño J, al momento de ser extraditado a Argentina para responder por un triple crimen en Buenos Aires. El sindicado como principal autor del asesinato de Brenda Lorel del Castillo, Morena Berry y Lara Morena, fue entregado a las autoridades argentinas tras meses de procesos judiciales en nuestro país. El procesado estaba enmarrocado de pies y manos con pesadas cadenas metálicas, una medida estándar para reos de alta peligrosidad, vestido con un chaleco antibalas y bajo un fuerte resguardo policial. Pequeño J mostró un semblante serio mientras era conducido por agentes de la Interpol hacia la aeronave que lo llevaría a su destino. La entrega se realizó en la base de la aviación policial, donde se formalizó el acta de extradición.

0: fueron secuestradas, torturadas y asesinadas en represalia por el robo de un cargamento de droga. Valverde habría huido al Perú poco después de los hechos, ocultándose en Lima, donde fue capturado. Tras su llegada a Argentina, el sujeto será puesto a disposición del Juzgado Nacional en lo criminal y correccional número 3, donde enfrentará cargos por homicidio agravado con alevosía y violencia de género. Familiares de las víctimas esperan que la presencia física del acusado en el tribunal agilice el juicio. En tanto, Pequeño J permanecerá recluido en un penal de máxima seguridad bajo vigilancia permanente.
1: Y la emblemática panadería Kenkos, ubicada en el Callao, anunció que cerrará sus puertas temporalmente, luego de ser víctima de atentados extorsivos. El último sábado, un sujeto incendió el local y arrojó un artefacto explosivo en pleno horario de servicio. El abogado de la víctima declaró en Exitosa que los criminales exigen el pago mensual de 30,000 soles para dejarlos operar tranquilos, algo que dijo excede lo que produce el negocio.
2: Y eso es imposible de cumplir. Esto no es, si bien es una panadería que tiene muchos años, no da la cantidad de dinero. Aparte, pagamos personal, pagamos luz, agua, impuestos, todos al día. Entonces es imposible. Yo no sé que estos señores cómo se atreven a señalar fechas, ¿no? Cantidad de dinero que son excesivas, ¿no? Sin saber la realidad de la situación económica que se vive.
1: Los dueños señalaron que el local contaba con un resguardo policial diario, sin embargo, habrían aprovechado los cambios de turno para cometer el atentado. Su abogado confirmó que la policía se encuentra al tanto del caso.
2: Simplemente había un resguardo policial. Yo no lo he visto porque yo no he estado acá reuniéndome por razón de trabajo. Entonces, como estamos tratando ahorita de buscar, el día sábado que sucedió estos hechos lamentables, he recibido la comunicación del coronel de Bellavista, quien generosamente se ofreció a apoyarnos, envió a los especialistas todo, y han hecho las investigaciones del caso, están en eso. Justo salgo para allá para encontrarme con ellos, para poder ver cómo va el avance de investigaciones y dirigirme a la fiscalía para saber qué fiscal tiene a cargo la ley.
1: La panadería no solo sufrió daños materiales, sino también el personal que trabajaba durante años, quienes decidieron renunciar por temor. La defensa legal de los dueños aclaró que esos son los principales motivos del cierre temporal.
2: Lamentablemente por dos razones. Uno, porque todavía estamos conmocionados por la situación que se vive en seguridad, y la segunda, por reparar los daños que se han ocurrido en el local, ¿no? Hay que reparar las puertas, el piso, las luces, que sean los cables quemados, ¿no? Todo eso, y reparar también se ha perdido producción, los trabajadores han renunciado por el temor, ¿no? Y por eso estamos tratando de cerrar y reorganizar todo nuevamente, ¿no? Cambiar las cámaras de seguridad por una mejor y más actualizada, ¿no? Y más direccionada, para poder ver.
1: Y en el Callao, una joven de 18 años resultó herida luego de una feroz balacera desatada en el asentamiento humano Costa Azul en Ventanilla. La policía indicó que la víctima se encontraba sentada junto a otra persona cerca a una losa deportiva cuando fueron interceptados por desconocidos que dispararon en 6 oportunidades contra el acompañante de la joven, quien logró escapar. Durante el ataque, Ariana Guayanay Martínez terminó desvaneciéndose en el lugar tras recibir impactos de bala. Ella fue trasladada al hospital de Ventanilla y su estado de salud es de pronóstico reservado. El móvil del ataque es materia de investigación, pero una de las primeras hipótesis que maneja la Policía Nacional es un presunto ajuste de cuentas. En tanto, las cámaras de seguridad del sector serán claves para identificar a los sicarios y dar con su pronta ubicación y captura. Y ahora nos trasladamos inmediatamente con información en vivo con nuestra compañera Marcia Chagua. Contigo, Marcia, buenas noches.
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4: Muy buenas noches, Stephanie. Información en vivo desde San Juan del Lurigancho. Nos ubicamos exactamente en Multiplaza de esta jurisdicción que queda justamente en la avenida Los Duraznos. ¿Qué es lo que ha pasado el día de hoy? Es que unos sicarios, presuntos sicarios, han atacado a balazos a un dueño de una tienda justamente de este

0: centro, como ustedes pueden visualizar. Este hecho ocurrió en horas de la noche y según las cámaras de seguridad se ha registrado el hecho en la que este señor se encontraba sentada tranquilamente junto a su negocio cuando fue sorprendido por un sujeto que ingresó directamente a la tienda y sin mediar palabra el atacante descargó dos disparos contra el comerciante dejándolo gravemente herido en el suelo ante la mirada de testigos. Hay que mencionar que la víctima ha sido identificada como Antonio Dionisio Maras Flores, de 60 años, dueño de un puesto en este centro comercial. Y luego también hemos visto, también escuchado a las personas, a comerciantes que han mencionado que los sicarios, una vez que ocurrió este hecho, uno de ellos salió corriendo justamente después de realizar el disparo, y al salir justamente a la calle Los Duraznos le esperaba otro sujeto en una moto lineal. Los dos llegaron a escapar. Eso es lo que nos han comentado. Ahora, lo otro es que el dueño de este negocio en Multiplaza de San Juan de Origancho fue trasladado al Hospital 10 de Canto Grande. Y justamente cuando fue llevado ahí, ya lamentablemente los médicos confirmaron su deceso. Este hecho ocurrió justamente en horas de la noche aquí en el Multiplaza. También se acercó tanto la comisaría de la jurisdicción, se acercaron los peritos y todo ello aún todavía sigue en indagación. Y conforme vayan pasando las horas, nosotros vamos a actualizarlo. Informó Marcia Chagua para el 95.5 de la FM Lima Exitosa, la voz de los que no tienen voz.
1: Muy bien, muchas gracias Marcia por la información. Y esta mañana Exitosa llegó a la losa deportiva La Bombonera en Independencia, donde permanecen los damnificados del incendio ocurrido en el asentamiento humano Hipólito Unanue y que dejó 10 viviendas arrasadas por el fuego y a 8 familias afectadas. Estas personas se encuentran alojadas en carpas instaladas por la municipalidad del distrito. Además, cuentan con tanques donde se ha recolectado agua potable para abastecer sus necesidades básicas. Pese a lo ocurrido, varios de los afectados señalaron que deben continuar con sus actividades diarias, como trabajar, estudiar o asistir a la universidad. Una de las vecinas damnificadas indicó que están recibiendo apoyo de las autoridades, pero solicitó condiciones mínimas para sobrellevar este periodo temporal, como un techo adecuado y mayor acceso a agua.
2: Nosotros estamos atendidos por el alcalde, que nos está dando el desayuno, el almuerzo y la cena, como también tenemos apoyo de los vecinos que nos están dando víveres. Yo acá me siento bien con el apoyo del alcalde, que sí nos está atendiendo como debe ser.
3: ¿Han podido tener ropa? Porque muchas de las personas que salieron ese día del incendio salieron con la ropa que tenían puestas y ya no han vuelto a cambiarse.
2: Ah, sí, tenemos desde el segundo día que nos vinieron a obsequiar ropa y eso es lo que nos estamos cambiando, incluso lo que estoy puesto. Todo es lo que ellos nos han donado.
3: ¿Hasta cuándo se van a quedar hasta acá? ¿Les han dicho?
2: Bueno, el alcalde nos dijo que nos vamos a quedar promedio de un mes. Eso es lo que nos dijo.
3: Perfecto. ¿Cómo se siente usted ahora, señora? ¿Está tranquila?
2: De estar acá por ahora estamos tranquilos, pero en sí nosotros queremos que nos den, aunque sea el techo, la casa, porque de todas las cosas sí se perdieron. Todo lo que teníamos adentro, todo se quemó, porque todo está ceniza, ¿no? Aunque sea que nos den el techo donde estar y el tanque de agua, porque es lo esencial, el tanque.
1: 10:14 de la noche, ahora tenemos información en vivo desde el Callao con nuestra compañera Karen Santillán. ¡Exitosa! Contigo, Karen, buenas noches.
4: Muy buenas noches, Stephanie, ¿qué tal? Información en vivo y estamos en la cuadra 1 del Jirón Puno en la provincia constitucional del Callao, porque aquí al interior de un conjunto habitacional se ha suscitado un incendio al cual han llegado 8 unidades del Cuerpo General de Bomberos, pero para más detalle vamos a conversar con Larry Lynch, subgerente de riesgo y desastres de la Municipalidad del Callao. Muy buenas noches, bienvenido a Exitosa. Primero que todo, preguntarle si se han registrado heridos.
5: Bueno, gracias a Dios no hay heridos. Ya los bomberos han estado trabajando primero en otro pasaje, donde han habido 2 viviendas afectadas por el incendio. Ya por indicación de nuestro alcalde, el doctor César Pérez, le acabamos ya de, vamos a brindar la ayuda humanitaria. Ya nos estábamos retirando, los bomberos también, y se ha originado otro incendio en este pasaje. Ya han llegado los bomberos, están trabajando para controlar el otro incendio. Aparentemente podría ser un tema de cortocircuito, como lo que indican, para poder después personal de Defensa Civil de la Municipalidad hacer la evaluación y poderle brindar la ayuda humanitaria que necesiten.
4: Dos incendios casi en paralelo. Y en cuanto a este incendio en el Jirón Puno, nos decía que hay una familia afectada.
5: Es una familia afectada en el tercer piso. Lamentablemente son viviendas antiguas, son pasajes de madera, de quincha, y esto dificulta el trabajo de los bomberos. Hay unos pasadizos, incluso los pasamanos, o que en realidad los bomberos tienen que tener mucho cuidado para poder subir, porque esto podría originar la caída de cualquiera de ellos, ¿no? El incendio sí, ya lo han controlado, está confinado, todavía no está controlado en este lado, y en el otro incendio ya fue controlado totalmente, ¿no?
4: Van a esperar que terminen sus labores los bomberos para que ustedes puedan evaluar qué acciones van a tomar.
5: Es correcto. Una vez que los bomberos terminen con su trabajo, inmediatamente entramos nosotros como Defensa Civil, hacemos la evaluación correspondiente para poderle brindar toda la ayuda humanitaria que necesiten por indicación de nuestro alcalde, el doctor César Pérez. Pero no solamente es eso, pues a mí le vamos a brindar lo que es el desayuno, almuerzo y cena si es necesario podérselo dar, ¿no?
4: Amable, muchas gracias. Entonces, este es el reporte que tenemos, Stephanie, a esta hora de la noche sobre este incendio. Repetimos la ubicación, suscitado en la cuadra 1 del Jirón Puno. Y hemos escuchado también a Larry Lynch. A pocos metros de este lugar se había ocasionado otro incendio que ya ha sido confinado por el Cuerpo General de Bomberos. Contigo.
1: Bien, muchas gracias, Karen, por la información. Y ahora les contamos que esta mañana se reportó un nuevo incendio al interior de la Escuela de Suboficiales de la Policía Nacional del Perú, en Puente Piedra. Según se pudo conocer, la emergencia ocurrió en uno de los pabellones de una vivienda, donde los cadetes residen mientras reciben su instrucción. A través de sus redes sociales, la Policía Nacional informó que no se registraron heridos, pero sí daños materiales. Al lugar llegaron 6 unidades de los bomberos, quienes controlaron el fuego. De manera preliminar, se maneja la hipótesis de que el incendio habría sido ocasionado por la carga de un equipo celular. Sin embargo, esta versión aún se encuentra bajo investigación. Lo ocurrido generó preocupación entre los familiares de los cadetes, quienes se acercaron al frontis de la escuela en busca de información. Algunos de ellos señalaron a Exitosa que este tipo de incidentes se ha vuelto recurrente, incluso desde el año pasado, y esperan que las autoridades tomen medidas al respecto.
6: No sabemos, pero esto viene sucediendo ya desde el año pasado. Yo creo que los responsables deberían de tomar cartas en el asunto, ¿no? Si es por ejemplo, son las conexiones eléctricas que son muy antiguas, tienen que tratar de cambiarlas, ¿no? De repente sobrecalienta, hay un cortocircuito, pero tienen que hacerle un mantenimiento a eso. No puede estar pasando. Por ejemplo, los módulos nuevos que han hecho también se han incendiado. Se han incendiado ahora hace como 2 semanas y se han incendiado el año pasado también 2 veces.
7: ¿Y esta zona donde se está incendiando es de los dormitorios?
6: Sí, eso, ahorita son de los dormitorios. Creo que de repente sobrecarga de pero nada, ni siquiera no pueden ingresar las laptops, no llevan celulares. Entonces, yo creo que las malas instalaciones de los dormitorios está mal.
7: ¿Cuál es la preocupación como padre?
6: No, preocupado por lo que pueda suceder con nuestros hijos, nada más. Eso es todo.
8: Es materiales nada más, joven, de la décima habitaciones de los cadetes, nada más.
9: ¿Sí, dormitorios?
8: Dormitorios, sí, dormitorio de la décima, ¿cómo se llama? De la décima compañía de ellos, porque son, pero... supuestamente recarga, pues, pero todo está manejable, joven.
7: ¿Recarga o falla eléctrica?
8: Falla eléctrica o recarga, pero todo está manejable.
1: Y a continuación les presentamos el resumen informativo de las acciones policiales a cargo de la Dirección de Comunicación e Imagen Institucional de la Policía Nacional del Perú.
10: En
9: Iniciamos el reporte policial en La Libertad. La Policía Nacional, como muestra de eficacia y trabajo inmediato en Trujillo, logró la recuperación de un vehículo que había sido robado horas antes, evitando que sea desmantelado o utilizado para fines delictivos. La acción policial se desarrolló luego de recibir la denuncia del hurto de la unidad de la empresa Los Girasoles. El vehículo fue localizado abandonado por el Parque Santa Teresa de Ávila en perfecto estado, procediéndose con devolver el bien a su propietario. Continuamos con la información en La Libertad. La Policía Nacional, durante un operativo ejecutado en la carretera de penetración de Santa Rosa, logró la desarticulación de la banda criminal Los Vengadores del Alto, interceptándolos cuando se dirigían presuntamente a cometer un ajuste de cuentas. Durante la acción policial se detuvo a dos sujetos conocidos con los alias de Leche y Negro, quienes transitaban a bordo de una mototaxi. Al realizarles el registro personal, se les halló un revólver abastecido, siendo conducidos a la unidad policial para las acciones de ley. Finalizamos la información en el Cusco. La Policía Nacional realizó un operativo contra la dignidad humana y el tráfico ilícito de migrantes en el distrito de Yucay, provincia de Urubamba, interviniéndose un local donde se detuvo a cuatro sujetos presuntamente implicados en el delito de favorecimiento a la prostitución, identificándose a 12 mujeres que estarían en calidad de víctimas. Además, se incautó 16 celulares, talonarios, un dispositivo electrónico y dinero en efectivo. Se procedió con el traslado de los intervenidos a la dependencia policial para las acciones de ley. La Policía Nacional de todos los peruanos enfrenta con firmeza a las organizaciones criminales. Tu seguridad es nuestra prioridad. Hasta aquí hemos presentado el reporte policial. Les informó el suboficial Anthony Vega, desde la Dirección de Comunicación e Imagen Institucional de la Policía Nacional del Perú.
1: Y en diálogo con Exitosa, Percy Salinas, abogado de los peruanos reclutados en Rusia, informó que los connacionales que retornaron a territorio nacional serán sometidos a exámenes médicos y el próximo jueves brindarán una conferencia de prensa para dar detalles de lo ocurrido.
10: Van a pasar un examen médico y, como entenderás, lo que ellos quieren en este momento es pasar tiempo a solas con sus hijos, madres, padres. Y yo supongo que al día jueves tendremos una conferencia de prensa donde vamos a poder dar detalles. Ellos contar la verdadera historia de lo que ha pasado, cómo fueron reclutados, cómo pasaron las cosas en Rusia y el frente de batalla, Nicolás.
1: Y esta tarde, tres peruanos que fueron llevados con falsas promesas laborales a la zona de conflicto en Rusia llegaron a nuestro país. En absoluto silencio y en medio de un fuerte resguardo policial, los connacionales evitaron cualquier tipo de declaración con la prensa, debido a que estarían recibiendo amenazas por parte de sus reclutadores. Percy Salinas, abogado de las familias que aún aguardan el retorno de sus seres queridos, denunció que aún no se sabe cuál es el paradero de los otros tres peruanos que debían llegar junto a nuestros compatriotas, tal como lo había anunciado la Cancillería en un comunicado. Desde el Aeropuerto Internacional Jorge Chávez, Salinas exigió a la Cancillería explicaciones por la ausencia de los connacionales.
11: Hay más de 600 peruanos allá. ¿Qué van a esperar? La tramitología que siga no es justo, siguen muriendo. Señores, este domingo se va a celebrar el Día de la Madre. Las mamás que están acá, que la ven alrededor, sí. Ninguna va a poder celebrar el Día de la Madre. El canciller sí lo va a hacer, los funcionarios también van a compartir el almuerzo. ¿Y estos no son peruanos?
1: Bien, 10:14 de la noche, pero tenemos información de último minuto con nuestro compañero Carlos Esteves desde Tumbes. Contigo, Carlos, buenas noches.
12: Muchas gracias, buenas noches, Exitosa desde Tumbes. Un sujeto que fue capturado por vecinos y amigos de una familia que sufrió la violación, una niña de tan solo 15 años de edad. La niña, luego los familiares han buscado cámaras de seguridad, pruebas para capturar a este sujeto. Sin embargo, el Ministerio Público en estos momentos intentaría dejarlo libre porque supuestamente ya habría pasado la flagrancia. los familiares vienen exigiendo al ministro de Justicia que se haga justicia, que no lo dejen en libertad y se investigue porque hay pruebas suficientes. Señora, cuéntenos, ¿qué es lo que ha pasado exactamente y qué es lo que piden ustedes?
13: Lo que nosotros pedimos en sí es justicia para una niña de 15 años, que este depravado ha abusado de ella y ahora están dejándolo libre.
12: ¿Cuándo pasó esto?
13: Eso ha pasado el día sábado a las 8 de la noche.
12: ¿La niña ha reconocido?
13: Ha reconocido, lo hemos traído acá a la comisaría, lo ha reconocido y le ha dicho que él es. Sino que por ese tema de que de las 24 horas, ¿cuántas niñas tienen que pasar más? Mi hermana ha tenido que ir a averiguar las cámaras.
12: ¿Ustedes han buscado las cámaras?
13: Hemos buscado las cámaras. Y ahí sale el depravado ese de la moto, todo sale ahí.
12: ¿Hay pruebas suficientes?
13: Claro, hay pruebas suficientes donde ahí inculpan, porque en las cámaras sale la moto, que es color anaranjada, y la placa y todo, y no sé por qué ahorita no quieren...
12: ¿Cuál es el llamado que le hace el ministro de Justicia, que tiene que llamar en estos momentos y interceder ante el Ministerio Público y ante la Policía Nacional?
13: Que por favor no se quede impune todo esto, que no se quede impune, que hagan justicia. ¿Cuántas niñas tienen que pasar por todo esto? ¿Para qué? ¿Para qué? No, no es así, hay que hacer justicia. Por eso la gente, la comunidad se toma a pecho todo, a mano.
14: Este hombre ahorita va a quedar en libertad. ¿Y qué va a pasar mañana? Mañana ya no va a estar. ¿No? Este hombre se va a ir a la fuga porque sí es culpable. ¿Por qué no lo sueltan? ¿No? Porque estamos acá afuera. Y tiene muchos antecedentes. Lo malo es que no hay denuncias. ¿Cuántas niñas han seguido pasando por esto? Es del paradero de la esquina del cine viejo. Por favor, madres, tengan cuidado con sus hijas. Ahí hay demasiados depravados.
12: Bien, esta es la información que tenemos a esta hora desde el frontis de la comisaría del barrio San José, donde grupos de familiares y amigos se han acercado para clamar justicia. Esperan que el ministro de Justicia en estos momentos pueda comunicarse con las autoridades de Tumbes y se haga justicia. Cabe mencionar que han alcanzado videos y también han reconocido y reconocen el vehículo en el cual habría sido pues prácticamente secuestrada esta niña. Es la información que tenemos a esta hora de la noche para Exitosa en los 89.7 del dial, la voz de los que no tienen voz.
1: Bien, muchas gracias por la información, Carlos, desde Tumbes, pero no se mueva porque al volver tenemos más información en Exitosa Noticias. La candidata Keiko Fujimori se mostró a favor de una auditoría electoral. Desde San Martín de Porres, la lideresa de Fuerza Popular también respaldó la austeridad fiscal. Y un agente de la policía de Piura fue detenido junto a su pareja por extorsionar al padrino de bodas. Le exigían la suma de 15.000 soles para no atentar contra su vida.

ahora en Exitosa. 10 de la noche y 28 minutos. 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

0: exitosa noticias y continuamos con la información. Son las 10:30 de la noche y a través de Exitosa, el miembro de la comisión ad hoc del Fonavi, Jorge Milla, informó que el pago del reintegro 5 se iniciará el próximo jueves 14 de mayo. Precisó que beneficiará cerca de 70 mil fonavistas y que se desembolsará alrededor de 260 millones de soles.
1: Este reintegro número 5 va a abarcar a cerca de 70 mil fonavistas, se va a desembolsar 260 millones, se va a iniciar el jueves 14 de mayo, se va a dar inicio al pago. Esta semana, este jueves, ya vamos a aprobar los informes técnicos, vamos a aprobar la resolución administrativa que va a ser publicada en el Diario El Peruano, seguramente entre el 12 o 13 de mayo se va a publicar en el Diario El Peruano, y vamos a aprobar el padrón de quiénes son este grupo de personas que conforman este padrón, que son personas de 67 años a más, cumplidas hasta el 31 de agosto de este mes, y en el caso de fallecidos, si tuvieran 88 años a más.
0: Y esta mañana decenas de obstetras realizaron un plantón en los exteriores del Ministerio de Salud para protestar al presuntamente ser perjudicadas en el proceso de adjudicación del Serums. Ellas denunciaron públicamente que fueron excluidas injustamente pese a obtener notas aprobatorias y altos puntajes. Ivette Pérez Morales, decana del Colegio Nacional de Obstetras de Tumbes, contó el riesgo de la exclusión de casi 500 obstetras del Serum, un proceso que les ayuda a contar con experiencia antes de ingresar oficialmente a trabajar.
2: Excluido a más de 400 obstetras a nivel nacional, aún habiendo aprobado sus exámenes, el ministro se ha parcializado con una de las dos decanas que se encuentran en disputa y está separando a los colegas que han sacado buena nota, que han salido aprobados de un momento a otro, 7 horas antes de dar los resultados, publican y los publican como no aptos.
0: Y con relación a este tema, el Ministerio de Salud indicó que los más de 300 postulantes de obstetricia fueron excluidos del proceso de Serum por no contar con la colegiatura vigente. A través de un comunicado, además, el MINSA dijo que la totalidad de plazas remuneradas en obstetricia ha sido adjudicada, garantizando la continuidad de los servicios de la salud en todo el país. Bien, y el abogado penalista Humberto Abanto sugirió que el Jurado Nacional de Elecciones debería aplicar de inmediato su auditoría para poner fin a las narrativas de fraude electoral. Asimismo, indicó que este proceso no tomaría más de 2 semanas.
3: Quien afirma algo tiene que probarlo. No me a mí el argumento de es que está a la vista, ¿no? Eso hasta a la vista, ¿qué significa?
4: Ahora, pero ¿cómo terminamos esta discusión?
3: Yo creo que la va a terminar el Jurado Nacional de Elecciones si aplica una auditoría ya. Rápido, porque una auditoría de este tipo no requiere 2 semanas, 3 semanas.
4: El nieto decía que en una semana podía hacerse una auditoría.
3: Ya, con presencia de todos.
0: A su turno, el experto en temas electorales Virgilio Hurtado indicó que el Ejecutivo podría aplazar la segunda vuelta electoral ante la auditoría ordenada por el Jurado Nacional de Elecciones. No obstante, precisó que esta medida tendría que ser previamente propuesta y sustentada por los propios organismos electorales a fin de garantizar la transparencia y legitimidad del proceso.
5: El plazo de la segunda vuelta lo establece el Poder Ejecutivo en el decreto de convocatoria y no es un plazo de fecha cierta e indubitable de acuerdo a la ley. Es un plazo que se propone dentro de un margen razonable, valga la redundancia, a propuesta de los organismos que integran el sistema electoral al presidente de la República. De modo que inclusive ese plazo podría, pues, a través de un decreto de modificatoria dado por el Ejecutivo, podría, pues, ampliarse un plazo razonable para que esta auditoría tenga, pues, un buen puerto y devuelva al pueblo la credibilidad de lo que se de los resultados y de lo que se pretende proclamar, ¿no?
0: En conferencia de prensa, el alcalde de Lima, Renzo Reyardo, anunció que presentó ante la Corte Superior de Justicia de Lima una acción de amparo contra el acuerdo del Pleno del Jurado Nacional de Elecciones, que declaró inviable la celebración de elecciones complementarias. Reyardo informó que también se realizó una demanda de conflicto competencial por menoscabo de atribuciones constitucionales interpuesta ante el Tribunal Constitucional, procesos que buscan anular la decisión del pleno del jurado. El alcalde capitalino señaló que esta acción se realiza pensando en los miles de limeños afectados el 12 de abril, cuando no pudieron ejercer su derecho al voto. Señaló que quienes llevarán los casos serán abogados del municipio, por lo que se presume que sus honorarios serán pagados por la comuna.
6: Son abogados de la municipalidad, evidentemente. No son abogados de Renzo Reyardo, son abogados de la Municipalidad Metropolitana de Lima y están defendiendo los intereses de los vecinos, que quede claro.
4: Siguiente pregunta.
6: La Municipalidad de Lima y su alcalde están actuando en defensa del derecho al voto de los vecinos de Lima, que son los que principalmente se han afectado. Y que estamos hablando.
0: Y desde San Martín de Porres, la candidata presidencial Keiko Fujimori se mostró a favor de una auditoría electoral anunciada por el Jurado Nacional de Elecciones, pero evitó responder por el pedido de Rafael López Aliaga de no reconocer los resultados de la primera vuelta.
7: Estoy de acuerdo primero con la decisión del Jurado Nacional de Elecciones de hacer una auditoría a todo el proceso de la OMPE. La decisión final de en qué momento van a emitir los resultados y la convocatoria a la segunda vuelta depende del Jurado Nacional de Elecciones. Que es lo más probable que pase una segunda vuelta, como probable participante prefiero no opinar al respecto y esperar con prudencia.
0: Keiko Fujimori respaldó el anuncio del Consejo Fiscal sobre las medidas de austeridad que deberá asumir el próximo gobierno, pero advirtió que el principal problema no es la falta de recursos, sino la limitada capacidad de gestión.
7: Sobre el anuncio del Consejo Fiscal sobre medidas de austeridad, me parece importante que se señale y que se cumplan. Pero también es verdad que en nuestro país los presupuestos no se utilizan como corresponden. Hace falta capacidad de gestión, tanto en el gobierno central como en los otros niveles de gobierno regional y las alcaldías provinciales y distritales. Entonces, recursos hay. Lo que hace falta es tener la competencia, la capacidad, el sentido de urgencia para que las obras se hagan, ¿no?
0: Y la Junta Nacional de Justicia informó que viene evaluando 2.664 denuncias presentadas por ciudadanos en el marco de los hechos ocurridos durante las elecciones generales. Indicaron además que estos casos de presuntas irregularidades en los comicios son materia de investigación y que garantizará el debido proceso y la objetividad en el análisis de los hechos para las acciones pertinentes. Asimismo, señalaron que continúa en trámite la investigación preliminar y las diligencias respectivas a cargo del miembro instructor contra el señor Piero Corbeto, seguidas en su condición de jefe de la OMPE. Respecto a la situación de la fiscal Gladys Marui Fernández, informaron que el pleno del organismo declaró la nulidad de su ratificación, así como la inmediata adopción de las medidas administrativas contra los que resulten responsables. El jefe interino de la OMPE, Bernardo Pachas, anunció que el sistema de escrutinio STAE no será utilizado en la segunda vuelta electoral. En declaraciones a Exitosa, aseguró que dicho cambio se debe a evitar irregularidades y garantizar el proceso transparente y ordenado para el próximo 7 de junio.
8: Para la segunda vuelta, como ustedes saben, entran dos contendientes y el proceso de escrutinio es más sencillo, es más práctico, es más intuitivo, diríamos. Es por eso que hemos pensado, ya desde que estuvo el anterior jefe, no usar STAE para la segunda vuelta. Entonces, vamos a salir en esta segunda vuelta solamente con papel convencional.
0: Bien, 10:40 de la noche y esta tarde la Comisión de Defensa Nacional recibió al presidente del Consejo de Ministros, Luis Arroyo, y a los titulares de las carteras de Defensa, Interior y Comercio Exterior. Además, iniciada la sesión, el primer solicitó que la audiencia se realice de manera reservada, argumentando que debe explicar detalles técnicos y estratégicos sobre la compra de los 24 aviones F-16 a Estados Unidos. Según el jefe jefe del gabinete. La adquisición ya es un hecho y tiene un cronograma de pagos establecidos que el Estado debe cumplir.
9: Esto de urgencia y para el dinero correspondiente del endeudamiento que fue también con aprobación del Congreso de la República. Es para comprar 24 aviones. En ese PIP ya se había determinado más o menos qué tipo de avión. Posteriormente, de acuerdo a la información que le vamos a hacer llegar, se podría determinar el desenlace o el procedimiento de ello. Es por ello que pediríamos una sesión reservada.
0: Por su parte, el canciller Carlos Pareja alertó sobre la situación de un importante grupo de ciudadanos peruanos reclutados bajo engaños para combatir en la guerra entre Rusia y Ucrania. El titular de Relaciones Exteriores manifestó que se realizarán coordinaciones con el nuevo embajador de Rusia en nuestro país para trabajar de manera conjunta y frenar estas contradicciones fraudulentas.
10: Próximamente va a llegar el embajador de Rusia, un nuevo embajador, porque el anterior embajador ya cumplió sus funciones. Y yo voy a hablar con él para que estas contrataciones pues ellos traten también de reprimirlas, ¿no? Porque no necesariamente cuentan con el aval del gobierno ruso, pero una vez que van allá ya los hacen firmar estos contratos que son negativos para esta juventud.
0: Bien, y en comunicación con Exitosa, el diputado chileno Jaime Araya calificó de delirantes las declaraciones de Antauro Humala, donde anuncia que buscará recuperar Arica y Tarapacá por la vía diplomática o armada, en un eventual gobierno de Roberto Sánchez.
11: Ahora, me parece que es darle un excesivo protagonismo a una persona que tiene ideas que son francamente delirantes, son del siglo XIX, y que hoy día pretende, me imagino, captar alguna parte de la votación. Será la estrategia legítima que uno nunca comparte, porque atizar estos sentimientos creo que muchas veces es inconveniente y habla poco de la responsabilidad de quien aspira a liderar o tener la primera magistratura de cada país. Yo nunca he visto con buenos ojos quienes sobreexplotan este tema o estos temas en las campañas electorales, porque finalmente terminan tensionando o generando expectativas que todos sabemos que no se van a cumplir. Creo que hay que ser muy responsables y uno, si no, lo único que hace es la declaraciones que aparecen.
0: Y en comunicación con Exitosa, la directora de la ONG Flora Tristán, Liz Meléndez, cuestionó la propuesta de la congresista Milagros Jáuregui sobre reemplazar el delito de feminicidio por asesinato de la pareja. Lamentó que venga impulsando esta normativa que, según dijo, restringe y retrocede el enfoque de género de manera significativa.
12: Bueno, creo que esta propuesta es parte de un paquete de medidas que lamentablemente la congresista ha venido impulsando en los últimos años para retroceder en materia de igualdad, ¿no? De hecho, ella es una de las impulsoras del cambio en la ley de igualdad de oportunidades que tenía el país, en donde se ha restringido tremendamente el enfoque. Dejando, digamos, al Estado con muchos problemas para implementar políticas que puedan abordar adecuadamente el problema de la desigualdad entre mujeres y hombres, de la violencia de género.
0: Bien, y al interior del país, un suboficial de la Policía Nacional fue detenido junto a su esposa tras ser señalados como los autores de una extorsión contra un hombre de 58 años en Piura. El agente fue identificado como Wilmer Monsefú Mendoza, de 32 años, y su pareja como Ruth Kiara Cruz Chorris, de 28 años, ambos intervenidos por miembros de la División de Investigación Criminal. La pareja aprovechaba el lazo personal que tenían con la víctima para enviarle mensajes de texto y audios intimidatorios, exigiendo la suma de 15.000 soles a cambio de no atentar contra su vida o la de su familia. De acuerdo con las investigaciones, la pareja habría facilitado una cuenta de una billetera digital a nombre de una adulta mayor para concretar el delito, motivo por el cual también fue intervenida preliminarmente. La policía cuenta con las pruebas recabadas que permitió la detención del agente cuando se encontraba en pleno ejercicio de sus funciones dentro de la comisaría de 26 de octubre. Bien, y una crítica situación atraviesan vecinos del sector El Tablazo en la provincia de Paita, en la región de Piura, debido a la inundación de aguas residuales por la ruptura de una cámara de bombeo. Las personas afirman que a raíz de este problema, tres viviendas se han visto afectadas, vehículos pequeños, así como también centros educativos que amanecieron con el agua empozada en sus instalaciones. Al respecto, la empresa prestadora de servicios de saneamiento responsabilizó de la emergencia a una compañía encargada de la reconstrucción y rehabilitación de la infraestructura en el sector de Paita Alta. Similar postura expresó un vecino, aunque agregó que no es la primera vez que se registra este problema y que en esta ocasión afectó sus electrodomésticos.
13: Es tremenda obra que han hecho, digamos, que han puesto arena para tapar tremendo desagüe. Estaba visto que esto iba a pasar. En el tiempo de lluvia, cuando llueve, aparte de la lluvia, sueltan todo este desagüe y la misma vaina la sueltan. Pero hoy día no, hoy día ha sido puro desagüe. Al salir con fuerza, es entrado por la puerta detrás de la señora, le tumbó su pared detrás. Bueno, yo he perdido sillones, perdí impresora, lavadora, refri.
0: Y con pancartas en manos, padres de familia realizaron un plantón en los exteriores de la UGEL en Tacna, en rechazo a la remoción de la profesora Marilú Consuelo, quien tenía a su cargo a 10 estudiantes con trastorno del espectro autista. Ellos señalaron además que este grupo de menores no se puede adaptar a la nueva maestra, por lo que consideraron injustificado los cambios en pleno año escolar y sin una previa comunicación con ellos. Los padres de familia advirtieron que de no ser escuchados por los responsables del caso, adoptarán otras medidas a fin de que sus hijos no se vean afectados en el proceso de enseñanza que se les brinda. Y en La Libertad, un vigilante de 54 años resultó gravemente herido tras ser atropellado por una conductora en presunto estado de ebriedad en la intersección de las calles Las Capullanas y Los Talladas en la urbanización El Golf. En imágenes de una cámara de seguridad se ve cuando el vehículo avanza contra una de las viviendas donde el vigilante se encontraba sentado en su exterior. La víctima fue identificada como Juan Martínez Torres, quien permanece internado en el Hospital Belén de Trujillo con graves lesiones. En tanto, la conductora del vehículo involucrado en el accidente fue detenida y se encuentra bajo investigación a fin de determinar si estaba bajo los efectos del alcohol. Familiares del vigilante exigen justicia y que el caso no quede impune. Y la Policía Nacional capturó esta tarde a José Carlos Estrada Guaita, uno de los condenados por el asesinato de los cuatro líderes axénicas de la comunidad nativa Alto Tamaya Sahueto, en la región Ucayali. Edwin Chota, Jorge Ríos, Francisco Pinedo y Leoncio Quintísima fueron emboscados y asesinados luego de ser amenazados por defender su territorio ancestral de la tala ilegal en el año 2014. La captura de Estrada Guaita se produjo en el distrito de Campo Verde, en la provincia de Coronel Portillo, tras ser incluido en la lista de los más buscados del Ministerio del Interior. Sobre el detenido pesa una sentencia firme de 28 años y 3 meses de prisión, confirmada en la segunda instancia en el año 2025. Ahora será puesto a disposición del Poder Judicial para la ejecución inmediata de su condena y su traslado a un centro penitenciario. Cabe mencionar que la sentencia contra los otros implicados estableció su responsabilidad por homicidio calificado con alevosía, así como el pago de una reparación civil. Sin embargo, estos permanecen en calidad de prófugos. Cambiamos el tono de la información porque minutos de terror se vivieron esta tarde en el distrito de Miraflores, en Arequipa, durante una balacera en la que 2 personas perdieron la vida en la urbanización Felipe Santiago Salaverry. El crimen ocurrió en un local de lavado de autos, ubicado cerca a la Alameda Salaverry, cuando las víctimas, aparentemente de nacionalidad venezolana, caminaban por la zona. Según testigos, 2 sujetos a bordo de un vehículo rojo y otro en una moto llegaron y dispararon contra sus 2 objetivos. Luego los atacantes huyeron con dirección al distrito de Mariano Melgar. Una de las víctimas fue identificada como Jesús Enrique Martínez, de 20 años. Su madre protagonizó escenas de dolor en el lugar, indicando que era su único hijo. Mientras tanto, las autoridades buscan identificar al segundo fallecido y el móvil de los crímenes, sin descartarse el ajuste de cuentas. Y a continuación les presentamos el bloque deportivo a cargo de nuestro compañero José Puicón. Contigo, José, ¿cómo estás? Buenas noches.
14: Hola, Stephanie, ¿cómo te va? Muy buenas noches. Vamos con información deportiva y atención porque hubo respuesta de Jorge Fossati, ex entrenador de Universitario de Deportes, ex entrenador de la selección peruana también, pero respondió a las recientes afirmaciones que había dado Franco Velasco, administrador de Universitario de Deportes, sobre las condiciones que habría solicitado Jorge Fossati durante su etapa como técnico del cuadro crema. Realizó una conferencia virtual el técnico uruguayo y se pronunció sobre esas declaraciones de Franco Velasco y además aseguró que el estratega uruguayo, es lo que había dicho Franco Velasco, como les decía, sobre estos requerimientos. ¿Qué es lo que dijo Jorge Fossati? Lo escuchamos a continuación.
15: Nosotros pedimos un aumento y que si nos dicen que no, está el contrato vigente. Se pidió el 50%, pero es mentira que yo pedí el doble. Segundo punto, el auto que solicité, Universitario, tiene un sponsor. Entonces yo le pedí por un tema de comodidad y porque había tenido una experiencia que no era la mejor cuando el tema del accidente, que si podía ser una camioneta un poquito más alta, asientos de primera en los aviones. Lo máximo que le pedía era que me consiguiera la salida de emergencia, porque era el lugar donde podía estirar un poco más las piernas. Economic Premium, que es lo único que hay, está todo escrito.
14: Ahí están las declaraciones de Jorge Fossati entonces sobre lo que había dicho hace unos días atrás Franco Velasco. Pero también Fossati se refirió a estas decisiones exitosa deportivas vinculadas al tema de marketing y al tema comercial. ¿Qué tan cierto había, qué tan de la mano iban ambas decisiones? Esto es lo que dijo.
15: He tenido dos o tres discusiones del tema de marketing. El encargado de marketing era el primero en entrar al vestuario cuando terminaban los partidos. Y yo había solicitado que me diera 10 minutos por la sencilla razón de que alguna vez el jugador vuelve a 1000 pulsaciones y puede estar discutiendo con un compañero como 10 días, 15 días antes de jugar el clásico, mirando el fixture. Les pedí no solo cambiar el día, sino que yo había pedido, una vez que no se podía, que por favor me lo pasaran 2 o 3 horas después, que no se pudo cambiar. Vos no la pusiste, yo no la puse. ¿Quién puso la hora del clásico? Marketing. Que marketing, que haga lo que le parezca, pero que no se me metan en las cosas deportivas porque nos perjudica.
14: Ahí está, las declaraciones entonces de Jorge Fossati. Ojo que Fossati no descarta realizar acciones legales contra Franco Velasco siempre y cuando esta situación no termine por perjudicar a Universitario de Deportes. Vamos a hablar de fútbol porque hay un nuevo líder en el campeonato. Estamos hablando de Alianza Lima, que el fin de semana venció en Matute 2-1 al Club Deportivo Moquegua. Y ese resultado le ha permitido que, con la derrota el día de hoy de los Chancas de Andahuaylas, el cuadro victoriano está en la cima del campeonato. Chancas perdió el invicto, cayó esta vez como local 1-0 ante Garcilaso en Andahuaylas en el cierre de esta jornada número 13 del torneo Apertura. El equipo andahuaylino cayó derrotado entonces con gol del delantero de Garcilaso, Beto da Silva, quien aprovechó un tiro libre entre las tribunas norte y oriente y anotó de cabeza para darle los 3 puntos al cuadro cusqueño. Chancas está segundo con 29 puntos. Va a enfrentar la próxima jornada a Cusco Fútbol Club, mientras que Deportivo Garcilaso tiene 16 puntos y está en la 11ª colocación y va a tener como rival la próxima jornada a Alianza Atlético de Sullana. Y ojo que este partido, más allá del tema fútbol, hubo algunos actos de violencia que condenó justamente Chancas de Andahuayla y esto se habría realizado al final del compromiso. Se registraron incidentes dentro del campo, es lo que manifiesta justamente el equipo andahuaylino. se expresó a través de un comunicado oficial, brindó detalles de lo sucedido el cuadro de los Chancas y señaló que el técnico Walter Poleya habría recibido insultos por parte de jugadores del equipo rival, lo que derivó en empujones e intentos de agresión física contra el comando técnico, el plantel y el staff del club. Además, Chancas rechazó de manera categórica los hechos de violencia y solicitó a la Comisión Nacional de Árbitros la designación de ternas arbitrales acordes a la importancia de los compromisos que disputa el equipo, ¿no? Pero hubo respuesta también de Deportivo Garcilaso. No se quedaron callados en el cuadro cusqueño. Mediante un comunicado rechazó y desmintió estas afirmaciones realizadas por los Chancas de Andahuaylas. ¿Qué es lo que dice el conjunto celeste, el conjunto cusqueño? Señaló que el técnico del equipo rival, Walter Poleya, se habría acercado a sus jugadores con una actitud confrontacional, profiriendo expresiones ofensivas e intentando agredir a alguno de ellos. Finalmente, el club informó que va a iniciar acciones legales correspondientes ante las instancias competentes con el objetivo de salvaguardar la integridad de la institución. Y hablando de reclamos, Alianza también presentó un reclamo oficial acerca de los últimos arbitrajes que ha tenido el equipo blanquiazul en las últimas fechas del campeonato. Envió una carta dirigida a la Comisión Nacional de Árbitros, dejando constancia de diversas situaciones vinculadas a decisiones arbitrales. Entre ellas, por ejemplo, señala como principal responsable al árbitro Joel Alarcón, quien en su labor de impartir justicia no habría sancionado un penal contra Luis Advíncula en el partido ante Melgar de Arequipa, correspondiente a la fecha 6 del torneo de apertura. Además, Alianza también señala que el árbitro Daniel Ureta, quien había anulado un gol legítimo a Paolo Guerrero desde la media cancha en el encuentro ante Deportivo Garcilaso por la fecha 7, eso también anotó en esta carta Alianza. Y además se refirió a los árbitros Kevin Ortega y Bruno Pérez, quienes también, según Alianza, habrían primero invalidado un gol legítimo a Jairo Vélez en el duelo ante Atlético Grau de Piura por la fecha 12, mientras que Bruno Pérez no habría sancionado un penal en contra de Eric Castillo en el partido frente a Club Deportivo Moquegua en esta fecha 13 que se disputó este fin de semana. Eso en cuanto a Alianza. Y para cerrar información deportiva, el vóley, que terminó de manera espectacular la Liga Peruana de Vóley, coronando a Alianza Lima como tricampeón de este torneo. Y este partido que se jugó el día de ayer, el extra game, el desempate entre Alianza Lima y la San Martín, dejó al cuadro blanquiazul quedarse con este título, el tercero de manera consecutiva, el equipo de Alianza Lima, que derrotó con parciales de 25-20, perdió el siguiente set 24-26, volvió a ganar el tercero 25-22, cayó en el cuarto 19-25 y finalmente se impuso 15-13 con el punto decisivo de Yannis Feliz, quien le terminó dando el título al cuadro blanquiazul. Va a tener algunas bajas Alianza Lima de cara a lo que va a ser la siguiente temporada de la Liga Peruana de Vóley, entre ellas, por mejor, la MVP del torneo, que es la francesa Maeva Orlé, no va a continuar en Alianza Lima. Facundo Morando, el entrenador, tampoco lo hará. Todo va a indicar que se van al vóley brasileño, a la Liga Brasileña, y allí van a continuar sus carreras. Hay algunas incorporaciones que viene manejando Zenaira Uribe desde la dirección deportiva. Vamos a ver cómo es que se arma Alianza para el sudamericano de vóley que va a jugar el cuadro blanquiazul junto a las Santas en la siguiente edición. Con esa información cerramos el bloque deportivo, Estefan.
0: Bien, muchas gracias, José, por la información. Bueno, hemos llegado a la final de Exitosa Noticias, pero no se mueva porque se quedan con Despierta Tus Emociones y un tema muy interesante la noche de hoy, y es cómo le digo a mi pareja que ya no lo amo. Que desde aquí en Exitosa, la voz de los que no tienen voz, nos vemos hasta mañana. Buenas noches.
16: 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La hora en Exitosa, 11 de la noche, en punto. 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

0: ¿qué tal? ¿Cómo les va? Muy buenas noches. Bienvenidos a Despierta Tus Emociones. Mi nombre es José Poicón. Vamos a estar juntos hasta minutos antes de esta medianoche, cerrando esta programación, por supuesto, del día lunes aquí en Exitosa. Pero la programación va a continuar durante toda la madrugada, como es habitual, aquí en Exitosa, las 24 horas del día, programación en vivo que trae los 95.5 FM, nuestra plataforma de radio. Pero somos multiplataforma. Eso es radio. En televisión, 6.1 de señal abierta digital, canal 34 en Movistar, 734 en HD, pero también en todas las plataformas digitales, en todas las redes sociales, en X, en Facebook, en Instagram, ¿en qué más, Osito? En TikTok, ¿alguna más que se me pase? En X, no le gusta que le haga recordar el Osito. Pero también puedes seguir la programación a través de la página web de Exitosa, www.exitosanoticias.pe. Allí sigues la programación como audio, como radio, como TV en vivo, como tú prefieras. Y además, por supuesto, tienes que informarte de todo lo que escuchas en la radio, lo que sale por televisión, lo que sale en redes sociales. También, por supuesto, lo encuentras en la página web de Exitosa, www.exitosanoticias.pe. Y hoy vamos a tocar un tema. Les voy a confesar algo. ¿Saben de dónde sale el tema? Sale de una canción. ¿Y cómo es que llegamos a esa canción? Pasa es que el otro día tomaba mi bus para venir a la radio, pero antes de ello escuchaba al cobrador y al conductor, al chofer del bus, hablar un poco de... No me quedó claro si era el caso del cobrador o el caso del chofer, pero hablaban de como que ya no sentían nada por su pareja, que simplemente ya era rutina y era más de ello. Y de casualidad, o no sé si lo tenía programado así el conductor o el cobrador, pusieron esta canción que se los voy a compartir y de ahí vamos a hablar precisamente. Osito, tú mismo eres, pero sin llorar, por favor, ¿eh? Dale, aprieta play, Osito. Tú mismo.
1: ¿Cómo le digo?
0: Escucha.
1: A ella que siempre ha estado a mi lado, ¿cómo le digo?
0: ¿Cómo le dices? ¿Ah? Osito.
1: Que me da lo mismo que vaya o que venga, que esté o no conmigo.
0: Sé valiente, Osito.
1: Que no siento nada cuando me acaricia, que ya no disfruto como antes su risa, que quiero escaparme, que siento ahogarme, que me desespero, que ya no la quiero.
0: Díselo.
1: ¿Cómo le digo?
0: ¿Cómo? Osito, ¿cómo? ¿Ah?
2: No. ¿Querías hablarme?
0: Ahí está, enfréntala.
2: 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Te noto cambiado.
0: Mírala a los ojos.
2: Cuéntame todo.
0: Sé sincero, Osito.
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0: Ya se dieron cuenta, Osito.
2: Por favor, dime.
0: Díselo. Ahí, Osito, dile.

0: Susana, ¿cómo te va? Bonita la canción.
1: ¿Qué tal, José? Gracias por la invitación y a toda tu audiencia.
0: Muchas gracias.
1: Un gusto estar acá contigo.
0: Sí, el gusto es de nosotros también. Y escuchando esta canción, teniéndola de fondo.
1: Sí.
0: Con un mensaje muy fuerte, muy duro.
1: Sí, un mensaje muy fuerte, muy duro. Y me llama la atención ese hombre, la verdad.
0: Sí,
1: ¿no? Me llama la atención. Sí, porque. ¿Por qué no lo dice de frente, no?
0: Al inicio, mira, si le das de nuevo cito, da como que agarra fuerza, ¿no? Está claro, cuando está dice, solo.
1: Pero mírala con la incongruencia, porque dice que le da lo mismo estar o no estar con esta chica, le da lo mismo.
0: Ahí está, mira,
1: y que se siente atosigado, ahogado, abrumado. O sea, no puede más.
0: Ahí va describiendo.
2: Que quiero escaparme, que siento ahogarme, que me desespero.
0: Eso es lo que decía.
1: Se ahoga.
0: Que ya no la quiero, confiesa y que no la quiero.
1: Entonces, su sentimiento es claro para él. O sea, él está decidido. Claro, él está decidido. Porque, a ver, la pregunta que decíamos es: ¿cómo le digo, no? ¿Cómo decirle a tu pareja que la cosa no va más? Bueno, pero primero, ¿cuál es tu objetivo? Porque si tu objetivo es salvar la relación, reconstruir, ¿no?
0: Claro.
1: Salvarlo. Entonces, como le digo, es una manera. Pero si tu objetivo es lo que parece ser de este señor de
0: que
1: la
0: ya
1: canción.
0: No quiere nada, que quiere
1: si
0: irse,
1: ya estás
0: que
1: tan claro en tus sentimientos, ajá, lamentablemente para ella tendría que decírselo de frente, ¿no?
0: Ese debería ser el.
1: Y ella le da la oportunidad porque le dice, dime, ¿no?
0: Y además se da cuenta, ¿no?
1: Ella se ha dado cuenta hace rato.
0: Hay un montón de cambios,
1: sí, claro,
0: observa que ya no es el mismo.
1: Exacto.
0: Entonces, oye, pasa algo, te ocurre algo.
1: ¿No? Se lo está poniendo ahí, ¿no? Está abriendo las vías de la comunicación, pero él no, porque él dice, es muy tarde. Cuando él dice que es muy tarde.
0: Ajá.
1: Eso te hace pensar que es tarde para recuperar lo nuestro. Pero en verdad, él dice, es muy tarde, estoy cansado, he trabajado mucho.
0: Sí.
1: No, en mi trabajo, estoy estresado. Entonces, mira esta actitud de evasión, ¿no? Evitar.
0: Ya le va poniendo algún pretexto por
1: pero
0: ahí.
1: Pero ese debe ser un patrón, ¿no? En algunas personas.
0: Sí.
1: Evitar. Porque hay personas que pueden ser muy confrontacionales, ¿no?
0: Te roban directo al
1: chorro. Ajá. Pero hay otras personas que temen la confrontación.
0: Uh-huh.
1: Y al parecer este hombre teme la confrontación. Yo me pregunto cuánto tiempo viene él decepcionándose o ya perdiendo el interés. ¿Por cuánto tiempo?
0: Claro.
1: Para que ahora ya esté tan claro en sus sentimientos, ¿no?
0: Sí, y ya no, ya esté cansado, como Bindo dice, ¿no? Pero qué más allá de.
1: Se ahoga.
0: Del contexto de la canción.
1: Es buena.
0: Muy buena la del dúo Pimpinela que nos regala el osito ahí con esta canción, Lucía Galán y Joaquín Galán, por supuesto. Espectacular esos ositos.
1: Excelentes.
0: Sí. El próximo concierto, osito, vamos, habla.
3: Son un
0: éxito, por ahí nos vamos con el osito entonces. Pero sí, más allá de la canción. El tema que tiene, por supuesto, la letra de la canción es eso, ¿no? A veces hay parejas que de repente tienen mucho tiempo juntos, ¿no?
1: Sí.
0: Mucho tiempo juntos, mucho tiempo como pareja, pero no sé, pues en el camino puede atravesar situaciones en las que uno puede decir, no sé, ya no quiero seguir con la relación. A lo mejor hay alguien más por ahí, pero no.
1: Claro.
0: Pero no, o sea, no das ese paso.
1: Bueno, pero también deberíamos ponernos a pensar cómo llegas a ese punto.
0: Uh-huh.
1: Porque el punto en el que quiero decirle,
0: exitosa,
1: pero tengo miedo, o sea, ¿qué pasa ahí? Tengo miedo de decirle.
0: Ajá.
1: Puede haber una manipulación, tal vez si yo le digo, me va a decir que no, va a haber un, no sé, va a haber un escándalo. Es posible también.
0: Claro.
1: Claro, es posible.
0: Claro, tienes miedo a lo que pueda venir en adelante.
1: Claro.
0: Me tengo que ir yo de la casa.
1: Ella
0: se puede ir de la casa.
1: Esa es otra.
0: Me puede hacer un problemón con la familia.
1: Mis hijos.
0: Mis hijos con quien se quedan.
1: La familia, lo que dijiste también. La familia extendida a veces participa mucho en la relación de los esposos. Y luego cuando los esposos se quieren separar o lo que sea, o hay infidelidad o lo que sea, también están ahí opinando, juzgando, diciendo, pero ¿por qué? ¿Qué pasa? Entonces, ¿qué problema? Pero ¿cómo llegamos a ese punto? Entonces yo estaba pensando, camino acá, en ciertas cosas que silenciosamente van desgastando la relación.
0: Eso. ¿Por qué se termina una relación?
1: Por un montón de motivos, ¿no? Pero sacando de lado la de que ya te interesa a otra persona. Aunque mira, te digo que

0: A ver, que alguien ya caiga en una infidelidad quiere decir que ya por algún tiempo hubo problemas, ¿verdad? Y que al enterar, o mejor dicho, al ver a esa persona nueva que por ahí te movió el piso, como se dice, tú también te diste la licencia de involucrarte un poco más emocionalmente. Entonces, claro, bueno, ahí estamos hablando de otra cosa. Pero dentro de la relación marital, conyugal o de novios o de pareja, una de las cosas que silenciosamente roban ese amor, esa comunicación, es la apatía. ¿Sabes a qué me refiero? Cuando ya un esposo o una esposa dice, ¿sabes qué? Ya, haz lo que quieras. Ya, ¿sabes qué? Ya.
1: Una frase que parece una más del montón, pero termina
0: siendo... Pero eso se llama apatía, ¿no? Ya eres apático, estás como cansado, ya no quieres... porque sabes que para comunicar las cosas difíciles en la pareja, pues hay que confrontar. Y confrontar no siempre es fácil. Entonces, llegas al punto en que prefieres no hacerlo. Sabes que si confrontas va a haber una pelea, sabes que la otra persona va a estar a la defensiva, ese es otro problema grande, estar a la defensiva, y bueno, así se van terminando las cosas poco a poco.
1: Vamos a ponernos en varios escenarios de cómo uno podría o por qué podría decidir y dar ese siguiente paso de decirle a su pareja que ya no la ama y que la relación queda allí nada más. Vamos a recibir las comunicaciones aquí en Exitosa. Te invito a marcar los números, el 7410-955 y el 940-800-800. ¿Cómo le digo a mi pareja que ya no la amo o que ya no lo amo? De ese tema estamos hablando el día de hoy. Voy a saludar a Carlos, que nos llama desde Jesús María. Hola Carlos, ¿cómo te va? Bienvenido a Exitosa y a Despierta tus emociones.
2: Hola, hola. ¿Qué tal? ¿Cómo están? Buenas noches.
1: Bien, Carlos. ¿Te ha tocado atravesar algún momento así?
2: Bueno, yo soy separado, ¿no? Ya como hace 9 años. ¿Sí? En ese sentido, lo que pasa es que, como dice la doctora, hay varios antecedentes, ¿no? Hay varios precedentes en muchos casos, ¿no? A lo menos el mío. O sea, hay varios antecedentes que ya llega a un límite, ¿no? O sea, igual tanto la mujer y el hombre se cansan, ¿no? Y tú ves que ya no es lo mismo, ¿no? O sea, que ya no hay amor. Pero como dice, tienes miedo a dejar las cosas ahí por los hijos o por el qué dirán, ¿no?
1: Además.
2: En mi caso, yo tenía mucho miedo de llegar a... acá lo que es Jesús María y que todo el mundo me diga, ¿sabes qué? Mira, me separé de eso, el otro, y recién. O sea, ese era como que un temor, ¿no? Claro. Pero definitivamente ya no hay, cuando ya no hay amor, no hay comprensión, no hay nada, ¿no? O sea, es así, ¿no? Es de claro, ¿no?
1: ¿Y tu relación con tu ex pareja, ¿es madre de tus hijos?
2: Sí, tienes,
1: ajá. ¿Y la relación hoy cómo es? ¿Ves cordial?
2: Sí, o sea, es algo increíble, pero o sea, sí, de verdad, es cordial, es amigable, cordial, de verdad que tranquilos, o sea, pero bueno, siempre tenemos nuestro punto de quiebre, ¿no? O sea, digamos, no tenemos una llamada, si ya está renegando, yo, o sea, la llamo, está renegando, o sea, uno ya la conoce, entonces prefiero, ok, luego te llamo y cuelgo, ¿no? O a la viceversa, ¿no? Ella también hace lo mismo, ve que estoy renegando y no, y ella, pum, cuelga. Y, ¿no? Pero es así, pues, ¿no? O sea, pero de que nos llevamos bien, sí, por mi hija nos llevamos muy bien, o sea, no tengo
1: ni Carlos, no tengo problema, ¿no? Y en ese... cuando se separan, ¿hubo de repente, pasó por tu cabeza o por la de ella, no lo sé, retomar la relación?
2: No.
1: ¿La tenían claro? Tenía... ¿Tú la tenías clara?
2: Sí, o sea, yo creo que ambos lo teníamos claro. O sea, igual a veces, siempre, ¿no? O sea, a veces tanto la mujer o el hombre como que llama por alguna cosa, pero, o sea, ya las cosas estaban consumadas. O sea, y era mucho mejor dejarlos ahí a seguir pasando el mismo, ¿no? Lo mismo de siempre. O sea, no, yo creo, aquí mi consejo, ¿no? O sea, tú ves que ya está ahí, mejor dejarlo. Te vas para aquí, uno se va para allá. Lógicamente, siempre la mujer como que lleva a los hijos, pero igual, o sea, si tú te llevas bien, no hay problema, ¿no?
1: Claro, perfecto. Dale, Carlos.
2: Es claro.
1: Muy buena historia la que nos cuentas, Carlos, porque alimenta un poquito aquí el tema que estamos conversando. Te mandamos un fuerte abrazo hasta Jesús María. Gracias por la confianza. Carlos ahí nos
0: pero es interesante cómo ellos llegaron a llevarse bien, ¿no? Ahora. Claro. Dijo que tenían 9 años separados, me pareció.
1: Sí. Sí,
0: y llegaron a llevarse bien hoy en día. Dice que cuando nota que por ahí la otra persona está un poco no de buen humor, le dice, bueno, después hablamos, porque y viceversa, y se conocen.
1: Claro.
0: Y yo me quedé pensando si no pudieron llegar a llevarse bien juntos como antes. No sé qué pudo ser, quizá ser muy impetuosos, quizá eran más jóvenes, no lo sé, ¿no? Pero mira qué importante es esa voluntad. Tiene que haber una voluntad.
1: Claro, porque si fuera por Carlos, ok, eres la mamá de mi hija, de mi hijo, y ya, ahí nada más. Hola, claro. Buenas noches. Mi hija está bien, y se acabó todo. Pero hay una.
0: O seguirían peleando. Pero se han llegado a llevar bien, o sea, lo han logrado, sí. ¿No? Y eso es un aprendizaje, porque saber cómo funciona el otro, ¿no?
1: Claro.
0: Ya sé que esto no le gusta, ya sé que cuando esto pasa va a haber problema, preferible me alejo, sí. o me acerco.
1: Exacto.
0: ¿No? Y saber cómo funciona el otro, ¿no? Uh-huh. Cuando el otro está estresado, tú ya sabes que mejor mañana conversamos. Sí.
1: Ahora, cuando uno decide separarse, claro, hay uno puede decir o puede atravesarse a alguien más, un tercero, ¿no?
0: Sí.
1: Porque de repente la relación por ahí se ha descuidado un poco, qué sé yo.
0: Ajá.
1: Porque ser infiel termina siendo una decisión. Tú decides si quieres ser infiel o no.
0: Correcto.
1: Pero cuando quieres de repente eso, no hacerle daño a tu pareja, porque puede pasar por tu mente y decirle, no, va a sufrir, van a sufrir mis hijos, pero ya no la quiero o ya no lo quiero. Entonces, no, mejor sigo.
0: Pero si dices que ser infiel es una decisión al final, amar también puede ser una decisión. Es más, lo es. Ah. Amar es una decisión. Es todos los días, ¿no? Es como dices cuando te casas, ¿no? En las buenas, en las malas, en la salud, en la enfermedad. Y justamente amar es una decisión. Eso que mencionas, alimentar. Y justo el otro día me estaba acordando de las abuelitas. ¿Has visto que decían que es una plantita?
1: Sí.
0: Que hay que regarla.
1: Y regar.
0: Ajá, y abonarla y no sé qué. Pero tenían toda la razón. No sé si lo hacían, claro, que eran otros tiempos y definitivamente no era como ahora, que es mucho más fácil que uno se separe. Pero sí que hay que regar esa la plantita. Como dicen, ¿no? Encender la llama del amor.
1: Sí, exacto.
0: Pero es cierto.
1: Claro, sí. Es que termina siendo así una relación.
0: Es que, ¿no? Es una decisión diaria. Es perdonar las pequeñas cosas para que tu corazón no se endurezca.
1: No quedarse ahí.
0: Es que tienes que perdonar las pequeñas cosas y muchas veces dentro de ti mismo, aún sin que la otra persona se haya arrepentido, haya pedido perdón, no lo sé, y tú mismo ya pasas la página. Pero eso es un trabajo prácticamente diario. Es como, no sé, la casa. ¿Qué pasa si no la mantienes? Se te llena de, hay gente que acumuladores, ¿has visto? Que hay gente que acumula basura, o la casa está cochinísima y no te das ni cuenta. Pero es algo así como llevar las cuentas, ¿no? Como si hicieras, como que llevaras las cuentas cortas, como dicen. Y siempre estar con un buen corazón para tu pareja, ¿no?
1: ¿Y qué pasa con las parejas? Vayan marcando los números, 74 10 95 5. Está el WhatsApp de Exitosa. Si ves que no ingresa tu llamada, puedes mandarnos un mensaje de texto al WhatsApp, un mensaje de audio al WhatsApp. Allí lo vamos a recepcionar y lo vamos a leer, por supuesto, aquí en el programa, o a escucharlo si es que mandas el mensaje de audio. El WhatsApp, 940-800-800. Lo tienes que dejar anclado ahí en tu WhatsApp. Ahí, primerito tiene que salir. WhatsApp de Exitosa, ya lo sabes. Osito, por favor, atento al WhatsApp de Exitosa.
3: ¡Sí!
1: Te decía, Susana, hay parejas que por ahí, y creo que es a veces, hemos escuchado de alguna manera decir, no me separo por mis hijos.
0: Sí.
1: No me separo por ellos, ya no siento nada, ok, y la relación está desgastada, pero mis hijos van a sufrir.
0: Sí.
1: ¿Es una decisión buena, una decisión mala? ¿A quién afecta más?
0: De todas las decisiones, bueno, de todas las variables que tú considerarías si contemplaras la posibilidad de separarte hoy, tú que eres papá, de todas las variables que tú contemplaras, ¿acaso no son tus hijos la más importante?
1: Sí.
0: O sea, yo no lo veo mal. No veo mal que por tus hijos tú te esfuerces en construir tu relación, en reconstruir una relación.
1: En reconstruir.
0: Y yo estoy hablando de, por tus hijos, esforzarte en reconstruir esto que hemos perdido. Claro. No estoy diciendo, porque capaz si dijéramos, ah, bueno, pero es que él tiene dinero, ¿y a dónde me voy a ir a vivir? Él me da una vida muy cómoda, con muchas comodidades, viajes, joyas.
1: Es un factor que...
0: Y eso capaz no diría que está mal.
1: Claro.
0: ¿No?
1: Sí.
0: Pero si me quedo por mis hijos, ¿está mal? Ahora, hay situaciones y situaciones. Ajá. ¿Por qué? Porque si está siendo maltratada, abusada, por supuesto.
1: Sí.
0: Eso es otra cosa. Yo estoy hablando de quizá las vicisitudes, los obstáculos, las desavenencias que tenemos y que se acumulan.
1: Ahora,
0: que es lo más común, ¿ah?
1: Sí, es verdad. Ahora, cuando esta relación se va desgastando, hay alertas, ¿no? Hay,
0: por supuesto,
1: hay cositas que tú tienes que ir viendo, ¿no? Oye, antes se demoraba, antes llegaba a la casa pues, a las 6 de la tarde, ahora se demora un poquito más. Bueno. Su carácter ha cambiado un poco.
0: La frialdad.
1: La frialdad, ya no es atento.
0: Sí.
1: Antes me traía un chocolatito, ahora ya no. O el hombre puede decir, oye, ¿qué le pasa? Yo llego, ya no almuerza conmigo, ya no conversamos juntos, ya no salimos, más allá que tengan hijos, de repente ya no salimos como pareja.
0: Ajá.
1: ¿No?
0: Y cuando has querido avisando, preguntar, ¿no? o a hablar.
1: Ajá,
0: quizá la respuesta ha sido, ¿qué te pasa? Sí. ¿Qué tienes?
1: ¿Estás loco? No, estoy normal, estoy bien, ¿no?
0: O sea, ¿estás viendo tonterías? Sí. No, para nada.
1: Pero esas cositas, si uno es observador y conoce bien a su pareja, son cositas que te pueden ir alertando de que algo en la relación no está yendo bien.
0: Claro.
1: Y que puede ser el tiempo correcto para ajustar y que se vuelva a retomar la misma, ¿no?
0: Claro que sí, por eso decíamos, ¿no? Que es importante todos los días regar esa plantita, ¿no? Con fidelidad. Es que la fidelidad es muy importante. No puedes destruir tu relación porque te gustó otra persona y quizá te puede haber, como dije hace un rato, te movió el piso alguien.
1: Ajá.
0: Quizá alguien como que hubo algo, quizá una atracción, lo que sea. Pero de ahí a que se concrete, o tal vez un vínculo más emocional, ya es un tema que uno mismo va alimentando. No sé, conversas más con esa persona de la oficina o lo que sea, o tú mismo te permites hablar mucho con esa persona, te estás yendo por un camino que tú sabes que puede terminar en una infidelidad, pero tú estás yendo por ese camino.
1: Y es mejor enfrentar esta situación, es decir, si yo siento que, no sé,
0: gusta alguien.
1: Sí, o en todo caso, más allá de que haya alguien o no, si siento que la relación no está siendo la misma, que ya no hay la misma atención ni de mi parte ni la de mi pareja, es mejor ir y decirle, oye, conversemos.
0: Por supuesto.
1: Estoy sintiendo esto, pasa esto.
0: Claro. Claro que
1: es, pero ¿cómo abordar ello?
0: Es que ese es el punto crítico. Que justamente ahí viene el tema, porque al hablar las cosas difíciles, no es tan fácil, claro que sí. Hay varias cosas que tú tienes que pensar. Las palabras, ¿qué palabras vas a usar? Porque algunas palabras pueden ser hirientes si no tienes filtro. El momento, el lugar, que tu hablar no parezca una crítica o un reclamo. La otra persona puede sentirse atacada.
1: Claro, porque de repente lo más común es que suene eso, a reclamo, ¿no?
0: Claro.
1: No a decirte que no me está gustando, sino la otra persona puede tomarlo a, oye, me estás reclamando esto, esto y esto, ¿no?
0: El reclamo, la crítica, la crítica sobre todo, ¿no? Nunca nadie en la vida ha cambiado porque lo critiques, porque le recrimines.
1: Claro.
0: Nadie cambia así. Pero, aunque no lo creas, los hombres están menos propensos a hablar, ¿no? Esa comunicación.
1: Claro.
0: Las mujeres por lo general estamos un poco más abiertas a conversar, pero la pregunta no es si quieres o no quieres comprar, es cómo vas a conversar.
1: Uh-huh. Y uno, en este caso, en este tipo de casos, ¿cómo puede hablar o de dónde se puede entender un tipo de responsabilidad afectiva? Es decir, si ya no la quiero y ya no la amo, y uh-huh. si hay otra persona que me está gustando, uh-huh. decirle que la relación no da para más, y claro, pueden estar de por medio hijos, si es que hay hijos. Uh-huh. ¿Qué situaciones o cómo tendría que abordar esa conversación? Vamos a la pausa. Bueno. Vamos a seguir hablando de la misma. ¿Cómo le digo a mi pareja que ya no la amo? Osito, si nos vamos con la canción sería... Pero es buena. Y Osito me dice, es que se la quieres cantar a tu esposa. Me dice, Osito, yo estoy muy feliz, Osito. Voy a cumplir 15 años de casado este año. Wow, wow. Te voy a invitar a mi celebración. No te preocupes, Osito. 11 de la noche con 27 minutos. ¿Cómo le digo? ¿Ah? Que ya no la amo o que no lo amo. De ese tema estamos hablando aquí en Despierta Tus Emociones. No cambies de dial, no cambies de canal. Estamos en Exitosa, la voz de los que no tienen voz.

0: La hora en exitosa. 11 de la noche y 28 minutos. 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
2: 11:29 de la noche. Renzo Reyardo oficializó una demanda competencial contra el Jurado Nacional de Elecciones ante el Tribunal Constitucional con el objetivo de revertir la decisión que impide la realización de elecciones complementarias tras los últimos incidentes registrados en el proceso electoral. El jefe interino de la Oficina Nacional de Procesos Electorales, Bernardo Pachas, encabezó una conferencia de prensa en la sede institucional para informar sobre el desempeño de la Solución Tecnológica de Apoyo al Escrutinio, STAE, y la operatividad de las mesas de la serie 900.000 en las elecciones del 12 de abril. El primer juzgado constitucional de Lima dispuso la reposición inmediata de Rafael Manuel Ruiz Hidalgo como miembro titular de la Junta Nacional de Justicia, luego de haber sido vacado en abril de 2025 por no haber informado sobre una condena previa por prevaricato en su contra. En noticias regionales, la región policial de Ucayali confirmó la captura de José Estrada Guaita, uno de los 4 sujetos condenados por el asesinato de unos líderes ambientales en la comunidad nativa Alto Tamaya, Sahueto, en el 2014. En el ámbito internacional, Rusia anunció una tregua unilateral con Ucrania para los días 8 y 9 de mayo con motivo de las conmemoraciones de la victoria soviética en la Segunda Guerra Mundial y amenazó con lanzar un ataque masivo con misiles si Kiev le incumple. En deportes, Jorge Fossati, ex técnico de Universitario, respondió al administrador Franco Velasco. El uruguayo señaló que nunca pidió el doble de sueldo y manifestó que podría recurrir al aspecto legal. 11:31 de la noche. 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

0: bien, continuamos aquí en la segunda parte de Despierta Tus Emociones. Estamos en Exitosa, en los 95.5 FM. Somos la voz de los que no tienen voz. Un abrazo a cada uno de los seguidores de Exitosa que están pendientes del programa, ya sea a través de la radio, ya sea a través de la televisión, del canal de televisión o de las redes sociales, de la página web, pero siempre están atentos a toda esta estos temas que tocamos aquí en Despierta Tus Emociones. Y hoy un tema interesante, un tema bueno, un tema que en algún momento, no digo que te haya pasado, pero de repente conoces a alguien que pudo haber atravesado esta situación. Osito, tú sabes que en la pausa me escribe mi esposa y me dice: si no me quieres, me lo hubieras dicho personalmente y no a nivel nacional, me dice. Le digo: no, amor, ese es el tema que estamos tocando, sino que el Osito piensa que es de verdad. Osito, me estás metiendo en problemas, ¿ah? ¿Eh? Te voy a dar el número a mi esposa para que le escribas.
1: Sí,
0: no me generes problemas, Osito. ¿Cómo le digo que no la amo o que no lo amo? Ese es el tema que estamos tocando el día de hoy aquí en el programa. Estamos con la psicóloga Susana Castañeda y te invito a marcar los números a 7410-955-940-800-800. El WhatsApp, el 940-800-800. Puedes enviarnos también un mensaje de texto, un mensaje de audio, si es que no ingresa tu llamada, ya lo sabes. Y hablamos acerca de este tema, de decidir, de decirle, de agarrar fuerzas, ¿no? Porque a veces hay que ser valientes también para mirarle a la cara a tu pareja y decirle: ¿sabes qué? La relación siento que no es la misma, que no es igual. Y creo, porque esta es una frase que creo se usa mucho, creo que por el bien de ambos, por tu bien y por el mío, es mejor separarnos.
2: Bueno, por el bien de ambos.
0: Sí.
2: Ok, es que siempre alguien va a sufrir, ¿no?
0: De todas maneras, ¿no?
2: Es que toda ruptura es dolorosa. Es desestabilizante.
0: ¿Pero qué duele más? ¿Decir la verdad o afrontar justamente esa separación?
2: O sea, no hay otro camino, ¿no? Si te van a dejar, te van a dejar. Y quizá es mejor. Es como cuando te quitas el esparadrapo, ¿has visto? No te han sacado sangre.
0: Sí.
2: Te quitas el esparadrapo y ¡oh! ¡Uy!
0: Es un
2: ya
0: shock.
2: Pero ya. Entonces, una vez que llegas a esa realización de que, bueno, la cosa se ha terminado, pues ahora la recuperación tiene que ser activa. No puedes darte al abandono.
0: Claro.
2: O en todo caso, sí, puedes unos cuantos días estar mal, llorar, ya, ok.
0: Que está bien.
2: Está muy bien, porque estás pasando este duelo, pero sabes que en algún momento te tienes que levantar.
0: Claro.
2: Entonces tiene que ser algo activo a la hora de esta recuperación, ¿no?
0: Vamos a seguir hablando del tema, porque hay situaciones en las que también hay hijos en el medio, ¿no?
2: Claro.
0: Y a veces la decisión termina pasando por los hijos que están en el medio. Vamos a hablar de eso un ratito, pero mira, nos llaman desde Madrid, que seguramente nos están siguiendo por la página web de Exitosa.
2: Claro.
0: Vamos a saludar a nuestro amigo César, que está allá en España. Hola, César, ¿cómo te va? Bienvenido, gracias por seguir el programa.
3: ¿Qué tal? Buenos días. Acá está amaneciendo ya, 6:30 de la mañana.
0: En pie, ya trabajando, César.
3: Ya, al trabajo.
0: ¿Cuánto tiempo ya, César, en España?
3: Civil y eclesiástico. Me he enyucado en los dos.
0: En los dos.
3: ¿Ya? Entonces, ¿qué pasa? Mi matrimonio duró solamente un año.
0: ¿Un año?
3: ¿Ya? Un año. Entonces, ¿qué pasa? El peor error que comete el hombre es enamorarse de una mujer físicamente, porque es una guitarra, por el cuerpo, por la cara bonita, ¿no? Pero cuando tú ya vives con tu pareja, ambos sacan sus garras, ¿entiendes? ¿Ya? Ahí ya le conoces a tu pareja, ambos nos conocemos, total, la mujer que yo escogí era una mujer que tóxica, enferma, de celos, pucha, no se podía vivir tranquilo. Ahora, hemos tenido un hijo, entonces, otros dicen, por los hijos hay que aguantar eso, por los hijos hay que aguantar ese maltrato. Es un maltrato psicológico, no puedes vivir tranquilo. Hasta tener relaciones, ya ni ganas lo tienes, ya, porque por la actitud, por los celos, por la mujer que es tóxica. Entonces, yo no voy a estar aguantando por mi hijo, vivir esa vida de perro, ¿no? Mejor, antes que nos matemos unos a otros, mejor es separarse y cada uno por su lado. ¿entiende?
0: Claro.
3: Esa es la idea, mejor dicho, que
0: César,
3: no aguantar por los hijos.
0: Claro.
3: No aguantar, es una tontería de aguantar por los hijos ese maltrato.
0: César, y antes de que te cases, ¿cuánto tiempo de pareja tenías?
3: De seis relación. Meses nomás, meses de pareja. Eso es ha sido una ilusión.
0: Claro.
3: Entonces, la mujer es lo que me ha pedido matrimonio a mí.
0: Uy, te casaron, nunca, César.
3: En este caso, nunca es así. Sí. Siempre el hombre pide matrimonio a la mujer.
0: Sí, claro. Sí. ¿Y hoy cómo va tu relación con tu expareja, César? Con tu exesposa.
3: Ya son 20 años que estoy separado, divorciado. Bien. Ya estoy tranquilo. vivo mi vida tranquilo. ¿Qué pasa? Ya a los 50 años que tengo, ya he salido de ser hijito de papá y mamá para que me estén controlando a dónde vas, con quién estás, que por acá, que por acá.
0: No te gusta,
3: es una tranquilidad, claro. Es una tranquilidad total.
0: Claro.
3: Por eso te digo, mejor es vivir solo que mal acompañado. La soledad no es una enfermedad, es un alivio para uno.
0: Hoy disfrutas de ti mismo, ¿no? Oye, César, ¿y has tenido después de esa experiencia otra pareja o estás soltero?
3: No he tenido otra pareja ya, porque ya sinceramente ya he dejado de amar. Ahora solamente hay amigas ahí y tú sabes muy bien cómo es el hombre, ¿no? Pero ya de pareja, de convivir.
0: Claro,
3: ya,
0: una relación seria, nada. De acuerdo. Oye, César, te mandamos un fuerte abrazo hasta Madrid, hasta España. Gracias por seguir siempre el programa. Familia acá, ¿en qué distrito tienes, César?
3: Estoy por Barcelona.
0: ¿En Barcelona estás?
3: Sí.
0: Oye, ¿y hace cuánto que no vienes al Perú, César?
3: Todos los años, ya tengo 6 años acá, todos los años me voy a Perú a ver a mis padres que tengo allá.
0: Oye, qué bueno.
3: Sí.
0: Oye, César, cuando regreses este año o el otro, no sé cuándo, cuando regreses, nos avisas, nos escribes al WhatsApp de Exitosa y te das una vuelta por la radio, por el programa para conocernos, ¿de acuerdo?
3: Claro que sí, no hay ningún problema.
0: Perfecto.
3: Ahí
0: perfecto, ¿ya? Amigo. Un abrazo hasta España, hasta Barcelona para César, que está en sintonía de Exitosa, haciendo patriocito, mira. 6 de la mañana y un poquito más allá en España, trabajando al pie del cañón como todos los peruanos regados en todo el mundo, ¿no?
2: Siempre encontrarás un peruano.
0: Siempre.
2: ¿No? En cualquier sitio donde vas.
0: Y como César, con esta historia que nos cuenta.
2: Interesante, pero él se fijó, dice, en lo físico, ¿no?
0: Claro, 6 meses.
2: Era deslumbrante la chica.
0: Claro.
2: Sí.
0: En la pausa hablábamos justamente un poco de ello, ¿no? Cuando hay de repente una separación por infidelidad.
2: Ajá.
0: Y todo eso. ¿Qué pasa? Ok, me separo de mi pareja, terminamos, la relación no dio para más, pero me termino quedando con la persona que estaba allí dentro de la relación formal que yo tenía, con la que yo le fui infiel a mi pareja.
2: Ah, ok, eso no es el caso de César.
0: No, de César, no. Estoy contando.
2: Por ejemplo, estás casado y te enamoras de otra.
0: Ajá.
2: Y luego
0: cuando empiezas
2: dejas a tu esposa, no sé, formal o informalmente, no sé, y empiezas una relación con la nueva mujer de la cual te enamoraste.
0: Claro.
2: Entiendo.
0: Pero ya empiezo a conocer otros detalles, otras cosas, que cuando era un amor clandestino, esa es otra canción, creocito, ¿no?
2: Claro.
0: Cuando era un amor clandestino.
2: Era emocionante,
0: nos veíamos un ratito, que sí. Apuraditos, que no nos vean, que te escondías, que por acá, que por allá.
2: Es emocionante, es también alimenta tu ego de una forma magnífica.
0: Además,
2: te sientes deseado, no sé, ¿no?
0: Pero para ambos.
2: Y no hay problemas en esa relación, en el sentido de que con la esposa, con el esposo, tienes que lidiar con diversos problemas de la casa. No lo digo en mal sentido, problemas, pero sí hay asuntos en casa,
0: claro,
2: de los cuales tienes que ocuparte, ¿no?
0: Hijos,
2: el dinero,
0: el tema, claro,
2: ¿no?
0: Sí.
2: la hipoteca, los niños, la mala conducta, ya le jalaron en el colegio y todas esas cosas.
0: Ya no piensas como pareja nada más.
2: Y algo que sí mencionó César fue el tema de las relaciones, de tener relaciones íntimas. Cuando él dijo, ya ni quería tener relaciones. Sí. Pero mira qué importante ese punto que él mencionó. Claro que lo dijo en otro contexto, pero qué importante es que los esposos tengan relaciones íntimas regularmente. O sea, que tengan ese momento. Más, ¿no? Claro, como su nombre lo dice, intimidad.
0: Como su nombre qué importante es las relaciones.
2: Sumamente importante. Ajá. O sea, y sobre todo en este mundo tan agitado en el que vivimos con mucho estrés, para acá, para allá, muchos esposos no nos vemos, voy a incluir a mí también, yo soy casada y a veces ni ves a tu esposo entre lunes y viernes.
0: Claro.
2: Por el trabajo. ¿No?
0: Sí. Ajá. Pero ¿y cómo llevar esa relación cuando no hay mucho tiempo? Porque te divides entre el trabajo.
2: Siempre hay un momento. Ajá. Siempre tiene que haber un momento para tener intimidad con el esposo y nunca decir no, por favor.
0: Eso.
2: No, porque siempre uno dice no, ay no, muy tarde, ay no, muy temprano, ay no, me duele la cabeza, no sé.
0: Claro, sí, hay excusas siempre por ahí, ¿no?
2: No pongan excusas, sí, pero bueno, eso es cuando tenemos una buena relación, lamentablemente, como comentaba César.
0: Sí, pues, a César le fue, y terminó marcándolo a César mucho porque luego ya no tuvo otra pareja formal.
2: Podría ser que se quedó, como dice, curado. O simplemente no llegó la persona adecuada, pero también él debe haber aprendido, ¿no? Porque dice que se dejó llevar solamente por lo físico.
0: Por lo físico.
2: Por lo emocional.
0: Lo deslumbró y ya.
2: Y dice que era una mujer posesiva, controladora, celosa. Probablemente también era súper animosa, divertida, porque estamos hablando de un tipo de personalidad, ojo, José. Claro. Entonces, al inicio, esta mujer debe haber sido sumamente atrayente.
0: Es que para impactarla tanto y
2: encima linda,
0: claro.
2: O sea, hermosa y atrayente y con una personalidad magnética, por así decir, deslumbrado, pues, totalmente.
0: César, le mandamos
2: un abrazo. No todo lo que brilla es oro.
0: Eso. Otra canción, Osito. No todo lo que brilla es oro. Es oro. Ah, no te la sabías, Osito, te agarré.
2: Un poquito antigua. Sí.
0: De la vieja guardia, Osito. 11:44 PM. Vamos rapidito a Jaén. Clara está en el teléfono. Hola, Clara, bienvenida.
1: Hola, buenas noches.
0: ¿Cómo te va, Clarita?
1: Hablar un poquito, ¿no?
0: Sí, claro.
1: Cuando ya se acabe el amor, ¿qué decirle a la pareja que ya uno no lo ama, ¿no?
0: Ajá.
1: Pero es mil veces decir la verdad que vivir en una mentira.
0: Claro.
1: Cuando ya uno no pierde la confianza en la pareja, se ha perdido todo.
0: Clarita, entonces, Clarita, por favor, bájale o aléjate del televisor o de la radio por donde nos estés siguiendo para que no se filtre ese audio y escucharte más claro todavía, Clarita. ¿De acuerdo? Me salió un verso sin esfuerzo.
2: Así es.
0: Clarita, a ver, ya estamos ahí con Clarita, ya se hizo la magia con el teléfono. Ahora sí, Clarita, te escuchamos fuerte y claro. Como bien lo decías entonces, Clarita, es mejor decir la verdad que vivir en un engaño.
1: ¿Hay alguna parte nota que ya hay mucha señal? A ver, ahí sí.
0: Sí, te escuchamos ahora mucho mejor.
1: Yo decía, no, para vivir en una mentira mejor con la pareja es decirle la verdad, ¿no? Sentarse y decir, mira, ve, el amor ya se acabó, ¿no? Ya no podemos seguir. Para vivir en una mentira mejor es decirnos la verdad tanto a uno como a otro. Claro que va a doler, sí duele. Porque el amor también es, el amor no es, sea, hacerse daño tampoco, ¿no?
0: Exacto.
1: Si conforme te conociste, te quisiste, también hay que ser sin
0: ahora
1: por esto, por lo otro.
0: Claro.
1: Lleva una relación bonita el hecho de que ya se terminó el amor, tampoco vivir sea resentidos con odio, ¿no? Entonces cada uno por su lado, pero con nuestros hijos llevarse para que los hijos también vean, ¿no?
0: Tú eres
1: de que sus papás estén separados, ya se olvide de los hijos o de repente haga resentimiento con los hijos, o hijo, no te vayas con tu papá, no estés con tu mamá, o sea, nunca hablarle mal de la pareja.
0: Claro, eso es importante. Ahora, Clara, y a ti, tú has atravesado esta situación, ¿te ha tocado decirle a alguien que ya no sientes nada o te ha tocado recibir ese mensaje que te digan, sabes qué, Clara, la relación no va para más, hasta acá nada más?
1: Acá nada más. Y claro, y terminar, ¿no? Uh-huh. Terminar como buenos amigos y ya. Porque hacerse problema, ¿no? Uh-huh. Yo creo que es, si conforme uno se conoció bonito, bonito debe terminar. La sinceridad, ¿no? Tanto del varón como de la mujer.
0: De acuerdo. De acuerdo, Clarita, un besote y un abrazo hasta Jaén, gracias por seguir siempre el programa y sigue llamándonos, sigue participando, y si no te responde el osito, me avisas, le damos un jalón de orejas al osito, lo dejamos sin cena al osito. 11:47, no es donde más sufre el osito, 11:47. El tema de los hijos, cuando la pareja decide, en buenos términos seguramente, no seguir con la relación, pero ¿cómo le comunico cómo se le comunica correctamente a los hijos? Claro, a nosotros de repente nos va a doler, seguramente, sí. A los hijos más aún.
2: Y te duele decirle, ajá, decirles a los niños, ¿no? Va a depender mucho de la edad, ya, del contexto.
0: ¿No?
2: Sí, habrá chicos de ciertas edades que notan tanta tensión, tanto desamor, tanto, uh-huh, problema, que hasta ellos mismos quisieran que, uy, por fin decidan separarse.
0: Mamá, y lo he escuchado. Papá, felizmente,
2: sí,
0: se separaron.
2: Sí, he escuchado eso de algunos niños. Y pero lo que iba a decir es que igual es una situación triste, muy triste, lamentable, que en la cual nadie quisiera estar. Y no hay una forma bonita de hacer esto.
0: Te va a doler igual.
2: Te va a doler y a los niños les va a doler. Como dije, puede que no, en cierto contexto. Exitosa. Pero todo va a depender de la edad. Y es necesario ser honesto y sincero con los niños, ¿no? Y sobre todo lo que va a pasar. Darles la seguridad de lo que va a pasar ahora. Y lo que no va a pasar, ¿no? Que ya no te voy a ver, o claro, tu mamá no me va a permitir. Cosas feas que, o sea, mensajes feos que pudiéramos darles a los chicos.
0: Seguramente,
2: hay que tener cuidado de
0: porque
2: eso.
0: Seguramente va a ser lo primero que se les venga a la mente a los chicos, ¿no? Mis, claro, papás se van a separar. Entonces ya no voy a ver a mi papá.
2: No se van a ver. Sí, ya no los vamos a,
0: ajá,
2: ver.
0: Ya no vamos, no a salir vamos juntos.
2: Ajá, sí. ¿No? Entonces, los niños, recordemos, los niños tienen las emociones grandes, sí, y ellos piensan más en blanco y negro, ¿no? Uh-huh. Tienen un pensamiento más dicotómico, ¿no? En blanco y negro. Entonces, debemos ser muy cuidadosos, adelantarnos a las cosas que ellos pudieran pensar. ¿No? Hay que tener cuidado de eso y con un poco de sentido común, no necesitas ser psicólogo para pensar en estas cosas, simplemente qué es lo que mi hijo pudiera llegar a pensar, uh-huh, y yo tengo que ser activa y proactiva en tener cuidado de que mi hijo no llegue a pensar este tipo de cosas, ¿no? Claro. Pero no hay una forma bonita, ¿no?
0: Vamos a ir a la calle, Osito, ¿sí? Cuando tú quieras, y vengo rapidito con Marco Antonio de Arequipa. ¡Ajá! ¿A dónde nos vamos, Osito? A la calle. En la calle, nuestra compañera Karen Santillán ha recogido el testimonio de muchos seguidores de Exitosa sobre este tema. ¿Les habrá tocado decirle a su pareja que ya no la aman o que no lo aman? ¿O habrán recibido ese mensaje? ¿Le habrá tocado a Karen Santillán este tema? ¿Ah? Ella lo va a responder seguramente. Hola, Karen.
4: José, ¿qué tal? Muy buenas noches y hemos recorrido las principales calles de la capital para conversar con la ciudadanía y preguntarles, ¿qué hacen cuando el amor se acabó? ¿Cómo le dices a la persona con la que estás saliendo, con la que tienes una relación que ya no va más, que ya no hay amor? Vamos a escuchar qué es lo que nos han dicho algunas personas.
5: Bueno, hasta acá nomás, que cada quien por su lado y mejor que desean las cosas, ¿no?
4: ¿Es mejor terminar en persona o por un mensaje de WhatsApp?
5: No, tiene que ser todo en vivo, pero no, son niñerías ya, eso de... No, pero tiene que ser entre periodo en vivo y en directo, pero por nada que inteligencia artificial, son cojudeces.
4: ¿Crees que se puede terminar una relación de manera tranquila sin herir a la otra persona?
5: Lo que pasa es que la infidelidad siempre va a existir y no solo es infidelidad, son diferentes sistemas. Psicológicamente el amor no existe.
6: Creo que esto no funciona. Lo diría así.
4: Ya ha pasado de repente que te has roto la cabeza. cabeza pensando cómo le digo a esa persona que ya no es lo mismo, que ya no sienta más amor.
6: Pero yo creo que eso, en el convivir, pues te das cuenta que la persona cambia y tú también. Entonces a veces queremos como que tapar el sol con un dedo y pensar de que no, es que está molesto, es que está molesta, pero no, eso se da en el día a día y tú sabes que todo cambió. Pero sí duele un poquito decirle a la otra persona y a ti mismo, mira, creo que ya esto no...
4: Ya no va más.
6: Ya no va más, ya no funciona.
4: ¿Consideras que es mejor decirlo de frente, cara a cara, o de repente por WhatsApp?
6: No, de frente. Hay cosas que se pueden escribir por WhatsApp, pero ese tipo de cosas no... De frente, tiene que ser de frente.
4: ¿Consideras que se puede acabar una relación sin dejar herida a la otra persona?
6: ¿Cómo lo haces? No, no creo. Si a uno mismo le duele.
7: Bueno, no sé, o sea, si es una relación de pareja, no depende del tiempo, sino ser directa, ¿no? Ser directa y honesta y decirle que okay, ya no va más. Pues, así nos duela, pero tenemos que seguir.
4: Ahora, ¿esto debe ser sí o sí frente a frente, cara a cara, o de repente se puede hacer por WhatsApp, por un mensaje?
7: No, esos temas se manejan con pinzas, y sí, personalmente, face to face.
4: Ahora, ¿consideras de que hay alguna manera de terminar una relación, de decirle a la otra persona que el amor se acabó sin dejarla herida, herido?
7: No, es inevitable, es inevitable.
4: Bien, José, son algunas de las respuestas que hemos obtenido en nuestro paso por las principales calles del centro histórico. Y coméntame, ¿tú consideras que es mejor decir este tipo de cosas frente a frente, cara a cara, o se puede realizar de repente vía WhatsApp? Te escucho.
0: Uy, Karen, gracias por traernos estos testimonios. Yo creo que es mejor afrontar, ¿no?
2: Claro.
0: Es mejor decirle a la cara y decirle, ¿sabes qué? No siento nada, la relación se desgastó por esto.
2: Sí.
0: Y hacerse cargo también, ¿no? Porque no todo va a ser culpa de la pareja. Yo también tengo que asumir ciertas responsabilidades en que la relación no terminó por funcionar, ¿no?
2: Las relaciones se van desgastando, ¿no? Se van desgastando. O simplemente uno de los dos es una persona mala. O sea, ¿no? O sea, es una persona infiel, es una persona abusiva. Es una persona violenta, o quizá tiene algún tipo de adicción, y bueno, eso es definitivo.
0: Claro, ¿no? Ahí no hay vuelta que darle.
2: No hay vuelta que darle, pero el otro tipo de situación, la cual es lo más común, ¿no? Es simplemente esas pequeñas desavenencias que se van acumulando. Son esas pequeñas cosas que se van acumulando y van endureciendo nuestros corazones, ¿no?
0: Sin duda. ¿Qué mensaje darle entonces a la gente que hoy está atravesando esta situación, está en esa duda, está como Joaquín Galán, que le digo, no le digo, le digo, no le digo?
2: Bueno, evalúen, porque si la pareja es una persona de este tipo que hablábamos, entonces seguramente no te conviene estar ahí, y es una situación en la cual necesitas ayuda, necesitas gente en la cual confías y gente que te ama para que te ayude a salir de ahí. Pero si es una relación que simplemente tiene desavenencias, tiene malos entendidos, tiene desgaste emocional o lo que sea, evalúa si vale la pena reconstruir, ¿no?, lo que se ha perdido.
0: ¿No se tendría por qué descartar esa situación? O sea, estoy con esa duda de seguir, de decirle que no la quiero, que sí la quiero, que la relación va, que no va.
2: Deben conversar.
0: Pero podría estar todavía en consideración.
2: Deben conversar. Si aún queda algo de este amor, deben conversar. Sobre todo si han construido un hogar, ¿no? Deben conversar. Claro, pero ¿cómo conversar? Ese es el tema, pues.
0: Eso, ¿no? ¿Cómo llegar a ello?
2: Sí, y eso requiere que ambos tengan esa voluntad y que un poco dejen su orgullo, ¿no?
0: Eso es importante.
2: Que dejen su orgullo, que se pongan en esta actitud de querer, francamente, reconstruir las cosas, ¿no?
0: Eso, ya lo saben, ahí
2: y
0: están.
2: Si no, ya pues.
0: Algunas recomendaciones, ¿no? Para aquellas personas que están atravesando esta situación. Hemos estado con Susana Castañeda, psicóloga, que nos acompañó el día de hoy. Pero ¿dónde te puede seguir la gente que en este momento está siguiendo el
2: Me
0: programa?
2: Me pueden seguir en Instagram.
0: Ajá.
2: Crianza con Susana.
0: Crianza con Susana. Ahí está, búscanla en Instagram. Osito ya está siguiendo, ¿no? Sí. Ya sabes, Osito, si tienes ahí alguna... ¿eh? Puedes buscar a Susana. Gracias, Susana. Gracias por acompañarnos. Gracias a ustedes también por acompañarnos en el programa. Mañana un tema importante también, porque no sé si alguien, cuando estaban niños, de repente papá, mamá, o el tío, qué sé yo, le ha dicho, no llores. Los hombres no lloran. O a las niñas, cuando lloran, de repente, ya, deja de llorar. Tienes que ser una mujer fuerte, ¿no? ¿Les ha tocado, han escuchado, cuando eran niños, cuando eran chicos, han pasado por ello? Vamos a hablar de ese tema el día de mañana. ¿Llorar es bueno? ¿Llorar es malo? ¿Qué beneficios trae llorar también? Ese es el tema que vamos a tocar el día de mañana. Ya lo sabes, a las 11 de la noche es la cita, aquí en Exitosa 95.5 FM. Y, por supuesto, en todas las plataformas que trae Exitosa, somos la voz de los que no tienen voz. ¿Sí? Vamos, entonces, aquí está el tema y la invitada que tenemos el día de mañana.
8: Lloras porque eres un cobarde. Probablemente hemos escuchado esto en más de una ocasión. Y es normal, muchas personas creen esto. ¿Pero será verdad? ¿Qué tal? Soy Sebastián Avanto, psicólogo y psicoterapeuta del equipo de Equilibra. Y el día de mañana, con el equipo de Despierta Tus Emociones, vamos a estar tocando este tema y muchos más, respondiendo a esta pregunta. Quédate, nos vemos el día de mañana en Exitosa.
0: Perfecto, ahí está. Entonces mañana tenemos a Sebastián Avanto con nosotros para conversar de ese tema. Ya lo sabes, no te muevas de Exitosa. Viene la hora esotérica. Permiso.

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Buenos días Lima, buenos días Perú. Gracias, gracias gente linda por estar ahí. Ya es la hora esotérica en cual el día de hoy vamos a hablar de un ritual importante, ¿no? Porque hay cosas que nosotros también energéticamente podemos hacer en casa, ¿no? Pero antes de empezar el programa, vamos a darle gracias a Dios. Hay algo supremo, hay algo divino, y no hay algo mejor que agradecer a Dios por la vida, por nuestra salud, por nuestra familia, por un platito de comida, por una cama, por un techo. Hay mucha gente que tiene mucho y hay gente que no tiene nada, ¿no? Entonces, las personas que no tienen, que pasan necesidades, vamos a ponerle todas las ganas. Vamos a pedir al universo, a Dios, que nos escuche y que nuestros sueños se cumplan. Los sueños se cumplen con dedicación, con esfuerzo, con trabajo. Nunca esperemos que las cosas caigan gratis, que caigan fáciles. Nunca esperemos que las cosas las consigamos saltando a los demás, atropellando a los demás, destruyendo a los demás. Uno tiene que ser honesto, uno tiene que ser honrado. No todos los que llegan a tu centro de trabajo, a tu negocio, no todos los que llegan a tu casa llegan con buena vibra. El otro día hablábamos sobre el mal ojo, la mala energía. Y la mala energía también queda en casa. Muchas casas están pesadas, están cargadas por las cosas que viven. Hay hogares que viven como perros y gatos, que no viven en paz, que viven peleando, que viven discutiendo. Hay negocios que fracasan cuando antes tenían éxito. Desde el pequeño puestito que hay en la esquina de sándwich, de salchipollos, de cualquier cosita que vende la gente para llevar el pan a su mesa, hasta ese pequeño puestito es envidiado. Imagínense grandes empresas. Entonces, los lugares donde nosotros estamos también se cargan de malas energías, por lo que la gente viene con sus malas vibras. El ritual del día de hoy, vamos a decirles que nosotros mismos en casas podemos liberar un poco, botar la mala onda, la mala energía, para que así de nuevamente la energía circule y las situaciones cambien, ¿no? Donde hay un hogar con problemas, con conflictos entre hermanos, entre pareja, entre familias que a veces viven, uno vive en el segundo piso, en el primero, pero nadie se quiere, todos se envidian, todos se odian, todos se maldicen. Entonces, ¿cómo botamos esa mala vibra? Primero hablemos de nuestras casas, ¿no? Donde vivimos, donde dormimos, compartimos. ¿Cómo limpiamos nuestra casa? Siempre los días ritualistas son los días martes y viernes. Los días importantes para hacer un despojo de mala energía son estos días místicos, ¿no? Día martes, el día del amor, de Venus, de Mercurio. Entonces vamos a ese día a utilizar, o un viernes también podemos utilizarlo para poder liberar, ¿no? Para nuestras casas es bueno sahumar. Abrimos todas las ventanas, abrimos todos los lugares que se puedan abrir, porque por ahí vamos a expulsar. Si su casa es de un piso, siempre empecemos de adentro hacia afuera, como que barremos. Si es de dos o tres pisos, de arriba hacia abajo, hacia afuera, siempre hacia afuera. Entonces, ¿qué podemos quemar, sahumar, limpiar, no? Hasta las iglesias vemos que siempre se están sahumando con palo santo, con minra, ¿no? Con diferentes minerales también para poder expulsar la mala vibra, la mala onda, ¿no? Porque es un lugar que se sobrecargan, ¿no? Por las energías. No siempre a un lugar viene gente buena, también gente mala, mandada por el demonio, gente muy negativa. Entonces, ¿qué debemos hacer? ¿Qué ritual debemos hacer en nuestro hogar? La salvia es una plantita que nosotros la encontramos, ¿no? La encontramos en estos yerbateros o te venden en todos los mercados. Siempre hay un lugar un poco místico donde venden cosas esotéricas, ¿no? O hierbas artesanales, ¿no? Siempre usemos plantas secas, nunca usemos plantas frescas, ¿no? El romero que lo utilizamos mucho
para nuestras comidas también del día, ¿no? Así que hacer una pequeña fogatita con carboncito que uno encuentra es muy fácil encontrar, ¿no? Entonces, aunque sea una vez al mes, debemos quemar, sahumar toda su casa. Y de esa manera usted va a liberar, va a descargar la mala onda, porque la mala onda se concentra. Y hay lugares específicos donde pasan también cosas paranormales, porque hay sucesos que ocurren inespectivamente, pues, ¿no? O un asesinato imprevisto, donde puede haber de repente un daño, donde pueden haber también, por ejemplo, un lugar donde sucede un accidente, un

ser humano es materia y energía. Y eso es nuestra energía, nuestra aura o nuestro templo sagrado, que es nuestro hogar, se sobrecarga. Imagínense ustedes, señores, cómo vamos a vivir sobrecargados, ¿no? O sea, hay hogares que tú desde que entras en esa casa sientes una mala vibra, sientes una mala onda. Por ejemplo, nunca debemos por ejemplo, cuando hacemos nuestra limpieza a nuestro balde, a nuestra tinita, a nuestro donde vamos a trapear, siempre hay que echarle un chorro de vinagre, un puñadito de sal, de esa sal gruesa, no la de comer, sino la sal, esa sal gruesa que venden en los mercados también, ¿no? Un puñadito, un poco de vinagre. De esta manera nosotros vamos a purificar. Nunca nos debe faltar también nuestra agua bendita. El agua bendita, como bien dice, pues no purifica, limpia, neutraliza cosas malas. Que un fin de semana cuando vamos a la iglesia a rezar, vamos a la misa, pidamos un poquito de agüita bendita y esa agüita con rudita vamos a regar toda la casa. Entonces es muy importante tener una buena participación de energía de nuestro hogar, porque ahí estamos, nuestras habitaciones. Es muy importante. No podemos vivir en un lugar donde hay una mala concentración de energía, porque eso nos carga, eso nos trae mala vibra. La gente quiere éxito, la gente quiere trabajo, quiere amor, quiere salud. La gente quiere eso, la gente quiere ser feliz. Eso es lo que buscamos. Uno no es feliz porque uno no quiere, uno no es feliz porque no se encuentra con las personas idóneas, adecuadas, ¿no? No encuentras un buen amigo, no solamente un amor, un buen amigo, no encuentras gente que venga con sin envidia, sin mal ojo, sin maldición. Imagínense todo esto, imagínense ustedes esas grandes empresas que llega gente cargada. Por eso, siempre utilicemos cuando bien muy temprano o también muy tarde, donde no haya mucha concentración de personas de afuera, ¿no? Estas cosas de ocultismo son secretas, estas cosas tú no las puedes divulgar, tú no las puedes manifestar a todo el mundo, ¿no? Entonces, para las casas, ya saben, pueden quemar ustedes en un platito, en un tazoncito, algo que ya no usen, que no les sirve, un poco de carbón, su salvia, un poco de hierbas también, por ejemplo, esas naranjas que ya no, nosotros no comemos, o las cáscaras, debemos nosotros, por ejemplo, ponerlas a secar, y también se puede sahumar con esa cáscara de naranja toda la casa. Entonces eso ayuda a que la energía mala se vaya y ustedes renueven eso y vengan buenas vibras, vengan buena onda. Preocupémonos por nuestra energía, preocupémonos por nosotros, preocupémonos, porque si nosotros no nos preocupamos, ¿quién se va a preocupar? Una vez al mes no le hace daño, no le va a hacer un gasto enorme. Nosotros que no vivimos quejando, que no vivimos en paz. Entonces vamos a buscar eso, ¿no? Tranquilidad, armonía en nuestros hogares. Para las personas que tienen sus negocios, desde una empresa gigante hasta un pequeño puestito en el mercado, tú tienes tu local de comida, de menú, tienes tu taller, por ejemplo, haces alguna artesanía y quieres tener suerte, quieres atraer clientes, quieres que te vaya bien, porque no hay más triste una persona que se sacrifique tanto, trabaje tanto y que no tenga suerte y que no venda. ¿Cuántas caras tristes hay ahorita? ¿Cuántas caras tristes salieron con la intención, ¿no? De vender, de traer un pan a la mesa. La gente se proyecta, quiero construir mi casita, quiero comprarme mi televisor, quiero comprar esto, quiero darle mejor educación a mis hijos, quiero, y todo se hace con esfuerzo. Nosotros los peruanos, ya de nuestras autoridades ya no esperamos nada. Ya nos hemos dado al dolor, por eso no nos interesa si entra o no entra, quien entre, porque el peruano sale solo, porque lamentablemente estamos solos, nadie nos se preocupa por nosotros, nadie, las instituciones del Estado están colapsadas, y bueno, ustedes la política la saben mejor que yo. ¿Cómo hacemos que nuestros negocios prosperen, que se vaya la mala vibra, la mala onda? Palo santo. Palo santo también lo encuentran en las fueras de las iglesias. Fuera de, por ejemplo, acá que vamos mucho a la iglesia, a la Nazarena, o en cualquier tipo de iglesia. En las afueras, los que venden detentes, venden.

0: Ellos venden también palo santo, un poquito de palo santo y laurel. El laurel viene de logros, viene de éxito. Por eso que antiguamente cuando una persona triunfaba, se le ponía una corona de laurel, ¿no? Laurel ese que comemos nosotros, ¿no? No es un laurel, el otro laurel, el que usamos para nuestras comidas del día, ¿no? Entonces ese laurel que tú lo encuentras en el mercado, que es baratísimo, quemamos palo santo con laurel. Nuestras plantas de ruda que tenemos, que ya nosotros las ponemos en agüita y que ya se marchitan, eso cuélguelo al sol. No lo bote, eso cuélguelo usted al sol. Y esa ruda cuando se seca, sahume con eso, con ruda. Sahume con ruda, sahume con laurel y el palo santo. Eso ayuda muchísimo a liberar y a traer logros, a traer éxitos, ¿no? Canela, usted puede, clavos de olor, todo lo que sea esencias. Usted siempre invéntese lo que tenga. Si no encuentra algo, usted, esas cosas ayudan porque son plantas aromáticas, energéticas que nos va a ayudar. Preocupémonos, no haya pretexto, no, yo no sauma porque no encuentro, no hay, no tengo plata, no tengo esto, no tengo algo. Debes tener en tu casa y usted, si no, cójase una plantita de ruda, póngala a secar y saume, porque eso es muy importante, ¿no? Para atraer, todos queremos tener éxito, todos queremos tener logros en la vida, pero para tener éxito, tener logros, tener cosas buenas, debemos realmente estar energéticamente bien. Tú no puedes ser exitoso. Mucha gente, por ejemplo, me llama doctora, yo no tengo suerte en el amor, yo no tengo, se quejan de los hombres, de las mujeres que no tienen suerte. Pero cuando tu corazón está condenado a un amor pasado, no vas a dejar que venga otra persona y tengas otra oportunidad. Entonces, a veces nosotros mismos nos bloqueamos con nuestras malas decisiones. Una lectura de tarot es muy importante. Porque una lectura de tarot podemos ver qué está pasando, ¿no? Yo escucho y creo todo lo que la gente me dice. Yo les creo, pero cuando leo las cartas, veo lo contrario. Y créanme que a veces me encuentro con gente mala. Y les digo, ¿qué has hecho? ¿Qué has hecho? Y me miran y me dicen, se sorprenden y me dicen, doctora, sí, perdón, no me he portado bien, o he hecho esto, o he hecho maldades, o he hecho esto, pero ya yo quiero liberarme de eso. Entonces, es cosa de conversar. Yo no soy una persona que juzga a las personas. Yo no soy una persona que estoy aquí para criticar a nadie, ni juzgar a nadie. Yo soy una persona, una medium, que está aquí para ayudar e interpretar los problemas y aconsejarles y decirles vaya por el camino del bien, aconsejarles, ayudarles. Si tengo que curarlos, los voy a curar. Si tengo que limpiarlos, los voy a limpiar. Si tienen algo malo, les digo, si no pueden conmigo, vaya, pero háganlo con profesionales, por favor. No se vayan a cualquier gente que les engañe, que les cobren 2 soles y mañana más tarde el problema se puede convertir en algo grave, ¿no? Entonces, preocupémonos, no solamente, no todos tienen daño, no todos tienen brujería, pero a veces estamos sobrecargados por las cosas que vivimos, por las cosas que pasamos, ¿no? Así como limpiamos nuestro cuerpo también se debe limpiar con baños de florecimiento, no solamente un 31 de enero cuando vamos a cambiar el año. Nosotros debemos siempre también renovar nuestra energía, limpiarnos, pasarnos un huevito, pasarnos una velita, limpiar nuestro cuerpo. Por ejemplo, en estos lugares, en las farmacias hay cosas minerales que venden y que nosotros lo podemos utilizar. El alumbre es un mineral que nos ayuda a limpiar la mala energía, la mala onda. ¿Quién no tiene un huevo en la casa? Siempre pidiendo, todo lo que haga tiene que decretarlo. Eso es algo muy importante también. Si usted sahuma su casa para vivir en paz, en tranquilidad, en armonía, si dentro de su casa está su negocio, su establecimiento de trabajo, un mes hace con una cosa y otro mes hace con la otra. Entonces, no hay cambio ahí, ¿no? Entonces, un huevito, ¿quién no tiene un huevito? Siempre decretando, ¿no? Siempre vamos que se vaya todo lo malo y que ingrese todo lo bueno. Porque por la palabra, cuando uno decreta, cuando uno pide, cuando uno ora con fe, tampoco lo haga, bueno, pues, me escuché por ahí y voy a hacerlo por si acaso. No, no, no. Lo que usted haga, hágalo con fe, con ganas, con amor. Cuando una madre, cuando un ser humano entra a la cocina y lo hace con amor, con cariño, créanme que esa comida sale riquísima. Pero si hay gente que cocina por hacer las cosas o hace las cosas por hacer, créanme que todo sale mal. Hay que aprender a amar las cosas que quieren. Hay que aprender a amar y decretar. Entonces, cuando usted haga estos saumerios, cuando usted se bañe, cuando usted quiera algo de la vida, debe pedirlo, debe decretar. Quiero esto, quiero lo otro, quiero que me vaya bien, quiero que se vaya lo malo de mi casa. Ustedes solitos, en voz alta, siempre se decreta en voz alta, siempre se dice, se expresa. No importa que otro diga, ¿este está loca o este está loco? Eso no interesa, lo importante es tu fe. Uno debe aferrarse a la fe y a la verdad. 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Soy tarotista, mi trabajo es interpretar la vida de las personas, analizar la vida de las personas a través del tarot. Les cuento que he pasado un fin de semana fatal, porque he estado gravísima con los bronquios. Hoy estoy mejor, pensé estar mal hoy día, pero estoy aquí con ustedes, los quiero mucho. Yo vengo con mucho amor a mi programa, vengo con mucho cariño, porque sé que este mensaje va a llegar a su corazón. Y si hay gente que nunca me escuchó, hoy día de repente va a encontrar la paz que usted necesita en mí y que se refleje. Vivamos en paz, vivamos en armonía. Ahora sí, vamos a abrir las líneas telefónicas de Exitosa. Ya tenemos la llamada, ya la gente sabe la temática del programa. Y muy buenos días. Hola. Buenos días. Noches. Hola, mi amor, ¿cuál es su nombre?
1: Doctora, muy buenos días. Yo soy el señor Valentín Farfán, llamo de Cartario.
0: Gracias, mi vida. Eso me gusta, la energía de la gente. Esa energía uno nunca debe perderla. Exitosa. Cuéntame, ¿cuál es tu pregunta, amigo de Cartario?
1: Sí. Señora doctora, una pregunta. Yo pertenezco al signo Sagitario. Vale. Y yo quisiera saber cómo está mi aura y cómo está mi situación, porque yo tengo acá un hotel y entran diferentes personas, pero hoy sabía cuál era los secretos.
0: Los secretos, ya. Ya.
1: Hoy, con atención.
0: Ya. Hoy día, mañana martes o este viernes, consíguete tu palo santo, consíguete tu laurel que lo venden en el mercado, consíguete tu ruda seca y con eso sauma todo tu hotel de arriba hacia abajo. Siempre. Vamos a ver su aura, vamos a ver su energía, cómo está, cómo estás tú. Cuidado. Cuidado, mi señor, porque alrededor suyo veo mucha energía, mucha envidia. Y lamento decirle que a usted no lo envidia gente de fuera, sino gente de cerca. La envidia lo rodea y las cosas son muy irregulares. Hay tiempos que están bien y tiempos que decae demasiado, que el negocio se bloquea. Vamos a hacer estos rituales y cuando venga usted por Lima, visíteme para que yo pueda hacerle una limpia, una liberación y usted pueda estar mejor, mi amor. Usted es un hombre que le ha costado lo que tiene, pero la gente no entiende eso. Detrás del éxito hay mucho trabajo, mucho esfuerzo y la gente quiere destruirlo como sea, ¿no? Entonces vamos a tener cuidado. Gracias, querido amigo, por participar en la hora esotérica con Sandra Lee. Muy buenos días.
2: Buenos días, mi Sandrita linda, ¿cómo estás?
0: Bien, estoy bien, pero un poquito agripada con los bronquios. Cuéntame, ¿cuál es tu pregunta y tu nombre, mi amor?
2: Mamita linda, mi nombre es Mercedes. Y mi pregunta es, bueno, es una duda que tengo. Yo tengo una amiguita que me visita hace muchos años, pero no sé, tengo eso también de percibir, ¿no? De que no, a veces la veo con una intención buena cuando llega a la casa. Es mi única amiguita, te digo la verdad. Yo quisiera saber, amor, si es que ella, ¿qué intenciones viene a mi casa honestamente? Porque tú sabes que uno no sabe a las personas que no nunca termina de conocer las corazones mías.
0: Definitivamente.
2: Entonces, la dejo un poquito como que envidiosita, pero no sé.
0: Ya.
2: No quiero ver,
0: sí, antes de vamos, tú, ¿me das tu nombre, por favor? ¿Me das tu nombre?
2: Sí. Sí, mi amor, mi nombre es Mercedes.
0: ¿Y de dónde llama Mercedes?
2: Soy tu vecina, de acá de Churrillo, corazón.
0: Ah, bueno, estamos cerca, Miraflores. Bueno, te voy a decir algo. Es envidiosita, pero la envidia que tiene no es una envidia, porque también hay envidia sana, te cuento. Hay una envidia porque quizás ella vive limitada, vive, pero yo no la veo que venga también, o sea, maldiciéndote, deseándote el mal. Esa no es una envidia. Hay envidia buena también, de alguna manera, que uno envidia, ¿no? Bueno, pues a ella le va mejor que a mí, pero igual. Y hay envidia mala, ¿no? De gente que no quiere, que por lo bajo te hace cosas malas, tiene algún ritual o te maldice, y eso cae, eso viene a nosotros. Yo no la veo con esa envidia. Puedes todavía confiar en ella. Yo no la veo con esa mala onda, maldiciéndote o que te desee el mal. Esa envidia no la tiene ella. Su envidia de repente es de otro tipo, de otra forma. Porque también hay una envidia que siente envidia porque yo no logro, porque yo no tengo, porque yo no esto, pero de ahí a que yo transgreda, a que te vaya mal, eso es otra cosa. Yo no la veo mala persona todavía a esta persona. Que Dios te bendiga. Muchísimas gracias. Gracias por participar en la hora esotérica. Si tenemos la llamada. Encantados de. Se me va la voz. A ver, ya tenemos la llamada. Muy buenos días. Hola.
3: Aló, buenos días.
0: ¿Cómo le va, mi amor? Gracias por participar. ¿Cuál es su nombre, por favor?
3: Soy Azucena Vilches, de Chosica.
0: Gracias, Azucena. Cuéntame, ¿cuál es tu pregunta al tarot?
3: Ahorita estoy atravesando un problema un poco delicado con mi hijo.
0: Vale.
3: Quisiera saber cómo va a ir, ¿no? O sea, cómo voy a estar yo, porque yo he estado mal últimamente y quiero también quiero saber cómo va a estar mi hijo.
0: Ya, ¿tu nombre es Azucena y tu hijo?
3: Ángel Zúñiga.
0: Ya. Bueno, los golpes enseñan, te cuento. Y Ángel, hay cosas bastante crudas acá, la verdad es esa. Las personas cambian porque quieren, no porque otros les exijan. Y creo que has estado batallando bastante tiempo que tú querer alinear, tú querer formar, pero lamentablemente veo que él poco. Pero los golpes a él lo van a enseñar y se ve un cambio. Y también eso te va a traer tranquilidad, paz, sosiego, te va a traer a ti, mi amor. Así que yo veo que las cosas van a mejorar. Deja de sobreprotegerlo un poco, porque eso también no es bueno. ¿Ya? Cualquier cosa me puedes consultar. 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Vamos a ir a una pausa y ya volvemos en poquito.
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0: 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Vamos a ir al bloque informativo y ya volvemos con la hora esotérica en Exitosa.

0: en Exitosa, 12 de la noche y 27 minutos. 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
2: Con 29 minutos, José Gerí sostuvo que el proceso de compra de 12 de aviones F-16 a la compañía estadounidense Lockheed Martin se realizó siguiendo una planificación establecida y sin irregularidades. La candidata presidencial de Fuerza Popular, Keiko Fujimori, visitó un comedor popular en el distrito de San Martín de Porres, donde aseguró que busca recuperar el orden en el país y brindar calidad de vida a la población. La Junta Nacional de Justicia informó que ha recibido 2.664 denuncias ciudadanas relacionadas con los hechos ocurridos durante la jornada electoral del pasado 12 de abril. En noticias regionales, el Organismo de Supervisión de los Recursos Forestales y de Fauna Silvestre brindó asistencia técnica a la comunidad Tahuajún Los Naranjos en la provincia de San Ignacio, región Cajamarca, para mejorar la conservación de sus bosques y cumplir con el informe del segundo año de compensación de multas. En el ámbito internacional, dos buques de guerra de Estados Unidos lograron atravesar el estrecho de Hormuz e ingresar al Golfo Pérsico pese a un ataque coordinado con drones, misiles y pequeñas embarcaciones atribuido a Irán. En deportes, Sevilla consiguió un importante triunfo por 1-0 como local ante la Real Sociedad y logró salir de la zona de descenso a falta de 4 fechas para el final de la Liga Española. 12 con 31 minutos, tú estás en Exitosa, en Lima, 95.5 de la FM. Seguimos en la hora esotérica con Sandra Lee.
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0: Estamos nuevamente aquí en la hora esotérica en Exitosa, llevando este mensaje de paz, de tranquilidad y para enseñarles a nuestro bello Perú cómo vivir en armonía, cómo vivir en energía positiva. 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Que puede ser a través del tarot egipcio, Marsella, el tarot de Los Ángeles. Hay diferentes, hay diferentes tipos de tarot. Todos tienen el mismo significado realmente, ¿no? Para un tarotista profesional puede leer en diferentes tipos de tarot, como yo que lo puedo. Yo siempre participo acá en el programa con el tarot de Raiden, ¿no? Que es un primer tarot que se creó de 78 cartas. Y quiero decirles también a todas las personas que la gente se sobrecarga de malas energías y jala lo malo cuando tiene malos pensamientos. Hay gente que se queja por lo que tiene y por lo que no tiene. Entonces, ¿cómo pretendemos tener un día bonito? Desde que te levantas, decretas lo malo, yo soy un salado, yo no tengo suerte, yo soy un fracasado. O sea, estás decretando que tú eres así. Entonces, lo que uno decreta, lo que uno habla, lo que uno lanza de su boca, es lo que se representa. Entonces, siempre levantémonos con optimismo. Ayer no fue un buen día, ayer me botaron del trabajo, ayer no tuve trabajo, ayer no vendí nada, ayer no me sentí bien, pero hoy será un día mejor. Yo decreto que hoy será un día mejor. Yo decreto que si mi pareja es para mí y es una mala persona, se está portando mal, yo decreto que esta situación cambie. En lugar de estar diciéndole su vida entera por dentro y por fuera, ya no, ya no. O sea, siempre vamos a hablar lo positivo, siempre hablemos realmente las cosas que nosotros queramos, pensémonos. Es bueno también cuando uno tiene metas, ¿no? Hay gente, todos soñamos con nuestra casa, con un carrito, con vivir mejor, con vivir estables, ¿no? Entonces, todos los pensamientos que tú tengas, escríbelos. Siempre escríbelos. Porque cuando uno escribe ahí, en la grafología, ayuda también. Cuando uno lo mentaliza, cuando usted quiere comprarse una casa, quiere comprarse un carrito, quiere algo material, usted debe pensarlo cómo se ve en ese lugar. Es la ley de la atracción. Uno jala lo que decreta. Si tú vives envidiando a todo el mundo, porque la gente que envidia no es feliz. No crean que son personas felices, son personas que se sienten menos, son personas que se sienten limitadas, son gente que se siente frustrada, gente que tiene algo dentro y eso dejan, son vulnerables a que el demonio trabaje en esa mente, en ese cuerpo, en esa alma y actúen ya no con envidia, sino con maldad, con hechos. Yo estoy aquí hablando de la paz, de la tranquilidad, de la armonía, pero créanme que fuera de acá, los cementerios están llenos de brujos, los lugares encantados están llenos de gente preparando y haciendo maldades, lugares específicos. Hay gente que viaja desde acá y desde el extranjero, vienen a estas lagunas de Huancabamba. Hay gente que se dedica a hacer el bien y gente que se dedica a hacer el mal. Los que conocen este lugar, los que conocemos, sabemos la concentración energética que existe en esas lagunas. No solamente viaja gente a hacer el bien, hemos visto presidentes, autoridades, cómo van, porque son personas que están expuestas, ¿no? Los artistas, por ejemplo, a las miradas, a la envidia. Entonces, por ejemplo, los artistas viajan mucho, la gente famosa viaja mucho a estos lugares energéticos para poder liberarse, para poder bañarse en esas aguas heladas, porque allá en Huancabamba hace frío. Entonces, la gente viaja allá para que puedan liberarse, desintoxicarse de la mala energía. Eso también, de repente no tenemos el dinero para viajar hasta por allá, pero nosotros acá también podemos hacerlo. Pues en todo el Perú seguro que hay gente folclórica que puede utilizar estas formas, ¿no? Para poder liberarnos, limpiarnos, ¿no? Desde tiempos remotos, el ser humano ha creído en la energía. En la energía del sol, en la energía de la luna, en la energía de los planetas, de las estrellas. Hemos hecho cultos, hemos hecho templos al nombre de ellos. Toda la vida se habla de una energía. Las pirámides de Egipto fueron no tumbas solamente, también fueron creadas para energía y muchas cosas. Vamos a abrir las líneas telefónicas. 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Estamos en la hora esotérica, ahí está en pantalla. Muy buenos días. Muy buenos días. Hola. Sin miedo. No tengamos miedo a preguntar un poquito sobre nuestro futuro. Una pregunta y una respuesta. ¿Tenemos la llamada? Ahí está la llamada. Se desanimó la otra. No tengan miedo.
1: Aló, buenos días.
0: Hola, mi amor. ¿Cuál es su nombre, caballero? ¿De dónde llama?
1: De Guacho.
0: Juan Luis, me dijiste, ¿no?
1: Sí.
0: Vale. ¿Cuál es tu pregunta, mi amor? Vale, vamos a ver. ¿Cuántos años tiene Juan Luis?
1: ¿Aló?
0: ¿Cuántos años tiene?
1: 38.
0: Vale. Bueno, ahí primeramente, energéticamente, estás bastante bloqueado, Juan Luis. Eres una persona, eres un chico bueno, eres una persona... hay algo que se quebró dentro de la familia, te cuento. Las energías negativas que tú tienes, las cosas un poco pesadas que estás pasando y que tienes este problema de salud que no lo puedes solucionar porque cuando alguien tiene algo malo y va al médico, difícil que el médico llegue a limpiar, a curar con medicina, la medicina natural, la medicina normal o natural. ¿Por qué? Porque como hay una fuerza maligna, tu aura está negativa, eso no deja que la medicina también ayude. Sería bueno que te hagas una liberación. Empecemos por ahí, Juan Luis, una liberación de mala energía y luego vamos a ir al médico. Te vas a recuperar porque hay algo que no está bien, pero vamos a limpiarnos primero nuestra energía porque hay algo que no está muy bien ahí. Tenemos la llamada. Gracias, Juan Luis, por llamar a la hora esotérica con Sandra Lee. Usted puede participar en el programa en este momento. Haga su llamada al 741-0955 al 940-800-800. Tenemos la llamada ya. Ya tenemos la llamada, entonces veamos. Muy buenos días. Hola. Buenos días. Aló. ¿Cómo le va, mi amor? Te habla Sandra Lee. ¿Cuál es tu nombre?
2: Quiero saber sobre mi mamá.
0: Vale. ¿Cómo se llama tu madrecita, mi amor? Y yo la veo. ¿Cómo se llama tu mamita? Aprovecha que entró la llamada. No es fácil que entre la llamada aquí en la televisión. La gente tiene meses marcada.
2: Sí, mi mamá tiene un problema en la pierna.
0: Vale, su salud.
2: Que se le hincha demasiado.
0: Vale. ¿Cómo se llama? Me tienes que dar el nombre.
2: Quisiera saber sobre su salud, cómo está.
0: Pero su nombre, ¿cómo se llama?
2: Eva Toledo.
0: Vale, ahí por ahí empezamos. Vamos a ver qué es lo que tiene Evita Toledo. Evita, si me estás escuchando, por favor, usted no tiene nada de cosa mala. Su enfermedad de usted es un problema que no es reciente. Es un problema que tiene tiempo y que realmente viene a empeorar. Pero las únicas personas que van a ayudarle a solucionar este problema de las piernas, de las articulaciones y otras cosas más, realmente es el médico. Debe ir al doctor, seguir al pie de la letra, no despreocuparse. No despreocuparse, porque si tú lo dejas, lo vas a lamentar. Así que por favor, trata de ir al doctor, hágase todos los chequeos, porque no es solamente la pierna, viene de algo más, veo en el tarot. Muchísima suerte, gracias por llamar. Tenemos la llamada ya. Muy buenos días. Aló, buenos días. ¿Cuál es su nombre? Tenemos otra llamada. A ver, vamos a ver. Muy buenos días.
3: Aló.
0: ¿Cómo le va a mi vida? ¿Cuál es su nombre, niña?
3: ¿Cómo le va a mi vida?
0: ¿Cuál es su nombre? No sé si tenemos interferencia con las llamadas o...
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0: Creo que tenemos interferencia con algo. Vale. Entonces, mientras lo solucionamos, quiero que sepan que ustedes pueden visitarme aquí en Lima, Miraflores, Perú. Y si está usted en otro país o si usted está en otra ciudad, no importa la distancia. Usted igual puede consultar conmigo, igual puede saber sobre su salud, sobre el amor, sobre el trabajo. Usted puede saber todo lo que usted quiera. Hoy tenemos un poquito de interferencia, se nos han enfermado las líneas igual que Sandra Lee, pero estamos aquí siempre con la bendición de Dios. Síganme en mis redes sociales, entran a mis redes sociales, síganme y infórmense. Si quieren ver su horóscopo, ya está el horóscopo del mes de mayo, del mes de mamá, y vamos a hacer un programa bonito también por el Día de las Madres, ¿no? Vamos a hacer, a ver si regalo algo ese día por el Día de las Madres, a ver, para que de repente alguna consulta o de repente alguna cosa. Vamos a sortear las personas que llaman y les regalamos una consulta. Ahorita se me ocurrió, le regalamos una consulta para una mamita para que venga hasta Miraflores y yo le pueda atender gratis, ¿ya? Para el Día de las Madres. Lo vamos a hacer unos días antes que sea el Día de las Madres. Vamos a ver si ya se acomodaron las líneas para que la gente participe al 741-0955. Vayan marcando, o al 940-800-800. Son los números. Esto es la hora esotérica inexitosa. ¿Tenemos la llamada? Vale, ya tenemos la llamada. Muy buenos días. Muy buenos días, cariño. ¿Cuál es su nombre?
5: Aló.
0: Buenos ¿Aló? Días. Buenos días, amor. ¿Cuál es tu nombre?
5: Aló, buenos días.
0: ¿Cómo le va? Yo le escucho claro y fuerte. ¿Cuál es su nombre y su pregunta?
5: Juan.
0: Juan. ¿Y de cuál es tu pregunta, Juancito?
5: Quiero que me lo vea por mamita, por mi salud.
0: Vale. Juan, ¿de dónde llama?
5: Del Cusco.
0: Besos para la ciudad imperial del Cusco. Juan, estamos lejos, pero eso no es imposible que usted se haga curar. Realmente, Juancito, ya esto es un hombre grande, pero que muchas cosas se han complicado en su salud por una mala energía, Juan. Vamos a limpiarnos, vamos a florecernos. Veo algo malo que te han hecho. Es un hombre. Es cercano a ti, no es una persona distante, y vamos a curarnos. 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Gracias por llamar. Muy buenos días.
6: Buenos días, doctor.
0: Gracias, mi amor. ¿Cuál es su nombre, niña?
6: Qué linda, Berta. Mira, yo usted me pregunta si tengo un pretendiente que le da el diario, no es sagitaria. No sé si era realidad o será pasajero, ¿no?
0: Vale. ¿Cuántos años tiene usted, mi vida?
6: Sí, yo tengo 63 años.
0: Vale, vale. Qué bonito, qué bonito. Yo admiro mucho la intención, ¿no? Ya como uno se tope, y ahorita le voy a decir que cómo va con el pretendiente, pero la intención es esa, nunca dejar de vivir, nunca dejar de emocionarnos. La intención es esta, hasta el último día. La vida es breve y uno nunca debe tirarse a los laureles, a su cama, a la depresión, a la tristeza, a la pena, al dolor, al sufrimiento, nada de eso. Uno debe ser optimista, y así uno tenga la edad que tenga, pensar en el amor es algo maravilloso. Vamos a ver ¿cómo le va a usted en el amor que me comenta que tiene un pretendiente? Bueno, los dos son personas golpeadas de la vida, le cuento. El pretendiente no es malo, pero sí veo que también hay terceras personas que él como que le tiene un poco de miedo, un poco de esto, que, o sea, depende mucho de las opiniones de los demás. Esto va a hacer que él no sea pretender como querer algo. No es malo, veo que hay un gusto, hay una atracción, se siente bien contigo, pero tampoco debo decirte que no debes mezclar mucho tus emociones, porque quizás por lana salimos trasquilados, porque yo no veo que en el tiempo se formalice, porque hay un miedo de él dentro de su familia. No sé qué miedo es, hay algo que no es verdad seguro, y que es por eso el miedo que tiene. Pero después hay un gusto y una atracción, va a seguir pretendiéndote, no es malo, y pásala bonito. No siempre tenemos que pensar que una relación tiene que llegar a algo muy formal y solamente vivir el momento, el instante, y ya está. Muchísima suerte, mi vida. Gracias por participar en La Hora Esotérica con Sandra Lee. Muy buenos días. Buenos días.
4: Hola, buenos días.
0: ¿Cómo le va?
4: Siguiente consulta. Después de 22 años de casada, me separé. Pero si será lo conveniente volver o no, porque como traigo una chica más, un poco más joven que yo, creo que ahora ha reflexionado y quiere volver, pero quiero saber si realmente él se ha dado cuenta que sus sentimientos son sinceros hacia mí o no.
0: Vale.
4: Gracias.
0: ¿Cuál es tu nombre? Tu nombre, niña, por favor.
4: Mi nombre es Miluska.
0: Miluska, vamos a ver qué viene para ti en el campo del amor. Bueno, voy a ser dura porque la gente no me llama a escuchar lo que quiere, ni tampoco para mentirle. Voy a tomarme mi tiempo acá. Yo soy creyente en el amor. Yo creo en el amor. Y creo en la honestidad y la sinceridad. Lo que pasa es que este tipo realmente después de 28 años falló, pero a él no le ha ido bien con esa persona, porque él ha descubierto muchas cosas que esta persona lo ha lastimado a él, y esa decepción, ese no es que vuelva por amor, no confunda las cosas, porque si él realmente te hubiera amado, no hubiera hecho lo que ha hecho. Tu relación estuvo muy desgastada. También eres parte de culpa de que la relación, porque veo que la culpa es de los dos. Pero él transgredió, él arruinó, él ensució, él rompió, él dañó, él lastimó. Y como no le ha ido bien, vuelve arrepentido entre el rabo, entre las piernas. No vuelve por amor. Vuelve porque le ha ido mal, porque él se ha decepcionado de esa mujer, porque no es la juventud. No quiere decir plenitud. Hay gente joven que tiene mucha maldad, que miente mucho, que engaña mucho, que lastima mucho. A veces dejamos lo viejo por lo nuevo, pero él se ha dado cuenta. Ya tú, si tú, te voy a dar un consejo, pregúntale a tu corazón. Si tú lo amas, perdónalo. Inténtalo, pero bajo tus condiciones y sabiendo que él no vuelve por amor. Amor es otra cosa. Él vuelve porque le fue mal allá y bueno, pues voy a intentar recuperar acá. Ya te lo dije claro y sincero. La decisión, ¡exitosa!, señora, está en usted. Gracias por participar en La Hora Esotérica. Debo ser sincera, porque si yo viera que el hombre vuelve por amor, bienvenido sea. Pero ¿para qué decirte no? Así que ya de lo que uno siempre de una consulta, yo siempre digo, la gente viene con mucho dolor, ¿no? O sea, viene con mucha confusión en su cabeza, por todos, por la salud, por el trabajo. Pero ya cuando se van de mi casa o se van de una consulta, me dicen, doctora, me siento tranquilo, me siento tranquila, me siento en paz, porque ya puedo organizarme, porque ya no voy a lo desconocido, ya puedo ver y puedo tomar una decisión. Un verdadero tarotista, vidente, conocedor de las ciencias ocultas, es para no incrementar tus problemas, es para solucionar tus problemas. Es como cuando uno va al médico. Uno va al médico para que el médico solucione nuestros males, no para incrementar más problemas de lo que ya tenemos, ¿no? aunque a algunos también nos pasa. Pero bueno, tenemos otra llamada. Vale, si tenemos la llamada, vamos a hacer participar a nuestro público que está aquí en Exitosa en la Hora Esotérica. Muy buenos días.
7: Aló, buenos días.
0: ¿Cómo le va, mi vida? ¿Cuál es su nombre?
7: ¿Cómo está, Sandra? Te habla Mirta.
0: Mirta, ¿de dónde llama?
7: De Lambayeque.
0: Uy, Chiclayo, Lambayeque, precioso. Cuéntame, Mirta, ¿cuál es tu pregunta?
7: Te llamo, Sandra, para decir a ver cómo está mi salud.
0: Vale. Vamos a ver, Mirta, nuestra amiga de Lambayeque. Uy, ya nos salió una carta mala. Bueno, Mirta, hay cosas de médico. Definitivamente veo que hay un problema de fondo, que eso tú lo has sabido controlar por mucho tiempo. Pero ahora tiene muchos altos y bajos. Días bien, días mal, te caes. Sientes como una angustia. A pesar que tú eres una persona muy fluida, te gusta estar en compañía, eres una amiguera, eres una persona sociable, pero siento una angustia en tu corazón, algo que no está bien. Y hay algo malo, Mirta. 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Agenda una cita conmigo para poder conversar un poco, no importa en la distancia que tú te encuentres, para poder ver qué es lo que está pasando contigo a profundidad, ¿sí? Vamos con otra llamada. Estamos en Exitosa en la Hora Esotérica con Sandra Ali. Muy buenos días. Hola. ¿Cómo estás? ¿O cómo están? Aló, buenos días. Hoy la gente se anima, se desanima. Un demonio está ahí con las llamadas que no nos deja ingresar. Así es el demonio. Pues no le vamos a dar gusto. Buenos días.
8: Buenos días.
0: ¿Cómo le va? ¿Cómo le va? ¿Cuál es su nombre?
8: Me va muy bien. Le quería hacer una consulta.
0: Sí, mi amor, gracias por llamar, gracias por vernos, gracias.
8: Yo
0: por
8: soy
0: vernos.
8: Del signo Libra, del 12 de octubre.
0: ¿Y cuál es tu nombre?
8: Quiero hablar sobre mi salud.
0: Vale, vale, Aide.
8: Y en el trabajo y el amor.
0: Vale. Tú has tenido muchos logros en tu vida personales, muchas satisfacciones personales. Te caracteriza mucho tu fortaleza, porque tú siempre dices lo que piensas, siempre has sido guerrera en todo, nunca te has dejado vencer de nadie. Esto ha causado anticuerpos, porque a la gente le gusta la hipocresía, ¿no? La gente le gusta que le pasen la mano por encima y le digan, a todo está bonito, a todo está bien. Pero como tú siempre has sido frontal, siempre has sido directa, que lo sabes que tienes este carácter, esto ha hecho en cuestiones laborales, familiares, cargarte de energía. No te veo un daño, pero hay mucho mal ojo detrás de ti, mi amor. Vamos a limpiarnos, vamos a curarnos. También el amor veo cosas que no están muy bien. Ya agendemos una cita para verle más profundamente, para poderle ayudar. Gracias por participar. Qué rápido se pasó la hora. Vamos a ir a una pausa y ya volvemos en unos minutitos.
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0: Si alguno de ustedes que está viendo el programa o está escuchando el programa a través de Exitosa, agenden una cita. Cuando tenemos daño, el daño destruye, el daño acaba. Gracias, Perú, por verme el día de hoy. Los quiero mucho. Que Dios me los bendiga a todos. Mañana estaré nuevamente aquí en La Hora Esotérica con Sandra Lynn Exitosa. Hasta el día de mañana.

0: ahora en Exitosa, 12 de la noche y 58 minutos. 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

0: 1:02. Estamos en La Voz de los Pueblos. Mi nombre es José Poicón. Vamos a estar juntos en esta primera hora de La Voz de los Pueblos, porque luego llega el dúo dinámico, llega Marcial de la Cruz, Jack Miranda, para continuar con la gran programación que trae exitosa. Y a esta hora, el ritmo de Explosión de Iquitos, ¿verdad, Cecitar? Explosión de Iquitos, que está, por supuesto, dándonos y disfrutamos de esta canción. Los que quieran bailar, háganlo, bailen, canten, por supuesto, estiren los huesos, los que les toca trabajar. Mis amigos vigilantes que ya están, por supuesto, al pie del cañón, listos, brindando la seguridad necesaria en los establecimientos que están ya destinados a laborar, y los amigos taxistas recorriendo las diferentes calles de la capital y también del interior del país, al ritmo de las noticias con exitosa y al ritmo de la buena música que escuchamos cada media hora. Gracias por estar siempre del otro lado, y un abrazo a todos los peruanos que están en el extranjero, que siempre, siempre sintonizan exitosa durante toda su programación, y ahora también disfrutando de este ritmo de Explosión de Iquitos. A ver, Cecita, dale, vamos. Ahí viene el coro, ¿eh? Ahí ponte a bailar. Eso, canta, eso, dale. 1:03. 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Y así continúa la gran programación que traemos siempre a lo largo de las 24 horas que trae Exitosa. Programación en vivo, con buena música y también con información que le empezamos a detallar ya a esta hora de la mañana, 1:05. Y vamos a hablar acerca de lo que el último fin de semana se había reportado en esta panadería Kenkos, ¿no? Que sufrió un ataque extorsivo y que, a propósito de esa situación, ha terminado por cerrar temporalmente. Es lo que han manifestado los allegados, los dueños, el abogado de esta gran panadería, con muchísimos años laborando ya, por supuesto, aquí en el Callao, en el primer puerto. Y es así que esta panadería anunció que cerrará sus puertas temporalmente luego de ser víctima de atentados extorsivos. Como ustedes recordarán, el último sábado un sujeto incendió este local y arrojó un artefacto explosivo en pleno horario de servicio. El abogado de la familia declaró en Exitosa que los criminales exigen el pago mensual de 30.000 nuevos soles, ¿ah? 30.000 nuevos soles para dejarlos operar tranquilos, algo que dijo excede lo que produce el negocio.
1: Y eso es imposible de cumplir. Esto no es, si bien es una panadería que tiene muchos años, no da la cantidad de dinero. Aparte, pagamos personal, pagamos luz, agua, impuestos, todo, todos al día. Entonces es imposible. Yo no sé que estos señores cómo se atreven, pues, a señalar fechas, ¿no? Cantidad de dinero que son, pues, excesivas, ¿no? Sin saber la realidad, la situación económica que se vive.
0: Ahí está el abogado entonces de la panadería Kenkos, ¿no? Detallando lo que exigen estos criminales, lo que exigen estos extorsionadores. Además, los dueños señalaron que el local contaba con

0: mansión del coronel de la de Bellavista, quien se generosamente se ofreció a apoyarnos, envió a los especialistas, todo, y han hecho las investigaciones del caso, están en eso ahorita. Justo salgo para allá para encontrarme con ellos, para poder ver cómo va el avance de investigaciones y dirigirme a la fiscalía para saber qué fiscal tiene a cargo la ley.
1: 1:07 a.m, estamos en La Voz de los Pueblos a través de Exitosa Lima y Callao 95.5 FM. La panadería no solo sufrió daños materiales, sino también el personal que trabajaba durante años, quienes decidieron renunciar por temor. La defensa legal de los dueños aclaró que esos son los principales motivos de este cierre temporal.
0: Lamentablemente por dos razones. Uno, porque todavía pues estamos un poco conmocionados por la situación que se vive en seguridad, y la segunda, por reparar los daños que se han ocurrido en el local, ¿no? Hay que reparar pues las puertas, el piso, las luces, que sean los cables quemados, ¿no? Todo eso, y reparar también se ha perdido pues producción, los trabajadores han renunciado por el temor, ¿no? Y por eso estamos tratando de cerrar y reorganizar todo nuevamente, ¿no? Cambiar las cámaras de seguridad por una mejor y más actualizada, ¿no? Y más direccionada, pues, para poder ver.
1: 1:08 a.m. Ahí escuchamos entonces al abogado, ¿no? La defensa legal de esta panadería, Kencos, que va a cerrar temporalmente. El último sábado, como bien escucharon, recibió un ataque extorsivo y ustedes en imágenes pudieron ver a este sujeto incendiando, ¿no? Detonando este explosivo, incendiando la panadería en su interior. Incluso casi sale de perjudicado también este criminal. Por otro lado, 1:09 a.m, el día de ayer también, bajo un estricto operativo de seguridad y fuertemente custodiado, fue extraditado a la Argentina el peligroso criminal conocido como Pequeño J. Detenido en el Perú el año pasado y señalado como principal implicado en el crimen de 3 jóvenes en Buenos Aires, un hecho vinculado al narcotráfico en ese país. La entrega del procesado se concretó en la sede de la aviación policial en el Callao.
2: Con la cabeza rapada, así lució Tony Yansen Valverde Victoriano, alias Pequeño J, al momento de ser extraditado a Argentina para responder por un triple crimen en Buenos Aires. El sindicado como principal autor del asesinato de Brenda Lorel del Castillo, Morena Berry y Lara Morena, fue entregado a las autoridades argentinas tras meses de procesos judiciales en nuestro país. El procesado estaba enmarrocado de pies y manos con pesadas cadenas metálicas, una medida estándar para reos de alta peligrosidad, vestido con un chaleco antibalas y bajo un fuerte resguardo policial. Pequeño J mostró un semblante serio mientras era conducido por agentes de la Interpol hacia la aeronave que lo llevaría a su destino. La entrega se realizó en la base de la aviación policial, donde se formalizó el acta de extradición. Durante el trayecto por la pista de aterrizaje, permaneció vigilado por un anillo de seguridad con agentes fuertemente armados para evitar cualquier intento de fuga. El móvil del triple crimen por el cual se le investiga está vinculado a disputas del narcotráfico en los barrios populares de Buenos Aires. Las 3 mujeres fueron secuestradas, torturadas y asesinadas en represalia por el robo de un cargamento de droga. Valverde habría huido al Perú poco después de los hechos, ocultándose en Lima, donde fue capturado. Tras su llegada a Argentina, el sujeto será puesto a disposición del Juzgado Nacional en lo criminal y correccional número 3, donde enfrentará cargos por homicidio agravado con alevosía y violencia de género. Familiares de las víctimas esperan que la presencia física del acusado en el tribunal agilice el juicio. En tanto, Pequeño J permanecerá recluido en un penal de máxima seguridad bajo vigilancia permanente.
1: 1:11 a.m. Ahí escuchábamos en el informe de Omar Coca, la extradición, ¿no? De este criminal que había cometido no uno, sino varios hechos delictivos y de homicidio en Argentina, donde finalmente ha sido ya extraditado para que continúen las investigaciones y pueda recibir.

0: no su sentencia. En Puente Piedra hay un hecho que ha generado y viene generando gran preocupación en padres de familia, de cadetes, de alumnos de la Escuela de Oficiales de la Policía Nacional del Perú, porque se han dado ya varios incendios, se han registrado varios incendios en la sede policial, en esta sede de la Escuela de la Policía Nacional. Y esto se reportó el día de ayer por la mañana, un nuevo incendio al interior de la Escuela de Suboficiales de la Policía Nacional del Perú en el distrito de Puente Piedra. Según se pudo conocer, la emergencia ocurrió en uno de los pabellones de vivienda donde los cadetes residen mientras reciben su instrucción. A través de sus redes sociales, la Policía Nacional informó que no se registraron heridos, pero sí daños materiales. Al lugar llegaron hasta 6 unidades del Cuerpo General de Bomberos, quienes pudieron controlar el fuego. De manera preliminar, se maneja la hipótesis de que el incendio habría sido ocasionado por la carga de un equipo celular. Sin embargo, esta versión aún se encuentra bajo investigación. Lo ocurrido generó preocupación entre los familiares de los cadetes, quienes se acercaron al frontis de la escuela en busca de información. Algunos de ellos señalaron en Exitosa que este tipo de incidentes se ha vuelto recurrente.
1: Lo sabemos, pero esto viene sucediendo ya desde el año pasado. Yo creo que los responsables deberían de tomar cartas en el asunto, ¿no? Si es por ejemplo, son las conexiones eléctricas que son muy antiguas, tienen que tratar de cambiarlas, ¿no? De repente sobrecalienta, hay un cortocircuito, pero tienen que hacerle un mantenimiento a eso. No puede estar pasando. Por ejemplo, los módulos nuevos que han hecho también se han incendiado. Se han incendiado ahora hace como 2 semanas y se han incendiado el año pasado también 2 veces.
2: ¿Y esta zona donde se está incendiando es de los dormitorios?
1: Sí, eso, ahorita son de los dormitorios. Creo que de repente sobrecarga de pero nada, ni siquiera no pueden ingresar las laptops, no llevan celulares. Entonces, yo creo que las malas instalaciones de los dormitorios está mal, pues, ¿no?
2: ¿Cuál es la preocupación como padres?
1: No, preocupado por lo que pueda suceder con nuestros hijos, nada más. Eso es todo.
3: Es materiales nada más, joven, de la décima habitaciones de los cadetes, nada más.
4: ¿Han sido dormitorios?
3: Dormitorios, sí, dormitorio de la décima, ¿cómo se llama? De la décima compañía de ellos, porque son, pero supuestamente recarga, pues, pero todo está manejable, joven.
2: ¿Recarga o falla eléctrica?
3: Falla eléctrica o recarga, pero todo está manejable.
0: Bueno, tiene que revisarse, ¿no? Revisarse, porque ya se han registrado varios ya incendios en esta sede de la Escuela de Suboficiales de la Policía Nacional del Perú, esta vez en el distrito de Puente Piedra. 1:15 p.m. Vamos a continuar con más información de las principales noticias que hemos conocido a lo largo de esta jornada, a lo largo del día de ayer. 1:15 p.m. aquí en Exitosa, en La Voz de los Pueblos, a través de los 95.5 FM, somos la voz de los que no tienen voz. Y ojo con esta noticia, porque ha generado gran preocupación a lo largo de estas últimas semanas, y es que ya 3 peruanos que fueron llevados con falsas promesas laborales a la zona de conflicto en Rusia, por fin llegaron a nuestro país. En absoluto silencio y en medio de un fuerte resguardo policial, los connacionales evitaron cualquier tipo de declaración con la prensa, debido a que estarían recibiendo amenazas por parte de sus reclutadores. Percy Salinas, abogado de las familias que aún aguardan el retorno de sus seres queridos, denunció que por ahora no saben cuál es el paradero de los otros 3 peruanos que debían llegar junto a nuestros compatriotas, tal como lo había anunciado la Cancillería a través de un comunicado. Desde el Aeropuerto Internacional Jorge Chávez, Salinas exigió a la Cancillería explicaciones por la ausencia de los connacionales.
5: Hay más de 600 peruanos allá. ¿Qué van a esperar? La tramitología que siga no es justo, siguen muriendo. Señores, este domingo se va a celebrar el Día de la Madre. Las mamás que están acá, que la ven alrededor, ninguna va a poder celebrar el Día de la Madre. El canciller sí lo va a hacer, los funcionarios también van a compartir el almuerzo. ¿Y estos no son peruanos?
0: 1:17 p.m, el abogado Salinas también había declarado que en los próximos días, en las próximas horas, seguramente va a haber una conferencia de prensa donde estos connacionales que han podido, felizmente, regresar nuevamente al país, van a brindar seguro algunos detalles de cómo es que han sido llevados a engaños y participar en primera línea de este conflicto en Rusia, ¿no? Esta guerra entre Rusia y Ucrania. Se han quedado algunos peruanos aún, según había informado la Cancillería, debían haber estado acá, pero no lo han logrado, no se ha podido lograr que estén nuevamente en el Perú. Seguramente más adelante va a haber un informe, un comunicado, va a informar acerca de ello la Cancillería. 1:17 a.m. Vamos con más información. Y este es un tema que nos lo han pedido a lo largo de estos últimos días y tiene que ver con el Fonavi. Como usted bien sabe, Exitosa es un medio de comunicación, es una radio, una plataforma que le da vitrina y le da espacio sobre todo a los fonavistas, ¿no? Aquellos que tienen dudas, necesitan alguna explicación, información, además. Y Exitosa cumple con ellos de todas maneras. Yo hace unos días les dije que muy pronto vamos a tener noticias, vamos a tratar de coordinar alguna entrevista con representantes del Fonavi, alguien que nos explique exactamente en qué va esta nueva lista que estaría, por supuesto, mucha gente esperando se pueda ser publicada. Y sobre el tema, en Exitosa, el miembro de la comisión ad hoc del Fonavi, Jorge Milla, informó que el pago del reintegro 5 se estará iniciando el próximo jueves 14 de mayo. Precisó que va a beneficiar a cerca de 70.000 fonavistas y que se desembolsará alrededor de 260 millones de soles.
4: Reintegro número 5 va a abarcar a cerca de 70.000 fonavistas, se va a desembolsar 260 millones, se va a iniciar el jueves 14 de mayo, se va a dar inicio al pago. Esta semana, este jueves, ya vamos a aprobar los informes técnicos, vamos a aprobar la resolución administrativa que va a ser publicada en el Diario El Peruano, seguramente entre el 12 o 13 de mayo se va a publicar en el Diario El Peruano, y vamos a aprobar el padrón de quiénes son este grupo de personas que conforman este padrón, que son personas de 67 años a más, cumplidas hasta el 31 de agosto de este mes, y en el caso de fallecidos, si tuvieran 88 años a más.
0: 1:19 a.m. Jorge Milla recordó que han sido cerca de 26 años de lucha para recuperar las aportaciones realizadas al Fonavi. Asimismo, destacó que el 84% de los peruanos respaldó su devolución mediante una consulta popular.
4: Sí, cerca de 26 años de lucha por recuperar las aportaciones que se efectuaron al Fonavi, ¿no? Bien, como bien lo dijiste, eso incluso pasó por un referendo donde el pueblo se expresó, el 84%, más del 84% decidió que se devuelva, ¿no? Modificaron esa ley en el Congreso de Llantumala y ha tenido que intervenir este Congreso y el anterior, modificando la ley para poder regresar al objetivo inicial, que es la devolución del total de las aportaciones, ¿no? Esta es una deuda del Estado frente al fonavista, ¿no? Porque los recursos que circularon, la gran mayoría ya no existe ya.
0: 1:20 a.m. Por otro lado, en otro tipo de informaciones, el día de ayer hubo una conferencia de prensa. El alcalde de Lima, Renzo Reyardo, anunció que presentó ante la Corte Superior de Justicia de Lima una acción de amparo contra el acuerdo del Pleno del Jurado Nacional de Elecciones que declaró inviable la celebración de elecciones complementarias. Reyardo informó que también se realizó una demanda de conflicto competencial por menoscabo de atribuciones constitucionales interpuestas ante el Tribunal Constitucional, procesos que buscan anular la decisión del Pleno del Jurado. El alcalde capitalino señaló que esta acción se realiza pensando en los miles de limeños afectados el 12 de abril cuando no pudieron ejercer su derecho a voto. Señaló que quienes llevarán los casos serán abogados del municipio, por lo que se presume que sus honorarios serán pagados por la comuna.
6: Son abogados de la municipalidad, evidentemente. No son abogados de Renzo Reyardo, son abogados de la Municipalidad Metropolitana de Lima y están defendiendo los intereses de los vecinos, que quede claro.
7: Siguiente pregunta.
6: La Municipalidad de Lima y su alcalde están actuando en defensa del derecho al voto de los vecinos de Lima, que son los que principalmente se han afectado. Y que estamos hablando.
0: 1:22, Renzo Reyardo precisó además que esta acción no ha sido influenciada por ningún partido político. Genera dudas, claro que sí, y todos están en el derecho de dudar, por supuesto, sino por su derecho a hacer respetar los derechos de los limeños afectados. Reyardo además descartó alguna postulación en las próximas elecciones debido a que no existirían garantías que aseguren un transparente proceso electoral.
6: Reitero, sin ningún problema para los amigos de Exitosa, es una decisión personal, claro que sí. Y tengo la autoridad moral de asumir esa decisión con respeto por todos aquellos que se puedan sentir afectados por la decisión tomada, por supuesto. Pero en las condiciones, reitero, actuales, creo que es evidente que no hay garantías para participar de procesos transparentes. Y porque además, también lo he dicho en el discurso, no quiero que se utilice esto como que es un argumento electoral, que mis acciones tienen que ver con pretensiones electoreras. Creo que está bastante claro que no va por ahí mi accionar. Mi accionar es...
0: 1:23, ahí está Renzo Reyardo. Entonces, descarta que por toda esta situación que está o que envuelve el último proceso electoral con estas irregularidades presentadas por OMPE, ¿no? Ha dicho de que no va a postular, ¿no? Se abstiene de ello. Y sobre esta acción que ha presentado, no responde a ningún partido político, ¿no? Lo hace como alcalde de Lima. Bueno, en muchos casos genera ciertas dudas, ¿no? Como alcalde de Lima, de alguna manera toma posición, pero lo baraja de alguna manera diciendo ello, ¿no? Que lo hace en defensa de los limeños que reclaman esta situación porque han sido afectados, por supuesto, con su derecho al voto. 1:24. Sobre este tema que tiene que ver de las elecciones a partir de este último proceso electoral, la Junta Nacional de Justicia informó que viene evaluando 2.664 denuncias presentadas por ciudadanos en el marco de los hechos ocurridos durante las elecciones generales. Indicaron además que estos casos de presuntas irregularidades en los comicios son materia de investigación y que se garantizará el debido proceso y la objetividad en el análisis de los hechos para las acciones pertinentes. Asimismo, señalaron que continúan en trámite la investigación preliminar y las diligencias respectivas a cargo del miembro instructor contra el señor Piero Corbeto, el ex jefe de OMPE, seguidas en su condición, por supuesto, de ex jefe de la Oficina Nacional de Procesos Electorales. No, respecto a la situación de la fiscal Gladys Maruy Fernández, informaron que el pleno del organismo declaró la nulidad de su ratificación, así como la inmediata adopción de las medidas administrativas contra los que resulten responsables. Ahí está entonces, deja sin efecto entonces el Jurado Nacional de Elecciones esta ratificación de fiscal Gladys Maruy Fernández. 1:25. En el siguiente bloque vamos a abrir los teléfonos para hablar de este tema y de otros, por supuesto, que vamos a seguir escuchando en esta primera hora aquí en La Voz de los Pueblos. Y este tema, sin duda, lo de las elecciones, continúa en debate, continúa siendo tema principal de conversaciones, tema principal de sus llamadas, de su participación a lo largo de la programación que trae Exitosa, y sobre todo con esta posición que ha tomado el alcalde de Lima, Renzo Reyardo. Algunos coinciden, le dan la razón, ¿no? Otros critican su participación activa siendo autoridad, siendo alcalde, tomando posición, pero sobre todo porque se le vincula directamente con el partido político Renovación Popular, que está de alguna manera exigiendo que haya nuevas elecciones, elecciones complementarias en todo caso, ¿no? Rafael López Aliaga, que representa este partido político, candidato presidencial, que según él se ha visto afectado con lo sucedido en las elecciones del 12 de abril, eso es lo que genera sobre todo suspicacia, pues, ¿no? han trabajado juntos en la Municipalidad de Lima, Renzo Reyardo con Rafael López Aliaga. Es por esa razón que genera esa duda, esa suspicacia, su pedido, ¿no? Pero Renzo Reyardo ha dicho claramente, usted lo ha escuchado hace un ratito nada más, que no lo hace como respuesta a ningún partido político, sino como alcalde de Lima en defensa de el derecho de todos los limeños. 1:27 1:27 vamos a ir a la pausa. Tras ella vamos a continuar con más información aquí en La Voz de los Pueblos a través de los 95.5 FM. Somos la voz de los que no tienen voz.

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2: Una de la mañana con 29 minutos. El premier Luis Arroyo desmintió ante el Congreso las declaraciones del presidente José Balcázar, calificando la compra de aviones F-16 como un proceso transparente. El ministro de Relaciones Exteriores, Carlos Pareja, hizo un llamado a la juventud a no dejarse engañar por organizaciones que vienen llevando ciudadanos a Rusia con la promesa de cumplir roles de seguridad y cocina, pero terminan realizando acciones militares en la guerra con Ucrania. La Cámara de Comercio de Lima se pronunció sobre el reciente proceso electoral y marcó distancia de las declaraciones del presidente de la Confederación Nacional de Instituciones Empresariales Privadas, CONFIEP, Jorge Zapata, quien sostuvo que no existen indicios de fraude. En noticias regionales, el CENAMI ha anunciado el ingreso del primer friaje del año, una masa de aire frío que golpeará la selva desde este viernes 8 hasta el martes 12 de mayo. En el ámbito internacional, 9 mineros fallecieron por una explosión al interior de una mina legal de carbón en el centro de Colombia por acumulación de gases, según el balance definitivo de la autoridad minera. En deportes, Alianza Universidad de Huánuco anunció oficialmente la salida de Juan Carlos Basalar como director técnico del primer equipo, decisión que fue comunicada a través de sus canales institucionales. Una de la mañana con 31 minutos, tú estás en Exitosa, en Lima 95.5 de la FM. Seguimos en La Voz de los Pueblos con José Poicón.
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0: baile, ¿eh? Baile al ritmo de Corazón Cerrado. Aquí en Exitosa, 1:00 a.m. con 32 minutos. Ahí va. Ajá. Corazón Cerrado. Espectacular los conciertos de Corazón Cerrado. Y más espectacular escucharlos acá a través de Exitosa. 1:00 a.m. con 32 minutos. Buena música, buena información. Y usted lo escucha como siempre a través de Exitosa. 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Acá desfilan protagonistas de la noticia, de la información, congresistas, políticos, ¿no? Madre de familia que necesitan un apoyo, una plataforma para exponer sus casos aquí en Exitosa, pero también artistas como los de Corazón Cerrado, Serrano y otros artistas que desfilan en diferentes programas con Katiuska Torres Cyber, por ejemplo, a partir de las 11 de la mañana, con mi tío Ricardo Rondón por las tardes. 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Si uno necesita un sol de volumen. Oye, y Corazón Cerrado, yo no sé si la tienes a la mano, Cecitar, si no te complico, pero no hay problema. Ha sacado un nuevo canción, un nuevo paso, y es el paso de la metralleta. Esa no la tenías, ¿ah? ¿Eh? Ahí te agarré, creo, Cecitar, ¿ah? ¿Eh? El paso de la metralleta, el nuevo éxito que se está haciendo viral en todas las redes sociales. El gran Dani Daniel, el animador de Corazón Cerrado, que la protagoniza, hace bailar. Ahí está, Cecitar, eso, dale. Mira. Ajá. Qué buena. Qué buena. Cecitar, yo te aseguro, es más, te apuesto mi sueldo a que Jack Miranda esta madrugada hace el paso de la metralleta. Dale, mira, dale, dale. Si Walter o Pierina me ayudan, antes de cerrar el programa, busquemos ese clip del paso de la metralleta y lo ponemos para que Jack mire. Y yo te apuesto mi sueldo, Cecitar, a que Jack baila. Yo estoy seguro, yo confío en él. ¿Ah? Sí, César me dice, no, Jack, ¿qué va a bailar el paso de la metralleta? No, te apuesto mi sueldo, César González. Jack hace el paso de la metralleta. ¿Ah? Ya les voy a decir de qué trata. Ahí está, pero buenazo. 1:35 a.m, 1:35. Estamos en Exitosa y vamos a seguir con más información a esta hora de la mañana. Ya viene el paso de la metralleta, pero a esta hora tenemos que darle el pase a nuestra compañera Lía Rodríguez. Ella se encuentra en Los Olivos. La Policía Nacional ha detenido a presuntos extorsionadores. De ese tema y más detalles, Lía Rodríguez a esta hora de la madrugada. Lía, buenos días.
1: Así es, José, buenos días. Información en vivo. Agentes de la Policía Nacional capturaron a 4 extranjeros que se dedicaban presuntamente a extorsionar a empresarios en Lima Norte. Se trata de 3 ecuatorianos y un venezolano identificados como Michael Justin Pico Zambonino, Eric Johan Lor Zambrano, Anthony Aníbal Cedeño Cusme y Freddy Rafael Luna Salinas, quienes forman parte de la banda criminal Los Lobos de Cantacallao. El coronel Eduard Vidal Jiménez, a cargo de este importante operativo, informó que estos sujetos fueron detenidos en la calle Los Jardines de Naranjal, en el distrito de Los Olivos, cuando se encontraban trasladándose a bordo de un vehículo donde portaban una granada de guerra, municiones y un arma de fuego. Escuchemos.
2: Al hacer el registro del vehículo, encuentran esta arma de fuego, un revólver. Este revólver abastecido con 3 municiones. Asimismo, una granada de guerra. Y lo más sorprendente, aparte de todo ello, este es un dispositivo para hacer un explosivo. Cordón detonante, que es un explosivo, ¿ya? La mecha rápida y el iniciador. iban seguramente a atentar contra algún negocio estos sujetos. Por eso iban preparados para atentar contra algún negocio. Para hacer un explosivo casero y atentar contra un negocio.
3: Está.
1: La Policía Nacional, José, también investiga si estas personas cuentan con antecedentes policiales en sus países y además aquí en el Perú. Mientras tanto, ellos han sido trasladados a la de Pinque y de Los Olivos, donde se continuarán con las diligencias. Posteriormente serán puestos a disposición del Ministerio Público, donde serán sometidos por el delito de extorsión y tráfico ilícito de armas de fuego, según lo que ha indicado el coronel Eduardo Vidal a cargo de este operativo. Esta es la información que tenemos para el 95.5 de la FM exitosa, la voz de los que no tienen voz.
0: Muchas gracias, Alía Rodríguez, ahí con información en vivo a esta hora de la madrugada, información que trae exitosa, exitosa no para, las 24 horas del día trae programación en vivo y nuestros reporteros recorriendo todas las calles de la capital, así como nuestros corresponsales en las diferentes regiones del país. 72 filiales la que trae exitosa y de cada una de ellas recorre y trae información para brindarla a cada uno de ustedes. 1:39 ya, 1:39, vamos a continuar con más información y esta viene desde el Congreso de la República, porque allí la Comisión de Defensa Nacional recibió al presidente del Consejo de Ministros, Luis Arroyo, y a los titulares de las carteras de Defensa, Interior y Comercio Exterior. Apenas iniciada la sesión, el premier solicitó que la audiencia se realice de manera reservada, argumentando que debe explicar detalles técnicos y estratégicos sobre la compra de los 24 aviones F-16 a los Estados Unidos. Según el jefe del gabinete, la adquisición ya es un hecho y tiene un cronograma de pagos establecidos que el Estado debe de cumplir.
4: De urgencia y para el dinero correspondiente del endeudamiento que fue también con aprobación del Congreso de la República. Es para comprar 24 aviones. En ese PIP ya se había determinado más o menos qué tipo de avión. Posteriormente, de acuerdo a la información que le vamos a hacer llegar, se podría determinar el desenlace o el procedimiento de ello. Es por ello que pediríamos una sesión reservada.
0: 1:40. La mayoría de los congresistas exigió que la parte informativa sea publicada para transparentar el uso de los fondos públicos, dejando solo lo sensible para la reserva. Pese a las críticas, el congresista José Gerí, el expresidente encargado de la República, intervino para respaldar al Ejecutivo, asegurando que el procedimiento de compra ha respetado todos los marcos legales hasta la fecha.
5: La compra ha sido siguiendo todos los procedimientos legales, desde la ley de contrataciones con el Estado hasta los decretos supremos que se han firmado. Todos quienes han intervenido en diferentes momentos hemos sido sumamente cautelosos y responsables de que esto se conduzca de la mejor manera, porque, vuelvo a decir, uno de los temas que me dijeron cuando estábamos con la más alta responsabilidad de dirigir el país es: presidente, por este tema, seguramente lo van a cuestionar 10 años o un poquito más.
0: 1:41. Y esas declaraciones de José Gerí también las hacen referencia a lo que había declarado hace unos días nada más el presidente José María Balcázar, quien había señalado que esta compra de los aviones se hicieron durante el gobierno o la negociación, ¿no? Todos los contratos firmados y todo ello, durante el gobierno de Dina Boluarte y de José Gerí, que incluso habría sido directamente dirigido a Estados Unidos la negociación, descartando así posibles compras con otros países y de alguna manera diciendo que esto fue a dedo lo que había dicho José María Balcázar. Es por eso que sale a responder también de alguna manera José Gerí sobre este tema, 1:42. Pero al respecto, sobre estas declaraciones que brindó el presidente José María Balcázar, también se refirió el premier Luis Arroyo, quien luego de participar en esta sesión con este grupo de trabajo en el Congreso, conversó con la prensa brevemente, pero se refirió a esta situación y él desmintió ante el Congreso las declaraciones del presidente José Balcázar, calificando la compra de aviones F-16 como un proceso transparente. Además, el titular de la presidencia del Consejo de Ministros aseguró que la adquisición a Lockheed Martin no fue una decisión arbitraria o a dedo. Vamos a escucharlo.
3: No fue una compra a dedo, ya se ha explicado eso detenidamente. Es un procedimiento que se ha empleado secreto militar y se ha escogido la mejor oferta como está establecido.
6: ¿El presidente Balcázar sí conocía el
3: caso? Tenía conocimiento, por supuesto, también. No, bueno, ya ustedes lo han escuchado, es una declaración, yo no puedo opinar sobre eso, pero se quedó esclarecido y todo ha salido bien, todos han hecho las preguntas que han debido hacer y se han quedado satisfechos con todas las preguntas que ha habido sobre particular.
0: Claro, pero por un lado se dice una cosa desde el mismo Ejecutivo y por otro lado, Arroyo, por ejemplo, el Premier Arroyo termina descartando tal situación. Ahí o alguien miente, no se ponen de acuerdo. ¿O qué pasa, no? ¿Qué hay detrás? 1:43, 1:43. Ahorita abrimos los teléfonos, así que atentos, te voy dando los números si no los tienes a la mano. 7410-955-940-800-800. 7410-955 y el 940-800-800. El día de hoy también en comunicación con Exitosa, el diputado chileno Jaime Araya calificó de delirantes las declaraciones de Antauro Humala, donde anuncia que buscará recuperar Arica y Tarapacá por la vía diplomática o armada en un eventual gobierno de Roberto Sánchez. Vamos a escuchar lo que dijo en Exitosa este diputado chileno.
7: Ahora, me parece que darle un excesivo protagonismo a una persona que tiene ideas que son francamente delirantes, son del siglo XIX, y que hoy día pretende, me imagino, captar alguna parte de la votación, será la estrategia legítima que uno nunca comparte, porque atizar estos sentimientos creo que muchas veces es inconveniente y habla poco de la responsabilidad de quien aspira a liderar o tener la primera legislatura de cada país. Yo nunca he visto con buenos ojos quienes sobreexplotan este tema o estos temas en las campañas electorales, porque finalmente terminan tensionando o generando expectativas que todos sabemos que no se van a cumplir.
0: 1:45, Jaime Araya advirtió que un enfrentamiento bélico entre ambos países significa condenar al Perú al subdesarrollo debido a sus graves consecuencias económicas y sociales.
7: Hay que ser muy responsables y uno, si no, lo único que hace es lamentar. Y yo miro con un poco de burla declaraciones que me parece que son absolutamente rimbombantes, porque además yo tampoco he escuchado al candidato Sánchez decir, ¿sabe qué? Yo comparto aquello. Y en tanto, alguien que tenga legítima expectativa de ser presidente de la República, me imagino que ver la destrucción de la economía mundial que ha producido el conflicto Irán-Estados Unidos, imagínese un conflicto bélico Chile-Perú. Eso es condenar a Perú al subdesarrollo. Imagino que la mayoría del pueblo peruano lo que quiere es progresar, vivir en paz.
0: Bien, recuerdan que ayer les contaba, ¿no? Leíamos el post publicado por Roberto Sánchez, candidato presidencial de Juntos por el Perú, marcando distancia de estas declaraciones que había brindado Antauro Humala también, ¿no? Dice de que eso no está dentro del plan de gobierno de Juntos por el Perú, mucho menos del mismo Roberto Sánchez, pero también en Exitosa habló Humberto Morales, candidato al Senado por Juntos por el Perú, y negó que su partido busque recuperar Arica y Tarapacá en un eventual gobierno de Roberto Sánchez. Afirmó que Antauro Humala no cumple ninguna función dentro de la agrupación política y que se trata de un ciudadano con opiniones personales. Pero no sé qué tan ciudadano o qué tan así de lejos puede ser las declaraciones de Antauro Humala, porque es muy cercano al partido, muy cercano a Roberto Sánchez. Estuvo y está siempre en alguna presentación. Recuerdan claramente cuando cierran campaña, el meeting de cierre de campaña de Juntos por el Perú, donde estuvo Roberto Sánchez, a su costado estuvo Antauro Humala. Entonces, no es tan así como lo dice Humberto Morales, ¿no? Candidato al Senado de Juntos por el Perú. De repente, no formalmente integra la agrupación política, pero que es cercano a Roberto Sánchez, lo es. ¿No? Escuchemos lo que dice Humberto Morales.
8: Lo juega ningún papel en este momento. Es un ciudadano que tiene opiniones, por supuesto, que nos puede gustar o no, pero tiene derecho a la opinión. Ahora, la posición de Juntos por Perú queda claro de que para nosotros está saneado los conflictos con el hermano país de Chile. No tenemos ningún tipo de confrontación. Está resuelto por la Corte de la Haya, inclusive. Entonces, los temas limítrofes han sido resueltos, ¿no?
9: O sea,
8: entonces,
9: no es parte del programa de gobierno de Roberto Sánchez la recuperación de Tarapacá y Arica, perdón.
8: Por supuesto que no.
10: 1:47. Vamos a abrir las líneas telefónicas 7410-955-940-800-800. Varios temas, ¿eh? Varios temas los que hemos venido desarrollando a lo largo de esta primera hora de La Voz de los Pueblos. Con el tema de Renzo Reyardo, ¿no? Estas declaraciones que rindó, dijo que no va a postular, ¿no? Y esto a raíz de lo que se ha venido, cómo ha venido trabajando la Oficina Nacional de Procesos Electorales a propósito de los últimos comicios del 12 de abril. Es lo que ha dicho Renzo Reyardo, ¿no? Vamos a ver si finalmente es así o no. Las declaraciones que brindó el Premier Arroyo, ¿no? Dice que las compras de los aviones F-16 no fueron a dedo, sin embargo, desde el Ejecutivo, desde el presidente José Balcázar, dio unas declaraciones, una entrevista, y afirmó tal situación, ¿no? Que directamente se hizo la compra con Estados Unidos, descartando algunas otras posibilidades de otros mercados. 1:48, y esto que ha dicho el diputado chileno a raíz de las declaraciones también de Antauro Humala, la respuesta de Juntos por el Perú también. Hola, buenos días.
11: Hola, José, ¿qué tal? Buenas noches.
10: ¿Cómo te va, amigo? ¿Tu nombre?
11: Antonio.
10: Antonio, te escuchamos.
11: José, no, pero yo no sé por qué le dan cobertura. A veces tiene que ver, pues, ¿no?, que el hombre también a veces, digamos, fuma su, ¿no?, su cannabis, entonces sale a declarar tonterías, pues, ¿no? Él está desubicado después de la guerra, después de la cárcel, que ha estado como 18 años, entonces no tiene por qué, digamos, darle mayor cobertura. No, lo que yo me refiero, quiero cerrarme, es sobre el tema de Reyardo, ¿no? O sea, el teniente alcalde de la municipalidad, ya es algo ridículo, ¿no? O sea, cómo ha roto la neutralidad, ¿no? Y sobre todo los Porky Lovers que salen, y sobre todo también Porky, que está desesperado, ¿no? Ya el Jurado Nacional de Elecciones no va a marcha atrás, no va complementarias, eso es claro, convocando a marchas inútiles este 5 de mayo. Yo creo que ahí la fiscalía lo que tiene que hacer, ¿no?, efectivamente, es aplicar el 305 al Código Penal por el tema de disturbios, ¿no? Si estos señores alteran el orden público, los Rockilover, ¿no? Ahora, yo veo acá, pues, la situación de que se debe más bien investigar también a Reyardo, porque él tiene una empresa de paneles que han invadido Lima, ¿no? Sobre todo la Vía Expresa, la Avenida Brasil, la Avenida del Ejército, ¿no? Donde y la parte de la Panamericana Sur, donde ha ganado mucho dinero Reyardo, y eso su región no investiga, ¿no? Yo creo que eso es lo más importante, ¿no? A los negocios que tiene tan, pero tanto, porque está desesperado por el tema de sus trenes, por el tema de sus hoteles, de lo que le va a tener que pagar realmente al gobierno regional del Cusco. Eso es lo que lo mueve, ¿no? Entonces están desesperados, yo digo, no hacerle caso ni a Ponky, ni a sus abogados, ni toda la tontería que están haciendo. Porque ya el Jurado Nacional de Elecciones ha definido que no van a haber elecciones complementarias.
10: Sí, fue claro. Dale, Antonio, un fuerte abrazo. Muchas gracias por la llamada. Sí, ya dijo, fue claro, ¿no? No va a haber elecciones complementarias, sin embargo, desde Renovación Popular, desde el mismo Rafael López Aliaga, viene convocando, ¿no? Ya vino Jack Miranda. Te echo un reto, ¿ah? Te echo un reto, no sé si has escuchado a la hora que has venido. Atento, ¿ah? En los últimos minutos te lo voy a reiterar. Cecita González, te adelanto algo, no cree en ti. Yo sí, amigo. Yo sí creo en ti. Ahorita te digo de qué se trata. ¿Ah? Ahorita te digo de qué se trata. 1:51. Vamos con más llamadas. 7410-955-940-800-800. Hola, buenos días. Hola, buenos días. Bienvenido a Exitosa. Estamos en La Voz de los Pueblos, en Lima y en el Callao, 95.5 FM. Somos Exitosa, la voz de los que no tienen voz. Y lo de Reyardo, que dice que no va a postular por la imagen que hoy genera la Oficina Nacional de Procesos Electorales. ¿Pasará lo mismo con Rafael López Aliaga? ¿Aceptará sus credenciales, no, al ganarlas como al Senado? ¿Será eso? ¿Aceptará finalmente o tendrá la misma convicción de que no cree en los resultados y en el trabajo de la UPE? Hola, buenos días. Cuando nos llamen, bajen el volumen a la radio o a la tele para que no haya estas dificultades técnicas con las llamadas y poder salir al aire sin ningún problema, no hay interferencias, usted se puede expresar con la mejor comodidad posible, no haya ningún problema allí y podamos escucharlo claramente y usted puede exponer su comentario o su idea claramente, ¿no? Aquí en el programa. Con ese tema de los aviones, ¿qué pasará, no? ¿Cuál será el diálogo entre el Premier Arroyo y el presidente José María Balcázar a propósito de esta situación? 1:52. Hola, buenos días.
12: Buenos días.
10: Hola, tu nombre, ¿de dónde llamas?
12: Juan Carlos, de la ciudad de Cajamarca, amigo.
10: De Cajamarca, Juan Carlos, te escuchamos.
12: Ya, mire, ¿sabe? Esto de que ellos están negando la Antauro Humala, a estos resentidos sociales comunistas no se les debe querer nada. ¿Por qué? Porque esta es gente cínica, peligrosa, mentirosa. Ellos son puña y mugre entre el señor Antauro Humala y el señor Roberto Sánchez. Lo que pasa es que los zurdos, como lo dice el presidente argentino, es gente que ya no tiene sangre en la cara, son, como digo, son resentidos sociales, y ellos lo que desean, en no solo en el Perú, sino en todo el mundo, es que haga el caos, la guerra, la sangre, la anarquía. Prácticamente estos zurdos son que están contra la libertad de prensa, expresión. El que opina diferente a ellos ya lo quieren masacrar, los quieren agredir, hasta los quieren asesinar. O sea, imagínense en manos de quién caeríamos, de esta extrema izquierda, donde están gente de Sendero Luminoso. Esa señora, por ejemplo, que es candidata a la primera vicepresidencia, ella es la que en Ayacucho, Puno, a los soldaditos los iban a linchar. Ella dirigió ese linchamiento cuando estuvo la presidenta Dina Boluarte. ¿Y qué pasa? Que esos soldaditos murieron, como seis, siete soldaditos murieron ahogados cuando se escapaban de esta turba de asesinos, criminales, izquierdistas, comunistas, ¿no? Y los soldaditos murieron, y esta señora que piensa para la primera vicepresidencia, una señora puneña aymara, imagínense que ella sería la primera vicepresidencia del país, una persona que no tiene cultura, no tiene educación. Acá no hay nada de racismo, porque yo soy cajamarquino. Acá no hay racismo, sino que ellos tratan de confundir, amigo periodista, metiendo la lucha de clases, la lucha de todo. O sea, ellos prácticamente son gente que quieren que en el Perú haya pobreza,
10: de acuerdo, hambre,
12: miseria.
10: Muchas gracias, Juan Carlos, desde Cajamarca. Gracias por la comunicación. Un abrazo a toda la gente en Cajamarca. 1:55, 7410-955-940-800-800. Los números de Exitosa para poder conversar de los diferentes temas que hemos venido tocando a lo largo del programa, ¿no? Entre otros temas que hemos venido hablando está este tema de la repatriación, ¿no? De varios connacionales, de varios peruanos que fueron llevados a engaños hasta el conflicto, donde se viene desarrollando el conflicto bélico entre Rusia y Ucrania, ¿no? Hay algunos que se han quedado, que debieron haber regresado junto a un grupo de peruanos que arribó al aeropuerto internacional Jorge Chávez el día de ayer. Sin embargo, esto no ocurrió. Vamos a ver si la Cancillería se puede pronunciar más adelante. Habló el abogado de las familias que aún tienen a ciudadanos peruanos en este lugar de conflicto, esperando que puedan ser traídos nuevamente hacia el Perú. Viven en una situación, por supuesto, que angustiante, ¿no? Con todo lo que vienen atravesando los peruanos allá lejos, ¿no? Allá en Rusia, en este punto y zona bélica del conflicto entre ambos países. 1:56. Vamos cerrando el programa, pero antes les voy a dejar este video para que vean y a ver si ustedes se animan también. Yo estoy seguro que Jack Miranda ya está practicando. Ya lo vi pasar hace un ratito por acá, se está listando, se está acomodando el saco, la camisa, la corbata, para empezar junto a Marcial de la Cruz, la voz de los pueblos, a partir de las 2:00 a.m. Ajá, ahí se está acomodando. Pero está listando los pasos también, me dice Cecíter. ¿Tú que no crees en él? Yo sí creo en mi amigo Jack Miranda. Yo estoy seguro que él va a ser en el programa el día de hoy, esta madrugada, este viral, este famoso baile de la metralleta. Así que dale, vamos a verlo y a escucharlo. Mira, Jack, atento.
13: Con Diosito.
10: Ahí yo lo veo a Jack practicando.
14: El paso de la metralleta.
10: Ahí está. Jack está al fondo, mira. Está bailando ya. Ajá. Ahí está, entonces. Reto. Reto anunciado, Cecita. Te apuesto mi sueldo a que Jack Miranda hace este baile de la metralleta. Este éxito que está sacando también Corazón Serrano. Conmigo. Hasta otra oportunidad, no te muevas del dial, que viene Marcel de la Cruz, viene Jack Miranda haciendo el paso de la metralleta aquí en La Voz de los Pueblos. 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

Uy, tengo el pelo muy largo. Bienvenidos. Parezco una escoba. Bienvenidos. Bienvenidos, bienvenidos todos, todos, todos, todititititititos, todos. Bienvenidos a La Voz de los Pueblos a través de Exitosa Perú. Estamos transmitiendo para Limen Radio, ¿eh?, en los 95.5 de la frecuencia modulada estéreo. Somos la voz de los que no tienen voz. Estamos como siempre iniciando el día. Hoy estamos empezando el martes 5 de mayo del año 26. Y para esta ocasión, don César González Capurro, sobrino de Rospulgoso.

0: Hola, ya, por tu culpa, macho.
1: Yo les decía, pues si hoy no ha venido Marcial, hoy no ha venido el Fujimorista. 2:07, que es tan tarde. Ah, no, 2:02, ¿no? 2:02 en todo el Perú. Muy buenos días. Hola, Cesarín, ¿cómo estás? Buenos días a todo el grupo lechucero de Exitosa. Y nos quedamos hasta las 5 de la mañana, hasta que amanezca. Estamos arrancando, escuchando a Son del Duque, con la voz oficial de aquella dama bonita que nuevamente me acabo de topar en el primer piso. Yo creo que me está esperando, Cesarín. Ya, eso ya es demasiada coincidencia, que cada vez que ingrese me tenga que encontrar con ella en la puerta de la radio.
2: ¿Cómo se llama ella? ¿Cómo se llama ella?
1: Es demasiada coincidencia. Siento que me están haciendo marcación. Que me están haciendo seguimiento.
2: ¿Cómo se llama ella? ¿Sandra Lee?
1: No, no. Ella es la esotérica. Muy bueno, sí, luego te voy a contar. Me dijo, no revele mi nombre al aire.
2: No, pero me tiene que contar
1: Es una incógnita de cuál de ellas, de cuál de todas las voces de Son del Duque. Solo diré saludos para ella, que me dijo, voy a estar escuchándote. Muy buenos días, 2:03 en todo el Perú. En la vida del artista, del cantante, del músico es viajar, ¿no? Si no es en Lima se mueven por distintos distritos y en todas las regiones, en todo el Perú, ¿no? Un rato están en el sur, luego se mueven al centro, se van al norte, están en la selva. Así es la vida del cantante, del músico.
2: Ya hay varios grupos, ¿no? Ahora he visto algunos grupos ecuatorianos de chicas que imitan a las peruanas, ¿ah? ¿Eh? No me digas que no. Ustedes las imitan a las peruanas. Qué gusto, ¿ah? ¿Eh? Qué bien. Pero bueno, mi querido Jack, dime, el fin de semana te has portado muy mal porque la gente me ha hablado mal de ti.
1: Siempre
2: me ha dicho que eres un hijo de ya sabes de qué.
1: Siempre
2: me te has vendido, que no debo andar contigo porque tú me haces daño. Eres una mala influencia. Que te has vendido a Keiko, a la naranja. ¡Santo Dios!
1: Yo siempre me porto bastante bien. Nunca me porto mal. Yo siempre hago. Solo hago mi chamba. Solo hago mi trabajo. Por eso diré, ahora son las 2 de la madrugada con 4 minutos, 2:04 en todo el país. Saludos para nuestros amigos transportistas que a esta hora nos están acompañando. También el saludo para nuestros amigos panaderos.
2: ¿Qué dice? Que la jeta de Pepe.
1: Saludos también.
2: ¡Ay, Dios mío, qué es eso! Oye. Mar Antonio, dime en serio, ¿qué parece? No, dime en serio, ¿qué parece? Mira, van a tomar fotos porque ¿sabes qué parece? Parece ChatGTP, como dice César.
1: Pues. No dice.
2: ¡Santo Dios, qué es eso!
1: Muy buenos días a toda la gente. Para los que no me han reconocido, soy Jack Miranda, el lobo, el de la encuesta del fin de semana. Soy el mismo, no crean que estoy andando.
2: El que se ha vendido.
1: Escondido. Porque la gente dice que me quiere dar con palos, la gente se ha molestado.
2: No, te ha dado.
1: Pero ¿qué culpa tengo yo, pues? No, esa es la voluntad popular.
2: Oye, mira.
1: Es una rata. Cesarín, eres una rata, Cesarín. No, o sea, me refiero que has puesto una rata ahí. Cesarín. Ha sido Walter, ¿no? Ha sido Viñol. O sea,
2: para ir en serio, no te quites los lentes, ¿ah? Los lentes para que mi amigo el mono, tú arriba los registros, ¿no? No te quites los lentes, por favor.
1: No, con los lentes.
2: No te quites los lentes. ¿Ya?
1: ¿Ya?
2: Puedes comenzar ahorita.
1: Por favor, Marcial.
2: Bueno, Jack Miranda está con sus lentes. ¿Puedes poner la copia de a quién se parece Jack? ¿Sí? A ver. No, la copia, esa foto que hemos. Ahí está. Son igualitos. Un aplauso para los dos. Bien, César, llévate eso porque nos tenemos que ir a hablar en serio a esta hora, ¿ya? 3, 2, 1, vámonos.
1: Esto es para ir a la playa.
2: Sí.
1: Ahora, para poder leer, tengo que cambiarme de lentes, Perte Machi, para hacerte la presentación, por gracia.
2: A ver, no hay presentación. Pero ponte tus lentes.
1: Son lentes.
2: Que se pongan los lentes, por favor, para que parezca gente.
1: El primero es lentes para chicas en bikini.
2: Este, ponte lentes para que parezca gente.
1: Lentes de intelectual, ¿no?
2: Bueno, nos vamos. 3, 2, 1, ahora ya. La Municipalidad de Lima Metropolitana, con su alcalde a la cabeza, el señor Renzo Reyardo, sigue en esa marcha de que ha habido algo irregular dentro de la primera vuelta y que eso irregular tiene que ver con un fraude, algo que todavía no se ha probado. Bueno, él ha presentado una demanda al Tribunal Constitucional contra el Jurado Nacional de Elecciones porque no ha aceptado hacer una elección complementaria y porque va contra el voto popular.

0: juramentar como senadores, es obligatorio, no lo puede negar, en fin. Vamos a ver cómo dura este drama, mi querido Jack.
1: Renzo Reyardo, el alcalde de Lima Metropolitana, finalmente interpuso una demanda competencial ante el Tribunal Constitucional contra la decisión del Jurado Nacional de Elecciones de no realizar elecciones complementarias. Y vemos una vez más al alcalde de Lima vulnerando la neutralidad electoral, aunque él diga que no. Ya, ¿por qué está haciendo esto? Porque él, al igual que Renovación Popular, considera de que hubo fraude, el verdadero fraude, está fraude a la ley, ¿ya? En el uso irregular, en ese uso del formalismo para la defensa, dice él, de los derechos de los limeños, pero que con ello se pretende vulnerar la voluntad popular. Eso es lo que quiere hacer Renzo Reyardo y ha recurrido ante el Tribunal Constitucional a través de esta demanda competencial, pues el Jurado Nacional de Elecciones, por supuesto que tiene toda la competencia para decir no hay elecciones complementarias, porque no hay un marco legal, una base legal. Más bien, la municipalidad no tiene competencia alguna para meterse en un proceso electoral. No es un organismo electoral la municipalidad. Y Renzo Reyardo no lo hace a título personal. Está involucrando a toda la municipalidad porque ha interpuesto esta demanda como alcalde de Lima Metropolitana. Ha quedado evidenciado, aunque él diga que no, yo no he dicho nombres, no he dado partidos, pero por supuesto, esto obedece a Renovación Popular, a su quizá todavía jefe, líder, Rafael López Aliaga, que está lloriqueando porque no pasa a una segunda vuelta de las elecciones presidenciales. Y dicho sea de paso, Porky dice que no va a juramentar, porque para él estas elecciones han sido un fraude, no va a juramentar si los votos le alcanzaran para ser elegido senador. Sí, claro, ¿no? Es que su palabra vale oro. Vamos a ver qué es lo que sucede cuando la OMP y el Jurado Nacional de Elecciones dan los resultados finales.
0: Bueno, escuchemos primeramente ahora a don Renzo Reyardo para que ustedes saquen sus propias conclusiones. Vamos con Renzo.
2: Son abogados de la municipalidad, evidentemente. No son abogados de Renzo Reyardo, son abogados de la Municipalidad Metropolitana de Lima y están defendiendo los intereses de los vecinos, que quede claro.
3: Siguiente pregunta.
2: La Municipalidad de Lima y su alcalde están actuando en defensa del derecho al voto de los vecinos de Lima, que son los que principalmente se han afectado. Y que estamos hablando...
1: Ahí escuchamos a Renzo Reyardo, ¿ah? Que no ve, que no ve más allá de sus narices.
0: Ñato.
1: Y dice, no, esto es en defensa del voto de los limeños. Es en defensa de Renovación Popular, ¿no? Que tenga la valentía y salga a decir eso, ¿no? Pero claro, no quiere perjudicarse. Utiliza el formalismo para decir, yo no estoy diciendo candidato, no estoy dando nombres ni del partido político. Así que no hay vulneración a la neutralidad electoral. No insulta la inteligencia, señor Reyardo. Claro está que esto es en defensa al señor Rafael López Aliaga. Hay más declaraciones de Renzo Reyardo. Vamos a ir ya con el público. Vamos ya con el público.
0: Hay una más.
1: Vamos entonces con más declaraciones que ha dado el alcalde de la capital.
2: Reitero, sin ningún problema para los amigos de Exitosa. Es una decisión personal, claro que sí. Y tengo la autoridad moral de asumir esa decisión con respeto por todos aquellos que se puedan sentir afectados por la decisión tomada, por supuesto. Pero en las condiciones, reitero, actuales, creo que es evidente que no hay garantías para participar de procesos transparentes. Y porque además, también lo he dicho en el discurso, no quiero que se utilice esto como que es un argumento electoral, que mis acciones tienen que ver con pretensiones electoreras. Creo que está bastante claro que no va por ahí mi accionar.
0: Oye, Renzo Reyardo nos cae muy bien, pero no nos metas la yuca, peso de Ñato.
1: Tu accionar, alcalde, te lo digo así con toda sinceridad, tu accionar obedece a Rafael López Aliaga. Claro. No sea usted el tercio, no sea el loco. Su accionar obedece a las decisiones, al pedido, a la orden de Rafael López Aliaga. Bueno.

0: 2 y 12.
1: Que no se porte como Viñolo, que es un jugador. Aló, ¿qué impresión tiene usted? Pero sin exagerar, ¿no? Nosotros le damos un punto rojo a este asunto porque vemos que los políticos nos tratan de timar, ¿no? Está en su derecho, ¿ah? Pero no lo puede hacer. ¿Ah?
0: No, está en su derecho, decías.
1: Ya, si no, escuché una voz por ahí que me decía. Sí,
0: era ahí la voz de Lisbeth. Estaba conversando con Pierina.
1: Ajá. ¿Sí? ¿En serio? No, en serio, escuché una voz.
0: No, Marce, creo que...
1: Oye, yo también escuché una voz, Cesarín, ¿no?
0: ¿En serio?
1: Ay, Dios mío, estoy loco, dice.
0: Creo que no, Marce.
1: Perdón, a mí me dice eso él.
0: No, creo...
1: Ah, ya, él está loca.
0: No, creo, Machi, creo que han vendido ya por ti, creo, Marciana.
1: No, me lleves.
0: Ya ha llegado la hora.
1: No me lleves.
0: Que dice que ayer estaban tocando la puerta del baño,
1: sí,
0: macho.
1: Sí, no, César. ¿Sabes lo que me ha hecho César?
0: ¿Por quién más podrían venir, Marcial?
1: No, ¿sabes lo que ha hecho César?
0: Ya tú estás...
1: No, yo paso y echa sal.
0: En la para... lista.
1: No, yo paso y César echa sal. ¿Por qué echa sal, César? No, te has pedido, me dice.
0: O sea, ¿tú aseguras haber escuchado voces, Marce?
1: No,
0: en este momento.
1: Franco, he escuchado la voz.
0: ¿Voz femenina, masculina?
1: Vamos a sacar la grabación, dice César.
0: ¿Pero era masculina o femenina esa
1: femenina,
0: voz?
1: Femenina.
0: Ah, no, macho, ya.
1: No, yo me estaba acordando de mi hermana.
0: Ya está en la lista, ¿no?
1: Está en la lista.
0: Espera.
1: No está pagado esto,
0: Cesarín. No, todo está pagado, César.
1: No, todo está pagado, César. Tú también has escuchado, ¿no?
0: Tú también, Cesarín.
1: Ya. Bueno, vamos con la percepción de ustedes, por favor. Te decimos, aló. Aló, buenos días, 940-800-800. Aló, ¿con quién tenemos el gusto?
2: Hola, Ipcher, buenas noches.
1: Ipcher.
0: ¿Baruch?
1: No, tu nombre, amiguito, no lo hemos copiado bien. ¿Es Ipcher o Bicher?
0: Tu nombre, amigo, ¿cuál
1: Ipcher,
0: es?
1: Ipcher,
0: dice. Barus.
1: Bueno, dinos, ¿de dónde nos llamas, por favor?
0: Barus Ipcher.
1: En La Molina, dime. ¿Qué te parece a ti, el presidente? ¿Tú estás de acuerdo? ¿Crees que debe seguir? Yo, que sigan peleándose, yo creo que ya acabó el asunto, ¿no? ¿Tú qué opinas?
2: Mira, Marcial, me parece algo ilógico que le estén dando importancia o cabida a estos temas ya en la actualidad.
1: Claro.
2: Porque se sabe bien que Porky no va a pasar a segunda vuelta y no va a haber elecciones complementarias. Lo que deberían hacer, creo, los productores es más bien fijarse, por ejemplo, en JT, que para mintiendo, o también en la Keiko, no sé. De repente están a favor, en contra, no, yo no entiendo, ¿no? Pueden estar a favor, en contra, como sea.
1: Ya.
2: Respeta su pensamiento de los productores, de los, ¿cómo se llama? O de ustedes, pero el tema sabe que se debe dar importancia a lo que de verdad importa.
1: Pero, Ipcher, ¿sabes por qué esto?
2: Con sus mentiras, o la Keiko con sus. Con sus temas.
1: Ok, tu punto crítico es a la radio. Bien. Ipcher, gracias por llamarme, escuchamos a todos, solamente brevísimo, ¿no? El escenario político tiene colores, huecos, características, ridiculeces, personajes. Un personaje y una ridiculez es esta. Entonces tenemos que pasártela para que tú entiendas y no te quede algo raro, ¿no? ¡Aló, buenos días!
0: Aunque sí deja, no deja de tener razón, ¿no? Ya es momento de concentrarnos en los que van a ir a segunda vuelta, ya claro. Los que perdieron ya. Que haga su pataleta, pero no hay que darle ya mucha
1: ya pantalla. Ya fueron.
0: Demasiada pantalla. Y ahora tiene canales amigos, medios amigos, que sí le están dando vitrina, pues a Porky. Aló, buenos días. Hola, ¿con quién hablamos? Aló.
1: Oye, checa todo eso que está llegado, por favor, ¿quieres?
0: Aló, ¿con quién hablamos? Sí, buenas noches.
3: Buenas noches, señor Jack.
0: ¿Qué tal? ¿Cuál es su nombre?
3: Comentar, las pataletas que está haciendo el alcalde de Lima, pues eso es se está solidarizándose con su patrón, ¿no?
0: Con su patrón. Porque
3: ya está fuera de contexto, ya no tiene piso. Por lo tanto, es en vano estar comentando, declarando estas cosas.
0: Tiene razón.
3: ¿Me permite un momentito también hablar sobre Antauro?
0: Sí.
3: Las declaraciones de ese señor también está, ya uno se percibe, parece que está fumado, no está hablando bien. ¿Cómo es posible que declare que va a ir a recuperar Arica, Antofagasta? Si sus mismos reservistas le han dado la espalda, ¿con qué gente va a ir a recuperar? Es algo fuera de contexto.
1: ¿Cómo se llama?
3: El señor
1: sí.
3: Sánchez ya debería ya debería alejarse de
1: O sea, seguramente, pero o sea, dígame,
0: por su bienestar, usted le recomienda que se distancie de Antauro.
3: A todo el partido de Keiko, lo que confirma que todos los seguidores de Keiko tienen en la cabeza también, porque no se puede creer semejante estupidez. Tiene en la cabeza el símbolo de caca.
0: No, tampoco así.
1: Pero dinos su nombre para que gires tu versión. ¿De dónde nos llamas? Dime.
0: ¿Cortó?
1: ¿Colocó? Señor Cacay.
0: No, tampoco así, ¿no? O sea, la gente de simpatizante Keiko tiene pues todo el derecho a votar por ella.
1: Claro.
0: En algo creerá en Keiko. Como la gente, de Roberto Sánchez tiene todo el derecho de creer en Roberto Sánchez y votar por él, ¿no?
1: Es el derecho de todos y tenemos que respetarnos para poder reconstruirnos.
0: Sin insultos, sin tarruqueos.
1: Claro. Yo cuando le digo a César algún insulto algo, nunca.
0: Cesarín, por ejemplo, el fin de semana, machi.
1: No digas, o sea, ¿qué ha hecho?
0: Este, recibió un...
1: Su tupper naranja.
0: Tupper naranja.
1: O sea, él es el que ha direccionado las llamadas.
0: Pero no solamente eso, sino que además vino con un sombrero. O sea, yo ya no le entiendo, juega para ambos lados.
1: O sea, él recibe de los dos.
0: Sí, por ambos lados.
1: Con razón, sospechoso, ha pintado su carro, su automóvil, su Audi que tiene. No la cambió de llantas, ¿no? Muy bien. Esas llantas Hancock, que son las más caras.
0: ¿Sí? Pintar, dice, yo cambio. ¿Qué voy a estar pintando?
1: Ah, verdad, discúlpame, era otro carro.
0: Sí, César. Yo voy a pintar carro, dice César. Bueno,
1: hoy,
0: cambio de carros.
1: Un saludo para el amigo Beto, para Luis Alfonso y para Gerardo. Gerardo Reloj, ¿así te apellidas?
0: Oye, cuando vengo acá,
1: sí,
0: a este espacio, se descompone mi Messenger. ¿Por qué?
1: Porque.
0: O sea, acá tengo
1: porque estás pedido también.
0: Acá tengo que desinstalar y volver a instalar.
1: No, pero ¿sabes por qué? Porque estás pedido.
0: Aló, buenos días.
4: Aló, ya, Marcial, ¿cómo estás?
0: Antonio,
4: mira, yo quiero hacer una propuesta acá a los oyentes. Mira, yo a Porky lo han visto buscando votos ahí en la acantilada de la Costa Verde. Yo quiero que el señor Porky, que ha dicho que va a hacer su meeting el 5 de mayo, ¿no? Mira, nosotros le conseguimos 10.000 votos. Le conseguimos 10.000 votos siempre y cuando Porky el día 5 de mayo, ¿no?, se ponga su minifalda turquesa, su taco 6, ¿no?, su trencita en la cabecita, con Reyardo, los dos con minifalda, con esa tía Lourdes Alcorta, Saloma, que ya salió su partido, en su meeting, y yo le consigo sus 10.000 votos a Porky. Gracias.
0: Muy bien, Antonio, gracias. Leo a Ana Bautista La Opinta. Buenos días, chicos malos. ¿Cuál lloriqueando? López Aliaga está reclamando lo que es justo, lo que no ha hecho Keiko varios años. El OMPE no es él, es la OMPE, mi estimada Ana Bautista. Ha puesto lo que a ellos les convenían, dice Ana Bautista. Otro comentario, Martín Vázquez. Buenos días, Jack Miranda. Mi sombrero luminoso es poderoso. Pensar que solo este hombrecito les está haciendo llorar nuevamente. Martín Vázquez Rock. Siguiente llamada. Hola, buenos días. 940-800-800 y Machi.
1: Acá tenemos saludos.
0: ¿Cuál es el otro teléfono?
1: No me acuerdo. 940-800-800. David Rivas Ledesma dice: Pato, no sabotees el Messenger de Lobo. Con razón, no me lee. Roosevelt Garay Tocas. Buen día, don Marcial. Un saludo para el maestro panadero Tiago Alonso, alto y sonso.
0: ¡Exitosa!
1: Que está full chamba. Este, compadre. Muy bien, Roosevelt Garay. Juan B. Señor Marcial, se escucha una voz de mujer eventualmente. No es mentira. Bendiciones a la distancia. No
0: puede ser. Está gritando.
1: Yo creo que se lo quieren llevar a Jack, no a mí. Janet Madrid. Marcialito Patito, buenos días. Tremendo programa, muy bien tu cabellera. Tu agua de azar, no te olvides. Y dile allá que se quite los lentes.
0: Oye, hace unos días, hace unas horas, sí, estaba revisando fotos y encontré una foto, pues, cuando viniste con el cabello todo negro, parece pintado con betún. Ya. Te lo iba a pasar, machi, ahí lo tengo. ¿Te acuerdas que te tomé varias fotos con el cabello negro?
1: Claro, pero pásamela, pues, porque la única foto bien negro el pelo, que fue el día que me jugaron la broma. Ya, César me pasó una foto con Keiko. Porque cuando muestro esa foto, todo el mundo se ríe, parece verdad.
0: ¿Quién te pintó, Keiko?
1: No, esa vez que hicimos el casting, oye, Bría, placa, píntale, pa' que me echó.
0: La flaca. ¿Pero por qué te fotografiaste con Keiko? O sea, ¿ella te pintó o
1: no, ibas, ella
0: el programa vino, iba a ser para la escuelita naranja?
1: No, no, ella vino acá una vez. Tú sabes que nos hemos tenido, puedo decirlo hasta ahora, ¿no? Salimos dos veces nada más. Y es una fotito ahí, ¿no? Y César la ha tomado la foto y la está usando para chantajearme.
0: Aló, buenos días.
1: Oye, César se ha mareado, en serio. Sí, sí, así no era César.
0: Hola, buenos días. Está peor que Jorge. Sí. Aló. Hola, ¿con quién hablamos?
5: Aló, buenos días.
0: Aunque no crees, carpetas.
5: De Los Olivos.
0: ¿Cómo? ¿Cuál es su nombre?
1: Oye, sé que se ha bloqueado mi YouTube. Aló, díganos su nombre, por favor.
5: De la señora Nelly de Los Olivos.
0: Nelly, ¿cómo está Nelly? Bienvenida.
5: Bien. Los Olivos, ¿qué tal?
0: Sí, Nelly, adelante.
1: Mucho
0: Nelly.
1: Mucho gusto escucharla, díganos adelante. Estamos hablando de Renzo Reyardo.
5: Acá lo que se tiene que descubrir, toda la mafia que ha habido desde el año 2018, con todos los izquierdistas, y por eso que ganado, siempre decían que ante un panetón perdía Keiko, porque ya sabían la mafia que era. Pero Dios es grande, todo se va a descubrir. Y además a esta izquierda, que lo único que ha hecho es destruir al Perú, desuniéndonos y odiando a la gente. Borriti y toda esa mafia son culpables. Sí, pero... ¿Cómo no salieron a marchar cuando le devolvieron todo a Odebrecht? ¿Por qué?
0: Pero Gorriti, ¿qué tiene que ver en este proceso electoral, doña Nelly?
1: No, pero en todo caso, Jack, la señora apunta a lo que piensa la gente, ¿no? Sin la auditoría se ha probado que este sistema, este software que ellos tenían, tenía 13, son 13 las que ellos mismos han encontrado, ¿va? O sea, alguien con mucha inteligencia informática pudo haber ingresado. Ahora, que alguien haya sistematizado esto, todavía no hemos llegado. En todo caso, lo del 2021, señora, también hubo un claro oscuro. Hay que seguir para adelante. Los peruanos tenemos que voltear la página. No podemos vivir, pues, imagínese usted. Hay gente que vive con Montesinos, vive con Alan García del 85. Hay gente que vive llorando por las haciendas del 70. No, hay gente que vive llorando por los días del 58.
0: No estoy de acuerdo.
1: Entonces, tenemos que voltear la página.
0: No se puede vivir con mitos, más bien, Marcial. Eso de que siempre. No, fraude. Porque siempre se ha involucrado los del otro lado a Keiko con la OMPE, con los representantes de los organismos electorales, ¿o no?
1: Sí.
0: Entonces, y siempre desde este espacio cuestionado, si tiene alguna relación, porque Keiko hace trafa, se junta, se reúne, entonces, ¿por qué no ha ganado una elección?
1: Sí, pues eso es lo que decimos.
0: Entonces, y del otro lado, ¿no? Cuando gana Pedro Castillo o cualquier otro que se enfrenta a Keiko Fujimori, no. Han ganado con trampa porque la izquierda, que esto o lo otro. Acepten que en el Perú no solamente decide un sector, sino claro. una mayoría. Una mayoría que en un momento puede buscar
1: se impone.
0: Un candidato con tendencia a la izquierda o contrariamente a la derecha. Pero es la voluntad popular, pues aprendamos finalmente a respetar lo que la mayoría dice, decide.
1: Ahora, eso no quiere decir que usted tenga dudas, que sospeche, que hay que hacen, sí, pero lo que dice Jack, ¿no? Si hubiera tanta trafa del lado de la naranja, yo hubiera ganado, ¿no? Entonces, hay que ser cautos y no hay que ir al extremo. Vamos con la siguiente llamada. Ya no nos queda tiempo, Cesarín. ¡Pon la música! Esta canción le gusta, ¿sabes a quién?
0: ¿Quién?

0: mira. Vámonos, soy tan loco.
1: Hacemos pausa a esta hora y regresamos. Esto es La Voz de los Pueblos por Exitosa, la voz de los que no tienen voz. Ya volvemos, Cesarín. Viñolo, pórtate bonito, Viñolo. Deja de hacerme meme, Viñolo.

0: ahora en Exitosa, 2:27. 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

0: de la mañana con 29 minutos. En Exitosa, el ex viceministro de Energía, Pedro Gamio, se refirió al cambio de la vicepresidencia del directorio de Petro Perú, medida impulsada por el gobierno de José María Balcázar como condición para acceder a un nuevo financiamiento frente a la crisis que afronta. Gamio sostuvo que la solución pasa por una reestructuración integral y la reprogramación de la deuda y no por el reemplazo de funcionarios en la empresa petrolera. Las cifras de criminalidad muestran un retroceso importante en lo que va del año. Según el último reporte de la Policía Nacional del Perú, los homicidios a nivel nacional han caído un 18.33% en comparación con el mismo periodo del 2025. En noticias regionales, un suboficial de la Policía Nacional fue detenido junto a su esposa tras ser señalados como los autores de una extorsión contra un hombre de 58 años en Piura. En el ámbito internacional, las Fuerzas Armadas de Estados Unidos anunciaron un nuevo ataque contra una embarcación que supuestamente transportaba droga en el Caribe y que ha causado 2 muertos. En deportes, el Club Alianza Lima envió una carta a la Comisión Nacional de Árbitros para dejar constancia de los errores arbitrales que considera que han dado contra el equipo blanquiazul. 2:30 a.m. Tú estás en Exitosa en Lima 95.5 de la FM. Seguimos en La Voz de los Pueblos con Marcial de la Cruz y Jack Miranda.
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0: estamos ya de regreso a las 2 de la madrugada con 32 minutos, 2 y 32 en todo el Perú. Muy buenos días a todo el público que a esta hora nos acompaña por radio, por televisión y en www.exitosanoticias.pe. Buenos días. Hola Viñolo, pórtate bonito. Muy buenos días Cesarín González, tú también pórtate bonito, Cesareo. Buenos días Mar Anthony, a José Foicón, a las chicas, a Pierina y también el saludo para Lisbeth Cristóbal. Somos el equipo lechucero de Exitoso, trabajando hasta las 5 de la mañana. Muy buenos días a todo el público. También a la niña, ¿no? Hay una niña que siempre nos acompaña durante la madrugada. Dicen que ahora son dos. Buenos días a las dos niñas. Y también a toda la gente que a esta hora está despierta, trabajando, descansando, pero en sintonía del programa. A los peruanos en el exterior también les damos la bienvenida. Y a esta hora, esta bonita canción que lleva por título Imigitai y la canta la gran Damaris. Hola Machi, buenos días.
1: Hola, hola, hola, hola, hola Perú, buenos días, ¿ah? Bienvenidos, bienvenidos, todos, todos, todos, bienvenidos. Bienvenidos a La Voz de los Pueblos a través de Exitosa Perú. Estamos transmitiendo para la radio en Lima y el Callao en los 95.5 de la frecuencia modulada estéreo. Somos la voz de los que no tienen voz. Somos la radio que ves. Somos la única radio que trabaja las 24 horas del día, todos los días en vivo. Somos la única radio que busca la verdad. Pero lo más importante, y acá me acaba de escribir una señorita Mariela A. Somos los dos pepones. Mariela, ¿sabes qué ha escrito?
0: ¿Qué dice?
1: Ha escrito que, Mar, píntate el pelo porque te pareces a Trump. Mariela A. La otra vez no me quise pintar el pelo, sino que me jugaron una broma, mi querido Jack.
0: Ajá, o sea, fue una broma la del pelo negro.
1: No, porque fue el casting, ¿no? Oye, está brillando, a ver, Mar, puedes echarle. Ah, sí, sí, se fueron al frente. No, acá dice que se lava. Y juá, juá, me echó la flaca y.
0: Yo quisiera verte.
1: No se lavaba.
0: Tu cabello con el color de la corbata que traes hoy, macho.
1: Ay, Dios mío, rosado. ¿Qué te parece?
0: Bueno, pero
1: somos,
0: antes,
1: espérate, vamos, no somos también la única radio en vivo.
0: Nos vamos hasta Comas con nuestra compañera Lía Rodríguez a las 2 y 34. Hola Lía, adelante, te escuchamos.
2: Marcial Jack, buenos días. Información en vivo desde el distrito de Comas, donde un hombre de 60 años fue asesinado a balazos en la puerta de su domicilio, ubicado en la urbanización El Retablo, frente al colegio 205. Se trata, compañeros, de Víctor Hugo Agus Fernández, un adulto mayor, quien recibió al menos 7 impactos de bala en la cabeza y en el abdomen. Testigos indicaron que la víctima habría recibido una llamada minutos antes del ataque, lo que le obligó a salir de su vivienda, donde fue interceptado por sujetos desconocidos quienes le dispararon sin piedad. Escuchemos.
3: Ya cuando ha abierto la puerta, yo he salido y él ha estado cubierto dorsal. Y con las dos manos hacia un costado, ¿no? Y con el celular prendido en la pantalla. Entonces, típico que cuando él estaba en su cuarto, dentro, a veces lo llamaban y él salía. Entonces ahí ha sido el tema. Pues permite que recibe una llamada, él ha salido, han preguntado por su nombre y sí, sí, yo soy papá, le han dado por el seco.
2: El ciudadano también indicó ante las autoridades que Víctor Hugo alquilaba un cuarto al interior de su domicilio a un varón con quien tuvo una discusión hace 15 días, por lo que la policía, compañeros, no descarta que el hecho presuntamente esté relacionado con el homicidio. El caso aún es materia de investigación. Durante las diligencias, la Policía Nacional ha incautado también el celular de la víctima, que será clave para esclarecer los hechos. En el lugar hemos registrado nosotros también las cámaras de seguridad de viviendas cercanas a este domicilio, que permitirán a las autoridades identificar el rostro de los sicarios que lograron huir con total impunidad. Sin embargo, este homicidio ha atemorizado a los vecinos del sector, quienes se encuentran indignados por lo sucedido y denunciaron la poca presencia policial en la localidad. Escuchemos.
4: ¿Es la primera vez que sucede un atentado?
3: Acá sí.
4: ¿No ha pasado anteriormente?
3: Anteriormente no.
4: ¿Ahora estamos en estado de emergencia, hay presencia policial, personal de seguridad
3: ciudadana? Muy poco, no. Acá tiene que, no sé, pasar algo grave para recién tomar un tema iniciativa, porque ni siquiera interés, iniciativa.
2: El cuerpo de la víctima ya fue trasladado a la morgue central de Lima, donde se continuarán con las diligencias de acuerdo a ley. Finalmente, es importante detallar, Marcial Jack, que este caso de homicidio se suma a los más de 60 casos de asesinatos que se han registrado en los últimos 4 meses en la capital, en pleno estado de emergencia, según estadísticas de SINADEF. Esta es la información que tenemos para el 95.5 de la FM exitosa, la voz de los que no tienen voz.
1: Terrible, terrible lo que nos trae nuestra reportera Lía Rodríguez. 60 asesinatos en Lima, 60 muertes, Jack. Gente que es acribillada como esta persona en la puerta de su casa.
0: Ahora, la policía tendrá, y ojalá pise el acelerador para determinar el móvil del crimen y dar con los responsables, con los asesinos. Al hombre lo llaman, sale de su casa y en la puerta de su vivienda le esperan sus verdugos. 7 disparos en la cabeza. Así han acabado con la vida de este hombre, ¿no? Ahora, el antecedente más reciente, y por allí seguramente será otra de la ruta de la policía, es una fuerte discusión que sostuvo con otra persona que alquilaba también un cuarto en esta vivienda, ¿no? ¿Tendría responsabilidad? ¿Puede tratarse de un ajuste de cuentas? La policía, ojalá junto al Ministerio Público, aceleren esta investigación. Gracias a Lía Rodríguez, quien nos contaba este hecho que ocurrió en el distrito de Comas. 2:38 p.m, 2:38. Ya es martes 5 de mayo del 2026. Estamos abordando el tema del alcalde de Lima, Renzo Rillardo, quien ha interpuesto una demanda competencial ante el Tribunal Constitucional contra el Jurado Nacional de Elecciones, contra su decisión de no llevar a cabo unas elecciones complementarias. Entonces, por esa razón, el alcalde va al TC para a ver si ahí tiene suerte para que se revierta la decisión del Jurado Nacional de Elección. Ya se tomó esa decisión y siguen con esa pataleta del fraude. Y nosotros recordamos además que el alcalde o exalcalde y ahora candidato Rafael López Aliaga, dice él que no va a juramentar como senadora, porque para él le sigue pareciendo todo esto un proceso de fraude. Claro, yo creo en Rafael López Aliaga, porque su palabra vale oro, ¿no? Ya una vez nos ha demostrado, cuando dijo, yo no voy a dejar el cargo de alcalde, voy a terminar, porque yo no voy a entrar a elecciones presidenciales, porque mi palabra vale oro. Bueno, veremos qué es lo que pasa cuando oficializan a los ganadores de las elecciones generales.
1: Saludos para Miguel de la Cruz, que nos dice buen día, y por ayer fue el día de los Porky Lovers llorones. Carlos Fernández también, y para el señor Carlos López, es la noche de los Carlos.
0: Ajá.
1: Aló, buenos días, 940 800 800. ¿Qué más?
0: Y 7:41:09:55.
1: Oye, ¿es quemas o quemas?
0: Yo quemo.
1: Él quema. Espérate. Jorge Lamas.
0: Tendrías que tocarme.
1: No, después te va a dar electricidad. Gerente de las cucarachas. Ah, por lo que ayer dije, ¿no? Está bien, gracias. Está bien. Prefiero ser gerente de las cucarachas que gerente de los porquistas. ¡Aló! Bueno, ¿ibas a decir algo? Oye. Después te cuento una anécdota. Yeah. Aló, buenos días.
5: Aló, buenos días, Marcial Jack.
1: Fernando, Fer.
5: Te saluda.
0: Fernando, hola, ¿cómo estás?
1: Hola, Fernando.
5: Hola, hermano, qué agradable volver a escuchar siempre todos los días. Y bueno, esta novela ya me la sé, hermano. Ya me la sé, la de los llorones, la de los que más sueltan los resultados, las que ningunean a los demás. Que somos comunistas, que somos izquierdistas, que somos indios, que somos choles, que somos serranos, que no tenemos derecho a nada. Este es el cuento, hermano. ¿Sabes qué? Te digo una cosa.
1: Dígame.
5: Y Sensei Sayini me ha enseñado algo, hermano, a ver, sí, más allá del evidente. Como decía León, ¿no? De los Thundercats. Ya veo esta película, mi hermano.
1: Va a ganar el rojo, compañero.
5: Va a ganar. Y ahora la misma tontería de Keiko Fujimori. ¿Cuánto tiempo va a dejar gobernar al presidente? No lo sabemos, hermano, pero ya lo tenemos así. Y yo te felicito ya también a ti, Marcial, porque ustedes son personas, ¿cómo se llama? Democráticas, hermano. Son personas imparciales.
1: Amor y paz.
5: Yo no sé cómo alguien tiene, ¿cómo se llama? La discoteca de insultarles, de decirles a Mateo, que es Fujimorita, no, okay, que también tiene cierta tendencia. No es así. Y usted, hermano, yo te digo ya que la siguiente encuesta que hagamos, pues ya la gente no cambie de voz, no cambie cómo se llama el
1: partido político. Lo dices por la, por la encuesta de ya. No, por eso,
5: porque tiene que ser así, hermano, ¿sabes qué? Ustedes actúan de buena fe, hacen la encuesta, sí, y hay gente que llama dos, tres veces. Hermano, yo tengo la grabación de esa votación.
1: Ya.
5: Entonces, pues ya es ridículo ver que hay gente del partido de Keiko, hermano, que está llamando dos, tres veces para votar. Como decimos nosotros los arequipeños, hermano, y muchos perdones, los gallos se ven en la cancha.
1: Bueno.
5: El 7 de junio vamos a ver quién es quién, hermano.
0: Y a propósito, Fer, ¿por quién tú votarías, Fernando? ¿Y tú por quién votarías, Fer? Se fue, no quiso responder. Bueno, gracias, Fer. Pero al hacer eso, se engañan ellos mismos, ¿no? Porque aquí no vale hacer trampa. Claro, lo puedes hacer, pero se están engañando a sí mismos, ¿no? Y eso, como dice Fernando, se va a ver el día de las elecciones, ¿no? El verdadero resultado. Gracias, Fer. 12:43.
1: Pero debe ser más imparcial. Oye, una anécdota, sí, que no la quiero dejar pasar, porque acá saludamos siempre a los vigilantes.
0: Ajá.
1: Entré a un banco, y hay un banco en el cual yo no tengo cuenta, ¿no? O sea, tengo que ir físicamente. Pues hay un cajero en un lugar donde están los dos cajeros, ahí cerquita.
0: Ya.
1: Entonces yo llego apurado y eso, estaban los que sacan la plata, ¿no? Entonces yo me acerco donde el pata que está moviendo y me dice, pues uno, y el otro que estaba así, y el tercero me mira y me dice, 10 minutos. Pero yo lo miro y se ríe, ¿no? Y me dice, Marcial. No, no te su. Marcial. Te río, ¿me conoces? No, te escucho. Saludo a la Marcial, a Jack. Dile que mande saludos a los de seguridad. Me le pregunté su nombre, pero me olvidé, ¿no?
0: Yeah.
1: Pero no, ya esa música que no va con el cuento, César. Llévatela, llévatela. No, no va, no va. Entonces acá lo que yo rescato de eso es la sintonía que tenemos con los de seguridad. Y él me dijo, no, que no se olviden de los de seguridad. Y nos olvidamos, mira. Porque la gente ahora está chambeando, está trabajando, los de seguridad, los que están en el mercado, los cargadores, hay un montón de gente trabajando. Y esta secuencia que te dio, que pasó muy rápido, me dio mucho. Quería abrazar al pasta, ¿no? Oye, gracias. No por escucharnos, ¿no? Sino porque identificamos una sintonía con la gente, sí, con los de seguridad, con los panaderos. No, no me dijo su nombre, pero era de Interbank, ¿no?
0: ¿De dónde? ¿En qué distrito?
1: En San Borja.
0: En San Borja, ya. Saludos para el vigilante.
1: No, son los que vienen con la carga.
0: Allá.
1: Ellos son los que abren la caja, así no paran. Entonces el pata
0: no están en un solo lado, están siempre.
1: Estaba así todo serio.
0: Ya, claro, claro.
1: Allá, y el segundo, cuando yo me iba, 10 minutos.
0: Ya.
1: Yo le dije así, Marcial, me dijo.
0: Ya.
1: ¿Qué? Sí. Saludalo allá, no soy bien de los de seguridad.
0: Saludos para
1: todos los de seguridad.
0: Para todos los de seguridad, esos que están bien armados.
1: ¿Cómo no, no, no?
0: ¿Te asustaste
1: no,
0: no, o no con su?
1: Sí, con no, su tenía cañón. Su pistolita era chiquitita.
0: Chiquita, ¿no?
1: me hizo recordar a varios de acá.
0: Pero sí, o sea, hay gente que si bien nos sacan por la televisión, que es más fácil, ¿no?
1: No.
0: Reconocen. Pero hay otros que por la sola bosa que sacan. También la semana pasada estuve, o antepasada, estuve en San Borja, el fin de semana. Fui a hacerme mi examen médico y cuando llegué, el conductor y también creo que hacía de vigilancia, no me reconoció por la cara porque no nos ve, solo nos escucha.
1: Claro.
0: Así que cuando llegué, me vio, no me dijo nada. Y cuando le hablé, me sí, volteó y me dijo, ¿tú eres Jack Miranda? Me dijo, por la voz. Sí, le digo. Ah, yo siempre los escucho a ti y al Pato Marcial en la radio. Ah, qué bueno, José se llama él en San Borja.
1: José, gracias,
0: siempre
1: José.
0: Dice que él empieza su día a las 2 de la madrugada, 1 de la madrugada, 2 de la madrugada. Se acuesta a las 7 de la noche, conversamos brevemente, ¿no? Y él se despierta a esa hora y ya de ahí no duerme sino hasta las 7 de la noche. Así es su rutina.
1: Sí, pues.
0: Por esa razón escucha la voz del pueblo.
1: Entonces hay gente que fideliza con nosotros, gracias. Bueno, no con somos aves de paso, fidelizan con la radio. ¡Aló! Buenos días, por favor, díganos su nombre.
6: ¡Aló! Buenos días.
1: ¡Chumacero!
0: Eve, ¿qué ha sido tu vida? ¿Dónde has estado?
1: Volvió Chumacero.
0: ¿Has estado con Bernie Navarro? ¿Dónde has estado? Que no te hemos visto.
1: Con Bernie he estado.
6: Bueno,
7: una por cuestiones de salud y la otra porque no estaba acá en la zona, estaba en diferentes partes de nuestra provincia, de nuestra región, por cuestiones de trabajo. Usted sabe que por prescripción médica me recomendaron que tenía que tomar algunas vacaciones en cuanto a tratamiento, pues se me pararon del corazón. No, entonces hay que
1: Te he visto también en el campo, ¿no? Con tu familia. Está bien que te hayas tomado un descanso, ¿eh? A veces la recomposición en esos temas del corazón, a veces es el descanso. Ya, mi querido Ebro. Oh, pero cuéntanos, tú no puedes perder la chispa de la política. ¿Qué te parece a ti esto del ñato Reyardo?
7: Bueno, Marcial, yo sí estoy preocupado por la democracia en nuestro país. Se sostiene, ¿no?, en la libertad de sus habitantes. Y cuando se habla de cuál es la primera que debe garantizar, que es la libertad de expresión, yo tengo temor en que el próximo gobierno, sea cual fuera, pues sea la ultraderecha, ¿no?, representado por Keiko Fujimori, o Roberto Sánchez, ¿no? Yo creo que estas dos organizaciones que ya se prevén para el 7 de junio, para el por quién apuesta nuestro país. Usted sabe que nosotros estamos viviendo en estos momentos un derramamiento de sangre en nuestro país. ¿Crees? Acabo de escuchar el salvaje atentado contra esta persona, 7 balazos en la cabeza, y eso se da en diferentes partes de nuestro país. Nosotros necesitamos paz, pero con justicia social, don Marcial, don Jack. Queremos salud, queremos trabajo, queremos libertad de prensa, que no nos quiten lo mejor que puede haber en un país democrático, ¿cierto?
0: Sí. ¿No? ¿Y qué has pensado tú, Ebe Chumacero? Difícil decisión de pronto tienes. ¿Por quién vas a votar?
7: Yo sí votaría por Roberto Sánchez, realidad. Franco, no votaría por Keiko Fujimori, que para mí sería un peligro para nuestro país.
0: ¿Y si hubiera pasado Keiko y Porky, por quién hubieras votado?
7: Uy, qué fatal nuestro país. Sería terrible.
0: O sea, mejor que haya pasado para ti Sánchez que Porky.
7: Claro, mejor, porque aquí la gente ve en su pueblo algunas personas que van a tener un tratamiento mejor a nuestro país. Bueno, la situación, lo que nosotros queremos es eso, don Marcial, ya, ¿no? Lo que he mencionado es el desarrollo. Mira, nosotros, yo te dije ayer, don Marcial, mientras que este Congreso tiene más de 1.700 millones de presupuesto, acá en nuestra región hay hospitales abandonados, han sido construidos, están abandonados.
1: Redondea, mi querido Chuma. Bien, Chuma, te tengo que dejar. Carretera. Chuma, te tengo que dejar porque tengo que saludar a esta persona, si no después se me van. Ya saludé a Mariela, que dice que me pinte el pelo, ¿no? Que me parezco a trans y no me pinto el pelo. Gracias. Gracias. A Ale, que me ha pasado una foto de chicas jugando vóley. Para María de Liana Maya, para Ana, para Jerry, para Conis José, también para Marilyn, para Alan Dávila, para Luigi, para Katy Portillo, 56. Debe ser del año 56, Katy Portillo. Y también para Raquel, que nos manda un saludo muy cariñoso.
0: Muy bien, yo no tengo a quién saludar porque no tengo Messenger. No tengo Messenger. No puedes.
1: Oye, entonces mira, nuestra amiga que nos ha escrito si no te vas a molestar, Ana Bautista. Buenos días, Marcial. ¿Por qué tanto hablan del alcalde de Lima? ¿Por qué no se ocupan de la izquierda? Todo lo que está diciendo, está en la mente exitosa, siempre apoyando a la izquierda. Es una interpretación equivocada. Acá hemos hablado de todos.
8: Claro, ¿no?
1: Sí, de Sánchez. Acá el domingo hemos hablado bastante, ¿sí o no, mi querido Cesarín González?
0: ¿Cesarín es nuestro amigo o nuestro enemigo?
1: No sé.
0: Cesarín, ¿quieres ayudarnos o nos vas a perjudicar?
1: No sé, ¡uy! César, eres bien malo, ¿ah?
0: Qué raro.
1: Todo porque le han yapeado de los dos lados. Bueno, ya. Vamos, Randy, presenta por favor el bloque que viene.
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1: Nos vamos hasta Arequipa 104.9. La tarde de ayer en Arequipa, sicarios acribillaron a dos extranjeros por presunto ajuste de cuentas. El crimen ocurrió en un local de lavado de automóviles cerca a la Alameda Salaberry. Según los testigos, dos sujetos a bordo de un auto rojo y otro en una moto llegaron, dispararon contra los sus objetivos. Una de las víctimas fue identificada como Jesús Enrique Martínez, de solo 20 años. Su madre protagonizó escenas de dolor en el lugar.
0: Bueno, seguimos en Arequipa, 104.9 FM. Un conductor y su madre murieron tras caer a un barranco en Yura. Información con Jaime Benavente. Adelante, Jaime.
8: Información en vivo desde Arequipa. Un trágico accidente de tránsito se registró en el kilómetro 78 de la vía Arequipa-Puno, en el sector de Quiscos del distrito de Yura, donde un vehículo particular terminó despistándose y volcándose hacia un barranco de aproximadamente 50 metros, dejando como saldo dos personas fallecidas y una sobreviviente. Según la información policial, la unidad de placa Z4P256 se dirigía desde Juliaca con destino hacia la ciudad de Arequipa. En el interior viajaban tres ocupantes. Sin embargo, tras el violento accidente, el conductor y una adulta mayor quedaron atrapados dentro del vehículo sin signos vitales. La única sobreviviente fue identificada como Primitiva Mamani Cutipa, de 63 años de edad, quien logró salir del vehículo y alertar sobre lo ocurrido. Además, las víctimas mortales fueron identificadas como Timoteo Choquehuanca, además de su mamá María Kea de Choquehuanca. Hasta el lugar llegaron efectivos de la Policía Nacional, así como personal de la Compañía de Bomberos. Informó Jaime Benavente desde Arequipa para Exitosa, la voz de los que no tienen voz.
1: Nos vamos hasta Piura. En Piura han detenido un violador que estaba siendo perseguido y buscado en Tumbes, perdón. Carlos Esteves, nuestro corresponsal, nos da los detalles. Carlos.
10: Muchas gracias, buenas noches, Exitosa desde Tumbes. Un sujeto que fue capturado por vecinos y amigos de una familia que sufrió la violación, una niña de tan solo 15 años de edad. La niña, luego los familiares han buscado cámaras de seguridad, pruebas para capturar a ese sujeto. Sin embargo, el Ministerio Público en estos momentos intentaría dejarlo libre porque supuestamente ya habría pasado la flagrancia. Los familiares vienen exigiendo al ministro de Justicia que se haga justicia, que no lo dejen en libertad y se investigue porque hay pruebas suficientes.
11: Que nosotros pedimos en sí es justicia para una niña de 15 años que es depravado, abusado de ella y ahora están dejándolo libre.
10: ¿Cuándo pasó eso?
11: Eso ha pasado el día sábado a las 8 de la noche.
10: ¿La niña reconocido?
11: Ha reconocido, lo hemos traído acá a la comisaría, lo ha reconocido y le ha dicho que él es, sino que por ese tema de que de las 24 horas. ¿Cuántas niñas tienen que pasar más? Mi hermana ha tenido que ir a averiguar las cámaras.
10: ¿Ustedes han buscado las cámaras?
11: Hemos buscado las cámaras y ahí sale, el depravado ese de la moto, todo sale ahí.
10: ¿Hay pruebas suficientes?
11: Claro, hay pruebas suficientes donde ahí inculpan, porque en la cámara sale la moto, que es color anaranjada y la plata y todo, y no sé por qué ahorita no quieren.
10: ¿Cuál es el llamado que le hace el ministro de Justicia, que tiene que llamar en estos momentos y interceder ante el Ministerio Público y ante la Policía Nacional?
11: Este hombre ahorita va a quedar en libertad. ¿Y qué va a pasar mañana? Mañana ya no va a estar. ¿No? Ese hombre se va a ir a la fuga porque sí es culpable. ¿Por qué no lo sueltan? ¿No? Porque estamos acá afuera. Y tiene muchos antecedentes. Lo malo es que no hay denuncias. ¿Cuántas niñas han seguido pasando por esto? Es del paradero de la esquina del cine viejo. Por favor, madre, tengan cuidado con sus hijas. Ahí hay demasiados depravados.
10: Bien, esta es la información que tenemos a esta hora desde el front y de la pizzería del barrio San José, donde grupos de familiares y amigos se han acercado para clamar justicia. Esperan que el ministro de Justicia en estos momentos pueda comunicarse con las autoridades de Tumbes y se haga justicia. Cabe mencionar que han alcanzado videos y también han reconocido y reconocen el vehículo en el cual habría sido pues prácticamente secuestrada esta niña. Es la información que tenemos a esta hora de la noche para Exitosa en los 89.7 del dial, la voz de los que no tienen voz.
1: Terrible, terrible, Carlos Esteves. Hoy un saludo para que nos está viendo, para Mari Yaza. Mándale saludos. Dice que nos está viendo, nos ve siempre guapos. Gracias, Mari, por no ver bien.
0: De Mari nos vamos hasta Piura, 104.1 FM. Han detenido a un policía acusado de extorsionar a su propio padrino de bodas. Un suboficial de la policía ha sido detenido junto a su esposa tras ser señalados como los autores de una extorsión. El agente fue identificado como Wilmer Monsefú Mendoza, de 32 años, y su pareja como Ruth Kiara Cruz Chorres, de 28, ambos intervenidos por miembros de la División de Investigación Criminal. La pareja aprovechaba el lazo personal que tenían con la víctima para enviarle mensajes de texto y audios intimidatorios, exigiendo la suma de 15,000 soles a cambio de no atentar contra la vida o la de su familia. De acuerdo con investigaciones, la pareja habría facilitado una cuenta de una billetera digital a nombre de una adulta mayor para concretar el delito, motivo por el cual también fue intervenida preliminarmente. La policía cuenta con las pruebas recabadas que permitió la detención de este agente cuando se encontraba en pleno ejercicio de sus funciones. ¡Ladrón!
1: Pensé que nunca ibas a terminar. Tenemos que irnos, son las 2:57. 27 segundos. Y nos vamos con la canción de Jack.
12: Vamos al bailando.
1: Todo el domingo ha estado.
12: Vamos al bailando.
1: Canchis, canchis. Yo me voy, chao.
0: Hay que estar siempre.
12: Canchis, canchis. El rico
0: en pleno guayno, ejercicio.
12: Canchis,
0: tenemos que hacer pausa guayno, a esta hora, canchis, a las 2:57. Si no, uno se desacostumbra. 2:57, hacemos pausa. Volvemos. 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

0: la hora en Exitosa. 2:58 p.m. Radio Exitosa en Lima 95.5.
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Buenos días. Hola, mis queridos veteranos y viejos de todo el Perú. Bienvenidos, bienvenidos. Bienvenidos a La Voz de los Pueblos a través de Exitosa. Estamos transmitiendo para Lima y el Callao en

0: 37 segundos, estamos iniciando juntos. Estamos iniciando juntos hoy el martes 5 de mayo del año 26. Y para esta ocasión, César González ha programado a los corraleros de Maga no sé cuánto. Esta canción se llama Ya no quiero envejecer, tú tampoco, ¿no?
1: ¿Te preocupa?
0: No, nunca me he preocupado de... Lo único que me preocupa a mí es cuando me quedo sin plata.
1: No, te preguntaba por la canción, ¿no? Me preocupa que me estoy volviendo viejo.
0: Esta canción la canto desde que tengo 8 años.
1: Que se pare el tiempo, que deje de correr. Más bien, que se pare mi lutero, que no quiero envejecer.
0: Pero más bien, yo la verdad, tengo una vida muy precipitada, muy acelerada. No sé, cualquier día voy a desaparecer.
1: No, no,
0: te
1: no,
0: contara no, lo que me pasó el sábado, no te mueres.
1: Te voy a decir algo, Marchi. Hierba mala
0: nunca muere.
1: Oye, si no, pregúntale a los virus de la pandemia.
0: Sí, pues.
1: Se espantaban de ti. Te tenían miedo, macho.
0: No,
1: se corrían de ti.
0: Pero, ¿sabes qué? Yo le agradezco a Dios que me haya dado una vida tan que me dé una vida tan intensa. Lo voy a resumir, además, luego, si se puede, el día viernes vivimos una aventura loca. Pero tremenda loca.
1: Pero aunque ahora sí ya pienso que estás ya en los últimos, ¿sabes?
0: Yo también pensé lo mismo, pero no, loco.
1: Porque he escuchado a la niña, macho. Hoy día se manifestó la niña.
0: No, ya hablé con ella.
1: Dile que se revese.
0: No, escúchame.
1: Que no moleste la niña, por favor.
0: No, es serio, ya. Dice que se va a llevar a César y a Viñolo.
1: Ah, no.
0: Se lo va a llevar a los dos, dice. Porque no hacen nada bueno en la tierra. Los locos nunca. Oye, César, nunca me enfermo, gracias a Dios, oye.
1: Pues César,
0: solamente el estómago nomás.
1: César dice, ¿no te has fijado que los locos nunca se enferman?
0: Se ha dicho, a ver, ay, no.
1: Bueno, 3 y 2 en todo el país, así estamos iniciando la segunda hora del programa. Muy buenos días a todo el Perú. No se preocupen de estar envejeciendo, así es la vida. Nunca vamos a quedarnos niños solamente, tampoco adolescentes. El tiempo pasa, nada puedes detener, pero vive eso sí, disfruta la vida. 3 y 3 en todo el Perú. Buenos días a los peruanos en el exterior, a nuestros amigos vigilantes, a los que están custodiando el dinero, donde quiera que se encuentren, en Lima, en cualquier otra parte del Perú. Buenos días a también los panaderos, los agricultores, aquellos hombres como Chumacero, que tiene mucha gente que me dice desde el campo con su radio a pilas, nos están escuchando allá en el Alto Piura. Muy buenos días a los que están en Tumbes, en Cajamarca, en el sur, en Arequipa, en Tacna, Moquegua, en todo el norte o centro del país, en la selva peruana. Hoy nos quedamos hasta las 5 de la mañana. Marcel, algo te iba a decir, Marcel.
0: Dígame.
1: Está bonita tu corbata.
0: Esta corbata la he sacado del archivo.
1: Está bonita tu camisa.
0: También la han planchado mal, le he planchado mal. Puse la plancha y manchó de negro todo el cuello.
1: Está bonito el saco. Ah, no, el saco sí es el de ayer, ¿no?
0: El saco, ya sabía.
1: ¿Ayer te pusiste el azul o no?
0: Sí. Baja un poco el audio. Es el único saco que tengo. La gente le dio y tú me paras maleando. La gente le dio tu tercer saco. Sube el audio, por favor, César.
1: No he escuchado ya. Ese es el nuevo saco, ¿no? El tercero.
0: El tercero.
1: Todos los matices y azules que tienes.
0: Claro, de todos. Porque tengo, escuchen, azul oscuro, ¿sí o no, César?
1: Ajá.
0: Azul medio y azul claro.
1: ¿Cuál te gusta más, el medio?
0: Los tres me gustan.
1: Ajá.
0: Los tres.
1: Muy bien.
0: El del medio, te digo que le hago.
1: Sí,

0: también te juro. ¿Ah?
1: ¿Y el pelo qué color es?
0: El pelo es un color agrisáceo, verduzco, platuzco, blancuzco.
1: Yo veo tres colores ahí.
0: Es tricolor.
1: Plata, rubio y negro.
0: Oye, sí. Pucha, Laura, Laura es la chica que me pintó el pelo, no sé si de mala. Laura G, nomás voy a decir que es.
2: Bueno, a las 3 y 5 en todo el país, ya llegó Randy.
0: Llegó? Marcia. Cintia llegó ella llegó Cristóbal.
1: Sí, ya salió.
0: Oye, un saludo para Cinti y para Daniel que trabajan conmigo en otro lado también para ahí. A veces los nombro por
1: ¿están
0: acá.
1: Viendo el programa o están
0: escuchando? No, están durmiendo, ya Dani se va a dormir a la 1:30.
2: Bueno, Randy ha llegado, Marcial Antonio, por favor, nos tendrás que decir. Marcial Antonio de la Cruz, Esparza, Girao y Conchetoro, dinos qué es lo que preocupa hoy en La Voz de los Pueblos.
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0: El presidente José María Balcázar está pintado en Palacio de Gobierno. No está al nivel de un presidente, no sabe nada de nada. Y cada vez que habla de los aviones F-16, no solamente mete la pata, entre comillas, sino que habla tontería y media. Y lo refutó ayer en el Congreso en una comisión secreta, en una sesión secreta en la Comisión de Defensa Luis Arroyo, que es un militar, presidente del Consejo de Ministros, y dijo que los aviones eran una compra necesaria, que estaba programada, que siguió todo un proceso, que es falso, que son viejos, que también es mentira, que no son aviones competentes dentro del espacio aéreo militar en esta parte del país. Y finalmente, que la decisión la tomó, la última decisión, el señor José Geni. Entonces, dos preguntas. Don José Balcázar, usted no lee las cosas, usted no pregunta, usted es tan arbitrario que habla por hablar, ¿ah? O de repente sí, realmente como nos han dicho, usted ya está cansadito, deja el Consejo de Ministros, se va a descansar, se pone unos auriculares, así nos han hablado los chismositos de Palacio, tenga cuidado con la gente que está trabajando, ¿ah? Y segundo, ¿tenemos los peruanos que vivir este drama, ¿ah? De tener un presidente que no sabe dónde está parado, que está pintado literalmente en Palacio de Gobierno? Yo espero que llegue el 28 de julio, que renovemos las instituciones, que renovemos las esperanzas, pero sobre todo que haya alguien serio en Palacio de Gobierno y gente justa, inteligente en el Parlamento de la República. José Geriojo está pintadito, no sabe nada.
2: El presidente José María Balcázar está pintado, pero no porque no sepa las cosas, ¿eh?

0: con la empresa estadounidense, dejando de lado a los franceses y a los suecos, quienes también estaban postulando, quienes también estaban interesados en venderle los aviones. Aquí no se cuestiona si se debe o no de comprar. El hecho pasa por una decisión que desde el 2014 ya se venía diciendo de que se debía de renovar la flota de aviones en la FAB, que estaba ya deteriorado, no tenían naves. Y con Dina Boluarte inicia este proceso. Pero vacan a Boluarte y José Gerí, continúa el gobierno, y es ahí cuando se decide cambiar y eliminar la licitación internacional que daba paso a que otras empresas, más allá de la firma estadounidense, sea la única. ¿Por qué razón, José Gerí? ¿Por qué solamente se opta por la empresa estadounidense? Y todo esto ocurre un día después de que fueran payado Gerí comiéndose una hamburguesa aquí en la capital, y al día siguiente se decide por esto y se elimina la licitación internacional. Y claro, cuando se va conociendo esto, los ministros renuncian. Ayer dice Balcázar que los votó, los sacó a De Cela y también al ministro Díaz de Defensa. Y rápidamente en el Congreso intentan censurar a Balcázar. ¿Y quién es el promotor? Illich López, el tercer vicepresidente del Congreso. Pero Illich López es el amigo, muy amigo de José Gerí, que está interesadísimo en que saquen a Balcázar, y de pronto interesado en que no cuente lo que está contando José María Balcázar, de cómo se cambia una licitación internacional para darle opción solamente a una firma. ¿Quién sabe por qué razones? Este es el problema. Ahora, sin embargo, sí está pintado, pues, porque él debía de tomar la última decisión. Su palabra debería de imponerse. Y sobre el presidente se han ido sus ministros. Y él dice, esto ha sido a dedo. Y ayer su premier, su hombre de confianza, el vocero de la presidencia de la República, le contradice a José María Balcázar. Dice, no, no se ha hecho a dedo esto. Y luego habla sobre lo bueno que son estos aviones, ¿no? Pero un premier que contradice a la máxima autoridad, está por demás. José María Balcázar no decide, no toma decisiones, no manda en el gobierno. Sus ministros van sobre él, ¿no? Eso es lo que llama la atención. Pero hay algo que José Gerí debe de aclarar, del por qué eliminó la licitación internacional para pasar solamente a un postor, por qué le dieron de ganar solo a la firma estadounidense.
1: Vamos, vamos, vamos, por favor, con tus opiniones. Vamos a escuchar también al señor ministro, ¿te parece? Primero vamos a escuchar a José Balcázar, que dijo que todo fue comprado a dedo. A ver, escuchemos. Compra secreta, dijo.
2: En estos gobiernos transitorios de Gerí y de Dina, se había iniciado todo este proceso de compra de aviones.
3: Sí.
2: Al final, cuando había un punto de quiebre en que tenían que decidir en comprar aviones franceses, suecos y americanos, el gobierno de Gerí acuerda de que ese proceso se termine. Yo no llegaba acá, ni se preveía que yo iba a ser presidente. Ahí acuerdan de que se debe comprar solamente a los americanos, los F-16.
3: ¿Y quién acuerda?
2: Gerí, el gobierno de...
3: ¿Con quién?
2: Con la Fuerza Aérea.
3: Ok.
2: Entonces, ahí...
3: No con Navarro.
2: No.
3: No con el embajador. No.
2: Eliminan ahí a los franceses y a los suecos. Ya no los consideran. Y sacan una disposición que dice que esa compra va a tener de carácter secreto.
0: Eso es lo que se tiene que aclarar. Es verdad, no toma decisiones el señor Balcázar, y van sobre su opinión, van sobre su autoridad. Pero, ¿qué pasó, José Gerí? ¿Por qué cambió usted la licitación internacional? ¿Por qué se dejó de lado a los otros postores? Ahora, que si bien podía ganar la firma estadounidense, que es la empresa Lockheed Martin, que podía ganar, pero en una libre competencia

0: con las otras empresas, las suecas y las francesas? ¿Por qué se elimina a ellos y por qué opta solamente por los norteamericanos? Habló el premier Luis Arroyo, quien acudió hasta el Congreso de la República y contradice al presidente de la República y dice que no, no fue a dedo la compra. Escuchemos.
1: No fue una compra a dedo, ya se ha explicado eso detenidamente. Es un procedimiento que se ha empleado secreto militar y se ha escogido la mejor oferta como está establecido.
2: El presidente Balcaza sí conocía el
1: pase. Tenía conocimiento, por supuesto, también. No, bueno, ya ustedes lo han escuchado, es una declaración, yo no puedo opinar sobre eso, pero se quedó esclarecido y todo ha salido bien, todos han hecho las preguntas que han debido hacer y se han quedado satisfechos con todas las preguntas que ha habido sobre el particular.
3: Bueno, hay que agregar acá que esta solicitud, más que técnica ya, más que otra consideración, tiene que ver con la posición geopolítica que asume el Perú, ¿no? El Perú ha asumido o ha tenido la decisión, y esto se produce desde el alto mando de Defensa Nacional. Es por eso que fue secreta la sesión, para contar esas cosas seguramente, ¿no? Se ha decidido estar del lado norteamericano. Tenido que influenciar, porque hay un informe, como lo contamos acá ya hace un mes, de la misma Fuerza Aérea. Ellos querían los otros aviones, ¿no? Los F no sé cuánto, y indicaban que mejor, tiene una palabra, temperancia, no sé, para que no, los radares no lo ubiquen, una de nombre italiano, lo voy a buscar para acordar.
0: Pero si había hecho una licitación internacional, estaban participando otras firmas,
3: por esa razón, pues,
0: estaban porque participando franceses y suecos. Y José Geri ignora a las otras empresas y Balcázar se entera por la empresa francesa que le dice: oye, ¿por qué no me han tomado en cuenta que también estaban participando? Sí, era una licitación internacional, y de pronto Geri lo pasa a cuestión secreta, y solamente conversa en privado comiéndose una hamburguesa con Bernie Navarro y decide por la firma Lockheed Martin.
3: Por eso, pues, por una posición geopolítica, pero que ya se había adoptado, y lo convencen a Geri, tu firma, ¿no? Entonces él quiso ser protagonista de esto, y lo hizo. A veces el político tiene que medir las acciones que hace cuando está arriba.
0: Esto de lo geopolítico podría tener asidero. Sin embargo, hay que sospechar también, porque, y eso tiene que aclarar José Geri, ¿ya? ¿Por qué ha sido esa razón de quitar, de eliminar la licitación internacional? José Geri, que es un conocido en el Congreso de la República, que se encargó de la presidencia, un conocido de ser lobista.
3: Gallina que come huevo.
0: Ahora, que le quemen el... le sacó ganancias. ¿Qué hubo? ¿Qué conversó? ¿Qué tratativas hubo tras esa hamburguesa con Navarro?
3: Yo creo que la ganancia de él es que le van a abrir las puertas en los Estados Unidos, porque Trump es generoso con la gente que se alinea con él. Vamos con la opinión que ustedes tienen. Por favor, vayan sacando las ideas. Llámanos, 940-800-800.
0: Y yo, que soy mal pensado, entonces rápidamente acudo. ¿Quién es el principal, el promotor de una censura contra Balcázar? Illich López. ¿Y quién es Illich López? El pata, el amigo, su gran amigo de José Geri. De pronto por ahí puede ir el interés, más allá de lo que el pretexto es que De Cela dijo que el presidente le mentía al Perú. Ah, incapaz moralmente, por eso hay que vacarlo. Quizá el interés sea para que no siga contando lo que está ahora declarando Balcázar, pero que no toma decisiones porque sus ministros se van contra él. Pues si alguien le contradice a Balcázar, debería de sacarlos. En todo caso, el premier debería de renunciar, y parece que va a ser así, porque están discrepando en cuanto a la compra de aviones. No sé cuánto tiempo más va a continuar Luis Arroyo en el premierato, ¿eh? No le auguro mucho tiempo.
3: Yo creo que él es roca dura. Ya hace rato se hubiera ido, pero él no ha querido irse. Vamos con la opinión de ustedes, por favor. 940. Aló, buenos días.
4: Aló, buenos días.
3: Dígame su nombre, caballero.
4: Ernesto.
3: Ernesto.
0: ¿De dónde llamas, Ernesto?
4: De Cusco.
0: De Cusco. Adelante, Ernesto, te escuchamos.
4: Ernesto. La compra de aviones. Lo que dice IAG es correcto. Esta licitación que se hizo con las tres, la sueca,
3: la sueca,
4: se ha y los rafales franceses, ¿no?
0: Ajá.
4: Debemos saber que acá en Colombia también adquirió estos aviones Gripen, ¿eh?, de la empresa SAF sueca. Perfecto. Son buenos aviones. En Brasil también la de producción nacional hace poco lo presentó Lula, de fabricación nacional, es decir, de la empresa Embraer. Entonces, estos aviones son muy buenos, los de la empresa. Lo que acá se tiene que hacer bien claro es, si hubo esta competencia entre esas empresas, si hubo una participación clara, transparente, ¿por qué el señor Jerry tuvo que favorecer o si hubo un redireccionamiento con la empresa de estadounidense Lockheed Martin? Porque acá al parecer hubo un redireccionamiento, tal vez hubo una coima, algo para que puedan ellos elegir a esa empresa, porque así por así no ha podido descartar a estas empresas, y más como le digo es por la empresa SAF Gripen, que estaba bien animado en ofrecer un paquete. Ellos ofrecían inclusive a Colombia una transferencia tecnológica, entrenamiento para pilotos por más de 10 años. Entonces yo acá está la sospecha, ¿por qué lo redireccionaron solamente a
0: eso? Eso lo hizo José Jerí, y que en acuerdo con algunos ministros y la misma FAB, sin tomar decisión, porque ignoraron a Balcázar, finalmente se llegó al desembolso de ese primer monto que se ha hecho, ¿no? Gracias, mi estimado, no sé su nombre.
3: Ernesto.
0: Ernesto, acá tengo, ¿verdad? Ernesto.
3: Del
0: ahora,
3: Cusco.
0: Ahora, que pudo haber ganado la firma estadounidense, sí, pero en esa competencia que hubiese continuado, pues, seguían los tres postores ahí, y que finalmente ganó, pero dejaron de lado a las otras dos empresas y solamente apostaron de forma secreta con los norteamericanos. Saludos, buenos días.
3: Hola, buenos días, por favor, díganos su nombre. Saludo para Renzo 1964, gracias. Aló, buenos días. Hola. Díganos su nombre. Díganos su nombre, por favor.
5: Aló.
3: Aló, dígame su nombre.
5: Jorge, lo saluda el señor Marcial.
3: Jorge Lamas, ¿cómo estás? Dinos, ¿qué piensas tú de todo este desmadre del avión, de si hubo un interés, sí, la posición geopolítica, sabes, no sabes?
0: Jorge,
3: ¿no? Jorge Lamas.
0: Hable.
6: Citosa.
3: Hable sueco, no se haga el sueco. Digo, no se haga el de Países Bajos.
0: No te hagas el bajo. Jorge.
3: Jorge, dinos.
0: Habla, pues, Jorge. Jorge, ¿vas a hablar o no?
3: Ha tosido, creo, Jorge.
0: Jorge, ¿qué pasó?
3: Jorge, no te vayas. Jorge siempre tiene un punto de vista crítico. Vamos con la llamada número 8. Aló, buenos días.
0: Ya estoy con mi messenger, ahora los leo. Aló,
5: hola. Hola, Jack, Marcial, ¿cómo están? Buenos días.
0: ¿Qué tal? ¿Con quién hablamos?
5: Ricardo Valdivia, ¿cómo están?
3: Hola, Ricardo.
0: Ricardo, ¿cómo estás?
5: Qué gusto, ¿no? Saludarlos. Buenos días. Aquí está Korean Airspace con los KT-21. Estaban también los SAP Gripen, sí. ¿No? Estaban también los ¿qué más estaban ahí? Los Rafal.
3: Eso querían los de la Fuerza Aérea.
5: Ya, no, es que lo que pasa es lo siguiente: la Fuerza Aérea decidió al fin y al cabo, yo tengo nexos con ellos directamente porque tengo conocidos y familiares dentro de algunos altos mandos ahí conocidos. Entonces, ¿qué pasa? Han decidido porque tiene mayor experiencia en combate. Tal vez sí que nuestro vecino chileno,
3: en un momento dije eso, pero me dijeron que no era exacto eso. Me dijeron que otros aviones. Bueno, sigue tú.
5: Te comento, pues te sigo comentando, mira. Los chilenos han estado con el asterisco así que les guiaba. ¿Por qué? Porque realmente saben que el modelo que tiene la Fuerza ha comprado es el Block 70, superando al Block 50 que tienen ellos en Chile. Mejor ingeniería aviónica, mejor parte de pronto de electrónica en disparos, no en dogfight, que es la pelea de cerca, porque ya en la pelea en dogfight todos están a kilómetros de distancia y peleando electrónicamente. La guerra aérea supera sobre todo el modelo, estoy hablando que es el Block 70, supera el Block 50, y eso no es una compra de aviones viejos. ¿Por qué lo digo? Porque son aviones que se van a entregar.
0: Sí, ayer lo explicaba Luis Arroyo. Se rige.
5: En dos años, 2019, ¿no? Entonces, por eso te digo, estos no son modelos viejos, son modelos que se construyen a dedo cuando hacen una licitación y una compra. Entonces, y los otros modelos, los otros dos se van a entrar posteriormente en dos años más. Entonces, son modelos que se construyen a pedido. Y la data es el año después. Estos son aviones de la guerra de Irán en sus orígenes, pero son aviones que son nuevos porque se crean de fábrica. Entonces, por eso que se crean dos años después en el otro. Entonces, es importante que la gente entienda que no son aviones viejos. Y segundo, que si un gerente tomó la decisión, no tiene que decir nada sin embargo que tiene después. Ya se hizo la decisión. Así que caer nomás, acepten la realidad y que felicitemos a la Fuerza Aérea porque ha elegido lo bueno. Estos aviones son muy buenos y superan en vuelo al MiG-29 antiguo.
0: Correcto.
5: Ya es el antiguo, ¿no? Los MiG-29 son muy larga data, muy guerreros en el valle, pero son pesados. En cambio, este de aquí es una flecha y lo demostró. Uh-huh.
0: Ricardo, muchas gracias. Yo de mi parte,
6: exitosa,
0: no cuestiono los aviones, sino el proceso de la compra, de la adquisición. Ahora, que pudo haber ganado, merecía ganar, ya, bien, pero tenía que hacerse esa competencia, porque Geri no está comprándose algo con su dinero, sino utilizando recursos del Estado, ¿ya? Y todo tiene que ser de manera transparente, y había un proceso internacional, una licitación internacional. Y la pregunta es, ¿por qué se dejó de lado a los otros?
3: No, pero
0: ahora si era superior al resto, pero debía de continuar esa licitación internacional para poder conocer que se decidió por tal o cual razón por los gringos.
3: Mira, acá hay un problema igual que contigo, no puedo entrar al dato este, pero los Rafal y las otras naves, Jack, yo también tuve acceso a parte de ese informe. Mira, la Fuerza Aérea, Jack, decidió por esos dos aviones, pero sobre la Fuerza Aérea hay la instancia que no es el Comando Conjunto, sino es el Sistema Nacional de Defensa Nacional. Dijo, no, ya compró el Ejército, la Marina nos acaba de comprar, tenemos que cambiar a la Fuerza Aérea. Y escogieron tiene un nombre técnico, no sé si es Temperancia, estos aviones que tienen éxito en Israel. Acá lo conté y se burlaron cuando ya gente que me llamó, ¿tú qué sabes? Y luego, el tercer motivo, Jack, es porque estamos alineados con los Estados Unidos, ¿no? Entonces, contra eso no iba a haber nada. O sea, si no lo hacía Geri, lo hacía el presidente que venga, pero le iban a hacer esa exposición que te la he resumido en 20 segundos.
0: Mira,
3: de repente,
0: mira, esto
3: trastocando algo, pero te lo he contado.
0: Esto de la geopolítica, yo no me voy a tragar tremendo sapo así fácilmente.
3: Claro.
0: Porque
3: se sospecha del pata, pero.
0: Porque yo voy por la transparencia, Marcial, simple. Si estoy decidiendo, con dinero tuyo, el de Cesarín y de toda la radio, estamos decidiendo en comprar un vehículo y Honda nos ofrece un precio. Luego, otra marca de carro.
3: Fiat.
0: Y nos ofrece otro precio. Y hay un tercer postor. ¿A ti te gusta el
3: Audi?
0: El Audi.
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0: Pues lo tengo que hacer transparentemente para que nadie sospeche del por qué yo decidí por el Honda, cuando habían otros dos postores más. Ahí mi cuestionamiento. Jack. Y José Geri tiene que aclarar del por qué se deja esa licitación internacional.
3: Mira, como dice, ¿no? Gallina que come huevo, que le quemen el pico, pero le hicieron una rebaja. O sea, les hicieron una rebaja. Mira, te hablo de esto.
0: Todo, Marcial, todo eso pero, en la.
3: No, pero, o sea, pero, no,
0: por,
3: no,
0: por esta,
3: o sea,
0: razón.
3: Pero no entremos en la contradicción, sino en la exposición del motivo, ¿no?
0: Claro,
3: ¿no?
0: O sea, mira.
3: El motivo acá era que ellos dijeron, lo vamos a alinear con el pata, hazme una rebaja. Allá, toma una rebaja, ¿no?
0: Por eso, por esta razón hemos optado por esta empresa. Ganó en esto, ofreció menos precio, tenía mayor capacidad,
6: exitosa.
0: Era superior, pero todo transparente, ¿no? Todo eso se podía hacer en un concurso, en una licitación internacional. Con varios postores, no solo con uno.
3: Nos vamos en avión, pero con tu pai, mi querido César González. Vámonos ya.
0: Pausa, Cesareo. Volvemos. Viñón, te has cortado el bigote. ¿Dónde has dejado el bigote, Viñón? Ahora me vas a contar.

en Exitosa. 3 de la mañana y 28 minutos. 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
2: Tres de la mañana con 30 minutos. En Exitosa, la directora de la ONG Flora Tristán, Liz Meléndez, cuestionó la propuesta de la congresista Milagros Jáuregui sobre reemplazar el delito de feminicidio por asesinato de la pareja. En comunicación con Exitosa, el diputado chileno Jaime Araya calificó de delirantes las declaraciones de Antauro Humala, donde anuncia que buscará recuperar Arica y Tarapacá por la vía diplomática o armada en un eventual gobierno de Roberto Sánchez. En noticias regionales, en Arequipa, un nuevo ataque de perros callejeros encendió las alarmas entre los vecinos de la localidad de Yura, luego de que un residente del parque industrial fue víctima de la jauría. En el ámbito internacional, dos buques de guerra de Estados Unidos lograron atravesar el Estrecho de Hormuz e ingresar al Golfo Pérsico pese a un ataque coordinado con drones, misiles y pequeñas embarcaciones atribuido a Irán. En deportes, luego de que el cuadro deportivo Los Chancas emitiera un comunicado señalando que fueron los futbolistas de Deportivo Garcilaso quienes iniciaron la gresca e incluso habrían tenido agresiones físicas y verbales contra parte del comando técnico, entre otras personas del club, el conjunto cusqueño no se quedó callado y salió al frente, señalando que no es verdad y que incluso iniciarán acciones legales. 3 de la mañana con 31 minutos. 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

0: eso, 3:32 de la madrugada. Muy buenos días a todo el Perú. Estamos presentando La Voz de los Pueblos, por exitosa La Voz de los que no tienen voz. Hasta las 5 de la mañana, hasta el amanecer, hasta que canten los gallos. Hola, Viñolo, ¿cómo estás? Buenos días, Cesarín, Lisbeth y Pierina. Boicón y Mar Anthony, ¿cómo están? Muy buenos días, somos el equipo madrugador de Exitosa en Lima y el Callao, 95.5 FM, somos la voz de los que no tienen voz. Estamos en televisión, en todas las señales de cable, en señal abierta en el 6.1 y en www.exitosanoticias.pe. Saludos a los peruanos en el exterior. A esta hora, el tocayo de mi amigo, Pelo de Ambrosio.
1: Pelo de Ambrosio.
0: Pelo de Ambrosio.
1: Yo soy Pelo.
0: Tú eres
1: de hambre.
0: Tú eres Marcial de Ambrosio. O Marcial con Ambrosio. Y Pelo de Ambrosio nos canta esta hora, esta noche, esta madrugada. Machi, buenos días.
1: Hola, hola, hola, hola, mis queridos pelones y pelonas de todo el Perú. Bienvenidos a La Voz de los Pueblos a través de Exitosa Perú. Bienvenidos a esta hora. Le contábamos que nos preocupaba que el presidente José María Balcázar está pintado en palacio, no sabe nada de los aviones. Su ministro, su presidente del Consejo de los Aviones F-16, su ministro, el señor Luis Arroyo, fue ayer al Congreso y en sesión secreta ante la Comisión de Defensa dijo que todo estaba muy bien, eran aviones nuevos, los aviones costaron menos de lo que se habían ofrecido, son aviones competitivos para la zona, que todo ha sido limpio, en fin, lo ha contradecido. Luego de eso, o sobre eso, ya pone otras consideraciones para que ustedes también lo sepan, pero en líneas generales, el señor Balcázar no está al nivel de la presidencia, y este tema, que lo pudo haber ventilado de otra manera, lo pone en ese lado, no lo pone en el lado sombrío, oscuro, al punto que tenemos que decir que está pintado allí como presidente.
0: Ya. Yo más bien considero que Balcázar está empezando a desenredar el hilo de la madeja de una trama que puede llevarnos a hechos de corrupción, de ganancias ilícitas, de mordidas, que pudo haber existido tras la compra de estos aviones, y que a pesar de todo eso, Balcázar, no teniendo la máxima autoridad, no ha podido, con sus ministros que se han ido sobre él, que se han ido sobre la máxima autoridad, sobre sus propias decisiones, y finalmente se concretó el desembolso de la primera parte para la adquisición de los F-16 a una empresa norteamericana. ¿Por qué se cambió? Sigo cuestionando la licitación internacional que daba a tres postores franceses, suecos y norteamericanos para que le puedan vender aviones a la FAB. ¿Qué era necesario? Acá el cuestionamiento no es si se debía o no de comprar, sino por qué a los norteamericanos, a los estadounidenses, únicamente a ellos, haciéndolo de forma secreta y eliminando la licitación internacional. Bueno, vamos a seguir hablando sobre esto con la gente a través del 940-800-800 y 7410-955. Hay comentarios en las redes sociales, también voy a ir leyendo hace rato. Por fin he recuperado mi Messenger. Me dice, a ver, por aquí me escribió
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0: Julio Lescano Hurtado. Buenos días. De Dios, mis estimados. Jackie Marcial, me parece que el alcalde Rayardo está dando manotazos de ahogado. ¿Ya qué pasó? Se quedó congelada la imagen del avión de Trujillo y sin audio. Y a Roger Segarra. Sí, hola, Jack, dile a Marcial que la persona que le pintó la peluca es Laura G., geriatra. Geri metió su picotón con la compra de los aviones. Ojalá él y Dina vayan a la cárcel. Escribe también Martín Vázquez Roca, que dice, apoyo a Balcázar, que saque todo a la luz y con eso salga con la frente en alto de una vez, porque esto es robo a la vista, viendo nomás a Rupigliosi espumear los bigotes por esa compra, etc. Y el Papuil, Master Jack, buenos días, y claro, que esos avioncitos chatarra, ayer el premier decía que son aviones nuevos y daba explicación sobre estos, fueron comprados a sobreprecio con climas, a dedo, el presidente está pintado, quien realmente gobierna es el Congreso.
1: Dime, ¿te llegó el video que te he mandado? Sí, ya, ya lo para tengo. Borrar. Los aviones no son aviones viejos. En el año 2014, Toyota sacó un modelo del año 99-2000 que se usaban para taxis. Y eran autos nuevos. Y los compraron muchos taxistas porque eran una marca y lo sacó a nivel mundial, ¿no? Algo similar ocurre acá. ¡Aló, buenos días!
3: Hola, ¿con quién hablamos?
1: Se metió la puta. Hola. Aló, buenos días, dígame su nombre, por favor.
3: Aló. Hola, ¿con quién hablamos? Carlos Ceruayo me dice, estos delincuentes, se refiere a Ropilios y Dina, Jerí, y los generales de la FAP, habían sacado en secreto un dispositivo para comprar los aviones, descartando a los otros, ya con fines de recibir su tajada. Lo dijo Balcázar en una entrevista. Ya. Gelacio Román, Jack, buenos días. Hoy es cumpleaños de mi hija. Sumi, Román, un favor, me canta un happy con Sumi, Marcial. Sumi, voy a grabar Sumi, y les Román, voy a yapear. ¿No? Cumple 9 añitos. Ya, primero yapea, por favor, Gelacio Román.
1: Ahorita, sí, ahorita vemos el tiempo y le cantamos a Sumi Román.
3: A Sumi Román.
1: Richard Ortega dice, ustedes son los número uno, pero por favor pongan el túnel del tiempo. Martín Vázquez, que siempre es crítico, me dice, la rebaja, ladronzuelo. No sé si me dice a mí. Mira, yo no estoy defendiendo a nadie, te estoy contando un hecho. Jerí es gallina que come huevo, aunque le quemen el pico. ¡Aló!
4: Aló, sí, buenos días.
3: Sí, ¿con quién hablamos?
4: Con Gerardo.
3: ¿De dónde llamas, Jerry?
4: Desde Tacna.
3: Ajá, adelante, Gerardo.
4: Adelante, bueno, con tu opinión. A la luz de todos los hechos, esa compra está llena de corrupción.
3: Probablemente.
4: Y la dirigida fue el Congreso, porque Jerí, Dina y Balcázar son unos figuretis, son unos stickers pegados en la puerta, en la pared del Palacio de Gobierno, que no significan nada. Lo realmente que gobierna en el país es el fujimorismo, ya, ¿para qué decirlo ya? Claramente los pileos ya ha demostrado quién manda en este país y quién hace y deshace. Así es que el periodismo debería desenmascararlos a estos delincuentes que nos están robando. Y igual está pasando con esto de la base naval. Nos van a prestar plata, el gobierno pide plata para remodelar la base naval. Pero ¿quién la va a manejar? ¿Quién es el que va a dirigir todo esto? Los que nos prestan la plata, o sea, los Estados Unidos.
1: Pero allí, amigo Gerardo. Gerardo, sobre esos temas a veces no podemos ser tan ligeros. Yo también tengo mis sospechas, pero la pata la vamos a poner nosotros. En fin, hay que esperar más detalles. Yo prefiero tener una base naval en las condiciones que la van a tener. Necesitamos armarnos, ahorita no hay ni un problema. Es igual como cuando hace 30 años no sabíamos qué problemas políticos iban a venir. Yo creo que hay que hacer las cosas en orden. Tampoco hay que confiar en los políticos, ¿no? Me apunto a lo primero que usted dice, ¿no? Algo extraño, algo corrupto debe haber. Le repito, ¿no? Gallina que come huevo, aunque le quemen el pico, y lo decimos por Jerry.
3: Johnny Meyer, el primo de Christian Meyer, me dice, solo comparamos con lo que tiene Chile. También tenemos que ver a Ecuador y Colombia. Elías de la Cruz, tu primo. Jack, ¿por qué dicen que Balcázar está pintado si el que gobierna es la chica y sus borregos del Congreso? Fernando Gía me acaba de escribir, buenos días, mister. Nadie dice que los aviones son viejos. Lo que la gente dice es que esos modelos son antiguos. Jerí y Dina deben ser llamados al Congreso corrupto que está alineado a los yanquis. Deben de responder ambos gobiernos. Considero lo mismo, Fernando Giga.
1: Un saludo para Iris Rabines, para Eve Gildebrando, nos ha mandado felicidades para los dos. Roberto Tipiana, buen día, Marcial. En mi opinión, hoy en día ya no hay políticos en el Perú, lo que hay es politiqueros, ¿cierto? Y cuatreros. Por eso es que pasan estas cosas. Último presidente político fue Alan García.
3: Aunque con Dina Boluarte se hicieron viajes, ella y sus ministros, a Francia y a Suecia para poder tratar esta compra, ¿ya? O sea, estaba abierta la licitación internacional, donde postulaban tres empresas de distintos países, ¿ya? Y la cosa cambia para un solo postor, ya con José Jerí. Igual debería de responder.
1: Espérate, Yuli de Barcelona, buenos días, mis favoritos, con vosotros y en mi trabajo, es más ameno, y mil bendiciones. Gracias, Yuli. Aló, buenos días. Díganos su nombre, por favor, caballero.
5: Aló.
1: Díganos su nombre, amigo.
5: Carlos de Tumbes.
1: Gracias, Carlos, adelante. ¿Qué piensa usted de los aviones?
5: Mira, ¿cómo están estos delincuente de la izquierda por querer meter un todo malo donde no es. Porque lo único que quieren ellos es tomar el poder y jodernos la vida a todos. No se lo vamos a permitir, miserable.
1: Bien, amigo. Carlos, ¿no? Mucha bronca. No, no nos insultemos, no podemos decir miserables, pero nada más, por favor, gracias. No fomentemos el odio, expongamos nuestra idea. Allá al fondo sigue bebiendo la productora, mira cómo
3: no,
1: bebe.
3: No puede ser.
1: Está chupando y su pico.
3: Acá estamos sedientos.
1: Y allá está fondo, tomando su,
3: al fondo,
1: su tequila. Agua, ¿no? ¿Tequila o pisco es?
3: Además, hace rato le dije, invíteme un poco de tu agua. Me dijo que no, el agua no se le niega ni al enemigo. Luis Ángel Arias Sindama me dice, buenos días, Jack. Ahora sí, salúdame. Cumplí tu deseo.
1: ¿Cuál?
3: Me ha pasado una foto tuya, pero con el pelo rosado, Marce. No te ahora, lo comparto, ¿ya?
1: Ahora lo vamos a ver. No oye, Marcuac, háblame, dice José Augusto. También Vicente Quintana, Saá. Así es, ¿no? Saá. Hola, Marcial, buenos días. Saludos para todos los que... para todos los... Y dile a Jack que reparta la naranja. No quiere repartir la naranja, Jack, por si acaso, ¿eh? Vicente Quintana. Luego Luis Ángel Arias Sindama me dice... Ah, acá está, pues. Buenos días, Marcial. Aquí el deseo de Jack.
3: Okay. Con el pelo rosa.
1: Aló, llamada 11, dígame su nombre.
6: Hola, soy Miguel de Chorrillos.
3: ¿Qué tal, Miguel? Bienvenido. ¿Cuál es su opinión?
6: Lamentablemente... La ignorancia es atrevida para muchas personas, con todo el respeto que se merece. Esto tiene un proceso largo en la línea de tiempo. Cada administración, en este caso en la época de Dina, cuando fue presidente de Boluarte, Dina Boluarte, le tocó el proceso de las visitas que se hicieron a los tres países, ¿no? Uh-huh. Después, el IRE tocó la decisión técnica, porque quienes han decidido la compra, esta compra no es para el gobierno, es para el Estado, y el Estado todos somos todos nosotros. Eso es importante que la gente sepa, porque muchos confunden de lo que es el gobierno
1: a lo que Estado. Es el Estado.
6: Sí. Eso es bueno que usted mismo lo aclare.
1: Lo aclaramos de cuando en cuando, pero prosiga usted, don Miguel.
6: Entonces,
1: oye, algo pasa con nosotros, ¿ah? Mira, mi YouTube se ha volteado, no sé por qué, las llamadas se tronchan, mi querido César. Yo creo que hay que hacernos una limpia. Hay que llamar a la señora que se parece a mí, me dice, ¿cómo se llama la Doris, no? ¿Cómo? Doris Light, ¿cómo se llama?
3: Se llama. No sé.
1: ¿Cómo se llama César, la que estuvo antes de nosotros, la dama?
3: Pat.
1: Sandra Lee. Vamos a decir a Sandra Lee, o si no a Hajimi.
7: El lobito.
1: Hajimi se hizo una lavada y se quedó sin carne.
3: A Hajimi lo he visto el otro día en su Facebook. Es la mitad de Hajimi.
1: Es su hermano menor. Oye, Jorge Lamas no pudo conversar, pero nos llamó y nos dijo: hola, la FAP se había des. Ya, luego te leo. Aló, buenos días. Llamada 12.
8: Llamada 12 desde Ica.
1: Su nombre, llamada 12 de Ica.
8: David Carvajo, señor.
1: Martín Carvajo, dígame.
3: David.
1: Ah, David.
3: Dale, David, te escuchamos.
8: Señor periodista.
1: Dígame.
8: Todo el mundo opina, tiene su percepción sobre los políticos, pero yo particularmente no pondría las manos al fuego por nadie. Pero yo escucho que hay una narrativa desde hace muchos años. Yo tengo 53 años. Y recuerdo cuando cayó Fujimori en el 2000 y toda la izquierda, la marcha de los cuatro suyos, con Toledo, el señor Gorriti. Recuerdo que García Sayán y un montón de gente hizo todo lo posible para que los terroristas que capturó Fujimori tuvieran beneficios, y
1: sí, algunos salieran. Le volvieron a hacer un juicio.
8: De celda, hicieron la Comisión de la Verdad. Y hoy en día hay muchos militares, policías presos porque son culpables de haber violado los derechos humanos, y hay muchos que han sido beneficiados con la Comisión Interamericana de Derechos Humanos y han recibido miles de dólares.
1: Sí.
8: Y hasta la fecha ha seguido ganando con el voto de la izquierda. y la izquierda ha traicionado sus convicciones, señor Ollanta.
1: Las izquierdas, que allá hay cuatro izquierdas.
8: No, entonces ahora escucho cuando dicen Keiko, el pacto mafioso, que Keiko dirige el Perú. Dígame, ¿con quién dirige Keiko el Perú? ¿O con quién se reparte el pacto mafioso? Ahorita está el señor Balcarza, no es de Perú Libre. Anteriormente no era Dina Boluarte, no era Perú Libre.
1: Sánchez es congresista, es parte. A él no lo echaron del Congreso con los votos de, entonces, de señor, Keiko.
8: No, o sea, ¿por qué tergiversamos la verdad? La verdad es que todos los políticos, ni uno es santo de mi devoción.
1: Muy bien, David.
8: Siempre dicen Keiko, entonces hay que votar por la izquierda, que es la izquierda. Y la izquierda es la que está traicionando al pueblo.
1: No, lo que hay que decir a la gente es que la izquierda ha comenzado a estar en el gobierno desde el año 2001, cuando llegó Toledo. Son los que han cambiado, crearon esto que es una vergüenza. Yo lo vengo diciendo acá desde que llegué a esta radio, con mucho respeto, ¿no? No es la Comisión de la Verdad, no es el Museo de la Verdad, es el Museo de la Media Verdad, o de la verdad de los que se impusieron e hicieron eso. Y muchos amigos personales, queridos por mí, participaron de todo lo que se escribió y todo lo que se dijo, y con todo respeto lo sigo queriendo, es su posición política, pero esa no es toda la verdad, ¿no? Así hemos estado, pues, hay que decirlo de cuando en cuando para que se acuerden, mi querido Jack.
0: Muy bien, son ya las 3 de la madrugada con 49 minutos. 3:49, ya llegó Randy, tan rápido. A ver, permíteme, Randy, leer a Harold Guerra. ¿Qué dice Harold? Jack, buenos días. En Ambo, Huánuco, están tumbando el hospital nuevo. ¿Por qué? A ver, me has pasado el video, luego lo reviso, Harold. Y JC el Negro.
1: Perdón, JC el qué?
0: El Negro.
1: ¿El Negro de quién?
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1: De Mar.
0: Tu amigo, ¿no? Tu amigo JC. El YouTube de Marcial se ha volteado. Es, en pocas palabras, ya está igual que él. Buen martes, ya. ¿En serio?
1: Vamos con la última llamada. Aló, buenos días, llamada 13.
9: Aló, buenos días, Mario de Lima.
1: Mario, usted es breve y conciso, adelante.
9: Ya, cuando se dice en la Constitución es el Estado, es el gobierno, y cuando se dice nación, somos todos los peruanos, por eso que los minerales pertenecen a la nación. Uh-huh. Y en el otro punto, Perú ha sido nombrado aliado principal de la OTAN, no miembro. No solo ha sido una compra de aviones, como tú dices, es estrategia geopolítica, y son totalmente nuevos, no es chatarra, porque ni siquiera somos aliados militarmente de Estados Unidos. Eso es lo que se ha hecho.
1: Somos medios gringos, mi querido Mario, te tengo que dejar porque ya estamos muy tarde para las cosas que vienen. Gracias, mi querido Mario. 3:52, mira, está que te mira con esa cara de molesto ya. Yeah. ¿Puedes presentarlo a tu amigo?
0: Sí, espérate un ratito, Randy, ¿ya? Oye, Globito, saluda a Machi, conocido como Dark Sidious. Ayer le dijeron así. ¿Ayer? ¿Qué te han dicho, Mario? ¿Quién te dijo eso?
1: Eso me dijo César González. Y yo me tuve que poner mi capa. Ahora lo ponemos de nuevo ya, Césarín. Eso te gusta, ¿no? César es bien malo. ¿Es nuestro amigo o nuestro enemigo?
0: La gente cuenta todo, ¿no?
1: Sí.
0: Todas las cosas que...
1: Me han contado que tú has recibido tu mermelada el sábado.
0: Ya has dicho durante mi ausencia.
1: No, tú dices que has hecho la encuesta porque ya recibió la suya, ¿no? ¿Cuánto recibió, Césarín? ¿Ah? ¿Tú qué sabes todo? Tres potes de mermelada.
0: ¿De qué sabor?
1: Naranja, pues.
0: Bueno, Randy, ahora sí presenta la secuencia. ¿Y tu lapicero?
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1: Chica. A esta hora, 3:53, 0 segundos, no, 52, perdóname. Todos los periodistas de Exitosa, al ritmo de la encantadora Pierina, nos ponemos de pie, César, digo Jack. Ajá. Y nos elevamos.
0: Un silbido para Pierina.
1: Pierina vuela. Es una. Un ángel dorado.
0: Sí, sí, es verdad.
1: Entramos con el ángel dorado al túnel del tiempo. ¡Hola, túnel! ¡Hola! Vamos a ir, Pierina, al siglo XIX, ¿te parece? Vamos volando desde arriba a los 5.000 pies, vamos bajando, por favor. Vamos a arribar a... ¿A dónde vamos a arribar? A Lima, 1887. Un día como hoy, 5 de mayo de aquel año, se fundó la Academia Peruana de la Lengua, o sea, fue el primer sonido. El otro fue, y el otro fue, su primer presidente fue Francisco García Calderón y Viñolo, tío tatarabuelo de Walter. Tuvo entre sus figuras centrales a Ricardo Palma, quien defendió los peruanismos y promovió su reconocimiento. La institución agrupa a especialistas dedicados al estudio y a la difusión del idioma. Salgamos de aquí nomás.
3: Pero yo quiero destacar el trabajo de Pierre. Mira, ¿ha conseguido la foto de antes cuando tú hiciste tu primer reportaje?
1: No.
3: La foto actual.
1: No, ya ha pasado una foto donde yo hice pipí una vez. ¡Ahí está! ¡Ahí, ahí!
3: Pero mira,
1: estaba sin pintar.
3: Esas dos fotos, la de antes y la de ahora, Pierina, por favor, ¿no? Esa, la de antes en blanco y negro.
1: Esa, la de blanco y negro, por favor. Esa, ahí está. No, la de blanco y negro. Ahí en blanco y negro ya yo hice pipí. Ahí está, yo hice pipí al lado de esto, donde está ese el tercer balcón. Ahí hice pipí porque no había baño en ese tiempo.
3: Nos vamos al año 1946, siglo XX. Se creó el distrito de San Bartolo.
1: Tolo.
3: Un día como hoy, 5 de mayo. Durante el gobierno de José Luis Bustamante y Rivero, ubicado al sur de Lima, a la altura del kilómetro 51 de la Panamericana Sur, se caracteriza por ser un balneario de gran atractivo turístico. Su historia se remonta a tiempos prehispánicos, con evidencias arqueológicas en zonas como Cerro Paloma, limita con el Océano Pacífico, y otros distritos del sur. Chico destaca por sus bonitas playas, su actividad pesquera y su dinámica estacional. Cesarín González tiene una casa de playa allá en San Bartolo, y Viñolo va con su enamorada todos los fines de semana del verano en Lima.
1: Vámonos, mi querida Pierina. Un día como hoy partió al lado del señor el ícono del bolero peruano. Me engañas, mujer, con el peor de mis amigos que fue. Ahí está. ¿Por qué pones esa música triste? Este tipo era un tipo macanudo, alegre, bonachón. Tuve la oportunidad de entrevistarlo una vez. Ahí está. Una estrella en Chile, en Ecuador, también en la Argentina y en los United States. Lucho Barrios nació en el Callao en 1935, pero se hizo popular por estos bolerazos, ¿ah? Su interpretación, cargada de ese sentimiento, marcó una época en la música latinoamericana desde la década del 50, ¿ah?

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1: Y hoy es un día especial. Esto sí no lo ha creado la ONU, que son unos inútiles, para nada sirven. Hoy es el día del maíz morado, mi querida Pierina. Míralo, mírala esta Pierina. En el Perú, así como hay papas, hay una enorme cantidad y variedad de maíz. El maíz morado solamente crece en el Perú. Yo no sé por qué. Se usa para el postre, mira. Y ahí están los diversos maíces. ¿Ah? Sube, súbela, mira. Con el maíz morado hacemos la rica chicha morada. Hay algunos jugadores de Alianza que sudan chicha también, dicho sea paso, pero no lo hacen con maíz morado, sí.
0: ¿Cómo te gusta el maíz a ti? ¿Ya seco? ¿Te gusta así fresquito?
1: No, a mí el maíz me gusta fresquito. Como cancha, no mucho. Antes, cuando éramos chivolos y tomábamos cerveza o trago en la calle, canchita.
0: Canchita. Pichul te ayuda, ¿no?
1: Pichul es rico. Muy bien, mi querida Lisbeth Cristóbal.
0: Ahora, el maíz morado espectacular.
1: Sí, el maíz morado es espectacular, mazamorra, todo, ¿no?
0: Ahora, pues hay muchas hojas en blanco.
1: No, ya se acabó, ya. Bueno, sigue buscando más cosas.
0: Ya, hacemos pausa y regresamos. Ya no, con la última.
1: Oye,
0: hora.
1: Acá falta. Día del Patrimonio Africano.
0: Ah, ya ves. ¿Ya Día ves? Internacional de la Matrona. Día Mundial del Asma.
1: Ay, ya, yo pensé que más que ya de eso. No, ya no.
0: Día de la lengua portuguesa y Día del Maestro en los United States. No,
1: ¿para qué habla de la lengua? Uy, hablo. Ese ya Daddy Yankee, ya, ¿no?
0: Por favor, recuérdame el día de la lengua, de la Academia de la Lengua, Marcia. ¿Cómo se celebra?
1: En el Día de la Lengua se celebra el... También el...
2: Tu marido.
1: Nos vamos con el gran Félix Martínez arriba.

Exitosa, 3 de la mañana y 58 minutos. 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

0: casa. Bienvenidos, bienvenidos todos, todos, todos, todititos, todos. Bienvenidos, exitosa. Bienvenidos a la voz de los pueblos, ¿ah? Toditos, ¿ah? Los de arriba, los que están bien arriba, los que se creen que están arriba, los de abajo, los underground, los que están escondidos, los que están huyendo de la policía. Los de los costados, laterales, a izquierda, derecha, los extremos, los del centro, los acomodaditos del Congreso, los privilegiados de Barbadillo, los viejitos de Palacio de Gobierno, pero sobre todo, bienvenidos al motor principal de esta cadena productiva que a esta hora trabaja. Conductores de carga, transporte, en los mercados, los cargadores, ¿ah? En los grandes mercados, los de seguridad, vigilantes, guachimanes, policías, serenos, paraderos, digo, panaderos. Bienvenidos, bienvenidos todos. Bienvenidos a la voz de los pueblos, mi querido Jack. Ya son 4 de la mañana, 1 minuto, 58 segundos. Sí.
1: Seriedad, me ha dicho que nunca les saludas a ellos.
0: No, yo no saludo porque se portan mal. No, estamos iniciando el día hoy.
2: Marci, necesito que me toques la trompeta, Marcial.
3: No, Marci, acá no.
0: Le pasa corriente. ¿Sabes dónde tiene la trompeta? No, mejor no te digo. Estamos escuchando para iniciar el día hoy, martes 5 de mayo del año 26, al Grupo 5. Esto se llama Cambió mi corazón. Ya.
1: Marci, hola, buenos días. 4 y 2 en todo el Perú. Así estamos iniciando la tercera y última hora del programa. Hasta las 5. Hola, está Manuel Rosas ya en este momento casi llegando, aproximándose. Lo veo por el radar. Está aproximándose la radio. Cuidado, Manuel, no te vayas. No te vayas a topar con, ya tú sabes quién, con el venezolano Manuel. Manuel se pone nervioso cuando se topa con el venezolano. Y tiene un peso por atrás. O sea, al vehículo, Cesarín. O sea, no sea mal pensado, Cesarín. 4 y 3 en todo el país. Así iniciamos la tercera hora, arribo del Grupo 5. ¿No? ¿Cómo se llama la canción? Ya no quiero.
0: Cambió mi corazón.
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0: Bueno. No, mejor no cantes.
1: No.
2: Una mujer. Y cuando me doy cuenta que es un hombre.
0: Oye, ¿qué es eso, hombre?
1: Mal eres, ¿no?
0: Oye, César, o sea que la Caribe Benita era hombre.
1: Y la confesión, 4 y 3 en todo el país. Bueno. Bueno, vamos a ir a la calle, ¿no? Actualizamos la información, Marcial, todo el día. Las 24 horas con corresponsales y reporteros a nivel nacional. A esta hora nos vamos al Callao con nuestra compañera Lía Rodríguez. Lía, buenos días.
4: Marcial, Jack, buenos días. Información en vivo desde la provincia constitucional del Callao. Esta madrugada, 8 jóvenes fueron atacados a balazos en los exteriores de un local de cabinas de internet ubicado en la urbanización Las Colinas. De acuerdo a las imágenes de videovigilancia, 2 de las víctimas se encontraban a bordo de motocicletas, mientras que los demás jóvenes estaban parados en la vereda de la calle 14 de la avenida Boca Negra, donde fueron interceptados por 2 personas vestidas de negro y encapuchados, quienes se acercaron y comenzaron a disparar, generando que los jóvenes empiecen a correr en distintas direcciones. Algunos ingresaron al local de cabinas buscando refugio. Pese a ello, los atacantes continuaban disparando desde el exterior. En la escena del crimen se hallaron al menos 9 casquillos de bala. Afortunadamente, no se registraron personas heridas tras el ataque, según versión de los propietarios. Escuchemos.
5: Estos chicos que estaban parados acá se han metido adentro. Entonces, ahí es donde que han disparado cuando se han metido, porque han roto el, ¿cómo se llama? El mueble. Y por eso digo yo, ahí han disparado. Y gracias a Dios que no ha habido ningún muerto, como se dice.
4: El móvil del ataque, compañeros, aún es materia de investigación por parte de la Policía Nacional, quienes buscan determinar si este atentado era un ataque directo a los jóvenes o se trataría de una amenaza contra los propietarios del negocio. Las cámaras de seguridad que se encuentran ya en manos de la Policía Nacional serán claves para la investigación, donde se busca identificar a los responsables de este terrible ataque que ocurrió durante esta madrugada. Los vecinos se encuentran atemorizados por esta situación porque ocurre en medio de un estado de emergencia y donde además la provincia constitucional del Callao registra más de 60 casos de homicidios en, según estadísticas de SINADEF. Esta es la información que tenemos para los 95.5 de la FM exitosa, la voz de los que no tienen voz.
0: Terrible lo que sucede, terrible. Todos los días tenemos que escuchar esto. Y estos bandidos están en la calle porque ellos imponen su ley, porque no hay ley, pues. No hay autoridad. En principio, ellos son propietarios, dueños, gobiernan, hacen lo que les da la gana en ese espacio. Hay que recuperar los espacios. La policía, la autoridad tiene que variar su estrategia, mi querido Jack.
1: Sí, es verdad. Una vez más, contamos otro atentado, ataque a balazos en el Callao, ¿no? Y que nadie está libre de este problema, que a cualquiera le puede pasar sin tener ningún tipo de problemas con otras personas. El hecho es estar en el lugar menos indicado, estar en ese lugar donde están buscando al objetivo, donde se va a hacer un ajuste de cuentas, porque ese criminal va a una bodega, ese criminal va a un centro comercial, va a una pollería y te puedes topar con ese que está siendo buscado. Y en ese ajuste de cuentas se desata una balacera y la bala te cae, ¿no? Los daños colaterales de la inseguridad y del ataque entre bandas criminales. Terrible lo que nos ha contado Elías Rodríguez, ocurrido en el Callao.
0: Bien, ¿ya está usted listo?
1: Sí, vamos.
0: Entonces yo voy a llamar a mi querido Randy Calandra. Randy, por favor, acércate. Y yo antes le voy a preguntar, para que presentes el siguiente bloque. ¿Cómo que no quieres? Por favor, adelante. Ya no seas malcriado, Randy. Yo le voy a preguntar a mi querido Jack Miranda. Dime, Jack, ¿qué es lo que hoy no puede ser?
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1: Un vigilante fue embestido contra una vivienda en Trujillo. Le rompieron los huesos, la costilla, la pierna, el sacro. Está en este momento en la unidad de cuidados intensivos y fue atropellado por una mujer que estaba manejando aquel lujoso vehículo, que sin embargo la policía

0: se dejaron engañar. Todo ocurrió la tarde, noche del domingo. El hombre estaba, como cualquier persona que trabaja vigilando una propiedad, un condominio en Trujillo, en la urbanización El Golf, cuando de pronto ve acercarse cada vez más a un vehículo que iba contra él. Y el hombre levanta la pierna a modo de defensa, como si con la pierna iba a poder detener el vehículo. Y el vehículo nunca se detuvo, lo embistió, le terminó empujando, aplastando contra la pared. Y el hombre empezó a dar gritos de desesperación y de dolor. Empezó a llorar en ese momento y pedía que por favor le llevaran a un hospital o que trajeran una ambulancia. Y lo que los testigos han narrado es que aquella mujer de nombre Marixa Polet Alfaro Serna intentó darse a la fuga, pero que impidieron. Estacionó su vehículo y luego sale y se acerca al hombre y le pregunta, como si ella no supiera, ¿qué pasó? Le dice al vigilante, está el señor retorciéndose de dolor y dice, me estoy muriendo, llamen a una ambulancia. Y le dice, ¿qué pasó cuando ella fue quien aplastó, embistió, atropelló a aquel hombre? Para no darse cuenta hay que estar borrachos, ¿no? O habrá que haber consumido droga para no saber lo que acabas de realizar, que acabas de chocar tu vehículo. Y de pronto habían policías que estaban circulando por la zona, le avisan que ha ocurrido un accidente, llega y se dan cuenta del hombre tendido, eso dice en el acta policial, tendido, desangrándose, y que a unos metros está el vehículo con abolladuras en la parte delantera, como para darse cuenta que ocurrió ahí un choque, un accidente, ¿no? Y luego cuando es ingresado al hospital, después de que la gente le narra, toda la policía, en esa acta de intervención policial dice que se trató de una caída. Aparentemente que el hombre cayó desde una altura y por eso se produjo el accidente. ¿Por qué? Ahora, están tratando de ayudar a aquella mujer. Ella tiene su empresa, Grupo Forestal del Perú, SAC, es la gerenta general, y el vehículo está a nombre de la empresa. Y aquí se ha denunciado una serie de negligencia, empezando por cómo se redactó la intervención policial. Y luego, ¿por qué no se ha utilizado el SOAT de ese vehículo, que dice debía de ser atendido en una clínica y lo llevaron a un hospital? Está en UCI en este momento. Otro es que la víctima, identificada como Juan Martín Torres, sí fue aplastado y se ven las imágenes, esas son las pruebas que hay. La mujer tenía la licencia suspendida, había vencido ya en el año 2022, por lo cual no debía de estar manejando. Ella no debía desde el 2022 agarrar un vehículo y manejar. El dosaje etílico ha dado negativo, aunque se espera lo que diga el médico legista para ver si estaba ebrio o no. Hay que estar o borrachos o haber consumido drogas para no darse cuenta y manejar de esa manera, ¿no? Pero acá, una vez más, cuestionamos la labor de la Policía Nacional, del por qué se redactó así. Están tratando de favorecer a aquella dama responsable del accidente, y aquí hay un delito culposo. Están tratando de proteger negligencia, no saben cómo se hace un acta de intervención policial o cuánto ha costado esas líneas policiales. No puede ser.
1: Injusticia y mentiras en el dramático caso de Juan Martínez, un vigilante que fue atropellado contra la pared en Trujillo, en el distrito El Golf, una zona residencial. Lo terrible es que han cambiado la versión. El tipo ingresó, llegó al hospital con un parte policial que decía que se había caído del techo. La conductora Marita Polet, una empresaria con la licencia suspendida, lo que hizo al momento, porque hay un video y no puede cambiarse la realidad, no es atender, era porque estaba borrachita. Mire el drama en que hemos incurrido acá. Una persona irresponsable manejando un automóvil, un accidente terrible, porque lo ha dejado descompuesto físicamente.

0: a Juan Martínez, que está en cuidados intensivos, su pronóstico es reservado. Tercero, una maña, un acto delictivo, haber cambiado, porque acá han cambiado, ¿ah? No me digas que ha habido un error, hay un video clamoroso donde todos vemos el sufrimiento de este caballero. Sinceramente, no se puede ser más injusto y mentiroso en la vida que todo esto. Acá desde Exitosa pedimos que se aclare y que esta mujer, Marita Polet, pague por el crimen que ha cometido. Sí, que pague totalmente. Más molesta que no haya permitido llevar a través del SOA de la camioneta a una clínica a Juan Martínez. Y ojalá Dios acompañe a Juan Martínez en su recuperación. No puede ser esto, mi querido Jack.
1: Tiene los huesos destrozados, las costillas destrozadas, está el mal, sacro, ¿no? Destrozado, el fémur de igual forma, ¿no? Es que claro, el momento de levantar el pie en ese modo de defensa terminó perjudicando aún más su estado, ¿no? Ha desangrado bastante, tuvo que ser intervenido, le han hecho transfusión de sangre, está en UCI en este momento el señor. Ahora, tenemos algunos documentos. Tenemos el acta de intervención policial, para que ustedes puedan darse cuenta. Vamos a poner el acta de intervención policial.
0: Acerquemos lo que dices textualmente, tú que estás ahí cerca, César, digo, Jack.
1: Dice en esta acta, ¿no? Que primero da cuenta de dónde ocurrieron los hechos. Y finalmente, donde llama la atención es en esa parte amarilla. Dice,
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1: El hombre dando como diagnóstico policontuso por caída de altura. Ahí el cuestionamiento. Caída de altura y luego que está en observación. Y el tópico de cirugía, el hombre no se cayó de ninguna altura. Al hombre lo atropellaron. Ahora, claro, la policía que intervino, los policías que intervinieron, pero en ese momento ellos no sabían, ¿no?, de qué es lo que había pasado. Pero ya luego la gente testifica y le dicen, le narran lo que ha ocurrido. En ese momento no estaba el policía y tampoco en ese momento tenían acceso al video. Pero ya la gente luego le testifica y dice, señor, este vehículo ha aplastado al hombre, lo ha atropellado, y la policía sabía lo que ocurrió. Entonces ellos no pueden decir, no sabíamos, no habíamos visto el video. Ya por no, testimonio Jack, de la gente sabían lo que había ocurrido y ponen tremenda barrabasada.
0: No, Jack, sí sabían. Los vecinos lo querían a Juan mucho, era conocido. Y los vecinos salieron a decirle, la señora se quería ir, hemos tenido que bloquearla. Sí sabían, Jack, ahí hay una mentira tremenda. Cada vez que yo ya no quiero ver el video porque sinceramente lo siento como si fuera un familiar, una persona cercana. El dolor terrible, levante el pie, santo Dios. Dios acompaña a esta persona en su recuperación, va a quedar terriblemente dañada.
1: Y la mujer baja del vehículo y le dice, ¿qué pasó?
0: ¿Qué te pasó? Le dijo, ahí está.
1: Se estaba construyendo su defensa, ¿no? Porque claro, seguramente lo primero que se le vino a la mente es decir, ¿qué invento? Vamos a decir que se cayó del techo, pagaré a los policías y vamos a construir todo esto. Y se le acerca y le dice, ¿qué pasó, señor? ¿Te caíste? Te voy a ayudar, ¿no? Porque ahí vemos claramente que para manejar así hay que estar borrachos o drogados, que termina aplastándole a
0: aceleró, sobreaceleró.
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0: Sobreaceleró la señora. Pero no se vio pues que estaba conmovida por el suceso. En fin, vamos con el público.
1: Y luego ya. Yo narré, les conté que la mujer no debía de utilizar un vehículo, no debía de tomar un vehículo, porque su licencia estaba vencida desde 2022. Tenemos ahí la imagen, es la imagen de la mujer que atropelló al hombre. Pero también tenemos, ingresando al MTC, la licencia vencida. ¿Venció cuándo? En el 2022. Ya en julio del 2022. Desde aquel 14 de julio del 2022 ella no renovó la licencia y no debía de por qué subirse a un vehículo. Aún así lo hacía y las cosas se han ido agravando. Esto es agravante para aquella mujer que tendrá que asumir su responsabilidad. Está detenida en este momento y que le caiga todo el peso de la ley, que corresponde prisión efectiva por haber manejado de tal forma.
0: Tenemos. Vamos con la opinión del público, por favor. ¿Qué percepción tienes tú de esta desgracia? Llámanos al 940-800-800. Atención, aló, buenos días. Hola.
1: Vamos a ir en el 940-807-410-955.
0: Acá Eric Jesús Mesa dice: buenos días, Marcial. Deberían primero encerrar a esos policías. El video
1: también
0: lo dice todo. Giovanni Vidal también dice lo mismo. Augusto Burga, salúdame a él. Saló, buenos días.
1: Aló,
2: hola. Aló. Aló, buenos días.
1: ¿Qué tal? ¿Cuál es tu nombre?
2: Daniel de Trujillo.
1: Daniel, adelante, te escuchamos.
2: Ya, yo he visto el video.
1: Ya.
2: E inclusive se ve que va la mujer está con una copiloto.
1: Sí.
2: Y como quiere cambiar el puesto de chofer a copiloto, no sé si se han percatado.
1: No cambian. Pero sí va con un copiloto, una copiloto, es verdad. Sí.
2: Claro, aparentemente tiene esa impresión, ¿no?
1: Uh-huh.
2: Lamentablemente acá la situación en Trujillo está de ese nivel, ya.
1: Uh-huh.
2: Yo te llamo porque yo sufrí un accidente también el 22 de marzo.
1: Yeah.
2: con un borracho también que me chocó, pero me colisionó el auto, ¿no? Mira, ya va pasando más de un mes y no se sabe nada del tipo.
1: No, sí.
2: Imagínate. ¿En qué nivel de justicia estamos viviendo acá? No solamente en Trujillo, en todo el Perú.
1: ¿Y dónde los encargados de ayudar con la justicia, con la investigación para alcanzar justicia, se coluden del lado malo? En este caso, la policía redactando el acta de intervención de tal forma, ¿no? Cuando se sabía de que había sido un atropello, ¿no? Sí, Daniel.
2: Mira, en mi caso, el accidente fue 4:30, me hicieron llegar al borracho, al otro conductor, a las 6 de la mañana a la comisaría. Date cuenta, estando solamente que pues 10, 12 cuadras de distancia donde fue el accidente.
1: Sí.
2: Para que te vean la corrupción que existe acá, ¿no?
1: Yo no sé qué tan desalmados pueden ser como para, en una situación como esta, para poder lucrar, ganar dinero ilegal, a sabiendas que hay alguien que está muriéndose, alguien que está desangrándose, alguien que está luchando con su vida, ¿no? Gracias, Daniel, gracias por tu participación y contarnos tu caso también. 4:21 de la madrugada, estamos hablando sobre este accidente que ocurrió en Trujillo, donde atropellaron a un hombre, lo aplastaron contra una vivienda, a un vigilante, y el policía colaborando con la irresponsable.
0: Vamos con tu opinión, por favor, al 940-800-800. Aló, buenos días.
3: Buenos días, ¿cómo estás? Exitosa.
1: ¿Su nombre?
3: Milton.
1: ¿Milton de dónde?
0: Díganos, Milton, díganos.
3: Santa Clara.
1: Ya, Ate, te escuchamos, Milton.
3: Mire, ahorita lo que está pasando, que le entregué licencia de vuelta en comas, todo lo que han cambiado el sistema, es una desgracia, señor. Es una desgracia. Porque para regalar licencias y empiece la mafia. Es por eso tipos de conductores que hay, señor.
0: Sí, pues, no hay responsabilidad en este tipo de cosas. ¿Qué recomiendas tú en este caso?
3: Debería haber más control, señor.
0: ¿Qué?
3: Más control policial,
0: pero
3: operativo.
0: Pero más debería tomarse conciencia, así como tú. Porque imagínate estar controlando a todo el mundo. Maneja bien, oye, no tomes cuando estás ebrio, no manejes. Es bien complicado, mi querido Milton.
3: Estoy en manos libres.
0: Allá.
1: Ya, está bien, está con su.
0: Está con manos libres, gracias, Milton. ¿Por dónde vas ahorita?
1: Su hand free.
3: Bien,
0: Milton, gracias. te dejo, Milton. Silvana Núñez, un saludo para ella, para Carlos de Coracora. Marcial, no mermelees. En contra de la izquierda. Que mermelece el señor, él hizo la encuesta.
1: Yo no.
0: A ti cuando te dijeron fujimorista, ¿tú qué dijiste?
1: Yo dije, no, se están confundiendo, es no Marcial, venido. No yo.
0: Dani Daniel, me mandas audio, solo amigo Marcial de la Cruz, buenos días. Te saluda Dani Daniel, estoy de acuerdo que tenemos que alinearnos con Estados Unidos, la democracia. Saludos amigos, siempre estoy full con los dos y Radio Exitosa. Ajá. Aló.
4: Martín.
0: Llamada 16, Martín, dime.
4: Marcial, ahí en ese tema creo que tiene que entrar en inspectoría, porque esos subalternos no han hecho su trabajo solos. Eso vino una orden de arriba.
0: ¿Sí, no? ¿Tú has visto el video del?
4: Yo te digo, porque yo trabajo en transporte, me taxeo todas las noches.
0: Ya.
4: El policía, el subalterno, no se arriesga así nada más por eso.
0: Claro, o sea, alguien de más arriba ha movido los hilos, ¿no?
4: Había presión de arriba.
0: Bien, Martín, dime, ¿dónde está? ¿De qué hora taxeas?
4: yo soy puro noche nomás.
0: Y en la noche,
4: te dije, no voy por allá por la radio porque mucho hueco está.
0: Tienes que venir ahora a llevarlo a Jack, por favor, está con la pata coja. Ha metido la pata ayer.
4: Deben mandarlo a Jack a tapar los huecos, aunque sea.
0: Gracias, Martín, querido. 4:24, vamos con la siguiente llamada. A ver, Leonardo Javier Carmona, buen día, lo sigo desde temprano, don Marcial y Jack, el gran dúo del siglo XXI, ustedes son los primeros en informar, gracias, Leonardo Javier Carpio Aguilar, y nos manda fotos, mira, muy bien, Leonardo Javier Carpio, gracias, ahí andale Happy Verde a alguien, Pilar Carretero, claro, que es para el Estado, pero no era el momento de los aviones.
1: Aló, buenos días. Hola, ¿con quién hablamos?
0: Llamada 17.
1: Aló.
5: Hola. ¿Me escuchas?
1: Sí, te escuchamos, fuerte y claro.
5: ¿Cómo está? Acá habla José de Miraflores.
1: Ajá, adelante, José.
5: Lo que estaba comentando solamente da a ver la ineficacia y la corrupción que hay en la parte de la policía.
1: Sí.
5: Totalmente, y es como dijo el compañero anterior, eso
0: de arriba,
5: de la parte de los jefes que le ordenan hacer esas cosas. Y igual como el policía que se descubrieron 31 millones de soles. Y sí te digo algo, Marcial, ojalá que esa noticia se siga difundiendo y no se olviden, porque entonces agarran un extorsionador venezolano y empiezan ahí, y se olvidan de los grandazos, de los policías grandazos, de los policías jefes, que son los verdaderos corrupción. Porque hay una cosa, hay delincuencia, hay criminalidad, pero ¿quién le entrega las armas? ¿Quién entrega todo eso? Sabemos que son las partes grandes.
0: Sí.
5: Ahí te dejo, pues. Cuídense.
0: Gracias, José. Gracias, José. Vamos con la siguiente llamada. Tenemos tiempo todavía, una llamada más. Aló, buenos días. Estamos hablando de este terrible accidente en Piura, en Trujillo. Lo atropellaron contra la pared y han dicho en el parte policial que se cayó del techo.
1: Dos puntos acá, ¿no? La irresponsabilidad del ciudadano, en este caso de la dama, manejando presuntamente en estado de ebriedad con la licencia vencida, y el actuar del policía. Aló, buenos días. ¿Cuál es su nombre?
6: Hola,
1: ¿con quién hablamos?
6: Buenos días, con Chabela del Golf, de Trujillo.
1: Ah, Chabela, ¿qué tal? A ver, cuéntanos, por favor. Mire, usted debe de saber más sobre este...
0: vive en la zona.
6: La fulana esta es una pituquita de acá del Golf, borracha siempre, es una sinvergüenza, señorita, señores.
0: Marita, ¿no?
1: Marixa.
6: Todos señora. Hemos visto, Juanito es un vigilante excelente, es una borracha sinvergüenza que desde cuándo se ha querido fugar. Ha habido un delivery que la ha visto. Hemos querido atraparla, ella se quería ir.
0: Sí, pues.
1: Ahora,
6: dígame qué cosa, hay tantos generales, un nuevo general Espinosa, él tiene que intervenir.
0: Dígame, ¿y ustedes le dijeron al policía cuando llegó que había sido atropellado el vigilante?
1: La policía no puede decir yo no tuve acceso al video, porque la gente, los testigos le contaron cómo había ocurrido. Ahora, usted nos da fe de que estaba borracha Chabela, porque en el dosaje etílico que se le hizo ha salido negativo. O sea, sí estaba borracha Marixa.
6: Señor, ¿y la plata? Sí, es una jefa, tiene empresa. Es una pituquita de acá que es una borracha sinvergüenza.
0: Bien, Chabelita, gracias. La dejamos porque nos tenemos que ir, Jack. Vamos a volver con más opiniones de ustedes. Mira, nos vamos hasta
1: aquí. Tiene su fama, Marixa, allá en el Golf, en Trujillo. Fama de siempre andar borracha, dice Chabela. Manejar en ese estado.
0: Tenemos que girar el tema, nos vamos cantando con los Ábalos. Ya volvemos, Jack, dale.
1: Hacemos pausa, Cesareo. Volvemos ya con la última parte en La Voz de los Pueblos. Viñolo. Oye, Viñolo se ha cortado los

0: La hora en Exitosa, 4 de la mañana y 29 minutos. 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

4:31 a.m. El premier Luis Arroyo desmintió ante el Congreso las declaraciones del presidente José Balcázar, calificando la compra de aviones F-16 como un proceso transparente. El titular de la presidencia de Consejo de Ministros aseguró que la adquisición no fue una decisión arbitraria o a dedo. El Ministerio de Justicia y Derechos Humanos presentó una estrategia integral para enfrentar la crisis carcelaria mediante un plan de deshacinamiento proyectado hasta el 2028. En entrevista con Exitosa, el director de Asuntos Criminológicos del Ministerio de Justicia, Eduard Vega, explicó que la iniciativa se ejecutará de forma progresiva durante los años 2026, 2027 y 2028. En el ámbito internacional, el presidente de Costa Rica, Rodrigo Chávez, resaltó en su último informe anual de funciones los resultados económicos que consiguió su gobierno, como el crecimiento del PBI, la caída de la pobreza y el desempleo. En deportes, Jorge Fossati, ex técnico de Universitario, respondió al administrador Franco Velasco. El uruguayo señaló que nunca pidió el doble de sueldo y manifestó que podría recurrir al aspecto legal. 4:32 a.m. Tú estás en Exitosa en Lima 95.5 de la FM. Seguimos en La Voz de los Pueblos con Marcial de la Cruz y Jack Miranda.

0: No, ya, no,
1: la
0: ya,
1: última vez, no, no, la próxima no, no, ya, no voy a tolerar
0: ya eso. Ya te ha dicho que grande la tiene.
1: No, no, por favor. O sea, un prevenido y un 3-2-1 al aire no cuesta. No toma mucho tiempo, por favor. Que no nos quieran sorprender al aire. 4:34 en todo el Perú. Estamos presentando La Voz de los Pueblos por Exitosa, La Voz de los que no tienen voz. La próxima te encargo, por favor, Mar Anthony, para que nos hagas el sorteo regresivo.
2: Testamento.
1: Por favor, Mar. A ti también, Cesarín González, no te prestes para ello. Por favor. Y Viñolo, tú eres el mayor responsable aquí.
2: Payaso.
1: 4:34 en todo el país. Bienvenidos a los peruanos en el exterior. Hoy nos quedamos, como siempre, hasta el amanecer. Y estamos de regreso. Payaso. Escuchando a Surandino, este Santiago rico,
2: payaso,
1: rico,
2: payaso.
1: Machi.
2: Payaso.
0: Hola, hola, hola, mis queridos demorones y payasos de todo el Perú. Bienvenidos a, bienvenidos, bienvenidos todos, todos, eso. Bienvenidos a la única radio que ves, la única radio que trabaja las 24 horas del día, la única radio que en medio de esta maraña busca la verdad, la única radio en vivo, la única radio. Super uno, número uno. Bueno, llévate a los chicos.
3: No, ya no quiero, no quiero.
0: De Surandino, por favor. Hemos tenido, como siempre, madrugada intensa. Empezamos
1: te vas a Lince,
0: hablando
1: te vas
0: de Rillardo.
1: Vámonos a Lince.
0: Perdóname, vámonos a Lince antes porque somos la única radio en vivo.
1: Con Lía Rodríguez. Lía, adelante.
4: Marcial Jack, buenos días. Información en vivo desde el distrito de Lince. Un hombre de 28 años murió esta madrugada tras ser atropellado por un vehículo en la vía expresa cerca al puente Canadá y Javier Prado. El hecho, compañeros, ocurrió cerca de la 1:30 de la mañana cuando la víctima intentaba cruzar la avenida principal en dirección de norte a sur cuando fue embestido por un vehículo que huyó en dirección al distrito de Barranco. La Policía Nacional informó que durante las diligencias se logró ubicar su documento de identidad. Se trata de Juan Carlos Jesús Ramírez López, quien presenta varios tatuajes de flores en diferentes partes del cuerpo. Las cámaras de seguridad se encuentran ubicadas a lo largo de esta vía, compañeros, serán claves para que las autoridades puedan identificar el vehículo y posteriormente al conductor de la unidad que dejó abandonado en medio de la vía el cuerpo de Juan Carlos. Hasta el momento, hasta el lugar de los hechos, no se ha acercado ningún familiar de la víctima. Personal de la Policía Nacional aún permanece en la zona del accidente a la espera de la llegada de personal del Ministerio Público para iniciar con el levantamiento del cadáver, que será trasladado posteriormente a la morgue central de Lima. Es importante también resaltar, compañeros, para los amigos del volante que nos escuchan a través de Exitosa, que un carril de la vía expresa en sentido de norte a sur aún se encuentra cerrado por parte de la Policía Nacional del área de tránsito debido a este trágico accidente que ocurrido, repetimos, a la 1:30 de la mañana. Finalmente, es importante detallar que la capital registra más de 238 muertes por accidentes de tránsito, la mayoría por imprudencia de algunos conductores, según estadísticas de SINADEF. Esta es la información que tenemos para el 95.5 de la FM Exitosa, La Voz de los que no tienen voz.
1: Muy bien, Lía, muchas gracias, pero también por imprudencia de los peatones. Lamentamos esta muerte que ocurrió en la vía expresa en Lince. Sin embargo, hay que ser muy cuidadosos, ¿no? En una vía expresa tú no puedes cruzar, así sea de noche. Los vehículos van a alta velocidad. Ahora, mal por el chofer también, que se dio la fuga. De pronto no tenía él responsabilidad, quizá el peatón, por hacer este cruce irresponsable, pero debía él de detenerse, quedarse en el lugar para la investigación correspondiente, y ya el solo hecho de darse la fuga ya perjudica su situación, aún no teniendo responsabilidad.
0: La responsabilidad en estos casos va y viene, ¿no? Chofer, y tal vez el peatón. Y lamentablemente, por haber huido, se le va a agravar la situación a esta persona que no se esperaba este impasse. Habrá que estar en los pies de estos casos, ¿no? Bueno, te contaba que hayamos tenido madrugada intensa. Empezamos hablando del señor Rillardo, el alcalde de Lima, que sigue rompiendo esta neutralidad electoral y ahora encabeza él, está demandando al Tribunal Constitucional, o al jurado, perdón, a través del tribunal por no convocar a elecciones complementarias. En fin, él dice que lo promueve porque está defendiendo el voto. Lo cierto es que todo es político. Y anuncia, no voy a ir a ningún cargo, mentira. Vas a ver que en julio, en agosto, va a decir que sí postula a algún lado. Y en Arequipa acribillaron a dos extranjeros en plena vía pública. Nadie descarta que se trate de una venganza. Luego, en un accidente hubo en la carretera que va de Arequipa hacia Puno, una camioneta cayó un barranco de 54 metros, murió el conductor con su señora madre. Y en Tumbes han detenido un violador que era perseguido. Había violado una niña de 14 años y el tipo estaba escondido, protegido por algunas personas. Y en Piura han detenido a una pareja de policías, tú ya debes haber escuchado, extorsionaban, chantajeaban al padrino de su boda, que era un empresario próspero. Y en Comas asesinaron en la puerta de su casa de 7 disparos en la cabeza a una persona que se supone las entraron por una venganza. Y en el Callao han baleado un centro de estos de internet donde habían 8 jóvenes. Al parecer se trataría de chantaje, de extorsión al local y no por una venganza. Y luego lo último que nos cuenta, un accidente en la vía express, nuestra reportera. Y en el tema político te decíamos que Balcázar está pintado en Palacio de Gobierno en el tema controvertido de los aviones, ¿no? Todo pasa, no sabía, sí sabía la posición geopolítica del Perú. En fin, su ministro fue ayer al Congreso en sesión secreta a la Comisión de Defensa, le dijo que todo estaba muy bien, que los aviones son nuevos, que le rebajaron el precio, todo lo contrario, que dijo el presidente que todo había sido a dedo, pero la duda queda atrás, que estuvo Jerí, ¿no? Todos dicen, gallina que come huevo, aunque le quemen el pico. Luego, Jack nos cuenta pues esta injusticia y estas mentiras en torno a un terrible accidente en Trujillo, Jack.
1: Donde se ha atropellado, se ha aplastado contra la pared a Juan Martínez Torres, un vigilante que estaba trabajando, cuidando la zona en la urbanización El Golf en Trujillo, cuando de pronto una mujer, los vecinos pudieron ver que estaba en estado de ebriedad y que esa era la costumbre de aquella mujer, manejar siempre en este estado. Estoy hablando de Marixa Polet Alfaro Serna, quien en este momento está detenida. Atropelló al vigilante y le ha dejado con todos los huesos de la costilla rota, el fémur, el sacro. Está en unidad de cuidados intensivos, ha perdido mucha sangre el hombre. Lo que llama la atención son varias cosas. Uno, empezando por la actuación de la policía, ¿no? Que aún sabiendo de que fue un atropello, porque el vehículo conducido por aquella dama termina aplastando al vigilante, la policía en su acta de intervención puso de que se trata, el hombre ingresó al hospital por una caída de una altura, haciendo pensar, creer de que se cayó del techo de la casa, ¿no? Cuando en el video se ve claramente que la mujer termina atropellando. Otro, que la mujer estaba, según han narrado los testigos, borracha. Pero sale con, en su prueba de alcoholemia, como negativo. Tenía la licencia vencida desde el 2022, es decir, no podía ella manejar un vehículo, aún así lo hacía. Y el SOAT, que era para que se atienda en una clínica, no se está utilizando, lo mandaron a un hospital. Todas estas cosas la familia está denunciando y están pidiendo la máxima sanción contra aquella empresaria. Mal por la policía, mal por aquella irresponsable al volante. 4:42.
0: Vamos con ustedes a 940-800-800. Mientras tanto, saludamos a Víctor Campos. Dice que nuestro programa es 100. Ajá. Puro 100, gracias. A Sal Arrala, periodistas vendidos.
1: Hay diablo, Marcelo.
0: Más vendido ya.
1: Yo no entro en ese saco.
0: Hay que aclarar que el día sábado él hizo solo la encuesta. Él es responsable. Él y César. César, son los responsables. Han recibido 3 potes, ¿no? César,
1: sea.
0: ¿Cuántos potes han recibido?
1: A mí la información que me ha llegado es la señal es la corbata rosa. ¿Ah? La corbata rosa. Y que
0: Carvalho... No. Han querido decir Manuel Rosas.
1: No, la corbata rosa.
0: No sé. Ahora, apuesto que han dicho Manuel Rosas.
1: Hoy te he visto justamente con la corbata rosa. Y temprano vi a Carvalho también con la corbata rosa.
0: Carvalho, regresa mi corbata. También saludo para Wilder Chávez, dice... Me dio mucho gusto verlos. Gisela Saxisarmi dice, son los favoritos. Joel Solís Vázquez de Ricalep también dice que nuestro programa es bueno. Gisela, ya escribió Gisela. También
1: Gisela Magariño.
0: Saxi.
1: Ah, pensé que Gisela Magarilla nos estaba viendo a esta hora. 4:43, llamadas al 940-800-800-74-1955. Fernando Giga, buenos días, mister. Acá en Japón, si se determina que el atropello ocurrió bajo efectos del alcohol, a excesiva velocidad o derrapando, falta de control, las penas pueden llegar hasta los 20 años de prisión. Muy bien, Fernando, el Papu Will me dice, exacto, Master Jack, vi el video, quedé en shock, pobre hombre. Acuérdense que el Congreso promulgó la ley a favor de estos asesinos al volante para devolverles la licencia. Bueno, no se ha promulgado. Quien promulga es el Ejecutivo, el Congreso lo puede hacer cuando es por insistencia, pero eso está en comisión todavía, tiene que discutirse en el Pleno del Parlamento.
0: Un saludo para Silvana Núñez, que me ha mandado un bonito mensaje, yo también voy por ti. Aló, buenos días. Llamada 19, dígame su nombre, ¿de dónde llama, por favor?
2: Hola, Jack, hola, Marcial.
1: Hola.
0: Gisela, ¿no? No,
1: ella es Jessie. Yulisa.
0: Yulisa, perdóname. Yulisa, la dueña de Cosito.
2: Eso sí, ay, no, sino que pasa que estoy enojada porque...
1: ¿Por qué?
2: No he querido insistir en mi llamada.
1: Ajá.
2: Y por eso me da cuello, le digo, ya no quiero hablar. Y me dice, ya habla ya, porque ha estado insistiendo. Después de enojarme, para que se ponga a insistir, para que entre mi llamada.
1: No, pues Cosito, Cosito tiene que llamar tantas veces hasta que entre la llamada, Yulisa. Por favor, Cosito, tienes que portarte bien con Yulisa.
0: Sí.
2: Ya, pero yo quería decirte algo acerca de ese tema de del señor que ha sido atropellado ahí en Trujillo.
1: Dinos, Yulisa.
2: Ya, mira, yo te voy a decir, a un familiar cercano, por no decirte a mi hermano, que tiene su carro, y mi hermano es una persona muy muy prudente, muy concienciudo con sus vehículos.
1: Ya.
2: Y él estaba normal, respetando el semáforo, sí. Y tocó verde para que cruce, y pasa una señora también borracha y lo atropella, o sea, lo choca, perdón que digo.
1: Ya.
2: Y se van a la comisaría, uh-huh. Y ahí entonces, y la señora se caía de borracha, yeah. Entonces estaban haciéndose la de la vista larga, poniendo en el informe que la señora estaba normal, que un choque simple, y mi hermano tuvo que grabar un video, y no querían que grabe el video de que estaba borracha la señora para que lo coloquen en el informe, porque querían poner en el dosaje etílico que estaba dentro de lo normal.
0: Suele pasar eso.
2: Y hasta ahora está en denuncia. Y como la señora también es una persona que tiene sus comerciantes ahí en el Albarracín, también ahí habrá pagado pues a los policías.
0: O sea, quiere decir que la policía se echa.
2: Hasta que lo hacen ahí.
0: La policía se echa al mejor postor. Gracias, mi querida Yulisa. Mándale saludos al Cosito. ¿Dónde está tu esposo ahora?
2: Ya. ¿Aló?
0: ¿Dónde está tu esposo, digo, ahora?
2: Ahorita está que hace las cosas ya, porque estoy enojada con él.
0: O sea, tú lo has castigado, que tú descansas y él trabaja.
2: No, estoy quedo con las manos también, para que yo estoy acá rellenando los panes.
0: Ya.
1: Oye, pero no, esa labor de Cosito es habitual, Marcelo. Sí. Siempre tiene que...
2: Pero él, ¿qué le cuesta? Hace tiempo que ya no les estoy llamando. Digo, un favor, llama para saludar a Jack. Y me interesa pues ese tema del señor, ¿no? Porque,
0: claro, porque
2: yo
0: tú también lo has vivido en carne propia.
2: Con ese señor que ha sido atropellado porque los policías... Yo insisto, señor Marcial, que no es un secreto a voces que la Policía de la Libertad está metido en todo lo que es sicariato, extorsión y todas las cosas.
1: Bastante.
0: Es un grito a voces. Okay. Gracias, mi querida.
1: La próxima vez, si se porta mal Cosito, no le des de comer. Vas a ver cómo va a funcionar eso.
0: O si no, ponlo a ver nuestras caras para que se asuste.
1: Y
2: Martín, nos vemos, chicos.
1: Gracias, Yuli. Él coincide con Yuli, se dice, Trujillo no pasa nada, hay
3: exitosa
1: impunidad. Hasta techos se les cae encima y la justicia nada. Gracias, Martín.
0: Aló. Buenos días, díganos su nombre, por favor. Hola. Oh, Dan, Ding, Don, Dung, ya era la llamada 20. Dinos, Dan.
1: Aló. Hola.
0: Hola, Dan.
5: Aló. Buenas noches.
1: ¿Cómo están?
0: Díganos su nombre.
5: Señor Manuel.
0: Adelante.
5: Llamé hace días atrás de Pativilca.
0: Ah, ya.
5: No, me mandó un reportero.
0: El amigo que lo quieren desalojar. Mira, yo le pasé esto a la mesa.
5: Un niño que ha fallecido también y sobre mi caso. ayer ha sido atropellado la empresa y se ha matado mi planta. Igual nosotros tenemos por
0: benigno, ¿no?
5: Que nos amenazan con un revólver, la seguridad de Paramón.
0: Por favor.
5: Por favor, quisiera.
0: ¿Puedes, por favor, puedes dejarle tu teléfono? Escúchame, benigno creo que eres, ¿no es cierto?
1: Manuel dijo.
0: ¿Ah?
1: Manuel dijo.
0: No, no, Manuel, pensaba que yo era Manuel.
5: En Patrimita, ah,
0: es otro. Él llamó ayer.
5: Se llama el terreno.
1: Está solo, ayer.
0: Sí. Ya. Por favor, dale tu número telefónico a César.
5: Dale, él. No puedo ubicarle por WhatsApp porque quiero dar información.
0: Por eso, querido, dale tu teléfono. Dale, escúchame. Escúchame. Dale tu teléfono a César. César, cómprale su número. El amigo Benigno de Pativilca vive un drama. Él está siendo desalojado de la empresa IXA, no sé cómo se pronuncia, pero es Paramonga, la antigua hacienda. Parece que él ocupa un galpón que antes fue, no me ha definido si es que es su propiedad. Lo están desalojando, su mamá está con cáncer. Y pedíamos que vaya, él pedía que vaya un reportero para que vea su caso. Dame tu teléfono, por favor. Se lo vamos a pasar a un periodista acá de prensa. Ya lo tiene, Cesarín. Gracias, César, gracias.
1: Muy bien, Manuel, o no sé cómo se llama el oyente. Augusto Burgan nos escribe, nos dice, Lobito, hola Augusto, ¿cómo estás? Buenos días, bienvenido. Siguiente llamada, Cesarín. También me escribe Daniel Salazar. Hola Jack, ¿Marcel salió con Keiko o con Kenji? ¿Con quién, Marcel?
0: Con los dos salí.
1: Porque los dos son par de patos pelados.
0: Con los dos salí. Kenji me dijo, tampoco.
1: David Rivas, uy, el pato te quiere pulsear.
0: Augusto Burga.
1: Eri Jesús Mesa Ramírez, hola, Eri Jesús. Y también el saludo para Gloria de Comas, aunque no comas. Jerí tiene mucho que hablar. Aló, buenos días.
0: Acá hay una señora que me... Luego le respondo. Janet Madrid, Marcialito dice. Nuevamente, gracias.
1: Marci. Hay que aprovechar tus segundos para cantarle a la hija de...
0: Uy,
1: de nuestro amigo...
0: Sumi Román.
1: Sí.
0: A Gelacio.
1: De Gelacio.
0: Atención, Gelacio, por favor. Ajá. César, ponte el happy birthday para nuestro amigo Gelacio.
1: Asumi, su hija. Asumi.
0: Román, atención. Una, dos, tres. Happy.
1: Y dice así.

0: Happy, happy birthday, Sammy Román, por favor. Un tremendo abrazo acá de parte de Jack Miranda y Quintana Marcial de la Cruz, de Exitosa, la voz de los pueblos, mi querido Jack.
1: Feliz cumpleaños a Asumi Román. Hoy está cumpliendo 9 años y le saludo de parte de su papito Gelacio Román Chavarría, de su mamá, de sus tíos, hermanos, primos, de toda la familia y de todo Exitosa. Asumi, que tengas un bonito día, que te engrían y come bastante torta y sóbranos un par de pedazos para Marcy y para mí.
0: Y de cuando en cuando, Asumi, pórtate mal. Hasta los 13 años nada más. ¡Feliz cumpleaños! Un aplauso, César, para Sumi. A Sumi Román, de parte de su papito Gelacio. ¿Cómo dice?
2: Nada.
0: Oye, ¿verdad? La torta que me iban a dar, ¿no?
2: ¿Qué torta?
0: De Nicole.
2: Ah, de veras, tú tenías que traer torta para todo el equipo de Exitosa, Marcy.
0: Pero Nicole me dio un pedazo de torta grande.
2: ¿Qué? O sea, ya te lo comiste.
0: Dos tortas todavía.
2: No puede ser.
0: No, me acabo de... No, ¿sabes qué? Yo no me la he comido porque yo en la mañana fui a la refrigeradora y había un pedacito. Que han venido mis sobrinas y ellas bien pillas, ay, se han servido la torta, seguro.
1: Lo mismo pasó con los pollitos, ¿no?
0: Los pollitos.
1: Lo mismo pasó con mi llavero que tenías que dar. Sí, lo mismo pasó con la taza y etc.
0: No, es que todo se lo llevas ya, César. Bueno, a esta hora ya tenemos que invitar a Randy para preguntarle. No, yo tengo que contarte, Randy Calandra. Espérate, Randy, no te desesperes. No me subas el audio, mira. Bueno, te voy a contar que hay un robot que se ha hecho en el Perú que va a facilitar el monitoreo de los signos vitales en pacientes a distancia. ¿Sabes cómo es el robot así?
2: ¿Cómo?
1: Eso es cuando se oxida.
0: No, se impulsa.
1: Vamos, Randy, presenta la secuencia.
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0: gracias, Ari. Les voy a contar, ¿ya? El robot humanoide, ¿eh? O sea, tú lo ves, ni sospechas que es un robot. Es, por ejemplo, Marcial puede ser el robot en este momento. Ni cuenta te vas a dar, ¿no? Ni cuenta te vas a dar.
1: César.
0: A veces le sale unas marcialadas también al robot. El robot humanoide Calicare, desarrollado en la Universidad Católica del Perú durante la pandemia, amplió sus capacidades y ahora puede medir signos vitales de pacientes en zonas rurales o de difícil acceso. Según explicó el investigador Gustavo Pérez, el proyecto forma parte del Plan Nacional de Telesalud y busca acercar la atención médica especializada a peruanos mediante tecnología remota. El robot permite a los médicos monitorear a distancia parámetros como temperatura, oxígeno en sangre y presión arterial, macho.
1: Calicare funciona como un puente entre el paciente y el especialista, integrando cámaras, pantallas e inteligencia artificial para facilitar la comunicación y aplicar el test médico y poder orientar inmediatamente al usuario. O sea, ve que tose, le toma la presión, dice, tiene tos. El robot, el sistema opera de manera autónoma, pero es controlado remotamente por profesionales de la salud en tiempo real. El robot ya ha sido probado en centros de salud como el Hospital del Niño y el Hospital de Cañete, y también ha sido utilizado en campañas de vacunación y entornos laborales, como por ejemplo en Exitosa. Llegó y lo vacunó al señor Viñolo. Se equivocó de nalga, pero igual lo vacunó.
0: El proyecto, financiado por el Consejo Nacional de Ciencia, Tecnología e Innovación, apunta a seguir evolucionando. Entre sus próximos objetivos está la posibilidad de operar equipos médicos como ecógrafos a distancia.
1: ¿No has visto el robot? Bonito, ¿eh? Se parece a la máscara, ¿no?
0: No, la máscara es fea.
1: Fea la máscara. Aquí se parece ese robot. A ver, póngalo, por favor, Pierina.
0: Se parece a JPT.
1: A JPT se parece. Ahí está. Sí, JPT. Hola, JPT.
0: JPT.
1: ¿No?
0: Calicare será presentado como caso de éxito en el evento Perú Investiga 2026, que se realizará en este mes, del 20 al 22 de mayo, y reunirá investigadores nacionales e internacionales.
1: Oye, ahí ya me doy cuenta, por eso cortaron el saco de Nico para eso, pues.
0: Ajá.
1: Bueno, pues tenemos que ir, César. Son las 4:56, 10 segundos de la mañana, noche, madrugada, como te quiera. Y nos vamos bailando.
0: Ya pues, Cesarín, que no le has puesto el micro a Manuel.
1: No, pues. Tienes que decirle prevenidos. Ah, ya ves.
0: Ah, sí.
1: Ah, ya, mira. No está, mira, no está mira, mira,
0: Manuel.
1: Mira, y mira lo que dice Lisbeta.
0: Ajá, ¿qué dice?
1: Ah, así nos ha hecho.
0: No, pues. Aquí recién vas a ir a poner el micro, no te pases.
1: No, pues, no te pases. No.
0: Si quieres, Marcial, tú le sigues el juego a
1: Cesarín. No podemos desairar a. No, no te vayas. No podemos desairar a Manuel, pues.
0: No,
1: él es la estrella de la mañana. ¿Cómo vamos a? Ya, nosotros queremos quitar el lugar, pero él es la estrella de la mañana.
0: Todo sea por Manuel, pero.
1: Por Manuel, nomás. Nos vamos a quedar por Manuel Rosas. ¿Ah?
0: A ver.
1: ¡Hola, Manuel!
0: ¡Hola!
1: Manuel, ¿eres tú, Manuel?
2: ¡Hola!
1: ¡Allá! ¡Uy, igualito! ¿Has visto? ¡Manuel!
2: ¡Marcial!
1: ¡Hola, querido Manuel!
2: No sé si soy yo o es el humanoide, es el robot.
1: Sí, pues, porque acá nos hace dudar el señor este...
2: Sí. González. Ahora que todo es inteligencia artificial, que está todo reemplazado por la robótica.
1: Sí.
2: Hola. Ya uno no sabe quién es.
1: Ajá. Sí, pues.
2: Manuel, hola, buenos días.
3: A veces cuando hablo contigo, a veces creo que estoy hablando con Chewbacca, en fin.
1: Buena. Oye, palpiti.
2: ¡Estamos listos!
1: Palpiti, ¿no, César? Bueno, mañana volvemos con más emociones en el partido. Mañana juega la U, ¿no? O pasado mañana.
2: ¿Cuál
1: es la U? El mejor equipo del Perú.
2: Ah, no.
1: Y dale, U.
0: Lo único que sé de la U. Que es una de las vocales que existe.
4: Ya, mi amor, ya.
1: Ya, vámonos. Te voy a perdonar que seas de la Alianza.
0: Viene Manuel Ross. Oye,
2: a toque.
0: No es Manuela.
1: No, es un robot.
0: No.
1: Manuel,
0: jefe.
1: ¿De qué equipo es usted?
5: No te enamores.
1: Ah, no sabe, ¿ves?
0: No,
1: es Kevin. No lo han programado para esto. Manuel es del CNI de Quito.
0: No, mira cómo está caminando.
1: No, está muy duro. Mira.
0: Mira.
1: Se ha ido para allá. Manden por acá.
0: Que van a ver en los...

0: La hora en exitosa, 4:58 a.m. Radio Exitosa, en Lima, 95.5.
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0: Manuel Rosas. Me quedo con ustedes hasta las 8 de la mañana. Luego del gran programa La Voz de los Pueblos, con Marcial de la Cruz Esparza Girao y con Chetoro y Yaja Miranda. La dupla dinamita. Los humanoides que hacen programa. Los robots que están de 2 a 5 de la madrugada. ¿Ah? A veces holograma. Tecnológicamente avanzados. Serán a partir de estos momentos 180 minutos de total información en Exitosa Perú. Emisión que corresponde a este martes 5 de mayo. ¿Cómo andamos? ¿Cómo estamos? Bueno, a ver. En el tema que nos concentra a todos, 21 días y no tenemos resultados de la primera elección. Recuerda que el 12 de abril tuvimos 5 elecciones, ¿no? Votamos presidente y vicepresidente, votamos senadores nacionales, senadores regionales, diputados y parlamento andino. Este primero no tenemos resultado. 21 días después, 21, porque estamos ahora a 5 de mayo. ¿Para cuándo será? Mire, para el 6 de mayo, 7 de mayo es la última fecha que ha establecido el Jurado Nacional de Elecciones para que los jurados electorales terminen de revisar actas observadas. Y además hagan reconteo de votos. A partir del 7 de mayo, el Jurado Nacional de Elecciones resuelve todas las actas que han sido observadas en primera instancia y apeladas a la segunda instancia. Mínimamente una semana. Al 15 de mayo podríamos terminar. Mientras tanto, podría proclamarse resultados de la primera, de la elección presidencial para señalar quienes pasan a la segunda vuelta. En paralelo, el Jurado Nacional de Elecciones ha ordenado una auditoría. Auditoría que no tiene plazo, auditoría que no tiene especificación sobre quién lo va a hacer, en qué tiempo y sobre todo para qué va a servir los resultados. Si la auditoría resulta que hay, en conclusiones de que hay irregularidades y que estas irregularidades han afectado el voto, ¿qué va a hacer el jurado? ¿Nuevas elecciones? ¿Anular las elecciones? ¿Elecciones complementarias que han sido negadas? Bueno, en fin, así estamos, en una incertidumbre impresionante y al 97.94% del conteo de votos quedando pendiente, 1.909 actas para revisar, sigue estando arriba Roberto Sánchez en relación a Rafael López Aliaga, 26.000 votos de diferencia. Son las 5 de la mañana con 4 minutos, ¿y qué pasa en las calles? Lo mismo de siempre. Lo mismo de siempre, balas, lo mismo de siempre, sicarios, lo mismo de siempre, extorsionadores y una violencia imparable que este gobierno, que el gobierno anterior, que el tras anterior y sigues y sigues y sigues, no pueden resolver ni enfrentar como todos quisiéramos. Vamos con Lía Rodríguez, información en vivo desde Comas. Un hombre de 60 años fue asesinado a balazos en la puerta de su domicilio. Lía nos va a dar detalles de la nota. Buenos días, adelante.
1: Así es, Manuel, buenos días. Información en vivo desde el distrito de Comas. Un hombre de 60 años fue asesinado a balazos en la puerta de su domicilio ubicado en la urbanización El Retablo, frente al colegio 205. Se trata de Víctor Hugo Angus Fernández, un adulto mayor quien recibió al menos 7 impactos de bala en la cabeza y en el abdomen. Testigos indicaron que la víctima presuntamente recibió una llamada minutos antes del ataque, lo que le obligó a salir de su vivienda, donde fue interceptado por sujetos desconocidos quienes le dispararon sin piedad. Escuchemos.
2: Ya cuando ha abierto la puerta, yo he salido y él ha estado cubierto dorsal. Uh-huh. Y con las dos manos hacia un costado, ¿no? Y con el celular prendido en la pantalla. Uh-huh. Entonces, típico que cuando él estaba en su cuarto, dentro, a veces lo llamaban y él salía. Entonces, ahí ha sido el tema. Pues para mí que recibió una llamada, él ha salido, han preguntado por su nombre y sí, yo soy papá, le han dado por el seco.
1: En esta misma línea, Manuel, el ciudadano también detalló ante las autoridades que Víctor Hugo alquilaba un cuarto al interior de su domicilio a un varón con quien tuvo una discusión hace 15 días, por lo que la policía no descarta que el hecho presuntamente esté relacionado con el homicidio. El caso aún es materia de investigación por parte de las autoridades, quienes durante las diligencias incautaron el celular de la víctima, que será clave para esclarecer los hechos. Al lugar de la escena también se pudo identificar, Manuel, las cámaras de seguridad de diferentes viviendas cercanas a la de la víctima, que permitirán a la Policía Nacional también poder identificar el rostro de los sicarios que lograron escapar de la escena del crimen. Los vecinos del sector se mostraron atemorizados por la situación y denunciaron la poca presencia policial en la localidad. Escuchemos.
3: ¿Primera vez que sucede un atentado?
2: Acá sí.
3: No ha pasado anteriormente.
2: Anteriormente no.
3: Ahora estamos en estado de emergencia, hay presencia policial, personal de seguridad
2: ciudadana. Muy poco, no. Uh-huh. Acá tiene que, no sé, pasar algo grave para recién tomar un tema iniciativa, porque ni siquiera interés, iniciativa.
1: El cuerpo de la víctima, Manuel, fue trasladado a la morgue central de Lima, donde se continuarán con las diligencias. Finalmente, es importante resaltar que este hecho de sangre se suma a los 278 casos de homicidios que registra la capital en medio de un estado de emergencia. Esta es la información que tenemos para los 95.5 de la FM exitosa, la voz de los que no tienen voz.
0: Listo, Lía, gracias. Estado de emergencia o no estado de emergencia, en realidad el delincuente no tiene freno. Escuchen esta nota. San Juan del Lurigancho, noche de ayer, dueño de una tienda del centro comercial Multiplaza, un local muy conocido que se ubica en la avenida Los Duraznos en San Juan del Lurigancho, fue asesinado. Sí, este hombre estaba sentado, estaba en su negocio, estaba esperando clientes. Estamos hablando de Antonio Dionisio Maras Flores, 60 años de edad, cuando fue sorprendido por un sujeto que ingresó directamente a la tienda con la intención única y exclusiva de atacarlo a balazos, dejándolo gravemente herido. Tras cometer el crimen, el sicario salió campante, tranquilo, se fue a la avenida Los Duraznos y ahí le esperaba su cómplice delincuente también en una motocicleta y huyeron con rumbo desconocido, utilizando y aprovechando la velocidad de la motocicleta. Maras Flores fue auxiliado, trasladado a emergencia del Hospital 10 de Canto Grande, donde lamentablemente los profesionales médicos no pudieron hacer absolutamente nada más que confirmar su deceso. 5:09 a.m. Esta es la hora en

0: pedir que se lleven maquinarias y equipos valorizados en $60,000. Escuchen el testimonio.
1: A 5 trabajadores que se quedan en el inmueble, porque ellos viven en provincia, han estado en el inmueble y han entrado 5 personas a maniatarlos, a amordazarlos, amenazados, lo han agarrado con las combas para que por favor simplemente se queden abajo y puedan robar. ¿Qué han robado? Es una mini vodka, un vehículo de carga, una maquinaria. Ingresan al inmueble aproximadamente entre las 10:30 hasta la 1:30 de la mañana. Todo ese tiempo lo han tenido amordazados y violentando adentro del inmueble, amenazando, quitándole el celular, amarrándolos, golpeándolos constantemente para que simplemente no vayan a hacer algo. La suma asciende aproximadamente en $65,000.
0: Billetazo, ¿no? En equipos y en maquinaria. Ahora, ellos han recogido imágenes, han avanzado en el trabajo de investigación, han llegado a la policía, ¿no? Han presentado la denuncia. Sin embargo, según testimonio de la administradora, no han recibido apoyo, no hay ningún interés en esclarecer estos hechos. Escuche.
1: Hemos podido recolectar el tema de las cámaras, hemos ido a la policía a denunciar. Y el tema de la policía, hemos ido, solamente han pedido la declaración de una sola persona, que es uno de los trabajadores, no han venido a pedir la declaración de todos los demás. Vemos que no pasa la policía por acá, no hay apoyo, mínimo si ha pasado, ven, pregunto, sigue, ¿cómo va todo? Nada, no han venido, dicen que se ha perdido, que siga su curso, si ya pasa a fiscalía, que siga su curso.
0: Eso es lo que desanima a la gente. Cuando escuchamos al comandante general de la Policía Nacional, Oscar Arriola, y algunas otras personas señalan, sí ha bajado el índice de denuncias, ya no hay tantas denuncias, y nos ponen como menos denuncia, más eficacia, menos denuncia, mejor acción policial, menos denuncia, un triunfo y una victoria de la lucha contra la delincuencia. Mentir. La verdad es que las cifras son espantosas, salvo en lo que corresponde a denuncias por extorsión, porque la gente ya no está denunciando, porque ya está pagando. En todo lo demás, en lo más importante, en homicidios, por ejemplo, en sicariato, por ejemplo, las cifras no solo están iguales, sino que están en sostenido, lento, pero sostenido incremento. ¿Cómo la gente vaya a denunciar si tiene este tipo de respuesta? Oye, toma las imágenes, mira esto, mira el otro. Van, solo llaman a una persona, toman declaraciones, no van nunca al lugar de los hechos, no toman más declaraciones, no muestran ningún interés para esclarecer un hecho tan lamentable que le cuesta a una empresa más de $60,000 en pérdida por estos delincuentes, no solo ladrones, sino también, en este caso, hasta secuestradores. 5:12, ya que hablo de secuestros, escuchen, hemos regresado a las épocas de los secuestros. ¿Se acuerdan los secuestros al paso? Bueno, ahora se llaman secuestros atípicos, entre comillas, esta expresión. ¿Qué significa? Y es una alerta de la Policía Nacional del Perú. 7 casos de secuestros se estamos registrando de enero hasta el mes de abril. Precisamente hace unos días se ha dado un rescate de 2 extranjeros en Los Olivos. Sobre este tema, es una modalidad extraña, rara, por eso dicen atípica, ¿no? Capturan a trabajadores, capturan a cualquier persona, no están pidiendo $1,000,000, no piden $500,000, 4 millones, 5 millones, 30 millones, no. Retiene gente, secuestran gente y están pidiendo hasta 300, 400, 500 soles. Es casi una especie de secuestro rápido para billete corto y repetido en varias oportunidades. Víctor Reboredo advirtió que los delincuentes están atacando a sus propios conocidos. Escucha.
2: Cuando ven que uno de su grupo que emigró con ellas encuentra algún trabajo mayormente informal, con el mismo arraigo que han tenido ellos, terminan secuestrándolo, lesionándolo, con una modalidad totalmente atípica, pero sancionada.
0: 4 delincuentes de nacionalidad extranjera fueron detenidos por la Policía Nacional del Perú en el distrito de Los Olivos, en Lima Norte. A ver, 3 ecuatorianos y un venezolano. Michael Justin Picón Zambonino, Eric Joan Lor Zambrano, Anthony Aníbal Cedeño Cusme y Freddy Rafael Luna Salinas, que formaban parte de la organización criminal Los Lobos de Cantacallao, intervenidos en la calle Los Jardines del Naranjal, en el distrito de Los Olivos. Estaban trasladándose al interior de un vehículo. En la intervención, en el registro del vehículo, encontraron que granada de guerra. Nada

0: menos. Granada de guerra, municiones y por supuesto armas de fuego. Fueron detenidos estos personajes e intervenidos y además a disposición de la Dependencia de Investigación Criminal en Los Olivos, donde se va a continuar con las diligencias de acuerdo a ley. 5:14, esta es la hora en todo el Perú.
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0: Madre mía, más muertes, más asesinatos, más sicarios haciendo lo que sea. Desde Trujillo, información en vivo. Noemí Khan, asesinan a un hombre que estaba al interior de un auto boutique. Detalles de la nota. Noemí Khan, buenos días, adelante.
2: Información en vivo desde la provincia de Trujillo. Un nuevo hecho delictivo se acaba de registrar, esta vez en la avenida Santa Cuadra 17, al interior de un autoboutique con nombre Vera. Según las primeras informaciones, dos sujetos a bordo de una motocicleta llegaron a este lugar y sin mediar palabra abrieron fuego contra la víctima. Hasta el momento no se ha confirmado oficialmente la identidad del fallecido, sin embargo se presume que sería el propietario del establecimiento. Un dato importante que ha llamado la atención de las autoridades es que este local cuenta con un sticker alusivo a una banda criminal, lo que podría convertirse en una línea clave dentro de las investigaciones. Además, se ha confirmado que el local cuenta con cámaras de seguridad, por lo que se espera que esas imágenes permitan identificar a los sujetos que perpetraron ese ataque. Minutos después, familiares de la víctima han llegado a este lugar, protagonizando escenas de profundo dolor y conmoción, mientras intentaban obtener información de lo ocurrido en medio de resguardo policial. Mientras continúan las diligencias en esta zona de la ciudad, informó Noemí Khan a través de los 103.3 de Exitosa, la voz de los que no tienen voz.
0: Gracias, Noemí. En Arequipa, un accidente fatal deja sin vida a dos personas, el conductor y su madre, que mueren tras caer a un barranco en la zona de Yura. Información en nuestra conexión regional, Jaime Benavente. Buenos días.
3: Información en vivo desde Arequipa. Un trágico accidente de tránsito se registró en el kilómetro 78 de la vía Arequipa-Puno, en el sector de Quiscos del distrito de Yura, donde un vehículo particular terminó despistándose y volcándose hacia un barranco de aproximadamente 50 metros, dejando como saldo dos personas fallecidas y una sobreviviente. Según la información policial, la unidad de placa Z4P256 se dirigía desde Juliaca con destino hacia la ciudad de Arequipa. En el interior viajaban tres ocupantes. Sin embargo, tras el violento accidente, el conductor y una adulta mayor quedaron atrapados dentro del vehículo sin signos vitales. La única sobreviviente fue identificada como Primitiva Mamani Cutipa, de 63 años de edad, quien logró salir del vehículo y alertar sobre lo ocurrido. Además, las víctimas mortales fueron identificadas como Timoteo Choquehuanca, además de su mamá, María Kea de Choquehuanca. Hasta el lugar llegaron efectivos de la Policía Nacional, así como personal de la Compañía de Bomberos. Informó Jaime Benavente desde Arequipa para Exitosa, la voz de los que no tienen voz.
0: Y está listo también en nuestra conexión regional Gilbert Galindo desde Puerto Maldonado. Acumulación de basura genera preocupación entre los pobladores de este lugar. Estamos listos, Gilbert. Buenos días, adelante.
4: Gracias. Información para Exitosa desde Puerto Maldonado. La ciudad capital de Madre de Dios se hunde en la basura. La ciudad de Puerto Maldonado enfrenta una preocupante crisis sanitaria que se agrava con el paso de los días. Desde hace varias jornadas, el servicio de recolección de residuos sólidos opera de manera irregular y en algunos sectores prácticamente inexistente, dejando calles, avenidas y barrios enteros rodeados de basura acumulada. De acuerdo con la información extraoficial, la paralización parcial del servicio respondería a la falta de combustible para las unidades recolectoras debido a una presunta deuda con el principal proveedor. Mientras tanto, la ciudadanía paga las consecuencias: focos infecciosos al aire libre, proliferación de insectos y roedores y un riesgo latente para la salud pública. ¿Hasta cuándo habrá que esperar para recoger la basura de la ciudad capital de Madre de Dios? Hasta aquí con la información desde Puerto Maldonado. Gilbert Galindo para Exitosa, 102.7 de la FM, la voz de los que no tienen voz.
0: ¿Qué hacemos con esas autoridades? ¿Qué hacemos con esos alcaldes, gobernadores? ¿Qué hacemos con las autoridades políticas cuando no cumplen con su tarea? Y ocurre esto, basural, enorme cantidad, cúmulos de basura en vía pública, conspirando contra el turismo en una de las ciudades más hermosas que tiene el país, en este caso Puerto Maldonado, en la región de Madre de Dios. ¿Qué castigo hay por el incumplimiento? ¿Qué castigo hay por la omisión real, que además tiene luego afectación en la salud pública? Pero insisto, conspirando directamente contra el turismo. Y ciudades como Puerto Maldonado, como Iquitos, como Tarapoto, Moyobamba, o Pucallpa, o Chachapoyas, y otras regiones, otras ciudades de las regiones amazónicas del Perú, viven muchísimo de su turismo, y cosas como esta atentan muy seriamente contra los ingresos generados por este rubro. Son las 5 de la mañana con 20 minutos. Lo que atenta contra la verdad es un informe del médico legista y de la Policía Nacional sobre un hecho increíble que ha ocurrido en Trujillo. Les pongo las imágenes, ¿ya? Miren, ¿qué es lo que dicen las imágenes? Les cuento a los que están escuchando radio. Un hombre, un trabajador de seguridad, está sentado en los exteriores de la propiedad que él cuida, lo está cuidando. Está sentado y está haciendo su chamba. De pronto viene un vehículo, viene un auto. De la nada aparece un auto y este auto le empotra. Es decir, impacta contra la pared, incluido en medio la humanidad de este trabajador, la humanidad de este hombre. Estamos hablando de ¿de quién estamos hablando exactamente? ¿Cuál es el nombre de este? Juan Martínez Torres. Está chambeando, está trabajando, viene el importe. Ok. Luego en el informe de la Policía Nacional de Perú y en el informe médico legal, resulta que él tiene una caída. Resulta que él tiene lesiones graves producto de una caída de altura tal. ¿Cuál caída? ¿Qué altura? Las imágenes son absolutamente claras, ¿verdad? Él está sentado. No hay ninguna altura. No se cae de ningún lado. No se cae ni siquiera de medio metro. Ahí está, mira el auto. Viene el auto y el auto choca contra él y él contra la pared de la propiedad que está cuidando. No hay ninguna altura. Nada de nada, ¿no? Según lo que se ha señalado, ¿no? La hermana del vigilante está, por supuesto, preocupada y no entiende. ¿Cómo es que se consigna caída de un techo como causa de este evidente atropello y empotramiento de su hermano contra la pared producto de del impacto de este vehículo? Escuchen lo señalado.
5: Mi hermano está destrozado, sus costillas están salidas, está destrozada su columna, su pierna, él está entubado y necesito por favor que se haga justicia. Que esa mujer no tiene que salir impune. Ella tiene que irse a la cárcel por todo lo que ha hecho. Y ha destruido la vida de mi hermano. No puede ser posible que lo haya ingresado al hospital diciendo que se ha caído un techo. Y no es así. Ahí hay muchas cosas incongruentes que se tienen que aclarar. Se tiene mucho que aclarar. Hay videos. Y está claramente que la mujer se quiso fugar. Y que está mareada, aparte de eso. Mi hermano estaba trabajando, sentado muy tranquilo. Cuando el carro ha venido, él sin darse cuenta y lo ha rematado prácticamente a mi hermano.
0: Ese vehículo, que es una camioneta, no puede estar conducido el vehículo por alguien que está en sus cabales. O está dormido, o está borracho, está ebrio, o en este caso ebria. O se quedó dormida, o pestañó, o lo que fuera. Porque va y empotra directamente contra la casa en una dirección que es imposible que alguien en su sano juicio continuara de manera directa. Yo podría entender que de repente en el hospital le dan un mal dato. Ok, podría entender incluso que ingresando al servicio médico legal podrían darle un mal dato al médico legista, que tiene que hacer simplemente la evaluación a partir de la necropsia, ¿no? Pero lo que no se puede entender es que sea la policía la que registre en un acta una flagrante mentira. Ahí no hay ninguna caída. ¿Cuál techo? ¿Qué caída? ¿Qué golpe? Hay un empotramiento por un vehículo mal conducido. La conductora de este vehículo está detenida y se encuentra bajo investigación para determinar sus responsabilidades. 5 de la mañana con 23 minutos. Y a propósito de accidentes, en la madrugada de hoy, a la 1 de la madrugada aproximadamente, quizá un poquito más, un poquito menos, 1:30, ocurrió un accidente de tránsito en Lince. Un hombre de 28 años murió tras ser atropellado por un vehículo en la vía expresa, muy cerca del puente Canadá y la Javier Prado, ¿no? La víctima intentaba cruzar la avenida principal en dirección de norte a sur cuando fue embestido por un vehículo que, luego de atropellarlo, huyó en dirección hacia Barranco. La policía informó que durante las diligencias se ha logrado identificar a la víctima. Se trata de Carlos Jesús Ramírez López y están pidiendo ahora las cámaras de videovigilancia para poder dar con el paradero, identificando antes el vehículo de quien conducía este auto que acabó con la vida de Carlos Jesús Ramírez López la madrugada del día de hoy. Ya son las 5 de la mañana con 24 minutos, esta es la hora 5:24. La tarde de ayer lunes, tres peruanos que fueron hasta Rusia, llevados por mentiras, por falsas promesas laborales, llegaron ya a nuestro país en medio de un fuerte resguardo policial. No declararon absolutamente nada a la prensa debido a que estarían recibiendo amenazas por parte de los famosos reclutadores. El que habló fue el abogado Percy Salinas, quien ha señalado, ¿no?, que no se sabe el paradero todavía de otros tres peruanos que debían llegar junto a estos compatriotas nuestros, como lo habían anunciado desde la Cancillería en un comunicado oficial. Escuche.
6: Hay más de 600 peruanos allá. ¿Qué van a esperar? La tramitología que siga, no es justo, siguen muriendo. Señores, este domingo se va a celebrar el Día de la Madre. Las mamás que están acá, que la ven alrededor, sí. Ninguna va a poder celebrar el Día de la Madre. El canciller sí lo va a hacer, los funcionarios también van a compartir el almuerzo. ¿Y estos no son peruanos?
0: Percy Salinas, abogado de los peruanos reclutados en Rusia, informó que asciende a 15 el número de peruanos fallecidos en línea de batalla con Ucrania. Pero en otro momento dice que esta cifra incluso podría ser superior. Aquí están sus declaraciones.
7: Nicolás, nosotros en la madrugada trabajamos con ellos porque es en el momento que ellos pueden mandar información. Por eso que hoy quiero anunciar de que la semana pasada eran 13 peruanos fallecidos y hoy día ascienden a 15. Y hay una lista de 8 que tenemos que cruzar información, que probablemente ascendería a 23, 25 peruanos muertos confirmados, ¿no?
8: ¿Muertos dónde? ¿En las batallas en Ucrania?
7: Sí, caídos en combate se le llama eso.
0: Son las 5 de la mañana con 26 minutos. A través de Exitosa, el miembro de la comisión ad hoc del FONAVI, Jorge Milla, confirmó que el pago del reintegro de la lista 5 se iniciará el próximo jueves 14 de mayo y beneficiará a cerca de 70 mil fonavistas. Escuchen, fonavistas del Perú, este anuncio. Adelante.
9: Reintegro número 5 va a abarcar a cerca de 70 mil fonavistas, se va a desembolsar 260 millones, se va a iniciar el jueves 14 de mayo, se va a dar inicio al pago. Esta semana, este jueves, ya vamos a aprobar los informes técnicos, vamos a aprobar la resolución administrativa que va a ser publicada en el Diario El Peruano, seguramente entre el 12 o 13 de mayo se va a publicar en el Diario El Peruano, y vamos a aprobar el padrón de quiénes son este grupo de personas que conforman este padrón, que son personas de 67 años a más, cumplidas hasta el 31 de agosto de este mes, y en el caso de fallecidos, si tuvieran 88 años a más.
0: Ok, confirmado. Entonces, este jueves, pasado mañana, se aprueba la lista. Entre el 12 o 13 de la próxima semana se publica la lista y el 14 de mayo iniciarán el pago en todas las agencias del Banco de la Nación. 70 mil fonavistas deben recibir este reintegro en la lista número 5. Vamos a la pausa, regresamos con más. Estás en Exitosa y somos la voz de los fonavistas del Perú. Regresamos.

exitosa. 5 de la mañana y 28 minutos. 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

0: 5:30 a.m. Tras su salida de la Comisión de Defensa del Congreso, el ministro de Defensa, Amadeo Flores, explicó que la operación en Huancavelica fue liderada por la Policía Nacional con apoyo del Ejército. Además, aseguró que el operativo en Pucacolpa y Colcabamba contó con inteligencia previa y el aval de la Fiscalía Antidrogas de Huancayo. Las cifras de criminalidad muestran un retroceso importante en lo que va del año. Según un último reporte de la Policía Nacional del Perú, los homicidios a nivel nacional han caído un 18.33% en comparación con el mismo periodo del 2025. En noticias regionales, Senami ha anunciado el ingreso del primer friaje del año, una masa de aire frío que golpeará la selva desde este viernes 8 hasta el martes 12 de mayo. En el ámbito internacional, las autoridades de Cabo Verde han anunciado su plena disposición para facilitar la evacuación aérea de los enfermos a bordo del crucero que llegó al país africano tras zarpar de Argentina y en el que se detectó un brote de hantavirus tras denegar la entrada del buque al puerto de su capital, Praia, por motivos de seguridad pública nacional. En deportes, Alianza Universidad de Huánuco anunció oficialmente la salida de Juan Carlos Basalar como director técnico del primer equipo, decisión que fue comunicada a través de sus canales institucionales. 5:31 a.m. Tú estás en Exitosa en Lima 95.5 de la FM. Seguimos en Exitosa Perú con Manuel Rosas.
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0: estamos de vuelta y esta es la hora. Son las 5 de la mañana con 33 minutos. 5:33 en Exitosa y en todo el Perú. El alcalde de Lima, alcalde de Renovación Popular, el señor Renzo Rejardo, confirmó dos recursos legales. Uno, ante la Corte de Justicia de Lima, se trata en este caso de un recurso de amparo, una acción de amparo y una demanda competencial hacia el Tribunal Constitucional, solicitando, por supuesto, la nulidad de las elecciones 2026. Lo que llama la atención es que en la argumentación legal que la hizo el abogado, no él, el abogado en este caso de la municipalidad, que será pagado con billetes de la municipalidad, toda la argumentación legal utiliza la arquitectura técnica del sistema interamericano de derechos humanos. Todas las resoluciones y jurisprudencias establecidas por la Corte Internacional de Derechos Humanos. Corte de la que, según López Aliaga, hay que salir. Sistema interamericano al que hay que denunciar, porque es una cueva de caviares, de izquierdistas, de rojetes, de proterrucos. Raro, ¿no? Ya lo dijimos hace el día de ayer también. No quiero nada con la Corte, pero luego invoco todo lo que la Corte ha establecido para mi recurso de amparo o en todo caso para mi demanda competencia. En otro momento de la conferencia, dijo Renzo Rejardo, alcalde de Lima, que no va a participar del proceso municipal, no será candidato por Renovación Popular debido a que no hay garantías de transparencia en el Jurado Nacional de Elecciones y en la Oficina Nacional de Procesos Electorales. Escuche.
1: Reitero, sin ningún problema para los amigos de Exitosa, es una decisión personal, claro que sí. Y tengo la autoridad moral de asumir esa decisión con respeto por todos aquellos que se puedan sentir afectados por la decisión tomada, por supuesto. Pero en las condiciones, reitero, actuales, creo que es evidente que no hay garantías para participar de procesos transparentes. Y porque además, también lo he dicho en el discurso, no quiero que se utilice esto como que es un argumento electoral, que mis acciones tienen que ver con pretensiones electoreras. Creo que está bastante claro que no va por ahí mi accionar. Mi accionar es...
0: Son dos cosas totalmente diferentes. Está clarísimo que el alcalde de Lima ha violado el principio de neutralidad electoral, clarísimo. Lo que me parece extraño es que la Jurado Nacional no actúe hasta ahora en absolutamente nada. Hay otra cosa que es diferente y que a mí me parece coherente por parte del alcalde de Lima. Si estoy diciendo que esto está plagado de irregularidades, si estoy diciendo que este proceso está plagado de hechos que no se condicen con la norma, es decir, que acá hay un fraude, sería un poco incoherente decir voy a participar del proceso que va a ser llevado por el mismo jurado y por los misma Oficina Nacional de Procesos Electorales, aunque cambien este nuevo jefe, ¿no? Me parece una postura coherente. Yo creo que esto está mal, por lo tanto no me puedo prestar en la próxima elección a participar. Algo más o menos de esto ha dicho también López Aliaga. Rafael López Aliaga ha dicho, yo ni loco voy a jurar al cargo de senador, porque ya López Aliaga ha sido elegido como senador. Es decir, si no pasa la segunda vuelta, ¡exitosa! Técnicamente, teóricamente, en la práctica y en la realidad, tendría que asumir su cargo de nuevo senador de la República en representación de Renovación Popular. Lo que no va a ocurrir con Roberto Sánchez. Si Roberto Sánchez no pasara a la segunda vuelta, cosa que aparentemente es improbable hasta ahora, se quedaría en nada, porque él fue al mismo tiempo candidato a diputado y apenas sacó un poco más de 14.000 votos, lo que le impediría asumir una curul en la Cámara de Diputados. Pero ha dicho López Aliaga que yo con estos asuntos, ni loco, que hay una serie de irregularidades, tendrá que ser mi accesitario el que juramente en el cargo. Son las 5 de la mañana con 37 minutos. Keiko Fujimori habló a propósito de un reportaje de uno de los dominicales señalando las visitas bastante concurridas hacia el penal de Barbadío, donde está el expresidente Pedro Castillo, y que según se señala sería una especie de centro de operaciones de campaña para Juntos por el Perú. ¿Qué dijo Keiko? A ver, escúchenla.
2: De parte de las autoridades y de parte del INPE y el ministro de Justicia es que emita un informe sobre qué es lo que está sucediendo, ¿no? Todo interno tiene que cumplir los reglamentos. Cuando yo estuve en la injusta prisión, a mí se me permitía solo 3 visitas de adultos por día de visita, ¿no? Era muy claro, específico, y era miércoles y sábado mujeres y los domingos eran varones. Entonces, lo que creo que corresponde es que se respete, por supuesto, todos los reglamentos, los procedimientos, y disciplinadamente se estipule cuáles son los derechos que tiene el interno Pedro Castillo, pero también que el ministro de Justicia haga un reporte correspondiente.
3: Keiko se olvida de un detalle. Barbadillo ya fue antes centro de operación de campaña política, lo fue con su padre y para las elecciones del 2016 y del 2021 exactamente igual, con Keiko Fujimori de candidata a la presidencia de la República, ¿ya? Registro de visitas, cualquier cantidad, además de la gente visitando y luego incluida en la lista de senador, de congresistas, la gente visitando y luego pasando a ser parte de el equipo técnico de Keiko Fujimori. Y claro, en ese momento eso estaba mal y en este momento también esto que ocurre con Castillo está mal. Lo que ocurre es que a nosotros nos encanta polarizarnos, ¿verdad? Cuando lo hace Fujimori, los fujimoristas dicen, no, ¿por qué? Tiene derecho, ¿qué va a hacer? No ha renunciado, no le han quitado sus derechos civiles y políticos, tal y cual. Ah, ok, y claro, toda la izquierda diciendo todo lo que significa lo contrario, ¿verdad? Ahora que le ocurre a la izquierda, el fujimorismo dice, eso está mal, no puede ser, hay que ir, informe esto, informe el otro, están violando derechos tal y derechos tal, y la izquierda defendiendo. Eso pasa siempre en el país, nos importa el país un verdadero ajo. Pepino en dos. No estamos pensando en el país. Estamos pensando, a ver, ¿quién es? Ah, si lo hizo Fujimori o la gente de Fujimori, yo aplaudo. Y el otro critica. Ah, si lo hizo la izquierda o los caviares o lo que fuera. Ah, no, yo aplaudo. Ah, no, yo critico. Y ya uno no sabe qué regla seguir, ¿verdad? Lo cierto es que lo que dice Keiko hoy tiene razón. No puede ser un centro de campaña política, Barbarillo. Pero claro, la crítica que tendríamos que hacerlo es, eso hizo tu padre exactamente igual. Son las 5 de la mañana con 40 minutos, esta es la hora, 5 y 40, punto. Vamos rápidamente a notas deportivas. Está listo José Poicón con todas las notas deportivas de este martes. Hola José, ¿cómo estás? Buenos días, bienvenido.
4: ¿Cómo te va, Manuel? Buenos días. ¿Te acuerdas de las declaraciones que había brindado Franco Velasco, el administrador de Universitario, arremetiendo contra Jorge Fossati y los caprichos, entre comillas, que habría pedido el técnico 100%, uruguayo?
3: 100%, dice que ha solicitado aumento de sueldo.
4: Exactamente. Hubo respuesta.
3: Y otras gollerías.
4: Hubo respuesta, no, ¿ya? Se quedó callado el técnico uruguayo. Esto es lo que dijo en una conferencia virtual acerca de las declaraciones de Franco Velasco. Vamos a escucharlo.
5: Nosotros pedimos un aumento y que si nos dicen que no, está el contrato vigente. Se pidió el 50%, pero es mentira que yo pedí el doble. Segundo punto, el auto que solicité, Universitario tiene un sponsor. Entonces yo le pedí por un tema de comodidad y porque había tenido una experiencia que no era la mejor cuando el tema del accidente, que si podía ser una camioneta un poquito más alta, asientos de primera en los aviones. Lo máximo que le pedía era que me consiguiera la salida de emergencia, porque era el lugar donde podía estirar un poco más las piernas. Economic Premium, que es lo único que hay, está todo escrito.
4: Ahí están las declaraciones de Jorge Fossati, que dijo Aldo Mar, algo más, ¿ah? Él se refirió a que las decisiones que él tomaba desde el lado deportivo tenía mucha injerencia el área de marketing en estas decisiones, como por ejemplo la programación de algunos partidos y partidos importantes como el clásico. Escuchemos a Fossati.
5: He tenido 2 o 3 discusiones del tema de marketing. El encargado de marketing era el primero en entrar al vestuario cuando terminaban los partidos. Y yo había solicitado que me diera 10 minutos por la sencilla razón de que alguna vez el jugador vuelve a 1000 pulsaciones y puede estar discutiendo con un compañero como 10 días, 15 días antes de jugar el clásico, mirando el fixture. Les pedí no solo cambiar el día, sino que yo había pedido, una vez que no se podía, que por favor me lo pasaran 2 o 3 horas después, que no se pudo cambiar. Vos no la pusiste, yo no la puse. ¿Quién puso la hora del clásico? Marketing, que haga lo que le parezca, pero que no se me metan en las cosas deportivas porque nos perjudica.
4: Ahí están las declaraciones de Fossati, que además, sí, y no
3: clara posición.
4: No ha descartado acciones legales, Fossati. Pero tiene ahí algo que le podría impedir continuar con ello, y es que si estas acciones legales contra Franco Velasco, si por allí perjudica a Universitario, lo pensaría una vez más. Pero es lo que dijo el técnico uruguayo Jorge Fossati. Por otro lado,
3: ya
4: perdió los Chancas de Andahuaylas.
3: Sí, otra vez.
4: Cayó nuevamente derrotado.
3: Segunda
4: el equipo
3: derrota consecutiva.
4: Exactamente. Fecha 13 del torneo Apertura. Cayó 1-0 ante Deportivo Garcilaso. Partido jugado en Andahuaylas, un partido que terminó también con un conato de bronca ahí, en la que se manifestó los Chancas, emitieron un comunicado, de alguna manera responsabilizando a la gente de Deportivo Garcilaso. Garcilaso también emitió un comunicado deslindando cualquier responsabilidad. Pues bien, eso lo van a ir viendo las comisiones respectivas de la Liga Peruana de Fútbol. Sí, lo que sí es cierto es que con esta derrota de los Chancas, Alianza se convierte en el único líder en solitario de este torneo Apertura, 3 puntos de diferencia contra el segundo, que es los Chancas de Andahuaylas. Y hablando de Alianza, ha presentado formalmente un reclamo el cuadro blanquiazul a la Comisión Nacional de Árbitros por varios partidos y teniendo en cuenta a varios árbitros también.
3: Ya.
4: En uno de ellos es Joel Alarcón, porque Alianza considera que en el partido por la fecha 6 de la Apertura no le sancionó un penal a favor de Alianza Lima en este partido ante Melgar de Arequipa. También se refiere al árbitro Daniel Ureta, quien le habría anulado un gol legítimo a Paolo Guerrero desde la media cancha en el Cusco. ¿Te acuerdas? Es un golazo desde la mitad de la cancha de Deportivo Garcilaso. Fecha 7. Pues bien, allí también presentó este reclamo Alianza. Y recientemente un reclamo contra Kevin Ortega y Bruno Pérez, ambos también que tuvieron, invalidaron un gol a Jairo Vélez en el partido ante Atlético Grau de Piura. Y Bruno Pérez que no sancionó un penal a favor de Alianza tras una falta contra Eric Castillo. Son los reclamos que ha presentado Alianza, o en todo caso un solo reclamo sobre los arbitrajes contra el equipo blanquiazul. Para cerrar información deportiva, Alianza ya le dio la vuelta a la página en tras conseguir el tricampeonato en la Liga Peruana de Vóley. Ya Zenaida Uribe, quien es la directora, la gerente deportivo del cuadro blanquiazul, ya está armando el plantel para afrontar las próximas competiciones. Y ante la partida de Maeva Orlé, la francesa que se va al vóley brasileño, se va a jugar a la Liga Brasileña, y entre otras jugadoras que dejan el plantel aliancista, sobre todo a las extranjeras, va a venir, o ya está en conversaciones muy avanzadas, Ángela Leiva, deportista nacional, deportista peruana que juega en la Liga Turca, podría convertirse en el próximo refuerzo de Alianza Lima y sería realmente un refuerzo espectacular, no solo para Alianza, sino para la Liga Peruana de Vóley en su próxima temporada. Es lo que está trabajando Alianza de cara al campeonato que se le avecina. Información deportiva, Manuel.
3: Ok, listo. Gracias, José. Bueno, Agustín Lozano ha confirmado que ya los estadios de Cusco y de Arequipa van a ser sedes, ¿no? Para las eliminatorias o clasificatorias del siguiente Mundial de Fútbol. Dice que ya lo ha confirmado y que estamos hablando de 4 sedes. La del Estadio Nacional, la de Monumental, el Estadio de Arequipa y el Estadio de Cusco.
4: Sí, se van a utilizar. Claro. Ya pasó la inspección, por lo menos de la federación, y el visto bueno del comando técnico y de la dirección deportiva a cargo de Gian Ferrari. Ahora falta la oficialización de Conmebol. Y allí hay que tener en claro la relación que pueda tener Agustín Lozano.
3: El peso dirigencial.
4: El peso dirigencial, se llama eso, ¿no? Exactamente, ¿no? Porque allí seguramente van a saltar. En Brasil, en Argentina.
3: Claro, pero ahí ¿no? hay que decirles, hermanito, pero cuando vas a jugar a La Paz no dices nada, ¿no? Cuando vas a jugar a Quito tampoco dices nada.
4: Y Bolivia, ni siquiera La Paz, sí. Al Alto.
3: Al Alto, que es más alto
4: más
3: todavía.
4: Alto, además.
3: Dicho sea de paso.
4: Exactamente. Vamos a ver qué tan peso dirigencial tiene Agustín Lozano,
3: ¿no? Ok, listo. Gracias, José. Gracias por toda la información deportiva. Abrimos líneas. Ya estamos a las 5:47. La 7410-955 está habilitada. Y la 940-800-800 también. Conversemos un ratito, charlemos respetuosamente de los temas que ustedes estimen conveniente, siempre de interés público. No me descalifiquen a nadie porque piensa diferente a lo que piensas tú. Y digo, como siempre, opinen de la manera que mejor les parezca, pero siempre de forma respetuosa. Hola, exitosa, buenos días. Vamos a recibir la primera comunicación ya al 7419-55. Hola, buenos días.
6: Buenos días.
3: Buenos días. Hola, Willy. A ver.
6: Willy Torrijos.
3: Dale, Willy.
6: Gracias, provincia. La pregunta es, todos hablan de rojo, izquierdoso, terruco. O sea, seguimos divididos. La pregunta es por qué estamos así. Porque acá la gente, la derecha, persigue el dinero. No me interesa otra cosa, el dinero nada más. O sea, el dinero subió su papá Dios. Porque aquí lo que queremos, ¿cómo estamos? ¿Por qué mucha gente va al extranjero? Porque ahí se dan, hay cocina, trabajo, chamba, hay más justicia social. Incluso la mía funciona el artículo 53, dice que el país es soberano, independiente y social, habla de social. Pero sin embargo, lo mismo que ha hecho esta constitución, que está por la línea Fujimori, desconoce el artículo social, habla social.
3: Ya.
6: También el artículo 29 de la Carta Manda dice que los trabajadores en algunas empresas privadas son dueños también de la empresa y participan en las utilidades de la misma empresa. Dice el artículo 29 de la Constitución. Y lo otro sobre el artículo 181 de la Carta Manda habla del jurado de las elecciones, que la reducción del jurado de elecciones no son revisables por el judicial ni tribunal constitucional.
3: Sí.
6: 181.
3: Listo, Willy.
6: Porque hay un manoseo político.
3: Gracias por la clase de derecho constitucional. Invocando a la absoluta autonomía del Jurado Nacional de Elecciones y sobre la no competencia en materia electoral del Poder Judicial y del Tribunal Constitucional. Gracias, Willy. Vamos rápidamente a otra llamada, 5:49. Hola, buenos días.
7: Leonidas.
3: Buenos días, ¿con quién hablo?
7: Leonidas.
3: Hola, Leonidas, estás al aire, adelante.
7: Sí, ¿sabes qué, señor periodista? Yo quisiera decir una cosa. Es lamentable que nuestro país realmente sigamos siendo gobernados por países que realmente 200 años prácticamente nos tienen en nuestras manos, Estados Unidos, Inglaterra, inclusive a eso se ha plegado prácticamente a la última China, ¿no? Entonces, realmente tenemos prácticamente gobiernos vasallos, prácticamente sometidos frente a esos gobiernos o países que son dominantes prácticamente en nuestro país. Y por otro lado, realmente estas elecciones malísimamente se ha administrado electoralmente, y eso creo que realmente amerita realmente la anulación inmediata de estas elecciones nacionales, porque en realidad tanto del congresistas y también presidenciales, porque realmente en una sola célula se ha votado, y eso es que se anula prácticamente la presidencial, también tiene que anularse las congresales, porque es una sola célula. Si hubiera sido separado, ahí sí quizás que prácticamente será libre prácticamente de que los congresistas puedan contarse apartemente, pero realmente está en una misma célula.
3: Listo.
7: Entonces eso hay que ver esa situación, eso no pueden negarlo.
3: Gracias, Leonidas, gracias por tu participación. Recuerden que el Jurado Nacional de Elecciones ha ordenado
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3: Una auditoría al sistema de votación de la Oficina Nacional de Procesos Electorales. No sabemos nada más, sino el anuncio. ¿Cuándo arranca la auditoría? ¿Cómo se va a hacer la selección de los auditores? ¿Qué características van a tener los auditores? ¿Cuál es el plazo que tiene la auditoría? ¿Qué vamos a hacer con las conclusiones de la auditoría? Mientras se desarrolle la auditoría, ¿vamos a seguir contando y vamos a proclamar candidatos o vamos a frenar todo eso? Nada más se sabe, nada, nada. Estamos en ese aspecto en una total incertidumbre. Hola, exitosa, buenos días.
9: Buenos días, amigo.
3: Buenos días. ¿Con quién hablo?
9: Sí, te hablo de acá, desde la ciudad de Ica.
3: ¿Cuál es su nombre?
9: Bueno, lamentablemente, como buen isqueño, 70 años viviendo acá en la ciudad de Ica, hago un reclamo a las autoridades de acá, de la provincia, sobre mi huacachina. Muchos peruanos, mucha gente del extranjero, conoce la huacachina. Lamentablemente estamos viviendo una invasión en las dunas tan hermosas de nuestra tierra, y las tiene Huacachina, pero las autoridades lamentablemente no hacen nada. ¿No?
3: ¿Invasión de qué? ¿De gente? ¿Están haciendo qué? ¿Centros poblados? ¿Comunidades? ¿Qué hacen?
9: Una de los cerros. Bonito cerro, pero lamentablemente malas personas invaden, ponen un módulo.
3: Invaden.
9: Y ahí traen ripio, tierra, cemento, que ya una persona como el queño nos cobran para subir. Lamentablemente el gobierno regional cobra 8 soles, 4 soles a personas extranjeras, pequeñas, y no sé a dónde va ese dinero, y okay, no se hace nada por mi Huacachina. Invoco a ustedes, amigo, a que algún día vengan y hagan un reportaje cómo está nuestra Huacachina,
3: buen tema,
9: delincuencia, discotecas, etc., que nada es aprovechable para nosotros.
3: Buen tema, buen tema. Gracias por su llamada. 5 de la mañana con 53 minutos. Hola. Buenos días. ¿Cuál es su nombre?
8: Hola, mi nombre es Marcos.
3: Marcos, a ver, dime, Marcos, te escuchamos.
8: Mire, lo que quisiera es decirle, señor Rosas, que ya se resolvió en cuanto al Fonavi, pero en cuanto a la deuda social,
3: sí,
8: que le están debiendo a mi padre tiene 95 años.
3: ¿Qué le deben exactamente?
8: Es de la 25303.
3: ¿La 25303?
8: Es una deuda social por salud.
3: Ah, por salud. ¿Dónde trabajó tu padre?
8: Hoy el gobernador de Piura, nada que ver, y ya se solicitó al gobierno central un crédito suplementario, pero hasta ahorita no pasa nada.
3: Y ahora, este año, los créditos suplementarios van a estar realmente muy, muy complicados, ¿sabes? Por el asunto de control de déficit fiscal. Pero es cierto, la deuda social es un tema pendiente. Ahora, nada vamos a conseguir, olvídese, ¿no? Nada vamos a conseguir solamente con el tema de llamadas a las radios o mortificaciones o indignaciones, entre comillas, en tu vereda, en tu casa, en tu cocina o en la plaza o en el parque. ¡Exitosa! Los trabajadores, principalmente la administración pública y los extrabajadores están y jubilados, a quienes les deben un horror de dinero. Si no se organizan, si no se movilizan, si no exigen, si no irrumpen en la escena pública política levantando sus justas reivindicaciones y derechos, nada va a ocurrir. Los gobernadores regionales seguirán regateando, retaseando y haciendo lo que les da la gana. ¿Por qué? Porque de ahí no sacan coima, pues. De ahí no sacan coima. O sea, ¿para qué van a disponer de recursos para pagar 1, 2, 5, 7, 8, 10 millones de deudas sociales en la región A, B, C, D o Z? ¿Para qué? No, como nadie les presiona, como nadie les exige, mejor ese billete voy, entre comillas, a hacer una obrita de la que yo saco mi 10%. Hola, exitosa, buenos días. Estamos a las 5:55. ¿Cuál es su nombre?
10: ¿Cómo está?
3: Ah, hola, Juan, ¿cómo estás? Después de mucho tiempo, Juan, ¿qué pasó?
10: No sé, lanza mi llamada porque hay mucho público. Mire, así como el gobernador, este ratero del Callao, ¿no? Mire, voy a hablar como militar. Escuchemos bien. O sea que Antauro Humala, Jota con Pedro Pericó Chata, y este señorcillo, que su mano derecha es JP de Roberto Sánchez, es su cerebro, y Pedro Castillo también es su cerebro, porque si no fuera con ellos sería de baja, quiere recuperar a Arica y Tarapacá. Uh-huh. Inversión estaría bien, pero parece que prepararnos por lo menos 15, 10, 20 años, silenciosamente. Y encima es tan bruto Antauro Humala, dice los F-16, los 70, va a atravesar la frontera. No, papá, no atraviesa, porque los americanos no van a permitir, porque Chile es aliado principal de los americanos y los ingleses. Está mal ese señor. O sea, nos quiere poner al filo de una guerra, porque yo digo así, porque están, ¿cómo se llama? Ha pasado la segunda vuelta con socio Robert Sánchez y a la juventud, a la población general. Después de una guerra, ¿qué viene, pues? No vienen cosas maravillosas, señor. Viene destrucción de un país. Estamos viendo Ucrania con los rusos. Estamos viendo Estados Unidos con Irán. No es un juego. Entonces, esto amerita a que JP no sea gobierno. Porque pone en peligro a toda la juventud, a toda la población. Okay. Por antojadizo.
3: Por lo tanto, tu voto, Juan, no puede... por Keiko Fujimori.
10: Yo no he dicho eso, usted lo está diciendo.
3: Juanito, que es un gusto hablar siempre contigo. Me gano el tiempo, vamos a la pausa. Ojalá me llame mañana y sigamos charlando. 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

0: transmisión en vivo desde el Callao. Lía, la estamos escuchando. Adelante, por favor.
1: Manuel, buenos días. Información en vivo desde la provincia constitucional del Callao. Esta madrugada, 8 jóvenes fueron atacados a balazos en los exteriores de un local de cabinas de internet ubicado en la urbanización Las Colinas. De acuerdo a las imágenes de videovigilancia, 2 de las víctimas se encontraban a bordo de motocicletas, mientras que los demás jóvenes estaban parados en la vereda de la calle 14 de la avenida Bocanegra, donde fueron interceptados por 2 personas vestidas de negro y encapuchados, quienes se acercaron y comenzaron a disparar, generando que los jóvenes empiecen a correr en distintas direcciones. Algunos ingresaron al interior de la cabina buscando refugio. Pese a ello, los atacantes continúan disparando desde el exterior. En la escena del crimen, peritos de criminalística, Manuel, hallaron al menos 9 casquillos de bala. Afortunadamente, no se registraron personas heridas tras el ataque, según versión de los propietarios. Escuchemos.
2: Entonces, ahí donde que han disparado, cuando se han metido, porque han roto el, ¿cómo se llama? El mueble. Y por eso digo yo, ahí han disparado. Y gracias a Dios que no ha habido ningún muerto, como se dice, ¿no?
1: El móvil del ataque, Manuel, aún es materia de investigación por parte de la Policía Nacional, quienes buscan determinar si este atentado era un ataque directo a los jóvenes o si se trataría de una amenaza contra los propietarios del negocio. Los vecinos del sector se encuentran atemorizados y exigen la presencia de las autoridades constantemente debido a que este hecho ocurre, claro, está en un medio de estado de emergencia y con un alto índice de casos de homicidios. En solo estos primeros meses del 2026, la provincia constitucional del Callao registra, Manuel, 61 casos de homicidios, según estadísticas de SINADEF. Esta es la información que tenemos para los 95.5 de la FM exitosa, la voz de los que no tienen voz.
0: Gracias, Lía. La provincia constitucional del Callao, igual que Lima Metropolitana, está declarada en estado de emergencia. Son las 6:04, esta es la hora, 6:04 en Exitosa. La tarde de ayer lunes, 3 peruanos que fueron llevados con falsas promesas laborales a la zona de conflicto en Rusia, llegaron a nuestro país. En absoluto silencio y en medio de un resguardo policial, los connacionales evitaron cualquier tipo de declaración a la prensa debido a que estarían recibiendo amenazas por parte de los reclutadores, que son los intermediarios que habrían hecho negocio y que estarían implicados en una organización probablemente criminal de trata de personas. Percy Salinas, el abogado de las familias que aún aguardan el retorno de sus seres queridos, denunció que aún no se sabe cuál es el paradero de los otros 3 peruanos que debían llegar junto a nuestros compatriotas, tal como lo había anunciado ya la Cancillería de la República en un comunicado oficial. Desde el Aeropuerto Internacional Jorge Chávez, el abogado Percy Salinas exigió a la Cancillería explicaciones por la ausencia de los connacionales. Escuche.
3: Estos peruanos, hay más de 600 peruanos allá. ¿Qué van a esperar? La tramitología que siga no es justo. Siguen muriendo. Señores, este domingo se va a celebrar el Día de la Madre. Las mamás que están acá, que la ven alrededor, sí. Ninguna va a poder celebrar el Día de la Madre. El canciller sí lo va a hacer. Los funcionarios también van a compartir el almuerzo. ¿Y estos no son peruanos?
0: Sí, claro que son peruanos. No sé si sea tan sencillo también, ¿no? Es un procedimiento, no depende de la Cancillería, seguramente exigir, gestionar, insistir en la información, en la ubicación y en el traslado es tarea de la Cancillería, pero no olvidemos que finalmente es Rusia el país que debe darle el trámite correspondiente a la exigencia y al pedido y a la insistencia de la Cancillería de la República. Son las 6:06, esta es la hora 6:06. Alerta por secuestros atípicos en Lima y Callao. Sí, secuestros atípicos. Según un informe que se ha detallado en Panamericana Televisión, la Policía Nacional detectó una nueva modalidad donde bandas criminales capturan a trabajadores para exigir montos que no significan gran desembolso. Estamos hablando de medio millón, de 2 millones, 5 millones soles o de dólares. Estamos hablando de capturan a trabajadores, los retienen, los secuestran por horas y piden, por ejemplo, 300, 400 o 500 soles. En lo que va del año ya se han reportado 7 casos con el mismo patrón. Tras un reciente rescate de 2 extranjeros en Los Olivos, el general Víctor Reboredo advirtió que los delincuentes atacan a sus propios conocidos. Escuche.
4: Cuando ven que uno de su grupo que emigró con ellos encuentra algún trabajo mayormente informal, con el mismo arraigo que han tenido ellos, terminan secuestrándolo, lesionándolo, con una modalidad totalmente atípica, pero sancionada.
0: Claro, yo no entiendo mucho, me deja dudas, ¿no? Porque si este es un asunto de secuestro, de utilizado por delincuentes para atentar contra delincuentes, no sé por qué yo tendría algún tipo de preocupación, ¿no? Porque lo que está haciendo la policía es alertar a la población por secuestros atípicos. Pero el mismo Revuelo dice que estos son secuestros que hacen delincuentes contra delincuentes que aparentemente se van a otros trabajos, a otras bandas, o ubican una chamba. Bueno, yo no sentiría que eso tiene que ver conmigo, ¿no? Lo que acaba de señalar como característica principal o como descripción de este nuevo fenómeno que está denominándose secuestro atípico por parte del general Víctor Reboredo. Son las 6:08 a.m. El último fin de semana, 5 trabajadores de una empresa en la urbanización San Fernando, en el distrito de Pachacámac, fueron maniatados, amordazados por un grupo de delincuentes que ingresaron al establecimiento y levantaron todo lo que encontraron a su paso. Miles de dólares en pérdida. La administradora de la empresa señaló que los obreros estuvieron retenidos por más de 3 horas, tiempo que tuvieron los delincuentes para que se lleven maquinaria y equipo valorizado en más de 60 mil dólares, según el testimonio de la representante de esta empresa. Escuche.
5: A 5 trabajadores que se quedan en el inmueble, porque ellos viven en provincia, han estado en el inmueble y han entrado 5 personas a maniatarlos, a amordazarlos, amenazados, lo han agarrado con las combas para que por favor simplemente se queden abajo y puedan robar. ¿Qué han robado? Es una mini vodka, un vehículo de carga, una maquinaria. Ingresan al inmueble aproximadamente entre las 10:30 hasta la 1:30 de la mañana. Entonces,

0: 24, que transportaba productos hidrobiológicos desde la planchada con dirección al norte del país, se despistó y terminó volcándose a un costado de la vía, quedando en una zona de pendiente y al borde de caer al vacío siquiera por unos 200 metros. Lamentablemente, el conductor perdió la vida en el lugar, quedando atrapado y también aplastado por la unidad. De acuerdo a la versión que se han dado inicialmente, el chofer habría intentado lanzarse del vehículo tras perder el control de su unidad, sin lograr evitar el fatal desenlace. Por ende, los efectivos de la Policía Nacional investigan este lamentable hecho ocurrido en la Panamericana Sur. Desde Arequipa informó Richard Calcina para Exitosa, la voz de los que no tienen voz.
1: Gracias, Richard. Esta hora son las 7:11. Voy a conversar con el padre David Farfán, párroco de la parroquia Santo Toribio de Mogro Beco de Saña, en la región Lambayeque. A propósito de, estamos a días de cumplirse un año de papado de León 14, el 8 de mayo del año 2025 fue elegido León 14 como el representante de la Iglesia Católica en todo el mundo. ¿Cómo está, padre David Farfán? Buenos días.
2: Muy buenos días a todos los radioyentes, en manera especial a usted, señor Rosas. Gracias por esta oportunidad de comunicarnos.
1: Bueno, un año ya, ¿no?, de la elección del Papa León 14. ¿Cómo siente usted que se ha desarrollado estos días en esta tan importante representación del mundo católico del Papa León 14?
2: Bueno, como sacerdote y perteneciendo a una iglesia tan importante para Papa, este año para mí es la oportunidad de ratificar que solemos decir esta frase, que Dios es peruano, ¿verdad? Y en este sentido, pues ciertamente somos testigos de un hecho bien importante, y si me permite lo explico. El Santo Padre León ha sido el que ha promovido el jubileo de Santo Toribio de Mogro Beco. Y Santo Toribio de Mogro Beco, ahora en sus 300 años de santo, fue el creador del primer seminario para formación de sacerdotes en las Américas. Fuera de Europa, me atrevería a decir, es uno de los primeros. Y no es casualidad que sea el Papa peruano, porque tiene nuestra nacionalidad, 300 años después, que le toque celebrar esto. Así que es hora de Perú, es nuestra realidad, y lo tenemos también desde el punto de vista religioso.
1: Anunció el Papa que en algún momento vendrá a Perú. ¿Será que se puede confirmar eso para este año 2026?
2: Según nuestras autoridades eclesiásticas, están haciendo todas las coordinaciones juntamente con el Estado peruano. Hay bastantes posibilidades de que se pueda dar esto, ¿no? Lo deseamos también nosotros, que somos sus hijos espirituales acá en Chiclayo, pues lo queremos y ojalá se pueda cumplir.
1: O sea, sí es posible, ¿no?
2: Entendamos que sí, en un primer momento sí se han dado todos los, digamos, los requerimientos, porque es todo un proceso. Ya quedará fuera de él y pueda o no venir, porque ahora, digamos así, en términos deportivos, el balón está en nuestro campo y hay factores que ya no tocan a él, sino a nuestro lado, ¿no? Implica, en el caso de Chiclayo en concreto, las obras que se tienen que hacer para que pueda haber sostenibilidad a su visita, seguridad a los que viajan y peregrinos que van a llegar, ciertamente. Y desde nuestra realidad también política que estamos viviendo, a su influir también.
1: Digamos, ¿serían esos obstáculos para que el Papa no venga?
2: O un tema de salud también podría ser, ¿no?, que se presente a último momento, pero digamos, la voluntad de parte de él, tengo entendido que sí está. Ya son otros factores los que impedirían que él no pueda venir.
1: ¿Cómo ve usted su liderazgo ya a nivel planetario? El Papa ha tenido palabras realmente muy fuertes, muy duras en el marco del Evangelio para condenar la guerra y para defender la vida.
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1: Ha tenido respuestas altisonantes por parte del presidente de los Estados Unidos, Donald Trump. Y ahí hemos tenido un entredicho, por supuesto, entre el Papa y el presidente de los Estados Unidos. ¿Cómo ve usted ese desempeño del Papa León 14?
2: Bueno,

0: En inglés hay una expresión muy bonita que nos permite entender lo que está pasando. Le dicen, the elephant in the room. Hay un elefante en la habitación. ¿Qué quiere decir? Si tenemos un líder de la magnitud de Trump, difícilmente le gustaría que le haga sombra, ¿no? Entonces, el Santo Padre le está haciendo sombra, pero desde la realidad del Evangelio. Está explicando lo que hace mucho tiempo la Iglesia, por ciertas situaciones, no ha sido directa en cuanto a presentar el Evangelio, la palabra de Dios, ¿no? Y lo que nos dice. Mismo Jesucristo se presentó, es el camino, la verdad y la vida. Bueno, está tratando de hacerlo ahora desde el más alto nivel. Y en esa realidad yo le puedo decir, amigo Rosas, que lo que él está haciendo no tiene nada que ver con un camino confrontacional. Simplemente lo que está haciendo es recordar lo que, como buen agustino, es la tradición de lo que nos llegó desde los apóstoles, ¿no? Y de otro lado podría decir, mire, su paso de lo que es el altar de la Catedral de Chiclayo a la Cátedra de San Pedro ha sido todo un proceso para él. Es decir, su obispado en Chiclayo fue un laboratorio perfecto para poder llegar al más alto nivel gracias al Espíritu Santo.
1: Mm. Usted lo conoce hace mucho tiempo, ¿no?
0: Digamos que como todos los sacerdotes que hemos trabajado con él, pues sí, tengo...
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0: La gracia, fui apoyado por los sacerdotes de la zona donde trabajo, llamada una de las cinco zonas que tiene la diócesis. Y me tocó ser vicario zonal por varios años, ¿no? Entonces hemos trabajado juntos y hemos podido conocernos, así como usted lo ha dicho.
1: ¿Mantiene ahora mismo vínculo con él? ¿Se comunican de manera personal?
0: Es ahora bien complicado, amigo Rosas, claro, por sus ocupaciones también, por respeto mismo a la realidad de su dignidad. He ido como otro peregrino, como cualquier peregrino, en el mes de septiembre, y se me concedió la oportunidad de poder saludarlo, y por allí estuvo lo más cercano que he tenido con él.
1: ¿Logró saludarlo?
0: Sí, tuve una audiencia y pude saludarlo, sí.
1: Me imagino que envió saludos a Perú y principalmente a la zona donde ha estado trabajando, ¿no? A la zona, por ejemplo, de Piura, sí. Chulucanos o Trujillo.
0: Exactamente, varios otros lugares del país. Al norte, quiere mucho al norte, él tiene el corazón norteño. A veces, claro, como nos gusta a nosotros jalar agua para nuestro molino, pues la diosa de Chiclayo lo identifica, pero no hay Chiclayo sin Chulucanas, ¿eh? Uh-huh. En Chulucanas él llegó y también tuvo la oportunidad. Llegó en un momento crucial. Si usted recuerda y verifica las fechas, él llega para la reconstrucción de Piura. En el año 83 Piura quedó destruida. Uh-huh. Entonces él en el 85 prepara a la gente también para un fenómeno político, porque no era solo lo económico, también era el tema de dar de comer. Entonces él empieza toda una campaña de comedores populares, que después servirá cuando viene el food shop también, ¿no? Uh-huh. O sea, es una realidad que él conoce perfectamente, él sabe, como cualquier peruano pasado los 50 años, de lo que vivimos.
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0: Terrorismo, fenómenos naturales, situación económica débil de nuestro país, todo eso lo ha vivido.
1: Mm. ¿Y recuerda usted algunas anécdotas que hayan marcado su vida pastoral, que puedan haber sacado un poco, digamos, de la condición, sí, de un sacerdote a alguien que puede ser capaz de comprometerse en niveles extremos con la gente, con la población, en el mensaje de Jesús, de Cristo?
0: Sí, tengo uno es el aspecto social. Mire, en tiempo de la pandemia en concreto, la zona donde vivíamos adolecía del soporte para poder dar de comer a la gente. Entonces él estaba muy preocupado de eso. Me decía, David, ¿cómo vamos a hacer? La gente de la ciudad en Chiclayo ya sufre, me imagino, en la zona rural, porque yo vivo en zona rural. En tus centros poblados, ¿cómo los vas a atender? Y le expliqué que ya tuve una experiencia similar con refugiados que pasaron de Colombia a Ecuador. He sido misionero en la zona norte de Ecuador, por el lado de Esmeraldas, del Carmen, Manabí. Y allí me tocó también una situación difícil, sobre todo de alimentar a la gente. Entonces allí nació una iniciativa hermosa llamada Aguadito con Fe. Él nos proporcionaba el arroz y nosotros autogestionariamente teníamos el cuidado de conejos, criamos conejos, porque esas parroquias no viven de misas, viven de proyectos, viven de autogestión. Y me ha tocado una así. Entonces, manos morenas que son perfectas para la gastronomía en esa zona de Saña, se encargaron de preparar el alimento, que es rico en proteínas, más rico que el cuy, inclusive el conejo. Estábamos allí con una enfermera, que en paz descanse, doña Carmen Cosio, que se encargaba de ver el valor nutritivo. Y cada domingo después de misa íbamos a dejar, casi por 2 años hemos estado dejando comida en las zonas rurales.
1: Ok, extraordinario trabajo que da una referencia de su compromiso pastoral. Ha sido muy gentil por habernos respondido, padre David Farfán, y por supuesto me uno a la alegría y al júbilo peruano y mundial de este primer año del papado de León XIV a cumplirse en los próximos días. Que tenga usted un buen día. Muchas gracias por respondernos.
0: Muy amable, señor Rosas. Tenga un buen
1: gracias.
0: Día también.
1: Gracias. Ahora, me imagino que este acontecimiento también podría ser, digamos, validado para mejorar flujo turístico. Estoy en conversaciones ahora con Félix Mío Sánchez, estoy en diálogo con él, es gerente regional de turismo de Lambayeque. Señor Mío Sánchez, ¿cómo está? Buenos días.
2: Sí, muy buenos días, amigo Manuel Rosas. Efectivamente, acabo de escuchar al padre David Farfán, que es uno de los padres con quien trabajamos articuladamente, y va a ser una de las imágenes de Santo Toribio de Morovejo que estará presente en esta celebración con las demás hermandades. Son más de 10 hermandades que están participando en la celebración del primer año pontificado de nuestro Papa León XIV.
1: ¿En qué van a consistir estas celebraciones? ¿Qué es lo que van a hacer?
2: Sí, a las 2:30 de la tarde será el recibimiento a las más de 10 hermandades que están participando en esta celebración, como la Cruz Chalpón de Olmos, El Salvador de Jayanca, San Pablo de Pacora, Divino Niño Milagro de Ciudad Eten, San Martín de Tur de Reque, Jesús Nazareno Cautivo de Monsefú, Santa Cecilia de Ferreñafe, Señor de los Milagros, Señor Milagros.
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2: Aquí, todos ahí celebrando el primer año del pontificado del Papa León XIV, que es un agradecimiento del gobierno regional Lambayeque, en organización con la diócesis de Chiclayo, en nombre del pueblo de la región Lambayeque, de todos los pueblos que participan, desde Olmos hasta Cañares, Incahuasi, lugares que recorrió el Papa León XIV como monseñor durante 8 años, 5 meses, que nos enseñó el camino a amar a Cristo y construir una iglesia con fe, esperanza y unidad. Hoy, día 8, viernes 8 de las 2:30 de la tarde, se está recibiendo a estas hermandades, y desde las 3 hasta las 6 de la tarde va a ser un encuentro cultural y espiritual, donde participan hermandades de los diferentes pueblos, participan grupos parroquiales, participan las familias que vienen de diferentes partes de la región, y que también han anunciado que vienen partes del interior del país. Y creo que juntos vamos a cantar, a saltar en ese agradecimiento, en ese ejemplo que nos dio nuestro Papa León XIV como obispo, ese trabajo pastoral, misionero, y que nos conlleva a construir una iglesia con fe y esperanza y unidad.
1: ¿Se va a convertir esta actividad en una institución? ¿Anualmente se va a realizar? ¿Tiene objetivos de convocar turismo nacional e internacional?
2: Así es, porque Chiclayo es el lugar de inspiración de nuestro Papa renovar su compromiso de servir a Dios con mayor amor y lealtad. Chiclayo ha sido reconocido como la capital de la cuna espiritual del Papa. se ha constituido como la capital del turismo religioso. Hay una profunda religiosidad, estimado Manuel, de que todos ahí juntos, desde tempranas horas, llegan a visitar a nuestro ícono religioso, como es Santa María Catedral de Chiclayo, que es donde laboró nuestro Papa como obispo durante 8 años, 5 meses. Acá en Chiclayo se creó también, ¿no?, la ruta de Papa León 14, conjuntamente con las demás regiones, que donde también trabajó nuestro Papa León 14, y actualmente hemos sido reconocidos con 2 premios, estimado Manuel, que quiero compartir con tu gran audiencia de Exitosa a nivel nacional, 2 reconocimientos a la ruta de Papa León 14, por ese trabajo de articulación, sector público, privado, con las universidades, con las comunidades altandinas de la región Lambayeque, y creo que es un orgullo de nosotros como Chiclayo, tener esa bendición de Dios y tener una inmensa riqueza histórica, cultural, artística, artesanal, turística y gastronómica.
1: Es la primera ciudad del mundo, Chiclayo, en tener una escultura monumental del Papa León XIV, ¿no? 7 metros de altura.
2: Así es, 7 metros de altura. Chiclayo es la primera ciudad del mundo en contar con una escultura monumental del Papa León XIV de 7 metros de altura y pesa 1/2 tonelada. Se demoraron 3 meses para construirlo, es hecho a fibra de vidrio y prácticamente representa, ¿no?, un símbolo de identidad religioso y un agradecimiento a nuestro Papa León XIV, que constantemente menciona Perú, menciona a Chiclayo, y creo que es la alegría, es el orgullo de Perú y también de todo el mundo.
1: Gracias. Félix Mío Sánchez, gerente regional de turismo de Lambayeque, ha estado con nosotros contándonos cómo se está preparando Chiclayo para esta celebración del primer año del papado de León 14. Nos vamos a la pausa, regresamos con más, estamos en Exitosa, la voz de los que no tienen voz.

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0: La temperatura en Lima 19 grados, Piura 24, Trujillo 21 grados, 7 de la mañana con 32 minutos. Mediante resolución suprema, el gobierno designó a Pablo César Rioja Cueva en el cargo de superintendente adjunto de la Superintendencia Nacional de los Registros Públicos. En otros temas, el Ministerio de Economía y Finanzas aprobó la estructura de la Cuenta General de la República correspondiente al ejercicio fiscal 2025, instrumento que consolida la información financiera, presupuestaria, económica y patrimonial de todas las entidades del sector público. Esta herramienta permitirá fortalecer el planeamiento, la toma de decisiones, el control y la fiscalización de la gestión pública, ya que incluye el análisis de resultados y el cumplimiento de metas e indicadores financieros. En otros temas, a pocos días de que León XIV cumpla un año como papa, en comunicación con Exitosa, el padre David Farfán, párroco del templo de Santo Toribio de Mogrovejo de Saña, región Lambayeque, destacó el liderazgo del Santo Padre al frente de la Iglesia Católica y su postura contundente contra las guerras y la pérdida de vidas inocentes a mano de estas.
1: Si tenemos un líder de la magnitud de Trump, difícilmente le gustaría que le haga sombra, ¿no? Entonces, Santo Padre le está haciendo sombra, pero desde la realidad del Evangelio. Está explicando lo que hace mucho tiempo la Iglesia, por ciertas situaciones, no ha sido directa en cuanto a presentar el Evangelio, la palabra de Dios, ¿no? Y lo que nos dice. Mismo Jesucristo se presentó, es el camino, la verdad y la vida. Bueno, está tratando de hacerlo ahora desde el más alto nivel.
0: El padre David Farfán también comentó acerca de la eventual próxima visita al Perú del sumo pontífice.
1: Según nuestras autoridades eclesiásticas, están haciendo todas las coordinaciones juntamente con el Estado peruano. Hay bastantes posibilidades de que se pueda dar esto, ¿no? Lo deseamos también nosotros que somos sus hijos espirituales acá en Chiclayo, pues lo queremos y ojalá se pueda cumplir. La voluntad de parte de él, tengo entendido que sí está. Ya son otros factores los que impedirían que él no pueda venir.
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0: ya la última media hora de Exitosa Perú, 7:35
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0: 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Yacaira Pacheco está en comas, tiene información en vivo. Niña muere tras caer de octavo piso al intentar recuperar su peluche.
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0: Yacaira, buenos días, adelante.
3: Hola Manuel, buenos días. Información en vivo, así es, una noticia terrible, realmente es lo que ocurrió en de los edificios aquí en el distrito de Comas. Una pequeñita de tan solo 2 años murió al caer desde un octavo piso aquí en el distrito de Comas, todo por recuperar su peluche. El hecho, Manuel, ocurrió ayer en la noche. Específicamente, esta pequeñita, según información preliminar que mantenemos, habría estado en cuidado de su abuela. Todos los días ella estaría en cuidado de su abuela mientras sus padres salen a trabajar. Y es en cuidado de su abuela, en un pequeño descuido, su peluche termina estando cerca a la ventana de la cocina. Cuando ella se acerca e intenta recuperarlo, pues cae desde el octavo piso. Hay algunos videos que han compartido los vecinos, que por supuesto muy atemorizados, indicaron que la situación era bastante terrible. Hasta ese momento, Manuel, la pequeña mostraba signos todavía de vida y por ello que la trasladan hasta el hospital Sabogal. Sin embargo, no pudieron hacer nada y la pequeñita falleció. Esta es una noticia que, por supuesto, Manuel, llama mucho la atención en cuanto al cuidado de los pequeños. Hemos intentado tener acceso a la familia, a los padres o a la abuela para poder tener un poco más de detalles acerca de esta noticia. Sin embargo, no hemos podido tener acceso. Entendemos el complicado momento que están viviendo ellos como parientes de esta pequeñita de tan solo 2 años. Aparentemente ya la policía de igual forma está teniendo esta investigación para poder saber, o en conclusión, determinar realmente qué es lo que ocurrió. Pero las primeras
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3: Informaciones que dicen o indican todos, en cuanto a información también compartida por vecinos, es que ocurrió esto. La bebé, esta pequeña de 2 años, cae desde un octavo piso, desde la zona de la cocina, con la intención de recuperar su peluche. Están muy acongojados por esta noticia porque Manuel es una pequeñita, tan solo 2 años, y además también se habla del cuidado de estos pequeños, que en minutos o en segundos de un descuido pues puede ocurrir una tragedia, y es por ello que se menciona mucho acerca del cuidado de los menores de edad. Es la información que mantenemos desde el distrito de Comas. Solamente es parte de la investigación que se mantiene. Es ahora la comisaría del sector que está llevando a cabo este caso, y fueron los efectivos de primeros auxilios quienes intentaron salvarle la vida. Sin embargo, no se pudo hacer en nada. De esta manera fallece esta pequeñita de 2 años en el distrito de Comas. 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
0: Gracias, Yajaira, por la información en vivo. Son las 7:39. Esta es la hora. 7:39. Tenemos más información a esta hora de la mañana en Exitosa Perú, correspondiente a nuestra emisión de este martes 5 de mayo del año 2026. Esperamos, por supuesto, también el contacto con Miguel Ángel Rodríguez Mackay, ex canciller para Exitosa por el Mundo, y en cualquier momento nuestra secuencia Economía Popular con Guido Penano para hablar sobre economía y sobre todo ahora como Perú, como el principal exportador mundial de tara. Ya nos va a explicar Guido exactamente de lo que se trata. Un vigilante de 54 años resultó gravemente herido tras ser atropellado por una conductora en presunto estado de ebriedad en la intersección de las calles Las Capullanas y Las Talladas en la urbanización El Golf. En imágenes de una cámara de seguridad se ve cuando el vehículo avanza contra una de las viviendas donde un vigilante estaba sentado, cuidando cumpliendo con su responsabilidad al exterior de la propiedad. La víctima fue identificada como Juan Martínez Torres, quien permanece internado en el Hospital Belén de Trujillo con graves lesiones. En tanto, la conductora del vehículo involucrado en el accidente fue detenida y se encuentra bajo investigación a fin de determinar si estaba bajo los efectos del alcohol. Bueno, en realidad esta noticia que por supuesto estaba redactada, me imagino, de ayer, porque ya se ha determinado exactamente que sí estaba bajo los efectos del alcohol, sí tenía dosaje etílico. Me imagino que en algún momento nuestros corresponsales de La Libertad actualizarán la nota. Además tiene licencia de conducir vencida y tiene una relación relativamente larga de infracciones y de papeletas por conducir de una manera absolutamente irresponsable. Esto ya es grave, está en unidad de cuidados intensivos el señor Juan Martínez Torres, y los familiares están exigiendo por supuesto justicia, que el caso no quede impune. El dosaje etílico que se le ha practicado, ¿no?, va a ser determinante. A partir del dosaje, se supone, el Ministerio Público tendría ya que imputar el delito correspondiente, en este caso con condición de agravante, porque la víctima está ahora mismo luchando por salvar su vida en la unidad de cuidados intensivos de un hospital en la región La Libertad, en Trujillo. Ya son las 7:41, esta es la hora, 7:41, hoy, martes. En la Comisión de Energía y Minas del Congreso de la República se va a debatir el predictamen para archivar el decreto de urgencia 010-2025 que establecía la reorganización del patrimonio de Petróleos del Perú. El documento que se va a debatir agrupa 13 proyectos orientados a frenar lo que sus impulsores califican como un desmembramiento de la petrolera estatal. La sesión programada para las 2:30 de la tarde será conducida por el titular del grupo de trabajo, Víctor Cutipa. El predictamen plantea derogar el decreto que establece medidas extraordinarias para la reorganización patrimonial de Petroperú. Uno de los autores de uno de los proyectos de ley que hoy se incluyen en el predictamen es el señor presidente de la República en su condición de congresista, José María Balcázar. Con esto se volvería a foja cero, porque además este es un proyecto que autoriza la entrega de 240 millones de soles para que pueda sostener sus operaciones la empresa petrolera. Veremos si es que se aprueba y luego pasa al pleno y termina derogándose el decreto de urgencia 010-2025, que, como señalábamos, daba cuenta de la necesidad de la reorganización patrimonial de Petróleos del Perú. Son las 7:43. Kevin García, información en vivo desde el INSE. Suspenden clases presenciales en 4 salones del Colegio Melitón Carvajal por virus Coxsackie. Kevin, buenos días, adelante.
1: ¿Qué tal? Muy buenos días, Manuel. Así es, información en vivo desde el distrito del INSE. Bastante preocupación en lo que se vive en estos momentos al exterior de la institución educativa Melitón Carvajal.
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4: Porque se han suspendido la clase en 4 salones de diferentes niveles, justamente a causa de este virus Coxsackie. Es un virus que causa ampollas en manos, en la parte de la boca de los estudiantes, y los salones que han suspendido sus clases de momento son el segundo A de primaria, el tercero de secundaria, el tercero de primaria, y entre ellos se han suspendido las clases presenciales por al menos 7 días, es decir, ellos van a llevar clases de manera virtual y van a regresar la próxima semana. Hemos conversado con unos padres de familia justamente al exterior de la institución educativa, quienes nos han confirmado que el colegio ha pedido tomar precauciones y van a realizar también jornadas de limpieza. Los padres se han organizado para poder justamente combatir este virus. Escuchemos sus declaraciones.
5: A mi voluntad, porque las maestras lo que nos indicaron fue que tomemos medidas para nuestros hijos.
4: ¿Usted cree que deberían suspenderse las clases del colegio en general? Porque tenemos entendido que se han suspendido las del segundo D.
5: Sí, me parece que hay varias aulas que están con clases virtuales. Me parece que deberían suspenderlas, aunque sea una semana, hasta que la subdirección, la directora tome una decisión. Si es virtual, ya ellos se quedan en casa. Pero mientras tanto van a tener que seguir asistiendo, pero con sus respectivos implementos para su cuidado.
6: He escuchado que hay una ola de primaria que está haciéndolo virtual, pero no, no sé más.
4: ¿Ya han dicho que tome precauciones al respecto?
6: Sí, ya nos hemos organizado en el salón con nuestra profesora justamente en lo que es la limpieza, ¿no? Porque tengo entendido que ese virus se puede combatir con limpieza.
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4: Y bien, Manuel, así es como hemos escuchado. Algunos padres consideran de que sí debería suspenderse las clases para que se pueda llegar a fumigar, pero bueno, esperemos que las autoridades correspondientes tomen cartas en el asunto. De momento se han emitido, sí, comunicados por parte del colegio hacia los padres de familia pidiendo que tomen sus precauciones. Algunos están realizando jornadas de limpieza, otros están optando por comprar mascarillas, el gel antibacterial. Vemos incluso personal de seguridad en la entrada brindando es justamente el alcohol correspondiente a todos los estudiantes que están ingresando en estos momentos. Las clases aquí en esta institución educativa son a partir de las 8 de la mañana, por eso hay bastante afluencia. Ahora, vamos a precisar lo que justamente provoca este virus Coxsackie, que es conocido como también una enfermedad de mano, pie y boca. Es una infección viral contagiosa más común en niños menores de 7 años, provocado usualmente por el virus Coxsackie, causa fiebre, dolor de garganta y ampollas dolorosas en la boca, garganta y lengua, palma y planta de los pies. No tiene una cura específica, se trata con analgésicos desde sus viviendas. Así que es la información justamente que tenemos desde el la institución educativa Melitón Carvajal en el distrito del INCE. Informó Kevin García para los 95.5 de la FM, exitosa, la voz de los que no tienen.
0: Gracias, gracias por la información, Kevin. Vamos ahora con María Fernanda Santos desde Trujillo. Acta policial de atropello de vigilante registra lesiones por una caída de altura, dice que se ha caído del techo, según el parte policial. María Fernanda, ¿cómo estás? Buenos días, adelante.
7: Información desde la región La Libertad. Un grave caso que genera indignación se ha registrado en la ciudad de Trujillo. Un vigilante de 54 años de edad continúa luchando por su vida tras ser brutalmente atropellado por un vehículo en la urbanización Las Palmas del Golf en el distrito de Víctor Larco Herrera. La víctima fue identificada como Juan Martínez Torres, quien la noche del último domingo realizaba sus labores de seguridad en la intersección de las calles Los Tallanes y Las Capullanas, cuando ocurrió el violento impacto. Imágenes de videovigilancia muestran el momento en el que el automóvil llega sin control y termina embistiendo al trabajador, aplastándolo contra la fachada de una vivienda. Tras el fuerte choque, el hombre quedó gravemente herido cerca de la acera. Hasta el lugar llegaron agentes policiales, quienes junto al personal del sistema de atención móvil de urgencia trasladaron al herido al Hospital Belén de Trujillo, donde permanece internado en la unidad de cuidados intensivos. Su estado es crítico, con severas lesiones en la columna y extremidades. La conductora del vehículo fue identificada como Marixa Polet Alfaro Serna, de 32 años de edad. Según información confirmada, el examen de alcoholemia arrojó un resultado positivo de 1.84 gramos de alcohol por litro de sangre, lo que evidenciaría que conducía en estado de ebriedad. Además, se conoció que su licencia de conducir se encontraba vencida desde el año 2022. Sin embargo, lo que ha generado mayor indignación en la familia es que en el acta policial inicial se habría consignado que la víctima sufrió una caída de altura, lo que no coincide con las imágenes ni con la gravedad del hecho. Los familiares exigen una investigación exhaustiva y sanciones ejemplares, denuncian presuntas irregularidades en el procedimiento y piden que se esclarezca lo ocurrido. Desde este espacio se hace un llamado a las autoridades, incluyendo al nuevo jefe de la policía, Ricardo Espinosa Cuestas, para que se garantice una investigación transparente y se aplique todo el peso de la ley. Este caso vuelve a poner en debate la irresponsabilidad al volante y la urgencia de reforzar los controles para evitar tragedias en las calles. Informó para ustedes María Fernanda Santos en los 103.3 exitosa. 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
0: 7:49 a.m. Vamos a nuestra secuencia exitosa por el mundo.
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0: Miguel Ángel Rodríguez Mackay, ex canciller de la República y además reconocido internacionalista, ya está listo para alcanzarnos información. Miguel Ángel, ¿cómo está? Buenos días, bienvenido.
8: Manuel, amigos de Exitosa y de toda la patria, Manuel cobra enorme atención e interés planetario.
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8: El viaje inminente que en próximas horas, el jueves, recibirá su santidad, el Papa León XIV, al secretario de Estado de los Estados Unidos de América, es decir, un papa estadounidense y católico, ¿no? Recibirá al secretario de Estado estadounidense y católico. Esta sincronía binominal diplomática podría coadyuvar a bajar las tensiones que, como sabemos, se produjeron entre el presidente de los Estados Unidos, Donald Trump, y el Papa León XIV, que pues opina como el jefe de la iglesia y de la moral planetaria, diciendo su parecer en contra de las guerras, lo que por supuesto a Donald Trump no le gustó nada y hasta llegó a calificarlo de débil. Una calificación que en verdad repercutió los cimientos pétreos del Vaticano, que hay que decirlo, tiene pues una participación activa en la política internacional, pero no en el sentido de las pugnas por el poder político, porque la iglesia, que tiene una jefatura de Estado, se eleva y más bien su poder está en función del poder que no es de este mundo. Estoy usando parámetros teológicos que a veces no se entiende, Manuel. Por eso que Jesús de Nazaret decía, mi reino no es de este mundo, ese es el otro poder. Y para ese otro poder existe la paz, que es a la que se refería y se refiere el Papa. Creo siempre que lidiar con el Papa o enfrentar al Papa es siempre esa pérdida en diplomacia.
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8: Y por eso es que Marco Rubio, en el marco además de estas tensiones que hay en el Medio Oriente, Estados Unidos está desplazando una flota por el Golfo Pérsico, por el Estrecho de Hormuz, las tensiones se elevan y necesitan sanear o por lo menos atenuar estas fricciones con el Papa. Será un viaje de Estado, del secretario de Estado, no es para una confesión, es de poder a poder en el marco de dos estados miembros del sistema internacional y de las relaciones internacionales. Estoy persuadido que Marco Rubio buscará crear las condiciones para apaciguar la situación que le dé a Estados Unidos colchón, amortiguar frente a lo que pueda venir más adelante, porque quieras o no, la palabra del Santo Padre legitima internacionalmente, y la legitimación, Manuel, finalmente no es un presupuesto del derecho, sino de la quiescencia, del beneplácito, de la complacencia, del espaldarazo internacional a lo que se haga o se diga, que es lo que Donald Trump va a necesitar y mucho como resultado de lo que pueda suceder en el marco de la guerra en el Golfo Pérsico, por el Estrecho de Hormuz, etcétera. Gracias, muy buenos días con todos ustedes.
0: Gracias, Miguel Ángel Rodríguez Mackay ha estado con nosotros en nuestra secuencia exitosa por el mundo. No es una visita para confesarse, es una visita de Estado el que va a realizar Marco Rubio, nos dice Miguel Ángel Rodríguez Mackay. Bueno, de eso estamos seguros, porque me imagino que el Papa le diría, mira, tú no necesitas una confesión sacerdotal, tú necesitas una confesión sincera ante algún tipo de juez interplanetario por las cosas que están ocurriendo en el mundo desde la administración de Donald Trump. Son las 7:54, Economía Popular con Guido Penano en Exitosa.
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0: Guido, ¿cómo estás? Buenos días, bienvenido.
9: Buenos días, ¿cómo estás? Un abrazo, Manuel.
0: Perú como el principal exportador mundial de tara. Oportunidades para negocio. Te escuchamos, Guido.
9: Sí, mira, la tara, que es un producto natural nuestro del mundo andino, digamos... Sí, pues, somos el primer exportador mundial de tara, porque nadie más tiene en cantidades importantes. Nosotros el año pasado hemos exportado más o menos 75 millones de dólares de tara. No es mucho, pero es lo que más se ha comercializado a nivel mundial. ¿Y por qué la tara es tan importante, Manuel? Es importantísima por tres factores. Mira, uno, para comenzar, es un arbolito que tiene una vaina, por si acaso, es el producto. Dentro de esa vaina hay unas bolitas negras y una goma que sostiene, digamos, esas bolitas dentro de la vaina. Las bolitas negras son un, digamos, calmante de todo lo que es, por ejemplo, te duele la garganta, una gárgara de tara se refiere a esas bolitas sancochadas, obteniendo el agua de esas bolitas, que calma tremendamente. Hay una serie de medicamentos, por ejemplo, el Bactrim, si tú lees de qué está formado, tiene un contenido importante de este componente de la tara. Pero no solamente eso, sino que la gomita que está ahí adentro, que es la famosa goma de tara, se utiliza en una cantidad importantísima de alimentos, desde gelatina, para dar consistencia a una serie de alimentos, y es un producto natural que sustituye los químicos cancerígenos típicos que conocemos. Y en tercer lugar, la parte interna de la vaina tiene un tanino que es un producto que contribuye, que sirve, que es esencial para curtir el cuero. Y entonces, hoy en día en el mundo, el cuero se curte con cromo, metal pesado, que también hace daño al organismo. Y entonces, la alternativa para no usar cromo en la curtiembre es justamente este tanino que está en la tara. Se dijo muchas veces que el mundo iba a prohibir el uso del cromo en los procesos de curtiembre, pero los países se detuvieron en este proceso porque no había suficiente tanino de tara como para toda la industria del calzado de cuero del mundo y los productos de cuero, pero fundamentalmente el calzado de cuero, que está en continuo contacto con tus pies todo el tiempo que usas tus zapatos de cuero, y ahí estás absorbiendo de alguna manera indirecta el cromo, ¿de acuerdo? Okay. Pues todas esas opciones, mira tú qué tal cantidad de virtudes que tiene este producto. Y entonces el Perú debería comentarlo más. Y para fin de la historia, ¿dónde crece mayoritariamente esta tara? En los valles interandinos de Ayacucho, de Huancavelica, la Sierra de Lima, etcétera. Es decir, el Perú debería tener un programa pro tara para difundirla en el mundo, para expandirla, porque además es muy rentable como cultivo. Eso es lo importante, mi querido y estimado Manuel.
0: Gracias, Guido. Buen martes. Cierra el bloque económico con precio del dólar. Está 3.49 la compra, 3.51 la venta. Hoy será noticia, el presidente del Jurado Nacional de Elecciones, Roberto Burneo, y el jefe de la OMPE, Bernardo Pachas, acudirán a la Comisión de Constitución para abordar los hechos ocurridos el pasado 12 de abril. Eso será a las 10 de la mañana. El ministro de Economía, Rodolfo Acuña, y la ministra de Educación, María Esther Cuadro, se presentan en la sesión de la Comisión de Trabajo a las 2 de la tarde. En Piura, familiares de la pediatra Minoso Pinto realizan un plantón frente a la sede del Poder Judicial para exigir avances en las investigaciones y sanciones a los responsables del crimen de la profesional. Hoy es 5 de mayo, es el Día Mundial de la Higiene de Manos, Día Mundial del Asma, Día Mundial de la Hipertensión Pulmonar. En el Perú es el Día Nacional del Maíz Morado, del Maíz Choclo y de todos los maíces para hacer cancha. ¿Ya? Así que es un día especial hoy, 5 de mayo. Hoy en Hablemos Claro con Nicolás Lúcar estará en nuestros estudios Jorge Zapata Ríos, presidente de la Confederación Nacional de Instituciones Empresariales Privadas, CONFIEP, para hablar, dicho sea de paso, de todo este asunto electoral y las complicaciones que hemos tenido en los últimos días. También conversaremos con Alonso Segura, es el presidente del Consejo Fiscal, sobre los últimos pronunciamientos respecto a las normas y leyes que pueden generar tremendos vacíos, huecos, baches y forados fiscales en las cuentas de nuestro país. Quédense con Nicolás conmigo esta mañana. Buen día.

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0: Hay una interrogante que a estas alturas y después de todo lo vivido tendríamos que ser capaces de plantearnos, ¿no? ¿Qué es lo que ha pasado en estos años? Es decir, ¿qué nos lleva a una situación en la que una vez más, después de 5 años, vamos a repetir el escenario del 2021, donde están enfrentados, por resumirlo de una manera grosera, tal vez injusta, a quienes defienden el modelo y a quienes consideran que hay que traerlo abajo, simplemente, ¿no? En posiciones extremas. Estoy exagerando, por supuesto, ¿no? Porque no es exactamente así, pero digamos, es un poco exagerada, pero tampoco es tan lejana de la realidad, ¿no? Es decir, hay quienes creen que las cosas están bien, ¿no? Y algunos incluso que piensan que no hay que cambiar nada, y les resulta incomprensible cómo puede haber gente en el Perú que no entiende la importancia de Julio Velarde, o no entiende la importancia de haber crecido el 3.5%, o no entienden la importancia de haber atraído, como se ha traído al Perú, la inversión internacional y la recalificación del Perú como destino de inversiones, o cómo se ha multiplicado nuestra exportación minera, nuestra exportación pesquera y sobre todo nuestra exportación de la agroindustria. Y la respuesta no es tan complicada. Es que hay un sector demasiado grande de la población para quienes las importantes transformaciones que innegablemente se produjeron durante el gobierno de Fujimori no han significado un cambio real en sus vidas. Y yo no quiero ser reiterativo en esto, pero creo que hay que insistir en aquellos temas en los que finalmente no logramos tener un diagnóstico común, y es lo que deberíamos lograr. Es decir, ser capaces de entender juntos qué es lo que está fallando para juntos cambiarlo. Porque yo decía hace unos días, no es verdad que todo está muy bien, pero tampoco es verdad que todo está muy mal. Es decir, es increíble lo que nos ha pasado estos años. Y yo creo que es muy importante reflexionar en una circunstancia como esta sobre el tema. Y piensen ustedes en esto. Las campañas electorales desde el 2000 en adelante han sido furibundamente antifujimoristas. El país, o sea, había una raya en el piso. El anti-Keiko era el antifujimorismo. O sea, tú estabas a favor o en contra de Keiko y en función de eso definías tu posición. Ante la vida casi, ¿no? Hasta familias se han dividido por esta disyuntiva. Pero ¿qué es lo que ha ocurrido? Que los furibundos antifujimoristas, a la hora que llegaron al gobierno, ¿qué hicieron? Nada distinto de lo que les dejó Fujimori. Continuaron en automático y en algunos casos bien, como Alan García, que fue tal vez el más eficiente de todos, y mal, como los que vinieron sobre todo después. Pero en términos reales, lo que se convirtieron fue en administradores del modelo que dejó Fujimori y no produjeron ningún cambio significativo. Lo que se hicieron fue robar desenfrenadamente y siguen diciendo el gobierno más corrupto de la historia fue el de Fujimori. ¿Sí? O sea, ¿sí? O sea, ¿están hablando en serio? Es decir, ustedes están viendo el tamaño de la cifra de la ladronera de los brasileños en el Perú de Odebrecht y OAS, o lo que ha pasado durante el gobierno de Dina Boluarte, donde no se compraba un lapicero sin que se pague comisión ilegal. Por Dios. Es decir, lo que hemos tenido como resultado del antifujimorismo son gobiernos fujimoristas en términos reales y corruptos. Entonces, ya es hora de salirnos de eso, ¿no es cierto? Y es hora de salirnos de eso y ser capaces de una reflexión madura, inteligente, serena, que nos permita establecer claramente esto que dejó. Fíjense ustedes que esto, yo no sé cómo la gente tiene tan mala memoria, incluso los protagonistas de esos momentos, cómo pueden tener mala memoria sobre su propio rol. Cuando terminó el gobierno de Fujimori, se creó una comisión constitucional encabezada por Henry Piz García, y donde estaban todos los capos del tema constitucional y político, ideológico. ¿Para qué? Para discutir cómo hacíamos si teníamos la constitución del 79, un golpe de Estado hecho por Fujimori, que finalmente había tomado una serie de medidas que se habían legitimado a través de una constitución. Una constitución del año 93 que, por si acaso, tuvo 30% de absentismo, 30% de voto en contra y un sospechoso 30 y pico a favor, que fue con lo que se aprobó. Es decir, y con partidos que ni siquiera participaron en la elaboración de esa, en esa asamblea o en ese congreso constituyente democrático, como se le llamara. Es decir, que tenía mucha fragilidad en términos reales de representación, pero en fin, es lo que tenemos. Entonces la discusión era, ¿qué nos hacemos con esto? Que no era una discusión simplemente de qué texto nos interesa o no, sino de contenidos. ¿Qué es lo que vamos a mantener de las reformas que ha hecho Fujimori y qué es lo que vamos a modificar? ¿Qué es lo que hay que mejorar? ¿Qué es lo que hay que hacer que no se hizo? Y lamentable y tristemente, esa discusión pasó hasta al tacho de la basura, porque simplemente tengo el documento final de este vuelo y no lo lee nadie, y los que incluso lo escribieron ya ni se acuerdan. Pero esa fue una discusión trascendental que perdimos. ¿Qué es lo que tenemos que hacer para preservar aquello que estuvo bien que hizo el gobierno de Fujimori? ¿Qué hizo bien? A algunos les sale ronchas cuando se hizo esto. ¿Qué hizo mal que hay que corregir? ¿Y qué cosa ni siquiera hizo, que son tareas pendientes? Entonces, una vez, como para niños de colegio, está muy bien que el Banco Central de Reserva sea independiente de la política. De eso no podemos retroceder. Porque si retrocedemos vamos a tener inflación, y quienes van a pagar más por esa inflación van a ser los pobres. Uno, dos, no podemos perder el ritmo de crecimiento. El crecimiento está directamente asociado a la inversión. Hay que multiplicar esa inversión, pero un ratito. El Perú de hoy no es el Perú del gobierno de comienzo de Fujimori. No somos un país de apestados, perro muerteros, en los que nadie confía. Somos un país que es clave en términos geopolíticos y económicos en este momento para el mundo. Porque tenemos los minerales, tenemos la agroexportación, tenemos la pesca, tenemos la Amazonía, tenemos los puertos. Y estamos en un lugar geográficamente que conecta a todo un continente. Si es que tenemos la infraestructura que tenemos que construir, que es algo que Fujimori no hizo, por ejemplo. Entonces, eso es lo que tenemos que discutir en este momento. Es decir, ¿qué vamos a preservar de lo que hizo Fujimori? ¿Qué vamos a cambiar de lo que hizo mal? ¿Y qué nos vamos a proponer para hacer? Y esa debería ser la agenda nacional. Sobre eso es alrededor de lo cual deberían hacerse las agrupaciones. ¿Pero qué es lo que estamos discutiendo? Por Dios, es una vergüenza la agenda. O sea, estamos discutiendo cuál es la cara que más nos gusta de los 35 o 36 que pretendían. En realidad eran más, ¿no? O sea, si se hubiera flexibilizado un poco, hubiéramos tenido hasta 50 candidatos a la presidencia. Que hay 50 ideologías en el Perú. Pero yo creo que estamos en un momento en que hay que empezar a tomar las cosas con responsabilidad y terminar con esto que tanto daño nos ha hecho. Que tanto daño nos ha hecho. Y a quienes más daño le ha hecho es a la gente que no ha sido beneficiaria del crecimiento. Y eso es algo que quienes se han sido beneficiarios del crecimiento tendrían que entender.
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0: No están locos. No es que hay comunistas atrás, los cubanos que no pueden ni con su alma, con sus apagones, o los venezolanos que están viendo cómo hacen para sobrevivir negociando en condiciones vergonzosas con Donald Trump hasta su soberanía, porque nadie me va a convencer que no.

0: pobres son los que más sufren la inseguridad porque son los más indefensos. Yendo a hospitales que son una vergüenza donde no hay nada. Teniendo que mandar a sus hijos a colegios que dan vergüenza y por eso hay 8 millones de peruanos que ni siquiera acaban el colegio. No han acabado el colegio, la cuarta parte de los peruanos. Con chambas precarias, viviendo el día a día, trabajando hoy para comer mañana. Eso es lo que la gente tiene que defender, porque eso es para ellos el Perú hoy. Entonces, si no entendemos que hay que cambiarle la vida a la gente y que eso es absolutamente posible, y que la gente que se ha favorecido con el crecimiento no tiene que dejar de favorecerse, puede multiplicar sus ingresos, pero también cambiarle la vida a la gente. Y que sea compartida por toda la sociedad la celebración del crecimiento económico. Eso es lo que tenemos que entender. No es tan difícil. No es tan difícil. Yo he hablado, por ejemplo, con muchos pequeños mineros que son unos comunistas. O sea, más capitalistas que los pequeños mineros no he visto. Lo que quieren ser es empresarios. Quieren ser millonarios. Eso es lo que quieren. ¿Ah? Entonces, no sé, yo creo que estamos en un momento realmente crítico donde la sociedad es la que va a tener que imponer la agenda, porque los políticos, lamento decirlo, muy poco es lo que podemos esperar a estas alturas. O le imponemos nosotros la agenda a los políticos, otra vez vamos a ver pasar el tren de la historia. Y esta vez el tren es grandazo, ¿eh? No es el guano, no es el, ¿no? No es el caucho. Es el oro, la plata, el cobre, el litio, la pesca, la agroexportación, la bestialidad de turismo que debíamos tener. 3.400.000 turistas, por Dios. Todavía ni siquiera llegamos a lo que teníamos antes de la pandemia. Y lo único que hemos hecho estos años es retroceder. Pero en fin, ya no me quiero amargar la vida con los números, ¿no? Pero yo creo que esta es una gran oportunidad que no podemos perder y que depende de que nos pongamos en acción desde los medios, desde la propia sociedad civil. Y yo espero que esto ocurra, ¿no? Que le impongamos a los políticos la agenda del ciudadano y de la gente y de lo que hay que hacer en el Perú. Nada más por hoy. Soy Nicolás Lúcar, esto es Hablemos Claro, estamos en Exitosa, la voz de los que no tienen voz. 95.5 en la FM en Lima. Canal 34, Movistar 6.1 en la televisión digital terrestre. He hablado demasiado hoy día, señora Magariño, creo, me ha parecido. Como siempre, sí. Está con nosotros Jorge Zapata, él es presidente de la Confederación de Instituciones Empresariales Privadas, CONFIEP. Bienvenido.
1: Gracias, un gusto estar en tu programa,
0: Nicolás. Estás, mi estimado, en el ojo de la tormenta, ¿no? Porque ustedes han emitido una declaración con respecto al proceso electoral, donde no es tanto lo que hacen, sino lo que no hacen, ¿no? Porque la Cámara de Comercio de Lima ha emitido un comunicado que yo no sé cuán representativo sea de todos los miembros de la Cámara de Comercio, donde es la primera vez que ocurre esto en mucho tiempo, que yo recuerde, por lo menos. La Cámara de Comercio rechaza las declaraciones de CONFIEP y lo que dice es que hay 500.000 de ciudadanos que no han podido ejercer su derecho al voto por causas directamente atribuibles al Estado peruano. Este derecho al voto reconocido por la... Es decir, y en conclusión dice que el Jurado Nacional de Elecciones debe adoptar inmediatamente medidas claras, transparentes y verificables que permitan esclarecer lo ocurrido, corregir las diferencias logísticas y operativas que fallaron el 13 de abril, y ello implica reforzar la supervisión del proceso en su integridad y asegurar la transparencia y consistencia en el conteo de votos, etcétera, ¿no? Que se parece mucho en realidad a los planteamientos de Renovación Popular, ¿no? ¿Qué tienen que decir? ¿Qué tienes que decir tú?
1: Mira,
0: Bienvenido ante todo.
1: ¿No? Gracias. En realidad hay poco que decir. Yo no quiero ahondar una situación en un momento donde necesitamos unidad en el país y en los empresarios, en los diferentes sectores, ¿no? De manera que yo lo voy a dejar ahí y quiero comentar, permíteme comentar, la introducción que has hecho, que ha sido importante y que coincido en gran parte con el análisis que has hecho, ¿no? Nosotros, la sociedad civil, ante el fracaso de la política, tenemos que involucrarnos más, tenemos que comprarnos más pleitos y entrar más a la cancha. Eso como número uno. Como número dos, efectivamente, como país tenemos que conversar más, tenemos que dialogar más.

0: tenemos que entendernos más. Tenemos un país fracturado, ¿no? Tenemos un país que vota, Lima vota de una forma, provincias vota de otra forma, el sur vota distinto al norte, la costa vota distinto a la sierra, ¿no? Tenemos que entender por qué. Y bien lo has dicho, no es porque sean locos, no es porque no entiendan las cosas, por el contrario, entienden muy bien, pero efectivamente no sienten ese crecimiento que ha tenido el país. Y eso hay que entenderlo y hay que explicarlo también, ¿no? Tenemos que ir por ese camino y tenemos que reconciliarlos. Yo te doy algunas cifras. 67 mil millones de soles en obras paralizadas. 25 mil millones de soles que se van en corrupción. 20 mil millones de soles tirados al agua entregados a Petroperú. ¿Cuánto suma eso? 112 mil millones de soles. Con 112 mil millones de soles, Nicolás, le hubiéramos dado una casa digna a todos los peruanos. El déficit de vivienda que tenemos hoy día se resolvía con 112 mil millones de soles. Todos los peruanos hoy día tendrían una vivienda digna con agua, desagüe y luz. Hemos despilfarrado la plata, la hemos botado. Esos 112 mil millones de soles significan más o menos unos 2.500 colegios de alto rendimiento. Entre 196 provincias que tiene el país, estamos hablando de 12, 14 colegios de alto rendimiento por provincia, es lo que tendríamos con esos 112 mil millones de soles botados al agua. Eso hay que explicarlo, hay que entenderlo, porque esa es la gran causa de la falla del estructural que tenemos hoy día en el país.
1: Yo sé hacia dónde apuntas, Jorge, ¿no? Y voy a tomar como referencia lo que Marco Almerí dice sobre la crisis en la salud pública. Marco Almerí, que es un cardiólogo y que es un capo en temas de salud pública, lo que dice es que obviamente falta en el Perú dinero para la salud. Hay que meter dinero en la salud pública, ¿no es cierto? Pero que el principal problema que tenemos hoy es de gestión. Es decir, que con el dinero que hay, la calidad del servicio que se debería prestar a los ciudadanos es totalmente distinta a la que reciben. ¿Y eso con qué tiene que ver? Con que han tomado el control de instituciones tan importantes como la salud, y no solo la salud, prácticamente todo el aparato del Estado, en los cargos de decisión, personas que no están calificadas y que encima están infectadas por el virus de la corrupción.
0: Sin duda.
1: Y que con esa fórmula vamos muertos, porque no... Es decir, y eso va en dirección, o sea, ¿tú crees que lo que ha fallado del modelo, por llevar la discusión a ese nivel, es la gestión, es el aparato del Estado lo que ha fallado?
0: Principalmente. Por supuesto que todos tenemos que reconocer que tenemos que hacer más. Por supuesto que la sociedad civil tiene que ser más activa, porque bien lo has dicho, los políticos han fracasado. No hay partidos políticos, salvo uno o dos honrosas excepciones, el resto son cascarones, el resto se forman para una elección y después desaparecen. O otros son sociedades privadas, no sociedades anónimas, son otros partidos. Y así no se puede construir una plataforma política que nos lleve a buenos liderazgos y que esos liderazgos nos lleven a buenas políticas y a buena gestión del Estado, ¿no? Entonces, hay que reemplazar eso. Claro. Los políticos son los que se presentan a las elecciones de cargos populares, de representación, y son el único camino, pero hay que por lo menos controlarlos, empujarlos a que hagan las cosas bien, ser más fiscalizadores, ¿no? Estar más detrás constantemente, y por qué no apoyar económicamente también. El que viene con buenas ideas, que viene con buenas intenciones, con una plataforma coherente de visión de país, con un programa de gobierno interesante, ¿por qué no apoyarlo? Lo que pasa es que también hemos destruido las ganas de entrar más directamente en política y de apoyar a la política por la nefasta, y eso sí lo digo con toda claridad, la nefasta intervención y el nefasto trabajo que hizo este grupo especial de fiscales, sobre todo con este señor José Domingo Pérez, ¿no? Hemos destruido no solo nuestras instituciones, hoy día la meritocracia está agotada, ¿no? Hoy día de cualquiera gobierna. Acabas de dar el ejemplo de salud, lo toman, ¿no? No ponen a la...
1: O sea, el sistema de salud ha estado tomado por Alianza para el Progreso, que creo que una de las razones de sus resultados electorales tiene que ver con la asociación que la gente hace, que ellos manejaron salud y manejaron regiones y manejaron... Y la consecuencia es que la gente les ha dado la espalda totalmente, ¿no?
0: Totalmente. O sea,
1: no han podido mantener ni la inscripción.
0: Totalmente. Y el camino meritocrático que veníamos avanzando, y eso también hay que reconocer, en tu introducción hablaste de lo bueno que se hizo en los años 90 y lo malo que se hizo y que hay que corregir. Algo muy bueno que se hizo en los años 90 es hacer un Estado meritocrático, o tratar por lo menos de ir en ese camino. Y que se respetó en los gobiernos de Toledo, de García, y con Humala también se respetó de cierta forma. Lo de Kuczynski ya fue pues la vorágine de las vacancias y todo esto, ya no dio tiempo para hacer un gobierno coherente y que durara los 5 años, pero el 2021 para adelante la meritocracia y los cuadros que tenían se tenía que tener en el Estado se vino abajo totalmente, ¿no? Y eso que pasa en salud se replica, y se replica en los gobiernos regionales, se replica en las municipalidades provinciales y distritales, ¿no?
1: Claro, ahora es inevitable que lo que esté en discusión en esta campaña electoral es, y a mí es lo que me preocupa, es una confrontación en quienes dicen hay que defender el modelo y quienes dicen hay que cambiarlo, pero no discutimos ya, pongamos las cartas sobre la mesa. ¿Qué es lo que se quiere mantener que está bien y qué es lo que habría que cambiar porque no está bien o no está funcionando como debería? ¿No? O sea, no terminamos sin aterrizar la discusión. A mí me llama la atención, por ejemplo, y en realidad esto es, la gente de izquierda dice asamblea constituyente, pero ya cuando le preguntas y cómo se come eso, digamos, qué contiene, digamos, ese título, la cosa empieza a ponerse más bien nebulosa, ¿no? Porque sí, no está claro qué es lo que se está proponiendo.
0: No saben qué quieren cambiar. Yo diría que hay que perfeccionar el modelo. El modelo funciona y es el modelo que ha funcionado en todo el mundo, ¿no? Con matices, algunos con tasas tributarias un poco más altas, otros con tasas tributarias un poco más bajas. Pero es el modelo que ha funcionado a nivel mundial, demostrado. Y los fracasos de hacer intervenir al Estado cada vez más en la economía, hacer al Estado empresario, es el fracaso garantizado. Y eso también no solo lo hemos vivido en el Perú, sino en todo el mundo, ¿no? Entonces, el modelo no es el que ha fallado. Por supuesto que es perfectible, por supuesto que hay que corregir, pero es que ese modelo no puede funcionar a la perfección con un sistema político tan venido a menos. Si tú no tienes un respaldo de un sistema político eficaz,
2: exitosa,
0: ¿no? Con la mejor gente haciendo política, con cuadros, con partidos que hagan política 5 años y no política 6 meses, ¿no? Con formación de cuadros, con ideología, con programas, con bases programáticas, con visión de país cada uno, por supuesto que el modelo va a cojear.
1: El problema que tenemos en lo inmediato y es la urgencia que tenemos que enfrentar, es que para ordenar esta discusión, que es la que deberíamos tener, hay que primero salir de este entrampamiento electoral, ¿no? Y no quiero ponerte, Jorge, en la controversia acá ¿no? con la Cámara de Comercio de Lima o con su presidente, para ser más preciso, pero ¿cómo salimos de este entrampamiento? Es decir, Renovación Popular está organizando otro plantón frente al Jurado Nacional de Elecciones, me parece que es el día de mañana, y están en un punto de no reconocer el resultado electoral y de cuestionar su legitimidad, ¿no? Y de quienes salgan de la segunda vuelta, de quien salga electo en la segunda vuelta, ¿no?
0: Hay que salir de este problema con madurez, con tranquilidad, con reflexión. O sea, hay que pensar en el daño que le estamos haciendo al país. Hay que pensar en la gobernabilidad por los próximos 5 años, ¿no? Estas narrativas hacen mucho daño. Y hay que acercarnos, hay que buscar confluencias. O sea, estamos... El partido más grande que hay en el Perú es el ANTI. El partido ANTI tiene mucho más afiliados que cualquier otro partido. Y eso hay que romperlo, hay que terminar con eso, ¿no? Entonces, claro... De un lado, se construye esta narrativa del fraudismo, y del otro lado se critica ferozmente esa narrativa, ¿no? ¿No es cierto? ¿Cómo es posible, no? Y sacan videos y sacan posts en las redes sociales. Y de otro lado se construye una narrativa, por ejemplo, de las leyes pro crimen, ¿no? Y una narrativa que exactamente igual la construyen, sin admitir ninguna opinión contraria. Sí, eso es ley pro crimen, ley pro crimen, ley pro crimen, y le han dado tanto la ley pro crimen que hemos instalado en el país una idea de que se ha legislado para los criminales. Y acabamos de ver, ¿no?, cómo se metió preso a un señor, a un gerente de la OMPE, porque decían que ahora ya no se va a poder detener, ¿no? Porque hasta se caricaturizaba, ¿no? Le acaban de allanar la casa al señor Corbeto, al ex jefe de la OMPE, a las 5 de la mañana. Yo no voy a decir que eso esté mal ni que esté bien, pero lo que sí queda claro es que sí se podía, ¿no? Sí se podía. Entonces decían, ahora ya no se va a poder detener, ahora ya no se va a poder intervenir. Entonces, de los dos lados se crean narrativas y se crean tribus que solamente se creen entre ellos y critican cuando el otro lado se hace lo mismo.
1: Jorge, tenemos que ir a la pausa y yo tengo dos interrogantes que son puntuales, te las dejo planteadas. Uno, insisto, ¿cómo salimos esto? Es decir, hay que aceptar, o sea, lo ha dicho Keiko Fujimori, ¿no es cierto? Hay que aceptar el resultado, y ahí ha coincidido con Sánchez, ¿eh? Bueno, son los beneficiarios en realidad, ¿no? Pero dicen, hay que reconocer lo que diga el Jurado Nacional de Elecciones, así no nos guste. Pero lo segundo, que es una pregunta que vale para los empresarios, ¿qué van a hacer los empresarios si gana Sánchez? Que es una posibilidad, no me contestes ahorita, te doy 4 minutos que dura el corte. Es decir, vamos a repetir la historia, que va a haber un desconocimiento, va a haber una campaña porque se caiga ese gobierno y mientras tanto sacar la plata para afuera, que lo hicieron, lamento decirlo, muchos empleados. ¿Cuánta plata salió el 2020? $20,000 millones de dólares. Fácil, ¿eh? O sea, esa va a ser la conducta del empresariado. Si ganara alguien como Sánchez, o se van a plantear esta vez las cosas de otra manera. Contéstame, por favor, tras la pausa, por lo menos lo que es tu punto de vista. Regresamos, esto es Exitosa, la voz de los que no tienen voz.
2: La hora en Exitosa, 8:29 a.m. Radio Exitosa. 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

0: La temperatura en Lima 22 grados, Ayacucho 13, Chiclayo 24 grados, 8:32 a.m. En comunicación con Exitosa, Jorge Zapata Ríos, presidente de la CONFIEP, evitó responder al pronunciamiento de la Cámara de Comercio de Lima, donde expresan su rechazo a la postura de la Confederación respecto al proceso electoral.
1: En realidad hay poco que decir. Yo no quiero ahondar una situación en un momento donde necesitamos unidad en el país y en los empresarios, en los diferentes sectores, ¿no? De manera que yo lo voy a dejar ahí.
0: En otros temas, SIMPE informa sobre el fallecimiento de un interno identificado como César Velázquez Montoya en el establecimiento penitenciario de Juliaca, tras resultar gravemente herido, aparentemente por un impacto de arma de fuego. Otro de los internos, identificado como Luis Paira Samán Alcántara, habría reconocido ser el responsable del hecho y por ello se evalúa su probable traslado a una cárcel de mayor nivel y medidas de seguridad conforme a los protocolos vigentes. El hecho fue comunicado a la Fiscalía y a la Policía Nacional a fin de que se inicien las investigaciones correspondientes. Por otro lado, la Fiscalía Especializada en Materia Ambiental del Santa logró la detención preliminar judicial de 11 personas investigadas por el presunto delito de minería ilegal agravada en el sector Suraca, distrito de Huandoval, provincia de Pallasca, en Ancash. Y la Fiscalía Anticorrupción de Huánuco consiguió que se dicte 9 meses de prisión preventiva para Marco Meramendi, investigado por el delito de tráfico de influencias, al haber pedido 11.000 soles para favorecer contrataciones en dicha provincia. 8:34 a.m. Tú estás en Exitosa 95.5 de la FM en Lima. Continuamos en Hablemos Claro con Nicolás Lúcar.

0: Estamos en Exitosa, la voz de los que no tienen voz. 95.5 de la FM en Lima, canal 34 canal 34 de Movistar, 6.1 en la televisión digital terrestre. Soy Nicolás Lúcar, esto es Hablemos Claro. Estaba con nosotros Jorge Zapata Ríos, presidente de la Confederación Nacional de Instituciones Empresariales Privadas, CONFIEP, y estamos en un punto muy crítico, ¿no es cierto? ¿Cómo salimos de esto desde el punto de vista de las elecciones? Es decir, es evidente que ha habido una afectación al derecho al sufragio de un sector de gente que quiso ir a votar y no pudo hacerlo porque sus mesas no estaban instaladas o se instalaron muy tarde, ¿no?
1: Así
0: para
1: es.
0: Ser más preciso.
1: Sí, ha habido una afectación que ya el Jurado Nacional de Elecciones hizo el cálculo, ¿no? Y arroja una cantidad que, según su cálculo, según sus apreciaciones hechas por sus técnicos, sus estadísticos, yo soy ingeniero industrial, creo mucho en las estadísticas, no habría afectado la, no habría movido la posibilidad de uno u otro candidato de pasar a la segunda vuelta, ¿no? Ahora, ¿cómo salir de esto? No es fácil, es difícil, pero lo que tenemos que hacer todos los peruanos, sobre todo las partes más involucradas, es tratar de acercar posiciones, ¿no? Lo que decíamos hace un momento, o sea, tu narrativa, la puedo entender, explícamela bien y te voy a contrarrestar o te voy a cuestionar o te voy a decir esto no es así, pero sentémonos en una mesa para conversar porque esto no es así. Porque, repito, hay narrativas de los dos lados, pero son tan rígidas que polarizan y nadie quiere sentarse en una mesa.
0: Jorge, aparte de la Cámara de Comercio, que tiene vínculo, ¿no? Bueno, tenían, ¿no? Vínculos. El expresidente de la Cámara de Comercio, entiendo que ha sido incluso candidato de Renovación. O sea, está clara la asociación de algunos, por lo menos de algunos de sus dirigentes con Renovación. Por eso a mí me preocupa que se tome el nombre de una institución y si este punto de vista representa realmente a toda la Cámara de Comercio de Lima, ¿no? Pero dicho esto, Otto Gibovich acaba de publicar, dice, una vergüenza que el presidente CONFIEP salga a edulcorar a un sistema electoral que es responsable de un fraude de nuevo cuño, pero fraude sin dudas. Una vergüenza que mientras me vaya bien en los negocios, el Perú no me importa. Los peruanos sí luchamos por el Perú, dice Otto Gibovich.
1: Yo no le voy a responder, que él muestre las pruebas del fraude.
0: ¿Qué es lo que ha reclamado el otro día? ¿Quién reclamaba las pruebas del fraude? Humberto Abanto, que ha estado ayer.
1: Ayer con nosotros. Hay varios, hay varias personalidades.
0: Es decir, ¿cuál es el resumen? El resumen es, ha habido una afectación, ha habido fallas que tienen que ser sancionadas administrativas y penalmente, ha habido incluso presunción de corrupción, pero eso no ha llegado al nivel de afectación que pueda suponer la nulidad de las elecciones parciales o totales, o sea,
1: hay varias personas fuera de toda sospecha de ser de izquierda o caviares, como le quieras llamar, y han explicado claramente la posición y han dicho que no hay, ¿no? Los elementos suficientes para catalogar de un fraude electoral, ¿no? Un fraude electoral tiene que estar involucrado todo el sistema. Entonces, si hay un fraude electoral, ¿el presidente del Jurado Nacional de Elecciones y el colegiado del Jurado Nacional de Elecciones también está involucrado? Además, los fraudes electorales, pues, se manejan desde el gobierno, ¿no? Los fraudes los hace el gobierno.
0: O sea, tendría que estar involucrado que el gobierno tendría que estar involucrado.
1: Acá lo que ha habido es serias irregularidades, serias, graves, importantes irregularidades, cuestionables. Y que se tienen que investigar y que se tienen que sancionar, sin ninguna duda, porque se han afectado la credibilidad del proceso, y eso es gravísimo.
0: Claro, el problema es que ya esto todo indica que va a terminar en que vamos a la segunda vuelta, porque los números suben 1000, bajan 1000, pero más o menos hay 26.000 votos de diferencia a favor de Sánchez sobre López Aliaga, y que lo más probable es que sea él y Keiko Fujimori los que pasen a la segunda vuelta, ¿no es cierto? Pero igual va a ser un proceso herido, porque es bien difícil convencer a la gente, digamos, más aguerrida, más militante de Renovación Popular, que además creyó el discurso de que incluso podían ganar en primera vuelta, y no pueden creer lo que está ocurriendo, y la única explicación que encuentran es el fraude, y además nadie les va a quitar de la cabeza. ¿Qué hubiera pasado si esa gente que no votó, votaba? seguramente Rafael era el que estaba en segundo. Nadie les va a quitar eso de la cabeza.
1: No, tenemos que buscar caminos, ¿no? Tenemos que buscar caminos porque ya hay una realidad también. Ya el Jurado Nacional de Elecciones, que es el árbitro, la instancia máxima, ya dijo que no va a ir a una elección complementaria, ¿no? Entonces el 7 de junio tenemos una segunda vuelta.
0: ¿Por qué?
1: Y estamos perdiendo la oportunidad, volviendo al tema que mencionabas inicialmente, de hablar de los problemas del país y cómo resolverlos, cómo hacer que la gente tenga más agua, cómo hacer que la gente tenga desagüe, tenga mejores escuelas, tenga mejor educación, tenga mejor salud, ¿no? Cómo hacer que los recursos que está generando el país llegue a toda esa población, a toda esa ciudadanía que con razón reclama. Cómo hacemos para acercarnos más como país y no seguir polarizados y polarizando, ¿no? Y no seguir en esta guerra que no nos va a conducir
0: ahora
1: a nada.
0: Lo que yo decía, Jorge, antes de la pausa, es una de las posibilidades, porque es posible que ocurra. O sea, ayer Ronald Atencio me decía que esta vez el anti-Keiko no va a ser suficiente, ¿eh? Ronald Atencio, el candidato de Venceremos, o sea, dice que esta vez la van a tener más difícil con Keiko. O sea, él mismo es consciente de que el anti-Keiko como que se desgastó un poco, ¿no? Pero es probable, posible, en todo caso, porque está en la segunda vuelta, que Roberto Sánchez gane la elección. ¿Qué van a hacer los empresarios si Roberto Sánchez gana la elección?
1: Mira, lo primero que hay que hacer es instalar el debate electoral. El debate de propuestas, el debate de visión. Entonces, de país,
0: no, y te quieren poner en esa posición.
1: y confrontar las dos ideas. Sí, me voy a poner en esa posición porque esa introducción te la doy para después argumentar mi respuesta, ¿no? Cuando empecemos a confrontar, naturalmente Sánchez va a tener que dejar de lado muchas posiciones extremistas y absurdas.
0: O sea, Antauro Humala, por ejemplo.
1: Podría ser, si es un hombre medianamente inteligente,
0: exitosa.
1: Podría buscar ese camino, ¿no? Y lo mismo tiene que hacer el fujimorismo, tiene que acercarse a buscar el voto de más sectores.
0: Claro, pero tú podrías decir en este momento, porque no te imaginas la trascendencia que puede tener lo que la respuesta que me vas a dar. ¿Tú dirías en este momento que gane quien gane las elecciones, los peruanos tenemos que aceptar el resultado?
1: Yo creo que sí.
0: Así sea Sánchez,
1: sí,
0: el que gane la elección.
1: Por supuesto.
0: Hay que aceptar ese resultado.
1: Hay que aceptar ese resultado, pero para eso tenemos que hacer pasos previos, que es lo que hemos puesto en el comunicado, que es muy coincidente con el comunicado de los otros gremios, ¿no? Entre los cuales firma la Cámara de Comercio, que no se habla de fraude, dicho sea de paso, ¿no? Lo que tenemos que hacer es auditar el sistema. No porque pensemos que el sistema esté fraguado o transmita votos de forma errada, sino para decirle al Perú entero, con una auditoría de primer nivel, el sistema funciona. Y no lo dice el jurado, no lo dice la OMPE, lo dice una entidad de primer nivel, ¿no? Número dos, que la OMPE salga a explicar mucho más lo que está haciendo. Y salga a explicarlo, todos los errores y todas las irregularidades que se están viendo, que salga a explicar por qué han ocurrido, o que salga a desmentirlas, ¿no? Necesitamos eso. Necesitamos que los partidos políticos también se metan más, ¿no? Estén ahí presentes en toda la
0: supervisión.
1: En toda la supervisión.
0: Ahora, el otro día el presidente Balcázar dijo, o sea, porque mucha gente le reclamaba, ¿por qué no? Y él dice, no, pues en realidad es el presidente no se puede involucrar en el proceso electoral. En lo que sí puede hacer, y a mí me pareció importante lo que dijo, es que las Fuerzas Armadas están dispuestas en el caso de que sean convocadas, porque
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0: Esa no puede ser una decisión del gobierno, tiene que ser una decisión del Jurado Nacional de Elecciones y de la OMPE.
1: Hay que convocarlas.
0: De que las Fuerzas Armadas se encarguen de la distribución del material electoral o que sean parte del proceso de distribución del material electoral. Eso te va a dar una garantía de que el material va a llegar a todos lados sin falla, como ha ocurrido cada vez que se le ha encargado a las Fuerzas Armadas la tarea, ¿no?
1: Hay que convocarlas.
0: Entonces, o sea, por ejemplo, eso te resuelve un primer problema, que no nos vuelva a pasar, que haya mesas que no se instalaron el día de domingo porque no llegó el material electoral, ¿no?
1: Correcto.
0: Ahora, todo parece que no funciona el sistema ese electrónico de registro de votos, ¿no? Sí, que vamos a tener que regresar a lo manual,
1: ¿no? Eso ha sido un fracaso. Y eso hay que investigarlo a profundidad, ¿no? Porque la cantidad de plata que se ha gastado en ese sistema para que no funcione es pues realmente un crimen, ¿no? Pero hay que convocar a las Fuerzas Armadas. Hay que dar todas las señales posibles para que la gente empiece a confiar en el sistema electoral, ¿no? Lo peor que podemos hacer es ir a un proceso o terminar este proceso con la desconfianza de la gente. Hay que rescatar la elección, Nicolás. Tenemos esa gran tarea, porque no hay otro camino. No hay otro camino. El golpe de Estado democrático y estas cosas pues son absolutamente ridículas.
0: Y la postura, ¿no?, de Renzo Reyardo, alcalde de Lima, que dicho sea de paso tendría que renunciar para poder ser candidato, ¿no? Entiendo, ¿no? Conozco de... ahora dice, recién me entero que no va a postular, pero igual, es decir, los especialistas dicen que ha sido impertinente, o sea, es más, ha sido ilegal. O sea, que el alcalde no puede, en su condición de alcalde, hablar como miembro de un partido, prácticamente, ¿no?
1: Sí, yo no voy a calificar y no voy a evaluar porque no soy especialista, no soy jurista, y eso se encargarán las autoridades de analizarlo y de tomar las acciones que correspondan.
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1: ¿No? Pero de vuelta al tema, Nicolás, tenemos que rescatar el proceso electoral. O sea, todos los peruanos hoy día tenemos la obligación y la responsabilidad de rescatar este proceso que está tan complicado, que no es nada fácil. Pero obviamente si nos seguimos acusando unos a otros, si seguimos polarizando, si seguimos insultándonos, poco vamos a contribuir a rescatar este proceso, ¿no?
0: Ahora, yo quiero... no sé, usarte, Jorge, de hacer una especie de compromiso, ¿no? O sea, nosotros hemos tratado acá en Exitosa de cambiar la agenda, de salirnos del charco este en el que nos hemos estado revolcando lamentablemente todos estos años, y tratar de poner en el centro la agenda nacional, donde no solamente tenemos el reto de derrotar a la delincuencia y la corrupción que nos agobia y la ineficiencia en el aparato del Estado, sino aprovechar las extraordinarias oportunidades que tenemos como país y las posibilidades. Pero, es decir, nos ha pasado, me ha pasado a mí, que cuando se pone en debate el tema de la pequeña minería, invito a los pequeños mineros, hablan, invito a los grandes mineros y no quieren venir porque invité a los pequeños mineros, y eso supuestamente me convierte en defensor o no sé. Hay gente que tiene la ideas particulares sobre eso, ¿no? Que porque tú invitas a alguien ya, es decir, de repente alguien va a decir que porque te he invitado tengo algún tipo de concierto oscuro con Confiep. Pues interesa la opinión de ustedes, pero ¿por qué no es posible que crea? O sea, nosotros estamos ofreciendo este espacio para buscar términos de entendimiento. O sea, es imposible que se arregle el desmadre que hay alrededor de la pequeña minería si los grandes titulares de las concesiones no se sienta con lo... Para resolver un... Porque ese no es el único, ¿eh?, pero es uno de los puntos más críticos. Que se siente poderosa con los pequeños mineros que actúan sobre sus zonas, ¿no es cierto?, concesionadas. O sea, estamos acá para eso, para buscar, por lo menos hacer el esfuerzo de que haya entendimiento.
1: Sí, tenemos que buscar entendimiento entre peruanos, ¿no? Si no, esto va a seguir a la deriva. Esto es un problema grave que tenemos como peruanos, que no conversamos, no nos ponemos de acuerdo, y está reflejado en la votación. Y volvemos al tema, ¿no? Mucha gente vota por una propuesta que a algunos les parece absolutamente descabellada, anacrónica, del siglo XIX o de comienzo del siglo XX, pero hay razones y hay que encontrar esas razones y entenderlas, ¿no? Yo soy un ferviente impulsor del diálogo. Lo hemos hecho en los 4 años que estuve en Capeco, presidiendo Capeco, con la Federación de Construcción Civil del Perú, ¿no? Y nos hemos puesto de acuerdo en un montón de temas. Había temas en los que teníamos
0: discrepancias. A mí lo que me llamó la atención es que no solo se pusieron de acuerdo en arreglar los pliegos de reclamos, es decir, no se limitaron al acuerdo entre empresarios y trabajadores de la construcción sobre condiciones laborales y salariales, sino que fueron más allá, crearon una especie de foro para discutir los problemas nacionales.
1: Así es, así es. Y
0: que dicho sea paso, eran desayunos y me quejaba por eso, porque yo era la hora que yo estaba al aire.
1: Claro. Y fuimos los primeros en denunciar la violencia y nos pusimos de acuerdo en hacer una plataforma de propuestas y de salir a protestar también a las calles por la violencia que no se estaba combatiendo eficazmente en ese momento.
0: Por la extorsión.
1: La extorsión, claro, que empezó en Construcción Civil, ¿no? Entonces, tenemos que empezar a pensar, Nicolás, ¿qué país le vamos a dejar a nuestros hijos? O sea, si seguimos en la misma dinámica, no le vamos a dejar un buen país a nuestros hijos. Hay que resolver los problemas del país y tenemos que dejarles un país donde hay un camino y una visión clara de desarrollo y un camino común trazado a transitarlo y a recorrerlo entre peruanos para ver en 10, 20 años una prosperidad que es absolutamente factible de alcanzar. O sea, el potencial que tiene el Perú para ser un país próspero es enorme, ¿no? Bien lo has dicho, o sea, tenemos minería y tenemos minería polimetálica, ¿no? Tenemos un país subexplorado, pero a pesar de ser subexplorado, igual tenemos 64 mil millones de dólares en reservas ya entre probables y probadas. Tenemos un país subexplorado en la selva. La selva, Loreto hoy día es uno de los países, una de las regiones más pobres del país, y no es la más pobre. Y tiene, y nadie está explorando petróleo, ¿no? Y nadie está explorando gas en Ucayali, que todos los especialistas dicen que hay más. Nosotros hemos logrado expandir nuestra agroexportación en 15 años de 500 millones de dólares a casi 15 mil millones de dólares, un salto de 30 veces en 15 años. Y eso que hemos hecho la mitad de las irrigaciones, o menos de la mitad. Si las hubiéramos hecho completas y hubiéramos hecho las que no se hicieron, hoy día estuviéramos hablando de 2, 3 o 4 veces más exportaciones en agro. Tenemos recursos forestales, tenemos turismo, tenemos pesca. Es decir, lo tenemos todo, ¿no? Por no hablar de la industrialización que necesitamos y que hay que poner las bases para que el país se industrialice. Pero ese país, con ese potencial, con esa prosperidad, que en 20 años puede ser un país desarrollado o por lo menos con la eliminación de pobreza, no lo estamos construyendo porque no somos capaces de sentarnos a conversar en una mesa.
0: Jorge, muchas gracias por estar con nosotros, ha sido muy gentil por hacerlo, por venir acá al estudio de Exitosa, y sinceramente yo te quería reiterar el pedido, ¿no? Que los empresarios entiendan que esto es un espacio donde van a escuchar seguramente a otras voces cuyos discursos no les van a gustar, porque no piensan igual, porque tienen perspectivas distintas, pero si no creamos espacios para escucharnos, no vamos a llegar a ninguna parte. O sea, comencemos por escucharnos, como tú dices, no solo este programa Exitoso es un espacio para escuchar a la gente y para crear puntos de encuentro y sobre todo para encontrar respuestas a los retos que tenemos por las dificultades, pero sobre todo al aprovechar las extraordinarias oportunidades que no tenemos derecho de dejar pasar esta vez. Muchas gracias.
1: Vamos, Jorge. Paso a paso, casi se hace camino al andar, como decía el poeta Machado.
0: Tienes que traer a Eva Arias acá, decirle que la invitamos, o no sé, a alguien de Poderosa que venga y se siente y explique su punto de vista, y porque queremos escucharlos también queremos escucharlos. Muchas gracias por estar acá. Omar Coca está en Santa Rosa. Adelante, por favor. Seguimos con el tema de los extorsionadores. ¿Qué pasó esta vez?
2: Buenos días, Nicolás. Información en vivo desde Santa Rosa. Un nuevo caso de extorsión. Mototaxistas de la empresa de transporte R, La Nueva Imagen, vienen siendo víctimas de extorsionadores. Ellos amenazan de muerte. Se autodenominan los michis del Cono Norte y exigen el pago de 4.000 soles para que se puedan inscribir a cambio de una falsa seguridad. Posteriormente, el pago mensual de 250 soles por moto. En estos momentos vamos a mencionar que incluso los mototaxistas han tenido que dejar de trabajar. Algunos lo hacen en sí en pequeños horarios, en horas de la mañana, por ejemplo, donde la cantidad de menores de edad se dirigen a sus centros de estudio, y en estos momentos vamos a escuchar el relato de un mototaxista. ¡Exitosa! Quien efectivamente nos aclara este panorama.
3: porque nosotros vivimos del día a día, usted sabe, nosotros no ganamos mucho, pero tenemos que salir con todo esto que estamos así arriesgando.
2: ¿Cuánto le están exigiendo a usted?
3: Bueno, el dirigente ayer con nuestra reunión que hemos tenido nos ha dicho que 4.000 soles para inscripción.
2: ¿Desde cuándo ustedes están siendo amenazados?
3: Ya 4 días, 5 días ya estamos así, y los compañeros han dejado de trabajar, y nosotros, bueno, nos arriesgamos de todas maneras, como yo tengo familia que sostener, y entonces nos estamos arriesgando así a trabajar.
2: Según lo que relatan los mototaxistas de la empresa de transporte R La Nueva Imagen, no serían los únicos aquí en el distrito de Santa Rosa que estarían siendo amenazados por extorsionadores a cambio de dinero, miles de soles. En estos momentos escuchemos las declaraciones del mismo mototaxista que clama por ayuda porque muchos de sus compañeros no saben qué hacer en base a los antecedentes, lo que se ve diariamente, lo que se publica a través de los medios de comunicación por parte de extorsionadores que atacan fríamente a los transportistas. Escuchemos.
3: Nos apoyen las autoridades, entonces nosotros no sabemos qué hacer ahora, prácticamente con el riesgo que tenemos y la amenaza, pues prácticamente sin saber qué hacer, señor. No, tampoco, porque no, nosotros nunca hemos estado acostumbrados a esto, ni siquiera conocemos a esa gente, no. Nosotros somos gente, como dice, gente humilde, gente limpia, de que trabajamos sanamente, pero no, nunca ni le conocemos, no sabemos quién.
2: Bueno, ¿la primera vez?
3: Sí, primera vez.
2: De un total de 20 mototaxis, solamente estaría trabajando la mitad y esperemos que las autoridades puedan tomar cartas ¡exitosa! En el asunto, porque el paradero de esta empresa está nada más y nada menos frente a la municipalidad de Santa Rosa. Así que desde Exitosa Noticias también invocamos al alcalde para que se pueda acercar a conversar con los dirigentes y sobre todo con las personas quienes diariamente trabajan para mantener a sus familias. Informó para ustedes Omar Coca para los 95.5 de la FM en Lima. 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
0: Muchas gracias Omar. Por Dios, estamos hablando de mototaxistas. Mototaxistas, es decir, o sea, son pequeñísimos empresarios, porque eso es lo que son, víctimas de la extorsión, y son los más pequeños, son las principales víctimas, son los más indefensos. Vamos a la pausa, regresamos con más. Esto es Exitosa, la voz de los que no tienen voz. Volvemos.
4: La hora en Exitosa, 8:57 a.m. Radio Exitosa, en Lima, 95.5. 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

0: 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Soy Nicolás Lúcar, esto es Hablemos Claro y está en nuestros estudios Anaí Durán. Ella ha sido candidata por Juntos por el Perú. Bienvenida, Anaí.
1: Gracias.
0: Y eres vocera, ¿no es cierto? Porque hay que tener cuidado ahora.
1: Sí.
0: Es decir, Antauro no es vocero, ¿no es cierto?
1: Sí.
0: O sea, es inevitable, Anaí, yo sé que no les gusta a ustedes ni a ti, pero es inevitable explicar cuál es, preguntar por cuál es la relación entre el señor Antauro Humala y Juntos por el Perú.
1: Sí, buenos días, Nicolás, gracias por el espacio. Efectivamente, para esta etapa se han nombrado algunos voceros políticos, también voceros técnicos, pues yo soy parte de ese equipo. Y efectivamente, el señor Antauro Humala no está en esa responsabilidad. Creo que todo el fin de semana se ha abocado a poner la figura de Antauro en el centro como si fuera el cuadro más importante de Juntos por el Perú. Y no es así, ¿no? Ha estado acompañando la etapa del proceso electoral.
0: Pero ha ido a mítines, ha ido a presentaciones.
1: En la primera etapa del proceso electoral, él mismo ha dicho, ahora me voy a dedicar a mi partido. No tiene partido, a hacer sus proyectos. En
0: no sacó ninguno. Él tuvo candidatos en las listas de Juntos por el Perú, pero ninguno fue electo, ¿no?
1: Mira, en lo que va del conteo al Senado, que va al 81%, va mucho más lento todavía que el conteo presidencial, y de eso también quisiera hablar, no tiene candidatos electos.
0: ¿Pero cuál va a ser su papel? O sea, porque ya hicieron una alianza con él para estas elecciones, y una expresión de ese acuerdo fue que hubiera, o sea, su papá y gente de su partido estuviera en las listas de Juntos por el Perú, ¿no?
1: Mira, y esto es importante remarcarlo, no hay una alianza con su partido, él no tiene partido, lo que se hizo fue una invitación a él, que él mismo lo reconoce y lo agradece en alguna entrevista, ¿no? Que se le invitó a participar como parte de el acuerdo Juntos por el Pueblo,
0: ¡exitosa!
1: ¿No? Entonces, eso es lo que él ha remarcado, se ha coincidido en ciertos puntos que tienen que ver, por ejemplo, con la nueva constitución, con el desarrollo del Estado Nacional, en otros, por ejemplo, yo no coincido para nada. Pero lo más importante ahorita, antes de pensar el papel que se le va a dar a Antauro o a cualquier otro integrante o cualquier otro profesional, etcétera, es, yo creo, ya cerrar la etapa de la primera vuelta. Nosotros estamos muy preocupados porque se ha empezado una campaña de judicialización del proceso electoral que podría terminar derivando en un nuevo aplazamiento de la segunda vuelta. Ayer vimos que hay una serie de amparos que ha presentado Renovación Popular en el noveno juzgado, además de la acción que ha presentado Rillardo con la plata de todos los limeños para seguir impugnando los resultados que se niegan a reconocer.
0: O sea, yo sé que no te gusta hablar, pero hay que terminar de cerrar el círculo de lo de Antauro, ¿no es cierto? Es decir, tú puedes decir ahora que Antauro Humala no va a cumplir ningún papel en el gobierno de Roberto Sánchez, ¿o no lo puedes decir?
1: Mire, yo no soy la persona que tendría que decir eso, no tengo más que un puesto ahora de vocera política, pero sí te puedo decir que en este momento no es vocero, no es candidato, no es parte de la estructura de decisión política. Eso lo he dicho, lo sigo diciendo y lo voy a continuar diciendo porque es lo real, que se quiere utilizar para sembrar el miedo, para decir que aquí él maneja todo y habla y se publican todo el domingo, los dominicales se han abocado a eso. No es así.
0: Entonces, no, pero hubo un momento en que Roberto Sánchez dijo que él iba a tener un papel en el tema de las fronteras y en el tema de la seguridad.
1: No, ha habido varios momentos.
0: Y él está diciendo cosas como que vamos a recuperar Tacna, Tarapacá y Arica por las buenas o por las malas, o que se va a fusilar a medio mundo.
1: Claro.
0: ¿No es cierto? O que le va a quitar los canales de televisión, ya está repartiendo los canales de televisión.
1: No,
0: lo cual ha provocado pánico en los podcasts.
1: No, no es así. ¿No? Incluso el domingo el mismo Roberto Sánchez en su cuenta oficial de Twitter
0: ¡exitosa!
1: Dijo muy claramente que somos respetuosos de los tratados internacionales, que la política exterior la define el presidente, y toda otra opinión es a título absolutamente personal. Así que eso ya está bien zanjado, lo ha hecho nuestro mismo candidato presidencial. Así que yo creo que seguir insistiendo con eso me parece que ahorita no viene al caso, ya está aclarado, ya está zanjado. De mi parte es todo lo que tengo que decir. Antauro Humala no es vocero político, no es parte de la comisión política, no ha sido ni es candidato. Entonces, creo que magnificar, utilizar su figura, su trayectoria, determinadas cosas aquí o allá, es parte pues de la campaña política, pero no condice con la realidad.
0: Pero es que existe, ha sido parte de la campaña, ha tenido candidatos en la lista. Y es cierto, lo llaman para entrevistarlo, pero él declara y las cosas que dice son las que él piensa. No, no hay que magnificar nada, es su...
1: Sí, y como te digo, te lo vuelvo a repetir, es a su título personal.
0: Me quedó claro.
1: Perfecto, y cualquier cosa lo entrevistas.
0: Ahora, estamos en un momento crítico, ¿no es cierto? Que incluso ha provocado conflictos que uno podría... eran inimaginables en otras circunstancias. Acaba de estar con nosotros Jorge Zapata, presidente de CONFIEP, y notable dirigente, hay que decirlo, de la Cámara Peruana de la Construcción, que tiene un punto de vista sobre el proceso electoral, que considera que ha habido fallas, etcétera, pero dice que fraude no ha habido, no se puede acreditar que ha habido fraude. Y esto ha merecido que se le vayan encima, no solo la Cámara de Comercio de Lima, sino lo más... connotados representantes de Renovación Popular, ¿no?
1: Sí, yo creo que eso es muy preocupante porque han deslegitimado el proceso electoral de una forma muy peligrosa. Y lamentablemente, pues, yo creo que sí es parte de una estrategia que no solo es nacional, ¿no? Acuérdate que hizo Trump cuando perdió las elecciones, que hizo Bolsonaro cuando perdió en Brasil. Entonces es parte de una estrategia de cierta derecha extrema internacional que cuando sabe que va a perder... sale con este tipo de acciones y deslegitima unas elecciones que han sido, con algunas irregularidades puntuales, que están dentro del margen de otras elecciones.
0: No, pero esto ha sido nunca pasado. Es decir, ha habido mesas que no se han instalado en elecciones anteriores y han superado en muchos casos los 200 mesas no instaladas, pero han sido dispersas.
1: Pero yo creo que
0: no es cierto esto... en todo el país, en el interior. Ya, es cierto, como ha ocurrido en el interior, no se les dio la importancia. El problema es que esta vez... el retraso en la instalación ha sido todo concentrado en el sur de Lima.
1: Y yo no sé si ha sido gratuito, ¿eh? Yo creo que esto tiene que investigarse a fondo porque cada vez se escuchan también más voces en que dicen que esto ha sido parte de un boicot, de que sí, al saber que perdía Renovación, ha podido tener alguna coordinación con estos sectores. Entonces, a mí
0: me parece... ¿qué cosa crees? ¿Que esto puede haber sido una especie de acción de alguien de Renovación Popular para...
1: No sé si de alguien de ellos, pero alguien que afín, porque mira, los partidos manejan data. Nosotros sabíamos que estábamos en segunda vuelta, aunque las encuestas no nos querían poner y nos bajaban permanentemente a lugares más bajos. Ellos sabían también, yo creo, a no ser que hayan contratado encuestadoras que los engañaban, que no les alcanzaba el voto de Lima. Pero bueno, lo que tenemos ahora en este instante, yo creo que ya está degenerando, ya está enrareciendo el escenario democrático. Han puesto un proceso de judicialización, han forzado al jurado con amenazas directas del candidato López Aliaga, han forzado una auditoría que no nos han dicho ni cómo va a ser, ni si va a detener los plazos de proclamación de la primera vuelta. Ahora quieren la nulidad, ahora el alcalde de Lima se gasta la plata de los limeños en pagar
0: abogados. ¿Ustedes han denunciado, no es cierto, a Renzo Reyardo?
1: Se ha presentado una acción también contra él y también hemos presentado una acción en el órgano de Contraloría Interna del Poder Judicial para que aclare por qué se están derivando todos estos amparos a un solo juzgado, que es el noveno juzgado. Entonces, eso también nos genera preocupación, ¿no? Cuando judicializas un proceso electoral, ya no es la voluntad popular lo que está primando, sino finalmente lo que determinen jueces y fiscales. Entonces, eso es muy peligroso.
0: Pero es posible que presentada un cuestionamiento a las irregularidades en el proceso electoral, un juez pueda resolver o una jueza pueda resolver que se suspende la segunda vuelta hasta que no se aclare esto, o sea, una auditoría.
1: Mira, esperemos que no. Por lo pronto nos preocupa que ya el 98% del conteo, tenemos una ventaja clara que es difícil que se pueda revertir, va al 97.9, algo por ahí. Ya, y se supone que el 7 de mayo dijo el Jurado Nacional que tenía una primera proclamación al 100%, luego venía un proceso de algunas actas impugnadas, pero el compromiso que tuvieron ellos fue que al 15 de mayo ya debería proclamarse el ganador de la primera vuelta, y no queremos que eso se siga dilatando. La presión mediática, la presión de los grupos económicos es enorme, nuestros votantes no tienen el mismo nivel de presión, nuestros votantes son los sectores rurales, los sectores más excluidos por siglos de este país. Entonces no tenemos el mismo nivel de cobertura del comercio, de todos los grupos de prensa y televisión que tiene el otro candidato, pero tenemos el legítimo derecho también de defender nuestros votos, y eso vamos a hacer. También estamos convocando a las fuerzas democráticas a sumarse en una lucha que no es de Juntos por el Perú. En este momento es una defensa de la democracia y el voto popular mucho más amplia.
0: Ahora, pero

0: una posición totalmente rezagada en muchos aspectos. Entonces, estamos abiertos a eso, queremos cerrar ya la página de la primera vuelta con todo lo que ha sido y poder dar un paso adelante, ya meternos de lleno como está haciendo la otra candidata, además con el apoyo de toda la prensa genuflexa que suele apoyarla. Nosotros también queremos entrar en ese proceso.
1: Es que está en campaña, ella ya está en campaña por la segunda vuelta, está recorriendo el país, ¿no?
0: Claro, y por eso ya no está haciendo un proceso en igualdad de condiciones. Necesitamos que se cierre esta etapa de la primera vuelta para ponernos también en campaña, para dejar de lado este fantasma de un fraude que solo existe en la cabeza delirante de estos sectores y poder avanzar en los puntos que le interesan debatir al país. Yo creo que eso es lo fundamental. Tenemos al frente un adversario que va perdiendo 3 elecciones y que ha demostrado sistemáticamente que aún perdiendo elecciones gobierna el país desde el Congreso, coopta las instituciones y termina generando pues un caos y una ingobernabilidad.
1: Pero yo no sé cuán eficiente es ese, es decir, vayamos ya a los temas de discusión, ¿no? Hay un común denominador en las últimas elecciones que ha sido el Keiko y el anti-Keiko, y luego para que Keiko no sea presidente, hemos tenido una serie de presidentes que tienen en común que han seguido con el modelo económico de Fujimori, no han cambiado significativamente nada que valga la pena mencionarse, y en segundo lugar están todos presos o camino a ir a la camino para ir a la cárcel. Es decir, valió la pena, es decir, para que no salga Keiko, o sea, ¿para qué? Para gobernar con el modelo del papá y terminar preso por ladrones, o sea.
0: Mira, ojo, el antifujimorismo tiene un corte el 2021. Acuérdate que las figuras del antifujimorismo como Vargas Llosa, Pedro Cateriano, el 2021 le hacen campaña a Keiko Fujimori. O sea que también ahí los clivajes se han distorsionado un poco, creo, ¿no? Entonces ya no es el monstruo del fujimorismo contra los demócratas, sino ya no es esa la línea antagonista, sino creo que hay otra que se ha corrido también, que es esto que es un sectores populares que pueden enfrentar al fujimorismo y que traen pues este discurso que se han inventado del comunismo, de los zurdos, me voy del país y gano. Entonces, no es así, yo creo que ahí hay que aclarar la discusión y decir que en este momento sí estamos en una disyuntiva entre elegir un proyecto mafioso y autoritario probado que viene gobernando desde el Congreso, desde el Poder Judicial, optando las instituciones, y la posibilidad de tener un gobierno democrático de esos sectores que siempre han sido excluidos, consensuando puntos programáticos para el desarrollo nacional.
1: Por ejemplo, es decir, porque es verdad, el año 2021 lo que ocurrió es que no solamente no se reconoció el resultado electoral por una parte de la no solo de la política, sino incluso de la sociedad, porque había el tema este que había ocurrido un fraude que estaba, es decir, hay gente que hasta el día de hoy cree que ha habido un fraude.
0: Y le costó,
1: ¿no?,
0: a Salas Arenas también.
1: Claro, pero por el otro lado lo que ocurrió también es verdad, que la economía se retrajo y que empresarios sacaron fácilmente, o sea, nunca se ha podido dar una cifra precisa, pero bordeó los 20.000 millones de dólares, el dinero que salió del Perú por temor a lo que podía implicar un gobierno de Pedro Castillo.
0: Y era un temor infundado. Yo creo que no debemos repetir esa historia. Por eso me parece importante que, como dices, que la CONFIP se ha pronunciado de que va a respetar los resultados. Que no solo sea respetar los resultados, sino que sea trabajar por el Perú. Yo creo que después se demostró que la economía siguió funcionando, que no se atentó contra la estabilidad económica. Y en esa misma línea vamos ahora, ¿no?
1: Redistribuyendo, o sea, no tienen nada que temer los empresarios de un gobierno de Juntos por el Perú.
0: Si cumplen con sus obligaciones, si trabajan por el país, ¿cómo van a tener que temer? Al contrario, ahora, si hay empresarios que no pagan impuestos, que eluden la tributación, que legal.
1: Ya, pero por eso, pero vamos a qué sí, podrían ser los puntos de conflicto. Es decir, porque tú dices, no, el discurso Antauro no es. Porque el problema es que Antauro es muy activo, ¿no? Lo llaman, contesta y sale y declara y todo, ¿cierto?
0: Claro,
1: pero. Y él está diciendo que va a nacionalizar toda la minería y todo, ¿no?
0: No, pero tenemos puntos en los que queremos encontrar consensos, como por ejemplo todo lo que refiere al gas de camisea. No hemos tenido una crisis por el gas hace unos meses. Necesitamos que el gas llegue a todos los peruanos, especialmente lo que ha sido el proyecto del gasoducto Surandino, que sigue paralizado ya décadas. Entonces ahí tenemos que ponernos de acuerdo para ver cómo avanzamos en masificar el gas y también en recuperar cierta soberanía sobre nuestros recursos. El tema de Petroperú es algo que tenemos que discutir. Nosotros sí creemos que es un recurso estratégico que tiene que hacerse auditorías de cómo ha sido manejado estos últimos años y que tiene que relanzarse en un contexto

0: en el cual el petróleo se hace un recurso valioso, ¿no? La refinería de Talara está subutilizada. Mira, Chile tiene refinería y no tiene una gota de petróleo. Entonces nosotros también necesitamos activar todos esos recursos que los hemos tenido olvidados por la ingobernabilidad. También, mira, ahorita otra moción de censura contra Balcaza. Entonces esto ya tiene que parar.
1: Ahora, el tema este del... Es decir, ha pasado una cosa sorprendente. Tú no llegaste todavía, ¿no? Que todavía no termina el conteo, pero no llegaste a conseguir una curul.
0: Todavía.
1: Pero tuviste más de 20.000 votos, y eso quiere decir que tuviste más votos que Roberto Sánchez para diputado.
0: Es distinto porque él es en Lima.
1: Claro, pero igual. O sea, ¿cómo se explica que el candidato a la presidencia, en su condición de candidato a diputado, tenga 14.000 votos y que esté disputando o a punto de disputar la segunda vuelta? Es decir, es claramente, si Juntos por el Perú, esto es una elucubración, ¿no es cierto? Pero es legítima en estas circunstancias. Tal vez no hubiera pasado la valla electoral si no fuera con el sombrero de Castillo.
0: Bueno, son muchas especulaciones las que se pueden hacer, ¿no? El voto preferencial tiene sus bemoles. Yo, por ejemplo, no soy partidaria del voto preferencial. Creo que la reforma política inconclusa establecía unas listas cerradas que le den más fortalecimiento a los partidos. Mira, ahora de 36 partidos van a quedar 6. Entonces, que los nuevos partidos puedan entrar en competencia con normas más claras, sin esa individualización que hace pues que te des de codazos con tus propios compañeros porque marquen tal o cual número. En el caso de JP, efectivamente, nosotros, y creo yo, fui invitada también a participar, tanto por el presidente Castillo como por el partido Juntos por el Perú. Le agradezco la oportunidad. Primera vez que me aventuraba a una candidatura de puesto de representación nacional. Yo creo que ahí era claro la fuerza que tenía el castillismo, y es parte de la decisión por la cual se sella este acuerdo político, ¿no? Y también el desprendimiento de Roberto Sánchez y la convicción para ponerse al hombro una campaña en la cual tenía que llevar adelante no solo sus propuestas y su candidatura presidencial, sino también todo este legado de Pedro Castillo, que está muy vigente, en tanto representa un voto excluido, un voto maltratado, humillado, vejado, ilegalmente preso, ¿no? Entonces creo que eso fue fundamental en la primera vuelta. Ha sido un activo que nos ha puesto donde estamos. Somos muy conscientes de ese 12% de dónde viene y no lo podemos defraudar, pero también de que necesitamos ampliar el espectro en esta etapa si queremos ganar.
1: Yo recuerdo que cuando el 2021 fue electo Pedro Castillo y se decía que era comunista, yo recordaba, y alguna gente no quería escuchar, ¿no? Pero Pedro Castillo, hasta donde nosotros lo conocimos acá cuando era dirigente de la huelga, no era un hombre ni siquiera de izquierda, era, digamos, ya progre. Era de Perú Posible, del partido de Alejandro Toledo. Es decir, cuando Lucho Taí cerró la llave y terminó clausurando Perú Posible, uno de los que estaba era Pedro Castillo. Fue de los últimos, ¿no? O sea, se quedó hasta que el partido se disolvió. Y nunca militó en un partido político de izquierda.
0: Yo creo que es
1: entonces, ¿qué es? Por eso la pregunta es legítima, me la hace acá Jesús Verde, me dice que te pregunte, ¿pero qué es el castillismo exactamente?
0: Mira, eso, o sea, es interesante. Yo creo que Castillo, igual que muchos líderes populares, pues no proviene de una formación político-ideológica de izquierda, marxista, leninista, ¿no? No viene de ahí. Pero vienen de trayectorias vitales, trayectorias de vida populares, en las cuales pues se han hecho en la lucha por sus derechos. Y creo que esa es una vertiente fundamental de todo lo que es el mundo popular peruano. Muchos de nuestros senadores vienen de eso. Serafín Luján, un dirigente cocalero de años que va a ser senador nacional por Huánuco. El profesor Moisés Chipana, senador por Puno. Entonces tenemos esa vertiente de líderes sociales que se entronca en la izquierda, con la izquierda, en la medida que se buscan cambios de fondo al sistema, pero que efectivamente, como tú bien dices, pues no tienen esa raigambre ideológica comunista, y me parece que eso también los hace más flexibles a poder conciliar proyectos de nación, y eso creo que en este punto es fundamental, porque se tiende a satanizar de que no, que van a poner solamente una idea, que van a imponerse a toda la sociedad, y yo creo que al contrario, buscamos, y esta diversidad de líderes populares que están ahora tomando fuerza en esto que llamamos castillismo, yo creo que es un término que todavía se tiene que ajustar, pero que representa bien un sector del electorado que reivindica a Pedro Castillo, no en tanto un líder, una persona exclusiva, individual, sino a todo un sector que se sintió reivindicado y se sintió identificado. Es un voto muy identitario. Acuérdate que el 2021 o el 2016, el 2011, también hay votos antisistema, ¿no? Contra Humala, por Verónica Mendoza, ¿no? Pero el 2021 ese voto antisistema coincide con un voto identitario. No, ya no lo delego a otro que no es de mi mundo, que es más de clase media, más urbano, sino que le doy a uno de los míos. Y creo que esto se ha replicado ahora. Yo en la campaña encontraba gente que nos decía, 20 años voy a votar por quien diga Pedro Castillo, en Chumbivilcas, por ejemplo, ¿no? Es una identificación muy de piel, muy profunda, que tiene que entenderse y respetarse. Y yo creo que ese es el gran desafío que tenemos como peruanos, sobre todo los que vivimos en Lima, en las grandes ciudades, que a veces vemos todo este sector con lejanía, con distancia, ¿no? Y creemos que es peligroso, que nos va a quitar, que no. Y no, yo creo que es el momento de ese diálogo nacional para poder sacar adelante un proyecto de país.
1: Lo más importante problemas que enfrenta el país, comencemos por las urgencias, es la crisis de inseguridad. Y si tú pones a Roberto Sánchez al lado de Keiko Fujimori, yo creo que Keiko Fujimori te da más la idea de sintonizar con el tipo de liderazgo que se necesita, ¿no?
0: No necesariamente.
1: ¿Puede la personalidad de Roberto Sánchez enfrentar un reto donde va a haber que tomar medidas duras, severas?
0: Yo creo que sí, y no solo va a ser Roberto, yo creo que también estamos construyendo un equipo hacia eso. Y además creo que tenemos la experiencia concreta en los territorios de frenar la criminalidad cotidiana, por ejemplo, con las rondas campesinas, y también con la experiencia de otros profesionales que ojalá podamos articular en esta segunda vuelta. Entonces yo creo que...
1: ¿Pero a quién llamarían para enfrentar la crisis de inseguridad?
0: Vamos a ver, estamos en esa tarea, por eso decía que ya queremos cerrar la etapa de la primera vuelta, porque muchos profesionales, con razón, muchos técnicos nos dicen, esperemos que se proclamen los resultados y nos sumamos con todo, pues estamos en esa tarea, y yo creo que ahí vamos a enriquecer también nuestro plan de gobierno, por ejemplo.
1: Esto de José Domingo Pérez ha llamado la atención, porque es como que la prueba que necesitaban los fujimoristas para probar que todo lo de José Domingo Pérez en el equipo de Lava Jato había estado totalmente sesgado políticamente.
0: Bueno, yo
1: que creo... era más que un justiciero, un anti-Keiko, ¿no? Un anti-fujimorista.
0: Yo creo que siempre se la tuvieron jurada, digamos, ¿no? Que haga lo que
1: o
0: haga.
1: O sea, él a Keiko.
0: Yo creo que él hacía su trabajo y lo hizo muy bien, lo hizo muy apasionadamente, lo hizo muy convencidamente, y luego vimos todo el operativo para sacarlo de la fiscalía, para archivar los procesos de Keiko, que quedó limpia después juicios de 18 años. ¿Quién quisiera tener juicios tan largos que te terminan absolviendo? Entonces creo que José Domingo aporta mucho con todo su conocimiento del sistema de justicia, va a ser una pieza clave, está siendo ya una pieza clave para una propuesta de reforma al sistema de justicia, no va a ser el único, obviamente, y creo que ese es un poco el tipo de medidas que queremos asumir, ¿no? Posibilidades de tener reformas sustantivas en aspectos claves.
1: Y el tema de la corrupción, es decir, una de las características, el hilo conductor así de todos los presidentes y presidentas, incluyendo a Dina Boluarte, es la corrupción, y no se salva a Pedro Castillo. Es decir, él tiene investigaciones por corrupción. Además, yo me acuerdo de la hoy diputada, ¿no es cierto?, cuñada del profesor, sí, Castillo, con un chaleco de una constructora yendo a visitar un distrito donde había que hacer obras que todavía había que licitar, y ella tenía el chaleco de la constructora que fue la que ganó el proceso, que era un amigo de ellos, ¿no?
0: Sí, pero mira, todos estos procesos de corrupción, en el caso de Pedro Castillo, en el caso de Jennifer Paredes, pues están ya 5 años en investigación, y yo creo que en ambos casos se van a archivar. Ahí no ha habido coimas, les han investigado todo, los han... ¿cómo hacen cuando no tienes estos
1: pero
0: círculos?
1: Pero que hubo corrupción.
0: Mira, yo creo que en todo caso, si ha habido de algunos miembros del gobierno, pues que se está en investigación. A nosotros nos han investigado todo, todos hemos salido empapelados con un montón, y lo digo también como exministra, ¿no? A nosotros no nos han dejado respirar nada, el software fue desde el primer día. Si ahí se determina que hubo algún caso de corrupción, que se, pero vimos el desfile de colaboradores eficaces, el show de ir a casa, ya ni me acuerdo cómo se llamaba la señora otra, pero eso yo creo que demostraba que había una animosidad por también empapelar, enjuiciar, pero sí te concedo que la corrupción es un problema fundamental que debemos enfrentar, ¿no? Y es a todo nivel, en el Congreso, ¿no? Lo que hemos visto con este negocio de los aviones caza, yo creo que José Gerí va a tener que explicar qué pasó con ese contrato después de lo que ha dicho Balcázar ayer. Entonces no podemos dejarlo así nomás. Y en nuestro caso, y Roberto Sánchez.
1: ¿Pero ustedes van a revisar ese contrato?
0: Yo creo que se tiene que revisar, ¿no? No se puede dejar tan a la ligera un asunto en el cual hemos visto cómo se han enfrentado los poderes del Estado. Ha renunciado el premier, ha renunciado el canciller, el ministro de Economía ha firmado. Es un tema serio, ¿no? Estamos hablando de miles de millones de soles y estamos hablando de nuestro sistema de defensa nacional. Entonces creo que lo mínimo que se debería hacer es mirar este contrato con objetividad y tomar las medidas que haya que tomar, ¿no? En este momento, lamentablemente, tenemos un gobierno muy débil. O sea, está en un hilo, Balcázar, y es lo que han hecho estos últimos 5 años por no respetar la voluntad popular de la gente. Entonces, sí creo que, para volver al tema, el tema de la corrupción es una preocupación central, la ha dicho Roberto Sánchez, y ese va a ser también una línea de trabajo fundamental.
1: Tenemos que ir a la pausa, regresamos inmediatamente. Vamos a la pausa y volvemos. 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Anaí Durán está con nosotros.
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0: designado por Juntos por el Perú, Anaí Durand, negó que Antauro Humala tenga un rol dentro del partido político para que tome decisiones, como lo dicho sobre la recuperación de Arica y Tarapacá. Según señaló, es una opinión a título personal y no condice con la propuesta de gobierno de Roberto Sánchez.
1: Que en este momento no es vocero, no es candidato, no es parte de la estructura de decisión política. Eso lo he dicho, lo sigo diciendo y lo voy a continuar diciendo porque es lo real.
2: Y él le está diciendo cosas como que vamos a recuperar Tacna, Tarapacá y Arica por las buenas o por las malas.
1: No, no es así. ¿No? Incluso el domingo el mismo Roberto Sánchez en su cuenta oficial de Twitter dijo muy claramente que somos respetuosos de los tratados internacionales, que la política exterior la define el presidente y todo. Otra opinión es a título absolutamente personal.
0: Anaí Durán también explicó que han presentado una acción contra el alcalde de Lima, Renzo Reyardo, por sus cuestionamientos al Jurado Nacional de Elecciones tras declarar inviable las elecciones complementarias propuestas por Renovación Popular.
2: Ustedes han denunciado, ¿no es cierto?, a Renzo Reyardo.
1: Se ha presentado una acción también contra él y también hemos presentado una acción en el órgano de Contraloría Interna del Poder Judicial para que aclare por qué se están derivando todos estos amparos a un solo juzgado, que es el noveno juzgado. Entonces, eso también nos genera preocupación, ¿no? Cuando judicializas un proceso electoral, ya no es la voluntad popular lo que está primando, sino finalmente lo que determinen jueces y fiscales. Entonces, eso es muy peligroso.
2: Pero es posible que un...
0: Ya en el ámbito regional tenemos información en vivo desde Moquegua con nuestro compañero Wilbert Martínez. Adelante, Wilbert, bienvenido.
3: Muchas gracias por el pase. Información en vivo desde la región de Moquegua. Personal de la Areandro PNP Hilo desarticuló la presunta banda criminal Los Noles del Cruce El Ratón, dedicada a la microcomercialización de droga en un operativo en el cercado de Hilo. Fueron detenidos Juan Antonio Marrón Araujo, de 58, Julio César Asenjo Acero, de 32, y Michael Calderón Anderson, de 28. A Marrón se halló un quete con sustancia similar a pasta básica y cocaína. En el inmueble intervenido, la policía encontró 20 envoltorios tipo quete de presunta PVC, 7 bolsitas con marihuana y dinero efectivo en un ambiente usado como bodega. Asimismo, se intervino a José Miguel Belaonia Rodríguez, de 41 años, que presentaba requisitoria vigente por robo agravado, siendo puesto a disposición del Poder Judicial. El caso también fue comunicado al Ministerio Público para iniciar las investigaciones del caso. Informó desde Moquegua Wilber Martínez en los 99.3 de la FM. 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

0: Tengo tres temas bien puntuales porque sé que tienen conferencia de prensa a las 10. Uno tiene que ver, me preguntaba Jesús Verde que está distraído, pero sí lo has dicho. O sea, en un gobierno, un eventual gobierno de Roberto Sánchez, ¿se revisaría el contrato de adquisición de los F-16?
1: Mira, esta decisión final obviamente le va a corresponder al presidente, ¿no? Yo te lo puedo decir como vocera. Si me preguntas a mí, yo sí lo revisaría. No soy la candidata presidencial, pero lo principal es que esto tiene que tener alguna explicación.

0: gestión, más allá de que ya borrón y cuenta nueva y seguimos adelante. Ha sido un escándalo, lo hemos visto en vivo y en directo, cómo Balcázar se niega a firmar un contrato secreto. Al día siguiente renuncia el canciller, renuncia el premier, sale Rospigliosi a decir se paga porque se paga, el MEF firma el cheque, llegan los aviones. Entonces, ¿en qué clase de país estamos, no? Estás poniendo en juego la seguridad nacional. Mi opinión es que se debe revisar. La opinión del candidato y la de presidencial y la que tengamos con como equipo ya en segunda vuelta, yo creo que va a ir en esa línea, en buen sentido, porque estamos defendiendo la soberanía nacional.
1: ¿Pero esto te puede llevar a que Keiko es la candidata de los gringos y Sánchez es el candidato de los chinos?
0: No, nosotros no estamos en esta dualidad, nosotros somos candidatos de los peruanos, del Perú, de nuestro país. O sea, está en juego la defensa nacional, estás gastando miles de millones de dólares que pudieron haber servido para Pronavec, para combatir la anemia, en fin, o incluso también para la defensa, pero haciéndolo bien, ¿no? Yo creo que José Gerí tiene ahí mucho que explicar y no podemos, como digo, decir, ya pasó, qué pena, sigamos adelante, que vengan los aviones, ¿no?
1: Lo que hace el asunto más sospechoso es la desesperación de Ilich López
0: por castigar.
1: Ahora, una segunda pregunta bien puntual. Ustedes están promoviendo una alianza con Ahora Nación, ¿no es verdad?
0: Estamos abriendo.
1: De Alfonso López Chau.
0: Mira, estamos abriendo un proceso de conversaciones con varias fuerzas. De hecho, hoy día también tenemos una convocatoria. En este momento, por la defensa del voto y la democracia, también hemos tendido esa invitación a Ahora Nación, a obras, a otras organizaciones que consideramos están del lado de la democracia. Y esperemos también avanzar ya más adelante acuerdos programáticos. Eso también creo que lo ha dicho el mismo Alfonso López Chau en una entrevista.
1: Pero ¿cómo, cómo se va a condecir? Es decir, ustedes han llegado hasta donde han llegado, van a pasar seguramente a la segunda vuelta por el voto a favor de Castillo. Pero en Ahora Nación está Harvey Colchado, que junto con Patricia Benavides, cuando era fiscal de la Nación, fue parte de toda esta operación que terminó con la salida de Castillo, que temía que esa tarde lo iban a vacar, entonces hace el golpe de Estado, que hasta, dicho sea paso, hasta ahora no se explica, ¿no?
0: Bueno, yo creo que es parte del diálogo que se tiene que establecer. Obviamente puede haber ahí candidatos, diputados que tengan determinada postura, pero yo creo que parte del diálogo y parte del diálogo además entre las fuerzas políticas con los candidatos presidenciales, con el mismo López Chau, con Jorge Nieto o con Ricardo Belmont, pasa por encontrar esos consensos programáticos en bien del país. Pero
1: Belmont se ha declarado abiertamente, yo no soy comunista, dicho, yo soy de derecha, yo soy...
0: Pero su electorado va por otro lado. Yo creo que su electorado comparte con nosotros la defensa de Pedro Castillo, sobre todo en el sur, donde ha tenido una buena votación. Entonces creo que sí vamos a encontrar puntos programáticos, acuerdos para el gobierno del país, para que no estemos en el circo de las vacancias. Estos acuerdos tienen que ser para la gobernabilidad. Ahora, en el Ejecutivo
1: dices,
0: y en el Congreso.
1: Dos cosas rapidas. Tú dices, los empresarios, me lo dijiste en la pausa, pero creo que... Tú me dijiste, ¿por qué se asustan tanto los empresarios con Roberto Sánchez si ya lo conocen cuando fue ministro y era el mejor amigo de los empresarios del gobierno de Castillo?
0: No, he dicho que era el mejor amigo.
1: decían eso.
0: Lo que quiero resaltar es que Roberto Sánchez es un hombre que conoce el Estado, ha trabajado en el Ministerio de Comercio Exterior, ha sido ministro de Comercio Exterior casi todo el periodo, los 16 meses que duró el gobierno de Pedro Castillo, y llevó la cartera con profesionalismo, poniendo en adelante los intereses del país, y creo que las cámaras de comercio, de turismo, etcétera, saben que es una persona íntegra que va a supeditar los intereses personales o de partido a un proyecto de nación en el cual deberíamos encontrarnos. Entonces sí quería resaltar eso, ¿no? De que Roberto conoce el Estado, es una persona que ha trabajado también en el gobierno regional, también en la municipalidad, y eso creo que nos va a dar...
1: Vamos a terminar de manera bien antipática, que yo sé que no te gusta, ¿ya? Mira lo que dijo Roberto sobre Antauro y el andariguabelazo. ¿Podemos escuchar?
2: Compatriotas, tiene que ver con ese hecho que algunos solamente quieren referirlo como una acción militar en el año 2005, porque también fue una acción de los propios ciudadanos que acompañaron, no una incursión militar, sino una acción política. La lección, compatriotas, sí, pues 18 años de cárcel. No se fue al exilio. No, afrontó. Y algunos de los compatriotas partieron a la eternidad. en carcelería. Hoy, 20 años después, como bien lo ha señalado en otro evento aquí mismo hace algunos meses, compañero Antauro, te decía que hoy nuestro levantamiento es una revolución democrática que reafirma ya no las balas, sino la capacidad de organizarnos, de construir un programa patriótico para refundar nuestra república. Estamos, San Pablo, compatriotas, como uno más.
1: Está suficiente este gan ahí, salte de la mesa.
0: Bueno, yo creo que...
1: Pero estas cosas se han dicho, es decir, ¿qué, pero qué era?
0: ¿Qué dice? Dice que es un hecho político y es verdad, por eso lo condenan por rebelión, ¿no? Entonces sí creo que, insisto...
1: No, lo condenaron por homicidio, yo he seguido... Mira, hay los dos periodistas que más sabemos sobre el andahuaylazo somos Fabricio Escajadillo y yo, cuando trabajamos juntos, investigamos el andahuaylazo.
0: Y lo último que dice es que... tiene que buscar consensos programáticos nacionalistas. Entonces, no me parece tan descabellado, insisto, y vuelvo a lo principal, al eje con el cual inicié la entrevista, ¿no? Antauro no es un aliado, no es un vocero político, no es un...
1: No es un aliado,
0: si bueno, quiere. Digamos, no es un vocero político, no es un candidato, no es un parte de la estructura de la comisión política, me refiero, ¿no? Entonces, hemos coincidido en estas elecciones, él ha agradecido la oportunidad que se le dio porque su partido fue sacado del mapa y él mismo creo que está inhabilitado. Entonces, sí me parece que hay que poner las cosas en su real dimensión, la prensa está magnificando esto, ¿no? Y creo que vamos a enfocarnos ahorita de nuestra parte a lo que nos corresponde, cerrar esta primera vuelta con todas las alertas porque no estamos tranquilos con las acciones que está tomando el Jurado Nacional de Elecciones y toda la presión que está viniendo de la Municipalidad de Renovación Popular. Y vamos también a hacer acciones de presión. Mañana vamos a tener un plantón, mañana jueves en la puerta del...
1: Miércoles es mañana.
0: Antes del jueves, el jueves vamos a estar...
1: Porque mañana es el de renovación, ¿no?
0: Mañana es el de renovación, nosotros vamos a estar el jueves también, esperemos que sea algo unitario. Ya estamos convocando a otras fuerzas políticas democráticas, tú mencionabas ahora a Nación, también a Obras, también a Venceremos. Vamos a estar ahí frente al Jurado Nacional en Girón Nazca. Porque queremos que se cierre esta etapa, que podamos ya tener el conteo al 100% y se respete el voto de todos los peruanos.
1: Anaí, muchas gracias por estar con nosotros. Anaí Durán, vocera de Juntos por el Perú, ha estado con nosotros esta mañana.
0: Gracias.
1: ¿Para dónde nos vamos, señora Magariño? Vamos a enlazarnos con Alonso Segura, a ver qué opina de la situación. Anaí, muchas gracias.
0: Gracias.
1: Que quede usted liberada para ir a su evento. Estamos conectados, decía, con Alonso Segura, él es presidente del Consejo Fiscal, que ha advertido sobre la falta de dinero en el Estado para las promesas de los candidatos presidenciales. Alonso, muy buenos días.
3: Buenos días, Nicolás, ¿cómo estás? Gracias por la invitación. ¿Se me escucha bien?
1: Perfectamente. Yo quería empezar, Alonso, esta mañana hemos tenido una conversación yo creo importante con el presidente de CONFIEP, con Jorge Zapata, que está en el ojo de la tormenta, ¿no es cierto? Porque él no acepta, o por lo menos CONFIEP en su declaración, no admite que lo que tengamos al frente sea un fraude electoral, y hoy día ha agregado que la postura de los empresarios debería ser aceptar el resultado electoral, sea el que sea, y sea el que sea, incluye la posibilidad de que Roberto Sánchez gane la elección. ¿Cuál es tu juicio sobre esto? O sea, ¿a qué le temen los empresarios como riesgos, ¿no?, de un gobierno de Roberto Sánchez?
3: Mira, a ver, eso no te lo puedo responder como presidente del Consejo Fiscal, simplemente a título personal. Las autoridades electorales tienen que pronunciarse y al final corresponde, digamos, a todos aceptar los resultados, ¿no? Ha habido además, digamos, bastante análisis estadístico de data que sugiere que los infortunados hechos ocurridos en mesas de Lima no habrían, digamos, comprometido el resultado porque no hubieran sido suficientes votos, pero digamos hasta el momento hay que esperar que termine el conteo y cualquiera acepte el resultado, esperemos que los peruanos lo acepten, ¿no? Pero eso no tiene nada que ver con mi rol como Consejo Fiscal, como te repito.
1: No, claro, te lo preguntaba porque creo que tu opinión siempre es interesante, ¿no? Ahora, Tal vez haya otra oportunidad mejor para conversar, no en tu condición, en tu condición de presidente del Consejo Fiscal, sino de, ¿no? De hombre conocedor de la economía y del mundo empresarial, ¿no? Porque creo que ahora se plantea una discusión importante, que hay empresarios que ya están pensando en sacar su dinero, como ocurrió el año 2021, ¿no? Ante el riesgo que podría haber un gobierno de izquierda en el Perú. Pero vamos a lo nuestro. Ustedes han dicho en el Consejo Fiscal no hay el dinero para cumplir con las ofertas electorales que están haciendo los candidatos. ¿A qué se refieren exactamente?
3: Mira, en realidad lo que ha habido en los últimos días, los planes de gobierno, y no somos los únicos, ha habido, digamos, centros de investigación, consultoras especializadas que han hecho análisis de planes de gobierno, no solo de los que tienen chance de pasar a segunda vuelta, sino de varios otros, y en general, digamos, la oferta electoral no se condice con la disponibilidad fiscal, ¿no? Más allá, si pueden estar de acuerdo o no con las medidas, en un tema de disponibilidad de recursos presupuestales, evidentemente no, la ecuación no cierra, ¿no? Pero lo que ha habido en los últimos días, la semana pasada, fue que el Ministerio de Economía se pronunció en documento oficial de política macrofiscal, que es un horizonte de 4 años y que es la base de formulación del presupuesto 2027, señalando básicamente que los números no le cierran, ¿no? Principalmente por todas estas leyes aprobadas por el Congreso con tremendos costos fiscales, ¿no? Y le pide al Congreso que pare, que deje de seguir aprobando estas leyes en los meses que le quedan, ¿no? Y le traslada al siguiente gobierno. Correctamente, el Ministerio de Economía está comenzando a transparentar la situación y no modifica lo que llamamos la trayectoria de reglas fiscales, que son, digamos, las restricciones que se tienen que cumplir para poder garantizar la credibilidad y sostenibilidad fiscal del Perú, ¿no? Eso que le ha traído tantos beneficios al país. Y dice el siguiente, tendrá básicamente que va a encontrar austeridad extrema y tendrá que tomar decisiones rápidamente, ¿no? Y esa es la situación lamentable. El Consejo Fiscal, inclusive en tu programa, yo estuve hace unos meses, hace varios meses, hace como 6 meses, haciendo una alerta sobre esta situación, ¿no? Pero lamentablemente el Congreso de la República ha continuado aprobando todo tipo de leyes con ingentes costos fiscales, ¿no? En todos los horizontes, desde 26, 27 hasta los 50 años, ¿no?
1: Claro, ahora, el tema es que acá se presenta, es decir, hay reclamos, por ejemplo, que tienen que ver con los trabajadores estatales, ¿no es cierto? Con el sistema CAS, ¿no? Que son trabajadores disminuidos, que no tienen los mismos derechos que los de otras categorías de trabajadores estatales, que es un sistema que el sector privado no se puede permitir porque es una fintech, viene encima y te sanciona, ¿no? Y que evidentemente tiene un costo, ¿no? Pero ¿cómo se hace para resolver el problema? Es decir, es un reclamo que es legítimo, ¿no es cierto? Y tendría que honrarse, ¿no? Entonces, ¿cómo haces para compatibilizar eso con tu disponibilidad de recursos?
3: Una cosa es legitimidad y eso es opinable, y otra cosa es legalidad y constitucionalidad, ¿no? Lo que ha hecho el Congreso es aprobar leyes que tienen, digamos, ingentes costos fiscales y lo prohíbe la Constitución, y eso es inconstitucional, presumiblemente, pero tendría que pronunciarse el Tribunal Constitucional. Ahora, yo te voy a hacer una anécdota, ¿ok? Porque es algo que no se entiende. Los CAS no tienen gratificaciones o CTS. Tienen una remuneración que es en 12 sueldos, como ocurre en realidad en todos los países del mundo. Hay un régimen, como tú sabes, de servicio civil, que se creó para que migren los trabajadores a otro público y que no quisieron. Cuando yo era ministro, en realidad, traté de llegar a que el Ministerio de Economía comenzara esa transición. Y mis altos funcionarios no querían migrar. ¿Por qué? Porque su remuneración CAS en 12 sueldos era más elevada que lo que iban a recibir en con gratificación, CTS, seguro, pensiones, descuentos, todo, y simplemente decían, yo prefiero mi sueldo líquido. Con esto lo que te quiero decir es que en realidad lo que han hecho ahora es, sin financiamiento y contra presumiblemente la Constitución, es darle a todos los trabajadores CAS del Perú un 25% de aumento. Dicho sea de paso, hace poco tiempo, hace unos par de años, después de la pandemia, los volvieron CAS permanente, es decir, estabilidad laboral absoluta, no rinden cuentas a nadie, ¿de acuerdo? Y ahora les han dado un aumento de 25% de ingreso anual, cuando ya voluntariamente muchos de ellos no querían migrar porque decían, me conviene quedarme en el sistema CAS. Entonces, ese tema que dices de legitimidad realmente es bastante cuestionable, pero finalmente acá lo que cuenta es, se ha aprobado algo sin financiamiento, genera iniciativa de gasto, genera distorsiones salariales en el sector público, afecta la capacidad de manejo de la hacienda pública, que es otra prerrogativa constitucional del Ejecutivo, y también el manejo del servicio civil en el sector público, que también es otra prerrogativa del Ejecutivo, no del Congreso. Entonces, presumiblemente viola varios artículos de la Constitución. Ahora, la pregunta es si es que este o el siguiente Ejecutivo van a hacer algo para tratar de revertir esta situación, ¿no? Y ordenar, las remuneraciones en el sector público. Pero creo que todos estaremos de acuerdo en que tiene que haber incentivos para que haya una buena prestación de servicios desde el punto de vista de los servidores públicos también, ¿no? Algo que se está eliminando en los últimos años, lo poco que había, ¿no?
1: El problema, sin embargo, es que ha ocurrido, por ejemplo, en los últimos días hemos sido testigos acá mismo del reclamo con respecto a las becas, ¿no? La beca Bicentenario, la beca en general, al sistema de beca 18, al igual que una serie de otros recortes a otros presupuestos. El Ministerio Público tiene una demanda porque simplemente el presupuesto que les han dado no les alcanza ni para pagar a los trabajadores de limpieza de las oficinas del Ministerio Público. Y por el otro lado, el Congreso de la República se ha más que duplicado su presupuesto anual, ¿no? Entonces, ¿cómo? Sí, cómo claro. Es un tema de en realidad de visión de conjunto, qué es lo prioritario, qué es lo importante, ¿no? ¿Por qué si hay dinero para que el Congreso de la República se aumente de esa manera el disponible y que no haya para cosas tan importantes como las becas o el funcionamiento del Ministerio Público?
3: Sí, lo que dices es muy válido y preocupante, ¿no? Y es lamentable lo que está ocurriendo. Como Consejo Fiscal lo venimos alertando, reiteradamente los últimos 2 años, desde antes, pero en realidad de manera sistemática los últimos 2 años, por la aceleración y número de normas aprobadas con un pacto fiscal del Congreso y la magnitud de recursos involucrados. Veníamos alertando lo que tú estás diciendo, que los números no iban a cerrar, que están aprobando grandes presiones fiscales, reducción de impuestos vía exoneraciones, generación de nuevas partidas de gasto, algunas leyes con varios miles de millones de soles de costo cada una de ellas anuales, todos los años permanentemente, y que no había capacidad de poder absorber eso en el presupuesto público. Lo que ha hecho el Ministerio de Economía es básicamente comenzar a transparentar la situación recién, es decir, efectivamente la situación es así, ¿no? Pero ya independientemente si lo comienza a transparentar el Ministerio de Economía, tú lo estás diciendo. Mira, para cerrar el presupuesto de este año, el inicial, que todavía tiene un hueco de financiamiento importante, ¿ok? Tuvieron que cortar 8,000 millones de soles, casi 8,000 millones de inversión pública para poder pagar los incrementos de remuneraciones del año pasado aprobados por el Congreso, ¿de acuerdo? Y este año se han aprobado incrementos de remuneraciones mucho más altos que pegan este año y el siguiente, ¿ok? Inclusive más altos. Y no se puede tener de financiarlo del año pasado, ¿no? Ya mencionaste tú lo de beca del Bicentenario, que ya le eliminaron, ¿de acuerdo? Pero esto que se está viendo va a ser solo la punta del iceberg, porque va a comenzar a haber recortes importantes en alguno de los pocos programas que la población valora realmente. Ha mencionado beca 18, por ejemplo, y va a haber otros, porque no alcanza, ¿okay? Por ejemplo, se aprueba un incremento de pensiones que le cuadruplica las pensiones a los maestros, que van a ganar más del cuádruple cualquier otro trabajador del sector público, del régimen general, sistema nacional, sistema privado, etcétera, etcétera, ¿okay? Eso te cuesta básicamente como 7 veces todo el costo de pensión 65. Te cuesta como más de 5 veces todo el programa nacional de becas. Te cuesta más que todo el programa nacional de infraestructura educativa. Entonces, al final lo que va a ocurrir es que los estudiantes los van a dejar sin aulas, sin becas, sin útiles, eventualmente hasta sin desayunos, porque todo se va a ir a pagar remuneraciones y pensiones de trabajadores del sector público, donde algunos sectores están recibiendo beneficios muy por encima de otros sectores incluso, y claramente más que el sector privado. Entonces, acá lo que se está generando es un problema muy grande de inequidades al interior del sector público, pero sobre todo con la población, y se va a afectar de manera importante la calidad del gasto público, que ya de por sí no es que fuera muy buena, y la prestación de los servicios públicos, ¿no? Básicos, elementales, ¿no? Que la población valora. Entonces, es bastante preocupante lo que ha continuado haciendo el Congreso. En marzo de este año aprobaron 12.000 millones de soles de costo permanente anual, más otras partidas que van a pegar en otros horizontes, que equivale pues a 10 veces pensión 65, 8 veces Fondo Nacional de Becas y cosas por el estilo. Y la pregunta es: ¿de dónde sacas esos fondos?
1: Alonso.
3: El presupuesto del Congreso, dicho sea de paso, que se ha duplicado su presupuesto este año, de más o menos 800 y pico millones a 1.700 millones de soles. Eso sí es legal, porque la Constitución Constitucional te dice que lo único en que el Congreso puede decidir es su propio presupuesto.
1: Ahí, Alonso,
3: constitucionalmente no se puede decir nada. La pregunta es si es legítimo.
1: Correcto. Sí, claro, ¿no? Y si es moral, ¿no? Te quiero pedir un favor. Tengo que ir a la pausa, va a ser muy breve, para preguntarte qué va a pasar con este cargamontón que hay. Con el tema de la ampliación del presupuesto, ¿no es cierto? Los créditos suplementarios, porque evidentemente el dinero por estos recortes hay, o sea, todo está parado, hay montones de obras paradas por todos lados. Por favor, vamos a la pausa y quisiera tu respuesta sobre este tema, ¿cómo salimos de ese entrampamiento? Regresamos con Alonso Seguro.

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0: 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Soy Nicolás Lúcar, esto es Hablemos Claro. Alonso Segura, presidente del Consejo Fiscal, está conectado con nosotros y la interrogante es la siguiente, Alonso. Se tiene que aprobar créditos suplementarios, ¿no es cierto? O sea, ampliaciones presupuestales. Y este reclamo viene prácticamente de todo el país. O sea, yo he hablado en la última semana con alcaldes de municipios que me dicen tenemos las obras paradas porque no tenemos los recursos para hacer lo que necesitamos, y en algunos casos es urgente porque tiene que ver, por ejemplo, con la eventualidad del fenómeno del Niño, ¿no? ¿Qué va a pasar con esto? No sé si me escuchó, Alonso.
1: Nicolás,
0: ¿estás ahí?
1: Aló, sí, te escucho un poco distorsionado, no te escucho bien, no sé si podrías acercarte más al micro.
0: Sí, ahora creo que estamos mejor. Lo que te preguntaba es qué va a pasar con la solicitud de créditos suplementarios.
1: Aló, Nicolás,
0: sí. Los
1: perdí.
0: No, es un problema nuestro, creo, ¿eh? Vamos a tratar de retomar inmediatamente el contacto. Ahí, esta semana que viene tiene que revisarse el tema del crédito suplementario. Es decir, hay municipios que se quejan de que han recibido recortes o que tienen obras pendientes o obras en proceso que no se pueden terminar de realizar porque simplemente no tienen los recursos suficientes. ¿Qué va a pasar con esto? No sé si ahora me escuchó, Alonso. Sí, Alonso, te decía, ¿qué va a pasar con las solicitudes de crédito suplementario?
2: Sí, mira, va a ser una situación complicada. ¿Por qué? Porque el Ministerio de Economía correctamente lo que ha señalado en buen cristiano es que la plata no alcanza, ¿de acuerdo? Pero hay una senda fiscal y lo que señala que le pone límites al 2026, 2027, etcétera, en términos del déficit fiscal y el crecimiento del gasto público. Y lo que dice correctamente el MEF, responsablemente, es: a mí ya no me corresponde, soy un gobierno en salida y un gobierno además transitorio, no me corresponde modificar esa senda, y al siguiente le corresponde evaluar y ver qué ajustes hace para ver qué prioriza y qué recorta, y si es que hay cualquier evaluación de modificación le corresponde al siguiente, ¿no? Entonces lo que va a ocurrir es que en lo que resta de este gobierno hay espacio negativo para introducir nuevo gasto. Dependiendo de la urgencia, la emergencia, lo que correspondería al gobierno es que haga repriorización de partidas, ¿no? Haga algunos recortes en algún lado y asigne otros. En la medida que asigne nuevas partidas de gasto, lo que va a ocurrir es que igual le va a dejar mayor presión al siguiente, ¿no? Al siguiente gobierno, que ni bien entre va a tener que hacer una evaluación de todo el gasto generado que no ha sido incluido. Porque es importante decir que estas iniciativas de gasto, también reducción de impuestos, pero si tomamos las iniciativas de gasto que se han aprobado en los últimos fundamentalmente 18 años, 18 meses, 2 años, las más grandes, el 80% de eso no ha sido incluido en presupuestos públicos. O sea, todavía no les han asignado financiamiento. Entonces son una obligación, mientras esas leyes siguen vigentes del Estado, que no cuentan con financiamiento ni espacio fiscal, digamos, ¿no? Entonces el problema no es solo que pare el Congreso hacia adelante, es que hacia atrás se tiene que hacer una revisión de qué se modifica, qué se deroga y qué se lleva al Tribunal Constitucional para que opine si es que es constitucional, para tratar de mitigar el impacto de estas decisiones, ¿no? Entonces lo que va a ocurrir es que tiene que ser muy prudente el Gobierno Ejecutivo. Idealmente no aprobar ningún crédito suplementario para no exacerbar la situación para la siguiente administración, pero si hace eso simplemente le va a generar aún mayores desequilibrios al siguiente, ¿no? Y es lo que probablemente va a ocurrir. Salvo que el siguiente haya estado de acuerdo con esas partidas y que esas partidas que hubiera priorizado también, ¿no?
0: Una última pregunta sobre Petro Perú. El presidente Balcázar dijo el otro día que él, sobre el tema de Petro Perú, prefería que las decisiones de fondo las tome el próximo gobierno, pero lo que sí tenía que...

0: millones, o no se le dé la mitad o lo que fuera que corresponda, simplemente para que pueda continuar prestando mínimamente los servicios que tendría que prestar, ¿de acuerdo? Y sí corresponde que se haga una abolición integral, ¿de acuerdo? Ahora, hay que tomar en cuenta una cosa: ese aval, esa garantía, con alta probabilidad va a significar mayor gasto público. ¿Por qué? Porque las garantías que se han venido dando en los últimos años, la gran mayoría de esas garantías se han tenido que ejecutar porque finalmente Petroperú no ha sido capaz de honrar sus obligaciones. Entonces simplemente te difiere el dolor, digamos, para la caja pública, de que ahora das la garantía y dependiendo de cuál sea el horizonte, si 6 meses, si 1 año, lo que fuera, eventualmente existe, ojalá que no, pero existe una alta probabilidad de que finalmente se tenga que pagar desde las arcas públicas, ¿no? Entonces acá lo que corresponde es una evaluación a fondo de la situación financiera de Petroperú. Como Consejo Fiscal hemos venido pidiendo información y no nos la han compartido para poder hacer nuestro propio análisis, ¿no? Entonces, que sea un análisis integral, una estrategia de salida de Petroperú, evaluando todas las opciones posibles que puedan estar sobre la mesa, ¿no? Sin ideologías de por medio, ¿no?
1: Claro.
0: Porque acá le cuesta a todos los peruanos, ¿no?
1: Claro, porque lo que la medida, entiendo, supone, damos el aval, pero tienen que cambiar el directorio. Y tienen que tomar una serie de medidas correctivas. Inmediatamente cambiaron el directorio, porque este medio muerte, además, ¿no es cierto? Ya en Petroperú la cosa no está para, ¿no es cierto?
0: Postergar. El nuevo director, ¿no? Digamos, por lo menos ha dicho que va a transparentar la situación financiera de Petroperú, que es un avance, porque ha sido muy opaca la situación. Como digo, ni siquiera nosotros, Consejo Fiscal, que están obligados a darnos información, no la han dado, pese a que hemos pedido reiteradamente que nos la entreguen, ¿no? Y que van a buscar generar eficiencias al interior de la empresa, etcétera, etcétera, que es lo mínimo que uno debería esperar, ¿no? Pero si tiene una estrategia integral, ¿no? Para ver qué se tiene que hacer para estabilizar las finanzas de la empresa, ¿no?
1: Alonso,
0: sin ideologías, como digo, ni de un lado ni en otro, ¿no?
1: Claro.
0: Ya que la empresa pierda
1: con un criterio de gestión técnica, ¿no es cierto?
0: Exacto.
1: Profesional, porque además Petroperú ha sido una empresa rentable, y si no fuera por una serie de malas decisiones que se tomaron desde el costo de la bendita refinería, incluso yo me preguntaría si fue acertado deshacerse de plantas como la de la Pampilla, ¿no?
0: Sí.
1: Es decir, que
0: ahí, ¿no? Ahí se puede hacer un análisis histórico, lo que sea, pero digamos, lo que hay que hacer acá ahora es ver cuál es el mecanismo
2: exitosa
0: de salida.
1: ¡Exitosa! Claro, en la realidad que tienes hoy,
0: ¿no? Público, ¿no?
1: Sí, claro.
0: Público. Sí.
1: Alonso, muchas gracias por atendernos. Ha sido, como siempre, muy gentil. Alonso así Segura, claro, presidente del Consejo Fiscal, ha estado con nosotros. Hay una noticia de último minuto: la primera Fiscalía Anticorrupción de Lima, el segundo despacho, consiguió, es el término que usan, consiguió que se dicte 15 meses de prisión preventiva para el coronel de la Policía Nacional, Rafael Morón, así como para los suboficiales Alain Malaver y Hugo Arce, investigados por la presunta apropiación y venta de un lingote de oro en mayo del 2023 en el caso denominado Los Oropesa. A mí, sinceramente, me preocupa. Tenemos miles, decenas de miles de presos con prisión preventiva. Yo no sé cuán complejo sea este caso, ¿no? O sea, ¿qué más hay que investigar en este tema para que requiera que 15 meses de investigaciones para determinar lo que es más o menos obvio, ¿no? O sea, este tipo de procesos deberían terminarse rápidamente con sentencias. Y que vaya a la cárcel, que tenga que ir a la cárcel, y que la cárcel no esté llena de gente esperando su juicio, ¿no? En fin, esa es la situación. Ahora, acaba de hablar Alonso Segura de la situación de la caja fiscal. Por supuesto, hay que escuchar las razones de los, por ejemplo, de los alcaldes. He hablado en los últimos días con alcaldes de los lugares más diversos del país que están, en algunos casos, desesperados, porque se están quedando sin caja y hay obras que están paradas y que son urgentes y que simplemente no les asignaron los recursos necesarios porque se priorizaron, por ejemplo, el duplicar el presupuesto del Congreso de la República. ¿Qué se va a hacer con eso?
2: ¡Exitosa!
1: ¿Se van a quedar las obras ahí tiradas? Es decir, esa es la realidad, ¿no? Yo creo que hay que escuchar, señora Magariño, las razones de los alcaldes para entender lo que está pasando y por qué su reclamo, en algunos casos, indignado, ¿no? Estamos ahora enlazados vía Zoom con Richard Aleman. Él es abogado de la Municipalidad de Lima. Richard, muy buenos días, gracias por atendernos. Creo que tienes que activar tu audio, por favor. Ahora sí.

0: que una autoridad pública pueda plantear ante el Tribunal Constitucional un conflicto competencial, que es justamente la materia de la demanda. Lo que está diciendo la municipalidad, le está diciendo al Tribunal Constitucional, es que delimite estas competencias en tanto y en cuanto la resolución del 23 de abril del Jurado Nacional de Elecciones afecta las competencias de la Municipalidad de Lima, y en todo caso que esa resolución se anule y se vuelva a emitir una resolución sustentada en derecho y sobre todo respetando el derecho de sufragio, que es un derecho constitucional y debe prevalecer además por cualquier otra consideración. Eso es básicamente el pedido que se hace al Tribunal Constitucional a través de esta demanda competencial.
1: Esto es un proceso que no se va a resolver de inmediato, ¿no? ¿Qué va a ocurrir en el camino?
0: Tiene unos plazos procesales establecidos, pero es cierto también que ante la inminencia de los resultados y ante la necesidad de un pronunciamiento pronto, inmediato, el Tribunal Constitucional está en la facultad de acelerar esos plazos, ¿no es cierto? Respetando el derecho al debido proceso, obviamente, pero poder atender de manera urgente este pedido y resolver de manera que lo que resuelva finalmente tenga eficiencia y pueda ser ejecutable.
1: Ahora, la municipalidad está presentando, entiendo, además otras demandas, ¿no es cierto?, contra el Jurado Nacional de Elecciones, o esta es la única.
0: No, hay una demanda de amparo también que la presenta Renzo Reyardo, pero ya a título personal. Esta demanda competencial tiene autorización del Consejo, como establece la norma, y busca justamente que el Tribunal Constitucional establezca si efectivamente se ha menoscabado las competencias de la municipalidad. Hay tres supuestos para una demanda competencial. Una, en cuando hay una discusión sobre una competencia determinada. Entonces, yo le digo al tribunal, esa competencia es mía y la está utilizando, la está ejerciendo tal autoridad pública. Otra, eso es una competencia, una contienda positiva. Otra, cuando yo digo, esto no me compete a mí, y entonces le digo al tribunal que diga que efectivamente no es mi competencia, a pesar de que están intentando atribuirme que yo ejerce esa competencia, esa es una contienda negativa. Y la otra es cuando hay un menoscabo en mis competencias, que es cuando una resolución de alguna autoridad pública de alguna manera entorpece o interfiere en mis competencias regulares. Por ejemplo, la resolución del tribunal o del Jurado Nacional efectivamente está afectando de alguna manera las competencias ordinarias o menoscabando las competencias ordinarias de la municipalidad, en el sentido que ahora la municipalidad tiene, por ejemplo, que desviar atención en protestas, tiene que atender por ejemplo, el turismo que no está acudiendo al centro histórico, el comercio que se ha visto afectado, el tráfico, las conglomeraciones públicas, en fin, una serie de efectos que ha generado el jurado, no por el simple hecho de haber emitido una resolución, sino porque la resolución no está sustentada constitucionalmente, haciendo prevalecer los derechos que debería hacer prevalecer, como es el derecho de sufragio. Y pongo un ejemplo claro. Si lees la resolución del 23 de abril, empieza diciendo que los problemas logísticos aceptados y reconocidos además por la OMP y por el jurado generaron un malestar en la ciudadanía. Entonces, ¡exitosa! Eso es una apreciación subjetiva. No hay un malestar, hay una afectación directa al derecho de sufragio, y el derecho de sufragio necesita de tutela restaurativa, necesita un pronunciamiento que diga por qué debe prevalecer, por ejemplo, sobre un calendario intangible o inamovible, de acuerdo a algunos criterios del propio Tribunal Constitucional, y cuándo son los supuestos en que esos criterios o esa inamovibilidad sí puede ser, sí puede tener alguna excepción. Y es, por ejemplo, cuando ocurren este tipo de irregularidades. Cuando

0: un reconocimiento expreso cuando el daño lo causa el Estado y el Estado reconoce que ha causado el daño y ha afectado el derecho de sufragio, entonces inclusive no importan otras causales. Hablan también de una multicausalidad. Una serie de causas no han permitido agotar. Bueno, no interesa cuando el garante, el principal garante del derecho de sufragio, que es el Estado, ha generado una afectación del derecho de sufragio. Las demás ya no importan. Solamente se debe restaurar el derecho de sufragio porque el Estado ha intervenido y ha sido autor de que efectivamente ese derecho haya sido afectado. Entonces, no se puede hablar de una multicausalidad, así haya habido. Basta que el Estado lo haya causado para que se tenga que restaurar ese derecho.
1: Claro, pero se supone que el jurado tomó medidas como el ampliar a 2 horas el plazo para instalación de las mesas, el ampliar por 1 hora la votación, el horario de votación, y finalmente el crear este mecanismo o el abrir el mecanismo para que en 187 mesas que no se instalaron en el sur de Lima se pudieran instalar y votarse el día 13. Es decir, se supone que con estas medidas se ha aminorado exitosa el efecto que pudo haber tenido el atraso en la instalación de mesas. Ahora,
0: efectivamente, y ese es el criterio.
1: El problema es cómo determinas cuánta gente no votó por este atraso en la instalación de mesas.
0: No se puede entrar a ese detalle. Basta que el Estado haya reconocido que cometió un grave error, ¿no es cierto?, afectando el derecho de sufragio de un universo determinado, para que tenga que emplear y tenga que aplicar una medida restaurativa, independientemente si el que no votó fue porque se quedó dormido o porque efectivamente estuvo desde las 7 de la mañana y su mesa nunca se abrió. Ese nivel, ¿no es cierto?, de detalle y de elección no se puede hacer y no se debe hacer cuando hay una infracción tan grave, pero sobre todo un caso o un elemento más importante. Si estuviéramos hablando de una diferencia entre los dos candidatos que podrían pasar a la segunda vuelta, de por ejemplo 200.000 o 300.000 votos, entonces podríamos hablar de que aún así ya no habría una mayor diferencia. Y entonces, en ese caso, en el análisis, en la ponderación, la intangibilidad del calendario podría prevalecer. Pero si estamos hablando de una diferencia tan corta, efectivamente, entonces sí amerita, ¿no es cierto?, por un tema de legitimidad necesaria del proceso electoral, ¿no es cierto?, que haya una medida restaurativa para que justamente el resultado sea lo más pegado y lo más, traducido en cuanto a la elección popular, en cuanto a lo que efectivamente la gente ha votado y la gente ha decidido. Entonces hay una serie de elementos, y este es un supuesto extraordinario, no estamos abriendo pues una ventana para que todo pueda ser cuestionado exitosa y todo pueda ser revisado. Hay situaciones extraordinarias que se han presentado en esta elección, reconocidas, indudables, incuestionables por todo el universo de votantes, de periodistas, de políticos, de empresarios, ¿no es cierto?, y del propio Estado. La OMP y el Jurado Nacional han reconocido que efectivamente han habido estas fallas logísticas, que no sabemos finalmente si fueron fallas efectivamente o hay indicios suficientes para pensar válidamente que inclusive fueron focalizadas las fallas para perjudicar algún candidato o beneficiar a otro. Eso se determinará porque existen los procesos que están en trámite para eso, pero en este caso la municipalidad está actuando institucionalmente para que justamente haya una revisión de esta resolución y se incorporen otros análisis y otros criterios constitucionales necesarios que hagan aún válida esta resolución, y independientemente si hablamos de elecciones complementarias o pongámosle el nombre que quieran, ¿no es cierto? Porque acá no se trata pues de lo que los abogados conocemos como el nomen iuris, sino se trata de que efectivamente haya una acción restaurativa, una acción restauradora del derecho de sufragio que reconocidamente ha sido afectado por el propio Estado.
1: Transparencia, la Asociación Civil Transparencia acaba de emitir un informe. Y en el resumen lo que dicen es lo siguiente, que ellos desplegaron, bueno, describen todo lo que ha sido su actividad, Dice que las elecciones se desarrollaron en términos generales con normalidad a nivel nacional, de acuerdo con la información recogida de sus miles de observadores. Por ejemplo, el 97.7% de las mesas instaladas antes de las 9 de la mañana en regiones. No obstante, se registraron graves incidentes de carácter logístico y operativo en la llegada y repliegue de material electoral en lugares específicos de Lima Metropolitana, los que tuvieron un impacto sobre el desarrollo normal de la jornada. Los principales problemas se concentraron en Lima Metropolitana, dice, donde la entrega tardía del material electoral generó retrasos severos, desorden operativo y falta de información oficial. Ello obligó al jurado a tomar dos correctas decisiones para asegurar el voto ciudadano: la ampliación de la instalación y cierre de votación el domingo 12 y la ampliación de la jornada el lunes 13 para los locales no instalados. Ellos agregan además que el sistema electrónico STAE en Lima Metropolitana, diseñado para mejorar el escrutinio, resultó contraproducente en varios casos por fallas técnicas, faltas de insumos y capacitación insuficiente, por lo que saludamos, dice Transparencia, el anuncio de su retiro para la segunda vuelta. Dadas las irregularidades señaladas, el Pleno del Jurado Nacional de Elecciones evaluó diferentes pedidos y finalmente declaró improcedente e inviable pedidos de nulidad total, parcial o elecciones complementarias. El acuerdo unánime del jurado señaló que la causa del retraso en Lima tiene un bajo poder explicativo como único factor de la tasa de ausentismo. Y finalmente, para lo que interesa en este caso, dicen lo siguiente: las graves incidencias afectaron la votación, en locales focalizados en Lima Metropolitana, pero no existe evidencia de que hayan sido sistemáticas e intencionales. Ello, unido al normal desarrollo de la jornada en las regiones, permite concluir que no existe un escenario de fraude o de una distorsión de la voluntad popular. Nuestro conteo rápido integral en alianza con el Instituto Nacional Demócrata e Ipsos confirmó la consistencia de los resultados oficiales con un alto nivel de precisión. Eso es lo que dice Transparencia. Es decir, que
0: digamos, respetamos lo que dice Transparencia en la evaluación que ha hecho. Existen otros informes de otras instituciones que no necesariamente se condicen con ello, pero en todo caso está acreditándose que han habido severas afectaciones del derecho de sufragio. Como digo, basta que el Estado haya reconocido estas severas afectaciones para que tenga que emplear mecanismos restaurativos. Lo que creemos que ha debido hacer es ese bolsón de mesas que se instalaron tarde o conjuntamente con las que no se instalaron, entonces repetir la elección al día siguiente de
1: pero
0: todas.
1: Pero eso ya se hizo, las que no se instalaron.
0: Esas que se vieron afectadas.
1: Pero las que no se instalaron, se hizo la elección, se hizo la instalación el día lunes. O sea, no hubo mesas en Lima que no se instalaron.
0: Y ahí debieron estar todas también aquellas que se instalaron tarde. ¿Por qué? Porque justamente, ¿qué pasa con trabajadores, madres de familia, señores de la tercera edad, que tenían que ir y tenían que estar en determinado momento para poder votar y que después no podían volver? No podemos hacer esa desagregación.
1: Claro, pero
0: esa
1: habría que establecer
0: de quiénes sí y quiénes no. Por lo tanto, los ponemos a todos a votar al día siguiente. Y entonces, justamente esa es la explicación que nos debe el jurado y esa es la explicación que nosotros buscamos a través de esta demanda competencial, que nos sustente. Y si el sustento finalmente termina con una explicación totalmente válida desde el punto de vista constitucional, en donde hace prevalecer nuevamente, válida y constitucionalmente, el calendario electoral por sobre el derecho de sufragio, entonces la demanda tendrá que ser declarada infundada. Y si no, entonces el tribunal tendrá que resolver conforme a nuestra pretensión, que es justamente que se declare nula y que se emita una nueva resolución en el sentido que nosotros estamos proponiendo.
1: Claro, pero lo que no me queda claro es cuál es el sentido que ustedes están proponiendo, porque la ley dice que las mesas pueden instalarse hasta las 12 del mediodía, por la razón que fuera, pero hasta las 12 del mediodía, si una mesa se instaló, se está cumpliendo con la ley. Haya fallado la OMPE o haya fallado los miembros de mesa o por la razón que o la circunstancia que fuera. Es decir, que las mesas si que se instalaron a las 12 eso, estarían fuera de discusión, estaríamos discutiendo de las mesas que se instalaron entre 12 y 2, es decir, fuera del horario que establece originalmente la ley, ¿no?
0: Y hay un universo importante, y entonces tenemos que tomar en cuenta que la distancia entre uno y otro candidato, que podría cualquiera de los dos pasar a segunda vuelta, es tan corta que sí amerita entonces la revisión, ¿no es cierto? Y en el caso que nosotros estamos pretendiendo, un nuevo pronunciamiento respecto a esas mesas que se instalaron fuera del horario, como bien está el reconocimiento, están fuera de la ley. Y fíjate qué interesante el criterio que estás utilizando, porque estás conviniendo con nosotros en que efectivamente el jurado sí tiene las facultades discrecionales para poder regular situaciones que no están previstas específicamente en la norma. Y esto se llama, estos son dos principios, básicamente el criterio de conciencia y el hecho de que un magistrado no puede dejar de administrar justicia en deficiencia o en vacío de la ley. Y eso fue lo que hizo para el 13 de abril y que debería haber hecho también para el 23.
1: Richard, muchas gracias por atendernos. Richard Aleman, abogado de la Municipalidad de Lima, ha estado con nosotros. Muy gentil por atendernos. Muy buenos días. Nos vamos a la pausa. Esto es Exitosa, la voz de los que no tienen voz. Regresamos.

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0: La temperatura en Lima 22 grados, Ayacucho 13, Chiclayo 24 grados, 10:32. La primera Fiscalía Anticorrupción de Lima consiguió que se dicte 15 meses de prisión preventiva para el coronel PNP Rafael Morón, así como los suboficiales Alain Malaver y Hugo Arce, investigados por la presunta apropiación y venta de un lingote de oro en mayo del 2023 en el caso Los Oropesa. En otros temas, en comunicación con Exitosa, Richard Alemant, abogado de la Municipalidad de Lima, explicó acerca de la demanda competencial que oficializó el burgomaestre capitalino Renzo Reyardo contra el Jurado Nacional de Elecciones ante el Tribunal Constitucional.
1: Lo que está diciendo la municipalidad, está diciendo al Tribunal Constitucional, es que delimite estas competencias en tanto y en cuanto la resolución del 23 de abril del Jurado Nacional de Elecciones afecta las competencias de la Municipalidad de Lima, y en todo caso que esa resolución se anule y se vuelva a emitir una resolución sustentada en derecho y sobre todo respetando el derecho de sufragio.
0: Desde los estudios de Exitosa, el presidente de la CONFIEP, Jorge Zapata, afirmó que no existen elementos suficientes para denunciar un fraude en el proceso electoral. No obstante, señaló que sí hubo serias irregularidades que deben ser investigadas y sancionadas conforme a la ley.
2: Y han explicado claramente la posición y han dicho que no hay, ¿no?, los elementos suficientes para catalogar de un fraude electoral, ¿no? Un fraude electoral tiene que estar involucrado todo el sistema. Acá lo que ha habido es serias irregularidades, serias, graves, importantes irregularidades, cuestionables, y que se tienen que investigar y que se tienen que sancionar, sin ninguna duda, porque se han afectado la credibilidad del proceso, y eso es gravísimo.
3: Claro, el problema.
0: Jorge Zapata también consideró que los peruanos deben aceptar los resultados electorales.
4: ¿Tú dirías en este momento que gane quien gane las elecciones, los peruanos tenemos que aceptar el resultado?
2: Yo creo que sí.
4: Así sea Sánchez, sí, el que gane la elección.
2: Por supuesto.
4: Hay que aceptar ese resultado.
2: Hay que aceptar ese resultado, pero para eso tenemos que hacer pasos previos, que es lo que hemos puesto en el comunicado, que es muy coincidente con el comunicado de los otros gremios, ¿no?, entre los cuales firma la Cámara de Comercio. Lo que tenemos que hacer es auditar el sistema, no porque pensemos que el sistema esté fraguado, sino para decirle al Perú entero, con una auditoría de primer nivel, el sistema funciona.
0: Y en el ámbito regional tenemos información en vivo desde Arequipa con nuestro compañero Jaime Benavente. Adelante, Jaime, bienvenido.
5: Información en vivo desde Arequipa. Padres de familia de la institución educativa Dolores en el distrito de Bustamante y Rivero están exigiendo la salida de una docente por presuntos maltratos a menores de tan solo 3 años de edad. Vamos a escuchar lo que indican también los padres de familia en cuanto a esta denuncia. Señora, están exigiendo la salida de esta docente. Bienvenida.
6: Sí, lo único que queremos, por favor, es que la profesora no esté con nuestros niños. Tenemos miedo a represalias por todo lo que estamos haciendo. No queremos que esté con nuestros niños.
5: ¿De parte de la dirección hay el respaldo?
6: Tenemos el apoyo de la de dirección. Dirección nos ha apoyado, siempre se ha reunido con nosotros, pero lamentablemente dirección está atada de manos. ¿Por qué? Porque la UGEL indica que no pueden hacer nada.
5: ¿Cuántas denuncias de presuntos maltratos hay con esta docente?
6: Como le indiqué, por la nota, gracias a la nota de ayer, ha habido comentarios de papitos. Y esa mamita, yo me he comunicado, he llegado a hablar con ella, y de verdad que es indignante lo que me ha comentado, que llegaban a encerrar a su niña. Entonces, de repente hay otros casos más, por eso hago el llamado a todos los papitos que han trabajado con la docente. Hago el llamado que vengan, que se acerquen, que se comuniquen con nosotros, por favor, para unirnos, porque de verdad esto no puede continuar así.
5: ¿Esta profesora a cargo de cuántos niños está?
6: Actualmente son 14 niños, 14 a 15 niños.
5: ¿De qué edades?
6: Uh-huh. ¿Perdón?
5: ¿De 3 años?
6: Todos 3 años, sí.
5: Bien, muchísimas gracias. Ahí está, ese es el malestar, colegas, de que se vive desde el distrito de Bustamante y Rivero. El problema es que la docente sería nombrada y ese sería la principal dificultad para que sea retirada. Informó Jaime Benavente para Exitosa, la voz de los que no tienen voz.
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0: 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Soy Nicolás Lúcar, esto es Hablemos Claro y estamos ahora enlazados con Raúl Herrera, conductor de Exitosa Iquitos. Hay un desmadre en la comunidad de Providencia porque han decidido, no sé qué expresión usar, secuestrar embarcaciones petroleras y pedir una especie de rescate para que paguen las compensaciones a los que ellos consideran tienen derecho. Digamos que el método no es muy convencional y ha creado una situación que ya está llegando a extremos. Raúl, adelante, buenos días, cuéntanos.
1: Buenos días, Nicolás. Hay una espera bastante tensa en Providencia, a la espera de que las fuerzas especiales de la Policía Nacional lleguen no a Providencia esta mañana, al parecer que no va a ser hoy, que podría ser sí mañana, miércoles, debido al mal tiempo. Pero esta calma es ¿por qué? Porque ha llegado el momento en que se tengan que desprender de lo que tienen retenidas las embarcaciones que forman parte del convoy petrolero que trasladaba crudo de petróleo. 10.500 barriles de crudo de petróleo desde Trompeteros, la base del lote 8 donde opera Aplan. Llevaban 10.500 barriles con destino a la refinería de petróleo de Iquitos. Esta situación se ha dado una situación de retención del convoy de naves, un empujador que es la COSEDA 1 y un una chata que es la que transporta el crudo de petróleo. Estas embarcaciones están retenidas. Los 7 tripulantes han sido liberados, pero consecuencia de la liberación de los tripulantes de este convoy, pues hay un policía que ha fallecido, esto la semana pasada, un policía que secuestra herido en estado delicado en la ciudad de Lima, un policía herido pero en situación estable, un civil, el patrón del convoy, en situación extrema en cuidados intensivos, producto de que de la golpiza que ha recibido por parte de los pobladores indígenas de la localidad de Providencia, que son de la comunidad indígena Shawi. Ante esta situación, con policías heridos, ataques por parte de los indígenas, el gobierno nacional dispuso la movilización del equipo de operaciones especiales, la DINOES, de la Policía Nacional, que llegaron el pasado viernes en un avión militar, en un avión de la Policía Nacional a Iquitos, con un contingente importante para intervenir en la liberación de estas personas. Pero ¿cuál es el detalle? ¿Qué es el detalle? Que los pobladores indígenas, el APU de esta comunidad ha pedido 2 millones de soles de rescate. Me dan 2 millones y ordeno la liberación de estas embarcaciones. Las empresas propietarias del convoy han determinado denunciar ante el Ministerio Público y de forma penal a estos responsables de estos actos, no solamente de retención y seguramente que ahora del hecho criminal del asesinato al Policía Nacional. ¿Qué cosa ha pasado? El viernes, con los policías acá, los directivos de la ORPI, de la Organización Regional de Pueblos Indígenas, que es una federación de comunidades indígenas, conjuntamente con el alcalde de la provincia de Loreto Nauta, José Daniel Saboya Mayanchi, se acercaron a conversar con la alta dirigencia policial, el director nacional de DINOES, Víctor Hugo Mesa Farfán, presente en Iquitos, y el jefe de la policía en Loreto, el general Fernando Enrique Mego Avellaneda. Negociamos la paz, la tranquilidad para no derramar más sangre en este territorio de Providencia. Y llegaron al acuerdo de que les daban 48 horas al alcalde de Nauta para lograr la pacificación. Y se llegó a un entendimiento el domingo en que liberan las embarcaciones y ya los tripulantes han sido liberados en la primera refriega. Pero eso sí, no queremos que los policías lleguen a tocar suelo de Providencia, pero que acompañen la liberación. La embarcación, el empujador tiene motores carísimos que han sido deteriorados. ¿Qué cosa han hecho? No sabemos, pero no funcionan ya las máquinas del remolcador COSEDA 1, por lo que los técnicos de la empresa van a acudir con un empujador para retirar este convoy logístico de petróleo de la zona. Pero hasta hoy ni ayer ni hoy se han desarrollado vuelos de dos helicópteros cargados de una conformación policial de la DINOES para no llegar a Providencia, sino a la localidad de Peñiel, que está a 40 minutos aguas arriba de la localidad de Providencia. Ellos van a venir en embarcaciones rápidas a acompañar conjuntamente con la Marina de Guerra el desplazamiento de estas embarcaciones desde Providencia. La situación sigue tensa. No hay momento en que se tenga fijada la partida de los helicópteros con los elementos de la policía y también el desprendimiento desde las riberas de la localidad de Providencia en el río Corrientes de este convoy de embarcaciones petroleras. Esto es lo que está sucediendo aquí en la región Loreto, Nicolás.
0: Yo tenía una consulta, es decir, esta especie de secuestro de las embarcaciones, es decir, ¿cuál es el sustento? O sea, ellos dicen que esto es una compensación, ¿no es cierto? Pero ¿qué es lo que reclaman? Porque se supone que este es el final de la historia, ¿no es cierto? Que esto viene de reclamos y de demandas que ha habido con anterioridad.
1: No es algo nuevo, usted te está señalando, este puede ser un punto concluyente, aunque tampoco lo creo, debido a que desde hace tiempo las poblaciones indígenas están reclamando compensaciones por el paso por sus ríos o por la ribera de sus poblaciones. ¿Para qué? Para que ante la posibilidad de los derrames petroleros ellos tengan sustento. ¿Qué es lo que pasó aquí en Providencia? Me dan 2 millones de soles, hay audios de la conversación, me dan 2 millones de soles y los libero. Libero otras embarcaciones, pero ¿para qué tanto dinero? Aflojemos un poco el costo, dijeron los empresarios. Y los dirigentes indígenas dijeron, necesitamos este dinero ante una posibilidad de que haya un derrame de crudo de petróleo en nuestros ríos y nosotros no tendremos recursos para vivir. Esto va a servir para que nosotros tengamos que tener un sustento de vida en el tiempo. Esa es la sustentación que tiene, pues que ha causado una manifestación de rechazo por parte de la población no indígena.
0: Muchas gracias Raúl por la comunicación y nos vamos inmediatamente desde Iquitos hasta Ica. Roger Espino tiene información para nosotros sobre la investigación del asesinato de Anaís Ventura. Adelante, por favor. Buenos días.
2: Información desde la región de Ica. A más de una semana del asesinato de Anaís Ventura, una joven de 25 años de edad, el caso continúa sin avances concretos, generando indignación entre familiares y ciudadanos en la provincia de Pisco. El crimen ocurrió la madrugada del 25 de abril durante una fiesta de cumpleaños en el distrito de Humay. Según las primeras investigaciones, una balacera irrumpió la reunión, dejando a Anaís gravemente herida por múltiples impactos de bala. Pese a los intentos de auxilio, la víctima falleció en el lugar. Hasta la fecha, no se han reportado detenciones oficiales ni se ha identificado públicamente al responsable del ataque. Por su parte, las autoridades manejan diversas hipótesis, entre ellas un posible conflicto personal, aunque ninguna ha sido confirmada. Por su parte, sus familiares también expresaron su indignación. Escuchemos.
3: Pobreza para los pobres, campesinos, no hay ley, no hay justicia. Mientras que estamos tocando, yo sé que para otros sí, al toque, que busque, rebusca por todos lados, pero mientras de nosotros no hay. ¿Cuántos días está? 12 días estamos acá. ¿Cómo es posible que van a hacer, por favor, yo quisiera? Pidiendo justicia, estos miserables, estos asesinos desgraciados, que tengan las familias tranquilas.
4: Eso nos va a pensar todo el fiscal, porque tanto tiempo, son 9 días y no ha hecho nada. Ya hubiese hecho su prevención preventiva, ya lo hubiese hecho retención preventiva y no hace nada. ¿Qué ha hecho? Espero que hoy haya hecho esa retención preventiva, porque no es justo que ya son 9. Ella fue un homicidio, ella lo mataron. Justicia para mi sobrina. Espero que
2: A la salida de la dependencia policial, el fiscal evitó brindar declaraciones. La falta de resultados ha motivado movilizaciones por parte de familiares y vecinos, quienes exigen celeridad en las investigaciones y justicia para la víctima. Anaís Venturas deja en la orfandad a 3 menores de edad, lo que ha intensificado el impacto del caso y reavivado el debate sobre la inseguridad ciudadana en la zona. Desde Ica en los 97.3, informó Roger Espino para Exitosa, la voz de los que no tienen voz.
0: Muchas gracias por la información, Roger. Es absolutamente legítima la indignación de la gente, ¿no? Vamos a enlazarnos ahora vía Zoom con Angélica Villanueva, y es gerente regional de Comercio Exterior, Turismo y Artesanía de La Libertad. Hoy se cumple un año desde que el Papa, el viernes es, ¿no? ¿No es hoy? El viernes todavía. Desde que el Papa León XIV fue investido como pontífice. Y se está organizando en La Libertad, en Lambayeque, en Piura, una serie de homenajes y de celebraciones por este acontecimiento. Angélica, buenos días.
5: Muy buenos días, Nicolás. Muchísimas gracias por la oportunidad de informar y dar a conocer las actividades de la región La Libertad con motivo de la celebración de un año de que asumió el cargo de Papa nuestro padre Robert Prevost.
0: ¿Qué es lo que van a hacer? ¿Qué actividades va a haber en La Libertad?
5: Nosotros tenemos una actividad articulada con los padres agustinos de la región La Libertad y se va a inaugurar la sala de interpretativa sobre la vida del Papa León XIV en uno de los recursos turísticos inventariados, como es la parroquia de Montserrat, uno de los 5 puntos de visita de nuestra ruta temática en la región La Libertad.
0: Ahora, es decir, yo creo que va a ser un proceso creciente esto de la ruta del Papa y vamos a tener muchos turistas. ¿Estamos preparados para recibirlos?
5: Es un proceso. Nosotros iniciamos este proceso en junio del año pasado con la mesa técnica y luego en julio el lanzamiento de la ruta conjuntamente con las otras 3 regiones. Ha habido un proceso de preparación tanto de los prestadores de servicios, guías oficiales de turismo, agencia de viaje, una articulación muy cercana con la Municipalidad Provincial de Trujillo, quien tiene que ver el tema de aspectos de arreglos de calles, de veredas, ornato de la ciudad. Adicionalmente, un proceso de asesoría a los padres agustinos en la apertura, pero darla correctamente con un registro de visitantes. Hasta ahora ya tenemos registrado desde septiembre 1903 visitantes, de los cuales el 24% son internacionales. Esta ruta tiene mucho potencial, pero se tiene que trabajar responsablemente y también articuladamente.
0: Claro. Ahora, esto, tenemos ya fechas ciertas de la visita del Papa al Perú, ¿ustedes han tenido información?
5: Nosotros conocemos por la conferencia episcopal que vendría a fines de noviembre. Sin embargo, nosotros con nuestra gobernadora regional, la doctora Joana Cabrera Pimentel, hemos enviado la carta en representación del gobierno regional de La Libertad y de Trujillo, indicando la predisposición del territorio para la venida del Santo Padre, tanto al presidente de la Comisión Episcopal como al nuncio apostólico.
0: De acuerdo, de acuerdo. Ahora, este día viernes va a haber alguna ceremonia central.
5: Este día viernes inicia, como es una ruta religiosa, inicia con actos que tienen que ver con el tema religioso, con una misa, luego la inauguración de un develación de un busto, la sala interpretativa, luego tendremos un tema de camaradería con los padres agustinos, finalmente tendremos un conversatorio sobre la acción social de la labor agustina y lo que representa el Santo Padre para todos los parroquianos de las zonas que lo han conocido por 11 años en su labor en Trujillo. Entonces, y terminamos con una presentación acústica de los frailes agustinos. Nuestra ruta es temática, turismo religioso, y apostamos por eso.
0: Claro que sí. Yo le agradezco mucho por habernos atendido, Angélica, ha sido muy gentil. Muy
5: gracias,
0: buenos días
5: a ustedes.
0: Angélica Villanueva, gerenta regional de Comercio Exterior, Turismo y Artesanía de La Libertad, ha estado conectada con nosotros. Como hemos estado reportando desde temprano en el programa de Manuel Rosas, se habló de lo que va a ocurrir no solamente en Lambayeque, en Chiclayo, sino en Chulucanas, en Piura, la serie de celebraciones que se están organizando. Yo quiero, sin embargo, llamar la atención sobre el hecho de que no terminamos, creo, de ser conscientes de que esto plantea, el tema de que el Papa sea peruano plantea un enorme reto, porque esta ruta del Papa se va a convertir, y yo creo que su visita al Perú a fines de noviembre va a ser un hito, y que hay que prepararnos para eso, y hay que trabajar para eso, no solamente en términos de calidad de servicios, de infraestructura, de resolver todos los problemas que están pendientes en estas regiones, sino como una campaña agresiva de difusión internacional con respecto a esta ruta, ¿no? La ruta peruana del Papa. Nos vamos ahora para Lurín. Kevin García tiene información para nosotros. Adelante, por favor.
6: ¿Qué tal? Muy buenos días. Información en vivo desde el distrito de Lurín. Hemos llegado exactamente a altura del kilómetro 40 de la antigua Panamericana Sur, porque a través de la denuncia de conductores nos han informado la presencia de pistas en mal estado. Nos encontramos en el cruce con la calle Eucaliptos, una zona bastante transitada, donde de momento podemos registrar hasta por lo menos tres forados, tres espacios, tres huecos, altura de la pista, en una vía que está completamente destruida, sobre todo la que sale de la calle Eucaliptos con dirección a la antigua Panamericana Sur, y esto ha perjudicado evidentemente el tránsito de diferentes vehículos, tanto mayores como menores, sobre todo en una zona bastante industrial donde salen bastantes camiones, vehículos de carga pesada. Hemos conversado con algunos conductores quienes nos han manifestado su preocupación. Escuchemos.
7: Esta pista ya tiene años, hermano. Claro, ese nadie se acuerda ni de la municipalidad, ni de las empresas, nada. Mira cómo está la pista. Vaya para el otro lado, es peor, maestro. Hueco, ¿sí o no?
6: Está si es una zona bastante industrial, se debería tener mayor
7: cuidado. De todas maneras, ¿no? Porque ese le conviene competir a los empresarios. Con los empresarios no le merecen nada, pero...
8: Claro, se voltea la moto, como está feo está feo acá, ahí se voltean, ¿no?
6: Las motos se terminan volteando por...
8: Por la pista que está fea, ¿no?
6: ¿Cuál es el pedido entonces a las autoridades?
8: Para que arregle la pista, ¿no?
6: Por momentos incluso se puede registrar que las llantas quedan al aire. Los vehículos sobreparan también porque al ingresar a una vía rápida tienen que dar la preferencia correspondiente. Pero estas pistas sin duda no ayudan ni perjudican evidentemente el traslado correcto de estas unidades. Ellos exigen un mantenimiento correspondiente dado que es una zona bastante transitada, como lo mencionamos, por vehículos de carga pesada y el desgaste de la pista es evidente. En la información que tenemos desde el distrito de Lurín, informó Kevin García para los 95.5 de la FM Exitosa, la voz de los que no tienen voz.
0: Muchas gracias, Kevin. Y lamentablemente esta situación de Lurín se reproduce en todos lados. Aquí mismo, en la esquina de Exitosa, por Dios, hay un hueco. Es decir, parece una ciudad, un territorio bombardeado, pero en fin. Yo me despido tras el reporte de Kevin. Hasta mañana. Lo dejo con Katiuska Torres Aybar, que hoy en Exitosa te escucha en la secuencia Usted Tiene Derecho. Va a conversar con la abogada Susy Jun sobre la herencia, cómo se divide la herencia, cuáles son las leyes y las reglas alrededor de las cuales se organizan las sucesiones. Y en la hora del volante, en la secuencia La Hora del Volante con Tito Alvites, se va a hablar del secreto detrás del brevete de Laura Espolla, porque el Ministerio de Transportes y Comunicaciones le suspendió la licencia de conducir. Con esto y con más, no se desconecten de Exitosa Te Escucha con Katiuska Torres Aybar. Conmigo será hasta mañana. Que tengan ustedes muy buenos días.

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0: Yo soy Katiushka Torresaibar, siempre gustosa de poder conectar con el público de Radio Exitosa, la costa, la sierra y la selva, con lo mejor de la información. Hoy tenemos nuestra secuencia Usted Tiene Derecho, tenemos la hora del volante y tenemos la secuencia Despierta Tus Emociones con el doctor Miranda, Oscar Miranda. Cuando el deseo muere en la relación, hoy los escuchamos, escuchamos y no juzgamos. Así que usted es bienvenido, como siempre, de participar en esta secuencia. Y tenemos al director de la película peruana La Niña y a Cindy Díaz, que es la actriz principal de esta película de terror que está filmada en Iquitos. Así que sea conectado con Exitoso, un programa especial. Segundo día de la semana, mucho ánimo, mucho amor para ustedes. Que sea un día exitoso para todos los peruanos que estamos conectados con Exitosa. 4, esto pasa en el país, esto pasa en Radio Exitosa. El jefe de la OMPE, Bernardo Pacha, se presenta en la Comisión de Constitución del Congreso por las irregularidades registradas en las elecciones del 12 de abril. Atención con ello, seguiremos brindando más detalles de las declaraciones y sobre todo la presencia del actual jefe de la OMPE, Bernardo Pachas. Además, en comunicación con Exitosa, el presidente de la CONFIEP, Jorge Zapata, afirmó que no existen elementos suficientes para denunciar un fraude en el proceso electoral. No obstante, señaló que sí hubo serias irregularidades que deben ser investigadas y sancionadas conforme a ley. Escuchemos.
1: Y han explicado claramente la posición y han dicho que no hay, ¿no?, los elementos suficientes para catalogar de un fraude electoral, ¿no? Un fraude electoral tiene que estar involucrado todo el sistema. Acá lo que ha habido es serias irregularidades, serias, graves, importantes irregularidades, cuestionables, y que se tienen que investigar y que se tienen que sancionar, sin ninguna duda, porque se han afectado la credibilidad del proceso, y eso es gravísimo.
2: Claro, el problema...
0: Zapata consideró que los peruanos deben aceptar los resultados electorales que sean anunciados.
1: Hay que salir de este problema con madurez, con tranquilidad, con reflexión. O sea, hay que pensar en el daño que le estamos haciendo al país. Hay que pensar en la gobernabilidad por los próximos 5 años, ¿no? Estas narrativas hacen mucho daño. Y hay que acercarnos, hay que buscar confluencia. De los dos lados se crean narrativas y se crean tribus que solamente se creen entre ellos y critican cuando el otro lado se hace lo mismo.
2: ¿Tú dirías en este momento que gane quien gane las elecciones, los peruanos tenemos que aceptar el resultado?
1: Yo creo que sí.
2: Así sea Sánchez, sí, el que gane la elección.
1: Por supuesto.
2: Hay que aceptar ese resultado.
1: Hay que aceptar ese resultado, pero para eso tenemos que hacer pasos previos, que es lo que hemos puesto en el comunicado, que es muy coincidente con el comunicado de los otros gremios, ¿no?, entre los cuales firma la Cámara de Comercio. Lo que tenemos que hacer es auditar el sistema, no porque pensemos que el sistema esté fraguado, sino para decirle al Perú entero, con una auditoría de primer nivel, el sistema funciona.
0: 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Seguimos con más información, estamos conectados en Lima y Callao por la 95.5 de la FM. En diálogo con Exitosa, el gerente regional de turismo de Lambayeque, Félix Mío Sánchez, compartió detalles de lo que serán las actividades festivas en honor al primer año de pontificado de León XIV. Además, destacó el vínculo especial entre el sumo pontífice y la ciudad de Chiclayo, la cual calificó como su lugar de inspiración.
3: A las 2:30 de la tarde será el recibimiento a las más de 10 hermandades que están participando en esta celebración, como la Cruz Chalpón de Olmos, El Salvador de Jayanca, San Pablo de Pacora, Divino Niño Milagro de Ciudad Eten, San Martín de Tour de Reque, Jesús Nazareno Cautivo de Monsefú. Chiclayo ha sido reconocido como la capital de la cuna espiritual del Papa. Se ha constituido como la capital del turismo religioso. Es el lugar de inspiración de nuestro Papa.
0: Y a su turno, el padre David Farfán, párroco de Santo Toribio de Mogrovejo de Saña, expresó que los feligreses de Chiclayo esperan con ansias el retorno del Papa León XIV a nuestro país.
4: Según nuestras autoridades eclesiásticas, están haciendo todas las coordinaciones, juntamente con el Estado peruano, hay bastantes posibilidades de que se pueda dar esto, ¿no? Lo deseamos también nosotros que somos sus hijos espirituales acá en Chiclayo, pues lo queremos y ojalá se pueda cumplir.
5: O sea, sí, sí es posible, ¿no?
4: Entendamos que sí, en un primer momento sí se han dado todos los, digamos, los requerimientos, porque es todo un proceso. El balón está en nuestro campo y hay factores que ya no tocan a él, sino a nuestro lado, ¿no? Implica, en el caso de Chiclayo en concreto, las obras que se tienen que hacer para que pueda haber sostenibilidad a su visita.
0: 11:09, somos exitosas, somos la voz de los que no tienen voz. Este viernes 8 de mayo se cumple un año del pontificado del Papa León XIV, que en Chiclayo lo conocen como el Padre Roberto, como Robert Prevost. Ha sido realmente un regalo del cielo para nuestro país y además, como decía Nicolás, y me sumo a ese comentario, un reto para nuestro país, que el mundo entero va a conocer lo que es la ruta del Papa León XIV, distintas regiones. Y tenemos que estar a la altura de ese compromiso y de esa visibilidad, donde no solamente él ha expresado en su primer discurso el amor que siente por Chiclayo, sino nos corresponde una gran responsabilidad que vamos a asumir con mucha entereza, y más aún que ya hay una fecha aproximada, no es exacta, no es oficial, pero sería para fines de noviembre, la llegada del Papa León XIV a territorio nacional, así que tenemos que estar preparados para ese evento tan importante. 11:10, somos exitosa, vamos a conectarnos nuevamente con la coyuntura nacional, con la coyuntura política, con la coyuntura electoral, porque ya los resultados de OMPE están en una actualización a tiempo real del 97.943%, cada vez más cerca al 100%, pero todavía hay que brindar respuestas sobre lo que pasó en la primera vuelta electoral. Por eso nos vamos al Congreso y se encuentra nuestro compañero Luciano Tomatis, que nos trae información en vivo. Contigo, Luciano, buenos días, bienvenido.
6: Muy buenos días, Katiuska. Así es, información en vivo desde el Congreso de la República. Se encuentra sesionando la Comisión de Constitución debido a una exposición de los titulares de organismos del sistema electoral y también con especialistas de materia constitucional, con el fin de abordar los hechos que son de público conocimiento reportados durante las elecciones generales 2026 ocurridas en la jornada electoral del 12 de abril. El señor Roberto Burneo, jefe presidente del Jurado Nacional de Elecciones, fue invitado también a esta sesión, pero no ha podido asistir. Quien sí se encuentra presente es el señor Bernardo Juan Pacha Serrano, jefe interino de la Oficina Nacional de Procesos Electorales, quien justamente durante su intervención ha mencionado sobre las mesas de sufragio 900.000. Él ha señalado que estas son producto de un trabajo de inclusión de centros poblados alejados. Vamos a escuchar qué fue lo que mencionó el jefe interino de la OMPE.
7: Finalmente, también se ha hablado de las famosas actas 900.000. Son actas que van a los centros poblados o vienen de los centros poblados de un trabajo desde el año 2006. OMPE tiene publicado un libro o un trabajo llamado Mesa de Sufragio, Experiencias de Conformación en Centros Poblados, Comicio 2006, donde se empieza a demostrar la importancia de acercar las mesas a los centros poblados con la finalidad que nuestros conciudadanos voten en su centro poblado, porque le es difícil, les es oneroso o le es dificultoso llegar hasta el distrito.
6: Recordar, Katiuska, que estas mesas fueron señaladas como un error estadístico por el candidato presidencial Rafael López Aliaga. En ese mismo sentido, otra de las personas que se encuentra participando de esta Comisión de Constitución es la jefa del RENIEC, la señora Carmen Velarde, y ha enfatizado que el padrón electoral ha contado con una buena depuración de personas que fueron declaradas fallecidas. En ese sentido, señaló que se trabajó

0: y vimos quiénes no estaban inscritos. Y en aplicación de la ley 32.264, retiramos a aquellos que, obviamente, habían fallecido, pero no estaban inscritos por sus familiares. También el Poder Judicial nos hizo entrega de las sentencias de muerte presunta. Por primera vez, el RENIEC solicitó las muertes presuntas que daba el Poder Judicial para retirarlas del parón electoral.
1: Esas han sido las principales declaraciones que nos han dejado estas primeras intervenciones, tanto del jefe interino de la OMPE como la jefa Carmen Velarde del Registro de Estado Civil. Vamos a continuar con más información para los 95.5 de la FM en Lima, exitosa la voz de los que no tienen voz.
2: Así es, Luciano, para las elecciones generales el padrón se cerró el 14 de octubre del 2025, eso por si hay personas que dicen he visto a algún familiar que ha fallecido recientemente en esa primera vuelta. Efectivamente se cerró el 14 de octubre y para las elecciones regionales y municipales el padrón se cerró el 7 de abril del 2026 y como dice la señora Velarde, se ha hecho una depuración, esta vez más específica, más extrema, para evitar tener algún tipo de retórica de que los muertos están votando. 11:15, somos exitosas, somos la voz de los que no tienen voz. Importante lo que está diciendo Bernardo Pachas, actual jefe de la OMPE, Carmen Velarde, como lo explicaba nuestro compañero Luciano Tomatis, también se había citado a Roberto Borneo, pero él no ha podido presentarse. Sabemos la situación que afronta nuestro país y hacemos la actualización, además que usted lo puede hacer en su celular, lo puede hacer si es que tiene internet, a tiempo real que presenta OMPE sobre las elecciones generales y ya estamos a puertas, ¿no? Cada vez más cerca. Se había dado una fecha aproximada de cuando se presentaban los resultados oficiales, aproximadamente la quincena de mayo. Estamos muy cerca, casi por entrar al 98%, ¿no? Casi para que nos brinden los resultados al 100%. Sin embargo, recordemos lo que ha mencionado el Jurado Nacional de Elecciones, de que se va a presentar una auditoría técnica. La pregunta es cuándo, va a ser después de la primera vuelta de los resultados oficiales, después de la segunda vuelta. Antes de ello, los expertos recomiendan que sea antes de la presentación oficial para evitar cualquier retórica que mencionan algunos candidatos presidenciales u otras autoridades, porque ya no son solo los candidatos, son algunas autoridades que se vienen sumando, como está ocurriendo con el alcalde de Lima, Renzo Reyardo, y con abogados, además de la alcaldía de Lima, diciendo que están hablando en defensa de todos los limeños cuyos derechos fueron vulnerados, según el argumento de esas personas ya mencionadas. 11:16, esta hora nos vamos para Tumbes con nuestro compañero Carlos Esteves. Contigo, Carlos, buenos días, bienvenido.
3: Muchas gracias, buenos días, exitosa desde Tumbes. Un sismo de 5 grados remeció la región Tumbes. El epicentro fue la provincia de Contralmirante, Villar Zorritos. Los trabajadores en el gobierno regional todos respondieron inmediatamente saliendo hacia la explanada, mientras en las calles la población bajó. Vamos a escuchar qué nos dice el jefe de Ofreger. Cuéntenos la reacción que ha habido, cuál es, dónde fue el epicentro.
4: Hola, ¿qué tal? Muy buenos días. Mi nombre se dice Rafael Cruz Clavijo, jefe de la oficina regional de gestión de riesgo y desastres. El epicentro ha sido en Zorritos, a 55 kilómetros de profundidad, en lo cual ya se encuentra la información en el Instituto Geofísico del Perú, oficialmente.
3: Oficialmente, cuéntenos, y todavía no se reportan daños, ¿en qué tiempo?
4: Justamente ahorita ya estoy haciendo las coordinaciones con la jefa del COER para que se pongan con conocimientos con los 13 distritos del gobierno de las municipalidades de la región de Tumbes para que den su información preliminar.
3: Bien, esa es la información que tenemos en estos momentos, luego de ocurrido este sismo, donde la población está en las calles, se ha quedado asustado, mucha gente en la sede de gobierno regional, también todos los trabajadores salieron hacia la explanada. Desde Tumbes, informó Carlos Esteves para Éxitos en los 89.5 del dial, la voz de los que no tienen voz.
2: Así es, Carlos, vamos a dar más información para toda la población que está conectada aquí en Radio Exitoso y nos sintoniza desde Tumbes. Este es el reporte sísmico del Instituto Geofísico del Perú. Se ha realizado y ha ocurrido este sismo hoy día 5 de mayo del 2026 a las 10 de la mañana con 58 minutos y 25 segundos de magnitud 5.0, profundidad 55 kilómetros. Esto ha ocurrido a 13 kilómetros del noreste de Zorritos contra Almirante Villar en Tumbes. Siempre le pedimos a la población que puede estar preparada con la mochila de emergencia, que haga un plan familiar o personal también, ¿no? Que pueda usted conversar con los chicos en la familia, en

0: La casa, qué hacer si nos toca este sismo en el trabajo, en la casa, en el colegio, que usted ya esté preparado mentalmente, sobre todo para guardar la calma, que es lo más importante. 11:19, como lo hemos mencionado, el día viernes 8 de mayo se cumple un año del pontificado del Papa León XIV de Robert Prevost, conocido con mucho cariño, con mucho amor en Chiclayo como el Padre Roberto, una fecha especial para todos los peruanos, así que vamos a continuar conversando con personas que han sido parte de su vida, de su historia. Robert Prevost es de Estados Unidos, de Chicago, pero su corazón está en Chiclayo, y además tiene DNI peruana, así que también tiene nacionalidad peruana. Vamos a darle la bienvenida a nuestra invitada. Ella es Mildred Camacho, ahijada de bautizo de Robert Prevost, ahora el Papa León XIV. ¿Cómo está, Mildred? Buenos días, bienvenida, exitosa.
1: ¿Qué tal, Catiusca? Buenos días, un saludo para todos. Feliz, contenta. Este año de pontificado ha sido un año donde venimos viendo la calidad de persona que es el actual Papa León XIV, pero ella conocía de toda la vida, es mi padrino, es una persona con calidez humana, es muy servicial, es muy apegado a hacer caso al llamado de quien lo necesita.
0: Así es. Y hay otro detalle importante, ¿no?, sobre el origen de tu nombre, y es el nombre de la madre de Robert Prevost, del Papa León XIV.
1: Ay, sí, creo que más ha trascendido mi historia, muy aparte de la continuidad que está presente en mi vida, ha sido por el tema amical con mi papá y cómo me llamo. Mi nombre no es casualidad, yo me llamo Mildred por la mami de mi padrina, que se llama Mildred Martínez. Y bueno, es un poquito curioso porque toda la vida he sabido el origen de mi nombre, y de los periodistas y prensa que llega, siempre mi mamá me da un llamado cuando estamos en entrevista, como que Mildred, acomódate acá, y le llama mamá. Y los periodistas, si llamas Mildred, yo sí, es mi nombre. Así me llama la mamá de Santo Padre. Yo sí, me lo pusieron por ella. Y como es una historia que la tengo ya desde siempre, a los periodistas les parece muy curioso, pero sí, es una bendición muy grande que mi padrino y mi papá hayan decidido darme el nombre de su mami para poder honrarle.
0: Claro, pero también eso habla de la cercanía, ¿no?, de Robert Prevost, el Papa León XIV, con tu papá, y de este regalo, detalle, ¿no?, de ponerle el nombre de su hija querida, su hija amada, como la madre del Papa León XIV. ¿Cuán cercanos eran o son, quizás?
1: En la última vez que mi papá tuvo comunicación con mi padrino fue para que antes de que inicie el cónclave, que recuerdo que mi papá, conmigo y su padrino están los favoritos, y yo le digo, escríbele ahorita antes de que inicie ese cónclave, que sepa desde aquí que estamos orgullosos y felices por él, porque es un cargo donde no es que vas y postulas, te dicen, ven el potencial, tienes que felicitarlo. Le mando un saludo para felicitarlo por WhatsApp, y lo único que recibió también fue muchas gracias, bendiciones, y antes de que inicie ese conclave, pero sin esperar el ser elegido, la verdad. Y ella estaba contenta con que saber que mi padrino estaba participando en una elección tan importante.
0: ¿Fue una sorpresa para ustedes que le haya sido elegido el sucesor de Francisco? Aquí en el set se remeció todo, realmente fue sumamente especial, no solo para ti, para nosotros, creo que para todos los peruanos. Repito, es una bendición que nos ha caído del cielo, pero ¿qué significó para ti como ahijada de Robert Prevost que él sea el nuevo Papa León XIV?
1: La verdad, yo me he emocionado hasta las lágrimas. Estaba en un proceso de mudanza justamente a vivir en mi propia casita. Estaba sin tele, querida. Estaba sin tele y me llama mi madrina, Mildred, hay humo blanco. Y lo primero que hice en mi celular, activar Batlodis y ver la transmisión, y todo el proceso de elección. Creo que desde las 10:30, 11 fue el humo blanco, a la 1 recién se dio el nombre. Todo ese tramo estaba ansiosa. ¿Quién será? Mencionaban al padre Prieto como favorito. Dice, bueno, que sea lo que Dios quiera, pero voy a estar mirando, tal vez pueden salir a mi padrino un costadito. Y cuando escucho que menciona Dante Román, mencionan Robert, Frank, yo ahí cerré mi celular y llamé a mi papá inmediatamente. Yo ya sabía que era mi padrino Robert Francisco. Luego incluso tanto fueron mis nervios que una vez que le llamé a mi papá llorando, yo llorando, volví a revisar yo y me he equivocado. Y cuando vuelvo a abrir este celular, ya estaba en todos lados la foto de mi padrino, porque entonces los peruanos se sintieron contentos. Tenemos un papa con nacionalidad peruana, identificado, y no solamente en el DNI, porque él se siente identificado como peruano, y ya lo hemos visto, muy aparte de romper protocolos por su querida diócesis de Chiclayo, tiene muchos vínculos, muchas historias, tiene el rasgo y la picardía peruana.
0: Sí, completamente, ¿no? Ese primer discurso ante todo el mundo, ante los feligreses de todo el mundo, y hablar de nuestro país, creo que habla mucho de que su corazón está aquí en el Perú.
1: Sí, hizo demasiada labor social. Como menciono, uno es lo que ya sabemos y conocemos, pero sabrá a cuántas personas más ha ayudado. Y a raíz de que he sido elegido papa, pues mi papá se encuentra con amigos con los que soy monaguillo, o que sabían que era monaguillo, conmigo con él. Y también me comentan, oye, Héctor, el padre Robert, una vez me ayudó cuando yo me estaba enferma, nos movilizó a mi hacer. Su disposición y ganas de ayudar a mejorar la comunidad siempre la ha tenido. Eso es algo que tiene es un rasgo muy característico de él. Acudir al llamado de quien lo necesita. Siempre estar a disposición de servir y ayudar.
0: Qué bonito.
1: Y yo estoy feliz.
0: Hay unas fotografías que estamos compartiendo, Mildred, justamente de tu bautizo, ¿no? Tú has sido bautizada, él es tu padrino de bautizo cuando tienes un año, pero también hay fotografías de cuando ya estás más grande. ¿Cómo eran esos encuentros con el Papa León XIV?
1: En cada encuentro que he tenido han sido breves, como les comento, la historia va con mi papá Mical. Mi padrino viene cuando era sacerdote con mi papá cuando era un pequeño joven de 16 años. Ya viajaba ya por el mundo, ya cuando yo he nacido él seguía viajando, ya ascendiendo a más propósitos, pero las pocas veces que he podido verlo, 10 minutos previos a sus misas, porque la agenda de él siempre era ajustadita, siempre conversando, y yo encantada de ver siempre ese reencuentro entre un viejo amigo y otro viejo amigo que era mi papá y mi padrino. Me saludaba así, Mildred, ¿qué tal? ¿Qué tal estás? ¿Cómo estás? Me daba siempre su bendición, y siempre aconsejándome, vive con alegría.
0: Qué bonito.
1: Siempre vive con alegría, se felicitó. Y la última vez, algo que tengo aquí, es que la última vez que lo veo es con mis dos niñas. Y ahorita, eso ha sido el 2024, 10 de agosto, aniversario de la diócesis, 10 de agosto, que también fue el día de mi cumpleaños, que yo quise pasarlo ahí escuchándolo y poder saludarlo. Ese día, antes de que él se vaya, me pido la bendición para mis niñas. Yo apurada porque la bendición a mis niñas, y mi padrino me mira y dice, para ti también, hija, y me da su bendición. Y yo, ay, que se lo olvide pedirla para mí. Soy feliz, todo lo hemos visto. Tiene una energía tan bonita, se permite tanta paz, que eso atraviesa televisores, y el escucharlo y las personas que tienen oportunidad de conversar con él sienten esa misma calidez.
0: Y ahora viene nuestro país, Mildred, ¿cómo te preparas para recibirlo? Posiblemente sea a fines de noviembre.
1: Muy posible a fines de noviembre, primera semana de diciembre. Soy feliz, contenta que Chiclayo ya ha recibido mucho apoyo para mejorar las iglesias. Uh-huh. Acá, yo soy de Chulucanas, que es una ciudad que está a 4 o 5 horas de Chiclayo. Acá también estoy promoviendo, trabajando lo que es la ruta del Papa León XIV, de la mano del área de turismo. Es un proyecto muy bello. Aún estamos luchando porque nuestro Mintetur se ponga las pilas y nos ayude, porque es aquí la primera ciudad donde llega el padre Robert Creo. En cualquier libro que ustedes gustan de su biografía, siempre aparece Chulucanas. Y aparte que hay muchos testimonios de él aquí en Chulucán. Me estoy preparando para poder recibirlo, que vea un avance y decirle, mire padrino, todo lo que se ha podido hacer, mire todo lo que está pasando, mire todo el movimiento que ha ocasionado su paso.
0: Qué bonito, Mildred. Muchas gracias por la comunicación con Exitosa. Muchas gracias. Y bueno, okay. Muchas bendiciones para ti, para tu familia. Una vida sumamente bendecida.
1: Ya cuando él venga, me imagino que nada más estaremos conversando.
0: Claro que sí, gracias.
1: Y arriba, este pontificado.
0: Así es, gracias a Mildred Camacho, y es ahijada de bautizo de Robert Prevost, ahora el Papa León XIV. Nos vamos a la pausa, pero regresamos con mucho más. Somos Exitosa, somos la voz de los que no tienen voz.

0: La hora en exitosa. 11 de la mañana y 28 minutos. 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

0: La temperatura en Lima 22 grados, Ayacucho 13, Chiclayo 24 grados, 11 de la mañana con 31 minutos. El Instituto Geofísico del Perú registró un sismo de magnitud 5 a 13 kilómetros a las 10:58 de la mañana al noreste de Zorritos, contra Almirante Villar, en la región de Tumbes. El movimiento telúrico tuvo una profundidad de 55 kilómetros. En otros temas, en comunicación con Exitosa, Mildred Camacho, ahijada de bautizo del Papa León XIV, señaló que es una bendición la presencia de su padrino en su vida y relató el momento de emoción que vivió cuando se enteró que era el sucesor de Francisco.
1: La verdad, yo me he emocionado hasta las lágrimas. Estaba en un proceso de mudanza justamente a vivir en mi propia casita. Estaba sin tele, querida. Estaba sin tele y me llama mi madrina, Mildred, hay humo blanco. Y lo primero que hice en mi celular, activar barrio, listo, y ver la transmisión y todo el proceso de elección. Y cuando escucho que menciona Santi Román, mencionan Robert, Frank, yo ahí cerré mi celular y llamé a mi papá inmediatamente. Yo ya sabía que era mi padrino Robert Francisco.
0: En otros temas, el Jurado Nacional de Elecciones informó que el próximo 17 y 24 de mayo se realizarán las elecciones primarias, proceso mediante el cual se determinarán a los candidatos para las elecciones regionales y municipales 2026. Agregan que afiliados y delegados definirán quiénes postularán el próximo 4 de octubre. Y en el ámbito regional tenemos información en vivo desde Puno con nuestro compañero José Yupanqui. Adelante, José, bienvenido.
2: Buenos días, información en vivo. De aproximadamente 4 disparos ha sido asesinado un recluso del establecimiento penitenciario de la ciudad de Juliaca, conocido también como La Capilla. El hecho ocurrió alrededor de las 2 de la tarde del día de ayer en el interior del pabellón número 5. La víctima fue identificada como César Velázquez Montoya, alias Chino Malaco, quien cumplía una condena de 25 años desde el pasado 2018 por los delitos de extorsión, homicidio, asociación ilícita para delinquir y era vinculado a la banda Los Plataneros de Trujillo. Según la información preliminar, habría recibido 4 disparos en la cabeza y este varón murió en el acto. Las primeras diligencias apuntan a que el principal sospechoso sería el también reo Luis Oliver Pariasamán Alcántara, alias Oliver. Él también purga condena en este establecimiento desde el año 2023 por haber incurrido en los delitos como sicariato, robo y extorsión. El INPE, mediante un comunicado, afirma de que este último habría aceptado el crimen y además en poder de él se le encontró un revólver que habría sido percutido. Este sujeto pertenecería o es integrante y cabecilla de la banda delincuencial Los Dragones Rojos, grupo que opera en La Libertad. Desde Puno informó José Yupanqui para Exitosa en los 89.5, la voz de los que no tienen voz.
0: 11 de la mañana con 34 minutos. 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

0: somos exitosas, somos la voz de los que no tienen voz. A esta hora nos vamos a conectar nuevamente con la coyuntura nacional, así que nos vamos para el cercado de Lima con nuestra compañera Yajaira Pacheco. Contigo, Yajaira, buenos días.
1: ¿Qué tal? Muy buenos días. Información en vivo. Una peligrosa banda dedicada a extorsionar no solo a discotecas, sino también a las propias orquestas de cumbia y salsa en nuestro país, especialmente en Lima Este y también en el Distrito de la Victoria. Me encuentro con el jefe de la División de Investigación de Delitos de Alta Complejidad, el coronel Robert Trujillo. Bienvenido a Exitosa. ¿Quiénes eran estas orquestas que eran víctimas de extorsión y cómo operaba esta banda?
2: Mire, son varias empresas dedicadas a la música que habrían sido extorsionadas, ¿no? Tanto en Lima, ¿no? Empresas de prestigio, ¿no?
1: Muy conocidas, además.
2: La primerísima, ¿no? Son Tentación, Cartagena, ¿no? Y otros, ¿no? De renombre, ¿no? Esta organización, ¿no? Les ha impactado el miedo, el terror, al haber atentado ya en tres oportunidades a tres discotecas. Esto le permitió a ellos, ¿no?, generar el miedo, el terror, ¿no? Y estas personas ya tenían el temor de no denunciar, ¿no? Pero sin embargo ya eran víctimas de extorsiones, ¿no?, y pagaban en forma mensual, ¿no?
1: O sea, esas empresas de música, esas orquestas, sí llegaban a pagar este cobro de cupos para no ser atentados.
2: Efectivamente, ¿no? O sea, eso es un, no se descarta, porque a través de los trabajos propios de investigación y aplicando las técnicas especiales de investigación, se ha detectado, ¿no?, que hay mensajes extorsivos ligados a estas agrupaciones, ¿no?, discotecas, ¿no?, que han sido víctimas de extorsión.
1: Incluso se les incautó un dron, ¿verdad? Esto aparentemente lo podrían utilizar en eventos para poder tener control de lo que sucede en el interior.
2: Efectivamente, ¿no? También utilizan, ¿no?, son medios tecnológicos que también ellos se estaban valiendo para obtener mayores precisiones, ¿no?, a la hora de hacer sus extorsiones, ¿no?
1: ¿A cuántas personas se les ha intervenido? Entre ellos tenemos a Chueco, pero sabemos que incluso hay una familia dentro de esa organización criminal.
2: Total, los intervenidos son 9, ¿no?, y 2 personas que por flagrancia delictiva que se han encontrado dentro de los inmuebles. Entonces, el cabecilla, ¿no?, también tiene una peculiaridad, porque su señora madre, ¿no?, era la que prácticamente hacía giros, movimientos bancarios, ¿no?, inusuales, ¿no? Y esto nos puso en alerta y también está en proceso parte de la investigación, ¿no?
1: Okay. ¿El futuro de ellos cuál será?
2: En estos momentos están detenidos por 15 días a raíz de una medida limitativa dispuesta por el juzgado correspondiente.
1: Bien, así es. Entonces se quita del AMPA, realmente, del mundo delictivo en Lima Este y en La Victoria, a esta peligrosa banda criminal que es, por supuesto, quienes amenazaban a esas orquestas de cumbia.
2: Así es. Solamente quiero hacer un llamado a todas las víctimas que se acerquen a nuestra unidad policial para poder, ¿no?, darles el peso de la ley que se merecen estos señores.
1: Muchísimas gracias, coronel. Así es, entonces, es el operativo que se llevó a cabo en diferentes partes de la ciudad de Lima y también en provincia con esas 9 personas intervenidas. Información para Exitosa Lima 95.5, la voz de los que no tienen voz.
0: Así es, Yajaira, muchas gracias. Gran trabajo de la Policía Nacional, sorprendente, ¿no?, que ahí trabajaba dentro de esa organización criminal la mamá de uno de esos cabecillas de estas bandas criminales que extorsionaban a distintas orquestas. Una de ellas son Tentación, que tocaba en bares, en lugares abiertos, públicos de la zona este de la capital. 11:40, somos Exitosa y hasta ahora le presentamos nuestra secuencia. 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
0: Y le damos la bienvenida a nuestra invitada, y es Susi Un, abogada experta en Derecho Civil. ¿Cómo está, doctora? Bienvenida, Exitosa.
4: Bien, Katiuska, gracias, qué bueno verte de nuevo.
0: Muchas gracias. El tema es muy importante y siempre trae, por supuesto, las llamadas de la población. La herencia, ¿cómo se divide la herencia entre los hijos? Ese fin de semana conversaba con una amiga y me contaba una historia, doctora, que parecía de novela, ¿no? Todo por un cuarto piso, todo por una azotea.
4: Siempre, o sea, uno piensa, herencia, bienes, dinero, gratis. No viene gratis. Siempre trae complicaciones, trae peleas con otras personas y, lo peor, peleas con familiares, porque son justamente con quienes se debe compartir la herencia. Entonces, mi recomendación general siempre es, si pueden no dejar nada, no dejen nada, porque no hay una obligación de dejar algo. Entonces, si uno puede la plata que uno genera es de uno. No hay una obligación de dejar para los demás. Entonces, si uno puede disfrutar su esfuerzo, mejor. Y si uno quiere compartirlo, perfecto.
0: Comparto esa idea, doctora, completamente. A mi mamá se lo he dicho, se lo digo a mi familia, ¿no? Váyanse de viaje, disfruten su esfuerzo.
4: Y si uno quiere repartir, porque, bueno, a veces uno de repente tiene hijos con alguna dificultad, alguna discapacidad, entonces obviamente es una preocupación, ¿quién va a cuidarlo cuando no esté en vida? Ok, hay que protegerlos, pero esa organización se puede hacer en vida. Entonces, porque siempre escuchamos, es que en vida mi mamá dijo que quería que esto fuera así, pero eso se puede hacer cuando la persona está en vida, se puede hacer una organización patrimonial. Entonces, si yo quiero que esto sea para ti, entonces que se haga en vida, cosa que después ya la familia no se pelea por cómo se distribuye.
0: ¿Es válido dejar un testamento, doctora?
4: Claro que sí, hay algunas limitaciones legales, no es totalmente libre, sí se puede hacer, pero el testamento se activa al momento del fallecimiento de la persona. Entonces, a veces, por ejemplo, uno cuando hace su testamento tenía una casa y al momento en que fallece ya no hay casa. Entonces, hay un desfase temporal entre lo que había cuando se hace y lo que hay o lo que pasa cuando efectivamente fallece la persona. Entonces, más que testamento, ¡exitosa!, diría organización en vida. Yo puedo transferir mis bienes a mis hijos, a mi esposo, a quien desee, y con incluso manteniendo el control de estas cosas, pero lo puedo resolver ya. Entonces, yo resuelvo un problema en vida para no generarlo y no trasladarlo después a las personas que quiero.
0: Así es, aquí planteamos una pregunta, ¿quién se queda con la casa si no hay testamento?
4: No es obligatorio hacer testamento, tenemos de hecho reglas que dicen qué pasa. Entonces, si alguien tenía una casa, hay como en un torneo, los primeros llamados, por ejemplo, si hay una casa y la persona que tenía la casa tiene un hijo, es del hijo. Si no hay hijo pero hay nieto, es del nieto. Si no hay hijos, nietos, ni nadie hacia abajo, pues vamos hacia arriba. Hay padres vivos, si no hay, miramos hacia los costados.
0: Hermanos.
4: Hay hermanos, hay esposo, hay conviviente. Entonces tenemos una serie de reglas que no son muy sencillas, pero generalmente reflejan la lógica de quién era la persona más allegada a la familia, quién siempre es el más cercano antes que el más lejano.
0: Correcto, doctora. Vamos a conversar con el público a través de los números 7410-955, nuestro WhatsApp 940-800-800. El tema de hoy es la herencia, cómo se dividen los bienes. A veces hay un ahijado que uno quiere mucho, ¿no? Criado como hijo. Pasa mucho, mucho, mucho en las familias. Yo tengo hermanos de palabra que mi mamá crió, pero no somos familiares. Entonces, digo yo, en un futuro, mamita, no lo tomes en cuenta, quiere dejar o quiere compartir la herencia, no lo sé. ¿Se puede?
4: Se puede, respetando ciertos límites. Nuestro país es proteccionista de la familia, así uno sea un mal hijo, un mal esposo, un mal padre, tiende a proteger el vínculo familiar. Sin embargo, nos deja un margen para poder respetar nuestros deseos abiertamente. Entonces, un tercio de la herencia, supongamos que se tiene una casa, pues un 33.33% de la casa, la persona sí podría dejarlo a quien quiera.
0: Correcto.
4: No tiene que tener una relación familiar, un vínculo, un motivo, una justificación, nada. Puede libremente dejárselo a quien quiera.
0: Correcto, doctora. Vamos con la primera comunicación aquí en la secuencia. Usted tiene derecho de Radio Exitosa. Hola, buenos días.
5: Hola, buenos días.
0: ¿Cómo está? Lo escuchamos.
5: Sí, buenos días. Quería consultar a la doctora. En el caso somos tres hermanos, pero ha habido un poquito de discordia sobre bienes y billetes respecto a las obligaciones, ya que los tres somos copropietarios, pero yo vivo en el domicilio que dejó mi padre. No hubo herencia. Solamente hemos sacado el titularato a través de la municipalidad y las discrepancias ha habido es que ellos dicen que yo no vi, pero ellos dicen que no viven aquí y que yo tengo la obligación de pagar los predios y los arbitrios de parte de ellos. ¿Es así?
4: Ok, hay una diferencia entre justicia y obligación legal. A nivel de justicia, pues sí tendría sentido, ¿no? Que la única persona que está aprovechando algo sea la que también cargue con las obligaciones que lleva, como son los impuestos municipales. Sí. Ahora, hay dos tipos de impuestos municipales. Uno es el impuesto predial, que graba quién es el dueño de algo, y el otro son los arbitrios, que es para cubrir, pues, el recojo de basura, regado de jardines, serenajo. Entonces, el impuesto predial, a nivel legal, el que debe pagarlo es el propietario. Entonces, si son tres propietarios, cada uno debe pagar el 33.33 ante la municipalidad. Así sea justo o no, porque esas son nuestras normas tributarias. Los dueños son los que pagan el impuesto predial, que es el más fuerte. Los arbitrios, que son más bajos, sí. Bueno, la ley también dice que corresponde a los propietarios, sin embargo, ahí sí responde al uso. Entonces, sí tendría más sentido que el único que está viviendo ahí y el único que se beneficia con lo que se paga con los arbitrios sea el señor.
0: Correcto, doctora. 7410-955, nuestro WhatsApp 940-800-800. Hoy hablamos de la herencia. Vamos con la siguiente comunicación. Hola, buenos días. Hola, buenos días.
6: Buenos días, con la doctora.
0: ¿Cómo está?
6: Buenos días.
0: Aquí la escucha.
6: Gracias, le saluda Esther de la ciudad de Quito. Mira, mi pregunta va, mi padre se falleció hace 2 años y yo soy hija única de su primer matrimonio en el año 1978. Mi padre supuestamente se divorcia en 1972, pero la casa en la que con mi madre él prácticamente se inicia, compran en 1971. Resulta que mi padre hace 2 años murió, bueno, con un problema de salud, y mis hermanos, que son ya por otras mamás, ¿no? Me llaman y me dicen, bueno, yo les he convocado después del velorio de mi papá, les he convocado porque yo nunca tuve en realidad ningún beneficio, ninguna atención, ninguna pensión por parte de mi padre. Siempre me ha dado él lo que ha podido, aún en su condición de poder tener, él tenía una empresa. Entonces, yo les reúno, les convoco y les digo cómo va a ser. Entonces me dicen, bueno, vamos a hacer la sucesión intestada, y la cual se hizo después de 1 año. Pero mi hermano, el que se ocupó de esto, comenzó a pedir dinero, 630 entre los 6, casi supone un monto ya equivalente a lo que consideró ella para la sucesión intestada. Resulta que yo ahora, ha pasado ya 2-3 años que yo veo, le pido, le digo, oye, ¿cómo va a ser con eso? Ellos siguen alquilando esas dos propiedades que están juntas, alquilan, lo usufructan, y a mí no me consideran para nada. Es más, me pusieron una condición para yo poder estar en sucesión intestada, que yo de mi parte, o cada uno de su parte de ellos, le venden a esa casa a futuro, le tenemos que dar a sus dos hermanas que son de solamente de mamá. O sea, no tiene nada que ver con mi padre, mejor dicho, son las hijastras de mi padre.
4: ¿Y a nivel de registros públicos, la casa está en nombre de tú y tus hermanos?
6: ¿Cómo?
4: A nivel de registros públicos, la casa está en nombre, los inmuebles, sí, están en nombre tuyo y tus hermanos.
6: Ahorita que me he ido a mirar, porque ya vengo todo este tiempo ya y me dicen cierre de cosas y sandeces, y siempre ellos tratan de obviar. Entonces yo me fui y sale en la sucesión intestada, sale que solamente estoy registrada, me reconocen en una de las propiedades, más no en la otra. Solamente en una me consideran nada más. Y eso que él me dice, que solo se va a repartir eso, se va a vender esa propiedad cuando muera sus mamás. Okay. De ellos. O sea.
4: Ya, ok, sí, me queda claro.
0: Correcto, muchas ya. Gracias.
4: Entonces, esto de que salga la sucesión intestada y que los inmuebles estén todavía a nombre de otras personas, eso se resuelve notarialmente y de forma unilateral. O sea, no es que se requiera que todo el mundo esté de acuerdo para hacerlo, no. Se le pide a la notaría que, ok, tú ya tienes determinados quiénes son los herederos, entonces eso de ahí, llévalo a los inmuebles y ya tienes que pasar lo que era del señor, ya es de sus herederos, entonces de todos en partes iguales. Si a la señora le falta un inmueble que no está a su nombre, pues simplemente va a la notaría y le pide que hagan el trámite en registros públicos. Ahora, todos los copropietarios tienen iguales derechos. Entonces, ahí la señora Esther comenta que hay alguien que se está aprovechando de más. Entonces, la forma de resolver eso, entiendo que por las buenas no es, porque no puede haber conciliación, porque los hermanos obviamente no están de acuerdo, están poniendo condiciones y cosas, tiene que ser judicial. Entonces, sí, se le puede pedir al juez de que resuelva esta situación y diga, ok, ¿cómo va a ser en verdad, juez? Me compran mi parte, yo le compro su parte, y si no, pues el juez lo vende y lo reparte en base al
0: porcentaje. ¿Se puede conciliar previo a un juicio?
4: Se puede, pero las cosas de inmuebles, se puede usar la conciliación como ambiente de conversación, pero correcto, se resuelve en notaría siempre.
0: Entonces, correcto,
4: pero nos queda claro. Que no puede haber acuerdo en ese caso, ¿no? Tiene que ser judicial y no pueden poner todos tienen iguales derechos, nadie puede poner condiciones de que sí, que mi hermana, que la otra, no, es solo de los propietarios,
3: exitosa.
4: No pueden haber condiciones.
0: Correcto, doctora, vamos con la siguiente comunicación. Hoy hablamos de la herencia, aquí en la secuencia usted tiene derecho de Radio Exitosa. Hola, buenos días.
7: Doctora, ¿cómo está usted?
0: ¿Cómo está? Lo escuchamos.
7: Hay un problemita. Un señor tuvo su esposa, murió, y sacó otra conviviente. También ha muerto. Pero unos hijos quieren hacer unión de hecho de la última conviviente. Pero muerta, ¿hay derecho de hacer unión de hecho?
4: Sí, Por supuesto que sí. Solo, o sea, uno puede hacer reconocer una convivencia incluso que ya terminó. Uh-huh. O sea, fue mi expareja o incluso mi mamá fue la pareja y bueno, yo quiero que se reconozca porque soy heredero de mi mamá, tengo los derechos de mi mamá, entonces yo hago que se reconozca. Sí, se puede hacer un juicio incluso posterior a la muerte. Sin embargo, es bien difícil. Es bien difícil probar que alguien vivía en otro lado, porque uno dice, ah, el DNI, de la dirección que aparece en el DNI, pero eso solo prueba de que yo tenía un recibo de servicios, porque es lo único que pide RENIEC para hacer el cambio. Entonces, es difícil probar que alguien vivía con otra persona. Bien difícil. La ley incluso a nivel judicial exige documento, no de fotos, testigos, chismes, no. Necesito un documento. Lo que se usaba antes, típico era cuando uno quiere registrar al conviviente en salud, piden que se declare ahí que efectivamente yo tengo un conviviente. Entonces la ley pide un papel que diga que haya en ese sentido. Entonces no es fácil.
0: Correcto, sí se puede, no es fácil. Doctora, nos queda claro. Hola, buenos días. Hola, buenos días.
8: Buenos días.
0: ¿Cómo está? Lo escuchamos. ¿Cuál es su pregunta?
8: Buenos días. Disculpe, yo soy hijo único, ¿no? De mis padres. Mi mamá falleció hace 3 años, pero mi papá tiene otros hijos con otro compromiso. Yo soy el mayor. Uh-huh. Yo quisiera saber cómo es lo que se reparte el dinero.
4: Ok. La herencia se reparte, en este caso, hacia los hijos. Entonces, si él es hijo único de padre y madre, pues de su mamá es solo un hijo, todo lo de su mamá va solo a él. Pero en el caso del papá, dice que hay varios hermanos, no es su único hijo. Entonces, en ese caso, lo que es del papá, sí se tiene que repartir en partes iguales entre todos los hijos, porque tienen los mismos derechos, así no sea su medio hermano nomás, todos son hijos iguales de su papá.
0: Correcto, doctora. ¿Y los hijos fallecidos también?
4: Siempre y cuando dejen a alguien que pueda entrar en su lugar. Dejen una esposa, un conviviente o idealmente unos hijos. Hay restricciones para las esposas y convivientes, pero los hijos siempre. Entonces, si no queda nadie ahí, pues se revierte y todo se va para los costados también.
0: Correcto, doctora. 7410-955, nuestro WhatsApp 940-800-800. Esto es la secuencia. Usted tiene derecho. Hablamos hoy de la herencia. ¿Cómo se divide? ¿Cómo se reparten las herencias? Hola, buenos días. Hola, buenos días. 7410-955 y nuestro WhatsApp 940-800-800. ¿El proceso para dejar un testamento, doctora, es costoso?
4: Lamentablemente sí. No he visto que...
0: ¿Aproximadamente 5,000 soles?
4: No he visto que las notarías bajen de 1,000 soles por un testamento, pero es casi un sueldo mínimo completo.
0: Bueno, son 1,000 soles a que tus hijos se saquen los ojos en un juicio, ¿no?
4: Es que el testamento lo que hace no es resolver el problema. Uh-huh. El testamento puede decir...
0: Solo deja tu voluntad.
4: Y solo libremente en un tercio. Todo el resto tiene que ser la típica de esposa, hijos. Por eso la recomendación no es testamento, porque uh-huh. eso patea el problema igual para más adelante, uh-huh. sino yo en vida voy a repartir. Entonces, por ejemplo, esta casa para ti, este negocio para ti.
0: Y con documentos.
4: Claro, todo ahí, todo está repartido, yo muero sin nada. Ahora, uno dice, no, pero ¿y qué hace uno el resto de la vida?
3: Ah,
4: pues,
3: exitosa.
4: Pero dice, yo te regalo la casa, pero ojo, le pongo un usufructo. Pero yo voy a vivirla, alquilarla, hacer lo que yo quiera mientras estoy vivo. Ya cuando me muera, ya 100% tuyo, pero yo muero sin nada. Entonces, no hay nada que repartir, no hay nada que pelearse, no hay trámites que hacer. Todo está resuelto en vida.
0: Excelente. Vamos con la siguiente comunicación. Hola, buenos días.
9: ¿Aló?
0: ¿Cómo está? Lo escuchamos. Por favor, baje el volumen de la radio. Escuchamos ahí nuestra voz de fondo. Baje el volumen para escucharlo. ¿Cómo está? Buenos días.
9: ¿Aló? A ver, voy a bajar el volumen.
0: Importante ello, por favor, toda la población que llame tiene que bajar el volumen a cero. Sí, lo escuchamos, por favor, ¿cuál es su pregunta?
9: Sí. A ver, voy a bajar un poquito el volumen, ¿eh? ¿Ahora me copia?
0: Ahora sí, lo escuchamos, por favor.
9: ¿Aló? Sí. Estoy llamando de Independencia, es el tema de mi esposa. Son 5 hermanos, los cuales sus padres ya fallecieron. Uh-huh. Pero hay uno de los hermanos que se quedó y la esposa empezaba a construir en todo el terreno y dice que está haciendo proceso judicial para quedarse con todo. ¿Es posible eso?
4: Okay. No puede quedarse con todo porque no es de ella, claramente, uh-huh. ¿no? De repente podría reclamar la construcción. decir sí, yo he puesto, pero igual hay que poner recibos, o sea, no es solo decir acá está, es obvio, no, sino hay que probarlo para decir, ok, acá yo he beneficiado este inmueble, he beneficiado a los propietarios con este esfuerzo, entonces me tienen que reconocer esa parte, pero no como ay, ahora soy dueña, sino me tienen que reembolsar lo que yo he puesto, ahí sí, pero los dueños siguen siendo los dueños, no es que alguien de la nada pueda hacer eso, a menos, solo hay una excepción que se llama la prescripción adquisitiva o usucapión, que es cuando alguien está metido 10 años en un sitio y nadie le dice nada, pues uno puede iniciar un trámite ya sea notarial o judicial para volverse dueño absoluto, pero eso es siempre y cuando ¡exitosa! Nadie le diga nada. Entonces, si acá los señores están al tanto, pues simplemente le mandan una carta notarial, le invitan a conciliar, le meten un juicio y se cortan, y bueno, 10 años es bastante para poder tomar alguna acción al respecto.
0: Correcto, doctora. Vamos a la pausa, pero regresamos con la secuencia. Usted tiene de derecho de Radio Exitosa, la voz de los que no tienen voz, no se lo pierda.

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0: Segunda hora de programa, somos exitosas, somos la voz de los que no tienen voz y seguimos aquí en nuestro programa Exitosa Te Escucha. Estamos conectados en Lima y Callao por la 95.5 de la FM y seguimos con nuestra secuencia. Usted tiene derecho con Susy Un, abogada experta en derecho civil. Doctora, gracias por su tiempo.
1: Gracias por invitarme.
0: Y hoy hablamos de la herencia. ¿Cómo dividimos la herencia? ¿Qué podemos hacer para evitar conflictos familiares? Y nos dejaban una pregunta por las redes sociales, doctora, que decía lo siguiente: los aires de una vivienda, ¿cómo se pueden repartir?
1: Los aires, generalmente hay un... Si hay varias unidades en un edificio, por ejemplo, donde hay aires, ahí se dice si los aires son del último departamento o si son comunes. Pero lo va a determinar el reglamento interno, si es que es un edificio.
0: Si es una casa.
1: Si es una casa, pues... es solo una unidad, entonces los dueños de toda la casa también son dueños de los aires en el porcentaje que sean propietarios.
0: Correcto, doctora. Ya son las 12 del mediodía con un minuto y tenemos una comunicación. Le damos la bienvenida. Hola, buenas tardes.
2: Buenas tardes.
0: ¿Cómo está? Bienvenida. ¿Cuál es su pregunta?
2: Tenemos una casa de mi abuela. Mi papá vive, es el hijo mayor. Él siempre ha estado en la casa como otros hermanos que llegábamos. Resulta que ya son 15 años que ya mi abuela falleció. Mi abuela y mi abuelazo, ¿no? En este caso, mi papá, llegamos a la casa de mi abuela y su media hermana no le dejó entrar, ni los otros familiares, que son sus otros medios hermanos que ya fallecieron, y nos dejaron así en la calle, no podíamos ingresar. Entonces me fui a la comisaría y me dijeron que los dueños habían fallecido, entonces no hay quien lo pueda, pero no nos dejan entrar, hay tantas cosas. Entonces, lamentablemente, no sé qué puedo hacer, porque ahora las cosas nos han sacado así, como han hecho como una ocupación agravada. Nosotros no hemos hecho ni una denuncia porque no vivimos en provincia. Entonces, en ese momento la casa no está, no se ha hecho sucesión intestada, nada, y quisiera hacer eso. ¿Cómo podría hacer los pasos? Porque en realidad le han hecho un atropello, la han matado en vida a mi señor padre. Y es el hijo mayor, que él incluso apoyó mucho a su mamá, a sus menos hermanos y a la familia en general.
1: Acá la señora comenta que no ha podido, o sea, que la denuncia, que le dijeron que no, porque ella, o sea, ahorita el papá, que sería uno de los herederos, no es, a nivel registral, no es propietario. Ahorita la casa es de los fallecidos. Entonces, para que eso cambie, tiene que hacer la sucesión intestada. Eso se hace en notaría, o judicial, dependiendo del presupuesto, y también si todos los documentos están en orden. Y una vez que ya se haga todo el trámite y en registros públicos aparezca el papá con los demás hermanos como propietarios, ahí recién puede tomar acciones y decir: ok, esta casa no es solo de esa persona que está metida ahí, sino también mía. Entonces puede pedir dos cosas: uno es una indemnización por el tiempo que ha estado usando solo la otra persona el inmueble, porque le ha afectado, no ha tenido ningún provecho, y otro es que puede pedir que se resuelvan las cosas a nivel judicial con un juicio de división y partición. O sea, es: me compras, te compro, o el juez lo vende y nos reparte, para poder solucionarlo. Pero sí, ahí colisiona el quién es el dueño de algo con quién está usando, quien tiene la posesión. Entonces no podemos por eso votar inmediatamente a quien esté ahí, especialmente si es propietario, porque tiene derecho propio a usarlo. Incluso votando a los demás hay un conflicto.
0: Correcto, doctora. Vamos con la siguiente comunicación. Aquí en la secuencia usted tiene derecho de Radio Exitosa. Hola, buenas tardes.
3: Sí, buenas tardes, doctora. Buenas tardes. Para hacer una consulta, un matrimonio allá muy adulto mayor, fallecieron sin dejar hijos. En la cónyuge solo dejó hermanos directos, ¿no? De padre y madre. Pero por el lado del esposo, el abuelito ya no tiene hermanas vivas, sino sobrinos. Ellos, los sobrinos, tienen derecho a heredar las propiedades del tío.
1: Sí, correcto. Vamos haciendo una lista, ¿no? Hijos no hay, nietos no hay, padres no hay. Entonces íbamos y llegamos a los hermanos. Sí, en el caso de la abuela, sí, va a los hermanos. En el caso del abuelo, sí llega hasta los sobrinos, efectivamente. No a los esposos ni a los convivientes del hermano, pero sí a los sobrinos, sí les toca.
0: Correcto, doctora. Vamos con la siguiente comunicación. Hoy hablamos de la herencia, cómo se divide la herencia entre los hijos. Hola, buenas tardes. Bajemos el volumen, por favor, de la radio o la televisión y solo escúchenos por el teléfono, por el celular. Por favor, muy importante. 7410-955 y nuestro WhatsApp 940-800-800. La herencia, ¿cómo dividimos una casa, una propiedad, doctora? Y si también los hijos no biológicos tienen acceso a esa herencia.
1: Más que biología, lo que requiere la ley es que se le reconozca como hijo a nivel legal. Entonces, correcto, tiene que haber un acta de nacimiento, porque a veces uno reconoce hijos que no son biológicos incluso, uh-huh, pero tiene que haber un acta de nacimiento que vincule al fallecido con un hijo, una persona como su hijo. Eso es.
0: Correcto, doctora. 7410-955, nuestro WhatsApp 940-800-800. Hola, buenas tardes. Hola, buenas tardes.
4: Buenas.
0: ¿Cómo está? Lo escuchamos, por favor. ¿Cuál es su pregunta?
4: Buenas. Ante todo, muchas gracias a la doctora, o a todos. Soy casado por civil. La señora me abandonó hace más de 2 años, aprovechando mi cáncer. Aprovechó también sacarme el 70% de mis cosas, se lo llevó con aval o con apoyo de los policías. Debo de mencionar que el terreno y la construcción de la casa le hice antes de casarme. Es más, está la ficha registral. Uh-huh. Ahora la intención de la señora es postergar el divorcio, porque yo tengo problemas de cáncer, como le repito, y mi pronóstico no es bueno. Y me dice que más o menos un divorcio dura 3 años. ¿Es así? Muchísimas gracias.
1: Gracias. Okay. Aún los bienes hayan sido comprados antes del matrimonio, en una eventual herencia, sí son repartidos. Eso lo único que afecta es cuánto le va a tocar al esposo. Ajá. Si fue después del matrimonio, le toca más, porque se supone que contribuyó a la generación de esos bienes. Y si es antes, pues no, pero se reparte igual, dependiendo de si hay hijos o no, ahí varían los porcentajes. En el caso del señor, o sea, lamentablemente sí, en Lima Centro, Lima tiene 4 distritos judiciales, porque es muy grande, pero al menos Lima Centro solo tiene 10 jueces que ven divorcios. 10. Hay 20 jueces de familia en total, pero otros 10 solo ven violencia. Entonces tenemos 10 jueces para todo Lima Centro. Es un montón. Entonces, por eso es que avanza tan lento, y sí, un divorcio puede durar tranquilamente 3-5 años en Lima Centro.
0: Hay un divorcio express, pero eso es cuando es de mutuo acuerdo a través de la notaría, ¿correcto, doctora? Y ese no es el caso, ¿no?
1: No es el caso. Entonces acá, claro, un juicio demoraría mucho. Lo que se podría hacer para evitar que la esposa herede porque se ha portado mal, es el señor podría hacer o un testamento o una escritura pública notarial, un documento notarial en el que la desherede y diga: yo no quiero que mi esposa me herede porque, ¿no? 1, 2, 3, y eso sí tiene que ser, tenemos que probárselo al notario. Claro, porque si no todo el mundo diría: no quiero que me herede nadie, no, por fastidiar, no. Entonces sí tiene que ser, se tiene que sustentar al notario. Porque
0: si ha habido un hijo, por ejemplo, con denuncia de agresión, violencia contra sus padres, ¿puede ser desheredado?
1: Sí, puede ser por la misma persona, decir: yo no quiero que me herede porque se ha portado mal, o si no lo ha hecho cuando fallece la persona, los demás herederos sí pueden decir: él no debe ser heredero porque se ha portado mal, pero siempre es pruebas.
0: Con documentos, denuncias policiales y demás, ¿no? Muy bien, vamos con la última comunicación, doctora, le damos la bienvenida. Hola, buenas tardes. Hola. 7410-955, los escuchamos. ¿Cómo está? Buenas tardes.
5: Señorita, disculpe, yo soy casada, uh-huh, ya, y yo soy casada, pero el papá de mi hija pone todos los bienes, los que compra, al nombre de la otra, con la nueva pareja, que ya tiene hijos. Y a mi hija nunca le mandó una pensión.
1: ¿Están casados civilmente ustedes dos?
0: ¿Hola?
5: Dígame.
1: ¿Están casados civilmente? ¿Usted y su esposo?
5: Mi esposa civil es casada.
1: ¿Con él, con el señor? Sí.
5: Por eso le pregunto. Yo quisiera saber. La otra pareja pone todo el nombre de la otra pareja.
1: Yo entendí que a nombre de los dos, y por eso se me hacía raro. Sí, lamentablemente es una práctica usual en nuestro país, que para no compartir con mi esposa, lo pongo, o sea, él pone el dinero, pero otra persona aparece como propietario. Entonces, ahí es difícil probar de dónde vino el dinero, pero bueno, haciendo de repente una investigación en la notaría de cómo están los papeles, de dónde salió el dinero, esa persona no tenía esa cantidad de dinero, sí podría eventualmente pedirle a un juez que diga: esta compraventa en realidad no está bien, debería aparecer el señor, dénsela al señor, pero es judicial y nuevamente, pruebas, siempre pruebas, documentos. Yo sé que la realidad es una cosa, pero si yo no puedo probarla a nivel judicial legal, no existe.
0: Correcto, doctora. Gracias a Susy Un, ella es abogada experta en derecho civil. Muchas gracias, doctora, por su tiempo.
1: Gracias por invitarme.
0: Encantadísimos. 12 y 10, somos exitosas, somos la voz de los que no tienen voz. Hasta ahora nos vamos al Congreso con nuestro compañero Luciano Tomatis. Contigo, Luciano, buenas tardes, bienvenido.
6: Muy buenas tardes, Katiuska, así es, información gracias, en vivo desde el Congreso de la República. Continúa la Comisión de Constitución con los principales invitados, el señor Bernardo Pachas, jefe interino de la Oficina Nacional de Procesos Electorales, y la jefa del RENIEC, Carmen Velarde. Durante la intervención de diversos congresistas, ha participado también el secretario de esta comisión, Juan Carlos Lizarzaburu, quien ha señalado que el proceso electoral ha sido una porquería. Escuchemos.
7: Usted ha sido gerente general, señor Pachas. La gestión de la cadena de suministro, una porquería. ¿Cómo es posible que tengamos todo afuera y que en Miraflores no lleguen las cosas? En el colegio Juan Alarco de Dámete, en la Universidad de Lima, en el colegio Markham. ¿Y qué coincidencia? ¿Qué coincidencia? Justamente en las zonas que favorecen a un candidato. Perjuicios, retrasos, problemas. Entonces estas elecciones, aparte de ser más caras, son impresentables. No han ofrecido seguridad y garantía para nosotros los electores.
6: Katiuska, otra de las personas que ha participado de este debate y por consiguiente también a realizar preguntas a los miembros de los entes electorales ha sido la congresista Ruth Luque, quien ha señalado sobre justamente Renovación Popular que son malos perdedores. En ese mismo sentido, afirmó que las votaciones extraordinarias del pasado 13 de abril fueron dadas por presiones políticas. Escuchemos.
8: La verdad que no me sorprende mucho cómo se usa la Comisión de Constitución, en verdad, para seguir extendiendo un relato de malos perdedores. Porque eso es lo que hay en este momento. Hay un relato de ciertos partidos políticos, entre ellos Renovación Popular, que no aceptan los resultados y han estado empezando a tejer un conjunto de argumentos, ya no solo a través de su líder para insultar, atacar a representantes del sistema electoral, porque así ha sido, y yo lamento que de verdad, al margen de diferencias políticas, en esta Comisión de Constitución jamás se haya ni siquiera exhortado a que se eviten ese nivel de amenazas y riesgos a los que han sido expuestos, más allá de los cuestionamientos e irregularidades que se hayan generado.
6: Esas han sido las palabras de los congresistas Juan Carlos Lizarzaburu y Ruth Luque respecto a esta Comisión de Constitución que tiene como invitados al señor jefe interino de la Oficina Nacional de Procesos Electorales, Bernardo Juan Pachas, y la jefa del RENIEC, la señora Carmen Velarde. Vamos a seguir con más información para los 95.5 de la FM Lima, exitosa, la voz de los que no tienen voz.
0: Así es, Luciano, gracias. Si hablamos de cifras técnicas, la instalación de mesas de este año 2026 ha sido mayor incluso que la del año 2021, con la diferencia de que los problemas han sido aquí en la capital, en Lima Sur, y que hace 5 años nos instalaron en distintas regiones, zonas alejadas del país, distintas regiones del Perú. Sin embargo, la vehemencia con la que escuchamos a algunos parlamentarios realmente es sorprendente, ¿no? Prácticamente están a favor de un partido político cuando se supone que esta comisión es para escuchar las posiciones y las explicaciones y argumentos técnicos.

0: solamente los peruanos que están en esas zonas del Perú como Miraflores, porque todos somos peruanos y todos tenemos los mismos derechos. 12 y 14, somos exitosas, somos la voz de los que no tienen voz y estamos conectados a nivel nacional, y este mensaje va para todos los peruanos en la costa, la sierra y la selva. Vamos a cambiar el tono de la información para regresar con las secuencias que usted quiere escuchar a diario en este programa, así que le presentamos nuestra secuencia Despierta tus emociones.
1: Despierta tus emociones.
0: Y le damos la bienvenida al psicólogo Oscar Miranda. ¿Cómo está, doctor? Bienvenida exitosa.
2: Muy bien, Katiuska. Es un gusto para mí estar en tu programa con un tema muy importante.
0: Así es. Siempre usted le toca estos temas medio coquetones, doctor.
2: Por eso me llaman, claro. Por eso soy bueno, por eso soy bueno.
0: Cuando el deseo muere en la relación, ¿cómo es posible ese suceso, doctor?
2: Suele pasar porque somos personas.
0: ¿En personas jóvenes pasa?
2: En personas jóvenes, sí. En realidad la edad solamente es un número en este caso, uh-huh. Porque hay casos de relaciones con mucho tiempo donde buscan la forma, la manera de poder reavivar su relación y encontrar nuevas oportunidades para seguir curioseando, conociéndose, explorando y conectando, pues, ¿no? En la relación.
0: Correcto. Yo he escuchado que pasa eso cuando una mujer da luz, ¿no? Cuando estás lactando, ajá, cuando eres, sobre todo, madre primeriza, me lo han dicho algunas amigas, que tu bebé es tu prioridad y quizás el esposo, la conexión sexual con tu pareja pasa ya a un segundo plano, ¿no?
2: Pasa muchas veces, ¿no? Es la realidad. Hay una reflexión que dice por qué al tener sexo tenemos bebés, pero cuando llega el bebé es el que disipa, claro, esta conexión y pasión. Es porque se han dedicado a ser padres, ¿no? Y son excelentes padres. En consultorio tengo muchas personas que sentados frente a mí me dicen, me quejo de todo, pero no me puedo quejar de que es excelente padre. Me quejo de todo, pero no me quejo de que es excelente madre. Entonces ahí está muy claro que cumplen muy bien en el rol paternal, ¿no? De padre y de madre, pero lo que están descuidando es el rol de pareja, y ahí es donde se ve la pasión, que es el tema de hoy, el deseo, ¿cierto?
0: Álvaro Tapia, confirma por favor. Claro. ¿Es cierto que cuando uno es padre, cuando pasa ese proceso de la maternidad, ya no hay intimidad? Por favor, si me puedes escribir para comentar. O Gisela, ¿no? Que sea mamá también.
2: Claro, pasa que nos comenten, pero en realidad son cambios, ¿no? Que tenemos en la vida por decisiones que hemos tomado. Las decisiones que tomamos vienen acompañadas de consecuencias, pero las consecuencias no las vemos en el momento, ¿no? En el momento yo quiero ser padre, quiero ser madre o me quiero casar. Las consecuencias se ven después. Tenemos que hacernos responsables y hacer frente a esas consecuencias. No queremos perder el deseo, no queremos perder la pasión, entonces tenemos que explorar a nuestra pareja, investigar, curiosear, tiene que haber el misterio.
0: Hay que ser sincero, uh-huh, porque a veces uno no siente nada y dice, uy, todo está muy bien, bravo, pero es porque no quieres que la otra persona se sienta mal, o la sinceridad es clave aquí.
2: Sí, la sinceridad es importante, pero tenemos que cambiar el enfoque también. Hay un enfoque, uh-huh, que dicen, ya tú no me satisfaces, ya tú no me das pasión, ya tú no me das novedad, no me das interés, y eso no es así. Las preguntas que yo hago en consulta es, la primera es, ¿qué te enciende a ti? Uh-huh. ¿Ok? O la pregunta sería, ¿qué haces? ¿Yo me enciendo cuándo? Y ese cuándo queda en puntos suspensivos. Pueden ser frases como, por ejemplo, yo me enciendo cuándo muestran interés hacia mí. Yo me enciendo cuando estoy calmada en mi vida. Yo me siento bien cuando tengo un buen desempeño laboral. Entonces es importante que uno mismo se conozca y saber qué le agrada. Y ahí viene la respuesta a tu pregunta. Poder comunicar lo que me agrada, lo que me enciende, lo que me excita, lo que me causa pasión, y poder comunicar eso a la pareja y viceversa. Si ellos tienen ese grado de confianza, es probable que lo puedan cumplir en momentos más íntimos, en momentos pasionales.
0: Correcto. Doctor, vamos a conversar con el público a través de los números 7410-955 y el WhatsApp 940-800-800. Hace algunos años vi un estudio sobre la pornografía. Nuestro país es un gran consumidor de pornografía, y eso hace que los hombres o las personas que lo consuman tengan una visión distinta de la sexualidad, que piensen que la mujer tiene un rol, que es de complacer al varón, cuando es algo en conjunto.
2: Claro, cuando es algo en
0: conjunto. Afecta mucho que las personas vean pornografía. Su visión del amor cambia completamente.
2: Sí, afecta la visión del placer de dar y, uh-huh, recibir placer, cambia, porque ellos, al estar en una posición pasiva, al consumir este tipo de contenido, uh-huh, están en una

0: posición pasiva. Entonces la generación de placer es a su gusto y disposición, en el tiempo que ellos quieran, con el tipo o con la clasificación de pornografía que ellos elijan, ¿verdad?
1: Y que las mujeres van a ser iguales, ¿no? O claro, van a hacer lo mismo que hay en un material audiovisual falso, porque eso no existe, ¿no?
0: Exacto. Entonces, al momento en el que estás con una persona de verdad, ya tu rol no es pasivo.
1: O sea, porque ella no hace esto o lo otro, se tira del quinto piso, no lo sé, ¿no? Lo que te puede mostrar ese tipo de material audiovisual.
0: Sí, justamente, y por eso se crea la idea de que no tengo la mujer que quiero, pero es que justamente yo no soy el hombre que ella quiere. Por eso la comunicación es importante.
1: Correcto, doctor. Por favor, tenemos una primera comunicación. El tema es cuando el deseo muere en la relación que hacemos. Usted lo ha vivido, ¿qué ha hecho para reactivar nuevamente, reavivar la llama del amor en su pareja? Hola, buenas tardes.
2: Buenas tardes.
1: ¿Cómo está? Bienvenido a Exitoso. Cuéntenos su experiencia con el tema.
2: Bueno, yo tengo años con mi pareja. Uh-huh. Tengo un hijo de 7 años de autista. Bueno, a veces tengo oportunidades, tenemos sonrisas o discusiones. Mira, sabes, no, en consecuencia no se puede convencernos porque el hijo es de una edad, ¿no? no puede escuchar ese tipo de problemas familiares. Prácticamente te parece yo, ¿no? Lamentablemente lo escuchó. Sí, subimos de tono, prácticamente subimos de tono de voz, tipo de problemas, ¿no? Que ha afectado también, no tenemos nada, ¿no? Y para mi pareja también, ellos nos hemos dado también como una oportunidad, ¿no? Con pareja. Bueno, siempre sale decir cosas pasadas por parte de ella, pero como que alguien se... No recuerdo.
1: Correcto, doctor. ¿Escucha claramente?
0: Sí, sí,
1: lo si podría hablar un poquito más alto y hacer un resumen sobre su caso. He comprendido que tiene un hijo autista de 17 años, ¿es correcto? Y la relación con la pareja a veces es complicada, no debe ser fácil porque es un cuidado diario 24/7 y que su hijo ha escuchado en algún momento alguna riña. ¿Estoy bien? ¿Es correcto? Sí. ¿Y cuál es su pregunta?
2: No, que sea que el hijo no tenga ese tipo de problema, no sea que el hijo no pueda absorber ese tipo de problema, ¿no?
1: Muy bien, escuchamos.
2: Pero por parte de mi pareja, como está con el problema de la menopausia, todo eso, como que a veces yo soy egoísta, no entiendo eso.
1: Correcto, bueno, aquí hay un reconocimiento, muchas gracias por su llamada. Bueno, vamos a llevarlo por ese lado, doctor, donde hay una obligación de por vida de ambos, ¿no? Y eso hace que la relación de pareja no sea la mejor. Y nos dice que su esposa está ya con la menopausia y él reconoce que es egoísta también.
0: Claro, se puede abordar de muchas formas, pero como él está interesado y él es quien ha llamado, me dirijo a él, pues, ¿no? La pregunta es, ¿el cambio está de afuera hacia adentro? ¿O el cambio está de adentro hacia afuera? La respuesta es la segunda. Tienes que ver qué hay en ti, qué está pasando en ti, para que estas sean las consecuencias de tu vida, de tu relación, de tu familia, ¿cierto? ¿En qué has fallado tú? ¿Cuál ha sido tu error o tu grado de responsabilidad para que estas sean las consecuencias de la familia que tienes hoy, con la cual no estás muy contento, ¿cierto? Otra pregunta que quería hacerle, ¿no? Cuando lo escuchaba, era, ¿ustedes son pareja? Porque muchos creen que vivir juntos es que son pareja, pero ser pareja es diferente. Ser pareja es hablar, conversar, reír, jugar, pasear, tener citas, intimidad, perdón, coquetería, juego, etcétera. Entonces, si tú respondes a eso y me dices, no, eso no hacemos, entonces... Esas son las consecuencias con tu hijo, ¿cierto? Porque las decisiones las tomamos nosotros, pero las consecuencias no las vemos. Ahí están las consecuencias. Yo invito siempre a mis pacientes a que se hagan responsables de sus actos. Ejemplo, doctor, me estoy divorciando con mi mujer porque la engañé, le mentí, la ignoré. pero no quiero que le afecte a mis hijos. Quieren que sus hijos sean intocables, uh-huh, luego que ellos han destruido la relación. Uh-huh. Entonces, eso no es responsable, ¿cierto? No estás siendo responsable con tus actos. Entonces, quisiera simplemente dejarte esta reflexión, ¿no? ¿Qué vas a hacer tú a partir de hoy para cambiar esa realidad que tienes? Si quieres resultados distintos, no hagas siempre lo mismo.
1: Correcto, doctor, muchas gracias. Vamos con la siguiente comunicación. El tema es cuando el deseo muere en la relación. Hola, buenas tardes.
3: Muy buenas tardes, soy la señora Jacqueline. Bueno, en mi caso es, mi experiencia es muy diferente. No sé si estará bien, di a luz normalmente. Uh-huh. Después que pasaron los meses, tenía yo deseos de estar con mi esposo, que es normal, pero mi esposo me rechazaba en ese momento. Pero después, entre nosotros hemos conversado, hemos hablado de que el amor, el deseo no debe morir, siempre tiene que permanecer entre nosotros, ¿no? Y hoy en día siempre cultivamos eso como relación, como pareja, sin descuidarnos de ser papás, ¿no? Sé que en el matrimonio hay altibajos y bajos, pero tratamos de siempre comunicarnos, siempre estar bien, nos bromeamos. Sí, discutimos, pero tratamos de armonizar muchas cosas, ¿no? Y mi deseo sexual como mujer, ahorita que estoy en etapa ya de edad de 50 años, también he pasado por la menopausa, estoy también en la menopausa, pero no he bajado mi nivel de tener el deseo de estar con mi esposo, ¿no? Y eso está bien, doctor, está bien, ¿no? En ese aspecto.
1: Gracias, Jacqueline, un abrazo para ti.
0: Claro, es que no hay respuesta buena ni mala. Cada uno es una individualidad y tiene sensaciones, deseos, pensamientos, historia diferente. Si a ti te está pasando esto, que tuviste autoconciencia, porque en un momento de su vida se dieron cuenta de algo, ¿no? Y lo comunicaron, tuviste autoconciencia y con base a eso ustedes pudieron renovar su relación. Está muy bien, ¿no? Por un lado tenemos a las personas que son los románticos. Le digo, una clasificación de dos. Los románticos son los que dicen que siempre en una relación tiene que haber pasión, jugueteo, coquetería, misterio, y los románticos creen que es importante estar en constante deseo y pasión y muestras de afecto con su pareja. Los románticos dicen que si no existe esto, entonces nuestra relación está mal, algo está pasando aquí, tenemos problemas. Pero también tenemos en el otro grupo los racionales, a ver si se identifican cada uno que nos ven, ¿no? Los racionales son los que dicen, no, luego que me caso y pasa un tiempo, sí es lógico que se reduzcan ciertos grados de intensidad en mi relación. Yo elijo el amor, la constancia y la seguridad, con tal de renunciar un poco a la pasión, el apasionamiento, el deseo, porque sé que así es la vida y tengo una relación madura y segura como me gusta. Entonces, tenemos esa clasificación de los grupos, ¿no? Entonces, ninguna está bien ni mal, simplemente que somos como somos. Ahora, volviendo a lo que nos comenta, que sí, ha decidido buscar el deseo en la relación, eso está muy bien. Y lo que yo recomiendo mucho es eso, la comunicación. ¿Qué te gusta? ¿Qué no te gusta? Uh-huh. ¿Qué te enciende? ¿Qué te apaga?
1: Y está bien que una mujer tenga deseo sexual, por supuesto, ¿no? Claro, la sociedad dice, la mujer no tiene que hacer ni decir y demás, pero la mujer también siente como los hombres.
0: Es claro, igual. Los tiempos
1: válido completamente.
0: Han cambiado totalmente y hay que ser conscientes de que de eso, ¿no? Antes el sexo tenía otra finalidad,
1: y
0: el
1: sin
0: matrimonio.
1: A una mujer, ¿no?
0: Sin descalificarla, claro, ¿no? El matrimonio también tenía otro fin, ¿cierto? Ahora es la única etapa de nuestros tiempos en que tenemos relaciones sexuales por placer. Por ejemplo, por placer, por disfrute, puede durar mucho tiempo, puede durar horas, puede ser todo un ritual. Y eso es lo que se aconseja, ¿no? De que sea planificado, que sea consensuado.
1: Eso, consensuado. Exacto. Que lo disfruten, ¿no? Que viva el amor y el deseo, doctor. Vamos a la pausa, pero regresamos con este tema aquí en Radio Exitoso, en la secuencia Despierta tus emociones. No se lo pierdas.

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0: temperatura en Lima 22 grados, Ayacucho 13, Chiclayo 24 grados, 12 del mediodía con 32 minutos. El jefe interino de la OMPE, Bernardo Pachas, afirmó que aunque el sistema digital está, no se implementará en la segunda vuelta de las elecciones generales, su aplicación en las elecciones regionales y municipales 2026 deberá ser evaluada por el nuevo jefe del ente electoral.
1: No vamos a tener STAE en esta segunda vuelta. El STAE está pensado, planeado para, recordemos que tenemos elecciones regionales y municipales el 4 de octubre y también son tan complicadas como la primera vuelta. Entonces vamos a usar, o el nuevo jefe cuando llegue el 4 de julio tomará la decisión de si se sigue con el STAE para la primera regional y municipal.
0: En otros temas, el Ministerio Público logró la detención preliminar contra Josué Ollor, de 26 años, por el presunto delito de feminicidio en agravio de una mujer de 22 años. Según la investigación fiscal, los hechos sucedieron la madrugada del 3 de mayo, cuando el imputado ingresó a un hotel de la Avenida Canadá en el distrito de La Victoria junto a la víctima, retirándose horas posteriores con manchas de color rojo en su vestimenta. Por otro lado, el Ministerio de Cultura, a través de la Dirección Desconcentrada de Cultura de la Libertad, recuperó aproximadamente 2 hectáreas de área intangible que habían sido ocupadas ilegalmente en el sector Pampas del Padre Abán, dentro del complejo arqueológico Chan Chan. Asimismo, se intervino a una persona de nacionalidad extranjera que cumplía funciones de vigilancia en el lugar. Y la ATU para Lima y Callao reitera a los conductores que la vía del Metropolitano es de uso exclusivo para sus buses y que el ingreso de vehículos particulares constituye una falta grave, la cual se sanciona con una multa de 440 soles, equivalente al 8% de la UIT, además de la acumulación de 20 puntos en el récord del conductor. 12 del mediodía con 34 minutos. 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

0: Somos exitosas, somos la voz de los que no tienen voz. Ahora nos vamos para el cercado de Lima con nuestra compañera Yajaira Pacheco. Contigo, Yajaira.
1: Hola, Katiuska, ¿qué tal? Sí, es muy buenas tardes. Información en vivo. En estos momentos, el Ministerio de Educación y el Ministerio de Salud realizan una conferencia de prensa para informar cuáles son las medidas que se van a tomar tras el hallazgo de estos casos. Son cerca de 20 en los diferentes colegios de la capital de este virus Coxsackie, que es un virus que afecta a la boca, mano y pies en los estudiantes. Vamos a escuchar lo que precisa a esta hora de la tarde César Vladimir Monaico, quien es director general del Centro Nacional de Epidemiología, Prevención y Control de Enfermedades del Ministerio de Salud.
2: Por otro lado, también en los colegios se recomienda ventilar las aulas, ¿no? Porque este virus también puede ser eliminado por vía respiratoria. Y como eso es un enterovirus, ¿no? Se encuentra en todo el tubo digestivo. Cuando el niño vaya al baño o regrese del baño, hay que lavarse las manos, ¿no? Porque también se encuentra en las heces, ¿no? Entonces, esas son las recomendaciones generales que nosotros ya hemos dado al Ministerio de Educación para que se puedan implementar, ¿no? Por otro lado, es importante que todo niño que tenga fiebre y estas lesiones no debe ir al colegio, ¿no? ¿Por qué? Porque puede contagiar al resto de compañeros, ¿no? También se recomienda que al ingreso al colegio haya un tamizaje de los niños, ¿no? Todo niño que tenga con fiebre, un cuadro respiratorio o lesiones debería ser apartado y luego llamar al papá para que pueda recogerlo y llevarlo a su casa, ¿no? Entonces, esas son las medidas importantes que se deben tomar a nivel de colegio, ¿no? Por otro lado, también reducir el contacto entre los niños, ¿no? Por ejemplo, ya evitar o reducir el tiempo de recreo o decirle al niño que no debe evitar el contacto con sus compañeros porque como es altamente contagioso. Si tienen una cafetería, también puede ser por turnos, ¿no? El acudir a las cafeterías, porque lo que no se quiere es que estén muchos niños juntos, ¿no? Ese es un punto importante que hay que tener en cuenta, ¿no? ¿Cuáles son los cuidados en la casa? Porque es importante, ¿no? Lo primero es evitar la transmisión, ¿no? Porque es una enfermedad altamente contagiosa, ¿no? Reducir el contacto con el niño, ¿no? Con los otros niños que están en la casa o también con los adultos, porque también se puede presentar en adultos. Es mucho más frecuente en niños de preescolares, pero también en la primaria también se puede observar. O en los niños más grandecitos de secundaria, pero en menor número, ¿no? Ventilar las zonas donde está el niño reposando es importante. Lavar las manos, ¿no? Frecuentemente el niño tiene que lavarse las manos, así como las personas que lo atienden. Tiene que lavarse las manos frecuentemente. Evitar el contacto directo con las lesiones, porque justo en esas ampollitas donde se acumula el virus, ¿no? Entonces es importante reducir el contacto. Y otro punto clave aquí es el cuidado en la alimentación, ¿no? Porque este niño tiene problemas para ingerir alimentos. Entonces ahí lo que se recomienda es la dieta blanda. Hay que licuar los alimentos, que los alimentos no sean ni muy salados ni tampoco muy amargos, porque eso le ocasiona molestias. Preferible, por ejemplo, se recomienda bastante el uso de la gelatina o el yogur para que le refresque la garganta. Y también la hidratación, ¿no? Generalmente hay que tener cuidado en los niños más pequeñitos, ¿no? Porque en ellos a veces se puede observar deshidratación, por lo que no quieren tomar agua, ¿no? Es importante que el niño tome agua para que no se deshidrate, ¿no? Por otro lado, no automedicarse es importante. Si el niño tiene mucha molestia, hay que llevarlo al establecimiento de salud más cercano para que el médico le pueda indicar algunas cosas para que el niño pueda estar mejor, ¿no? Si tiene fiebre, obviamente hay que tratar la fiebre. Si tiene mucho dolor, también las lesiones se le da también un medicamento para el dolor, pero eso lo tiene que prescribir un médico. No puede ser, no podemos ir a la farmacia, a la botica a poder comprar, ¿no? Porque como son niños, requieren una dosis específica por kilo de peso. Es importante eso para evitar problemas con los medicamentos que no deberían recibir, ¿no? A veces le damos, vamos a la botica y le damos el medicamento al niño. Eso no se recomienda, ¿no? Es importante consultar siempre con un médico. Ya los colegas del Ministerio de Salud ellos están preparados para poder dar información adecuada, ¿no?
1: Bien, Catiusca, son datos importantes que nos anuncia en este caso el Ministerio de Educación y el Ministerio de Salud. Sin embargo, entre los datos que nos han precisado, Catiusca, son cerca de 20, y en Los Olivos se reportaron 4 estudiantes de 4 y 5 añitos. Es importante señalar que según lo que nos precisa el Ministerio de Salud, es una enfermedad muy contagiosa, pero leve, que dura cerca de 7 a 10 días y aparecen en las manos, bocas y pies de los pequeños. Además, lo que ha recomendado el Ministerio de Educación es que no se paralicen las clases de manera general en todo el colegio. Sin embargo, cuando se reporte algún caso, pues este sea anunciado al profesor, al director, luego al UGEL, y la UGEL podrá decidir si realmente se pueda paralizar las clases presenciales o en todo caso tomar otro tipo de acciones. Es la información que traemos desde la Dirección Regional de Educación de Lima Metropolitana para Exitosa Lima 95.5, la voz de los que no tienen voz.
0: Así es, Yajaira, muchas gracias. Y un punto importantísimo, por favor, no se automedique, no automedique a los niños. Y ha sido sumamente claro que el lavado de manos es sumamente importante. Cuando van al baño, cuando regresan usted, los cuidadores también deben seguir con ese protocolo de limpieza. Pueden consumir gelatinas, yogures para que puedan refrescar su garganta. Y los signos y síntomas son leves, no es de gravedad, sin embargo, sí es sumamente contagioso. 12:41, somos Exitosa, seguimos con nuestra secuencia Despierta Tus Emociones con el psicólogo Oscar Miranda. Doctor, muchas gracias por seguir aquí en Exitosa.
3: Gracias a ti, Katia.
0: Gracias, porque es igual de válido, doctor, la salud física, pero también la salud emocional, mental y sexual también es parte, ¿no?, del ser humano.
3: Sí, es importante también recordar que el estrés, por ejemplo, o los estímulos externos que provocan tensión, ansiedad, influyen directamente en la salud, ¿no? Se habla del término de somatizar. Por ejemplo, una persona expuesta a altos niveles de trabajo, de condiciones, exacto, ¿no?, de estrés, de dolor físico, eso se va a traducir en un comportamiento impaciente, irritable.
0: En la sexualidad también, doctor, quizás problemas con la erección.
3: Claro que sí, pueden haber problemas de tipo en el deseo, en el rendimiento, en la capacidad de respuesta a nivel sexual. Eso está comprobado, de que factores estresores están relacionados con el desempeño, el buen desempeño y deseo sexual.
0: O las mujeres, ¿no?, con la falta de lubricación también puede ser un problema debido al estrés.
3: Claro que sí, directamente. Esto sí está recomendado para que las personas puedan evaluarse, autoevaluarse, chequearse y trabajar mucho en el autocuidado, ¿no? Claro. Primero yo me siento bien, trabajo en mi salud física y mental para tener un mejor rendimiento en todas las áreas de mi vida, incluyendo la sexual.
0: Excelente, doctor. Vamos con la siguiente comunicación aquí en la secuencia Despierta Tus Emociones de Radio Exitosa, la voz de los que no tienen voz. Hola, buenas tardes.
4: ¿Cómo están? Buenas tardes.
0: ¿Cómo están? Lo escuchamos.
4: Una molestia.
0: No, encantado.
4: Mi consulta es directa. Tengo 42 años. Hace un par de semanas mi vida actual, mi vida sexual era activa. Y hace 2 semanas más o menos como que mi rendimiento sexual ha disminuido. Entonces, psicológicamente me afecta un poco, que con mi pareja no sé cómo manejarlo, aunque ella me comprende. Pero a mí como hombre, como me afecta un poco, desde yo no sé si será comienzo de disfunción eréctil o solamente psicológico. No sé lo que está pasando. Ahorita lo que estoy haciendo es me rehúso a usar pastillas, porque ya probablemente no es sano. Y estoy empezando a tener un poco más de frutos rojos, algunos jugos de la mañana, controlar algunos carbohidratos para que no me afecten, ¿no? Esa es mi pregunta para ti, para mí.
0: Correcto. Siga conectado para que usted pueda conversar con el doctor Miranda. Por favor, claro. No se vaya.
3: Sí, el primer, gracias, porque esa es una consulta muy común, ¿cierto? Así que estamos para responder. La pregunta pues sería, el primer descarte siempre que se hace es de tipo médico, pues, ¿no? Si has tenido algún chequeo, urología, si estás bien con la presión, y tiene que ver bastante con el flujo de la sangre, pero eso lo hacen especialistas. En ese sentido, ¿ya has tenido todos esos chequeos?
0: Hola.
4: No me he chequeado.
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4: No me he chequeado directamente con un médico por recibo, pero hasta yo más o menos investigado, yo tengo ediciones en la mañana, por ejemplo, discúlpenme la palabra sin comentarios. Uh-huh. Es normal que en las mañanas, en algunos momentos también, las tardes y los ejercicios. Entonces, si me recomendarían que yo vaya, pues tendría que ir a ejercitarlo, ¿no? No sé qué hacer eso.
3: Ahí algo escuché, pero...
0: A ver, nos dijo que tiene pues algunos momentos donde se siente bien, que es en las mañanas y cuando hace ejercicio. No ha respondido su pregunta, me dice que no ha ido al doctor. ¿Usted cree que ese problema es por el estrés? ¿Ha tenido algún tipo de trauma, impacto, más trabajo, algo que haya cambiado esa situación íntima con su pareja?
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4: No tengo ningún, o sea, no tengo ningún resultado, solamente que...

0: Bueno, claro.
1: A su área.
0: Sí. Mira, si nos vamos a lo psicológico, no es tanto de la noche a la mañana. Es un vínculo que tú has estado construyendo a lo largo del tiempo. Porque la relación en pareja es agradable, es bonita, vamos construyendo una historia de vida juntos, ¿cierto? Y mientras vamos construyendo esa historia de vida, vamos construyendo confianza, compromiso, seguridad, lealtad, convivencia, previsibilidad, familiaridad. Eso es lo que te da el amor y eso es bonito, pero la pasión no se alimenta de eso. Uh-huh. La pasión se alimenta de otros indicadores, como por ejemplo, sorpresa, novedad, riesgo, diversión, curiosidad, misterio. Eso la familiaridad te lo quita. Y entonces, doctor, ¿cómo recupero lo otro? Hay muchas formas. Los estudios revelan que hay tres grupos, y te lo comento a ti, a ver en cuál estás. El primer grupo dice, necesito mi espacio. Necesito yo tener mi tiempo para mí. Necesito hacer mis actividades solo. Porque yo, cuando en ausencia de mi pareja, la extraño. Y cuando la extraño, la deseo. Y cuando la deseo, empiezo a imaginar una serie de cosas para mi siguiente encuentro. Entonces, doctor, yo necesito un poco de espacio para mí, para poder nuevamente reactivar ese deseo con mi pareja. Ese es el primer grupo, a ver si estás ahí. De repente, exceso de familiaridad ha hecho que justamente a nivel pasional no se reactive, no se reviva ese deseo, esa pasión, esa sexualidad. El segundo grupo nos dice, no, doctor, yo encuentro la pasión cuando veo, cuando experimento situaciones exitosa con mi pareja específicas. ¿Cómo cuáles? Cuando lo veo trabajando, doctor, o cuando la veo a ella empoderada, es el momento en el que más me atrae. Cuando estamos en una reunión, en una fiesta, y veo que otros le ponen el ojo a mi pareja, entonces eso realmente despierta en mí la pasión, ¿no? Cuando lo veo siendo exitoso, cuando lo veo reparando algo de la casa, en caso de hombres o de mujeres, entonces es ahí cuando yo veo a mi pareja en su individualidad, siendo quien es, cuando revive el deseo porque es de quien me enamoré, ¿verdad? Ese es el segundo grupo.
1: Y no todo es coito, ¿no, doctor?
0: No, no es
1: Hay
0: eso.
1: Muchos momentos de intimidad, abrazos, caricias.
0: Claro que sí. Para John Gottman, él hace una lista de 100 conductas que reavivan la pasión. Y entre ellas, ¿sabes lo que está, Katiuska? Pagar las cuentas juntos, recoger a los hijos, ir a la iglesia, asistir a un velorio juntos, ayudar a alguien, hacer actos de caridad, trabajar juntos, leer el periódico juntos. Una serie de actividades que revivan la pasión y ninguno tiene que ver con el coito o el acto en sí.
1: Correcto, doctor. Excelente consejo. Gracias al psicólogo Oscar Miranda. Muchas gracias, doctor.
0: Gracias, Katiuska. Qué bonito tema.
1: Muchas gracias. 12:48. Es ahora nos vamos para Lurín con nuestro compañero Kevin García. Contigo, Kevin. Buenas tardes. Bienvenido.
2: Muy buenas tardes, así es, información en vivo desde Lurín. Hemos llegado justamente a la sede de la Oficina Nacional de Procesos Electorales porque este año es electoral y la OMPE ya viene haciendo los preparativos para lo que van a ser las elecciones regionales y municipales para el próximo octubre. Por eso hemos llegado justamente a la sede porque se ha realizado la prueba de color e impresión de las cédulas de sufragio para elecciones primarias. Pero para más detalles vamos a conversar justamente con el vocero Gustavo García, el gerente electoral justamente de la OMPE, para que nos dé detalles, por favor, respecto a esta actividad.
3: Sí, buenos días. Efectivamente, el día de hoy se ha realizado la prueba de color de la cédula que va a ser utilizada por los afiliados en la elección de sus candidatos este 17 de mayo.
2: Uh-huh. Coméntenos, este proceso es en la modalidad de afiliados, ¿es cierto?
3: Sí, los afiliados escogen a sus candidatos uh-huh. en esta primera etapa.
2: ¿De qué movimientos regionales estamos hablando?
3: Solamente dos movimientos regionales han escogido esta modalidad. Movimiento Regional Pasco Joven y el Movimiento Regional Arequipa Avancemos. Uh-huh.
2: Respecto a los plazos, coméntenos por favor las fechas que tienen los partidos y movimientos para poder hacer este tipo de...
3: No, esta elección se va a dar el 17 de mayo y la segunda, donde los delegados escogen a sus candidatos, es el siguiente domingo, 24 de mayo.
2: Ahora, también hemos visto presencia de personal de otras instituciones como el Jurado Nacional, ¿Renier?
3: Sí, a este acto se invita a los fiscalizadores del Jurado Nacional de Elecciones y a miembros del Registro Nacional de Identificación y Estado Civil como miembros del sistema electoral peruano. También se invita a la Defensoría del Pueblo y a algunas instituciones que así lo crean conveniente participar.
2: ¿Y ha sido notariado también por lo que tenemos?
3: Sí, este tipo de actos son con presencia notarial. Se firma el acta y es por eso que se entregan estas cédulas inhabilitadas.
2: Ahora, de momento, ¿cuántos partidos se tiene o movimientos regionales van a participar de las próximas elecciones?
3: Hasta el momento tenemos 46 partidos.
2: ¿Y cómo va el proceso? ¿Se tiene la consistencia de que se va a realizar el proceso similar al

0: el presidencial, ¿se usa la misma estructura o es diferente en términos de proceso?
1: No, los procesos, cada proceso tiene su mecánica operativa, ¿no? Nosotros terminamos ahora con las primarias y después vemos el calendario electoral para miras de las municipales y regionales de octubre.
0: Entonces, ¿se están cumpliendo las fechas? ¿Se está garantizando que se están cumpliendo las fechas?
1: Estamos cumpliendo con las fechas establecidas en el cronograma electoral.
0: Bien, esa es la información entonces que tenemos desde el distrito de Lurín, de la sede de la OMPE. Informó Kevin García para los 95.5 de la FM Exitosa, la voz de los que no tienen voz.
2: Así es, Kevin, las elecciones regionales y municipales se van a realizar el siguiente 4 de octubre y la segunda vuelta electoral el siguiente 7 de junio. 12:52, a esta hora le presentamos nuestra secuencia, la hora del volante.
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2: Y le damos la bienvenida a Tito Alvites, conductor de La Hora del Volante. ¿Cómo estás, Tito?
4: Hola, buen Katushka, martes. ¿Cómo estás? Buen martes. En los últimos días se ha conocido que Laura Espoya tiene la licencia suspendida, ¿no? Y según su récord de conductor, dice textualmente en el estado, suspendido por incumplimiento de mandato de reexaminación. Tiene la licencia vigente hasta el 2034 sin restricciones. ¿Esto qué quiere decir? Suspendido por incumplimiento de mandato de reexaminación. El 12 de febrero, Katushka, Laura protagonizó un accidente en la avenida El Polo, ¿no? Ella declaró que se había quedado dormida, ¿no es cierto? Como consecuencia de ese accidente, la policía retiene la licencia para iniciar el proceso de investigación para determinar cuáles han sido las causas de ese accidente. Se sabe que ese día ella estuvo con 0,2 gramos de alcohol por litro de sangre, es decir, estaba dentro de lo que se permite. Más de 0,5, sobre 0,5 gramos, ya es un delito, el delito de peligro común. Ahí hay retención de licencia, si es que a causa del accidente vehicular, como en esos casos, la licencia se inhabilita de por vida. Pero a Laura Espoya no le inhabilitan la licencia. Lo que hace la autoridad, retiene la licencia y el Ministerio de Transportes y Comunicaciones le notifica dentro de los 5 días después del accidente y le pide que se realice un reexamen, es decir, para determinar cuáles han sido las causas de ese accidente y para saber si es que ella consume algunas pastillas para alguna enfermedad, si ella tiene problemas de visión, si es que necesita utilizar lentes, si es que tiene algún problema de hipertensión arterial, cardiovascular, si consume algunas sustancias, digamos, o estupefacientes, ¿verdad? Entonces, para determinar cuáles han sido las causas del accidente, si está psicológicamente bien, la autoridad dice, quiero que vayas a un reexamen, a un centro de salud que se encargan de brindar los certificados de salud, ¿no es cierto? Entonces, es por eso que ella no acude a este reexamen, a esta reexaminación. Y la autoridad, al ver que no ha pasado el examen todavía, le pone en su estado suspendido por incumplimiento de mandato de reexaminación. Es decir, ella no ha cumplido con la autoridad, en este caso con el Ministerio de Transportes y Comunicaciones, para pasar su examen, la evaluación psicomática, evaluación médica, psicológica. Ahí los profesionales van a determinar si es que ella sufre de algo. En su licencia dice sin restricciones, como en mi caso. En mi caso, lo acabo de revalidar mi licencia y es sin restricciones. Cuando aparece con restricciones es porque usas anteojos, ¿no es cierto?
2: Okay.
4: Usas o tienes problemas auditivos, ¿no es cierto? Ahí los profesionales, que son 4 especialistas, determinan si es que estás apto o no para que el Estado te entregue una licencia de conducir. Pero ella no ha pasado ese examen. No lo ha pasado, no sé si porque no quiso pasarlo, no sé si porque efectivamente tiene algo que le podrían, digamos, eso es una apreciación mía,
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4: detectar en este examen y hasta ahora no lo ha hecho, ¿no? Y en ese examen de reexaminación, como te digo, es presión arterial, ¿no? Es examen oftalmológico, examen de audiometría, ¿no? Hay también exámenes, algunos test psicosomáticos, ¿no? Para determinar si es que te dicen, a ver, párate un pie y cierra los ojos y con el dedo índice, ¿no? Apunta o llega hasta tu nariz. Es decir, todo un examen, un examen psicológico, ¿no? Para determinar si es que estás apto o no para que te devuelvan la licencia porque la tenían retenida. Pero como ella no pasó ese examen, el MTC lo que hace es suspensión de la licencia por incumplimiento de mandatos de reexaminación. Ella tiene la licencia suspendida y estaba manejando por evidencia de un programa de espectáculos, ¿no? ¿Y qué debería hacer la autoridad, en este caso el Ministerio de Transportes y Comunicaciones? Actuar de oficio. ¿Por qué? Porque esta señorita, con la licencia suspendida, con un mandato de reexaminación, es un peligro para la sociedad. No porque lo diga yo, sino porque lo dice claramente el reglamento. ¿Por qué? Porque no ha pasado su examen. No sabemos si está apta o no para conducir un vehículo. Solamente al pasar ese examen médico en estos centros de evaluaciones que se encargan de entregar certificados de salud, se va a determinar si tiene aptitud o no para obtener su licencia de conducir.
2: Correcto. Tito, vamos a la pausa y regresamos con la hora del volante aquí en Radio Exitosa, la voz de los que no tienen voz.

0: La hora en Exitosa, 12 del día y 57 minutos. 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
1: 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Estamos conectados a nivel nacional a través de la radio en Lima y Callao por la 95.5 en la FM. Y seguimos con nuestra secuencia a la hora del volante con Tito Alvites. Tito, muchas gracias.
2: Sí, Catius, que estamos hablando de esta situación de Laura Espolla, cuyo estado de su licencia de conducir es suspendido por incumplimiento de mandato de reexaminación. ¿Qué dice? Tengo acá en mis manos el Reglamento Nacional del Sistema de Emisión de Licencias de Conducir. Ojo, no es el Reglamento Nacional de Tránsito que siempre hablamos. Este es el Reglamento del Sistema de Emisión de Licencias de Conducir.
1: Correcto.
2: ¿Qué dice, por ejemplo, en su artículo 37? La autoridad competente, dentro de los 5 días calendario de recibida la comunicación señalada en el artículo 36, citará al titular de la licencia de conducir para que, en el plazo máximo de 5 días calendario, se presente ante el EXAL. ¿Qué es EXAL? Son las entidades que se encargan de entregar los certificados de salud, ¿no es cierto? Digamos, cualquier conductor que va a, digamos, conductor nuevo que va a sacar por primera vez su licencia de conducir, tiene que ir a estos centros de evaluaciones médicas para obtener su certificado de salud. El que va a revalidar también va a esta entidad, ¿no?, que se encarga de entregar los certificados de salud. Dice, ¿no?, claramente, 5 días calendario se presente ante un EXAL distinta a la que expidió su certificado de salud para su reexaminación. O sea, no tiene que ser el mismo centro que le expidió su certificado cuando le entregaron la licencia, cuando la revalidó, sino otro centro de salud. El resultado de la reexaminación determinará la cancelación de la licencia de conducir o el otorgamiento de una nueva, anotándose en ella las respectivas restricciones, lo que hablamos hace un rato, ¿verdad? En caso la autoridad competente haya tomado conocimiento del hecho como consecuencia de la comunicación remitida por el centro de evaluación. Dice, suspensión de licencia de conducir por no someterse a reexaminación, es lo que le ha pasado a ella. En caso que el titular de la licencia de conducir no se presentara dentro del plazo establecido por el artículo anterior, o sea, 5 días, o rehusara a someterse a la reexaminación, la autoridad competente, en este caso el MTC, procederá a disponer la suspensión de la licencia de conducir hasta que se cumpla con el mandato de reexaminación y se obtenga un certificado de salud en que se declare la aptitud para la conducción. Claro, ahí se va a determinar si es que ella necesita lentes, si está bien psicológicamente, ¿verdad? Si es que está apta o no para que pueda conducir un vehículo, ¿verdad? Pero, ¿qué supone cuando una persona conduce un vehículo con la licencia suspendida? Uh-huh. Y esto corresponde a la licencia, a la infracción M4. Conducir vehículos estando la licencia de conducir retenida, suspendida o estando inhabilitado para obtener licencia de conducir. Y dice en el acápite B, cancelación definitiva de la licencia de conducir si la licencia estuviese suspendida, internamiento del vehículo y retención de la licencia de conducir. Es decir, ella no ha sido intervenida por un efectivo de la Policía Nacional, ¿verdad? Porque ha sido captada manejando un vehículo. Pero aquí el procurador o la procuraduría del Ministerio de Transportes y Comunicaciones podría actuar de oficio, porque la evidencia de que ella está conduciendo un vehículo teniendo la licencia suspendida es evidente. O sea, la evidencia está ahí, está el video. Uh-huh. O sea, la mejor evidencia es que existe un video de ella conduciendo un vehículo teniendo la licencia suspendida.
1: Y con menores, además.
2: Y con menores,
1: ¿no?,
2: de edad.
1: Exposición. Entonces, de menores al peligro.
2: Ahí sí se aplicaría la M04 y es cancelación definitiva. Es decir, si se aplica esta, digamos, regularmente lo que señala el Reglamento Nacional de Tránsito, va a tener que ver suspendida su licencia, pero de manera definitiva, porque la evidencia está ahí.
1: Nunca podría manejar otra vez.
2: Podría manejar, pero a salto y mato, pero ya no podría obtener una licencia de conducir para que, digamos, el Estado le dé la facultad de poder conducir un vehículo, ¿no?
1: Correcto, Tito. Vamos a hablar con los amigos del volante a ver qué opinan sobre ese hecho. Así que usted es bienvenido de poder comunicarse a través de los números 7410-955 y el WhatsApp 940-800-800. Es un caso muy sonado, sobre todo lo que pasó en febrero, y es un mal ejemplo, además, para las personas que la siguen, ¿no?
2: Sí, porque si cometió en este caso el accidente, como ella dice,
1: se quedó dormida,
2: y la autoridad le dice, oiga, anda a un centro de salud para tu reexamen, para que vuelvas a pasar un examen médico para saber si es que estás bien o no, si es que estás apta o no, porque en su licencia se dice sin restricciones. De repente, como te vuelvo a decir, tiene algún problema psicológico, algún problema de salud, algún problema de consumo de algunas medicinas o sustancias, ¿no? Algún problema visual, de repente necesita tener lentes, usar lentes para poder conducir. Una vez que pasa ese examen, ¿no? Le van a determinar cuáles son sus restricciones que se debe consignar en la licencia de conducir. El mío está sin restricciones, ¿no es cierto? Si yo acá en 5 años ya necesito lentes para conducir de lejos,
1: en la
2: licencia va a decir en la zona de restricciones con lentes. Entonces, cuando un policía me interviene, yo estoy sin lentes. Eso también es una infracción.
1: Oh.
2: Entonces, debo tener los lentes cuando estoy conduciendo porque en mi licencia consigna con lentes, ¿no es cierto? Entonces, esas restricciones solamente se determinan a través de este examen en el centro de salud, que se encargan de entregar los certificados de salud para los conductores.
1: Si es una persona con depresión diagnosticada y los medicamentos causan somnolencia, ¿también es con restricciones?
2: Claro, ahí, por ejemplo, no hay forma de determinar,
0: exitosa,
2: salvo que la misma persona en una suerte de declaración jurada, uh-huh, o de preguntas, porque en los centros de evaluaciones te preguntan varias cosas, que eso tú me estás poniendo referencia, si declara la verdad, debería consignar.
1: Causan somnolencia.
2: Debería decir, sí, efectivamente, consumo medicamentos por tal diagnóstico, ¿no? Uh-huh. Hay infinidad de situaciones en las que el Estado te pregunta, ¿usted consume alguna sustancia por alguna enfermedad? Bla, bla, bla. O sea, hay un montón de preguntas en donde el administrado debe ser consciente y debe declarar lo real, lo cierto. No debería ocultar esa información.
1: Correcto, Tito. Vamos con la primera comunicación aquí en la hora del volante. Hola, buenas tardes.
3: Aló, buenas tardes.
1: ¿Cómo está? Bienvenido, exitosa. Lo escuchamos.
3: Señorita, muy buenas tardes.
2: Buenas tardes, ¿cómo está?
3: Escuchando la consulta ahí. Bueno, mi caso corresponde en el mes de noviembre. Participó en una intervención con estado de ebriedad. He chocado una móvil.
2: ¿Ya?
3: Y de lo cual me derivaron a la comisaría, pero en la comisaría, como está de ebriedad, me pusieron la marroca, uh-huh, hasta que me pasara y... Pero me llevaron en estado de ebriedad a aceptarme el dosaje.
2: Uh-huh.
3: Cuando vuelvo en sí y le consulta al policía, ¿y dónde está el afectado, no? Para llegar a un tema de solución. Le dice, no, se ha retirado porque no estaba indocumentado, no tenía ni licencia, propiedad del vehículo, y era extranjero. Entonces, por lo cual, ¿qué es lo que me correspondería? Ya pasó ya casi 6 meses.
2: Usted tiene la licencia suspendida por 3 años.
3: Sí, figura retenida ahí en el sistema de licencias, retenida.
2: ¿Usted se ha cogido el principio de oportunidad? ¿Ha ido al poder Judicial?
3: Sí, en los cuales me cobraron 200 soles y mi reparación civil de 600.
2: Uh-huh. ¿Ya lo pagó?
3: Para que me dé salida en la comisaría.
2: Claro, pero en el poder judicial usted se acogió al principio de oportunidad, es decir, aceptó todos los cargos y la justicia archivó su caso y, no, digamos, está en su casa. Entiendo que no ha sido mandado a un centro penitenciario, no está en una cárcel usted, digamos, y eso es porque el juez utiliza lo que se conoce como el principio de oportunidad. Se archiva el proceso en ese momento y usted se va a su casa, pero bajo ciertas restricciones. En este caso, sí, pues si usted estaba en estado de ebriedad, va a tener que cumplir lo que dice el reglamento, que son 3 años con la licencia. No son 3 años, usted cometió un accidente. Tiene la licencia inhabilitada, señor, de por vida. Eso dice claramente, sí, el Reglamento Nacional de Tránsito. No va a poder obtener otra licencia de conducir porque está claramente evidenciado en el dosaje etílico que usted superó el mínimo permitido, que es 0,5 gramos de alcohol por litro de sangre.
1: Correcto, está muchas todavía, gracias.
3: No me desfavorece en nada que el efectivo que me intervino es de motorizado, que resguardan los bancos, y me derivaron a la comisaría, me pusieron a disposición, en lo cual firma el policía de la comisaría, no es que me da que estuvo en el punto, ¿no?, de la intervención.
4: Yo tengo un retorno.
1: Muy bien.
4: ¿Qué dice?
1: Si le favorece en algo de que el policía que lo interviene era uno que cuidaba los bancos, no era un policía de tránsito, ¿correcto? Si podría, por favor, repetir lo que mencionó.
3: Sí, señorita.
1: Así es correcto, ¿no? O sea, si el policía que lo intervino estaba cuidando bancos en ese momento, no era un policía de tránsito, no, sí, eso podría favorecer.
4: Es que ahí no... Cualquier efectivo de la Policía Nacional Catiusca puede intervenir por un tema, por dos temas. Para control de identidad, para identificar a una persona y para prevenir un delito.
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4: No necesariamente tiene que ser de tránsito. En este caso, si el señor comete un accidente, no va a esperar que un policía de tránsito venga al accidente. Cualquier efectivo de la Policía Nacional, si el policía está en un banco y está uniformado, puede intervenir en ese momento. Ahí no hay ningún problema. O sea, interviene, ¿por qué? Porque el que está en el accidente es un conductor en estado de ebriedad cometiendo un delito, que se conoce como el delito de peligro común. Ahí no tiene nada que ver. O sea, él quiere, digamos, como que salvarse, ¿no? De que no me interviene un policía de tránsito, sino un efectivo de la comisaría o del banco. No. Cualquier efectivo de la Policía Nacional puede intervenir a cualquiera, y más aún en estado de emergencia, ¿no? Por control de identidad o para evitar el delito, por un tema de prevención. Esas son las facultades de un efectivo de la Policía Nacional. Un efectivo de tránsito tiene la facultad de intervenir a un conductor y pedirle todos los documentos, licencia de conducir, permiso de lunas polarizadas, SOAT, revisión técnica, tarjeta de identificación vehicular, el DNI, ¿no es cierto? O sea, todos los documentos relacionados al vehículo. Lo que no ocurre con un efectivo de comisaría, un efectivo de la DIRINC, que no le piden los documentos, el DNI o el carnet de identidad o la cédula de identificación para control de identidad, ¿no es cierto? Él sí no puede pedir otros documentos porque no es de tránsito, porque no tiene la papeleta en la mano.
1: Correcto, entonces le corresponde asumir su responsabilidad.
4: Tiene que asumir su responsabilidad y lamentablemente cometió un accidente estando en estado de ebriedad y tiene la licencia cancelada de manera definitiva.
1: De por vida.
4: Y esa es la infracción M01. Dice claramente, conducir con presencia de alcohol en la sangre en proporción mayor a lo previsto en el Código Penal o bajo los efectos de estupefacientes, narcóticos y alucinógenos comprobado con el examen respectivo por negarse al mismo y que haya participado en un accidente de tránsito. 100% de una UIT, cancelación de la licencia de conducir e inhabilitación definitiva para obtener una licencia.
1: Correcto, exitosa. Tito. Muchas gracias. Hasta el día jueves, aquí en la hora del volante. Y hasta ahora nos vamos para Piura con nuestra compañera Cintia García. Contigo, Cintia. Buenas tardes. Bienvenida.
5: Información en vivo desde Piura. Actualizamos la situación que atraviesa la provincia de Paita tras el desborde de aguas residuales que ha afectado diversas avenidas en el sector de Paita Alta. De acuerdo con el testimonio de los vecinos, esta emergencia sanitaria se habría originado por la acumulación progresiva de aguas servidas y la acumulación progresiva de esta en depósitos que desde hace tiempo representaba un riesgo latente para la población de las zonas aledañas. A continuación, escuchemos el testimonio de uno de los residentes del sector afectado.
6: Buenos días, mi nombre es César Gómez, ciudadano de acá de la parte baja de Paita, preocupado por este desborde de magnitud de aguas que, bueno, se han suscitado el día de ayer. Lo que pasa es que provisionalmente, no sé con qué autorización, si de la municipalidad o de la misma EPS Grau, se había construido un dique, ¿no? Un pequeño reservorio, ¿no? Un reservorio grande, perdón, ¿no? En la cual todas las aguas residuales de que vienen de la parte esta se reciben en ese dique, pues, ¿no? Bueno, directamente acá se han afectado como 3-4 viviendas que les ha ingresado el agua, ¿cómo se llama?, a su casa, pero también ha afectado a muchos comerciantes del mercado Modelo, ¿no? Porque también el agua ha ingresado hacia la margen derecha y se han contaminado, pues, ¿no? Hay productos que se han contaminado, hay bienes perecibles que los comerciantes se han visto bastante.

0: los años de trabajo, de esfuerzo, todas mis herramientas de trabajo, todo he perdido. Todo, señorita, no me he quedado con nada. Todo lo que es de mi negocio, animación, imprenta, porque también tengo mi computadora, mi esposo trabaja con fotografía, film.
1: Esta ha sido la actualización de esta emergencia que viene generando un grave perjuicio en la salud de la población de Paita. Continuaremos informando sobre el desarrollo de esta situación. Reportó para Exitosa Cintia García en los 104.1 de la FM. 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
2: Cintia, muchas gracias. Seguiremos conectados contigo. 1:15, somos Exitosa, somos la voz de los que no tienen voz. Y a esta hora le presentamos nuestra secuencia, el artista del día.
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2: Y le damos la bienvenida a nuestros invitados, Javi Velázquez, él es director de la película peruana La Niña, y Cindy Díaz, actriz de la película La Niña. ¿Cómo están a ambos? Bienvenidos a Exitosa, muchas gracias por estar aquí.
4: Gracias.
2: La película ya se estrenó el 7 de mayo.
5: Sí, se estrena.
2: Se estrena el 7 de mayo.
5: Así es. Y estamos listos para el lanzamiento de esta, una película de miedo, de suspenso,
2: de terror,
5: que viene desde la Amazonía, ¿no? Para el Perú entero.
2: Ha sido filmada en Iquitos.
5: Así es.
2: ¿Cuánto tiempo has estado en Iquitos, Cindy?
4: Más de un mes, más del 50% del equipo ha sido de Iquitos, bueno, el director, ¿no? Es una película que también ha contado con una coproducción de España y Argentina. Han habido personajes que han sido interpretados por actores de Iquitos también, y creo que eso es lo valioso de esta película. Es una muy buena, es una producción internacional, es una muy buena producción, y además con gente del lugar donde se ha hecho la película.
2: ¡Qué maravilloso! ¿Cuál es tu personaje?
4: Mi personaje es Claudia Vázquez, una teniente de policía que llega a Iquitos para descubrir el caso de la niña, porque la niña está apareciendo en medianoche a pedirte azúcar, y si no le das, solo desapareces nada más.
2: Wow, y esa película está basada en un libro que usted ha escrito, ¿verdad, Javi? La Niña del Azúcar.
5: Así es mi primera novela, y ha salido en edición hace 15 años ya, está en su quinta edición en este momento, pero siempre ha sido el sueño de hacer cine con esta historia.
2: ¿Y cómo la creaste? ¿Alguna experiencia paranormal quizás en tu vivencia, en tu infancia, en tu vida?
5: Pues la verdad, yo nací en Amazonía, y una de las cosas que más amo es las historias que siempre hay en las comunidades, en los pueblos amazónicos. La Amazonía es un lugar lleno de misterios, ¿sabes? Entonces, a todo niño curioso le va a encantar escuchar todo lo paranormal. Y esto sucedió pues cuando tenía 13 años, en un campamento alrededor de un fuego. Por ahí surgió esta historia de una niña que toca, llama a la puerta a pedir azúcar. Y bueno, la convertimos en una película. Podría resumir esta historia que me impactó. Tenemos un extranjero que llega a la ciudad de Iquitos, renta el penúltimo piso de un edificio de departamentos. Desde la primera noche que llega, llaman a su puerta. Es una pequeña niña que pide una tacita de azúcar. Ok, se le entrega. Esto sucede la siguiente noche, y otra vez, entonces este extranjero baja las escaleras a preguntar al conserje quién es esa niña que vive en el último piso, porque ya está preocupado que venga todas las noches. Y el conserje está muy sorprendido, le dice: amigo, en el último piso pues no vive nadie.
4: Y ahí nomás.
5: Y ahí empieza este misterio.
2: Y
5: ahí empieza este misterio para descubrir, ¿no? ¿De dónde viene esta niña?
2: ¿Y qué papel tiene la teniente?
4: Bueno, yo llego a hacerme amiga de la niña. No, mentira. Llego a...
2: Y si conviertes en la niña.
4: Y me convierto en la niña. No. Mi personaje llega para descubrir este caso, el caso de una de las personas desaparecidas que ha estado en el hotel.
2: Una víctima entonces,
4: una víctima,
2: de la niña,
4: ¿no? Y es ahí donde mi personaje, ya iba a decir, yo voy investigando como personaje, ¿no? Mi personaje va investigando y descubre que hay otra persona desaparecida, y así hasta que llega a esta aparición, ¿no? Que se está dando en este hotel.
2: ¿Y la niña es un personaje o es hecho con inteligencia artificial? ¿Cómo interactúas con ese personaje terrorífico de la niña?

0: Bueno, definitivamente no es inteligencia artificial.
1: ¿Es una actriz?
0: Es una actriz.
1: Wow.
0: Hicimos un casting en la ciudad de Iquitos que participaron cerca de 7,000 personas, lo hicimos en el estadio, ¿no? Y de ahí es que surgieron tantos, tantos actores con talento y encontramos a esta niña de 8 años, Valeria Panduro, ¿no? Que pues nos robó el corazón desde el primer momento por su profesionalismo, por cómo se interpretaba en cámara, cómo se desenvolvía. Y pues van a poder gozar en esta película el talento de esta actriz loretana.
1: ¿Cómo ha sido trabajar en una cinta de terror, Cindy?
2: A mí me encanta. Me encanta la experiencia que
1: es un género difícil, ¿no?
2: Es un género, justo conversaba con Javi, creo que todas las películas, para yo hablando como actriz,
3: ¡exitosa!
2: Tienen un tipo de acting, ¿no? Y el género de terror, más mi personaje, que es una teniente que tiene que investigar como detective, también, ¿no? Había que entrar en el código, había que construir el personaje teniendo en cuenta la complejidad y la profundidad que la historia cuenta. No voy a spoilear de qué estoy hablando, pero sí, es un género que yo amo desde niña. He crecido viendo series como Le temes a la oscuridad, Escalofríos, Cuentos de la cripta, me acuerdo, ¿no? De hecho, creo que de las mejores películas que a mí me gustaban del terror eran de los años 70. Hice una pretesis sobre el género de terror en los años 70, 80.
1: Eres una experta en el terror.
2: Y mi proyecto final con el que terminé mi carrera de artes escénicas en la Católica fue una obra de terror que yo misma la escribí. Se llamó La número 18. Yo la escribí y la protagonicé. Y ahí me di cuenta que si escribo, no debería actuar. Preferiría que escriba otro. Es un poco extraño escribir y yo misma actuar. Es como, para mí es extraño. Pero sí, terminé con un proyecto de terror. Y de ahí no volví a escribir terror porque sentí que es pesado, ¿no?
1: Yo es oscuro, además.
2: Que me cargué un poco, pero mira qué locura que mi primer protagónico sea de género de terror y yo sea la protagonista, obviamente, ¿no? Entonces sí, estoy muy, muy feliz con la oportunidad, con la historia que me ha tocado contar. Y está rodeada de este equipo que todo el tiempo me ha sostenido y me ha acompañado, ¿no?
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1: Qué bonito. ¿Cómo se hace la coproducción con Argentina y con España?
0: Pues bien, ha sido muy interesante porque hemos podido contar con actores de ambos países. Tenemos a Marc Clotet, que es el inquilino del edificio a que hago mención. Y tenemos dos actores de Argentina. Y es muy curioso porque justo conversábamos con Cindy y ella me decía que se ha inspirado mucho en su papel como policía en series que ella veía de Argentina. Uh-huh. Y en varias de estas series participa nuestro actor argentino, Pepe Monge. Uh-huh. Entonces fue muy curioso para Cindy poder estar en una película con alguien que ella admira.
1: ¡Wow! Sí, ¡qué regalo!
2: Antes de que me llegue este casting para la niña, yo estaba viendo Hermanos y Detectives, que es una serie súper famosa en Argentina, Los Simuladores. Y en Los Simuladores, uno de mis personajes favoritos era interpretado por Pepe Monge. Yo decía, este es mi personaje favorito, este es. Y cuando me dicen, Cindy, te hemos escogido para esta película, el actor argentino es Pepe Monge. ¡Pero yo lo he visto! Y ahora somos grandes amigos, entonces qué lindo, el mundo es un pañuelo.
1: Wow, me es interesante como actriz, Cindy, ¿cómo puedes el dramatizar el suspenso y los gritos, ¿no? Porque cuando tú vas a ver una película de terror, tú esperas gritar, ¿no? Esperas botar la cañita, esperas que en algún momento de silencio y el audio, además la musicalidad es importante, ¿no? Entonces, ¿cómo se logra?
2: Creo que para un actor no debes trabajar pensando en el efecto, ¿no? De eso se encargan ellos, son los expertos. El actor tiene que contar la historia, ¿no? Y mientras más involucrado estés con la historia, ya ellos hacen la magia alrededor, con la cámara, con el sonido, yo tengo que estar 100% ¡exitosa! Involucrada ahí. Y lo que me dices de los gritos y de que tiran la canchita, yo vi la película y a mi lado estaba sentado un compañero muy, muy lindo, un amigo muy lindo, que comenzaba a gritar en todos los momentos de suspenso. ¡Ah, no! Y yo me reía, ¿no? Porque claro, ya conozco la historia, pero escuchar las reacciones del público, el ¡ah! ¡Ah! No,
3: ¡exitosa!
2: Es como el día de ayer, que fue la función especial, el Avant en Lima. La película ya es de ustedes, ¿no? Ya
1: qué
2: no
1: bonito.
2: Es
1: bonito. Nico, la colorización también es espectacular.
0: Ah, pues sí, eso es gracias también a la coproducción argentina.
1: Sí, hemos buena logrado, calidad de video. Sí, sí, sí,
0: hemos logrado esa factura técnica de calidad, de exportación que hemos buscado desde el principio, pretendido. En esta película, como te comenté, es un sueño de 15 años, entonces le hemos puesto alma, vida, corazón, mucho cariño a esta película.
1: Qué bonito, y además en Iquitos va a haber una función especial.
2: Ya hubo
1: una función especial.
0: Sí, la semana pasada tuvimos el Avant Premier en la ciudad. Fue toda una celebración, ¿no? De nuestro Iquitos. La Amazonía siempre ha estado caracterizada por sus historias de suspenso,
1: sí,
0: pero muy, muy del bosque, muy rurales.
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0: Y esta es una historia bastante urbana. Entonces cuenta ese otro lado, o sea, mostrar que el Tunche.
1: Esas son las fotografías de Iquitos.
0: Mostrar que el famoso Tunchi, que es el nombre que se le da al fantasma en la Amazonía, no solamente está dentro de la selva, sino también en la ciudad, en el mundo urbano. También encontramos los famosos Tunchis.
2: Y las locaciones han sido, como dice Javi, ha sido bastante urbano, edificios, casas, una discoteca incluso, uh-huh, ¿no?
0: Pero hay un factor interesante porque mostramos dos aspectos de Iquitos, ¿no? Porque también al mismo tiempo el terror termina siendo una excusa para mostrar otros aspectos, uh-huh, en la película. No tenemos un Iquitos que se está desarrollando, que está creciendo, y también tienes el barrio de Belén, que es uno de los más pobres del Perú. Y mostramos estos contrastes de una ciudad emergente, como la consideran la ciudad más grande del mundo, a la que no se puede llegar por carretera, ese es Iquitos, que tiene sus propias cualidades, su propia vibra, ¿no? Y lo mostramos en esta película.
1: Qué maravilloso. ¿Cuando uno hace terror, espera dar un mensaje o solamente la sensación, esa montaña rusa de emociones? ¿Qué espera cuando hace un género como este, tan retador?
0: Evidentemente, según las experiencias que tenemos con la gran cantidad de películas de terror, se basan más en el tema de las emociones.
1: Uh-huh.
0: Pero la niña tiene un factor adicional, ¿no? Son unas sorpresas que obviamente no las vamos a spoilear, pero tiene un alma propia, ¿no? La niña es un grito de miedo, pero al mismo tiempo es un grito del drama que viven estas familias dentro de este proceso de desapariciones, de búsquedas, ¿no? Y es una voz de una ciudad que necesita hacerse escuchar.
2: Mira, el buen terror es un género que nace de una crítica social, ¿no? El terror nace para eso, para mostrarte a través del horror lo que la sociedad está lo que padece, ¿no? Y llevarlo para ese lado, para hacernos reflexionar, para hacernos analizar también. Así es como nace este género. Ya luego pues hay películas que son más efectistas, ¿no? El exorcista versión 2000, ¿no? 3000, ¿no? Pero esa es la razón por la que existe el género, y la niña no es excepción. Y tienen que ir a verla para que
1: entiendan. Por favor, la invitación para ver esta película, La Niña.
0: Muy bien, los esperamos desde este jueves 7 en todas las salas de cine a nivel nacional. No se pierdan La Niña, hecho con mucho cariño y con mucha dosis de miedo, ¿no? De la Amazonía para el Perú entero. No se lo pierdan.
2: Así es, los esperamos a todos en las salas. Más allá de que es cine peruano, es un buen cine. Van a ir a pasarla muy bien y es para nosotros la mejor opción que tienen ustedes este primer fin de semana.
1: Excelente, gracias a ambos. Vamos a la pausa y volvemos con mucho más. No se lo pierdan.

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0: La temperatura en Lima 22 grados, Ayacucho 13, Chiclayo 24 grados, 1:32 p.m. El presidente de la República, José María Balcázar, afirmó hoy que su gobierno lleva adelante un programa de obras sin aspavientos, pero inclusivo con las regiones del sur, norte y centro del país. El jefe de Estado sostuvo que su gestión está plenamente convencida de que no se puede gobernar sin inclusión, una tarea que realizan mediante obras, cuya ejecución contará también con el apoyo y colaboración de las Fuerzas Armadas. Por otro lado, el Ministerio de Transportes y Comunicaciones anunció que el proyecto del Aeropuerto Internacional de Chinchero en Cusco continúa avanzando con la firma del contrato para la construcción de la torre de control, componente clave para la operación segura y eficiente del futuro terminal aéreo. En el ámbito regional tenemos información en vivo desde Chiclayo con nuestra compañera Antoané Bravo. Contigo, Antoané, bienvenida.
1: Buenas tardes, información en vivo desde Chiclayo. La Fiscalía Especializada contra la Criminalidad Organizada de Lambayeque, en coordinación con la Policía Nacional, lograron desarticular la organización criminal denominada Los Monstruos de Cruz del Médano. El operativo se ejecutó en horas de la mañana e incluyó la detención preliminar, allanamientos y deserrajes en tres inmuebles ubicados en los distritos de Túcume, Mochumí, Íllimo y Mórroque, además de intervenciones en el penal de Chiclayo. Según las investigaciones, esta organización operaba desde el año 2021 en caminos rurales, donde se dedicaban principalmente al robo agravado, además de otros delitos como violación sexual y receptación. Durante la intervención fueron detenidas varias personas presuntamente implicadas y se incautaron celulares, equipos informáticos y armas de fuego. Las diligencias continúan mientras siguen llegando más detenidos y evidencias. Este es el programa que tenemos a esta hora de la tarde para Exitosa Informa, Antoané Bravo en Chiclayo, en los 98.9 de la FM. 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
0: Ahora nos trasladamos de inmediato hasta Puno, esta vez con nuestro compañero José Yupanqui. Adelante, José, te escuchamos.
2: Buenas tardes, información en vivo. El Poder Judicial de Puno ordenó 36 meses de prisión preventiva contra 6 personas investigadas como presuntos integrantes de una organización criminal que fue denominada Los Mandachitos de la Corrupción, quienes estarían dedicados a anular o alterar papeletas de infracción y facilitar la liberación irregular de vehículos internados en los depósitos municipales. Según la investigación del Ministerio Público, esta presunta red estaría conformada por funcionarios de la Municipalidad Provincial de Puno, quienes habrían coordinado con tramitadores y miembros de la Policía Nacional del Perú para la comisión de diversos delitos, entre ellos cohecho pasivo propio, cohecho pasivo o propio en el ejercicio de la función policial y tráfico de influencias. De acuerdo a la sustentación y la tesis fiscal, la red delictiva permitía que conductores que cometían infracciones, tales como manejar en estado de ebriedad, pudieran obtener la nulidad de sus papeletas tras el pago de importantes cantidades de dinero. Funcionarios involucrados y así también evitar de que estas papeletas sean registradas en el sistema. El requerimiento fiscal además señaló que la presunta organización estaría integrada por 15 personas. No obstante, la audiencia de prisión preventiva en contra de los funcionarios procesados que se encuentran aún en libertad, entre ellos el alcalde de la Municipalidad Provincial de Puno, será programada en los posteriores días. Desde Puno, José Yupanqui, en los 89.5, Exitosa, la voz de los que no tienen voz.
0: 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Quédese con la transmisión del partido entre Arsenal versus Atlético de Madrid por la semifinal de vuelta de la UEFA Champions League.

0: final de UEFA Champions League. Por un paso a la final juega el conjunto de Arsenal contra Atlético de Madrid. Sí, el equipo de Mikel Arteta contra el cuadro de Diego Pablo Simeone. Alguna vez jugó la final Arsenal en el año 2006 en París. La perdió 2-1 con el Barcelona, a pesar de que iba ganando, aunque también jugó cerca de 70 minutos con un jugador menos. Y después también recordamos lo del cuadro colchonero, que jugó la final 2014, perdió 4-1 con el Real Madrid. También la final 2016, todo con Diego Pablo Simeone, perdiendo la final por penales. Atención, juegan dos estilos diferentes, distintos. Ya vimos lo que pasó en el partido de ida. Son equipos muy fuertes físicamente y con mucha atención en la pelota parada. Se viene un partido muy disputado y también muy estratégico, y que seguramente los detalles marcarán un poco el inicio y final de este encuentro. ¿Cómo le va, señor Piero Panduro? Muy buenas tardes.
1: Hola, Jan, ¿cómo te va? Muy buenas tardes para ti, buenas tardes a todo el Perú. Ya la señal internacional nos deriva hasta el norte de Londres, precisamente en el Arsenal Stadium, para este partido de vuelta entre Atlético de Madrid, o mejor dicho, Arsenal versus Atlético de Madrid, semifinal de vuelta 1-1, llave pareja, llave abierta, todo puede pasar. El tres veces subcampeón de esta competición, Atlético de Madrid, enfrenta a nada más y nada menos que al finalista que de la edición 2005-2006, Arsenal, que en aquella oportunidad cayó 2-1 ante Barcelona en París, en Francia, y pues no pudo alzarse con el trofeo. Vamos a ver si Atlético de Madrid acá puede dar la sorpresa. Te digo desde ya que para mí sí va a dar la sorpresa, a pesar de que ya me confirmarás, en las apuestas no es favorito el cuadro colchonero, el cuadro español. Pero bueno, te comento algunos datos para empezar, para calentar esta previa. Atlético de Madrid en esta temporada muestra su potencia goleadora, porque es la más prolífica en la Champions League hasta la fecha, con un récord de 36 o 35 goles, mejor dicho, 10 nada más de ellos por Julián Álvarez, el delantero argentino. Pero por otro lado, al frente está Arsenal, el único equipo invicto en la competición de esta temporada, con 10 victorias y 3 empates. Vale decir que el cuadro de Arteta no sabe lo que es perder todavía, en el tiempo reglamentario, claro está, en esta competición. Invicto con 10 victorias, 3 empates, tiene la defensa más sólida Arsenal, con 8 partidos sin encajar goles y solo 6 goles en contra. Pero hay otro dato que no es alentador para el cuadro español, porque frente a equipos ingleses solo ha logrado 2 victorias en sus últimos 13 encuentros de la UEFA, 3 empates y 8 derrotas. Pero precisamente, si nos remontamos solo al historial de estos dos equipos, entre Arsenal y Atlético de Madrid, la última vez que se enfrentaron a doble partido en las semifinales de la UEFA Europa League, en la temporada 2017 y 2018, Atlético se impuso por 2-1 en la llave global, 1-1, te recordarás, la llave de ida en Londres, y en España cerró con gol de Diego Costa la llave y clasificó, por supuesto, a la siguiente instancia. Para mí podría repetirse ese mismo panorama, pero esta vez, claro, cerrando la llave en Londres.
0: Alguna vez también clasificó, ¿no?, en Liverpool, en Anfield, contra el cuadro de los Reds. Es un equipo que está más acostumbrado a jugar esta clase de partidos, esta clase de encuentros. Sabe lo que es jugar estas partidas, así que creo que Atlético no hay que descartarlo para nada. Hay que estar pendiente, atento. Va a ser un partido, creo yo, parejo, de principio a fin. Es cierto, Arsenal también lo hizo muy bien en la ida, jugó muy bien en primer tiempo, mejoró el Atlético en el segundo tiempo, pero igual la llave creo que es pareja. Hasta me animaría a decir que puede haber alargue, ¿eh? Tranquilamente puede haber alargue, también puede haber penales. Es un partido muy clave, no hay gol de visita, ¿no? Ya se ha estipulado eso, no hay gol de visitante, para tratar de repente un 2-2 que no haya alargue, pero no hay eso, así que tranquilamente podríamos vivir un alargue y penales. Veremos también cómo se ve el partido, también cómo se ve el encuentro. De repente uno de los equipos encaja un gol rápido, o le botan un jugador también y juega todo el segundo tiempo con 10 futbolistas. Hay que ver eso, ¿no? Hay que ver eso. Realmente el equipo de Simeone tiene un duro partido el día de hoy, pero también tiene el garbo, ¿no? La jerarquía, la experiencia, el peso de saber jugar estas distancias. No así el conjunto de Arsenal, de Mikel Arteta, que tiene jugadores muy buenos, pero también tendrá la mente, la mentalidad para jugar estos encuentros. Ese es el tema. En cambio, mentalizado, obviamente, el cuadro colchonero, calidad técnica, también tiene lo suyo el Arsenal.
1: Un lindo ambiente, un lindo panorama, el estadio completamente lleno, ya ambos equipos, los planteles de ambos equipos ya están calentando en el campo de juego, y sobre todo el dato importante, ¿no? Ambos equipos aspiran a conquistar su primera UEFA Champions League y estar presentes, ¿por qué no?, en la edición, en la final que se va a realizar en el Puskás Arena de Budapest, en Hungría, el próximo sábado 30 de mayo, un estadio que tiene capacidad para alrededor de 67.000 espectadores. Y otro dato, ¿eh? Los Gunners llevan 9 partidos sin conocer de derrota frente a equipos españoles, 7 victorias y 2 empates, por supuesto. En lo personal, ¿no? En el objetivo personal, en lo que yo espero este encuentro, espero que sea interesante. El partido de capaz menos, yo esperaba menos de ambos equipos, y te diría por qué no esperar goles en este encuentro. Y bueno, vuelvo a repetir, desde ya, para mí Atlético puede
0: clasifica
1: y dar la sorpresa.
0: O sea, en la final va a estar el cuadro de Simeone, otra vez. Otra final de UEFA Champions League para Diego Pelos Simeone.
1: Y sería la tercera. Y ojalá que esta vez se le... Sí. No, la cuarta. La cuarta...
0: Para él.
1: Ah, para él la tercera, claro, porque él estuvo en 2013-2014 en la edición, claro. Y en 2015-2016.
0: ¿La otra cuál es?
1: 1973 y 1974.
0: Ahí está, ¿no? Ahí está. Entonces, bueno, tiene calidad, tiene la pelota parada, Atlético de Madrid tiene la experiencia, tiene lo que es saber jugar en estas instancias, ¿no? Y además saber sufrir los partidos, algo que siempre está en el ADN de Simeone. No está al frente el Real Madrid, y contra cualquier rival en esta instancia

0: salvo el Real Madrid, el Atlético le recontra compite a cualquiera en UEFA Champions League, ¿no? Porque es un equipo de verdad, de peso y de manejo en esta clase de encuentros. Además, también cuenta, ¿no? Con las despases, pues en esta clase de partidos, que es Julián Álvarez. Por ahí no fue bueno, ¿no? Lo de Griezmann en el partido de ida, se fue cambiado, no rindió, mejoró el Atlético cuando el francés salió del campo y cuando entró Alex Baena, ¿no? Sobre todo eso, veremos si puede mejorar Griezmann, pero después un equipo con mucha velocidad, ¿no? Con mucha velocidad, con mucha intensidad, un poco más de juego seguramente le van a pedir a Simeone, ¿no? Por la derecha, que es un jugador más de marcar, más de volver, de atacar, pero no de tanto de jugar.
1: Así es, y me reservé este último dato para ti, Jan, antes de ir al corte, que es importante, creería yo. Ninguno de los últimos 37 partidos europeos de Atlético de Madrid terminó sin gol.
0: Ahí está, allí buen te lo dato, buen dato, atención, tremendo dato para Piero Panduro, clasifica a la final el cuadro colchonero, ya lo dijo, vamos a ver si pasa o no, me dice por acá pausa, ¿no? Me dice por acá pausa, sí, atención, pausa comercial y regresamos con más.

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0: conjunto de Arsenal de Inglaterra contra el Atlético de Madrid de España. Arteta contra Simeone. Intensidad, atención, velocidad de juego, mucha fricción seguramente, mucho detalle en la pelota parada, la especialidad del cuadro Gunner, y también la transición rápida, una de las armas fundamentales del equipo de Diego Pablo Simeone. Se vuelven a ver las caras en la ida 1-1. Gran primer tiempo de Arsenal en España y buen segundo tiempo del conjunto colchonero, que encontró el empate y ahora se ven las caras, pero de repente por ahí en calidad están parecidos, también en pelota parada, intensidad, por ahí puede marcar el partido. Lo que venía diciendo es que Atlético de Madrid sabe lo que es jugar esta clase de partidos, saben los jugadores lo que es disputar esta clase de encuentros, no tanto así el equipo de Arsenal, pero igual se viene un partido parejo y que seguramente por detalles, algo me dice que vamos a ver seguramente un gol de pelota parada en este partido, al menos un gol de balón parado puede darse. También hay goleador porque Jokeres está en Arsenal y también la araña Julián Álvarez en el conjunto de Arsenal. Veremos también si hay errores en salida, porque últimamente el Atlético de Madrid está buscando la salida limpia desde la defensa, y Arsenal toda la vida, desde que conozco el fútbol de Arsenal, sale de atrás siempre jugando y de muy buena manera. También saludamos al narrador del día de hoy. ¿Cómo le lleva? Jorge Kiefer.
1: Hola Ian, ¿qué tal? ¿Cómo estás? Un abrazo grande para ti, para todos. Un partido, la verdad, que con lo que significa una llave abierta, ¿no? Una llave en la cual no sabemos qué pueda pasar. El gran favorito, sin lugar a dudas, termina siendo el Arsenal. Creo que por la localía, por lo que hizo el fin de semana en la Premier, por lo que viene haciendo en la actualidad futbolística. Pero con el Atlético de Madrid uno nunca sabe, ¿no? Este tipo de partidos, este tipo de circunstancias, al margen de ser el Atlético de Madrid, te hablan de una semifinal en donde cualquier cosa puede pasar. ¿Que hay un favorito? Sí. Más marcado que en el partido de mañana. Y ese favorito para mí hoy es el Arsenal. Pero hay que ver cómo reacciona este equipo del Atlético de Madrid. Hoy hacíamos el podcast en el arranque y hablábamos un poco de la alineación. Parece que va a meter una línea de 5, porque uno dice, a ver, si bajan a Llorente a ser necesariamente lateral y no un volante interior, estamos hablando de que pueda jugar por el otro lado también Ruggeri, que sea entre los centrales, que sea Hansko, que sea Pubir, que sea Lenormand. Pero ahí entras a ver si es que realmente Koke tiene toda la responsabilidad de ir solo al medio, ¿no? Entonces, ahí hay un tema de confirmar el parado de lo que significa la alineación, claro, de este Atlético de Madrid. Pero después por el otro lado tienes a un Lewis Skelly, que ya viene de jugar el hombre por la banda por izquierda. Hoy también resulta ser novedad por ese lado la aparición de Calafiori, ¿no?
0: Ahí está el tema, ¿no? Porque Lewis Skelly también es más lateral izquierdo que volante interior.
1: Totalmente.
0: Está igual también Llorente, va por la banda, va por volante por derecha, va de carrilero. O va de lateral, pero no va de interior. O
1: sea, Bukayo Saka va desde el arranque, otra de las novedades, ¿no?
0: Claro, ¿no? La pegada también, el desborde sobre todo que tiene Bukayo Saka, que hoy va a ser capitán, ¿no? Le da todo el respaldo a la figurita de Arsenal, que ha venido también con varias lesiones. Y ese, el número 10, un jugador con un remate muy bueno, una técnica depurada para definir partidos afuera del área y también trozar, ¿no? Y arriba lo de Jokeres, un equipo de Arsenal interesante, de lo técnico, ¿no? Y también de la rapidez. Veremos también el tema mental también durante el partido, ¿no? ¿Quién cae antes también mentalmente o quién se mantiene? Y en ese caso creo que hay una ventaja para el cuadro de Simeone. Veremos también si se impone, si se respetar la localía, el conjunto inglés, el conjunto londinense, que tiene jugadores también. Sí, en la defensa tiene gente muy fuerte, como lo de Saliba, como lo de Magalhães también, ¿no? Pero es un partido al cual yo te diría, es una jugada, una apuesta deportiva, te diría, es una jugada inapostable, te digo, una inapostable.
1: ¿Sí? Sí, yo creo que...
0: ¿Crees que Arsenal fijo? En los 90 gana.
1: A ver, yo soy más osado, ¿no? Yo invitaría un poco más a ser osado. Yo pondría, clasifica Atlético de Madrid.
2: Yo me la juego, por eso.
1: A ver.
0: Ahí está.
1: ¿Qué pasa? Yo le levanto así la mano nada más a...
0: ¿Qué pasa? Yo no he recomendado nada.
1: Yo solamente le digo a ese señor que por si acaso acá hacemos Perú y Champions, nada más le digo.
0: Lo bajaron. Bueno, ahí está.
2: Bueno, Ian, yo me sumo a lo que dijo Jorge, ¿ah?
1: Que solo hacemos Perú y Champions, ¿qué?
0: Ah, ya, también.
2: No, que en la previa, para mí, hoy el Atlético da el batacazo.
0: No, pero porque... él dice Arsenal.
2: No, dijo Atlético no, clasifica. No, dijo
0: él dijo gana Arsenal, dijo.
2: No, ahorita dijo que
0: ahorita Atlético cambió. Clasifica. Ah, bueno, porque.
2: Yo escuché eso, ¿ah?
0: Ahí hace un momento dijo Arsenal, ¿ah? Ahí está. Gana Atlético, dice productor. Y gana gol de Álvaro y más 2.5
2: se metió. Pero bueno, cuota bueno. de más de tres. Bueno, cuota más de tres que clasifica Atlético, ¿ah? Yo desde ya me sumo.
0: ¿Sí?
2: Sí, sí.
0: Así es.
2: Más
0: ¿sí?
2: de tres que clasifica el Atlético. Esto incluye tiempo suplementario y o penales.
0: Bueno, hoy está Oblak, por ejemplo, ¿no? Hoy está Oblak.
2: Ojo con. Con Lukman.
0: También. A otro que puede marcar también la diferencia por su gambeta. Seguramente más uno contra uno por la banda izquierda que con la derecha. Bueno, vamos con las formaciones, ¿te parece? A ver, Piero Panduro, vamos con la formación. Yo doy la de Atlético de Madrid. Tú comienzas con la de Arsenal.
2: El conjunto de Mikel Arteta forma de la siguiente manera con David Raya en portería, luego línea de cuatro en el fondo, como laterales Calafiori por izquierda, White por derecha, la pareja central es Magalhaes y Saliba. En el mediocampo está Rice, también con Lewis Skelly y más adelante está Trossard, ese Isaka, que hoy tiene la cinta de capitán dejando en la delantera como número 9 al 14. Víctor Gyökeres, el sueco, que ya sabe lo que es marcarle al Atlético de Madrid.
0: Así es, y también vamos con la formación del cuadro de Atlético de Madrid. En el arco, Oblak con la número 13, lateral derecho con la 18, Pubil con la 24, Lenormand con la 17, Janko y con la 13, lateral izquierdo será Mateo Ruggeri, en la mitad de la cancha, con la 14, Llorente, con la 16, Koke, por la izquierda, con la 22, Lukman y con la 20, Simeone, en el ataque como media punta, 7 para Griezmann, 19 para Julián Álvarez.
2: Bueno, terna arbitral para el día de hoy, alemana, Daniel Slobert va a ser el árbitro principal del encuentro, como asistentes Jan Seidel con Rafael Folting, el cuarto árbitro Tobias Steeler y en el VAR va a estar Bastian Dankert.
0: Ahí está entonces, terna alemana, ¿no? El fútbol alemán, siempre que tú lo podemos ver, juegue, ¿no? Fútbol muy rápido, deja bastante fluidez, árbitros en la Bundesliga, suena también el himno de la Champions, y vamos a ver, por un pasaje a la final en Budapest, atención, el conjunto de Arsenal y Atlético de Madrid, Jorge Kiefer.
1: Bien, correcto, vamos escuchando, por supuesto, lo que viene a ser el himno de la Champions, ¿no? Lo que se escucha de fondo. Sí, por supuesto. Bueno, Perú va a jugar en el nuevo estadio del Inter de Miami, ¿no? El 5 de junio, ¿cierto? Este estadio que reemplaza al antiguo, que reemplazará al antiguo, el ubicado en Fort Lauder, en donde juega normalmente local el Inter de Miami.
2: Inter Miami que inauguró su estadio, me parece, con una derrota, ¿no?
1: Sí, claro. Y que ahora va a tener este partido Haití-Perú el viernes 5 de junio, sin temor a equivocarme, sobre las 7:30 de la noche, ya haciendo todas las coordinaciones, nuestro productor Juan Pablo Torres, para las acreditaciones y demás, para poder estar presentes.
2: Hasta Miami.
1: ¿Qué pasó?
2: Internacional.
1: Sí, claro.
0: Internacional, Jorge.
1: Vamos a estar, me indica el señor Juan Pablo Torres, desde Miami. Si no. ¿Qué pasa? Bueno, señores, nos metemos en este partido. El saludo entre los capitanes, entre Saka y Koke, con indumentaria alterna. Le toca estar hoy al equipo del Cholo Simeone. Lo decía bien con Daniel Siebert. El alemán, saludando primero a Koke, después a Saka. Las alineaciones están confirmadas. Y bueno, ya el resto es ver qué sucede, ¿no?
0: Hay una experiencia de 11 años que le saca, ¿no? El capitán del Atlético de Madrid, Koke, tiene 34 y tiene 24, ¿no? Atención, tiene 20, saca 10, no, perdón. Es de categoría 92 Koke. Atención, categoría 2001 es Saka. 11 años de diferencia le saca un capitán a otro.
2: Bueno, ya y antes de que ruede la pelotita, otro dato que me guardé para este momento.
1: A ver.
2: Atención.
1: A ver.
2: El Atlético de Madrid ha ganado 6 de las 10 eliminatorias europeas anteriores en las que empató el partido de ida disputado en casa.
1: Bien. ¿Gana Atlético o gana Arsenal?
2: Para mí clasifica el Atlético.
1: Oh, ¿y para usted? Para mí clasifica el Atlético.
0: También,
1: ahora, sí. No, es favorito el Arsenal, pero el Cholo puede dar el golpe.
0: Ya, ojalá que no quedemos mal, pero yo también creo que clasifica el equipo de Simeone. Ojalá no quedemos mal.
1: No, ojalá que no. Por
2: favor. Si Jan lo dice, Jan está.
1: Se regocija el productor. No sé si por el viaje al partido de Haití o qué, pero lo veo ahí comiendo su gelatina.
2: Jorge, ya no está fino, ¿ah? El partido de Cristal dijo 5 goles, 4 goles y en el primer tiempo salió todo.
0: 4 goles y en el último 4 goles.
1: Bueno, señores, arranca el compromiso en el Emirates Stadium. Juegan las escuadras del Arsenal inglés y el conjunto del Atlético de Madrid en este arranque del partido de vuelta. Veremos si hay o no suplementarios. El equipo del Arsenal, el equipo de Mikel Arteta con indumentaria oficial. Camiseta roja con mangas blancas, short blanco, medias rojas. Indumentaria alterna para el Atlético de Madrid, para el equipo del Cholo Simeone, que para este arranque de compromiso va a atacar tomando como referencia el queridísimo y maltratado Estadio Nacional de Sur a Norte. Viceversa, atacará el conjunto del Arsenal. Mikel Arteta dirige al equipo inglés. El Cholo Simeone es el estratega del cuadro español. En la ida, recordemos, fue 1-1. Va a ser de manos frente a lo que vendría a ser Oriente. El cobro de Pubil. Va el despeje de Clan Rice. Desde el fondo vendrá la salida ahora. Lo van a buscar a Saka en la personal. Entre dos la jugaba Saka. Pasaba mal. Había falta. Tiro libre. 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Que paga.
0: La falta y contra Saka, el capitán por abajo, lo va a trabar, ¿no? De capitán a capitán, atención a la jugada Coque contra el volante por la derecha que tiene el cuadro Arsenal.
2: Ya se levantó Saka.
1: Sí, ya se puso de pie, ya se jugó ese balón. Ahora en ataque por izquierda frente a Oriente, la va a tener el equipo inglés. Van a tocar con Declan Rice jugando hacia adelante, el retroceso otra vez Declan Rice, la va a pedir también Saliba. Aquí está la recepción de Saliba, abriendo con Saka. Saka para encarar a Ruggeri. Saka que la tiene, sector derecho frente a tribuna preferencial. Saka va a retroceder, ahora Saliba. Hay que salir un poco, dice el Cholo Simeone en el control de la pelota. Declan Rice, otra vez Saliba. Saliba en la devolución con Declan Rice, dame que te doy. Está esperando también en lo que viene a ser la última línea, el número 6, Gabriel Magalhães. Otra vez tocando el balón, el equipo inglés va a corretear un poco, va a hacer la presión ciertamente a medio sector. El equipo del Atlético de Madrid juega rápido. Declan Rice para pisar la pelota, la va a pedir Ben White sobre el extremo derecho. Otra vez Declan Rice la va tirando sobre el medio sector. Aquí está el control por parte de Trossard. Trossard con Declan Rice, se viene el Arsenal. Es tranquilo todavía el juego, van tocando de un lado a otro, van jugando Trossard. Ahora Saliba, Declan Rice esperando Ben White en propio terreno. Todavía no, ahora sí, mete un poquitito la pelota hacia adelante, cruza la línea media, la pone por izquierda, ataca el conjunto del Arsenal. El balón se va a terminar perdiendo fuera del terreno, sí señor. Balón fuera del campo, habrá lateral en salida frente a Oriente por la derecha que le corresponde al conjunto español.
2: Compañeros, y Diego Simeone, técnico de Atlético de Madrid, que hoy viste completamente de negro, corbata negra, inclusive indicación a sus jugadores, ya que salgan del campo de juego, que suban adelante en líneas.
1: Bien, correcto. Aquí va a jugar de manos el equipo del Atlético de Madrid. Largo avance. Va a terminar perdiéndose fuera del terreno. Va a ser de manos. Ahí lateral. Lateral en salida que le corresponde al Atlético de Madrid. Coque, el bote. Cuidado con golpe de cabeza. Ahora Saliba, bola al medio. Regresando Declan Rice. Abriendo sobre la banda izquierda. Queriendo la salida. Ahora Lenormand. Aquí está en la presión. También Antoine Griezmann. Querían con Trossard. El balón está fuera del terreno. Ya la van a poner a jugar. Aquí está con el balón Declan Rice. Cortito, Saliba. Saliba con el balón. La van jugando hacia adelante. Cuidado que la venían tocando. Venía por aquí ese. Ese que entró en el segundo tiempo, ¿no? En el partido en el Wanda Metropolitano.
0: Sí, tiene muy buenas técnicas. Una muy buena pegada, sobre todo.
1: ya están sobre el sector izquierdo para buscar que defender, para buscar que apretar también el equipo del Cholo Simeone con Giuliano Simeone. Va regresando la pelota. El 2, ahí va, Rice. Desde el fondo, ahora Magaláes, Rice. Replegado el Atlético de Madrid, haciendo una línea de 4 detrás de lo que es el buen jugador, el ofensivo Julián Álvarez, y detrás de esa línea de 4, 5 en el fondo. Muy defensivo el equipo del Cholo Simeone. Desde el fondo, Raya. La tiene el arquero del Arsenal. Raya. La tiene Raya. Al límite del área grande. Raya. Le devuelven la pelota. Raya otra vez. Raya para salir jugando. La va a tener Saliba. Adelantando Saliba. Queriendo trozar. La van a pedir sobre el sector izquierdo. La salida ahora por el otro carril. Declan Rice. La tiene Rice. Saca al choque con Ruggeri. Prevalece. Saca. La tiene Saca. Lo mira atentamente Lukman. La van jugando con Magaláes. Va saliendo Gabriel Magaláes. Van a pedir la pelota. Ese la va a pedir también de manera inmediata. 49 en la espalda. Lewis Shelkley. Este hombre que venía normalmente actuando sobre la banda izquierda, ¿no?
3: Pero marcador izquierdo. Sorprendió a muchos el rendimiento de Skelly, pero ahora de interior. Cuidado.
1: Lewis Skelly, que la va a perder. Había falta sobre ese. ¡Es tiro libre! El tiro libre. 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
2: Griezmann le reclama al árbitro, al alemán Daniel Slevert, porque considera que no realizó alguna falta en contra de ese. Ya ambos jugadores, bueno, ese de Arsenal, recuperado y caminando en el campo de juego.
1: Sí, señor, el tiro libre, la pelota detenida. Jugamos los primeros 6 minutos de juego de este compromiso. 0 Arsenal, 0 Atlético de Madrid. Se la pasa hablando con el árbitro, Antón Griezmann. Le viene diciendo ya varias cosas con respecto a algún tipo de decisiones. Habla mucho este emblemático jugador del Atlético de Madrid. ¡Arriba! Oblak sale, tranquilo, descuelga y va a jugar de manos con Ruggeri por la salida. Por el sector izquierdo la tiene Ruggeri, se frena Ruggeri, se va a apoyar en Coque Resurrección. La va a pedir desde el fondo también Lenormand. Aquí está con la pelota Lenormand con Coque. Coque va a levantar la mirada. Coque replegaba un poquitito. Julián Álvarez, a ver si se la jugaban a él. La presión hacia adelante por parte del número 14 de Gyökeres. Atrás termina con Oblak. Le va a pegar Oblak sobre el punto blanco de penal. Largo lo de Oblak. Le va a quedar la segunda pelota Antoine Griezmann. Adelantando, cuidado. Va a llegar Simeone. Va a pisar el área. Simeone dentro del área. A Julián que remataba. Algo mordida con la marca encima. Será saque de meta que le corresponde, señores, al Arsenal. Se acercó el equipo del Cholo. Se acercó bien. Primero con Antoine en la profundidad del servicio. Giuliano Simeone abajo. Y cómodo le pegaba Julián Álvarez.
3: Sí, lo que tiene también edad el cuadro Atlético de Madrid, ¿no? El balón largo, atención, no puede pivotar bien Calafiori y el balón le queda, atención, a Griezmann de primera para Simeone, que saca el centro raso, pero venía con mucha marca Julián Álvarez, que remata como puede, no como quiere, es el arma, ¿no? El balón directo y además el balón al espacio del cuadro colchonero.
1: Buscaba saca por derecha, quería hacerle el túnel a Ruggeri. El balón se va perdiendo fuera del terreno. Habrá lateral, va a ser de manos. Ben White.
2: ¿Por qué?
1: Sí.
2: Y cuando quieras te digo algo de Álvarez.
1: Cuéntame.
2: Con el gol de Álvarez en el partido de ida se convirtió en el primer jugador de Atlético de Madrid en marcar 10 goles en una misma campaña de la UEFA Champions League. Su 25º gol con camiseta colchonera que lo convierte en el primer jugador argentino que más rápido ha alcanzado esta cifra, superando a Messi con 25 goles en 42 partidos. Álvarez lo hizo en 41 encuentros.
1: Ajá, lo veo agrandado al productor, no sé por qué. Pelota larga, ya está. Ese balón sobre el extremo derecho con Ben White, rápido saca ese, jugándolo al medio. Aquí va llegando en ataque el Arsenal. El balón se va perdiendo fuera del terreno. Llegaba ese remate con todo. Será saque de meta, señores. 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
1: Le pegaba Calafiori. El balón se perdía por encima del arco. Jugaba el Atlético de Madrid. Ahora está fuera del terreno. Es de manos para el equipo local. Es de manos para el inglés. Calafiori entregándolo atrás. Magaláes. Ya estaba Gabriel Magaláes. Raya. Después Raya. Va a querer. Aquí Raya. La pisa Raya. Por el punto blanco de penal. Se metió entre los zagueros. Declan Rice. Será la salida con él. Declan Rice. Jugando ahora sobre el otro sector. La salida con el botín derecho de Saliba. Saliba con Ben White. Otra vez Saliba en el medio. Cuidado que la pierde. En salida por aquí Lewis Skelly. Se pedía falta. Señores, será tiro libre. Tiro libre, Incabet. Incabet paga. Que paga la falta de Llorente sobre Lewis Skelly.
2: Al revés, en realidad. Lewis Skelly controló mal el balón y el árbitro sancionó un tiro libre para Atlético de Madrid porque se venía la réplica del cuadro colchonero.
1: A mí me parece que había falta sobre Lewis Skelly, la verdad le digo. Y el Cholo Simeone viviendo su partido, ¿no? Saltando de un lado a otro.
2: Siempre incluso saliendo del área técnica.
3: Claro, siempre todo de negro, ¿no?
1: Todo de negro. Sí,
3: pareció también que era falta de Arsenal.
1: A mí me pareció falta sobre el Arsenal, ¿ah? O sea, sobre Lewis Skelly. Me parece que, no sé, lo llega a tomar coordinando con la gente en los United States. Aquí el productor ya haciendo todo de antemano, ¿eh? Se corre rápido el tiro libre. Incabel, la tiene Antoine Griezmann. Viene el centro. Muy pasado, no podía Lendormar. Alcanzan en el despeje, la va a tomar Llorente. La va a pedir Simeone. El balón está por derecha, Simeone. Tres cuartos de terreno, descargando con Julián. Julián en la profundidad. Antoine Griezmann al centro. Cuidado, la busca Atlético de Madrid, la buscaba Simeone. Balón fuera del campo, algo se reclama, será saque de meta para el Arsenal.
3: Atención, el balón en profundidad, puede ser por arriba, también por abajo, rasante, siempre llega. Atención ahora, Griezmann desde la banda derecha, el centro de derecha, bloquea el arquero, después no puede Simeone, tampoco Julián Álvarez para convertir, pero las dos aproximaciones del partido fueron para el cuadro visitante.
1: Aparentemente lo que reclaman es una falta sobre el Lendormand. Pero ya va a jugar desde propia puerta. Corto. Con Gabriel Magaláes. Después el despeje largo. Venía ese despeje. Totalmente ganador. Pierito Panduro saca pecho. Dice que va a clasificar el Atlético de Madrid.
3: Claro, dice. Está convencido, ¿eh? Está muy convencido.
1: Sí.
3: Está seguro.
1: Sí, está segurísimo, ¿eh? Lo veo con cara de más ganador que el productor. Aquí está largo. La va a querer. ¿Yo querés? Aparecía. También, ¿eh? Lukman, antes, Coque Resurrección, después Ruggeri, Hansko, para retroceder la pelota, la va a tener Jan Oblak, aquí está Oblak, vamos a controlar el tiempo y marcador, señor operador.
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1: Tenemos 12 con 25, primera parte. El marcador, 0 Arsenal, 0 Atlético de Madrid. La tiraban larga, era incómoda. La jugaba muy larga y Llorente. Es de vanos, le corresponde al Arsenal. Van a dejar con el Calafiori. Aquí va a jugar Calafiori. Cerca lo tiene a Lewis Skelly. Calafiori se mueve también. ¿Yo querés? A ver, Calafiori, de vanos. Calafiori, que normalmente dicen algunos es titular sobre Incapié, ¿no?
3: Así es, ¿no? Incapié arrancó, ¿no? El partido de ida, pero ahora decidido por el italiano, que es un futbolista que también le ha costado acomodarse como titular en este equipo. Pero hay varias variantes, hay muchas variantes en el partido de parte de Arteta, buscando sorprender a Diego Pablo Simeone.
2: Ojo con esa banda.
3: La banda está para que, o también a Lukman, en cualquier momento también liberan a Lukman y ya juegan para la izquierda y Lukman tiene un gran uno contra uno y además un remate al palo izquierdo muy bueno.
1: ¿Cierto? Aquí viene la pelota jugada sobre el extremo derecho en ataque para el Atlético de Madrid, bola fuera del terreno, Calafiori jugaba de lateral, Calafiori jugaba con el Gabriel Magaláes en el fondo Raya, no duda. En nada Raya, va a salir jugando por el medio, rasante, saca otra vez Raya, qué tranquilidad. La va a pisar Raya, sobre el límite del área chica, Raya con Declan Rice, Raya con Declan Rice, Raya será con Saliba. A ver, va Raya, uy, cuidado, estaba cerquita. Julián la jugaba rasante, casi interceptaba el jugador del Atlético de Madrid. Atrás Raya, presión de Coque, abren ahora. Gabriel Magaláes hacia adelante, la va a tener Trossard. Va a aparecer en salida Gabriel Magalhães, raya de izquierda, le pone el botín.

0: Bastante Atlético de Madrid. Me parece que los primeros 15 ya minutos le ha cedido de la posición a Arsenal. Seguramente ya vas a coincidir conmigo, ¿no? Quizás esperando ese contraataque, ese contragolpe que lo coloque arriba en el marcador y luego para atrás.
1: Sí, seguro, está también que presiona bastante. Hace un momento el arquero tenía los defensas, ahora sigue con la presión alta. Sabes que el error en salida lo puede capitalizar el cuadro de Atlético de Madrid, por eso busca mucha la presión a sus volantes y defensores.
2: Jorge,
3: sí, escucho.
0: 74% de posición del balón para Arsenal, 26 para el Atlético.
3: Es bastante, Jan, ¿ah? No, es bastante podía, la tenencia de la pelota.
1: Sabíamos, ¿no?, que se podía dar eso, ¿no? Y que lo de Atlético de Madrid pasa por el balón, un balón al espacio, transición rápida, un error en salida de Arsenal, producto de la presión o una pelota parada. Porque en posesión, obviamente, que iba a haber mucha diferencia.
3: Había falta sobre Coque Resurrección, se cobraba el tiro libre, Incabed paga, que paga Trossard luchando, aquí está Trossard, le va a pegar con el botín izquierdo hacia adelante, en ataque ahora Gyökeres va en la personal, Gyökeres, el crucio oportunísimo, ahora el normal la echa fuera del campo, será tiro de esquina, punta, pide Rincón al vértice, señores de Oriente, con lo que vendría sur, tiro de esquina, peligroso es para el Arsenal.
1: Vamos a ver, ¿no? Tiene un especialista trabajando en el cuerpo técnico, el balón parado que habrá tenido para el día de hoy.
3: Hablando, saca con Ben White, llegando Magalhães, Trossard que espera, Calafiori al centro del área también, arriba Saliba, escucha.
0: El primer tiro de esquina del partido va Declan Rice.
3: Hombre que le pega bien a la pelota detenida, ¿no? Lenormand con Saliba. A ver quién va con Gabriel Magalhães. Se mueve Gyökeres. Lo va a tomar Hansko. Va a acercarse el árbitro del compromiso. Les pide tranquilidad. Ojo con los penales. Aibar y demás. Agazapado Oblak. Empuja un poquitito. Me parece que es a Ben White. Va a cobrarse el puntapié Rincón. Pasado. Saca. La saca fuera del campo. Será saque de meta. El saque de meta para el Atlético de Madrid.
1: Sí, decidió, ¿no? El remate al arco. De repente era para seguir con la pelota en el área. Meter el centro en primera, pero muy desviado.
0: Compañeros.
3: Sí.
0: Y las primeras gotitas ya se ven en el estadio del Arsenal.
3: ¿Cómo?
0: Las primeras gotas de lluvia.
3: Ajá. Ahí están, miren, hasta se puede escuchar, ¿ah? ¿Eh? Ahí están, se escuchan las gotas que caen sobre... Y acá, uy, no, cada vez más rápido, ¿ah? ¿Eh? No, no, esto puede ser un aniego, si es que sigue así, ¿ah? ¿Eh? En el Emirates Stadium. ¡Guarda! Tampoco, no, vieron. Ya va a tener Ben White. Hacia adelante. Lewis Scully. Declan Rice, corto, saca, pegado a la línea, buscando su perfil, es zurdo, lo esperaba Lukman, salgan, dice el Cholo Simeone, línea de 5, línea de 4, línea de 1, si no tiene la pelota ya el Atlético de Madrid, a ser muy defensivo, ¿no?
1: Claro que sí, ¿no? Ellos apuestan a eso, ¿no? A su idea, a su esencia, Arsenal, y de repente esperan el balón perdido en mitad de campo para salir con todo.
3: Metido Atlético de Madrid, busca la pelota, ahora en ataque Trossard, Saliba, Ben White, saca, busca la espalda de Ruggeri, cuidado, viene el Arsenal, está, pelota al medio, arriba el salto, le va quedando a Lewis Scully, atrás con todo Madalén. Le pega a Gabriel, pelota cerca al poste derecho de Jan Oblak, choque de meta que le corresponde al Atlético de Madrid, que lo sufre en casi 20 minutos de juego, un ataque a profundidad, casi golpean el arco de Oblak.
1: Increíble, a qué gran pase, cómo rompió líneas, atención el jugador de Arsenal, hablamos de Rice, y saca, llega con todo para centrar de derecha y despeja Lenormand, y después el remate de Magalhães se va un poco desviado al palo izquierdo rasante de Oblak.
0: Y Diego Simeone, que se desespera con los suyos nuevamente, les indica que adelante líneas que salgan del propio terreno de juego.
3: Se puso como loco el Cholo. Tuvo que defender abajo. Quien gana la pelota en el rechazo es Antoine Griezmann. No es un defensor, no es Coque, es Antoine Griezmann. buscando la salida. Coca Resurrección, hablando de él. Lukman la pierde, saca, se la arrebataba. La salida de Ben White, largo balón, la va

0: parar Hansko, va a salir con pierna zurda, la va a jugar con Ruggeri, la pedía Koke, Hansko nuevamente, ahora sí, Koke. ¡Qué resurrección! En propio terreno, atrás la pelota, jugada para Jan Oblak. Tenemos después Copa Libertadores de América. Va a jugar el líder del grupo F, va a jugar Sporting Cristal. Va a recibir a Palmeiras, 5 de la tarde, sí señor. Tiene 6 puntos, es el líder en su grupo, 5 tiene Palmeiras. Que va con todo, viene con todo, mejor dicho, el equipo brasileño. ¿Eh? Y Cristal jugándole todas sus fichas al torneo internacional. Atrás la pelota, Lendormand, Hansko. A ver con quién era la salida de Hansko. Trepado sobre la banda izquierda, Ruggeri. Ahí, aguanten, aguanten, parece decir, tranquilidad. No arriesgar la pelota, el Cholo Simeone. Julián Álvarez caía, falta. 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Controlamos el tiempo de juego.
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0: Tenemos 20 minutos, 20 con 50, 20 con 51, 20 con 52, 53, 54, 55, 56, 57, 58, 59, 21 minutos. 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
0: Jokeres.
3: Para mi JPT.
0: Aquí está Jokeres en la personal. Jokeres venía cayendo el jugador del Atlético de Madrid. Falta de Jokeres. Tiro libre.
4: Jorge y Bucayo.
0: Tiro libre Incavet, sí.
4: Bucayo Saka se enoja con Jokeres porque le pidió el balón, no lo vio y ambos se tropezaron y ahí es donde perdieron el esférico, la posición de la pelotita.
5: Si sale mucho de área también Jokeres, era el pase, ¿no? Era el pase al final, la quiere tener él, se tropieza con su compañero, finalmente el balón sale del campo y además también provoca la falta contra Koke. Mala jugada, mala decisión de Jokeres en un partido tan peleado, disputado, con poco espacio, tiene que decidir mejor.
0: Va a ser desde el fondo el tiro libre, Incavet. 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El despeje largo de Jan Oblak. El bote complica a Ben White. La va a tomar Lukman. Lukman que viene. Lukman que avanza. Lukman con el balón. Lukman que se le escapa. Saque de meta. El saque de meta para el Arsenal.
5: Otra vez, ¿no?
0: Poquito en ofensiva del Atlético de Madrid.
5: Poquito,
0: muy poquito.
5: Sobre todo lo de por derecha, ¿no? Aunque a un poquito ha generado dos aproximaciones, ¿no? Arsenal también tuvo el rebote de Magalhães. Tiene que buscar más a Lundman, ¿ah? Tiene que buscar más a Lundman, tiene que buscar más el duelo de Lundman con White. Creo que ahí está el negocio para el cuadro.
0: Jorge. Corto, sí, escucho.
4: Ahora sí, totalmente nublado, 14 grados.
0: Ajá, 14 grados y se escuchan también las gotitas, ¿no?
4: Así es, pequeñas precipitaciones.
0: Ajá, ahí está. Poco a poco, poco a poco. Desde el fondo, cuidado, cuidado. Desde el fondo, Hansko. Sí, sí, sí. Hansko con el balón. Hansko para poderla jugar. La tiran sobre el sector derecho. La baja por aquí, Calafiori. Adelantando juego. Se viene Declan Rice. Antoine Griezmann lo va a seguir. Declan Rice supera a Antoine Griezmann. Va a pisar el área por izquierda. Se viene el toque atrás. Llorente la echa fuera del campo. Levanta los brazos Declan Rice pidiendo aliento a su gente. Será tiro de esquina. Segundo del partido. Segundo para el Arsenal. Desde la misma zona. Desde el vértice de Oriente con Suray. ¡Peligro! Busca el Arsenal la apertura del marcador.
5: Busca el Arsenal, pide también aliento a la hinchada. Como decía Jorge, Declan Rice lo superó muy fácil a Griezmann, que no es su especialidad marcar, pero siempre intenta dar una mano el francés.
0: Va a llegar precisamente Declan Rice. Está esperando Calafiori. Está esperando Jokeres. Está esperando Gabriel Magalhães. La sorpresa, parado en media luna. Saca, está Saliba, está Ben White. Está el tiro de esquina para el Arsenal. La orden del juez. Pitó el alemán. Jugaron corto. Vendrá el servicio de Declan Rice. Saca devolución para Declan Rice. Lookman va a salir a apretar. Ese, aquí está también Antoine Griezmann. La pelota dentro del área. Ese con el balón. Ese, el centro. Paseó todo el área chica. A recoger Gabriel Magalhães. A dejar el encargo con Ben White. También estaba Saliba. Saliba en el centro. Pelota pasada. Se va a terminar perdiendo por el otro extremo. A lateral en salida que le corresponde al Atlético de Madrid. Que igual pasa susto.
5: Sí, pasa susto. Está imparable Kelly. También obviamente lo de Declan Rice. Y las aproximaciones. Atención, la pelota y el terreno de juego hasta el momento es del cuadro londinense. Lo lamenta Mikel Arteta.
0: Sí. Lo lamentan los hinchas también. En la tribuna del estadio, del Emirates Stadium. Pasar de manos. Llorente. Llorente con el balón. Lo van a buscar a Lookman. Va a caer sobre Ben White. Que sigue el fútbol, dice el árbitro del compromiso. Saliba. Esperaba. Prefiere Declan Rice. Con Ben White. Largo. No va a alcanzar. Saca. Se apura en la salida. El arquero Jan Oblak. La tiene Jan Oblak. La va a poner abajo Jan Oblak. Ahí está. La pone Jan Oblak. Va a salir con el botín derecho. Va a jugar sobre la zona izquierda. No puede Lookman. Le levanta el brazo. Alcanza la pelota. Mikel Arteta. A su jugador. A Ben White. Cobre el lateral. Atrás Saliba. Saliba con el zurdo, ¿no? Aquí está para poderla jugar. Lewis Skelly. Declan Rice. Esperando que se acerque ese Declan Rice. Ahora Saliba. Lewis Skelly. El toque corto ante la presencia de Llorente. Va jugando el Arsenal. Falta. Tiro libre. El tiro libre. 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Paga. 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Se cobra rápido. Era para el Arsenal. Pasan los minutos. Partido conservador del equipo del Cholo Simeone. Intenta más. Los dirigidos por Mikel Arteta. Intenta más el local. Intenta más el Arsenal. Sale jugando Coca Resurrección. Giuliano Simeone, aguanta un poco. Espera el acompañamiento de Antoine Griezmann. Pelota con él todavía en propio terreno. Juega Antoine Griezmann. Quería apretarlo Lewis Skelly. Logra arrimarlo Antoine Griezmann. Lookman, ahora Ruggeri. Lookman la juega al medio. Tres cuartos de campo. A ver si se anima el Atlético de Madrid. Lookman con la pelota. Logra bajarla. Ahora el que repliega es el cuadro del Arsenal. La juega Lenormand. Abren sobre el extremo derecho. Giuliano Simeone. Corto. Llorente. Llorente y el taco, devolución para Llorente. Llega bien el sector izquierdo para ser defendido por Calafiori. Aquí está el despeje. Calafiori que quiere. Calafiori que la va a cubrir. Falta sobre Calafiori. Tiro libre. El tiro libre. 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Pega. Que paga. Lo va a ayudar a ponerse de pie Pubil. Había falta de este hombre. El tiro libre en salida para el Arsenal. Camino a la media hora de juego y hasta el momento estamos en blanco.
5: Sí, le deja el pie abajo, ¿no? A Calafiori, Pubil, atención. Nunca le pudo ganar la posición al italiano. Es falta para Arsenal. De a poco se acerca el cuadro Atlético de Madrid. Pero como le cueste ese último pase.
0: ¿Cómo no va a estar Italia en el Mundial, no?
5: Ya son tres Mundiales seguidos.
0: Imagínate, y cuántos jugadores también dejamos de ver, ¿no?
5: Bueno, los buenos, Tonali, te podría decir uno.
0: Claro.
5: Y también Nicolò Varela, ¿no? Porque después, poco tiene Italia hoy. Antes tenía para regalar jugadores.
0: Con pero Champions.
5: Hoy por ahí.
4: Un reflejo de ellos son los equipos italianos, los hits.
0: Claro. Ahora, si hablamos de equipos, pero ya con opción a poderse llevar el título mundial, el mismo Francia. ¿Qué cantidad de jugadores?
5: Francia y España. Hoy por hoy es Francia, claro. O España, aunque también por ahí.
4: Portugal también.
5: Portugal tiene buenos jugadores, Argentina también. Vamos a ver también qué hace Thomas Tuchel con Inglaterra. Si algo tiene Inglaterra, pues tiene cuidado.
0: Se viene Atlético de Madrid, se viene con la pelota, señores. El cuadro español arriba. Metía el centro largo, pasado Llorente. A recoger Julián Álvarez por el otro extremo, frente a tribuna preferencial por izquierda. La baja al medio, la baja con Coca Resurrección. Llega de atrás, ahora Hansko. Va a recibirle Norman. La van a tirar con Giuliano Simeone. Vuelve Giuliano Simeone, tiene que bajar la pelota. Lo estaba apretando Trossard. Ahora Hansko. A las 5 de la tarde, ya lo saben, tendremos el partido por Copa Libertadores de América. Juega Sporting Cristal. Juega el representante peruano. Juegan los celestes. Cristal Palmeiras. Va a estar Oscar Paz, ¿no? ¿Me va contando un poco la formación o no?
5: Así es, Oscar Paz, también Carlos Panés y el narrador del pueblo, el señor Freddy Cora.
0: Ajá. La juega Ruggeri. ¿Qué le habrá puesto el señor Panés a este partido? Me hago esa pregunta. No creo que le haya metido ambos anotes en ambos tiempos, no creo, ¿no? Coque, Coque, resurrección. Coque va a salir, Coque con el balón, Coque para jugarla. Julián Álvarez, Julián, Julián para repartir, Julián para abrir. Trepada, Antoine Griezmann, Llorente, la mague, Llorente, Llorente está. Llorente el rebote, Lucman. Bandera, bandera, bandera, bandera, la posición adelantada. Habrá salida, tiro libre, el tiro libre. 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
5: Sí, lo lograron bien. Pensé que estaba adelantado el jugador de Arsenal, perdón, de Atlético de Madrid. Pensé que Griezmann amagaba y le pegaba el zurdazo al palo derecho, pero decidió el pase para Llorente. Otra equivocación. Decide mal Arsenal en ataque y también Atlético de Madrid. Era que mete el fierrazo al palo derecho Griezmann. ¿Para qué el pase?
0: Como dice Llorente, por poquito,
5: pero ¿para qué el pase? El tema, ¿no? Ahí. ¿Para qué el pase? Era amagar a Arsenal y meterle un fierrazo donde venga. Tenía espacio. Increíble lo de Griezmann.
0: Vamos a.
5: En otros años le pegaba al arco, digo.
0: Sí, señor, vamos a controlar el tiempo y marcador, señor operador.
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0: Tenemos 30 con 55, 56, 57, 58, 59, 31 minutos de juego. Minuto 31, el marcador es 0 Arsenal, 0 Atlético de Madrid. 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
0: Quería la pelota. Jokeres se ponía como loco. No le cobraban falta. Se cobra rápido el lateral. Desde el fondo va jugando el Atlético de Madrid con Coque Resurrección. Va Coque. El toque de Coque. La salida desde el fondo. Hansco ahora. Jan Oblak. La pisa Jan Oblak. Le va a pegar desde el área chica Jan Oblak. Calafiori. Mire Calafiori. Va entregándola con Declan Rice. Aparece Declan Rice. Adelantando el juego. El conjunto del Arsenal. Ben White. Saca. Viene Saca. La juega al medio. Calafiori. Le quiere pegar. Llorente a la presión. Lewis Scali. Corto. Saliba sobre su mano derecha. Saliba a la pisa. Saliba que aguanta. Saliba que no va a jugar. Saliba. Ya está. Lewis Scali. Gabriel Magalhães. Trossard. Calafiori que va a esperar. Ese también. La tiene Lewis Scali. Busca la diagonal. Intenta pisar el área. Se arrepiente. Vuelve. El toque atrás. Después, Ben White. Mete la mague. Pasa de largo Lukman. El centro de izquierda pasado. Trossard le puede pegar. Abría la mano. Simeone. Le va quedando a Calafiori. Calafiori. Magalhães. El centro. ¡Arriba! Obla con algo de dificultad. Se queda con la pelota. Buscando rápido la contra. Ahora el cuadro colchonero. Lo buscan Antoine Griezmann. La va a pedir ahora Julián. La pelota con Julián. Espera Lukman. Interceptada bien. Saliba. Así pasaba la pelota. Se venía Julián y Lukman a hacerle daño al Arsenal.
5: De todas maneras, ¿no? Tremendo control de Griezmann. Atención para el cambio de orientación, pero atenta la defensa del conjunto de Arsenal, que tiene otra vez el balón por la banda derecha.
0: Bukayo Saka. Ese. Espera la devolución de Bukayo Saka. Lewis Scali para abrir. Declan Rice. Avanza Declan Rice. Se viene con la pelota el Arsenal. Trossard. Está Trossard. Gabriel Magalhães. Ese. Al medio. Lewis Scali. Devolución con ese. No podía. Julián Álvarez en la presión. No podía tampoco Simeone. Doble amague. Se va a acercar ahora Antoine Griezmann. Trossard logra jugarla. Devolución de Magalhães. Trossard dentro del área. ¡Ay, ay, ay, ay, ay, ay! Caía Trossard. lo tocaba por detrás, lo tocaba Antoine Griezmann, seguro la van a revisar en el medio de Clan Rice. Ahora se pide una mano, pelota fuera de campo. Tiro de esquina, van a revisar la tiro de esquina, Bukayo Saka que reclama.
5: A ver, un choque, y yo creo que no, ¿eh? Yo creo que no. Es una jugada. Sí, va, a ver, el pie, el brazo, a ver, abajo, no hay nada.
0: Pierda y...
5: va a marcar. Es para ti falta. ¿Para ti falta pierna?
4: Va, sí, es muy reglamentarista el árbitro.
5: Si la cobra es reglamentarista.
4: Porque va con la espalda del jugador.
5: ¿Va a disputar la pelota o no?
4: Lo que tiene que ver es si tenía los pies firmes en el campo de juego. Si tenía los pies firmes ambos pies, sí es penal. Pero si los tenía...
0: Y después está la otra, la del remate...
5: No, nada de Hansko. No hay nada. Tira esquina, claro.
0: Tira esquina, simplemente, no hay nada.
5: Si eso es penal, la falta de Griezmann supuesta, esa mano.
0: Sí. Va a ser puntapié Rincón. Tiro de esquina. Veremos desde el vértice lo que vendría a ser Sur con tribuna preferencial. Pubilva con Jokeres. Bukayo Saka, corto, ese, Bukayo Saka. Atrás, la pelota, el remate. ¿Por qué no le pegó Saka de zurda? ¿Por qué no buscó el arco? Declan Rice. El balón está fuera del terreno. Bueno, hasta el momento cumpliendo su objetivo el Atlético de Madrid, defendiendo.
5: Claro.
0: No se apura.
5: Ha salido.
0: La necesidad.
5: No ha generado una clara, pero aproximaciones. Tampoco ha sufrido tanto, se puede decir, ¿no? Porque no es que el arquero haya sacado una tapada espectacular. Ha tenido remates pegados al palo, el cuadro de Arsenal. Después también aproximaciones, centros rasantes o media altura para que rechace desesperadamente la defensa del cuadro colchonero. Pero tampoco es que ha generado un montón el cuadro londinés.
0: Va a llegar de manos. Va a buscar la pelota. El equipo del Arsenal. Atrás. Gabriel Magalhães. Rápido Saliba. Ben White. Pases completados tiene casi el doble el Arsenal que el Atlético de Madrid. 214 contra 112. Se viene ese. Lo cortaban en el camino. Coca Resurrección. Venía cayendo. Falta. Infracción y le dice una, dos, Calafiori va a salir de la zona. Tiro libre, el tiro libre, Incavet, paga, que paga.
4: La falta en contra del número 6 de Atlético de Madrid, de Coque, que intentaba salir con una pared con Llorente, pero antes el italiano le hacía la falta abajo, ¿no? En el pie de apoyo, en la pierna derecha, y por eso hay sanción, tiro libre para los colchoneros.
0: Va a jugar en la pelota detenida, en el tiro libre, Incavet. El buen Coca Resurrección.
4: Para eso.
0: Se molestaba, Simeone.
4: Eso es lo que tiene el Atleti, ¿no, Jorge? Una, te convierte y... Por más que no tenga la posición del balón, no tenga llegadas, una va a tener y...
5: Seguramente, ¿no? Una va a tener en el partido. No ha tenido ninguna clara, solamente por su misión, pero... Seguramente veremos a un Atlético de Madrid más atrevido, sobre todo en el segundo tiempo.
0: Va a querer jugar. Está muy activo el operador, ¿eh? Ya me pide el tiempo. Todavía. La quiere jugar el conjunto del Arsenal. En salida Saliba. La pisa Saliba. Ese. El toque de ese Saliba. Al medio, Declan Rice, en propio terreno, Gabriel Magalhães, lo presionaba Antoine Griezmann, arriba va a ganar Ruggeri, le va a quedar ahora Lukman para la salida, Lukman para jugar corto, lo complica Llorente y lo complica el Atlético de Madrid, porque ataca Trossard, lo va a jugar con Jokeres dentro del área, Jokeres con el balón, Jokeres para jugarla, Jokeres sobre la presión de Antoine Griezmann, sobre la presión de Juliano Simeone, lo intentan arrimar, Jokeres va a ganar un tiro de esquina. No, saque de meta al final. Saque de meta que le corresponde al Atlético de Madrid.

0: Desde el fondo, el saque de meta es para el Atlético de Madrid. Se nos va el primer capítulo de esta historia, de hasta el momento, creen algunos, solo dos por verse. En el primero ya estamos viendo una ultra defensa por parte del equipo del Cholo Simeone y un intento de hacer daño, algo desordenado, sin mucha profundidad, del equipo de Mikel Arteta, del Arsenal. De atrás, Raya, Lewis Scully, Declan Rice, la tiene el Arsenal. Declan Rice, el propio terreno por el medio, Declan Rice hacia adelante. Vuelve la pelota con Calafiori. Declan Rice, Calafiori. Atrás, para poderla jugar con Saliba. La salida de Saliba, extremo derecho, se la van a quitar a Saka. La pisaba Saka, iba al piso, le echaba fuera del terreno a Ruggeri. Momento de controlar el tiempo y marcador. Señores, tenemos 40 con 30. Guarda, 40 con 30. Vale decir, damas y caballeros, Juan Pablo.
1: Quiere decir, Jorge, que estamos en el arranque de la... recta final.
0: Ajá. Bien ahí, ¿ah? El arranque, ya lo saben, de las 11 con 30 con una. La va a querer, va de lunes a viernes. Aquí está el Arsenal. Alegría chica, se queda con la pelota. 0 Arsenal, 0 Atlético de Madrid. Voy a hacer algo duro con el partido en su primer tiempo. Algo mezquino.
2: Claro, no están especulando bastante. Juegan a la segura, como se dice, ¿no? El cuadro de Arsenal con la posesión larga. No se complica si juegan para atrás o para el costado. Y Atlético de Madrid metido atrás con Griezmann defendiendo, también defendiendo con Julián Álvarez, buscando un error. O sea, todos juegan a la segura acá, ¿no? Saben que un gol cambia el partido totalmente.
3: De los tres tiempos que se vienen disputando hasta ahora, me atrevería a decir el más
0: bajito.
3: Desapercibido, bajito, un somnífero.
0: Sí, claro. Sí. Así, para ganarle una final al PSG o al Bayern, van a tener que trabajar muchísimo.
2: Parece que cualquiera de los dos se lleva a la final. El ganador de la Champions sale de la llave Bayern.
0: Sale el partido mañana.
2: Sí, y va a ser, ¿no?, superior en la final.
0: Totalmente.
2: Ahora que se viene un PSG Inter, ¿no?, otra vez.
0: ¿Sí, no?
2: Es una goleada escandalosa.
0: Arriba, la pelota. La busca en salida el Atlético de Madrid. Cuidado, pifiaron. La va a buscar Julián. Se pasaba de largo con Saliba. Logra recuperar Gabriel Magalhães. En el fondo, Raya sale jugando con Ben White. Ahora Lewis Skelly cruza la línea media, círculo medio. La tiene Lewis Skelly. A ver, tres cuartos de cancha. Lewis Skelly, cortito con ese. Está esperando Trossard. Hablando de Trossard, va a estar Carlitos Paredes. Va a estar también Oscar Paz. Y va a estar, ¿cómo le dijo usted?
2: Le dicen el narrador del pueblo, el gran Freddy Cora.
0: Así es, con el duelo entre Sporting Cristal y el conjunto de Palmeiras. Ese, Ben White. Aparece Ben White abriendo muy sobre la línea. Saca, Bukayo Saca. Viene Saca. Busca su perfil. La pisa Saca. Entre dos. Lo espera Ruggeri, lo espera Lukman. Saca. Ahora Gabriel Magalhães, le sale al encuentro Llorente. Saliba, se nos va este aburrido primer tiempo por lo propuesto por ambos, ¿no? Porque uno, claro, se queda enamorado del partido de ida en la primera semifinal entre el Bayern y el PSG. Y uno ciertamente se trata de emocionar con el primer tiempo en el Wanda Metropolitano, pero después nada más.
3: No.
0: Cero para Arsenal, cero para Atlético Madrid, sí.
3: Jorge, ¿te das cuenta cómo defiende Atlético? En algún momento incluso defiende hasta con muchos jugadores.
0: El balón es largo, cuidado. Va a cargar el Arsenal, la salida de Oblak dentro del área. Aquí está Jokeres, el centro pasado, le queda Trossard para pegarle. Trossard, veremos, a ver, de derecha está en el rebote, gol. ¡Gol! Bukayo Saka, ¡gol!

0: reclama o offside. Gol! Del Arsenal. El remate, señores, por parte de Trossard, abajo Jan Oblak. Y el rebote es aprovechado por Bukayo Saka. Y la manda a guardar Arsenal de local. ¡Uno! Te abre todo el partido totalmente. Atlético de Madrid de cero. Bukayo Saka convirtió. ¡Gol exitoso! 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
2: El fútbol se mide mejor, no está adelantado, ¿ah? No está adelantado, Saka parecía, pero no está adelantado. El remate de Trossard, tapa en el palo izquierdo el portero Oblak, el remate a media altura y después Saka abajo del arco, confía en el rebote y llega primero que la defensa de Atlético y es el primero del partido. Gana Arsenal 1-0.
3: Sí, no hay posición adelantada, Piero, ¿no?
4: No, todo lícito. Gol de número 81 para Bukayo Saka, capitán del Arsenal, con camiseta Gunner. El gol número 3 en la UEFA Champions.
0: El gol del Arsenal.
4: Jorge.
0: Escucho.
4: 60 segundos más.
0: Correcto. Un minuto más, de los cuales ya estamos consumiendo 50 segundos. Le quedan 10 nada más al compromiso. Insiste, Saka. Pelota arriba. Coque quería Lukman. Ahora, bueno, va a pitar el árbitro del partido, me parece. Ahora es otro partido en el segundo tiempo. El Cholo tiene que salir a buscarlo. Si va a tirarse atrás, chao, se acaba. No hay nada que hacer.
2: Totalmente, ¿no? Atención, el Arsenal que en la primera clara del partido convirtió. Después tuvo aproximaciones por la banda izquierda, por la banda derecha. Al menos un par.
0: Acaba
2: el primer tiempo atacando por esas bandas, pero sin finiquitar en un remate que haga trabajar al arquero de Arsenal, perdón, al arquero Atlético Madrid. Hablamos de Oblak. En el primer remate fuerte, serio, del cuadro de Arsenal, complicó, dejó el rebote y Saka mandó a guardar la pelota. Se jugó en campo de Atlético Madrid y también el balón también fue de Arsenal. Se jugó en campo de Atlético Madrid. El balón fue de Arsenal. En aproximaciones parejos, pero la diferencia la marcó el cuadro local porque generó una clara de gol, cosa que no hizo en todo el partido el conjunto Simeone.
4: Así es, desde el minuto uno se vio al Atlético de Madrid, un equipo que cedió la posición del esférico al Arsenal, jugando en condición de local, obviamente. Yo me imagino que en la cabeza del Cholo, ya todo el mundo lo conoce, todo el mundo sabe cómo plantea los equipos, todo el mundo sabe cómo juega el cuadro del Cholo Simeone, y es lo que mencionaba antes que termine la primera parte, ¿no? Una va a tener el Cholo y cuando convierta, ahí se va a cerrar. Ese es el juego de Simeone. Vamos a ver ahora con, claro, cayendo 1-0, cómo va a revertir o intentar revertir esta historia. Me imagino que primero encontrando el empate y luego nuevamente volviendo al estilo del Cholo Simeone. Y las estadísticas obviamente respaldan lo que se ha visto en esta primera parte, ¿no? 68% del balón para Arsenal, 32% para Atlético de Madrid, 7 tiros totales para el conjunto local, apenas 2 para Atlético de Madrid, ninguno al arco, y una ocasión clara para los Gunners que fue el gol sobre el final del capitán Bukayo Saka. Y son un poco las estadísticas, sumándole los pases, 310 para Arsenal y apenas 145 para el conjunto español.
2: Claro, la más clara del partido fue una sola y fue el gol, ¿no? El remate, bueno, también el balón al espacio para Gyökeres, que trata de meter la pelota en el área, no puede definir él. Y bueno, bien Trossard, enganchó de izquierda hacia el medio, derechazo al palo izquierdo, hace lo que puede Oblak, saca la pelota, deja el rebote y abajo el arco llegó antes que los defensores, que Lenormand y que también Hanko, el futbolista en mención, saca y convierte abajo el arco sin portero el equipo Arsenal. Sí, mejor, no es un partido bueno, no es un partido brillante, espectacular, no se ven grandes jugadas, porque ambos equipos no quieren jugar de manera arriesgada para no perder la pelota y que de repente una contra se puedan comer un gol. En este caso no fue ninguna contra, en este caso fue una jugada que fue un balón al espacio que terminó siendo bien elaborada dentro del área del cuadro de Atlético de Madrid. También lo veremos también si hay variantes en el entretiempo de parte Simeone, ¿no? Ya dejó en el entretiempo el partido pasado en el banco a Simeone, puso también a Baena, hizo varios cambios. Es un técnico que tiene que mostrar algo diferente, distinto en el segundo tiempo de lo mostrado hasta el momento, ¿no? Porque jugando así seguramente va a ser 1-0, hasta puede haber más. Esperemos que este gol rompa el partido y que Simeone salga un poquito más, ¿no? Busque también un poquito más, cosa que quieres que lo hará, te está en necesidad, ¿no?
4: Yo creería que sí. Me pongo un rato en los zapatos de Simeone. Lo que Simeone haría, me imagino, inclinando ya, conociendo su estilo, conociendo cómo plantea los equipos, va a buscar el empate. Y cuando esté, si que consigue primero el empate, claro está, nuevamente volverá a ceder el balón a Arsenal y buscar el tiempo extra. Para mí. No,
2: también buscar ahora la posibilidad de jugar para Lukman. Lukman, qué poco
4: eso es lo que te iba a decir.
2: Partido. No, de repente ahora sí cambian de banda, ¿no?
4: Otro de los argumentos del por qué Atlético de Madrid está cayendo por la mínima es porque arriba está flojito. Para mí, Julián Álvarez es el mejor. Por ahí Griezmann está regular. Y Lukman, si no, las dos, le conté dos, las dos que tuvo. El primer, en la parte ofensiva, la primera quiso intentar amagar, llevar al defensor de Arsenal. El control fue largo, se fue al saque de meta. Y la segunda, no controló bien el esférico y el balón se va al saque lateral, ¿no? Yo creería que Lukman tiene que entrar más al partido porque este precisamente son los encuentros donde lo necesitan al nigeriano por su velocidad, por su capacidad del uno contra uno. Y vamos a ver si esto encuentra Atlético de Madrid y Simeone en la segunda parte, ¿no? Creería yo que incluso para buscar en la etapa complementaria el empate, podría jugar hasta con línea de tres abajo.
2: Oh, también creo que la entrada de Baena, también de Thiago Almada, que está en el banco, podría ser importante, ¿no? Jugadores más atrevidos, jugadores más desfachatados, jugadores que piensan más en atacar. Hoy Griezmann pensó más en defender que en atacar, ¿no? Al igual también que Simeone. Lukman, ni lo cuento porque ni atacó ni defendió, porque por la banda derecha de Arsenal, o sea, la banda izquierda del cuadro Atlético de Madrid, sufrió bastante, ¿no? Lo dejaron prácticamente solo Mateo Ruggeri. Lukman nunca bajó a colaborar. Griezmann sí, igual también Julián Álvarez, pero creo que lo de Baena y también lo de Thiago Almada podrían ser buenos cambios, buscando gente ya que se dedique a atacar, nada de di vuelta, requiere futbolistas con más calidad arriba. Hermé también termina jugando con doble punta, ¿no? El Sarlot también, si el equipo no viene bien, el equipo está siendo superado con la posesión, se juega en campo de Atlético de Madrid, mete a Sarlot y ya, y a lanzar y a buscar el pivoteo, el cabezazo, a la pelota parada, o que bajen un balón los grandotes. Hablamos de Sorlot jugando un poquito más atrás, de repente Julián Álvarez, que darle más responsabilidad ofensiva. Ahora, ha tenido mucha responsabilidad defensiva el Atlético de Madrid en sus atacantes.
4: Yo creería que el hincha de Atlético de Madrid, Jan, está tranquilo porque conoce su equipo, conoce cómo es el técnico Cholo Simeone, incluso teniendo como dato alentador, ¿no? Que el Atlético ha ganado 6 de sus últimas 7 semifinales europeas, y la más reciente fue lo que mencionábamos en la previa, precisamente ante Arsenal en la UEFA Europa League, en la temporada, o en la edición, mejor dicho, de 2017-2018, en donde empataron en la ida y en la llave de vuelta lo consiguió ganando Atlético de Madrid de local, por la mínima, llave general 2-1. Creería yo que los hinchas de Atlético de Madrid están tranquilos porque, vuelvo a repetir, conocen a su equipo, conocen la esencia de su plantel y tienen armas, eso es lo importante, tienen armas para buscar el empate y por qué no ya en la remontada en los 90 minutos, aunque está difícil, ¿no? Para mí pinta para alargue, veremos, pinta para alargue, pero es lo que hay en Atlético de Madrid, ¿no? Arsenal, me imagino que... ¿Cómo? Primero quiero escuchar lo que percibe Jan Rodríguez, ¿no? ¿Cómo percibe la etapa complementaria? Primero, ¿ves un gol de Atlético de Madrid? ¿Lo va a empatar?
2: Yo creo que veo un gol del cuadro colchonero. Yo creo que veo un gol, de repente puede ser un empate, de repente de alargue, pero creo que va a arriesgar. Tampoco es un equipo tan fuerte de arriba Arsenal, ¿no? De repente hoy sorprende, pero históricamente Arsenal en los segundos tiempos, en partidos picantes, que tiene que buscar la definición, tiene que hacerse grande en el encuentro, como que a veces no aparece, ¿no? Y si algo le sobra a Atlético de Madrid es de repente esa hidalguía para jugar ante rivales como estos, ¿no? Porque contra el Madrid es cierto, casi nunca puede, pero después alguna vez Simeone ya sabe lo que es eliminar, por ejemplo, a Liverpool en su cancha, al Atlético, al Bayern de Múnich también en su campo también. también al Barça. O sea, sabe lo que es también derrotar a gigantes. Mira, siempre le costó correr Madrid, pero después de otros equipos siempre salió bien parado.
4: Mira, yo te digo algo. Si es que el Cholo Simeone ha visto todos los espacios que hay en el partido, claro, es diferente verlo en la banca de suplentes que verlo desde un panorama más alto, ¿no? Con otro ángulo de inclinación. Pero yo creería que la llave de gol para Atlético de Madrid está por la banda del italiano Ricardo Calafiori. Por allí, y me atrevería a decir ya, incluso si yo fuera Simeone, trataría de cambiar de banda entre Lukman y Simeone.
2: Sí, porque si mandan de repente lo cambian, ¿no? De repente ponen a Baena o Teo Almada. Bueno, me dice pausa comercial, ¿eh?
4: A Lukman lo mandaría por la derecha. Sí, así es.
2: Pausa comercial y regresamos con más.

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0: Segundo tiempo en breve entre Arsenal y Atlético de Madrid. Gana el cuadro Gunner 1-0. ¿Y qué hay en el banco de Arsenal? Y también, ¿qué hay en el banco de Atlético de Madrid? Atención, porque tienen que mover fichas seguramente. Obvio que el que va a hacer primero los cambios es el técnico Diego Pablo Simeone. Yo voy con la banca del cuadro de Arteta, Mikel Arteta. A ver, número 13, el arquero Kepa. Atención, además también el 35 para Tommy Setford, Cristian Mosquera, el español colombiano, el ecuatoriano Piero Hincapié, también Martín Odegaard, 16 para Cristian Negard y también 20 para Noni Madueke, 36 para Martín Zubimendi, atención, la 56 para Max Doumann, 9 para Gabriel Jesús, 11 para Gabriel Martinelli y la 29 para Kai Havertz.
1: ¿Yang? ¿Sí? Sí, los jugadores de Atlético de Madrid ya regresaron al campo de juego, trabajo precompetitivo, pero te cuento algo, la mirada de Diego Simeone, mira, te digo desde ya un poco preocupante, una mirada cuando te quedas en el vacío, ¿no? Y dejas, no parpadeas, así se quedó más o menos, será un minuto, y recién ya cuando ahorita un colaborador del staff de Atlético de Madrid le habló, recién reaccionó, pero ¿qué estará pensando ahorita el Cholo Simeone, ¿no? En su cabeza. Un poco complejo con su estilo, buscar el empate. Pero bueno, Atlético ya está en el campo de juego, tocando ahora el balón, esperando la salida del plantel de Arsenal. Ya por ahora sin modificaciones, al menos Atlético de Madrid. Por ahora sin modificaciones. Veremos si Arsenal, si Mikel Arteta hace alguna variante, pero en el conjunto visitante, los mismos 11 que iniciaron van a seguir en la etapa complementaria.
0: Así es, vamos a estar atentos también ahí a ver si hay cambios o no en el cuadro de Arsenal y también Atlético de Madrid conversa Coque, Julián Álvarez y su arquero Oblak hablan acerca del partido. Simeone sentado, ¿no? En la banca del estadio Emirates.
1: Mira, todo caso contrario, todos los jugadores que están en el campo de juego de Atlético de Madrid, ¿no? En la mirada del Cholo era una mirada perdida, en el vacío. En los jugadores de Atlético de Madrid se siente un aura, la arenga, se juntaron en el medio, todos se abrazaron después del trabajo precompetitivo, se siente una aura distinta de los jugadores, una ambición
0: más, aura más de ganadora. Buscar,
1: exactamente.
0: Pero eso son, decir. Son leones los cuadros colchoneros también, son tipos que saben jugar estos partidos. Yo creo que no va a vender barata la derrota, va a vender muy caro el partido. Creo que sale con todo Atlético, creo que adelanta líneas, va a dejar espacios, bueno, va a generar también más Arsenal, pero creo que vamos a ver un segundo tiempo mucho más electrizante que el primer periodo, así que con cancha aérea y todo, Atlético sabe de estos partidos, veremos qué resuelve en este segundo tiempo Jorge Quifero.
2: Correcto, vamos a confirmar si hay o no modificaciones. ¡Contigo, Piero!
1: Jorge, los 22 que iniciaron, los 22 protagonistas, inician en esta etapa complementaria.
2: Correcto. Arrancar los segundos 45 minutos. Sentado, preocupado el Cholo Simeone, ya no está de pie. Sentado, preocupado el Cholo. Va a mover la pelota el Arsenal, que para esta segunda mitad va a atacar de sur a norte. Viceversa, el Atlético de Madrid se mueve la pelota, señores. Pitazo inicial. Arrancan los segundos 45 minutos en el Emirates Stadium. 1 Arsenal. Bukayo Saka. 0 para el Atlético de Madrid. En el global estamos 2-1. La gente pregunta, Piero, ¿cuándo sería la final?
1: La final el sábado 30 de mayo en el Puskás Arena de Budapest, Hungría.
2: ¿El productor se mojará algo con un pasaje para Budapest o no?
1: Sí, seguro ya está tramitando también los pasajes aéreos.
2: Claro. El productor solo se preocupa por el viaje a Coquimbo, dice a Coquimbo. Aquí está con la pelota el equipo del Atlético de Madrid. Arriba, se quiere con golpe de cabeza. Buscaban a Lukman, buscaban a Antoine Griezmann. ¿Qué está comiendo? ¿La gelatina? Sí. Falta. Tiro libre. El tiro libre, Incabet. ¡Paga! ¡Que paga!
3: La falta sobre Gyökeres, ¿no?
1: Así es, sobre el delantero de Arsenal. Lo tocaron finalmente abajo, ¿no? Pero la supo vender el delantero sueco y sanciona el árbitro alemán, Daniel Slivert. Tiro libre para Arsenal.
3: Con este gol de ventaja, Jan, ¿está el tema resuelto o no?
0: Hay que ver, el Atlético de Madrid nunca vende pelota de derrota. Yo creo que es un equipo que va a ir con todo al frente. De repente puede conseguir el empate. Está en condiciones, tiene jugadores para al menos hacer un gol.
3: Perfecto, pelota detenida. Lenormand. Está Lenormand. Hansko. Lenormand.
1: Jorge.
3: Sí, escucho.
1: Mikel Arteta más participativo en esta etapa complementaria con los suyos que Diego Simeone. Todo lo contrario a lo que fue en la primera parte, dando indicaciones a sus jugadores, que adelanten líneas, que todos bajen a la marca, que suban para el ataque. Bueno, ya se levanta el técnico español, el técnico argentino.
3: Aquí va con el balón, señores, el equipo del Atlético de Madrid, del centro al área. Va a ir a buscar el rebote Julián Álvarez. El balón sobre el sector izquierdo. La tiene Ruggeri. Coque. Ruggeri. Coque. Hansko. Lenormand.
1: Jorge.
3: Escucha.
1: Bajó un grado la temperatura, 13.
3: ¿Y cómo van las gotas?
1: Ya se va despejando un poco el cielo, pero igual hay pequeñas gotitas.
3: Ok, todavía hay gotas, ¿no? Gotas de agua.
1: Así es.
3: Ok, perfecto, bueno. Sí, sí, ahí mira, mira, ahí escucho la lejanía. Ahí está. Escucho. Viene con el balón. Trossard. Había falta. Y el que no le cae las gotas es al productor, no él, está en otra. Falta, infracción. Tiro libre. El tiro libre, incabete. ¡Paga! ¡Que paga!
1: Si le cae, solo que se resbala las gotas.
3: Sí, ¿no? Reaccionaban a Trossard. Será tiro libre, la pelota detenida. Tenemos apenas 3 minutos con 45 segundos. Parte final. 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Se cobra rápido el tiro libre, Incabed. La va jugando Lewis Scaly. La tiran sobre el extremo derecho. Con saca el centro. Arriba, pasado. Caía un hombre del Arsenal. Se pedía falta la salida de Simeone. Bola al medio. Desde el fondo. Largo el pase para Julián Álvarez. En la recuperación del Arsenal. Querían jugar la pelota fuera del campo. Será el lateral. En salida que le corresponde al Atlético de Madrid. ¿Qué se está pidiendo? Ya, Lenormand contra Gabriel Magalhães.
1: No, los dos se sujetan.
0: No hay falta. No se está agarrando, nadie se acompaja de nadie. Atención, el balón es para el cuadro colchonero.
1: Despierta la hinchada.
3: Sí, señor, con todo. Busca a la gente del Atlético de Madrid. No, equivocación por parte de Ruggeri. Tiene que estar fino el equipo de Simeone. Tiene que estar fino, tiene que estar metido en el partido.
0: Si vas a elaborar entre cuartos de cancha, sí, una fina porque claro, puede agarrar todo mal parado.
3: Claro, si vas a fallar, si vas a caer en estos errores, Piero también, no va a funcionar nada, ¿no?
1: No, difícil, y en el entretiempo con Jan lo mencionábamos, ¿no? Lukman tiene que aparecer más en el partido. Por ahí hacer alguna variante con Simeone en la otra banda, pero veremos, ¿no? Al fin y al cabo, el Cholo es el que dirige este plantel. Uy, Arteta se vuelve loco porque no sancionaron una posible falta en contra de su jugador.
3: De atrás, en el balón largo, queriendo la posibilidad. ¡Cuidado! ¡El Atlético Madrid está! ¡Penal! ¿Penal o no? ¿Penal o no?
1: No sé, ¿eh?
3: ¿Penal o tiro de esquina? Dice el árbitro que no hay nada. ¡Cómo loco! Simeone,
0: se vuelve loco, atención, Simeone, el volante por la derecha el día de hoy, el balón al espacio, atención.
1: Habilitado.
0: La pelea Lupa, la lucha habilitado. Lupa, no puede la defensa nacional y después, ahí no hay falta, a ver.
1: Esta es buena.
0: Hace un control dirigido y abajo hay un toquecito, al final.
3: Lo toca, productor, lo toca.
0: A ver, ahí o no. Ahí, a ver, va con la pelota por acá. Sí, lo toca. Sí.
3: Lo toca.
0: Hay penal.
3: Lo toca.
0: Hay penal de saliva, atención. Y nada, de nada.
3: No sea malo. Arriba, el centro. Para mí hay penal, ¿eh? El remate de lejos.
0: Sin lo toca.
3: Para mí es penal, ¿ah?
0: ¿Eh? O no lo toca. Para mí sí. Le da por la pierna. Lo toca. Va a la disputa del balón, Simeone, y después lo toca el jugador de Arsenal, Saliba. Qué extraño, ¿ah? ¿Eh? Que no le haya cobrado. Por algo está el VAR. Rarísimo.
3: Sí. ¿Para ti era penal el pie o no?
1: Tengo mis dudas. Es que ya se estaba cayendo cuando lo toca.
3: Está como mi productor, cuando le hacía una pregunta me decía... O sea, me hacía dudar. Va a ser de manos hasta que me lo confirmó. Va a querer en salida. No, al final cobra el lateral para el Arsenal. Estamos 1 Arsenal, 0 Atlético de Madrid. Calafiori de manos. Llorente, viene Llorente, sigue Llorente, al medio. Antoine, le espera Julián. Antoine, Lookman, abajo. La respuesta oportunísima de Ben White. Rápido Simeone, Llorente, mete la mague. Tiene que estar fino, reitero. Puede ser muy, muy repetitivo, pero tienes que estar fino, hermano, para jugar este tipo de partidos. Y no está fino Atlético de Madrid en ese toque final. ¡Con qué resurrección!
1: Bueno, Arsenal ya le cedió la posesión a Atlético, ¿no? Lo que principalmente fue, o se vio en la primera parte ya. Atlético de Madrid dominando ahora.
0: Sí, sale un poco más, ¿no?
1: Y Arsenal resguarda.
0: Se cree, pero no resuelve bien.
3: Pubil, recepción de Pubil, Lenormand, Hansko, van a abrir por izquierda, al avance Ruggeri, a que se venga Ruggeri, ahora Antoine Griezmann, de eso hablo, se equivoca en el servicio, va a la contra, Declan Rice con la pelota, la va a pedir ese, Declan Rice, se viene Declan Rice, cuidado, Jokeres dentro del área, le quiere pegar. Providencial, Llorente se acaba de salvar el Atlético de Madrid.
0: Sigue.
3: Para la contra, sí señor. El cuadro español. Antoine aguanta un poquitito. Antoine pisa la pelota. ¿Qué pasó?
1: No había nadie.
3: Coque. Sí, claro. Julián Álvarez. Pubil. Ahora Simeone.
1: Qué buen
3: servicio Simeone. Pubil. El centro. Pase equivocado. Insisto, esto es un buen servicio. Haciendo daño. Venía la marca por parte del Cholo Simeone. Va la carga. El conjunto del Arsenal. Jokeres. Qué buen balón. Dentro del área. Aquí puede estar el segundo. Providencial. Hansko. Estaba, señores. Calafiori. Casi llega el segundo para el Arsenal, Jan.
0: Casi llega el segundo para el Arsenal, pero muy buena marca de la defensa Atlético de Madrid. También, ¿ah? todo a la segura, ¿no? Creo que también Arsenal va a hacer eso. Ataque a la segura nada más. No va a arriesgar mucho porque sabe que la puede pagar con una contra.
3: Vamos a controlar el tiempo de juego.
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3: Señores, tenemos 10 minutos. 10 minutos de este segundo tiempo. ¡Antoine! El rebote, señores, la quiere el Atlético. ¡Antoine! ¡Falta! ¿Qué pasó? ¿Antoine va a simular o qué?
0: Antoine Griezmann en el área. Atención por la derecha. Remata. Y después hay un bloqueo de la defensa.
3: De Raya.
0: Raya al palo izquierdo. Y después la disputa.
3: Ah, no, balón. Falta de Pubil.
0: Falta de Pubil y después.
3: Hay falta sobre Griezmann, ¿ah? Pero lo primero que se cobra.
0: ¿El Pubil?
3: Claro, lo primero lo que se cobra. La falta de Pubil. Sí, sobre Gabriel Magalhães, creo, ¿no?
0: Es falta de Pubil sobre el jugador de Arsenal. Atención. Y va a cobrar seguramente esa falta. Fue el primero que. La que tuvo Calafiori con.
3: Ah, oh, era falta, era penal de Calafiori.
1: Sí, pero claro. Previamente había una falta contra el defensor brasileño de Arsenal.
0: Sí, contra Magalhães.
3: Sí, bueno.
0: Contra Magalhães. A ver, ¿qué va a pasar? Habla con Griezmann también. Me está explicando.
1: ¿No? Sí, él explica que sí fue falta, pero claro. Antes...
3: Uy, al campo Sorloth.
0: A ver, al campo su sombra. Y también Nahuel Molina.
3: Nahuel Molina.
0: Me imagino que Simeone afuera y Griezmann afuera, veremos a ver.
3: No, no, porque Griezmann se quedó hablando con ahí. El árbitro.
0: Sigue hablando ahí. Vamos a ver en breve. Ahí está.
3: Bueno, Lukman, Simeone y Lenormand.
0: Lukman, Simeone y Lenormand. Sí.
3: Cardoso, Lors, Sorlot y Molina. Y
0: Molina. Con esto pasa a jugar de volante por la derecha Llorente, no hay lateral, va a ir Molina.
3: Correcto. 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

0: Martín Odegaard con la dorsal número 8.
1: Y Madueke.
0: Y Madueke.
1: Bueno. Para mí, dos penales que le cometen a la gente del Atlético de Madrid. Uno no se pita, para mí increíble. Creo que era penal. Era falta sobre Simeone, que ya no está en el terreno de juego. Y el otro es penal, pero antes había una falta de Pubil sobre Gabriel Magalhães. Odegaard queda como capitán, ¿no?
0: Así es.
2: El noruego queda como capitán del equipo de Mikel Arteta, que tiene como asistente a Gabriel Heinze.
1: Va a ser desde el fondo la salida para el equipo del Atlético de Madrid. Cardoso ganando con golpe de cabeza. Había falta. Se lo comió entero a Lewis Skelly. Tiro libre. El tiro libre, Incabet. ¡Paga! ¡Que paga! La falta de Cardoso. Sí, le pone falta, todo el...
2: Y le deja el brazo también.
1: Todo el brazo en la nuca, ¿no?
2: El brazo, claro. Sin falta clara para Arsenal.
1: Pelota detenida. 13 minutos de juego. Está ganando el Arsenal 1-0. Está en la llave esta semifinal 2-1. A la carga. Ahora Madueke. Odegaard. Arriba. Le pegaba Odegaard. Desviado. Saque de meta para el Atlético de Madrid.
2: Sí, buscó el remate. Atención. Al palo derecho el portero Oblak. Pero el balón se fue al medio. Muy elevado por encima del travesaño. Va a haber saque de meta para el conjunto de Atlético de Madrid. Atención, va Oblak a salir de atrás jugando.
1: Sí, señor. Va a jugar Jan Oblak. Largo balón. Sorloth que no puede. A luchar. Odegaard. El toque atrás de Clan Rice. En el Emirates Stadium. Vamos camino a los 15 minutos de juego. 1 para el Arsenal. 0 para el Atlético de Madrid. ¿Le ves algo de vida al equipo del Cholo Simeone? Dime la verdad, Piero.
3: Yo creo que una va a tener.
1: Bueno, y aquí venía cayendo Jokeres, ¿no? Termina cometiendo falta, tiro libre.
3: Contra Oblak.
1: Tiro libre, Incabet. ¡Paga! ¡Que paga!
3: Bueno, Griezmann se fue para la banda derecha. Julián Álvarez para la banda izquierda. Y están dejando en la punta, en la delantera, como 9, Alexander Sorloth. Con 3 atacantes ahora Atlético de Madrid.
1: Con todo va el equipo del Cholo, ¿eh? Pero insisto, ese último toque tiene que estar más preciso. Sorloth, Antoine con la pelota, le espera Nahuel, Antoine dentro del área, Antoine, Sorloth, no puede, el despeje a media, Llorente, recupera Atlético de Madrid, Nahuel, Coque resurrección para lanzarla al área, el giro, apoyarse otra vez sobre la banda con Nahuel Molina, la pisa Nahuel, vuelve Nahuel, la va a jugar al medio, la recepción por parte de Cardoso, jugando primero Pubil, Hansko, la pelota por izquierda, Ruggeri, Hansko, está esperando Cardoso, juégala por derecha, parece decirle Pubil. En ataque termina una pelota jugada para Jan Oblak.
2: Otra vez el balón seguro, aún perdiendo. No arriesga mucho el cuadro de Simeone.
1: Cardoso. Nahuel Molina.
3: Yo rescato la tranquilidad de Atlético de Madrid para buscar el empate, ¿no? Porque bien dicen por ahí en el fútbol, te desesperas y peores, pero como dice Jorge, el último toque es lo que le falta.
1: Arriba el golpe de cabeza, Gabriel Magalhães, Cardoso. Va a querer jugar ahora Arsenal, quiere cortar Pubil, el balón fuera del terreno. ¡Cómo loco! Mikel Arteta le dice, le está jalando la camiseta. Bueno, no le hace mucho caso al técnico del Arsenal. Sí, lo toma en la camiseta, lo tiene tomado Pubil, ¿eh? Pero bueno, se va a cobrar el lateral. Al cobro, el 5. Al cobro, señores, hincapié. El balón está fuera del terreno. Yo creo que la jugaba. Es de manos para el Arsenal. ¿No hacían rebotar la pelota en el hombre del Atlético de Madrid?
3: Lo mismo vio.
1: De manos. Sorloth. La perdía. Hincapié, se equivoca. Ahora Julián. Abre pelota Julián. Ruggeri. A esperar, seguro Cardoso. Cardoso hacia adelante, el giro, Julián, espera Sorloth, el balón para Cardoso para abrir con Llorente, la mata de pecho, Llorente hacia adelante, el taco, Llorente.

0: Llorente, pasa, aguanta, oh, pisa en el área. El giro de Llorente, se equivoca, presiona con todo Llorente. Largo despeje, el balón fuera del terreno. Hay lateral ofensivo frente a Oriente que le corresponde por izquierda al Atlético de Madrid. Se viene un cambio más. Se viene, me parece que Baena, ¿no?
1: Así es, se viene Alex Baena con la número 10 al campo de juego. Veremos si sale o no Griezmann.
2: Va por todo el Atlético.
0: Sí, falta. Tiro libre, Incavete. Paga que paga el reclamo de Odegaard. Falta, le corresponde al Atlético de Madrid.
2: Sí, hubo un empujón en el hombro, Jorge. Ya va a aprovechar el Atlético de Madrid, el Cholo Simeone, para mandar este cambio. De Baena, con la dorsal número 10. El ingreso al campo de juego.
1: Sí, el ingreso al campo de juego. Veremos si se retira Antoine Griezmann en el equipo del Atlético de Madrid.
0: Va a ser pelota detenida, le va a pegar Antoine Griezmann. Baena Antoine. Antoine con el balón, pelota detenida. Cardoso, Julián, varios. El Cholo que se mueve de un lado a otro. Antoine, el centro, arriba, el despeje. Busca otra vez el control, Nahuel Molina, hacia adelante, Julián, devolución con Nahuel Molina, todo por el medio, ya la juegan por derecha, está Llorente, levanta la mirada, Nahuel Molina, van a retroceder ese balón, le va a tener Coque Resurrección, va a participar también nuevamente Julián, Nahuel Molina, por la derecha, qué buen balón en profundidad, está el centro de Julián, buscando seguro a Sorloth. Sale Raya, arriba, se queda con la pelota. Aparece rápido Raya, jugándola con Declan Rice. Quiere picar Jokeres. Aquí está Declan Rice. Odegaard, el capitán, hombre que ingresó en este segundo tiempo, juntándose con Hincapié. Hincapié para poder abrir. Aquí va a aparecer Trossard con la pelota. Viene Trossard, levanta la mirada. Trossard, atrás. Gabriel Magalhães. Saliba. Deja corto con Ben White. Odegaard que la pide. La pide también Declan Rice. Hincapié por... Escucho.
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0: La tuvo Jokeres. Se ha salvado el Atlético de Madrid. En 20 minutos de juego casi llega el segundo para el Arsenal.
2: Bueno, y estas no las puede perdonar el delantero sueco. Tuvo bajo el arco la opción del segundo gol, ampliar diferencias, un penal en movimiento prácticamente, y la mandó arriba del largo, arriba del travesaño.
0: Solo.
2: El larguero.
0: Dios, perdónalo. Porque no sabe lo que se ha perdido.
2: Y goles que no haces.
1: Ese era el gol de la final, asegurar rápido nomás el partido, pero increíble, a un toque definió y la mandó por arriba del travesaño.
0: Va a llegar la salida para el Atlético de Madrid. Coque Resurrección abriendo por la banda. Ruggeri para la salida. Otra vez al medio. Que salieron
2: Jorge
0: Baena y Almada, ¿no? Sí, escucho.
2: Sí, y se fueron Griezmann y Julián Álvarez.
0: Correcto. Fuera de campo entonces. Los cambios. Baena y Almada dejan el terreno de juego. Antoine Griezmann y Julián. El taco.
1: Nunca lo sacaría Julián Álvarez.
2: Yo tampoco, pero bueno. Con esto Atlético Madrid cumplió sus cambios respectivos.
0: Llorente. Hacia adelante, queriendo ahora Nahuel Molina. No puede Sorloth. Ganando con golpe de cabeza ahora. Falta. Coque Resurrección gana con golpe de cabeza. Comete falta sobre Lewis Skelly. Le reclama al árbitro. Será tiro libre. Tiro libre. 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Paga. 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
1: Falta, atención, es clara y el cuadro Atlético de Madrid reclama con todo, también habla con su propia banca. Hay mucha frustración, mucho desánimo en la banca de suplentes del Atlético de Madrid por el mal partido que están haciendo, y encima Julián Álvarez se va al banco suplente faltando 23 minutos para el partido y que puede también haber alargue. Un error de Simeone, creo yo, ojalá que no lo pague caro.
0: La verdad no entiendo el cambio.
1: Álvarez, por más que está, no jugó bien. El equipo no jugó para él, no tuvo chance de gol, es cierto.
0: Pero yo me estoy jugando la vida, hermano, lo dejo.
1: Es un jugador desequilibrante.
0: La pelota contra Sar por la izquierda. su reacción. Llorente. Chahuel Molina. Sorlot. Aguanta Sorlot. A hincapié. Piden falta. No hay nada. Deja seguir el juez. Trossard. Carlos Panés. Oscar Paz. Y también Freddy Cora. Le llevarán hasta sus hogares. 5 de la tarde. Un poquito antes de las 5 de la tarde, ¿no? El duelo por Copa Libertadores de América. Sporting Cristal, líder del grupo F, siendo local, contra Palmeiras. También la producción, Pierito, ¿no?
2: Juan Pablo.
0: Ah, Juan Pablo, correcto. Se queda Juan Pablo entonces.
2: Ahora, otro de los temas es que Sorlot es un delantero que no se moviliza tanto, ¿no? A diferencia de Álvarez, que sale más del área. Uy, se equivocó.
0: Uy, se equivoca en salida el Atlético de Madrid. ¡El remate! Desde fuera del área de Ben White. Hay saque de meta que le corresponde al Atlético de Madrid.
2: Decía, teniendo a Sorlot, lo que tiene que hacer el Atlético de Madrid, pues es este pelotazo, ¿no? Mandar el balón al área.
1: Hasta para eso está muy tímido el Atlético de Madrid.
0: No.
1: Flojito partido ofensivo.
0: Solo le alcanza este Atlético de Madrid para llegar a esta instancia, ¿no?
2: Tiene, pareciera que
0: solo le alcanza para llegar hasta aquí, ¿no? Solo para llegar hasta aquí. No lo veo como un potente equipo para una final en Budapest. Y jugar un partido así, tirado atrás, en el fondo, queriendo, no. La verdad que no es más equipo el Arsenal, ¿no? Ya sale Ruggeri. Viene Ruggeri. Cardoso. En propio campo. Cruza la línea media. Ruggeri. Baena. La salida de Baena. Pubil. Hacia adelante. Ahora Llorente. Recibía de Coque. Se viene a la carga. Atlético de Madrid. Arriba el centro de Llorente. Es casi una galleteta para el buen Raya. Arriba va a descolgar. Una galletita, un abrazo, si nos está escuchando, el gran Ramón el Loco Quiroga. Decía, es una galleteta. Arriba queriendo el Arsenal. Se viene la carga, defiende con todo Atlético de Madrid. Le va a quedar a Trossard. Trossard hacia adelante. Trossard. Con Jokeres. Pide el aliento de su gente. Será tiro de esquina. Punta, pie de rincón. Y la gente despierta. La gente se pone como loca. En el aliento, buscando el pase a la final del Arsenal, el 30 de mayo en Budapest.
1: Así es, alienta a la gente, se alegra, aplaude, porque sabe que es una pelota parada donde aprovecha bien Arsenal, aunque el día de hoy estuvo aplicado en ese aspecto el cuadro colchonero.
0: Va a ser de manos, el tiro de esquina va a ser en el vértice de Occidente con Norte. Hincapié en el área, lo marca Llorente. Jokeres en el área, lo marca Pubil. Gabriel Magalhães, lo marca Cardoso. Llegará la orden, va de Clan Rice arriba. Quería conectar con golpe de cabeza hincapié a recoger la pelota, señores. Madueque, el centro, bola fuera del campo, será saque de meta que le corresponde al Atlético de Madrid. Momento de controlar el tiempo y marcador, señor operador.
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0: Tenemos 26 minutos de juego. 26 con 59, 27 ya. 27 lo que corresponde esta parte final. Marcador 1 Arsenal, 0 Atlético de Madrid. 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
0: ¿Qué pasó? ¿Me lo cortaron al productor? ¿Qué? Se van a dar cambios, ¿no?
2: Sí, el
0: Zubimendi, creo. No, hay más de un cambio. A ver. Vamos a confirmar.
5: Se va Miles Lewis-Skelly con la dorsal número 49 para el ingreso de la dorsal 36. Martín Zubimendi.
1: Ajá. Jugador que ha disputado varios partidos de falso 9, también de volante, es un jugador todocampista, ¿no? Tiene un muy buen futbolista ahí la selección española de cara al Mundial que se viene en Estados Unidos. Es un jugador inteligente, técnicamente muy bueno y que sabe interpretar muy bien la función de ataque en el cuadro de Arsenal.
0: Veremos, la pelota jugada larga, queriendo Sorloth, le ganaron. Otra vez va a volver con Jan Oblak. Jan, ¿le va a alcanzar al Atlético de Madrid o no?
1: Todo indica que parece que no, ¿verdad? Porque de verdad que en todo el partido no arriesgó nunca y más con el resultado en cuanto tiene que arriesgar y no lo hace. Y cada vez que lo intenta, bloquea muy bien el cuadro de Arsenal. Otra vez.
0: Sorloth, queriendo Sorloth, daba en el rival, coge resurrección, hacia adelante, cuidado, a la carga. A la carga el conjunto del Atlético de Madrid. Está Baena para querer servir desde el rincón. Es para el cuadro colchonero. Bueno, queriendo sí. El milagro.
5: Jorge, y si por abajo no se puede, el juego aéreo es la última salida. Opción.
0: Sí, señor. El centro arriba, queriendo con todo Atlético de Madrid. El salto por parte de Llorente. Ganaba la pelota en el rebote Llorente. Va quedando para que Nahuel Molina la tire por izquierda. Baena para encarar. Baena con la redonda. Baena en el centro. Arriba. Vienen peinando. No va a alcanzar Sorloth. Gabriel Mala. Es falta de Sorloth. Tiro libre. El tiro libre. 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
5: Bueno, y Simeone se desespera, le mete presión a los futbolistas, con los gestos, usualmente hace arengas, con el vamos, vamos, despierten, levanta constantemente los brazos, salta. Bueno, gestos típicos de Simeone, ¿no? En la banca técnica, en la zona técnica de la banca de suplentes de Atlético de Madrid, no sé si le alcance. Pero bueno, esto es lo que tiene Atlético de Madrid Simeone, ¿no? Juego aéreo, alguna te convierte y ya está. Pero veremos.
0: Vamos a ver. Van a buscarla. Ahora, en salida el Atlético de Madrid. Va robando Gyökeres. Gyökeres para entrarle. Desviado, saque de meta. Gyökeres. Le queda 15 minutos de vida al Atlético de Madrid. 15 minutos de vida. La llave está. 2 Arsenal. 1 Atlético de Madrid. El partido está 1 para el Arsenal, 0 para el Atlético de Madrid. La ida fue 1-1. Hoy tendremos Copa Libertadores de América también, amigos de Exitosa. El duelo del líder del grupo F, Sporting Cristal, recibiendo a Palmeiras. Hacia adelante, jugando Coca Resurrección, queriendo Almada. Palmada. Ahora, el balón sobre el sector izquierdo. Vuelve para Almada.
5: Jorge.
0: Sí, escucho.
5: Acá es donde Atlético de Madrid se lamenta el no haber aprovechado en el encuentro de ida los minutos finales del partido, ¿no? Después sí, de este encuentro.
0: Sí, señor. El centro desde la izquierda arriba. ¡Ay, ay, ay! ¡Lo tocaron a Sorloth! ¿Lo tocaron a Sorloth o no?
5: No, no, no.
0: Va a descolgar raya. Sentido el central. Gabriel Magalhaesa. Acciones paralizadas. Cuéntame, Piero.
5: Bueno, y los jugadores de Atlético de Madrid que reclama al árbitro porque ya...
0: A la hora de salir raya, lo golpea con el botín. Lo golpea a Gabriel Magalhaes, pero su propio compañero lo golpea.
5: Sí, sí, sí.
0: No lo golpea a Sorloth.
5: El árbitro se acerca para decirle que ya está, ¿no? Constantemente para atendido en el campo de juego. Y bueno, lo que mencionaba es que acá Atlético de Madrid se lamenta el no haber aprovechado las situaciones... O los minutos en el encuentro de ida, ¿no? Porque ya sobre el final, faltando 10, prácticamente le cedió el balón en España a Arsenal, quien seguía intentando mediante centros, mediante el juego, sí, juego por abajo, pero también, no tuvo una clara, ¿no?
1: Pero bueno. Más también, pero en este partido no trabajó nunca David Raya, descolgó.
0: Sí, señor, Arsenal buscando el segundo. La pelota queda ahí porque la traba Ruggeri, sale de izquierda. Esférico largo, quiere peinar con golpe de cabeza Sorloth. y va con él, Saliba de Clan Rice, repartiendo sobre la banda derecha, pidiendo la Odegar, bola con el balzurdo, aquí está Odegar, el capitán, va filtrando Odegar, y Oqueres la pierde ante la presencia de Hansko, le va quedando a Baena, Baena que no puede, Ruggeri que tiene que retroceder, cuidado, aquí está a la carga el equipo del Arsenal, Madueque, la logran sacarla. Después, falta sobre Baena, Trossard, no se cobra nada. El balón está dentro del área. Pone el pecho por aquí Hansko. La salida de Jan Oblak para quedarse con la redonda. Jugar rápido. No, con Sorloth. Anticipación de Saliba. Par de imprecisiones en ese toque final, insisto. El equipo de...
1: Qué mal en ataque este equipo de Madrid.
0: No, muy mal.
1: Muy mal. O sea, es un partido de equipo, no sé, de equipo de Europa League. O de equipo de la Liga Española que ni siquiera aspira a Europa League.
0: Se viene la carga. El Arsenal hacia adelante, la entrega. Veremos, no pasa el riesgo. Odegar, el centro de la derecha. ¡Arriba! Y a Gobla.
5: Bueno, en la previa se esperaba un poco más de Atlético Madrid, ¿no?
1: Definitivamente, ¿no? Seguramente la velocidad de juego ni siquiera se tuvo, ¿no? Creo que lo manejó bien y hasta para marcar.
5: No,
1: es un partido prácticamente perfecto. De repente algunos entrenadores deben estar enamorados de Arsenal porque hacen lo correcto, sin balón y con balón.
5: Y con el ingreso de Sorloth pierde rapidez en la parte ofensiva. Es un delantero más para cabezadas o juego aéreo, ¿no? No es para jugar fuera del área. Y su ingreso lo que hace es... atrasar el ataque de Atlético en Madrid,
1: ¿no? Bueno, es que le tiene larga, ¿no? Que es el centro, ¿no?
5: Eso es lo que yo mencionaba, pero ni eso se anima. Y los centros que tiran quedan muy cortos.
0: Se viene a la carga Atlético de Madrid.
5: Como por ejemplo ahora, ¿no? Van a siempre a la primera cabeza del primer defensor.
0: Va a querer jugar. En avance. Nahuel Molina. Nahuel buscando el túnel. Nahuel, avanza. Llorente, por derecha, dentro del área, mete el centro arriba. Quería Sorloth, saca la mano Raya. El despeje, Madueque, queriendo otra vez Hansko. Viene el Atlético de Madrid, Baena le quiere pegar, Baena rasante. Sorloth deja pasar, Llorente le entró. Abajo la respuesta de Raya para hacerse del balón.
1: Ahora sí, hicieron trabajar a Raya, un remate cierto, no tan fuerte, pero al menos la elaboraron bien, hicieron bien, ¿ah? Atención, continuaron todos, Sorloth también de taco, el remate de zurda, se potencia, se estira rápido, el arquero Raya para evitar el gol, pero cuidado, se va a Arsenal.
0: Se viene el equipo del Arsenal, falta cartulina amarilla, tiro libre Incavet, amonestado Pubil.
5: Así es, la primera amonestación, cerca ya a los 80 minutos del partido, llega la primera cartulina amarilla para el jugador de Atlético de Madrid, dorsal número 18, Marc Pubil.
0: Marc Pubil entonces.
1: Lo tomando, no lo agarra, lo tomaba Marc Pubil a Oqueres, que se le escapaba por la banda izquierda amarilla para el jugador visitante. Tiro libre, una especie de tiro libre perfecto para ponerla de segundo palo y para el pivoteo que va a frente al arco, arma que sabe usar muy bien el cuadro de Arsenal. Molesto Simeone, gesticula, le da indicación a sus jugadores a los gritos desesperados de argentino.
0: Va a querer.
1: A ver, va.
0: En la pelota detenida.
1: Sí, para tirarla.
0: El Arsenal.
1: Segundo palo, no más para el arco. Va a Odegar. Ahí está, porque son unos 35 metros, Jorge, ¿no? Más o menos.
0: Sí, por lo menos, ¿ah? Por lo menos.
1: Así es. Desesperado Simeone, ¿eh? Con cara de impotencia, de que ese equipo hoy jugó mal. Despierte, prácticamente está diciendo, porque el equipo hoy no tuvo respuesta en ataque para nada. O el Atlético de Madrid jugó como un equipo muy chico.
0: En la pelota detenida.
5: Bueno, pero no es la primera vez que el Cholo hace eso, ¿no?
0: Pelota detenida, Odegar, arriba el centro. Vendrá el saque de meta. El saque de meta para el Atlético de Madrid.
5: Decía, no es la primera vez que el Cholo sale a resguardar el marcador.
0: ¿Otro cambio más?
5: El último, Jorge.
0: Se viene con la casaquilla número 11. Ponce, Gabriel Martinelli por la zurda para jugar por esa zona. Se va Trossard.
1: De buen partido, no provocó el gol, tuvo un remate al palo izquierdo, tampoco llegó a un lado y de rebote saca, convierte en 1-0 para Arsenal. Bueno, participó en la jugada de gol, después se dedicó también a tapar su espacio, a no perder balones, a provocar faltas. Partido correcto de Trossard el día de hoy.
0: Mejor de Carlos Panesa.
1: Trossard.
0: Sí, me dijo, juégale el gol a Trossard. Bueno,
1: casi gola, casi le sale.
0: Bueno, casi le sale. Casi le sale. Veremos cuánto le queda a Martinelli. Madueque. Avanza el Arsenal por la derecha. A pie cambiado. Madueque. Rasante. Madueque quiere. Intentaba filtrarla con Odegaard. Gana bien Jan Oblak. Mañana estaremos desde las 2 de la tarde con el duelo entre el Bayern y el Paris Saint-Germain. Ahí sí espero goles, ¿ah?
1: Por favor.
0: Ahí sí es tres, ambos anotan más, en ambos tiempos, ¿ah?
1: Más 3.5 al ver.
0: Ahí sí hay goles, ¿ah?
1: O sea, bueno, es pinta, ¿no? Pinta todo para que sea ambos anotan en ambos tiempos, más 3.5, para que haya gol de Harry Kane, para que haya gol también
0: de Lucho Díaz.
1: Para bastante goles. Brillante también de la hinchada de Atlético de Madrid, el festejo de la hinchada de Arsenal. Otra vez podría jugar una final más.
0: Che, el Arsenal se está metiendo a la final de la Champions en Budapest. A fines de mes, la pelota está fuera del campo, abajo iba Llorente. Será, señores, tiro de esquina, punta a pie de rincón. Se bate Llorente. Desde el rincón. Va a defender Atlético de Madrid. Quiere cerrarlo el Arsenal. Lo quiere cerrar. El equipo inglés lo quiere cerrar en casa. Listo de Clan Rice. Occidente con lo que vendría a ser norte. Arriba el centro, bola pasada, el golpe de cabeza. Saque de meta, señores, para el Atlético de Madrid. Controlamos el tiempo de juego. Tenemos 40 con 35. Se viene el Atlético de Madrid. Aquí está con la pelota el colchonero. Sorlo está. Sorlo se vaga. Sorlo se enreda. Sorlo.
5: Lo que decía. Sorlo no es técnico.
0: Sorlo se enredó. Sorlo la perdió. Y Sorlo nos queda decirle: damas y caballeros, Juan Pablo

0: Recta final. Correcto. Ahí está nuestro productor Juan Pablo Torres. Hace César a las 5 y se amarga contigo. Arriba, querida, el golpe de cabeza. Había falta. Infracción. Si se ríe, porque no lo va a negar.
1: Allá no lo niega.
0: No lo niega.
1: Acá que le pegó mordida, ¿no? Sí. A la jugada.
0: No, Sorlo quiso amagar.
1: El remate Sorlo en primera quería quemarlo el arquero Raya, pero con la marca encima también de Magaláes. Y el remate, la pifia, no le pega en primera, falta de técnica ahí, increíble, se enredó solito, era la chance para empatarlo del cuadro de Simeone. Chance que creo que no vuelva a repetir en el partido el conjunto visitante.
2: Me sumo.
1: Increíble. ¿Qué tal chance?
2: No, ya está, ahí queda.
0: Larga pelota. Sorlot. Va a querer Sorlot, el giro. A ver, Nahuel, Sorlot, avanza, tres cuartos de terreno, Sorlot. La busca Atlético de Madrid. Almada. La tiene Almada. Juega Almada. Corto. Le va quedando Llorente. Larga esa pelota al final. Revienta con todo el Arsenal. Salga, dice Mikel Arteta. Pubil. Gano Black.
2: Y me parece, Jorge, que Almada, desde que entró a los 67 minutos aproximadamente, creo que es primera vez que lo menciona.
0: No, sí, acá había falta. Tiro libre, incabete. ¡Pah! Que paga. No puede sacar a Julián Álvarez del partido. No lo puede sacar. Tienes que tener a dos puntas metidos dentro del área. Sabes que te juega la vida. Sabes que te juegas el pase a la final. No puedes sacarlo a Julián Álvarez.
1: No, es un cambio que le van a reclamar. Como que el partido ha sido 1-0, seguramente en España van a criticar y bastante Simeone, que obviamente se va a quedar un año más en el cuadro de Atlético.
2: ¿Tú crees?
1: Madrid. No, se queda siempre, ¿no? A no ser que vaya al Inter, ¿no? Porque no. Él siempre ha soñado con dirigir a los equipos en el cual jugó.
2: Mira, no quiero adelantar cosas, pero esa mirada antes del inicio del segundo tiempo decía muchas cosas. Se veía un reflejo del cansancio, preocupación, como que un ciclo ha terminado, pero veremos.
1: Siempre se dice eso, siempre se queda. Desde el 2011.
0: Está para jugarla el Atlético de Madrid. El remate de lejos.
2: Es la última.
0: ¡Baena! Alex Baena le pegó por encima del arco. Será saque de meta para el Arsenal. Vamos, dice el Cholo. No le va a alcanzar. Bueno, se mofa la gente del Arsenal, los hinchas me refiero, ¿no? Haciéndole movimiento de manos y demás al remate de Alex Baena del Atlético de Madrid. Sufre la gente colchonera que llegó hasta el Emirates Stadium buscando la posibilidad del milagro. Al Arsenal a la gran final, señores de Champions, el 30 en Budapest, haciendo todas las coordinaciones Juan Pablo Torres para llegar a Europa y hacer el partido que nos muestre al monarca a nivel de clubes de Europa. Cuidado, defendiendo Llorente desde el fondo, el despeje Sorlot. Ahora me dicen que está a doble mano, ¿no? O sea, en un lado tiene el teléfono viendo las acreditaciones para Budapest y en otro también para un poco ver cómo va a ser el partido de Haití contra Perú el 5 de junio en el nuevo estadio del Inter de Miami. ¿Cuánto más vamos a jugar, Piero?
2: Jorge, una mano, 5 más.
0: Ajá. 5 minutos más. Pelota detenida. Llorente. Larga pelota. Buscando a Sorlot. Intentaba. Alex Baena también. De atrás. Va a reventar con todo el Arsenal. Para defender el Atlético. Pelota fuera del terreno. Va a ser de manos. Le queda 4-30 el compromiso. 1-0 gana el equipo de Mikel Arteta. 1-0 gana el local. 2-1 la llave general. El Arsenal se apunta en la gran final. Mañana estaremos desde las 2 de la tarde para el duelo entre el Bayern y el Paris Saint-Germain. Partido que promete goles, ¿ah?
1: Sí, promete y bastante goles. ¿Cuántos goles crees que hay en este partido, Piero?
0: Seguro más de 2.5, pero recontra seguro.
2: No me animo, porque los 9 goles en la ida nadie lo tenía.
1: Más 3.5.
2: No me animo a dar pronóstico.
0: No, pero goles va a haber, Maduro, goles va a haber.
2: Esperemos.
0: Bueno, la pelota al medio. Es recontra pesimista, ya me di cuenta. Pelota larga. La va a querer Nahuel.
1: Mañana mínimo es 5 goles.
0: ¡Wow!
2: Se fue con todo, ¿ah?
0: ¿Eh? Oh, sí. Ya ustedes arriesgados.
1: Vas a ver, ya, cuando ya jugaron de esa manera en la ida, ya listo. Son tipos de fútbol también, ¿no? Hablamos de Company, también de Luis Enrique. Yo creo que va a ser un partido igual, ¿no? Donde el balón va a disfrutar otra vez. No veo, o sea, no veo en ningún momento planteamientos, ni siquiera como el de Arsenal, mañana.
0: ¿Sí?
1: No, full ofensivo.
3: Jorge, escucha. Así forma Cristal esta tarde para enfrentar a Palmeiras. Diego Enríquez en el arco, la defensa de derecha izquierda, Leandro Sosa como lateral derecho. Miguel Araujo llegó al partido luego de su lesión, junto a Rafael Utiger serán los centrales y Cristiano Dal Silva marcará la punta izquierda. En la mitad de la cancha, Santiago González como volante por derecha, en el medio estarán Cámara y Yotú. Por izquierda, Magloren Castro. Arriba, Luis Iberico e Irving Ávila, el 11 para enfrentar a Palmeiras de Sporting Cristal.
0: Correcto, gracias Juan Pablo. Le queda el partido 2 con 30. De los 5 que adicionaron, arriba ganando Sorlot. Intenta meterla dentro del área. El despeje del conjunto del Arsenal. Con todo, queriendo cortar Fubil. Arriba, se pedía falta. El balón está fuera del terreno. Va a ser de manos. Jokeres. Y algún tipo de reclamo, ¿no?
2: Bueno, y con esto Arsenal mantiene su invicto en la UEFA Champions League en la temporada. Como único club en no haber perdido en esta competición. Increíble. Y de llegar a la final y ganarla.
0: Yo creo que Bayern y Paris Saint-Germain es más equipo que el Arsenal, ¿eh?
1: Mucho más, ¿no? Seguramente veremos una final tipo también la que vimos en Liverpool, ¿te acuerdas? Con Tottenham. Sabías que iba a ganar Real y ya está, ¿no? Ya está. Es así. O como alguna vez también el Barça con la Juve, ¿no? También cuando jugaron en 2015, sabías que había un ganador. Igual también acá Arsenal, si juega la final con Bayern o PSG, sabemos que va a ganar. Sería una sorpresa que Arsenal gane una final a Bayern o PSG.
0: Ahí lateral en salida, minuto con 10 y esto se termina. Se le acaba la Champions al equipo del Cholo Simeone. El golpe de cabeza. Buscando Sorlot. Lo están tomando del cuello a Sorlot, ¿eh? Deja seguir el juez. Llorente en campo del Arsenal. Ahora Ruggeri. De derecha. Ruggeri. Revienta con todo. El Arsenal. La manda sobre la línea. Va a ser de manos. Cuidado con Coque, ¿eh? Cuidado con Coque que va a buscar la pelota.
1: Coque,
0: 30 segundos.
1: Quería pechar a Martinelli, se controla, le pide
0: le van a mostrar a María Coque,
1: para
0: Coque, ¿eh? Y para un asistente, me parece, ¿no?
1: También de Arsenal. Bueno, para Calafiori.
0: Calafiori. La María para Calafiori. De mano Llorente. Sorlot que busca. Otra vez.
2: Sorlot no ha ganado ni.
0: No ganó nada. Señores, en la final se va a meter. Uy, bronca el Cholo Simeone, ¿eh?
2: Era lo que se esperaba, porque esconden los balones.
1: Un integrante del cuerpo técnico de Arsenal, atención. Uno que también está internado, no está con la indumentaria deportiva de Arsenal. Y ahora también se grita con Calafiori. Se va a acabar el partido, Jorge.
0: Sí.
2: Bueno, le han dado al Cholo de su propia medicina, ¿no? Cuando también gana su equipo hace tiempo. Pero bueno, sigue el juego.
0: Va de manos, arriba esa pelota, queriendo Sorlot, lo va a acabar el árbitro. ¡Damas y caballeros! ¡Amigo de todo el país! ¡Ha pitado el árbitro del compromiso! ¡Ha terminado la contienda en el Emirates Stadium! ¡Ha ganado el local! ¡Ha ganado Arsenal por la mínima diferencia en el global 2-1! ¡Y está en la final! Del 30 en Budapest, para la alegría del productor, el Arsenal a la final.
1: Así es, Arsenal a la final lo mereció, atención por lo hecho en la ida y también en la vuelta. No salió un buen partido, salió un partido donde ninguno arriesgó demasiado, donde poco juego seguramente en área rival hubo, donde la ocupación de espacios, donde las defensas triunfaron y donde la única del partido es una escapada por izquierda, un remate de Trossard al palo izquierdo del portero Oblak, deja el rebote y saca, parece, para convertir abajo del arco. Después de eso, Atlético de Madrid no generó una clara de gol, porque no voy a contar la de Llorente, que es un remate de débil, que la agarra con las dos manos, arrasante el arquero David Raya, y después poca generación en ataque, mucha arremetida de repente por la banda derecha, balón al espacio, transición rápida, pero poco juego, poca virtud en ataque, no generó lo que debió generar el conjunto de Atlético de Madrid, y es por eso que vemos una victoria de Arsenal no justificada. Poco fútbol, es cierto, el fútbol aparece seguramente mañana, ¿no? Con Bayern, con PSG, seguramente, porque el día de hoy en ataque, el cuadro de Atlético de Madrid dejó mucho que desear. Fue realmente un equipo muy limitado en ataque, ¿ah? Triste en ataque, el cuadro de Simeone, seguramente se vienen muchas críticas, aunque él va a continuar trabajando en el Wanda Metropolitano.
4: Bueno, desde mañana a 2 de la tarde vamos a estar con el Bayern Paris Saint-Germain en el Allianz Arena en Alemania. Desde las 2 de la tarde volvemos a repetir para ver quién será el rival de Arsenal en esta final que se va a jugar en Budapest, en Hungría, el 30 de mayo.
1: Dime. ¿Tiene favorito para mañana?
4: Para mí tendría que ser el Bayern, ¿no?
1: Tendría que ser el Bayern, pero PSG también defiende un poco mejor que el Bayern, ¿no? Así que guarda que también pueden haber goles en ese partido. Por ahí 4 o 5 goles.
4: Mira, me mencionaba cuántos goles había. Creería mínimo 3.
1: Mínimo 3. Sí. Yo te diría mínimo 4, hasta 5 te podría decir, pero Arsenal otra vez a la final, luego de 20 años, ¿ah? La última en París contra Barcelona, cuando perdieron 2-1, cuando marcó Sol Campbell para Arsenal y marcó también Samuel Eto'o y Belletti en el equipo de Fran Rijkaard. Ese era el equipo de Ronaldinho Gaucho, todavía no era el equipo de Messi. Messi viene de 2009, atención, con su gran nivel habló, porque ya jugaba en ese equipo, pero en Arsenal otra vez a la final, pero tiene un duro rival, ¿no? O PSG o Bayern, creo que ahí va un poco como el outsider. Seguramente lo van a meter en su arco. Veremos si tiene las respuestas Arsenal de atacar, de arriesgar un poco más, porque el día de hoy arriesgó poco y ganó, es cierto. Con Bayern o PSG hay que arriesgar bastante y a ver si puedes ganar también, ¿no? Va a ser un duro partido para Arsenal en la final, porque creo que no tiene las herramientas y los jugadores de nivel comparados con Bayern o PSG. Bueno, nos vamos, nos retiramos, nos encontramos hasta otra oportunidad. También se quedan, ¿ah? Con la transmisión de Radio Exitosa del partido de Cristal contra el conjunto de Palmeiras.
0: ¡Chau!

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estamos. Son exactamente las 4 de la tarde con 3 minutos. 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Señoras y señores, arranca la tarde, arranca nuestro Traffic Show en este programa que tiene información, diversión, entretenimiento, entrevistas, consultorios. Hablamos absolutamente de todo, de cosas interesantes. También a veces

Pero bueno, es parte de lo que forma y de lo que es Contra el Tráfico por Exitosa, la voz de los que no tienen voz. Bien, chicos, hoy el teléfono siempre abierto, la cabina 7410955 940 800 800, los teléfonos de la radio para

0: a sus amigos la recoge, pero a él no le interesa porque eso es lo que más le sobra. El gran Willy Michones. Apoteósico de verdad, por supuesto. Toma, ahí está todo el billetón. Como siempre, ¿quién está en la consola de audio? Nada más y nada menos. ¿Qué?
1: Tu marido.
0: Tal cual, mi cielo. Me ha traído mi gelatina de menta, supongo. Eso. Día de gelatinita hoy, ¿ah? ¿Eh? Hoy día te quiero blando, te quiero blando. Muy bien. Y además, en la producción general, ya cambió el clima. Estamos en invierno, pero ella viene con short y sayonara. Sí, sí, sí.

0: por Guardia Civil le dicen chica, chica, chica, chica, chica, ra. Chica, chica, chica, chica, chica, ra. Ruta Andrea Privat. Hola, woman.
1: Hola, Ricardo, ¿cómo estás? Buenas tardes a todos nuestros oyentes que se conectan a esta hora contra el tráfico en los 95.5 de la FM, la voz de los que no tienen voz. ¿Qué tal, amigo?
0: Bien.
1: Azu, ¿qué tal, posecita? ¡A eso! ¡Ay, ay!
0: Estaba acomodando un ratito.
1: Cuidado la carilla, la carilla.
0: La mandíbula. Ah, sí, sí, la había salido en su sitio, pero ya estábamos listos.
1: Hoy
0: tenemos,
1: tal, amigo,
0: un programón. Supongo que tenemos un programa para pasar espectacular.
1: Uy,
0: grandes,
1: amigo,
0: artistas, invitados y mucha cochinadita, mucho
1: tenemos
0: chisme.
1: Tenemos información, tenemos chisme. Eso es lo que le encanta a la
0: eso
1: gente.
0: Me gusta, suciedad.
1: Esas cosas, también música, también consultorio psicológico.
0: De todo tenemos.
1: Pero te cuento, amigo, que el día de hoy vamos a tener la visita de Mariflor Gómez, la santiaguera del amor.
0: La santiaguera del amor.
1: Sí. Claro que sí.
0: La santiaguera del amor. ¿Qué?
1: Ay, si me pones la música, yo, chiporfis.
0: Ponme algo de la santiaguera del amor. Hazme el favor.
1: A ver, mientras que va colocando,
0: la
1: ¿sabes, amigo?
0: La santiaguera del amor.
1: Tú sabes, los Santiago en Huancayo.
0: Abrazos, Huancayo, que nos está escuchando,
1: ahí,
0: que nos está viendo. Por supuesto, todo el Perú está conectado.
1: Ajá.
0: Radio, televisión con Exitosa. Estamos en los 95.5. En televisión 6.1, televisión digital 34, Movistar, Claro TV, canal 19. Y ahí estamos, en Exitosa Web. Ayer nos han llamado de Japón, de Estados Unidos, nos han llamado de todas partes del mundo, señores.
1: Eso.
0: Estamos internacionales, votados.
1: Botadazos, amigos.
0: Una cosa increíble.
1: Y sabes, justo también comentarle, aprovechar a la gente de que nos manden su foto. Tómense una fotito al costado de su tele viendo contra el tráfico para que podamos emitirlo y sacarlo por la televisión y ustedes puedan ver, ¿no?
0: Lo dijimos.
1: Para mostrar a nuestros fieles oyentes.
0: Ayer lo dijimos, esa es una manera de estar cerca con ustedes. Tómense su foto viendo contra el tráfico, saludando. Mandan su nombre aquí. Vamos mostrando las fotos en pantalla y los
1: eso
0: saludamos. Así somos, votados nosotros.
1: Ay, ay.
0: Impresionante.
1: Es que ayer hemos tenido, como tú lo comentaste, Ricardo, unas llamadas internacionales, mensajes por doquier, más bien agradecidos.
0: De locos,
1: con
0: sí,
1: todos
0: sí,
1: los oyentes y televidentes que están en sintonía de Contra el Tráfico. Así es que justo estamos escuchando a las a Mariflor Gómez, la santiaguera del amor.
0: Del amor. Quiero decirte que este es el último mes que trabajo acá en la radio.
1: No. ¿Qué pasó?
0: Después de las llamadas de Japón,
1: ¿ya?
0: Me han llamado una emisora en Japón.
1: No te creo.
0: O sea, ese. Así que me voy a Japón a fin de mes.
1: ¡Azul!
0: A trabajar allá.
1: ¡Ay, ay!
0: Para la comunidad peruana.
1: ¡Eso!
0: Puro billete.
1: Platita. ¡Eso!
0: Bueno, estaba soñando. Lo soñé.
1: Pero no vale la pena soñar, amigo.
0: Vale la pena soñar. ¿Qué más tenemos?
1: Y te cuento, Ricardo.
2: ¡No vuelvas al Perú!
1: ¡Que no! Amigo, te cuento. Tú sabes que la farándula el día de ayer ha estado un poquito movido.
0: ¡Oh, por Dios!
1: Pero a través, ya que eso lo vamos a contar luego, a través de nuestro bloque 3 al hilo, vamos a hablar el día de hoy con Lisette Lima, psicóloga.
0: Oh, va a venir, sí. Lisette.
1: Claro.
0: Qué maravilla.
1: Y vamos a hablar un tema que conlleva la coyuntura, ¿no? ¿Se puede volver a confiar después de una infidelidad?
0: Ape María Purísima.
1: Dios mío, santo.
0: ¿Se puede confiar después de una infidelidad?
1: Azul.
0: Dana, que me estás oyendo. ¿Confiarías en el hombre que ha tocado y que se ha pachamanqueado con otra mujer y te pide perdón?
1: ¿Por qué solamente las damas?
0: Estoy volteando la pregunta.
1: Muy bien.
0: ¿Perdonarías tú a la fémina?
1: Azul.
0: Que ha tocado con sus manos.
1: ¡Ay!
0: Las cositas de otro cuerpo.
1: ¡Ricardo!
0: Que ha hecho canchis con otro.
1: ¡No!
0: ¿La perdonarías? ¿Le darías una segunda oportunidad?
1: ¡Cachis!
0: Hoy nos llamas al 741 0955 900 800.
2: No queremos devolución.
1: Tú, Ricardo.
2: No.
1: Ricardo, no. Sí. Tú has perdonado.
0: Yo aprendí a perdonar. Todas me sacaron la vuelta.
1: Dios mío,
0: es un recontra
1: baboso.
0: Baboso. Mariel ya les decía, cuando no me sacaban la vuelta, me sentí enfermo.
1: No te
0: sí,
1: creo.
0: ¿Ah? Como todas me habían sacado la vuelta, me decía, oye, ¿cuánto me vas a sacar la vuelta?
1: Personas,
0: sí, sí, sí, sí.
1: Dios santo.
0: Bueno, yo siempre he tenido cara estúpido para ellos.
1: No,
0: pero de verdad me han sacado la vuelta. Sí, sí, sí.
1: A mí me da la sensación que tú has sido el bandido.
0: Yo también he sido bandido. Sí, he sido bandido. Por supuesto.
1: Espero que ya seas un bandido retirado.
0: No, ya no, ya estoy jubilado.
1: Hasta me dicen un abuelito retirado.
0: No, ya estoy jubilado. Ah, ya mi cosita criado. No funciona tampoco, ¿eh? Ya no funciona como antes. No, no, no. Pero bueno, todo tiene su final.
1: Claro,
0: nada se levanta para siempre.
1: Claro, pero Ricardo, sí. Ya saben que la gente nos puede llamar al 940-800-800 para que nos comenten, ¿no? Si ellos en algún momento han perdonado una infidelidad y si realmente se puede volver a confiar después de ello, ¿no?
0: Oh.
1: Así es que ya saben, queridos amigos oyentes y televidentes, pueden llamarnos en breve al 940-800-800 o si no al 741-09-55.
0: ¿Qué más tenemos, mi querida chica? Cuéntame, por favor, ¿quiénes más vienen al programa?
1: Te comento, Ricardo, que el día de hoy también el teatro se hace presente.
0: ¡Oh, por Dios! ¿Qué actores vienen?
1: Hoy día viene el actor Bruno Dar y José
0: señor.
1: Luis Ruiz.
0: ¡Tremendos símbolos de la actuación peruana!
1: ¡Claro, amigo!
0: Bruno Dar estará con nosotros, maestro, y mi gran amigo José Luis Ruiz.
1: ¿Y sabes con qué obra viene en el día de hoy?
0: Sí, ¿cuál es el tema de la obra?
1: ¿Cómo aman ellos?
0: ¿Cómo amamos nosotros? Solo un hombre puede explicar cómo aman los varones.
1: ¡Azú!
0: Los machos que se respetan.
1: ¡Ay, ay!
0: Esta es una obra que está basada en el libro de Rosa María Cifuentes, ¿verdad?
1: Ajá, claro. Sí, amiga.
0: ¿Cómo amamos

0: que te doy.
1: Eso, Ricardo. ¡Yoshi!
0: ¡Yoshi!
1: Pero te comento, amigo, que el día de hoy, como te dije hace un momento, viene Bruno Dar y José Luis Ruiz comentarnos sobre esta obra, Cómo Aman Ellos, que regresa en 4 funciones.
0: ¡A caramba!
1: Así es que.
0: Nueva temporada.
1: Ya saben, amigos, vienen en unos momentos estos grandes actores.
0: Va a estar bonito eso, ¿ah? ¿Eh? Con dos grandes actores, Bruno Dar y José Luis Ruiz, señores, aquí, en Contra el Tráfico. Tenemos un programa variadito, ¿eh?
1: Claro, y para terminar el día, claro que sí, tenemos nuestro bloque de salud para hablar sobre el glaucoma con el doctor Yalier Hernández, oftalmólogo de la Clínica La Luz.
0: ¿Qué te digo? Bueno, está bien, la salud es importante, hay que debemos todos estar atentos y preocupados. Y también aquí en Contra el Tráfico, consultorio médico tenemos. Bien, ya estamos. Vamos entonces, le metemos un poco de suciedad.
1: ¡Eso!
0: Un poco de cochinadita.
1: ¡Ay, ay!
0: Un poco así, aprieta un poquito de granito de. O sea, pus de granito.
1: Apriétalo. No,
0: apriétalo. Moquito, moquito. ¡Tres al hilo! ¡Ya!
2: ¡Tres al hilo!
0: ¡Dámelo con todo! ¡Cuéntame qué ha pasado!
1: ¡Tenemos chisme a mí!
0: ¡Cochinada quiero!
1: ¡Suciedad, porquería!
0: ¡Qué día! ¡Qué día!
1: ¡Amigo!
0: ¡Cuéntala!
1: ¡Pedro Aquino!
0: ¡No!
1: Amigo.
0: ¡Pedro Aquino! ¡Hombre de selección! ¡Jugador de fútbol!
1: ¡Jugador de selección!
0: Claro.
1: ¡Hoy en día jugador de Alianza Lima!
0: ¡Sí, claro! ¡Pedrito Aquino! ¡Bravo!
1: ¡Fue casado ingresando a la casa de una joven modelo!
0: ¿En
1: que
0: serio?
1: ¡Tiene su cuenta en OnlyFans!
0: ¡No!
1: ¡Ella lo expone!
0: ¡No! Dijo.
1: Le dijo a las cámaras de Magali, la pasamos rico,
0: ya.
1: Dijo así.
0: ¡Me muero! Y ella dijo, la pasamos bien.
1: Ajá.
0: ¿Y mira, qué más dijo?
1: Te voy a contar, ¿ya?
0: Ya.
1: Tú sabes que Pedro Aquino ha sido captado el día 28 de abril.
0: Ya.
1: Ingresando a una casita de Surquillo. Pues,
0: exacto. ¿Y?
1: De una joven, ¿no?
0: Raiza
1: Esta mujer
0: Martínez.
1: Se llama Raiza Martínez. Ella es modelo de OnlyFans.
0: ¡Oh!
1: Y bueno, ella señala que lo conoce al pelotero, al futbolista de Alianza Lima desde el 30 de diciembre del 2025.
0: Bueno, no hay confianza entonces, ya.
1: Al parecer, no sé. Bueno, ella menciona que su modus operandi.
0: ¿Cuál es su modus operandi?
1: De este futbolista.
0: ¿Cuál es?
1: Es

0: partir desde las 11 de la noche.
1: Un lechucero, ya.
0: Claro, amigo. Y bueno, también ella le mencionaba, ¿no? Que de cierto modo que no le digan nada a su amiga Zoana.
1: A Zoana, que también está en OnlyFans. Ajá, claro.
0: Porque podría comentarle a las cámaras, podría ser a las cámaras de Magali, porque lo siguen y vienen siguiendo, ¿no? Porque tú sabes que Pedro Aquino tiene antecedentes. Anteriormente, Zoana González lo expuso.
1: ¡No!
0: Algunos chats invitándole a salir, de ahí fue a otra joven.
2: Uy, esto está
0: y
2: pesado.
0: Al parecer, amigo, las cámaras de Magali dicen que a este jugador, de cierto modo, siempre le encuentran estas pequeñas confianzas con jovencitas. No. También como Cristian Domínguez cada 3 años.
1: No, ¿por qué haces eso?
0: Pero ¿sabes qué, amigo?
1: Pero
0: vamos a escuchar a Raiza.
1: Esa parte cuando dice, ajá, quería fotos sensuales sin nada, quería que sacan a ti. Lo volví loco. Dice que se volvió loco.
0: Al parecer se volvió loquito el hombre.
1: No, vamos a ver.
0: Vamos a escuchar a Raiza.
1: Qué fuerte.
0: Seguimos comentando.
1: Por lo que para veo. Locos en el switch.
0: Sí, se volvieron locos con los
1: por
0: comentarios.
1: Por ver a Raiza, se llama la señorita, ¿no?
0: Ajá.
1: Ella le decía, según ella le ha contado a Magali, ha contado que quería que le mande fotitos sensuales, ajá, más incluso sensuales, sin nada. Lo volví loco hasta que me dijo, quiero verte.
0: Exacto.
1: Y solo puedo o a las 7 de la mañana, sí, o a las 11 de la noche.
0: Incluso le dio consejos a la esposa de Pedro Aquino. Mira,
1: ¿quién le dio
0: esta
1: consejos?
0: Ay,
1: ¿quién le dio consejos a la esposa de Pedro Aquino?
0: Raiza le dio consejos. Es un picaflor, de repente no soy la única chica con la que chatea.
1: Dios.
0: Debe haber otras por ahí que atracan y otras que
1: no. Me estás diciendo que ella le mandó mensajes, ajá, a la esposa de Pedro Aquino.
0: Sí, amigo, pero
1: no,
0: ahora sí, ya
1: chico,
0: tenemos el
1: por favor,
3: mensaje cuando llegues a casa, vale, me manda, ¿no? Bebé, tu cuerpito quiero verte, ándale, sí. Cuando llegue te mando un mensaje, sí, mándame una fotito. Y ahí le mando las fotitos, que le mande fotitos más sensuales, o sea, sin nada, pues sin nada de ropa. Lo volví loco hasta que me dijo, quiero verte, puedo temprano, puedo en la noche. Tenía horas específicas al parecer, porque me decía muy temprano, o sea, que sean 7:40 de la mañana, 7:30 de la mañana, o me escribía bien tarde, 11:30 de la noche. Mándame una fotito para poder dormir tranquilo. Mándame, pero sin nada. No sé qué. Lo dejé, pero sí, fue algo rápido. Sí. Me tenía ganas, sí, de todas maneras. No le di cuenta nada a mi amiga Joana, que Joana González le podía comentar algo a las cámaras, de que no hablé con nadie de las cámaras de Magali, que lo siguen, vino todo encapuchado a mi casa, estaba lleno de full tatuajes.
4: ¿Tú qué le aconsejarías a la mujer?
3: Es un picaflor, que de repente no soy la única chica con la que chatea, ¿no? Debe haber otras por ahí. Unas que atracan y otras que no, de repente, no lo sé. Yo atraqué. Porque ya era muy insistente, era del año pasado. Entonces dije, ¿por qué no conocerlo? Digo, ¿por qué no?
1: Yo atraqué. Yo atraqué porque era muy insistente y yo lo conocía desde
0: el
1: año
0: pasado. El que sigue la consigue, al parecer.
1: Ese aquí no es un gladiador, entonces. Y además de mañanero, lechucero, porque era o a las 7 de la mañana o a las 11.
0: ¿Cuántos minutos duró su visita a la joven, esta modelo de OnlyFans?
1: ¿Me estás diciendo que tú sabes cuánto tiempo él ha durado en el ring de las 4 perillas?
0: No. He dicho la visita a la casa de esta joven.
1: Ah, dije cuánto detalle, ya cuánto.
0: 12 minutos, Ricardo.
1: Pucha, si 12 minutos ha durado de la visita, Yochi, o sea que eso ha sido un 4, mínimo 2 minutos, no más el
0: ¿qué
1: azote
0: será, Ricardo?
1: No.
0: ¿Qué será?
1: ¿Qué será?
0: Yochi. Yochi es terrible.
1: Pero es que, amiga, estamos hablando para contextualizar la noticia.
0: Pero, amigo, hay unos chats de esta joven
1: calientes
0: con él que le dice.
1: ¿Qué le dice?
0: Ella
1: ¿qué
0: le menciona, ¿no? Que se va al gym.
1: Ya.
0: Que va a ejercitarse.
1: Va a ejercitar.
0: Y bueno, él le dice, claro, después de este mañanero.
1: ¿De este mañanero? ¿De este qué?
0: Imagino.
1: No entendí esa parte.
0: ¡Mañanero, sordo!
1: Pero dilo.
0: Después de ellos, puedes ir a ejercitar.

0: mi operador, no, que es pero
1: no
0: terrible.
1: No se cansan, pero también las mujeres son la muerte, porque ella sabía que aquí no era casado. No, bueno.
0: No todas.
1: Ella sabía. Tú me dices, los hombres son, algunas mujeres son la muerte.
0: Claro, amigo.
1: Porque ella sabía que aquí no era casado, pero había dicho, bueno, yo estoy en OnlyFans, él pagó y acá estoy. Pero ella dice que era insistente, por eso
0: exacto.
1: Es que...
0: Exacto, imagínate que nos vienes en el reportaje de... En el reportaje de Magali.
1: Sí. ¿Qué pasó? Dilo, por favor.
0: Comentaba que en el reportaje de Magali, de cierto modo, mencionaban que esa joven era modelo de OnlyFans.
1: Oh.
0: Y que de cierto modo, el 25 de diciembre del año pasado,
1: no.
0: Se comenzaron a echar chats. Imagínate que él publicaba fotos con su esposa.
1: No.
0: Y

0: Año Nuevo lo pasó con su esposa, pero también describí al mismo momento a esta jovencita, Raisa Martín.
1: ¿Qué hago? ¿Qué piensas tú de esta jovencita, chica rap?
0: Bueno, cada quien sabe lo que hace.
1: Te digo eso porque hay que traerla al programa.
0: Ah, bueno.
1: Para que los muchachos también la conozcan y podamos conversar, para que nos explique cómo funciona el OnlyFans.
0: Ah, también.
1: Sería importante. Chicos, ¿quieren que venga?
0: Muy, muy contento nuestro operador Carlita, ojito.
1: Claro, los muchachos queremos que aprender. ¿No es cierto cómo funciona el OnlyFans? ¿Quién mejor que una persona que ya domina y que tiene tiempo en la red social?
0: ¡Ay, míralo! ¿Cómo aplauden acá los sinvergüenzas? ¡Ay, Dios santo! Pero Ricardo,
1: nada más, ¿eh?
0: Claro, pero Ricardo, tú sabes muy bien que este hecho contrae consecuencias. Hay que decir que Pedro Aquino es casado. Tiene tres pequeños hijos.
1: Por supuesto.
0: Exacto.
1: Por supuesto.
0: Y bueno, tú sabes que cada causa hay consecuencias. Y bueno, la esposa de Pedro Aquino, amigo.
1: ¿Qué di-? Ay, qué dijo, se me ha parado.
0: Que se te pare el corazón,
1: eso,
0: amigo.
1: Del sus,
0: anunció su separación tras
1: Allá lanzó su comunicado. Ajá, anunciando.
0: Exacto.
1: Su separación de Pedro Aquino después.
0: Exacto.
1: De la aparición de Raisa, la chica
0: si
1: del OnlyFans.
0: Amigos, nos colocan el comunicado de la esposa de Pedro Aquino, por favor, en pantalla. Y dice lo siguiente.
1: Sí.
0: A la opinión pública.
1: Oh, por Dios.
0: En relación con los hechos recientemente difundidos en un programa de TV respecto a la conducta de mi cónyuge. ¡Asu! ¡Mi cónyuge! Comunico haber tomado la decisión de separarme en resguardo del bienestar de mi familia y del mío propio. Dicha situación de profundo impacto personal será abordada en el ámbito privado con la reserva y discreción que corresponde. Continúa diciendo este comunicado. En ese sentido, agradezco su comprensión y solicito que se respete el contenido del presente comunicado.
1: Bueno.
0: Y el proceso por el que estamos atravesando.
1: ¿Por qué hacen eso? Todo se resuelve con la santa paciencia.
0: Y eso no es todo, amigo.
1: Por
0: dice,
1: un minuto de algo rico, de cosita
0: 12
1: rica,
0: minutos, ya. Amigo.
1: 12 minutos, ¿sabes?
0: Al parecer. Y continúa este comunicado, Ricardo, mencionando lo siguiente. Y a las mujeres que sabiendo que se involucran con un hombre casado,
1: Dios,
0: eligiendo ese camino, de verdad creo que merecemos más. Merecemos valorarnos, hacernos respetar y no prestarnos a situaciones que nos quitan dignidad.
1: Santa María.
0: Como mujer, me duele verlas caer en ese hoyo. Porque juntas,
1: Dios, no,
0: valemos mucho
1: es
0: más.
1: Es un mensaje a la nación.
0: Chapa esa flor, Raisa Ramírez.
1: No, es un mensaje a la nación. Bueno, tienes razón, por eso te digo, la
0: Dios
1: responsabilidad es de Pedro Aquino, indudablemente él es el hombre casado, pero también es cierto que hay chicas que creo que hacen esto además con el propósito luego de evidenciarlo, ¿no? Porque una persona que actúa así porque tiene la clara intención de evidenciarlo.
0: Es que, amigo,
1: indudablemente,
0: ha sido sembrado.
1: Quien tiene
0: así
1: que cuidar su matrimonio es él,
0: claro.
1: Es el casado. ¿No?
0: No tiene que estar escribiendo a tan horas
1: no,
0: tan altas
1: no,
0: o
1: ¿ah?
0: Temprano a una persona X por WhatsApp cuando tienes una esposa, tienes hijos, tienes una
1: tienes
0: familia
1: razón.
0: Que valorar.
1: ¿Cuánto entiendo. Tiempo tienes tú con Juancito?
0: Muchos años, Ricardo.
1: No me estés escribiendo entonces a mí, por favor. ¿Ah? No me estés escribiendo.
0: Hoy tiene mi abuelito. No, Ricardo, ya, fuera de broma.
1: No,
0: es una familia
1: eso,
0: que
1: mal.
0: Se está rompiendo.
1: No, está
0: es muy
1: mal
0: triste
1: eso.
0: Porque de cierto modo,
1: una pena.
0: Tú sabes que los chicos en el colegio son crueles.
1: Claro.
0: El bullying que van a tener, uy, ay, ay.
1: La vergüenza pública,
0: claro.
1: Porque creo que más allá del error, lo que aquí revienta cualquier persona, ¿no? Aplica para un hombre y una mujer, fuera de bromas, es esta exposición mediática, la ridiculización de la historia, el hecho de que esa madre tiene que salir con los hijos, todo el mundo la va a ver, la va a señalar, ¿no? Y más allá del problema que seguramente terminará, como ella ya lo anunció, en una separación, pues es doloroso, es fuerte, ¿no? Es una traición, indudablemente.
0: Claro,
1: ahora,
0: Ricardo,
1: a lo mejor le pasa lo de Amanco, ojalá que parece que ya se ha visto
0: con
1: su esposa.
0: Al parecer, amigo, porque te doy un datito. Sí. Anteriormente, cuando fue evidenciado por las cámaras de Magali, Suana González y otras jovencitas, diciéndole que este joven futbolista les escribía al WhatsApp para invitarla a salir y etc. En su momento también había anunciado su esposa que se iban a separar, que iban a tomarse un tiempo, y lo perdonó.
1: Ya van dos entonces, a la tercera es la vencida.
0: Puede decir que es la tercera, Ricardo.
1: No, la segunda sería.
0: Tercera, amigo, porque hay otra jovencita también que es bailarina.
1: Estamos jodidos.
0: Anteriormente, por eso te digo, cada tres años le sacan algo a este joven futbolista que le han invitado a salir, según lo que mencionan estas
1: féminas. Chicos, ¿qué está pasando, muchachos? Menos mal, ya mi cosita no funciona. Pero vámonos a la pausa comercial, chicos, por favor. Hoy tenemos un programón en contra del tráfico por Exitosa. La voz de los que no. Tienen voz.

ya volvemos en Contra el Tráfico con Ricardo Rondón. 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

0: La temperatura en Lima, 22 grados. Ayacucho, 13. Chiclayo, 24 grados. 4:32 de la tarde. El jefe interino de la OMPE, Bernardo Pachas, defendió la realización de una auditoría de las elecciones generales del pasado 12 de abril. Además, durante la Comisión de Constitución y Reglamento del Congreso, explicó los detalles de su postura respecto a este asunto.
1: Que no haya auditoría. Es más, nosotros tenemos por contratar una auditoría para la segunda vuelta. Sí. Se desea otra auditoría o una empresa que haga auditoría sobre lo ya trabajado, lo que he planteado son preguntas. ¿Cómo? ¿Cuándo? ¿Dónde? ¿Qué parte del sistema? Porque entrar a un sistema de cómputo, señor presidente, en plena operación es muy delicado.
0: Y en el marco de los 200 años de relaciones diplomáticas entre el Perú y Estados Unidos, la Cancillería inauguró la exposición El Retorno Compartido, que pone en valor el proceso de recuperación y repatriación del patrimonio cultural peruano. La exhibición busca promover el respeto por el patrimonio y fortalecer el sentido de pertenencia colectiva. Y en el ámbito regional nos trasladamos de inmediato hasta La Libertad con nuestra compañera Natalia Chávez. Adelante, Natalia, te escuchamos.
2: ¿Cuál es su nombre y qué relación tiene con la señorita Maritza Pole?
3: Ok, perfecto. La señora es mi esposa. Okay. El día del accidente, en primera instancia yo vine para acá a la comisaría y luego me dirigí para el Hospital Belén, donde está el damnificado, el señor Juan. Brindándole apoyo a su conviviente, a la señora Florecinda, ¿no? La señora estaba bastante nerviosa, ¿no?, por lo acontecido. Sin embargo, yo le brindé mi apoyo, ¿no?, recibiendo las consultas de los médicos, comprando los medicamentos, ¿no? Habían medicamentos que dentro del Hospital Belén no habían, ¿no?, los cuales salí del hospital para comprar las boticas de afuera. Tengo los comprobantes de pago, ¿no? Tengo comunicación con la señora Florecinda y también con un hijo del señor José, que también ayer le pedí, que por motivos laborales no podía ya estar yo ausente, pero le di para sus viáticos al joven para que esté al pendiente y me mande todas las recetas para yo ya piarlas, ¿no?
2: ¿Cuál es la situación ahorita de la señorita Maritza Pole? ¿Dónde se encuentra? Y qué?
3: Ahorita desconozco ese tipo de información, la verdad, le soy sincero, pero quiero que entiendan, ¿no?, y también la familia, que ellos no están solos, que los vamos a apoyar, los vamos a respaldar en todo lo que sea necesario.
0: Gracias, Natalia, por la información. Intentaremos comunicarnos contigo más adelante. En el ámbito deportivo, Arsenal logró vencer 1-0 al Atlético Madrid por la vuelta de las semifinales de la UEFA Champions League. Los dirigidos por Mikel Arteta se mostraron sólidos en defensa y gracias a un gol de Bukayo Saka pusieron su nombre en la gran final. 4:35 de la tarde, tú estás en Exitosa, la voz de los que no tienen voz. 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Viviremos desde el Estadio Alejandro Villanueva la transmisión del partido entre Sporting Cristal y Palmeiras de Brasil por la cuarta fecha de la fase de grupos de la Copa Libertadores.

0: 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Copa Libertadores de América nos convoca. Aquí estamos listos para vivir la fiesta del torneo de clubes más importante de esta parte del continente. Van a jugar desde las 5 de la tarde Sporting Cristal frente a Palmeiras, frente al conjunto verde, en un duelo donde los celestes se juegan el liderato del grupo. Estamos en una jornada especial, además, porque no es normal ver a un equipo nacional en el primer lugar de la tabla de la Libertadores. Y es que Cristal tiene dos caras, tiene dos versiones, una a nivel internacional y otra en la Liga 1, donde anda mal. Pero aquí el ánimo es diferente. La sensación del hincha también, y el ánimo, por supuesto. Cristal tiene 6 puntos a 3 partidos jugados. Segundo, Palmeiras con 5. Tercero, Cerro Porteño de Paraguay con 4. Junior, el conjunto de Barranquilla, último con 1 punto. Por lo que hoy Cristal, con el empate, creo que el hincha se va con una sonrisa, porque le sacas 1 a un candidato a ganar la Copa. Ya sería hazaña ganar, es verdad. Sin embargo, el partido, por obvias razones, va a ser complicado, difícil, requieres de una defensa en alto nivel y un ataque muy preciso para poder hacer daño desde alterar el marcador. Cristal es un cuadro que ha crecido luego de la salida de Paulo Autori con C. Ricardo, ha mostrado mayor solidez defensiva, ha mejorado los rendimientos de varios futbolistas y sobre todo que es un equipo mucho más pragmático y menos romántico. Si uno revisa los partidos que ha planteado este entrenador a nivel internacional, primero se protege mejor. Ya los laterales no juegan tan adelantados porque era uno de los puntos débiles de esta escuadra y hoy Sosa, Cristiano pasan cuando la jugada requiere. Y en la mitad de la cancha, hoy la ausencia de Casonati es una gran baja, es verdad, porque es el ancla. Sin embargo, hoy todos tienen que correr, todos tienen que ponerse el overall y sacar adelante un partido que va a ser muy complicado. Andan diciendo por ahí que Palmeiras anda mal, que Palmeiras es un equipo muy criticado, pero hay que aterrizar todo esto, porque los comentarios y las críticas que lleguen de la prensa brasileña hay que tomarlos con pinzas, por la sencilla razón de que en la élite, en el fútbol superior de Sudamérica, como es el brasileño, empatar en casa o no ganar 2 partidos ya significa crisis o caos. Es así. La impaciencia que hay en Brasil es superior a la de muchísimos países que forman parte del fútbol mundial. Palmeiras es puntero del Brasileirão. Así de simple. Y aquí está segundo y con muchas posibilidades de cerrar el grupo en el primer lugar, como muchas veces lo ha hecho en las últimas ediciones de esta Copa. Por lo que crisis no existe. Pero claro, si empatas con Santos y por ahí no encadenas 2 victorias consecutivas o no ofreces un juego que convenza al exigente hincha del Verdão, de la Mancha Verde, definitivamente el comentario va a ser negativo. Por lo que hay que aterrizar esos comentarios, esas opiniones y decirle a la gente que Palmeiras es una potencia internacional, gran candidato a ganar la Copa Libertadores, evidentemente, y que hoy viene con Sosa y el Flaco López, 2 muy buenos delanteros, con Alan por el lado derecho, con John Arias, que son desequilibrantes, que te destruyen el uno contra uno y que además son futbolistas que tiran diagonales para generar situaciones de gol. Volumen ofensivo, hasta 5 en el área, volantes que rompen como Pereira y Freitas, por lo que hoy Yotún, Tábara, Iberico, el Santi González, Maloren Castro tienen una chamba complicada, pero también necesitan trabajar con la pelota. Vamos a saludar a todos los integrantes de esta super transmisión en esta tarde calurosa, pero ya va descendiendo la temperatura porque estamos sobre las 4 de la tarde con 41 minutos. Vamos hasta el borde del campo, a la tribuna, con el señor Luis Ángel Polín. Luchito, ¿cómo le va? Bienvenido, muy buenas tardes.
1: Hola, Oscar, ¿cómo estás? Un saludo cordial para ti, para Freddy, para José, bueno, toda la gente que se está poniendo ya en contacto en esta gran transmisión. Grupo F, partido difícil para Sporting Cristal. 23 grados de temperatura hoy, salió el gringo, caprichoso, todavía sigue asomándose por la capital. Y me sorprende las luces ya prendidas desde este momento en Matute, ¿no? Pero bueno, los aspersores también prendidos, un marco de público interesante, tal vez para un día de semana, muy temprano, ¿no? La gente que todavía está en su centro de labor, pero sigue llegando gente. Y estoy justamente recorriendo aquí la tribuna de Occidente, ¿no? Estaba pasando con muchas caras conocidas, pero entre ellas justo me topaba con...
0: ¿Con quién?
1: Un jugador que fue historia en la Copa Libertadores para Cristal, hablamos de 1995. Él es Vica, está por acá. Vica, ¿qué tal? ¿Cómo estás, Vica?
0: Marcus.
1: Sí, bienvenido a Radio Exitosa. Estamos saliendo en vivo. Te has sumado acá para ver al Sporting Cristal. ¿Qué opinión al respecto? ¿Qué expectativa de este partido tan difícil?
2: Bueno, primero un saludo a toda la gente de Exitosa, toda la gente que está esperando un gran partido. Obviamente es un partido dificílimo frente a un Palmeiras, que es un gran equipo de Brasil. Pero la esperanza de que Cristal vuelva a hacer buenos partidos en Libertadores y que está con buen resultado. Está primero en el grupo, hay que mantenerse ahí. Entonces creo que hay una expectativa buena.
1: Ahora, gozaste de la historia de Cristal en Copa Libertadores, recordemos el 95. Seguramente siempre piensas en ese golazo a Nocono, ¿no?
2: No, todos los goles son importantes en la carrera de uno, ¿no? Y principalmente los goles que le tocó en la Libertadores, hacer grandes partidos, pasar en primero en el grupo, hacer una buena campaña como fue en 95, traz un recuerdo muy bueno, ¿no? Eso, nosotros vivimos de eso, lo recuerdo. Y qué bueno que podemos hoy día estar apoyando el equipo y ojalá que también quiero ver goles de todos de Cristal para que queden en el recuerdo de la gente.
1: Ahora, talento brasileño en Cristal, bueno, Casonati ya lo ha demostrado, o sea, Ricardo como técnico. ¿Qué opinión tienes de Viseu, que tiene una posición como la tuya, como delantero, criticado muchas veces, pero también ha callado muchas bocas? ¿Qué opinión de Viseu?
2: Muchas veces pasa que el delantero no está, el equipo no está en un buen momento y obviamente que el número 9 siempre le toca, ¿no? Se tiene que estar metiendo ahí falla un gol, falla otras cosas y eso no va bien, pero poco a poco creo que ya está se adaptando. Ricardo lo conoce muy bien de Flamengo, es un jugador que empezó a hacer goles y ojalá puede seguir en racha y puede hacer los goles importantes. Eso pasa. Muchas veces el equipo no está en un buen momento, entonces el jugador tampoco puede hacer mucho, ¿no? Pero creo que ya está se adaptando mejor al fútbol peruano y poco a poco va a salir su forma de jugar y que la cosa va bien.
1: Pero no tan bueno para Cristal, está bien en la Libertadores, pero en el torneo local no muy bien, ¿no? ¿Cómo afrontar ese tema también que puede jugar con la presión?
2: Creo que está obvio que Cristal apuntó el campeonato de la Libertadores, dejó la apertura y bueno, va a sacar algunos puntos más para mantenerse bien en la media tabla de torneo local, pero creo que es obvio, ¿no? Que todo el mundo sabe que Cristal está apuntando la segunda rueda de la Libertadores, entonces esperemos que Cristal haga una buena campaña en Libertadores y vuelva más fuerte cuando llegue la clausura.
1: Listo, Vica, te agradezco, te dejo tomar tu asiento por ahí. Un pronóstico para hoy, te mandas
0: placar para hoy.
2: Yo de verdad, yo espero que Cristal venza, pero yo creo y que va a pasar, creo que empate va a ser ideal para Cristal.
0: Luchito, pregúntale a hincha qué equipo es en Brasil.
2: Dan un pasito más para la clasificación de la segunda ronda.
1: Listo, ¿en Brasil qué equipo es?
2: Yo soy hincha de Santos, ¿no? Mi equipo juega de acá a poco en la Sudamericana.
1: Ok, listo, te agradezco, Vica.
2: Gracias a la gente, muchas gracias por todo.
1: Muchas gracias a ti. Listo, dejamos que tome su asiento, se está acomodando también Vica, vienen también otra gente.
0: Qué recuerdo de ese equipo 95, ¿no? Sí, cuando claro. Cristal logra su segundo bicampeonato con el gran Juliño como máximo artillero en esa temporada y el partido ante Alianza, el 2-2, que a falta de 3 fechas para el final de la liga, en ese momento descentralizado, le da el título al conjunto merengue que tenía, al conjunto bajopontino, perdón, que tenía a grandes jugadores.
1: Oscar.
0: Sí, señor.
1: Ahora, ¿recuerdas que justo vino como refuerzo desconocido Vica, pero dio una gran impresión, ¿no? Un remate potente que tenía, y bueno, muchos recuerdan, como decíamos, el gol en Libertadores a Nocono en el Estadio Nacional, ¿no?
0: Claro que sí, a Bolívar de La Paz, ¿no? También allá, y también Ocono, el arquero rival de Perú en el Mundial de España 82. Muy bien, señores, siendo las 4 de la tarde con 45 minutos, nos vamos a la pausa comercial, venimos con el arranque del partido, va calentando el ambiente, no hay mucho público aquí en Matute porque el horario es complicado, sin embargo, esperemos que cargue con el paso de los minutos a 15 ya del inicio de este partido fundamental para Cristal de cara a su objetivo de clasificar a octavo de final de la Copa Libertadores, que no lo hace desde el 2004, que era de la vida de mis compañeros hace una barbaridad de tiempo. ¡Volvemos!

0: La hora en exitosa, 4:47. 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

0: a la cuarta jornada de la Copa Libertadores de América, Sporting Cristal, aquí en casa alquilada frente al Albiverde Palmeiras en la lucha por el primer lugar del grupo F. La tabla de posiciones está así: Cristal, primer lugar, 3 partidos jugados todos, 6 unidades. Segundo, Palmeiras, 5. Tercero, Cerro Porteño con 4. Y cuarto, Junior de Barranquilla con 4 unidades, con 1 unidad para ser precisos, y además ya prácticamente con la soga en el cuello. Momento de saludar a la voz que le llevará a todo el Perú y al planeta entero la narración de este partido con ustedes, el señor Freddy Raúl Cora. ¿Cómo le va, querido amigo? Bienvenido.
1: Hola, Oscar, ¿cómo estás? Buenas tardes, Lucho por mí. Buenas tardes, señoras y señores, amigos de Exitosa. ¿Cómo les va? Un placer enorme saludarlos. Como siempre, aquí estamos en una tarde más, en una jornada de Copa Libertadores de América, acompañando a un equipo peruano, Sporting Cristal, que es puntero de su grupo, por lo menos por ahora, y sale como puntero para defender de local esta posición. Al campo Sporting Cristal, al campo Palmeiras, pero salen de forma desordenada, cada uno para su lado, se dirigen desde el sector de Oriente hasta el sector de Occidente, a la cabeza primero los árbitros, que van de un color. ¿Qué color es eso, Lucho Polín? ¿Es fucsia, morado? ¿De qué tienen los árbitros?
0: Especialista en colores, Lucho Polín.
1: A ver, micrófono para...
2: Es un color lila.
1: Ah, lila.
0: Ok.
1: ¿Es lila bebé?
2: Sí, ahora sí, ahora sí, estamos acá. Un lila, claro, bueno, un poco atípico, ¿no?
0: ¿Lila bebé?
1: Ajá. No. Ese lila bebé, me acuerdo cuando me preguntaron, cuando mi hija hizo promoción de colegio, de inicial, me dijeron, lila bebé.
0: Dios.
1: Ah, mira, cuántos años pasaron. Muy bien, señoras y señores, el abrazo enorme para todos. 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Ya están listos los equipos para entrar al terreno de juego. Se van acomodando. Cristal para el lado sur del terreno de juego y Palmeiras para el lado norte del campo. La gente sigue llegando. La gente sigue acercándose aquí al estadio Alejandro Villanueva en el barrio de Matute. Vamos a presentar de forma las formaciones de inmediato. Formación del equipo visitante. Formación de Palmeiras. Lucho Polín, bienvenido a la transmisión, amigo. Buenas tardes.
2: Nuevamente, buenas tardes. Vamos con la formación del equipo visitante. Así forma el equipo brasileño. Así forma el Palmeiras. Atención en el arco número 1, Carlos Dos Santos. La defensa, línea de 4. Número 4 para el argentino Agustín Yay. En el centro, 15 para Gustavo Gómez, que es el capitán. 26, Murilo. Por izquierda, número 56 para Arthur Santana. En el medio campo del Verdao está el número 8, Andreas Pereira. 17 para Marlon Freitas. Número 40, Alan Andrade. Poco más adelante, por un sector, está el número 11, el colombiano John Arias. Por el otro sector está Ramón Sosa, el paraguayo, número 19. Y adelante, el número 42, el argentino José López, los 11 de Abel Ferreira.
1: Muy bien, los 11 de Palmeiras, entonces, señoras y señores. Al campo Sporting Cristal, al campo Palmeiras, a la cabeza los árbitros. José Mario Atún es el que va primero como capitán cuando en este momento sueltan los cañones de humo al pie de la tribuna de Oriente. Sueltan los globos largos, esos en el sector de Oriente, en el sector Norte, en el sector de Occidente. El recibimiento para el equipo local, para Sporting Cristal. Ahí sigue saliendo el humo blanco del sector de Oriente. Y Sporting Cristal con su clásica camiseta celeste, con esa banda del hombro derecho que va hacia el lado izquierdo. Chor blanco, media celeste para el equipo local. Y Palmeiras, todo de verde, el Verdao. Todo de verde el equipo, salvo el arquero que está de rojo, el enorme arquero Carlos Miguel, del equipo brasileño. Los 11 de Sporting Cristal, los 11 del equipo cervecero, Lucho Polín.
2: Vamos con el 11 bajo continuo, el local hoy, Sporting Cristal en Matute, forma de la siguiente manera. En el arco número 1 para Diego Enríquez, línea de 4 por derecha, número 8 para Leandro Sosa, los centrales 20 para Miguel Araujo. Número 5, Rafael Utiger. Por izquierda está el 90, el brasileño Cristiano da Silva. En el medio campo, en los contención 25, Martín Tábara. El 19 es el capitán Yoshimar Yotun. Número 7 para Santiago González. 23, Max Loren Castro. Y adelante, Luis Iberico con la 16. Y el número 11, Irving Ávila. Los 11 de San Ricardo.
1: Los 11 del equipo cervecero, los 11 de Sporting Cristal, los árbitros para este partido, para complementar la información, Lucho Polín.
2: Hoy tenemos terna argentina, compañeros. Darío Herrera, el principal. Primer árbitro asistente, Juan Pablo Velati. Segundo árbitro asistente, Maximiliano del Yeso. Cuarto oficial, Sebastián Zunino. En el bar estarán Hernán Mastrangelo y Lucas Novelli. El quality manager es Ángel Sánchez. Finalmente, el asesor arbitral, el peruano César Mongrut.
1: Muy bien, información completa entonces.
3: Darío Herrera, ¿se acuerdan del Chacal Herrera? ¿No? Un ex futbolista, un ex arquero, ¿no?
2: Claro que sí.
3: Claro, homónimo.
1: Ojalá tengan una buena chamba los argentinos. Que tengan, que sean simplemente totalmente imparciales.
0: Llegó más gente al estadio,
1: ¿eh? Sí, sí, sí.
0: Oriente en un 70%.
3: Si se equivocan a favor a nuestro, un poquito, no hay problema.
0: Bueno, ya nos toca, ¿no?
3: Muy bien, y ahí hablabas de la gente, también hay una banda, una mancha, la mancha verde, sí. Ahí en el sector de designado para la visita.
0: La mancha verde.
3: Sí, el grupo de hinchas de Palmeira.
0: Escuela de samba que lleva el mismo nombre. La mancha verde, los torcedores de el albiverde de Palmeiras. La foto correspondiente y ahora viene la distribución de los jugadores, luego el protocolo para el arranque del partido. Suban el volumen, aquí estamos para vivir este duelo. Cuarta fecha de la Copa Libertadores y un Cristal con una volante, con juego, buen pie, capacidad para asociar, Yotún Tábara, pero que requiere el apoyo incondicional de McLaurin y el Santi para ocupar espacios y evitar esa buena volante con versatilidad que tiene Palmeiras. La intensidad, el juego a un toque, hay que frenarlo con mucha pierna, músculo y cabeza además.
3: El Lobo fue a saludar a alguien en el banco de suplentes de Palmeiras, Lucho Polín. Me refiero a Leandro Sosa.
2: Ah, Leandro Sosa. Sí. Justamente le estábamos haciendo seguimiento, estaba acercándose al banco.
3: A ver, alguien, un argentino.
2: No, me imagino que debe ser su compatriota Emiliano Martínez, uruguayo, que está.
3: Ah, puede ser, claro, claro.
1: Muy bien, va quedando todo listo, señoras y señores, amigos de Exitosa. Aquí en el estadio Alejandro Villanueva, en el barrio de Matute, y el campo cubierto de sombra. Va a comenzar partido programado para las 5 de la tarde. Este es el grupo F. Para este primer tiempo en el sorteo, Sporting Cristal atacará de sur a norte. Los capitanes junto a José Mario Tur, junto a el paraguayo Gustavo Gómez, posan ahí para, junto a los árbitros, que esa foto que nunca aparece en ningún lado. Pero van a intercambiar los banderines. José Mario Tur se dirige a su banco y Gómez igual. Y recibe el banderín. Ahí. No sé quién es, no es Linares el que está ahí, pero ya está Josimar en el terreno de juego y ahora va a llegar el protocolo de Conmebol contra el no racismo, la no violencia, ¿no, Lucho?
2: Sí, sí, la no violencia, están ya formados en el centro del campo, intercalados, como siempre, como todo protocolo inicial en un torneo de la Conmebol, tanto en la Libertadores como en la Sudamericana. Sigue llegando gente, compañeros, ¿sabes? Especialmente en la tribuna popular, hoy solamente fue habilitada en la tribuna norte.
0: La fábrica sigue produciendo y Palmeiras, como la mayoría de equipos brasileños, renueva nombres, hoy como lateral izquierdo y como ya gran parte de la temporada en el conjunto albiverde, Gabriel Casaquilla, 25, Arthur, como le dicen, futbolista de 20 años, zurdo, que llegó a los 11 años a Palmeiras, hizo todas las divisiones de menores y luego debutó este año precisamente arrancando la temporada normal, luego de que Jefté sufra una lesión y Arthur fue inscrito para jugar el Campeonato Paulista 2026. Hizo su debut una semana después ante Mirasol 1-0 y hoy es dueño del puesto, este lateral izquierdo, 20 años, categoría 2005, 1,76 m. Mucho cuidado con él.
1: Muy bien,
3: ya lo dijo. Bueno, imagino que el profe San Ricardo ya trabajó, conocedor del fútbol brasileño. En ese poco nomás de Chamera. Ya sigue llegando público por Occidente, Lucho Polín.
2: Sí, también por Occidente, por donde estoy yo, en la parte baja. Y veo algunos claros que también se están llenando en la parte de la tribuna popular. Lo decían ustedes, el grupo de hinchas del equipo visitante, también bien ubicados, alrededor de 150 hinchas.
3: Y ahora, ¿por qué los fotógrafos se fueron al lado sur, detrás del arco de Enrique? Porque casi todos ya pasaron por acá, una gran cantidad.
2: No, sí, la mayoría se fue para allá.
1: Muy bien, señoras y señores, amigos de Exitosa, suena el silbato del árbitro. Comienza el partido en el estadio Alejandro Villanueva, Sporting Cristal Palmeiras.
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1: 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A través de la www.exitosa.com de sur a norte, atacará el equipo rimense. Cuidado que Palmeiras viene por el costado izquierdo con Arias. A recuperar el equipo rimense en la salida con Yale Martín. Tabra largo servicio para que pique y arranca de inmediato. Corre McLaurin, vaya. Y ahí lo va a enganchar, ahí está, ganó la posición. Le puso el cuerpo limpio el argentino, una muy buena cobertura. La recuperación del argentino. Y ahí un pelotazo largo, McLaurin no pudo sostener. Ahí la tenencia el balón, Oscar.
0: Primero John Arias, su primera intervención por izquierda, quiere meterse en diagonal al cajón grande, pero recupera bien la defensa de Cristal. Y después el pelotazo largo para activar la contra al espacio Malorén Castro, pero le pone toda la carrocería Guiayo. Malorén Castro lo saca de escena y así se acaba el primer intento de Cristal.
1: Recuperación para el equipo rimense. Yossi Barrios tira para el piso. La combinación con el Santi González ataca por derecha para el sector de diente. Pasa de inmediato que viene, hizo. Oh, pero buena recuperación ahora. La marca de Arthur para tocarla por el medio. Arranca el flaco. Ahí está el flaco. Sí, el flaco López va peleando en el medio. Gana muy bien. Yossi Barrios tira ahora. No había falta, me parece. Pero el árbitro ya lo sanciona y es tiro libre para el equipo brasileño. El tiro libre en cabeza para que paga Lucho.
2: Sí, bueno, en esa ocasión López jalaba bien la pelota. Yotun no me parecía falta a mí, pero bueno, termina barriéndolo. Estaba muy cerca el árbitro para cobrar ese tiro libre a favor de la visita.
1: Estamos en el arranque del partido, 2 minutos casi de este primer tiempo. Aquí el Matute, 0 para Palmeiras, 0 para Sporting Cristal, la pelota en el medio. Andreas Hugo, la pelota cambiada por el sector derecho. Ahí toma Alan, intenta Alan, lo va a marcar ahora McLaurin. Sigue Alan, metió la diagonal, busca con quién por el medio. Ahí está intentando sostener el juego ahora de inmediato Marlon, que cambia para Murillo. Puede tocar por el costado izquierdo, sigue la combinación con Arthur. Lo sigue de cerca en la marca, busca Versanti. Pelota para John Arias, vuelve a tocar hacia atrás. Sostiene Murillo en el medio, está esperando Marlon. Aparece para presionar Irben Ávila. La tiene Palmeiras, intenta rotar la pelota. La tiene ahora en el costado derecho el paraguayo Gustavo Gómez. Va a picar al vacío Agustín Giai, pero maneja la pelota Gustavo. Se decide jugar por la banda, cortita para Giai. Va a enganchar con la marca de Maximiliano Castro. Obligó a jugar hacia atrás, tiene que empezar de nuevo Gustavo Gómez, que la tira atrás para que el portero Carlos Daniel se quede con la redonda ante la pifia del público. El grandote portero que hoy viene de rojo, la juega para el capitán paraguayo, también capitán de la selección paraguaya. Balón para Carlos Daniel. Va a jugar por la banda, ya está Gustavo Gómez. La va a tirar hacia adelante, juega para Guiay. Lo va a presionar McLaurin, vaya con fuerza McLaurin, va a girar, ahí está la marca. Recuperación de Irben Ávila, va la pelota fuera del terreno de juego, no, la pegó en el rimense, dice el árbitro, y el lateral es para Palmeiras, Lucho.
2: Y bueno, el que la cobra es el árbitro principal, ¿no? Según él, salía la pelota impactada por Irben Ávila. Ya sacó rápidamente el Palmeiras.
1: Pelota sobre campo, rimense, se mancha. El balón fuera del terreno de juego y lateral para Sporting Cristal. Estamos en el primer tiempo, hemos jugado 3 minutos. 0 para Sporting Cristal, 0 para Palmeiras. 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Este es el grupo F, fecha 4. Pelota por arriba, la baja Irben Ávila, aguanta la marca, lo empujaba. Sí señor, correcto el árbitro. Falta de Gustavo Gómez y es tiro libre para Sporting Cristal. El tiro libre en cabeza para que paga Lucho.
2: Protegía la pelota Irben Ávila justo en el medio campo, casi a la zona de occidente, y este lo sujetaba de la cintura. Se cobra el tiro libre a favor del conjunto cervecero.
1: Frente a la pelota Yossi Barrio, tú la va a tirar larga y Iberico se muestra, pelota larga y está intentando Irben Ávila, la aguanta bien sobre la marca de Gustavo Gómez, engancha hacia adentro, pasa McLaurin, vale por el cuerpo Agustín Giai, le vuelve a ganar en posición, pelota larga y ahora va de rebote, rechaza Gómez, balón al medio, Tábara la controla, busca Gerald Martín, toca hacia atrás, se apoya él, Miguel Araujo, puede cambiar por la derecha porque va corriendo Leandro Sosa, balón en la banda derecha por Oriente, se viene Cristal, 3/4 de cancha, engancha hacia adentro el Santi González, pelota para Gerald Martín, la pide Yotul, pelotazo largo, qué buen cambio de frente, qué pelota que puso ahora, el enganche de Cristiano que viene, hizo, y viene el primero y lo canta, aquí está, el balón al medio, no puede conectar Irben Ávila, lo que se acaba de perder el equipo rimense. Leandro Sosa la bajaba, la pivoteaba tras el centro de Cristiano y ahí Ávila no la esperaba, no pudo conectar y se la acaba de perder el equipo rimense.
0: Activaron el manual, hay que jugar a la zona donde hay poca gente. Bien Tábara por izquierda para Cristiano, que pasó al ataque, sacó del camino a Alan con un enganche y luego en el área Sosa se tira para conectar, pero no puede, no le da de lleno y luego llega Ávila. Una buena acción, bien gestada, con cabeza para Cristal.
1: 4:40 de este primer tiempo, el primer susto, la primera llegada del equipo rimense. Esto es Copa Libertadores de América, hay que jugar con los dientes apretados. La pelota por la derecha, allí ella juega larga, ella está intentando ahora, falta, había una falta, el árbitro dice que no. La pelota al medio, le queda al Santi González, va a jugar hacia atrás, a ver, por la derecha Cambia Araujo para el Lobo Leandro, juega al medio. Gerald Martín tabla con el balón, a ver qué decide. Largo servicio cambiado por la banda. Y aquí está la baja Miguel con golpe de pecho McLaurin. Van a echar hacia adentro, logró pasar, pero Alan ahí en el apoyo logra sacar esa pelota. Intenta ahora, va para marcar Iber Ávila, comete falta. Al piso Agustín Yay, estiro libre para Palmeiras, Lucho.
2: Salía Yay bien en esa acción. Le había quitado bien la pelota a McLaurin Castro y en la salida justamente lo traba para derribarlo y que caiga sobre el terreno de juego. Tiro libre en salida a favor del Verdão.
1: 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Tiro libre para el Verdão. Tiro libre para Palmeiras. Gustavo Gómez le va a pegar a esa pelota. El hincha de Cristal no deja de alentar. Ya va.
3: ¿Cuánta gente tenemos? ¿20.000 por lo menos o un poco menos?
2: Un poco más, creo yo, 22.000 podemos llegar, ¿eh?
1: Balón por el medio, Sosa que falla, pero logró tocar para el flaco López, juega bien, muy corta, muy bien el Santi. Aquí está con la pelota ahora en el medio, Cristiano la juega hacia adelante, balón para Iber Ávila, cambio para por derecha, muy atrás, pero llega el Lobo, arranca Leandro por fuera, el Santi va, Sosa se anima, le pega, Marlon al cruce, afuera. Corner, tiro de esquina para el equipo rimense. Una alternativa, el remate de larga distancia.
0: El flaco López también puede equivocarse. Aquí falló al momento de conectar con un compañero, pero bien Ávila para cortar. Involucrado todo Cristal en la recuperación de la pelota. Y luego el balón al córner.
1: Centro al área, va por arriba. Carlos Miguel ganó con golpe de puño. Le va a quedar ahora. Allá hoy Gerald Martín le pega de zurda. Rechaza Palmeiras. Balón en el medio. John Arias corre. Gana otra vez Gerald Martín. Marlon de cabeza. Cuidado con el contraataque. Arranca Sosa. Se viene por la banda. Vaya Gerald Martín. Vaya Gerald Martín. Sigue peleando. Ahí da solidaridad del otra compañero Yosibar Yotún para dar una mano. Ahí para recuperar. Y hay falta contra Yosibar Yotún. Y es tiro libre para el equipo rimense. El tiro libre en cabeza. Paga que paga.
0: Y así se juegan estos partidos de Copa Libertadores de América, todos concentrados, enfocados, apoyando al compañero. Para muestra un botón, Tábara le había ganado la posición ya al futbolista de Palmeiras, pero luego se recupera y Yotun aparece por detrás, listo para recuperar y generar una falta a favor de su equipo. Sale desde el fondo un impetuoso Cristal.
1: Libre para el equipo rimense. Araujo la juega por arriba, cerca al área. Gana Gustavo Gómez con golpe de cabeza a la pelota en el medio. Le queda estaba la juega cortita. Intentaba por el medio con Lobo, de rebote se la encontró. Cuidado, viene de contraataque. Arranca Sosa, se viene por la banda. Alan libre con espacio, a ver para avanzar. Va McLaurin, vaya McLaurin hasta el final. Bien, Cristiano, muy pasó. Se viene Alan, cuidado, viene el centro. Lutiger, Lutiger enorme para ir al cruce, achicar y la tirar por tirarle por la raya de fondo y es córner. Tiro de esquina para Palmeiras a no descuidarse. El contraataque terrible del equipo del Verdão.
0: Y es la capacidad de este equipo, ¿no? Para robar y automáticamente activar la contra. Por el lado de derecho apareció Alan con esa velocidad y capacidad para el uno contra uno. Dejó muy mal a Cristiano y luego el centro bien bloqueado por Lutiger.
1: Andreas Hugo, centro, pelota suelta, saca Leandro. Balón por el costado, lo va a bajar McLaurin, va a ganar, enganchado largo. El centro de Agustín Giai, pelota para arriba, gana Leandro Sosa. Va a recibir el Santi González, arranca el Santi, regresa Marlon. Engancha el Santi, sigue, metió el freno, a ver para quién. Espera que pase ya por el costado Sosa. Balón para Yosibar Yotún, combina con Gerald Martín Tábara. Ahí está el volante de primera línea, largo servicio, Agustín que falló. Va a llegar McLaurin para cerrar la pelota. Al arco corría también Iber Ávila. Primero el portero Carlos Miguel se queda con esa redonda, buena llegada de equipo rimense.
0: Y un movimiento para despistar al rival, porque Ávila se tiró por izquierda, distrajo al lateral derecho de Palmeiras, Iberico se metió como punta, y luego cuando la jugada entró en acción, Ávila abandona ese puesto, se mete al medio, pero no llega para cazar el balón y rematar, pero fue una buena intención, una buena idea del equipo de Cerro Berto.
1: Pelota larga, gana con golpe de cabeza Sosa, le queda el Santi, devuelve para Sosa, le va a dar salida para el costado derecho para Sporting Cristal. Estamos en el primer tiempo, 0 para Cristal, 0 para Palmeiras. Balón hacia el fondo, recibe Araujo, sostiene el juego, cambia para Lutiger. En la banda está pidiendo Cristiano, quien por el medio pica el vacío, Iberico cortita con Cristiano, recibe ahora en el costado McLaurin Castro, no salió esa pelota, quien reclamaba que salía, pero no, el línea dice que no, juegue, juegue. Tábara con el balón, va Yosibar Yotún, el servicio para McLaurin, lo va a marcar Alan, ahí está la pared, va Cristiano, devolvió para buena. McLaurin, vaya McLaurin, metió la diagonal, se aproxima al área, decidido, vaya, no. Manda el centro Marlon al cierre, le faltó fuerza, le faltó batería, se le acabaron gasolina a McLaurin, no fue decidido, no fue con potencia, ahí al área, desperdiciando una buena posibilidad, se lamenta ahora McLaurin Castro.
0: Armaron una pared y luego McLaurin Castro quedó de cara a portería en diagonal, pero dudó, no sabía si centrar o rematar, ya le había ganado la posición a Alan, que es mucho más rápido que él, pero luego ante la presencia de uno de los jugadores de Palmeiras se bloquea Oscar, y no termina bien la jugada.
2: Renegaba en la última ese Ricardo, ¿va? Algo que conversaba con alguien del banco, mirando y bueno, haciendo un gesto de preocupación.
0: Lo vio a Freitas y se puso nervioso a Loren Castro.
1: Pelota por el medio, aquí está recibiendo ahora en el fondo Murilo. Puede cambiar, recibe el balón atrás. Marlon busca la salida para el equipo brasileño. Combina con Gustavo Gómez, juega al medio. Está Andreas Hugo, toca más atrás nuevamente con Gustavo Gómez. Va a presionar Iván Ávila. Estamos en el primer tiempo, aprovechamos para darle una mira. Y ese cronómetro, controlamos el tiempo y el marcador aquí en Matute.
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1: 11 minutos se va jugado de este primer tiempo. 0 para Sporting Cristal, 0 para Palmeiras. Grupo F, cuarta fecha, Copa Libertadores de América. 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
1: Cuidado que hay espacio en el medio. El flaco López la tiene ahora. Va a combinar con John. El colombiano viene al centro. Cuidado con ahora Andrea. Cierre oportuno de Gerald Martín. Tabla pelota hacia atrás. No hay que dar esos espacios. Se ve preparada. Andrea subo para pegarle. Salta Gustavo Gómez. Gana con golpe de cabeza. Vuelve a tomar la pelota Palmeiras en campo contrario. Tres cuartos de cancha. Se viene por izquierda. Y ahora no puede ir Ben Ávila. El centro de Sosa. Cuidado con Alan de media vuelta. Le va a pegar Ruti Gera Araujo. El complemento del central. Rimense para tirar esa pelota. Había bloqueado ese remate. Ruti que quedó suelta. Y Araujo no se complica. Saca el balón del campo lateral para Palmeiras.
0: Bien defendido en el área, porque Alan es un jugador con mucha habilidad para sacarse rivales de encima. Y se juntó con Sosa y armaron una jugada peligrosa. Sin embargo, Lutiger y Araujo muy atentos dentro del cajón para todos los rebotes.
1: Y Marlon, el número 17, sigue moviendo al equipo. Se molesta porque nadie se demarcaba. Toca para ahora para Gómez, balón para Andreas Hugo. A ver, sigue Andreas, toca hacia atrás, recibe Gustavo Gómez, levanta la mirada, va a meter el cambio de frente hacia la izquierda. Cuidado que pasó ahora por el otro lado. El jugador John Arias intenta, el colombiano marca de cerca al Santi. Sigue John Arias, va al cierre Iberico. Se olvidó de la pelota. John Arias se va a arribar, le pegó, rebotó el Leandro Sosa. De rebote se le encuentra ahora el Santi. Se frena ante la marca de Arthur. Busca con quién combinar por el medio. La pidió Simario Atún. No, así no. Aquí la tiró larga y no va a llegar nunca esa pelota Iberico.
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1: Estamos en el primer tiempo. ¿Qué pasa, Lucho Polino, hombre? Rimense sentido.
2: Sí, está sentido Martín Tábara, me parece. Sí, Martín Tábara. Bueno, una acción, una fricción. Está tendido sobre el terreno de juego. Está listo ya el personal de asistente médico para ingresar. No, se va a poner de pie simplemente Martín Tábara. Está saliendo del calentamiento, compañeros, en este momento. Catriel Cabellos y Ian Wisdom se han puesto el chaleco justamente para hacer el trabajo precompetitivo.
0: Trámite esperado. Cristal conservador. Cristal con mucha tensión defensiva, le cede la iniciativa a Palmeiras, que evidentemente sabe que es superior y viene a buscar la victoria en Lima, pero me parece que es una forma bastante correcta de asumir este partido, porque si lo sales a buscar mano a mano, terminas mal. En ese aspecto hay una gran diferencia entre Autor y Ser Ricardo.
1: El juego se reanuda, recuperado Tábara por el costado izquierdo, busca Max Loren, marca allí, hay falta de argentino y es tiro libre para Sporting Cristal. 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
2: Sí, bueno, le quitaba la pelota bien más Loren Castro, no había dejado atrás allí y también el número 19, Ramón Sosa, que se había juntado para la marca. Tiro libre para Cristal.
1: Josimar Yotula juega al medio. Gerald Martín Tábara ahora campo de Palmeiras, juega hacia atrás, 0 para Cristal, 0 para Palmeiras. Copa Libertadores de América, aquí el Matute. El balón por el costado izquierdo, Josimar Mario Atún, cambio de frente, pelota larga por la banda derecha, qué buen cambio. Le queda al Santi, el uno contra uno con Arthur, pelota al área, Iberico. Cierra Marlon, la tiene que tirar por encima del travesaño. Y es córner y es tiro de esquina para el equipo rimense. Esperaba Cristiano listo, que había acompañado la jugada para pegarle, pero respondió a Miguel Marlon, atento para reventarla al córner. Tiro de esquina para Cristal.
0: Otra buena jugada, Yotun desde la izquierda, activa el lado derecho. Pasa el Santi, centra con veneno al vértice del área chica y luego Cristiano estaba solo, pero apareció el jugador de Palmeiras para mandarle al córner. Se queja de sus compañeros por los desajustes en la marca. Estaba el 1-0, Freddy. Si el balón llega a los pies de Cristiano, había alto porcentaje de gol.
1: Tábara para el centro, defiende Gómez, cuidado con el contraataque, arranca ahora el colombiano John Arias, se viene por la banda, adelanta la pelota, corta muy bien McLaren Castro, recuperó para Cristal de inmediato, va al ataque por izquierda, ahora el Santi, va a encarar el Santi, alarga la cancha y ahí pone la pausa, juega por el medio, sale Lutiger, vayan muchachos, salen todos, pelota para Josimar Yotun, el cambio por la derecha es el momento, Irben Ávila para el centro, balón al área, Iberico que no puede, cerraba para ganar de cabeza por el medio el Santi, el rebote y ahí se va por el fondo y es córner, tiro de esquina para el equipo rimense, dominador Sporting Cristal, está cerca el primero, vamos rimense, vamos Cristal, listo y el extremo celeste canta más fuerte que nunca, apoya más fuerte que nunca, porque sabe que este es el momento, tiro de esquina para Cristal frente a la pelota, Josimar Yotun listo para pegarle el pie de oriente que da con la tribuna norte, Copa Libertadores de América, se metió Araujo, se metió Rutiger, se metió también Iberico en el primer palo, y ahora Ávila viene el centro, oh, Iberico el cabezazo, la pelota se va por un costado del arco, saque de meta para Palmeiras,
0: el centro al primer palo, no dejó ni un jugador Palmeiras para la contra y va a buscar la pelota.

0: cambios en Cristal.
1: Muy bien, Santana, terreno de juego. A ver cuánto influye en estos campos cambios. Estamos en 12 minutos de este segundo tiempo. Cae Sporting Cristal aquí en el Alejandro Villanueva de Matute. Copa Libertadores de América, cuarta fecha. Balón largo, aquí intenta ganar a Max Loren. No la puedes perder tan fácil. Y ahora pelea Max Loren, falta. Falta de ventaja. Le queda a Viseu, ganó Viseu, puede tocar al área. Santana espera, va Viseu. Va a levantar el centro, Santana. Busca ahora, sale del área. Ataca por izquierda, va a pasar Max Loren Castro. Sigue Santana, adelantado Max Loren, dos días adelantado. El centro, el rechazo, sí señor. Ahí la bandera. El tiro libre indirecto para Palmeiras, Lucho Palín.
0: Sí, un metro adelantado estaba Max Loren Castro, ¿no? Tenía buena la intención Santana, justamente hacía la finta para que le cede el balón, pero ya en una posición ilícita. Tiro libre indirecto a favor del Palmeiras.
2: ¡Vamos!
1: 13 minutos hemos jugado ya de este segundo tiempo.
2: No, no, no sale de mi cabeza el error del último. Dios mío, qué manera de complicarse, qué falta de concepto en esa jugada. Lo peor que te puede suceder es que en el arranque del segundo tiempo te metan otro gol.
1: Pelota despejada de Murillo, balón al medio, la baja John Arias. Toca cortita la salida con Arthur, adelanta de inmediato, balón al medio. Ahí está John Arias, toca para que vaya Marlon. Y ahora Ramón Sosa se viene solo, se viene el tercero, cuidado. Va Ramón, filtró al medio, ahí está, la bajó a la felizmente.
2: Se equivocó.
1: Felizmente se equivocó porque era el tercero cantado, eminente. Y Alan ahí quiso tocarla al medio, quiso dejarla de lujo. Termina tropezándose con el balón y aprovecha la saga rimense para sacarla, lateral.
2: Otra jugada a la espalda de los defensores. Sosa, luego de una acción de varios pases consecutivos, se la pone con el borde externo a su compañero que se tropieza porque viene a la carrera Alan para rematar. Y felizmente no llegó el tercero, que está muy cerca, Freddy.
1: Y ahora va Palmeiras, es un ataque y defensa. Va Palmeiras, recupera el rebote, balón en el medio, Murillo la tiene. Estamos en 14 minutos, señoras y señores, de este segundo tiempo gana Palmeiras 2-0.
2: Creo que lo que quiso hacer al final, Alan, es tocársela cortita
1: sí,
2: a Arias,
1: claro,
2: ¿no?
1: Dejársela de taco ahí a John Arias que llegaba.
2: Y termina en el piso.
1: Sí, terminó enganchándose, terminó tropezándose con el balón. A ver, le falta un poco de rebeldía a este Cristal. Pelota para... Uy, se cayó el árbitro, ¿qué puso? ¿Qué pasó?
2: Oiga.
1: ¿Solo le pusieron cabe Lucho Polín?
0: No, se tropezó solo el árbitro Darío Herrera.
1: Pero solapa, nomás se levantó rápido, ¿no? Nadie lo vio. La pelota por la izquierda, arranca Max Loren. Busca a Max Loren, combina por esa banda. Yosibar Yotun recibe la pelota, perdió el balón. Fácil, y aparece Marlon. El contraataque vende el Verdão, la pelota al medio. Recibe y de media vuelta juega el Flaco López. Toca por la banda, John Arias ahora en tres cuartos de cancha. El ataque por izquierda, va a meter la diagonal el colombiano. Rebotó en el de Tábara. Recupera Cristal, de inmediato suelta Yosibar Yotun. Balón ahora para el Santi González, quien pide por el medio. Arranca el Santi, falta. Y es tarjeta, árbitro. Ventaja, siga dice, porque tiene posesión Cristal. Y aquí está Santana. Felipe Viseu va a descargar por la banda derecha. El paso el Lobo. Santana con el balón. Toca hacia atrás. Ahí está Yosibar por izquierda. Trepa Cristiano. Otra vez por la derecha. Ahí está Sosa. Lo marca Arthur. Sigue Sosa. Lo invita a salir. Toca para Santana. La deja pasar. Y recupera ahora. Y arranca de inmediato. Andreas Hugo. Toca Ramón Sosa. Andreas Hugo va a recuperar. Santi abajo. Falta para mí. El árbitro dice que no. La tiene Palmeiras. Sentido el Santi González. Balón para... Lleva ahora Marlon, detiene el juego para que atiendan al jugador rinense. No, siga nomás, dice. Está sentido el Santi para mí. Falta porque le pegaron, me parece, el tobillo Lucho Palín.
0: Sí, para mí también fue una falta, ¿no? Fue Andrea justamente en esa acción donde le pone la pierna y cae el cervecero. Bueno, nada, se pone de pie Santi en ese momento. Van a continuar las acciones.
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1: Pelota atrás, aquí está Carlos Miguel. Estamos en el segundo tiempo. Servicio largo, terreno rimense. Va Leandro Sosa, devolvió de cabeza. Pero se ve ese balón del campo lateral para Palmeiras. Pelota fuera del campo, estamos con la Copa Libertadores de América. Lo sufre el hincha rimense, lo sufre. El cuadro rimense cae 2-0 y gana bien Palmeiras. Lateral y es justo el resultado. Lateral para Palmeiras, juega de manos Arthur, balón hacia adelante, la baja ahora Ramón Sosa.

0: combina con el Flaco López, pelota para Sosa, y está Sosa, intenta, va a tocar por el medio, juega hacia atrás, costado izquierdo, le va a quedar ahora a Arthur, toca más atrás, recibe Murillo, va a cambiar de frente, costado derecho, espera Gustavo Gómez, ya va corriendo ahora, busca por la banda, aquí está pidiendo la pelota en el costado, busca Agustín Giai, busca Giai, juega hacia atrás, la pelota viene para el medio, recibe el balón, ahora Murillo, sale para presionar Gabriel Santana, pelotazo largo, balón al vacío, guarda con Ramón, llega ahora Leandro Sosa, gana con golpe de cabeza, la recoge Josimar Yotun, el balón para Araujo, busca Miguel Araujo, la va a tocar hacia adelante, sigue Miguel, juega por la banda, recibe la pelota ahora Sosa, la tira hacia adelante, va corriendo a Viseu, se impone Murillo, la bajó para el Santi, la juega pasada, busca ahora Max Loren, que la peinaba con la marca de Agustín Giai. ¿Y de qué se molesta Max Loren?
1: Sí, no, ya acá es notoria la diferencia de jerarquía y nivel que hay en las áreas, ¿no? A partir de un Cristal que no tiene futbolistas determinantes arriba, que no tiene un gran delantero. Y al final, la jerarquía se impone en esta Copa Libertadores, ¿no? Palmeiras en un momento jodido el partido para ellos, generaron tres, mandaron a guardar una, y en el segundo tiempo, en la primera que tuvieron, chao, 2-0, se acabó el partido. Fue mano de Max Loren, ¿no?
0: Aquí está buscando ahora en el costado izquierdo John Arias.
2: Y juega, mira, sin apurarse Palmeira. O sea, eso. No,
1: son especialistas ya con el marcador a favor de controlar la pelota, de tener la posesión y todo.
0: Y se viene por la derecha Palmeiras, arranca Alan por el medio, Marlon acompaña también a Andreas, Hugo, recupera Max Loren Castro y una mano en la marca. Ahora rechaza Cristiano, no va a ganar Viseu. Lo anticipó y le ganó con facilidad Gustavo Gómez, que se anima a pegarle al área ahora. Centro que gana con golpe de cabeza. Ahora Leandro Sosa, balón para que vaya Santana, que la juega. El Santi arranca por la derecha, va a meter de diagonal. El uno contra uno, lo espera Arthur, lo espera. Ahí está Santi. Uy, se lesionó. Fue fuerte Arthur, luego fue falta. Fue a chocarlo, termina impactando, no sé si la rodilla, en la pierna de Santi, que pide inmediata atención médica. Está sentido Santi González, Lucho Palín.
3: Sí, está sentido. Ingresan rápidamente los asistentes médicos. Yo creo que no va a continuar. Ahí llamaron rápidamente a Catriel Gabellos. Vamos a ver si va a ser por él la variante. Me parece que solo se lesiona Santi González.
0: Lleva con fuerza, Arturo, esa pelota. Sentido el Santi.
1: Camilla pide el árbitro del partido.
3: Freddy.
0: Sí, Lucho.
3: Corrijo, llaman al número 18, llaman al número 18. Juan Cruz González, en este momento se pone la camiseta, recibe la boleta de cambio. En cualquier momento va a ser la variante.
0: Juan Cruz González, entonces listo para ingresar en el equipo rimense. Se va a ir lesionado el Santi González.
2: Ojalá no sea de consideración, porque él automáticamente indica como que se rompió algo.
1: Una, ¿no?, acción de ataque termina en el gol de Palmeiras, ¿no? Sosa la deja pasar para que llegue, para que el balón llegue a los pies de Max Loren, intercepta un brasileño y luego sírvase usted, señor, lo que quiera. La contra con espacios, especialidad de la casa, pim, pam, pum, gol. Y se acabó la ilusión de Cristal en el amanecer del segundo tiempo. Minuto, Freddy.
0: Aprovechamos para darle una miradita a ese cronómetro. Controlamos el tiempo y el marcador aquí en Matute.
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0: 21 minutos hemos jugado, señoras y señores, de este segundo tiempo. 0 para Sporting Cristal, 2 para Palmeiras. 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
2: Muy bien,
3: Freddy.
2: Está motivadísimo, ¿eh? Ah, motivadísimo, sí.
3: Bueno, se dio la variante, Juan Cruz González ya está en el campo con la camiseta 18, se fue lesionado el Santi.
0: Pelota por el costado derecho, arranca. Ahora Leandro, viene al centro, ¡pégale! Cámara la empalmó de aire, llegaba linda la pelota. Ahí a la media luna bajaba lista para empalmarla, pero le pegó mal y era el Martín Tábara. Se va desviado, saque de arco para Palmeiras. Estamos en el segundo tiempo, señoras y señores. El árbitro Darío Herrera hace el gesto de una pausa. Hay tiempo, minuto para rehidratarse aquí en Matute.
1: Hay que activar los micrófonos para escuchar a los técnicos en este tiempo de rehidratación. Voy contigo, Lucho, abajo.
3: Ok, listo, vamos, que se van juntando ya los técnicos en este momento también para no solamente llevar los coolers llenos de bebidas, sino para juntar a los grupos y dar la charla técnica. Escuchemos.
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6: Ante este cerdo de cristal. Ven.
7: Escúchame. Acá. Hola. Un compromiso para todos. ¿Okay? Vamos hasta el final de la partida, así como el último lance. Todos juntos. Porque definimos la partida, definimos la jugada y estamos juntos para hacer contra pressa. É isso. Não damos a transição, não damos contra-ataque para o Palmeiras.
8: O resto é as nossas referências, está bem? Os dois de trás, os nossos dois laterais, ok? E com bola, continuarmos a oferecer para o jogo, ok? Continuarmos a oferecer para o jogo. É o que temos que continuar a fazer, está bem? Circular a bola, ficar com ela e matar o jogo com o terceiro golo. É o que temos que fazer, está bem?
9: Bora, galera, vamos.
1: Ferreira le pide a sus jugadores circular la pelota para definir el partido, para sentenciar y marcar el tercero por el lado del técnico C. Ricardo. Todos unidos hasta el final, todos comprometidos con el partido, enfocados, metidos. Que Santana se tire más a la banda y de punta buscarlo en profundidad a Viseu. Vamos a jugar por momentos largos también, claro, tienes al 9 ahí, es lo que ha pedido C. Ricardo. Contigo, Lucho, cerramos.
3: Sí, bueno, también acotar que le pedía que suban en bloque, ¿no? Si vamos a atacar, ataquemos en bloque, defendamos en bloque, siempre con un Viseu tirado más al ataque. Recomendaciones de C. Ricardo.
2: Muy bien. Estamos en el segundo tiempo, 24 minutos, señoras y señores, Cae Sport Cristal.
1: Freddy.
2: Sí.
1: Casi entre lágrimas el Santi González en estos momentos en el banco de suplentes.
2: Una pena. Esto es un claro reflejo de lo que es lo grave que es la lesión.
1: Esperemos que no.
2: Esperemos que no, por cierto. Pero bien, el gesto que hacía. Y esos son los riesgos pues, del fútbol, ¿no? La pelota fuera del campo, lateral para Palmeiras. Viene. Y además tenía una venda, me parece, en esa pierna, ¿no?
3: Sí, justamente se la había puesto después de que salga en camilla. Y como dice Oscar, está, bueno, entre lágrimas, conversando con algunos de los jugadores y cuerpo técnico.
2: Pelota fuera del terreno de juego. Carlos Miguel ha ganado alguna pelota porque hace un calentamiento, como que si no, no estaría en actividad. La tiene por el costado derecho Cristal, maneja la pelota ahora y arranca Juan Cruz González, balón para Leandro, centro hacia atrás, vaya, ahí está Viseu, afuera, cerquita pasó esa pelota, pero vale, por lo menos le pegó al arco, se le fue desviado, es cierto, pero no le pegó cómodo. Se le va apenas afuera, saque de arco para Palmeiras.
1: Lo hemos repetido una y otra vez. Cuando Santana juegue titular con Yotun, se va a juntar y vendrán buenas noticias para Cristal. La jugada por el medio, la descarga hacia la derecha. El centro venenoso a la altura del punto de penal y Viseu la quiere poner al palo derecho del arquero. Es una buena jugada.
2: Cuidado con el flaco que va para el tercero. Va el flaco, el centro. Leandro, el flaco, afuera.
1: Ay, ay,
2: afuera,
1: ay.
2: afuera. El flaco López la empalmó, reclamaba una falta. Se salvó Cristal del tercero.
1: ¿Y quién venía cerca a Viseu, Freddy? ¿Era Tábara o Catriel? Era, creo que era mejor para el que venía que para Viseu,
2: ¿eh? González, Juan Cruz González me parece que acompañó.
3: Compañeros,
1: ok.
3: Acá en el banco de Cristal, después de ese remate de Viseu, aplausos con gesto de aprobación del técnico C. Ricardo.
1: Okay. A ver, Juan Cruz. Catriel no está.
2: Es que por el pelo.
1: Por el pelo.
2: Aquí está con la pelota.
1: Igualito. Van al mismo peluquero.
2: Mismo Tintán.
1: Exactamente.
2: Busca por la banda derecha, Gabriel Santana intenta la salida para Cristal, mete el cambio, vamos, de frente al costado izquierdo. A ver, Lutiger, vamos muchachos, acá va a tener un golpe de autoridad. Vamos, aquí está ahora Lutiger, balón por la banda. Recibe Cristiano, lo marca Alan, sigue Cristiano, obligado a retroceder porque ya no encontró espacio. Lutiger nuevamente por la banda, Max Loren, a ver si una.
0: Aquí va, lo marca y ahí toca el medio. Va a llegar Martín Tábara. Juega para Josimar Yotún, guarda que le cae detrás. Va a meter el cambio, presionado, se equivocó. Recupera Artur. Adelanta para que vaya el flaco López. John Arias, lo marca Josimar. Entre dos lo trabaron, falta. Falta, dice el árbitro. Tiro libre, Incavic. Paga que paga para Palmeiras, Lucho Palín.
3: Bueno, buscó la falta John Arias en esa acción, ¿no? Lo marcaron entre dos, no hubo falta para mí. Pero bueno, el árbitro determina eso. Hay cambio, 55 por 30 en el conjunto. En el conjunto de Palmeiras. Vamos a ver, va a ingresar Lucas Evangelista. Lucas Evangelista, se va a ir el jugador. A ver, te confirmo un momento. Lo cierto es que va a entrar también el número 7, Felipe Anderson, para reemplazar al número 11, John Arias, justamente el colombiano.
0: Los cambios entonces, Felipe Anderson, número 7, que se va John Arias. Y el otro, Lucas Evangelista, ¿qué número tiene?
3: Lucas Evangelista, número 30 en la espalda.
0: Número 30.
3: El otro que se fue es Artur, ojo, ¿ah?
0: El lateral izquierdo, Artur.
3: Sí, es correcto. Se fueron entonces, 56 Artur, se fue John Arias también, el colombiano. Ingresaron el 7, Felipe Anderson, y el 30, Lucas Evangelista.
0: Muy bien, muchas gracias, Lucho Polín. Señoras y señores, sonido de Citos, 28 minutos del segundo tiempo. Cae Cristal aquí en Matute, gana Palmeiras 2-0 con goles del flaco López y Leandro y Ramón Sosa, perdón. Pelota para el costado izquierdo, arranca Lutiger. Cruzó la raya del medio, metió el enganche Lutiger. Falta. Falta y es tiro libre para Sporting Cristal. El tiro libre, Incavic, para que paga, Lucho.
3: Sí, se dio otra variante también, ¿eh? Ojo, Ramón Sosa ya no está en el campo, se fue el paraguayo para que Jefté, el número 6, esté en el terreno de juego. Seguidito, tres cambios en Palmeiras.
0: ¿Cómo me dijo? Jefté.
3: Jefté.
0: Pelota al medio, aquí está Cristiano, toca para que vaya ahora Viseu, combina con Santana que mete el cambio de frente, la baja con golpe de pecho Leandro Sosa, pelota para Cruz González, arranca y está Juan Cruz, le va a pegar de zurda y está Juan Cruz, le pega al arco.
1: Buena.
0: Afuera, manotazo de Carlos Miguel para tirarla por encima del travesaño. Es córner, tiro de esquina para Sporting Cristal. No sé si se metía, pero igual metió el guantazo. Carlos Miguel, tiro de esquina para Cristal. Eso vamos, es. Vamos, Rimense.
1: Hay que pegar.
0: A ver, Mario Tun. Otra vez Juan Cruz, le pega rasante. Defiende el flaco, le queda ahora Santana, que la empalma de zurda de aire. Se va por un costado del arco, saque de meta para el Verdao.
1: Bueno, Juan Cruz, remate al medio y el largazo, el platanazo, Carlos Miguel, estira la mano para mandarla al córner. Pero cuando hay mucha gente en el área, hay que pegarle para buscar algo. Creo que por momentos se excedieron mucho entre Maloren, Irving Ávila, Iberico, en tocar y buscar. Vamos, más mentalidad rumbo al arco.
0: Pelota por el costado derecho, estamos en el segundo tiempo, jugamos 29 minutos. Gana Palmeiras 2-0, balón a raya. El costado izquierdo busca ahora Max Loren, pasó esta vez Max Loren, vaya. Falta de Agustín Guiay. Y para tarjeta, correcto el árbitro. Amarilla para el argentino, Lucho Polín.
3: Sí, una nueva amarilla para el conjunto de Palmeiras. No, fuerte falta porque ya lo había dejado en el camino Max Loren Castro, justamente en esa acción por el sector izquierdo, y va a ser un tiro libre peligroso a favor del conjunto cervecero.
0: Tiro libre para Sporting Cristal, el tiro libre Incavic, ¿para qué paga?
2: ¿Estamos o no? ¿Ah? ¿Estamos arriba o no?
0: Hay tiro libre, listo para pegarle. Josimar Yotún le va a pegar desde el costado izquierdo, tres cuartos de cancha posible para el equipo rinense. Ver.
1: Pasa el cartao.
0: Un balón detenido. Va, pásela. Va Josimar, pelota al medio, va a llegar Martín Tábara. Viene el centro, pelota pasada. Josimar recibe habilitado, lo marca Alan, la soltaba para Cristiano. Y va a recuperar, quedó muy corto. Recupera sin embargo Felipe Anderson, la juega hacia adelante, choca bien, quita, pero con falta, dice, hombre contra la espalda. Dice, falta de Max Loren. Si lo dobla el flaco López, se lo llevaron de encuentro el árbitro, se hace una falta. Tiro libre para Palmeiras. Tiro libre para Palmeiras, sí. El tiro libre, Incavic, paga que paga, sí.
3: Bueno, algo conversa en este momento el comando técnico de Cristal con el árbitro asistente, algo se estaba quejando. Hay que recordar las amarillas, compañeros, ¿ah? Bueno, Gómez y Yay ahora, las dos amarillas que tiene Palmeiras, mientras que en Cristal amonestados Ávila y Tábara.
0: Balón al medio, recibe la pelota por el costado derecho, Gustavo Gómez, sale un poquito Cristal, tiene que salir Cristal. Da lo mismo perder por dos que por tres, vamos. Bandera levantada, salía del fuera de juego el flaco López, se molesta el flaco. jamás estuvo adelantado, dice el argentino. Le levantaron la bandera. Tiro libre indirecto para Cristal, el tiro libre y Cabez paga que paga. Balón en la banda, Josi Barriotún. Ahora Leandro Belomo. Engancha Juan Cruz González, perdió la pelota pero logra zafar. Yeftey va intentando recuperar ese balón. La tira Araujo, sostiene ahora Tabla Araujo. Por el costado izquierdo pide la pelota, pelea ahora el Lutiger. En el medio Josi Barriotún. Araujo pasa por la banda, el Lomo. Araujo se demoró demasiado en soltar. Lo va a ver en la banda, a ver, ahí está, ahora suelta para Juan Cruz González. Se engancha y toca para que vaya ahora Max Loren. Encara Max Loren, levanta la pelota, cambia por la banda izquierda, recibe ahora a Santana, tocó para Cristiano, va a levantar el centro de cabeza, la saca Gustavo Gómez, reclama un fuera de juego que no existió, partió en línea, dice el asistente. Pelota por la derecha, se anima Cristal, va Josi Barriotún. Hemos llegado a los 33 minutos de este segundo tiempo, gana Palmeiras 2-1, para 2-0, perdón, y se anima el equipo rimense. Va desde el fondo Enríquez, en su medio campo, toca por el costado izquierdo, combina con Lutiger, ahora Josi Barriotún, busca el capitán rimense por el medio, Juan Cruz González, va Josi Mar, suéltela, ahí está Juan Cruz González, ahora toca para Gerald Martín Tábara, mete el cambio de frente por derecha, recibe Araujo, se viene Cristal, acompaña a Sosa, va Araujo con la marca en el medio, sigue ahora Leandro, a Juan Cruz González, nuevamente se tira por la derecha, lo marca Yefté, insiste ahora, la toca hacia atrás, Tábara con espacio, a ver, Tábara se anima, le pega fuerte, responde Carlos Miguel, ya llegó débil el remate, viene el grandote portero del Verdao, se queda con esa pelota, se acaba el ataque rimense.
1: Para destacar el corazón de los futbolistas de Cristal, que siguen intentando, buscando a pesar de la dificultad, a pesar de que Palmeiras defiende bien, pero la única vía que han encontrado es el remate de media distancia, y esta vez Tábara buscando, pero sin dar rebote, el buen portero Carlos Miguel.
0: Y sale de contraataque ahora Palmeiras, balón largo, encontraron con espacio Felipe Anderson, que se viene por el costado izquierdo, metió la diagonal, le quedó para la derecha el cruce de Araujo.
1: A ver ahora,
0: oportunísimo,
1: vamos.
0: Y ahora el arranque argentino, Juan Cruz González, pica Viseu por el medio, metió el enganche el argentino, logra para tocar para Santana, va Gabriel, juega para Juan Cruz González, quien cerca, nadie, la dividió. Pero regresa, vaya, Max, vaya, Loren. Llega Max Loren, encare la vía que tiene amarilla. Pelota para Viseu. Va Felipe Viseu, va Max Loren. Se va a encerrar en la banda Viseu. Y va a perder la pelota. Y la regaló.
1: Ah, bueno.
0: Y ahí está. Ya la tiene Gómez.
1: Ay,
0: ahora,
1: ay, ay.
0: ¿Cómo perder una posibilidad de ataque así?
1: Es que buscó un lateral y la pelota no salió.
0: Y ahora el contraataque del Verdao.
1: Increíble.
0: Se viene por el medio. Andreas Hugo, Felipe Anderson. Va a enganchar hacia adentro, la suelta para Andreas Hugo, le quedó el remate. Ay, Andreas, felizmente le pegó mal, le jalaron la alfombra, le pegó desviado, mordido casi al banderín del córner. Saque de arco para Cristal.
1: Pero todo nace de una pelota perdida por Viseu. Busca un compañero, apoya, se tiró a la banda y quería salir moviendo la cintura entre dos futbolistas. Al final intentó que el balón choque en un jugador de Palmeiras y no salió. La recuperaron ellos y en tres toques dejaron a los atacantes de cara a portería. Escucho.
3: A ver, en Cristal se viene Catriel Cabellos, también Jan Wilson, pero se va a dar la variante primero en Palmeiras, que en este momento el jugador Emiliano Martínez, el uruguayo, recibe indicaciones de Abel Ferreira. Se va a ingresar Emiliano Martínez, el uruguayo, número 32, en reemplazo de el número 8, Andreas, en este momento.
10: Con la 32,
0: Emiliano Andreas Martínez. Hugo se fue entonces al campo Emiliano.
1: Andreas
0: Martínez.
1: Sí, señor.
10: Martín.
3: Se va Martín Tábara. Se va Martín Tábara. Y se va a ir también el Lobo Sosa. Y se va también el Lobo Sosa. Tábara y Sosa se van del campo para que ingresen Jan Wilson, que tiene la camiseta número 26, y Catriel Cabellos, que tiene la número 21.
0: ¿Y quién va a la derecha? Lo mandaron a Max Loren. No, aquí lo mandaron a la derecha. Ah, va. Juan Cruz.
1: Juan Cruz por derecha, más Loren por izquierda.
0: Y Catriel viene ahora, aguanta Viseu, choca Viseu. Lo marca Murillo, pelota fuera del terreno de juego, lateral nomás, o falta. Tiro libre, sancionaron, tiro libre para realizar el tiro libre, Incabet paga que paga. Y el Wilson en el campo, está Catriel Cabellos también. Va Sporting Cristal con un balón detenido, a ver. Llega Naranjo y Lutiger al área, Cristiano también se asoma. Se va metiendo Viseu. Tiro libre para el equipo rimense, costado derecho, tres cuartos de cancha, listo para pegarle Juan Cruz González. Cortita al medio, balón lleva a Yosimar. Bayotún, centro, Araujo. Manotazo Catrier de la raya. Ahí está Lutiger, corner. Corner, corner, tiro de esquina para Cristal. Atajadón de Carlos Miguel. Había cerrado bien Araujo, llegó bien para peinarla. Pero encontró al grandote ahí para bloquear. Una pelotera, balón suelto ahí. Y nadie le pudo pegar a Araujo, que se la saca de la mano de Carlos Miguel. Increíble. Tras el rebote.
1: Doble tajada.
0: No llega Catriel, no puede pegarle Catriel. Y salva, se salva Palmeiras.
1: Doble atajada de Carlos Miguel. La pelota venenosa de Yosimar Yotún al área. Llega a cabecear el central de Cristal, estira la mano izquierda Carlos Miguel en el área chica, termina bloqueando y en el segundo intento abajo se juega la vida con todo, porque estaba listo para cazar el rebote Viseu. Y qué manera de esta pantera para lanzarse con todo y bloquear. Se va Cristal.
0: Balón en el costado, perdió Santana. La saca por ese costado. El jugador de Palmeiras, pelota fuera del terreno de juego y lateral para Palmeiras. Aprovechamos para darle una mirada y de ese cronómetro controlamos el tiempo y el marcador en Matute.
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0: 38 minutos hemos jugado ya de este segundo tiempo. 0 para Sporting Cristal, 2 para Palmeiras. 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
0: Balón en el costado, aquí está con la pelota y la salida rápida de Agustín G.I. Toca por la banda, trepa por ese costado ahora Palmeiras, va a jugar hacia atrás, ahí está el angelista. Espera también en el medio, el número 32 se movía por ahí. Emiliano Martínez, la pelota atrás, Murilo la tiene, puede cambiar para Jefte. Y ahí está Murilo, Jefte con la pelota, costado izquierdo, sale para presionar Catriel Cabello, juega hacia atrás, recibe la pelota en el fondo Carlos Miguel, puede cambiar por la banda, rechaza de zurda Carlos Miguel, la va a bajar por el medio, ahí está, intentando ganar ese balón ahora Felipe Anderson, la tira de zurda, recibe Jefte, marca Catriel, ahora Yosimar Yotún, sostiene Murilo, va a presionar Yotún, lo empuja, cayó Murilo, el árbitro le deja seguir, la tiene Carlos Miguel, no hay falta, sancionó la falta y estiro libre. Cabet paga, que paga para Palmeiras, Lucho.
3: Sí, se acerca Yotún para pedirle disculpas a Murilo. Le caía la marca justamente del volante cervecero en perjuicio del defensor de Palmeiras. Ya sacó rápidamente el verdado.
0: Maneja la pelota Gustavo Gómez, 39 con 50 del segundo tiempo. Sigue ganando el verdado. Sale con una pared la rápida el equipo de Palmeiras. Arranca Alan por el costado derecho. Viene al centro, pelota al área. Cierra bien Juan Cruz González, pelota en el medio. Gana Murilo con golpe de cabeza. Le va a quedar a Jefté por la banda izquierda, que reemplazó a Arthur. Toca en el medio. Este es el número 17, Marlon. Puede cambiar por la derecha. Agustín Guiaño está pidiendo la pelota. Recibe el balón en el medio. Ahí está Emiliano Martínez. Cambia por la derecha. Gustavo Gómez juega al medio. Marlon la tiene. Pide Guiaño. La tiene el lateral argentino. Va a jugar por el medio. Está pidiendo Alan. Combina Marlon. Agustín Guiaño sigue trasladando la pelota. El lateral argentino, pelota en el fondo, recibe ahora Gustavo Gómez, el toco de forma lateral, va, busca a Murilo, llega para marcar Yosimar Yotún en el costado y este toca hacia adelante, a ver quién aparece, Felipe Anderson, lo marca Juan Cruz, Yosimar Yotún, falta contra Yosimar, en la de apoyo le dio, hay falta de Felipe Anderson y es tiro libre para Sporting Cristal, el tiro libre, 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
3: En la pierna izquierda, Felipe Anderson, ¿no? Justamente cuando se apoyaba Yosimar Yotún para dar la media vuelta, le aplica la falta, tiro libre a favor de Sporting Cristal.
0: Yosimar Yotún con el balón, levanta la pelota, cambia para Felipe Villa, para Lutiger, trepa por el costado Cristiano, se muestra ahora Santana. ¿Cuánto duró la batería de Santana? Desapareció, ¿no? El balón al medio, aquí está con la pelota, ahora Cristiano, la tiene Lutiger, la rota Cristal. Yosimar se recoge a su campo para intentar la salida. Araujo que trepa, deja pasar la pelota ahora para Juan Cruz González. Catriel Cabello cerca, presiona Palmeiras, ahora Catriel hacia atrás, Yosimar para lanzar desde atrás, espera Lutiger, se anima el capitán rimense. ¿Quién pasa? ¿Quién recibe? ¿Quién se muestra? Intentó por la derecha, magó solamente y juega por la la banda izquierda ahora. Le queda Santana. Va a pasar Cristiano. Winston le dice, suéltamela. Pelota para Cristiano. Ahí está Santana. Otra vez Cristiano. Winston se mueve. Se muestra. Va a picar al vacío. Viene la pelota por ahí. De Bissau de cabeza. El balón se va desviado. No puede conectar bien el brasileño. Y la pelota se va desviada. Saque de arco nomás. Para Palmeiras se va terminando el partido. Gana Palmeiras 2-0. Casi 42 de este segundo tiempo. Gana 2-0 Palmeiras. Gana el Verdão una visita.
1: Bueno, hay que sacar la calculadora. El partido va a terminar con victoria de Cristal. 8 puntos para... victoria de Palmeiras, perdón. 8 puntos para el Verdão. Segundo Cristal con 6. Cerro Porteño, Junior de Barranquilla, que el jueves se enfrentan. 4 para los paraguayos, 1 para Junior. Acá lo, ¿qué es lo que conviene? El empate.
12: Sí.
1: No, para que Junior, chao. De acuerdo. Cerro con 5, Cristal se mantiene con 6. Y luego que Palmeiras le gane a todos los que le toca. Después ampliamos.
0: Viene Santana, va Santana, juega al medio. Catriel devuelve la pared, a ver el descuento. Max Loren. Rechazaba como puede, como podía Felipe Anderson. Al final termina Murilo alejando el peligro. Max Loren no pudo aguantar la marca. Hay falta del Flaco López, cayó Peluti y falta y tiro libre. Tiro libre, Incabet, paga que paga para Cristal.
3: Le había quitado la pelota a Lutiger en esa acción. Se va a dar una variante más en Palmeiras, es la última, 42 por 10. Se va a ir entonces se va el Flaco López, va a ingresar Paulinho, el número 10 en Palmeiras. La última variante en el conjunto visitante.
0: Al campo Paulinho, el número 10 en Palmeiras. Se va a ir el Flaco López, figura del partido. Se va el Flaco López, el autor del primer gol. Hemos llegado a los 43 minutos con 30 de este segundo tiempo. Aquí el Matute gana Palmeiras 2-0. Y gana bien. La tiene Josy Mario Atún. Juega para Miguel Araujo. Toca para Josy Mario Atún por el costado izquierdo. Va pidiendo la pelota. Ahora Santana, Copa Libertadores de América. Balón para Santana, va a jugar al medio. Levanta la esférica y cambia de inmediato para que Araujo la baje con el pecho. Está pasando ahora Juan Cruz, lo marca Felipe Anderson, toca al medio Catriel Cabello, a saber, va nuevamente. Apertura el juego por la banda derecha. Araujo la juega al área y Arwison rechazaba a Marlon, evita que salga. Le va el balón para Juan Cruz. Levanta el centro, balón al medio, Santana la peina. ¡Palo! ¡Palo, palo, palo! Se acaba de perder el descuento Cristiano. Igual ya todo estaba anulado. Bandera levantada. Tiro libre indirecto para Palmeiras. Todo nace de la recuperación de Ian Wisdom. Ahí recupera una pelota que parecía perdida. No salió el balón en el centro de Juan Cruz. Y ahí la peinaron. Y Cristiano que le pega el palo.
1: Entró bien Wisdom, ¿eh? Y también Juan Cruz saca de esa pelota para el área. Y luego todo estaba anulado allá por posición adelantada, pero el corazón que le pone Wisdom a esa jugada para no renunciar y pelear la pelota hasta el último instante. Fue una situación que emocionó al hincha, falta de poco para el final, porque creo que acá se dan cuenta el esfuerzo que ha hecho el equipo, la planificación. Finalmente fue atajada de Carlos Miguel, tremendo tapadón. Pero,
3: compañeros,
1: necesitas más jerarquía en las áreas. Escucho.
3: 5 minutos más para que termine el partido. Comenzaron los cánticos en contra de la dirigencia Cristal.
0: 45 minutos, entonces jugaremos hasta los 50. Aquí en Matute, cae Cristal 2-0.
2: Bueno, Cristal todavía en pelea. O sea, no es que lo hayan sacado del, ya de competencia. Pero difícil cada vez más.
0: Pelota por la banda derecha, sale Agustín Giai. Recibe Alan, va a tocar por el medio Agustín Giai, el argentino, adelante el balón. Ahí está, intentaba Emiliano Martínez. Sí, dígame.
3: Por el torneo local, esta fecha le toca enfrentar a Alianza en este escenario.
2: Sábado, ¿no? 7 de la noche.
3: Es correcto.
0: Pelota por la banda, aquí está intentando Emiliano Martínez. Vaya, tocarla por el medio, buscaba el uruguayo, juega hacia atrás, sostiene Murilo, todo adelante la pelota. Felipe Anderson, ¿ah? Juega para Jefte. La salida por el costado izquierdo, ya jugamos tiempo de adición aquí en Matute. Está cayendo Cristal, le queda Murilo, pelota para Gustavo Gómez, pide Agustín Giai en el medio a Marlon. Va Agustín Giai, sale para presionar Max Loren Castro. Marlon, Emiliano levanta la pelota. Marlon con espacio metió la diagonal. A ver, esperaba Paulinho. La pelota para Felipe Anderson. Pasa Jefté, ganó la raya de fondo para levantar el centro. Pelota al primer palo en área chica. Responde bien el portero Enrique, que juega de mano. Balón para Araujo, engancha Araujo, busca la salida. por el costado derecho, Juan Cruz González. Estamos en 46:30. Le quedan 3 minutos y algo más a este partido. Busca Juan Cruz, se equivocó. Muy corto para Catriel. Anticipación de Yefté, pelota fuera del campo lateral para Sporting Cristal. Va a jugar de manos, Juan Cruz lanza para Catriel, adelanta Catriel, metió el enganche, lo marca Murilo, sigue Catriel, juega hacia atrás, con espacio ahora Juan Cruz para mandar el centro, pelota al área, espera ahora Cristiano, Viseu, corner, el balón pega en Alan, se va por la raya de fondo y es corner, tiro de esquina para Sporting Cristal, que busca por lo menos el descuento. Va a venir el servicio, va a venir el córner. Cristiano le va a pegar a esa pelota. Viseu se mueve. Lutiger también viene al centro. Gana por arriba Gustavo Gómez. Busca Ian Winston. Catriel se va a animar, le pegó al arco. ¡Oh! Fuera, fuera. Queda sentido uno de Cristal en el área de Palmeiras. Lucho Polín.
3: Sí, justo en la marca personal que ponía sobre Lutiger, que da sentido el cervecero en ese momento, se va poniendo lenta de MTP, no va a ser necesario el ingreso de los médicos.
0: Pelota que va a ser devuelta desde el fondo por Palmeiras, se va terminando, masticando su bronca, se va el hincha ribense. Tiro de meta para Sporting, para Palmeiras, juega de inmediato ahora Murilo. Recibe Jefté por el costado izquierdo, marca Max Loren, pelota por arriba, va a bajarla con golpe de pecho ahora Paulinho, le queda Felipe Anderson, pelea Ian Wilson, va Josimar Yotun, plancha Yotun, gana por el medio, ahora Paulinho perdió la pelota, entregó mal Cristiano, recupera por el costado ahora Agustín Giai, pelota para Alan, al piso Alan, falta contra Alan. Y así van a quemar minutos. Se va a terminar el partido en cualquier momento.
1: Bueno, sobre el papel, Cerro Porteño es el rival directo de Sporting Cristal, que juega el jueves ante Junior de Barranquilla a las 9 de la noche de visita en Colombia. Luego va a Sao Paulo a enfrentar a Palmeiras. Ojalá Palmeiras le gane y por una buena diferencia. Y va a cerrar en lo que podría ser la definición del segundo lugar ante Sporting Cristal en Paraguay, en La Hoya, en Asunción. Ese puede ser el duelo, Freddy, que determine quién acompaña al Verdão.
2: Y ahora, pero dependerá de resultados. Mañana conviene que Junior regane a, o le robe puntos a.
1: Lo que pasa es que Junior vuelve a la vida si le gana, ¿no? Haría 4, al igual que Cerro. Cristal segundo con 6 y primero Palmeiras con 8. Yo creo que Cerro Porteño con un punto lo mata, Junior lo saca de carrera, ¿no? Y de ahí Cristal tiene que ir a robar un punto a Barranquilla, por lo menos, para llegar a 7 y jugarse la vida ante Cerro Porteño en la última fecha, que es el día 28 de mayo, exactamente jueves a las 5 de la tarde.
0: Ajá. Bien, ahí están las posibilidades de Sporting Cristal entonces. Más allá del duro golpe que sufre hoy Cristal, todavía quedan esperanzas. Aquí está Max Loren. La saltaba para Viseu. Va Max Loren. Y aparece, guarda. Pelotazo para el recoge bolas. Murilo la tiró lateral para.
1: Era el pase para Viseu.
0: Sporting Cristal, sí, claro. Pero quedó corto el servicio. Lateral para Sporting Cristal, se va a terminar el partido aquí en Matute. Gana el Verdão, gana Palmeiras, el último finalista de la Copa Libertadores de América. Y aquí está Josimar, y en este preciso instante el árbitro hace sonar el silbato. Se acabó. El partido aquí en Matute, ha ganado la visita, ha ganado Palmeiras, ha caído Cristal. 0 para Sporting Cristal, 2 para Palmeiras, el Flaco López y Ramón Sosa los autores de los goles. 2-0 ha ganado Palmeiras, golpe duro aquí en Matute.
1: La tabla de posiciones queda de la siguiente manera: puntero Palmeiras, 4 partidos jugados, 8 puntos. Segundo, Sporting Cristal con 6. Tercero, Cerro Porteño, 4. Y Junior último con 1. Estos últimos clubes se enfrentan el jueves. Cristal ahora tendrá que sacar la calculadora y comenzar a puntuar fuera de casa, porque le toca los próximos 2 partidos de visita. El 20 de mayo a las 9 ante Junior en Barranquilla y ante Cerro Porteño el 28 a las 5 de la tarde. La idea es llegar con chances, con vida al último partido, por lo menos con la necesidad de empatar para clasificar a octavos de final. Hoy Cristal hizo todo el esfuerzo posible para tratar de contrarrestar al buen equipo brasileño, que fue de menos a más, que tuvo contundencia y que aprovechó su tramo a favor, sobre todo en el primer tiempo. Cuando recuperó la pelota y tomó el control del duelo, generó tres situaciones. Una de ellas se convirtió en el golazo del Flaco López y así nos fuimos al descanso. Y luego, en el complemento, un horror de Lütiger, que quiere rechazar de zurda cuando la jugada pedía ir con la otra pierna. Manual concepto del fútbol, genera que Sosa case ese error y marque el segundo. Luego fueron esfuerzos, fueron intentos, pero Cristal, insisto, no tiene peso ofensivo y ante los equipos de jerarquía se nota. Abrazo gigante para todos. Esto fue exitosa Copa Libertadores. Cristal 0, Palmeiras 2. Pero los celestes continúan en carrera. Gracias, buenas noches.

0: 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La hora en exitosa, 6:58 p.m. Radio Exitosa en Lima 95.5. 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

buenas noches para todos. Seguimos con esta maratón futbolística aquí en Exitosa, porque aquí el fútbol se escucha mejor. Más de 70 ciudades a nivel nacional, pero también un saludo a toda la comunidad peruana en el mundo, porque nos escuchan obviamente en las diversas plataformas de Exitosa, sobre todo en exitosa.pe. Seguimos, en la tarde hemos tenido Liga de Campeones con la clasificación del Arsenal, en el relato de Jorge